0: es de redes sociales el que ha emitido un comunicado confirmando que fue él quien se golpeó accidentalmente y que en ningún momento ni Tchouaméni ni él llegaron a pegarse. Valverde también dejó caer que hay alguien que filtra lo que pasa dentro del vestuario madridista.
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¿Qué hará Carmona para empezar el programa siempre con una anécdota personal de su vida? Yo mi vida no tiene, no da para nada. Desde luego no da para arrancar cada día con una cosa diferente que me haya pasado, porque no mi vida no es tan interesante. Pongo como una ráfaga, parece como que he dicho algo, ¿no? Venga, bueno, ya sabéis que estamos partidos por la mitad, que Carmona está en Colombia y yo estoy aquí. Si veis el programa en vídeo, si lo estáis viendo ahora o si lo veis luego, yo os aconsejaría que no os perdierais a Carmona, que está dejándose llevar. O sea, ha hecho Camerún una semana, otra semana Colombia, y ahora mismo, pues, yo qué sé, ha recuperado la perilla, semibarba, el pelo está yendo por caminos interesantes, y él habla con, sigue hablando con músicos de todo tipo. Luego va a hablar con Dante Spinetta, que es uno de los más tochos, hijo del gran Spinetta, y allí nadie le dice nada, porque claro, deben pensar, no, en España visten así, llevan esos pelos, en fin. No os lo perdáis también la parte visual, que paso está este programa ahora, que es más bien televisión. Venga, y hoy arrancamos con un festi un poco que nos toca el corazón y sobre todo que nos toca la alcachofa, porque al fin y al cabo una cosa que tiene el festival del que vamos a hablar es la verdura. Carmona estaría seguramente llorando a esta hora recordando todas esas delicatessen que nos han dado siempre en Cascante. Ya sabéis, cuatro veces al año hablamos de estaciones sonoras que este año, que va a empezar ya prácticamente, y este año tiene como estrella, mira.

0: Pues ya, adolescente no es Luz Casal, pero va a estar en Estaciones Sonoras de Cascante. Anselmo Pinilla, buenas, ¿cómo estás?
1: Hola, muy buenas, amigos, o familia ya de Mañana Más.
0: Familia,
1: ¿qué tal estáis?
0: Familia, tío, que pues bien, yo contento y a la vez un poco como tu madre, o sea, nervioso. ¿Cómo estás tú? ¿Cómo lo estás llevando? ¿Estás muy estresado? No te agobies.
1: Estoy como un flan, pero bien, contento y alegre de que una estación más vamos a celebrar en Cascante. Es la segunda de este año, la de primavera, y la verdad es que estamos encantados ya de que empiece esto.
0: Claro, bueno, la de primavera es un poco la, no sé si la gorda, porque luego hay también verano, pero es un poco la de venga, como nos pasa a todos, que salimos a la calle en primavera y es como, bueno, venga, vamos, venga.
1: Sí, es como que salen los rayos de sol en mayo, ¿no? Y sí, casi, sí. Es que parece ahora, con esto de los festivales, el mes de mayo ya casi es verano, ¿no?
0: Sí.
1: Está ya lleno de eventos, de programación, y así que sí, la de mayo se coge con muchas ganas, porque viene de un invierno pues frío, lluvioso, y ahora que estamos con muchas ganas de que llegue ya, y es la buena, ¿no? Es la que por lo menos nos apetece ahora, ¿no?
0: Claro, sí. La de ahora siempre es la buena. Oye, Luz Casal, que, a ver, Luz Casal, ya habéis tenido, no hay tiempo en el programa ni en la programación de Radio Nacional para contar todo el elenco de gente que hay de Estaciones Sonoras, claro, son cuatro veces al año, pero claro, Luz Casal sigue haciendo ilusión. Me imagino que tú sigues teniendo esa cosita de, joder, y Luz Casal aquí, ¿sabéis que Cascante tiene 4.000 personas y Luz Casal, 4.000 personas, hace que no hace 4.000 personas 20 años.
1: Sí, la verdad es que estamos realmente emocionados, ¿no? Como tú bien dices, son ya 13 años, nos quedamos programando aquí en Cascante, estación por estación, de una forma pues continua, ¿no? Cada estación, y traer un artista con 40 años de carrera, pues es un regalo para nosotros, todos los vecinos y toda la gente que os...
0: Se ha ido un segundo. Que estaba pensando, 13 años, pero estamos hablando de 50 y pico ediciones, claro, porque cada año son como años de perro, son años de gente de Cascante, ¿no? Tus años concretamente. Anselmo. Oh, hemos perdido la conexión con Anselmo. ¡Qué pena! ¡Qué pena! En fin, no pasa nada. Bueno, que sepáis que aparte de Luz Casal, que no solamente arranca el festival, que son tres días, son cuatro prácticamente, sino que también va a dar un taller, con lo cual la tía evidentemente va y se compromete con el festi a tope.
1: ¿No? Perdonadme que me ha entrado una llamada telefónica.
0: Ah, ¿te ha llamado Luz Casal, no?
1: Luz Casal, que hemos quedado ahí en Pamplona para hacer un conservatorio en el Civicán y cenamos allí juntos.
0: ¿En serio?
1: En Verduarte, que vosotros lo conocéis.
0: Sí, oh, claro, no, sí, yo sé el sistema que tenéis de corrupción musical que les vais llevando, pero bueno, me imagino que por eso también la gente viene, ¿no? O sea, quiero decir, Luz Casal viene porque le encantará el proyecto, pero también vendrá porque sabe que va a estar un rato para ella misma y a disfrutar de comer bien y de gente maja y quitarse un poco de esa ruleta de hámster que es la industria musical a veces, ¿no?
1: Luz Casal, sí, me consta que le encanta la gastronomía y obviamente ahora en el mes de mayo es la mejor época para venir por aquí por Navarra porque es la mejor época para comer verduras.
0: Claro.
1: Y hoy lo vamos a vivir eso en Pamplona, en Verduarte, el restaurante de nuestro amigo Nacho.
0: Qué guay, tío. En fin, pero bueno, guay, ¿no? Que también los de Alcalá Norte se apunten.
1: Sí, la verdad es que estamos encantados con el cartel que tenemos ahora en primavera. Creo que bueno, artistas consolidados como Luz Casal o incluso el Pol 314, los artistas del momento, ¿no? Carlos Ares,
0: tío.
1: Barry B. Son los próximos artistas, ¿no?
0: Hostia,
1: que van a ese Movistar Arena de Madrid, ¿no? Pues antes en Cascante. Para llegar ahí hay que pasar por estaciones.
0: Qué locura, tío. Y eso, la gente como... O sea, cuando saquéis el cartel cada estación y siguen siendo carteles muy guays, ¿sigue habiendo la sensación de sorpresa o llega un punto en que, como ya te has acostumbrado a que estuviera Zahara, pues ya cuando viene el siguiente ya dices, bueno, pues tampoco es para tanto?
1: Bueno, sí que es cierto que estamos ahora, pues ya 13 años, ¿no? En una fase, digamos, como valle, ¿no? Una fase, hemos tenido muchas fases de ascensión, son una fase valle, y es cierto que la gente local, pues muchas veces, ¿no? Nos cuesta, tú cuando traes un grupo como Luz Casal o como grupos del momento, ¿no? Siloé o ETC, ¿no? Le cuesta un poco salir de la zona de confort, ¿no? Entonces, cuando vienen nuevas bandas, que son las bandas del momento, como las que hemos citado ahora, pues siempre la gente que igual no está en música, no está puesta en esto, con cuatro estaciones, pues muchas veces se suele seleccionar, ¿no?
0: Claro.
1: Pero la verdad es que el público es bastante fiel y viene realmente, pues, por lo que la marca identidad, ¿no? Del evento, lo que decías tú un poco, ¿no? Que, ante la saturación que hay de festival en todos los sitios, encontrar un evento cercano, una localidad pequeña, en la que comes bien, donde los precios están a la orden del día y que no es nada desorbitado, pues la gente lo agradece mucho, porque luego una vez que va, los artistas son de tanta calidad que la experiencia se aumenta. El público de Cascante, no podemos decir esto es de jóvenes, esto es de mayores, es algo que hemos trabajado durante estos 13 años, que la cultura, la música en directo, la gastronomía, cualquier tipo de taller que hacemos de lectura o etc., no tiene edad. Mis hijos de 7 años les gusta beber, les gusta bailar, y sea con Barry B, sea con Luz Casal o sea con la banda que sea. Entonces yo creo que este es un trabajo bueno que hemos hecho, y en los pueblos lo tienes que trabajar. Claro. Y eso es lo que hay que hacer.
0: En fin, culmen del Festi, que también he flipado, yo no sabía que se podía hacer eso, es que vais a preestrenar, no sé, poner el docu de Michael Jackson.
1: Sí, el domingo hemos alargado hasta el domingo. Empezamos hoy en Pamplona con un conservatorio en Casal y acabamos el domingo con el documental de Michael Jackson, que se ha estrenado recientemente. Y bueno, pues somos así de elegantes en Cascante, sí. Y lo traemos al cine de Cascante, sí.
0: Total, el cine Cascante, ¿cómo es, tío? Es muy, yo no lo vi, no me fijé cuando estuve.
1: El auditorio de Cascante, sí, pues es un auditorio que está, la verdad es que está bastante chulo, que lo usamos en invierno para hacer conciertos en acústico. Este año hemos estado con Aurora Beltrán y han pasado por ahí artistas como Choel López o Fridonia, y bueno, es un auditorio con 280 butacas y está fenomenal. La verdad se usa de cine, de auditorio, y está muy bien.
0: Qué bien, y mola. Pues nada, Anselmo Pinilla, amigo, Jesús y esta gente está por ahí ya, me imagino que preparados, ¿no?, para una edición más. Todo el mundo tiene...
1: Sí, mi padre está encantado aquí ya con su amigo Quinito, con su cumplido este año 81 años, y ahí han puesto su marca en la primera fila y para reservar su hueco.
0: Vamos ahí, madre mía, qué envidia. Anselmo, muchas gracias, tío, que lo paséis muy bien y que seguro que lo vais a pasar. Chao.
1: Muchas gracias y un beso fuerte a todo el equipo de Mañana Más. Sois los putos cracks y los mejores. Venga, muchas gracias.
0: Chao.

0: Vamos ahí con Peregrino. Ya sabéis, hemos pasado la Boca del Lobo, hemos superado esa primera fase cuando entras a Carlos Ares y estamos ya pues en lo que es el Carlos Ares más grande y más tocho, que es el que más mola. Bueno, como hay mundo más allá del Diablo se viste de Prada, creo que hay mundo, porque no sé, hay un momento de colapso cinematográfico. Para eso está aquí Jaime Cruz. ¿Cómo estás, amigo?
1: Qué buenos días.
0: Vamos a intentar ponerte una sintonía, que siempre lo hemos hecho sin éxito. Hemos probado todo tipo de
1: series. Algunas que estaban muy bien.
0: Algunas estaban bien, pero como nuestra memoria no es...
1: La falta de continuidad.
0: La droga, la ketamina, pues no facilita que podamos llegar el programa a buen término. En este caso ha sido Marina, que acaba de llegar nueva y ha elegido tu sintonía, que es de una serie, en este caso, a ver si adivináis cuál es. Que es la que está cerca de nuestra casa, que es la Casa de Papel, de la Casa de la Moneda, que no sé si has visto, cuando pasa al lado de la Casa de la Moneda, hay peña, mucha gente de Latinoamérica sobre todo, que está haciendo vídeos de la Casa de la Moneda, que es un edificio más feo que...
1: Sí, aparte que la serie está ambientada ahí, pero luego en la serie tiene una pedazo plaza donde están toda la policía, claro, y tal, que no lo hay en Doctor Esquerdo.
0: Claro, claro, eso no existe, pero bueno, como está ahí, pues la gente va allí a la Casa de la Moneda a ver la aventura, que ya ves tú, los de la Casa de la Moneda, el nivel de aventura vital que habrán tenido en la vida. En fin... venga, empezamos por Belfast. Que tú dices Belfast y ya suena como a serie de calidad, ¿no?
1: Correcto.
0: Venga, vamos.
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0: ¿Puedes creer que empiezo a pensar que el acento de Belfast tiene algo en la cantinela parecido a Finlandia?
1: Bueno,
0: o sea, esto es lo que me da la serie, o sea, una especie de mezcla loca, pero sí, me parece que
1: de todas formas yo creo que es el acento de Belfast, pero el actor que estaba hablando, que es el protagonista, es galés. Yo digo, creo que
0: los
1: británicos reconocerán y él habrá puesto acento en la serie de Belfast, pero bueno, para contar un poco lo que hemos escuchado.
0: Tres pases,
1: Días de Ceniza en español, que es una miniserie de 4 episodios que está en Movistar y está ambientada en el año 75. Y lo que te cuenta es un drama romántico en plena Belfast, en la época de los Troubles, del conflicto armado norirlandés.
0: El nombre del padre.
1: Básicamente.
0: No, o sea, esa ropa.
1: Ese estilo. Entonces, sí. La que tenemos es una chica joven, profesora, que trabaja también como camarera en el bar de su hermano, católica, que empieza a salir con un hombre casado, protestante, abogado, que encima es un tipo de cierta relevancia porque es un abogado que defiende a chavales condenados del IRA, o sea que es un poco
0: abogado. Podemos recordar que católicos son los independentistas, Correcto. Protestantes, los unionistas.

0: Lo principal es la actriz protagonista, que es Lola Petit-Crewe, que es, también estaba en una serie muy parecida, que era No digas nada, que era una de Disney hace un par de años, que hacía, adaptaba una novela sobre el conflicto más, y ella hacía de una terrorista del IRA. En este caso cambia un poco las tornas, pero la serie recae principalmente sobre ella, es una gran interpretación y está espectacular. El que escuchamos hablar de a Tom Cullen, que es el coprotagonista, que también lo interpreta muy bien. Y a mí me parece que eso, aparte de ciertos giros dramáticos, bueno, previsibles, claro, dentro de la historia, si te va contando un poco ese tipo de mundo, ahí reflejando otras más cosas, como una subtrama de homosexualidad, que también es, tampoco, también es como por esperada, no deja de estar,
1: sí,
0: bien.
1: En los años 70 tiene su conflicto, ¿no?
0: Exacto. Y a mí me ha gustado mucho de eso, de cuatro capitulitos. Pero de los que os gustan a vosotros cortistas, que no os exige,
1: que no queréis disfrutar el arte, pero ¿no cansa un poco el tema del IRA? O sea, en el sentido de que ya ha habido muchas series y ya se ha contado, y además tiene un punto parecido con...
0: Si me pone así, va a cansar.
1: Todo cansa, ¿no?
0: Exacto, ¿sabes? Ya,
1: cansa más la trama romántica que...
0: A mí, por ejemplo, me parece que, de hecho, recientemente tenemos esta serie No digas nada, Derry Girls, que era muy original,
1: Derry Girls,
0: porque
1: claro,
0: era en tono de comedia. Tenemos en Movistar Blue Lights, que no es el tema de IRA, pero está ambientada en el Belfast de 2025, y las repercusiones que ha tenido esa época. A mí me resulta muy interesante. De hecho, el libro este de No digas nada, que también es una serie basada en un libro, igual que esta, que también está basada en un libro, y me resulta uno de los que más me gustó en su momento. A mí todo lo que sea de Travels, de la época de británica, de eso, me echo lo que sea.
1: Venga, vale, pues la veo, venga, cuatro capítulos.
0: Siempre me decís que la veis y luego te voy a pasar.
1: Vamos con una que yo he visto anunciada, que es DTF, ¿no? ¿Será o qué?
0: DTF San Luis.
1: DTF San Luis, que es como CSI Las Vegas.
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1: Hablan en americano.
0: Correcto, clásico. Está ambientada en San Luis.
1: Claro.
0: DTF es un acrónimo de Down to Fuck, que es como vamos al sexo, al lío.
1: Down to Fuck.
0: Lo que te estoy cuenta, esto es una serie. Es un thriller, pero básicamente es una comedia negra, un reflejo sobre esta clase media que tiene, está un poco aburrida de su vida en una ciudad muy gris, este tono indie también así.
1: Vale.
0: Lo que te encuentras es un triángulo romántico entre un presentador del tiempo de la televisión local.
1: Ah, coño, ¿sí he visto un capítulo? Sí. Ah, sí, ya, pues claro, sí. Pues ahora me acuerdo, efectivamente, sí, todo lo que has dicho, ¿verdad?
0: Si tienes algo que aportar.
1: Vale, no, bueno.
0: Sí. En la serie lo que te va contando a través de flashbacks es, bueno, se ve en lo que hemos puesto del propio tráiler, te desvela sí. una muerte que sucede a mitad del primer capítulo, sí. Y a través de flashbacks y del tiempo actual donde se está investigando ese suceso y un retroceso relativamente corto en el tiempo, te va contando ese triángulo amoroso entre el presentador del tiempo, un compañero que conoce el trabajo, que es un traductor de lenguaje de signos para, y la pareja de él. A mí lo que me gusta es el tono.
1: Sí.
0: A veces es un tono un poquito que a lo mejor puede echar a alguien para atrás porque es un poco gris todo, ¿sabes?
1: Sí, nos vamos a suicidar, pero somos muy inteligentes.
0: Sí, pero a mí ese tonillo, el creador es el mismo que tuvo Patriot, que es una serie de los inicios de Prime, que era una serie de espías con el espía tenía estrés postraumático, y a mí esa serie me encantó, que va entre el humor y el drama.
1: Sí, estás en el más bajo y a la vez te estás riendo, ¿no?
0: Y en esta está en HBO, y me parece que HBO está teniendo un buen arranque aparte del éxito de Euphoria, que sí. Llevamos cuatro episodios, hablaremos de ella yo creo que la próxima vez, un poco así.
1: Hombre, y de Pitt,
0: pero,
1: ¿no?
0: De Pitt,
1: claro,
0: que está genial,
1: claro.
0: Que acaba de concluir, y tenemos Portobello, hemos tenido, a mí me está gustando mucho Rooster, me parece que está teniendo un buen año, y esta que no la tenía como en mente, pues es de las que más me está gustando a medida que avanza la serie. El primer episodio no está mal, pero también tiene muchos clichés de cosas que te esperas, pero a mí me parece que eso, que Jason Bateman, que es como el más protagonista, está genial. Bueno, también está muy bien el que...
1: Los dos, ¿no? Pero yo tengo un problema que no sé si te pasa a ti o ya es de ser abuelo, que como David Harbour es el de...
0: El de Stranger Things,
1: el policía. Me cuesta todavía dejar de verle como ese personaje.
0: Pero es un personaje muy interesante, muy patético. Todo desde la intro con el hijastro.
1: Total, tristísimo. Pero Jason Bateman, que es el de...
0: Depende.

0: ¿De qué? Porque si nos contamos cómo somos viejos es el de Teen Wolf 2.
1: Sí, no.
0: ¿Sabes?
1: O sea, que no. No, coño, pero la serie esta de los...
0: Ozark,
1: que ahí son 5 temporadas y también tiene un papel y también tiene un tono muy gris la serie y también es un thriller.
0: Correcto.
1: Mucho más.
0: Y tiene un look estético muy parecido.
1: Claro, es viejillo. Entonces, claro, cuesta separarse de esos personajes todavía. A mí me cuesta, vamos.
0: Bueno, pero Jason está haciendo como varias series. Tiene otra en Netflix, que ahora no me voy a acordar el nombre, que hacen de dos hermanos con un bar que también está muy bien, es Rabbit, hago de Rabbit, vale. Pero ahora lo
1: Roger Rabbit.
0: No, pero bueno, el que estaba muy bien también, que era con Jude Law,
1: sí.
0: Y a mí me parece que está haciendo unos papeles que este papel que tiene en esta serie no es simpático, es un poco también...
1: No, es también desagradabilillo, sí.
0: Exacto. Y a mí, de todas formas, así, Jason Bateman, su obra culmen es Arrested Development, que es una de las mejores comedias del...
1: Arrested Development, sí. Bueno, sí.
0: Perdón, que me enrollo.
1: No, me estaba diciendo Tere, Arrested Development, está también metida...
0: Pues eso es una obra maestra en su momento, no sé si queda disponible en Netflix, porque Netflix en sus inicios de series fue una de las que repescó, como que hizo una cuarta o quinta temporada, pero a mí las primeras temporadas es un humor absurdo.
1: Sí, muy guay.
0: No hace mucho que la veo, no sé cómo habrá pasado el tiempo.
1: Y muy ácido con los ricos americanos, ¿no?
0: Correcto.
1: Muy, muy merecidamente ácido. Venga, vamos a Gomorra el origen. Mira, italiana.
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1: Yo es que solo por escuchar ese italiano ya me veo lo que haga falta. Está guay Italia últimamente, ¿no?
0: Sí, tuvimos a tope. Hace la última vez traje Portobello, que era otra serie también de época. Esta lo que tenemos es de la franquicia Gomorra, la que empezó como libro y luego como película y se hizo una serie que tuvo muchas temporadas. Han sacado El origen, que te cuenta la vida de Pietro Savastano, que era el padre del capo mafioso en las primeras temporadas de Gomorra. Pues ahora entonces vamos al 77 o así también, años 70. Es una serie un poco de un chaval adolescente, un coming of age, pero en el lado mafioso, y te presentan nuevos personajes, porque básicamente yo creo que la serie te cuenta como dos grandes protagonistas, el chaval de 16 años y otro un poco más mayor, que es el líder de la banda que opera en ese barrio. Y que depende de otros jefes que les maltratan. Y como este va entrando ahí, a medida que te va presentando también la historia de su mujer, de Inma, que salía también en la serie, y es un poquito... a mí me recordaba más a Roma Criminal, que era otra serie, porque es años 70 claro. Italiano, ¿sabes? Más que... Pero es un thriller con muy buenos actores, con... A mí me parecía... Lo único que me ha faltado un poco es que utiliza mucha música de la época, pero mucha música americana. Me parecía que tenían muchos éxitos de...
1: Sí.
0: Y me parecía un poquito más de música italiana, pero lo que es la estética, también son 6 episodios. Está el showrunner, es el actor que hacía de Cirio Di Marzio en la primera Gomorra, uno de los dos coprotagonistas. Y pues nada, mafiosos, bien, encantado.
1: Sí, no, bien, a mí me gusta. Pero es verdad.
0: La marca está bien para verla.
1: Y es americana, pero a mí es que es el lado americano, es que Italia es curioso, pero el americanismo.
0: Pero esta no es americana.
1: No, quiero decir que la música sea americana.
0: Ah, vale, sí.
1: Que es porque, claro, aquí.
0: Sí, serían los éxitos y tendrá más lógica.
1: Y aquí en el franquismo se paró mucho, pero cuando tú ves a un italiano hablando en inglés, habla un inglés americano yankee. Dice Herbert. ¿Sabes? O sea, no lo entendemos. Nosotros españolizamos todo cuando nos abrimos al mundo exterior. Pero estos no. Esto lo pillaron, además, como se creían en plan de Cinecittà, hablaban de tú a tú a los americanos. Yo creo que...
0: Encaja perfectamente.
1: Hay un punto, sí, en que se yanquilizaron como los japoneses, ¿sabes? Que abrazaron el americanismo tan pronto que lo cogieron...
0: Y es igual. Esto lo que tienen es... La tapadera que tienen de mafia es una tienda de ropa vintage, que es todo americana, ¿sabes?
1: Claro.
0: No sé si se encaja perfectamente con el estilo, pero
1: la
0: bueno.
1: La globalización fue fastidiada. Venga, vamos a por otra, ¿no? ¿O quieres hablar más de esta?
0: No, está bien.
1: Está bien, ¿no? La verdad, buena caña. Vamos con... ¿Esto no es un misterioso asesinato?
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4: Occupation murder victim.
1: Yeah. mucho violín ahí, mucho trabajo.
0: Pues esta emoción, es una serie, ¿no? que la premisa es muy normal, pero tiene un punto que es muy original. Está ambientada en el año 36, es el estilo de serie es la típico de tipo Agatha Christie. Vale. Tenemos una serie de artistas que son reunidos en una casa en un rico británico para preparar una exposición. Van apareciendo cadáveres y llegan una pareja policial a investigarlo.
1: Se van muriendo los de la casa, los invitados, artistas, vale.
0: Los artistas y gente que está en la casa.
1: Vale.
0: Y lo que pasa es que ¿quiénes son esos artistas? Son los artistas que en el año 36, que son esta mitad, estaban a punto de dar el salto. O sea, el coprotagonista es René Magritte, está Dalí, con Gala, los surrealistas, por decirse un poco. Está Man Ray, Marx Ernst, y lo que tiene muy original es que el asesino va copiando las...
1: ¿Pero se sabe cuál es el asesino desde el principio?
0: No. No,
1: vale. No, ¿Y lo vas a decir?
0: De hecho, lo que te va haciendo es la típica 10 negritos, te decía Gata, van apareciendo cadáveres y vas sospechando todos, porque el primer sospechoso es René Magritte, porque la primera víctima está copiando el cuadro del beso, creo que es el beso.
1: Vale, ¿no?
0: Entonces lo que van copiando es cada cadáver va apareciendo con
1: cada obra de arte, ¿no?
0: Con referencias a otros dos artistas de la fiesta. Entonces es la originalidad. De hecho, hay más artistas que yo, pero bueno, el más gracioso es Dalí, haciendo que está, es muy, muy como te imaginas a Dalí en esa época.
1: Yo Dalí claramente sospecharía de él el primero, ¿no?
0: Sí, probablemente. Y luego tienes un poquito ese homenaje, pues que tienes la serie belga, que yo pensé que era británica porque está ambientada, porque el idioma principal, aunque van hablando en diferentes idiomas cada uno, es el británico y porque está ambientada ahí. Pero lo que tienes es a Magritte, que hace un poco va investigando, como es el primer implicado, un poco por su cuenta también, y tiene cierto toquecillo a Hércules Poirot, aunque ligeramente, y eso es lo que te emparenta mucho con la serie, que son 6 episodios en filming. Yo creo que están disponibles, estaban 3 y creo que van a estrenar los próximos 3 en breve, y nada, una miniserie de estas de...
1: Pues oye, fenomenal, es que queda, o sea, tienes el enganche de Agatha Christie. Los idiomas muy bien, y luego es de filming, que quedas bien, y luego encima te pones las pilas con los orígenes que Magritte al principio
0: y quedas, saltas tres cositas que yo de Man Ray no tenía ni idea.
1: claro, Man Ray, Lee Miller y Marx Ernst, que son todo difíciles de pronunciar. En fin, amigo, muchas gracias, tío. Nos vemos
0: en breve, en 3 semanitas, así creo,
1: 3 semanas. Venga, hala, adiós, guapo. Jaime Cruz, meteros ahí, Jaime Cruz F, chao.

Pues ahí tenéis ese Revolá de Sequijuelas del Guadiana, recuerdos de también programas muy guays y en fin, no voy a contar todo, pero nos paró la policía, yo soplé y di 0-0. Era la época fuerte de diabetes y ahí hay aguante. En fin, el ratito que viene ahora nos hace mucha ilusión porque supone cerrar una especie de preocupación un poco de padres que teníamos con un grupo que sentimos un poco como familia. Que no hace falta que canten para que sepáis quiénes son. Cuando se tomaron el año sabático, año largo, no se tomaron un descanso de la música, se tomaron un descanso los unos de los otros, que es lo lógico, ¿no? Y entonces eso lo empezamos a entender en cuanto vino el Indio, que creo que fue el primero, que trajo su rumba. Juanma, que trajo Soleado, que ya lo tenía también preparadillo. Jorge nos llevó con Sanguijuelas del Guadiana, en fin, a casa de Don Pedro. Claro, Pucho está en el campo, tampoco ya entendíamos que tenía su movida y su cine, pero claro, Vetusta ya han anunciado su vuelta. Los días están contados. O sea, ya no hay margen, entonces pensamos, hostia, no le va, a Guille no le da tiempo, o sea, no le da tiempo, vuelve Vetusta y no ha sacado lo que tuviera que sacar él, que no sabíamos si iba a ser un libro o un disco, y al final, pues ha sido disco, pero mega poético.

0: trucos.
1: Mega poético. Guillo, felicidades, ¿cómo estás?
2: Muchas gracias de estar por aquí presentando disco.
1: Qué guay, ¿te has agobiado con las fechas o tú sabías que te iba a dar tiempo? Estaba todo calculado desde el principio y decías, no, esto lo saco tranquilamente.
2: Bueno, es que las fechas al final las marca las cosas, ¿no? La comida se termina cuando termina de cocer y el disco terminó cuando había que terminarlo. Y se ha pegado un poquito a las fechas que has dicho del anuncio de Vetusta, pero bueno, también porque he querido contarlo bien, hacerlo bien y poder tener tiempo también para compartirlo y hacer la promo y todas esas cosas.
1: Venga, promo, te estás pegando una promo buena, ¿eh? ¿Qué tal lo llevas? ¿La promo a solas no es lo mismo que promo con cinco más?
2: No, bien, a ver, se me ha juntado también con la banda sonora de Madrid Exterior que,
1: claro,
2: que saqué en septiembre cuando salió la peli. Y como además la peli ha tenido un recorrido tan diferente y tan chulo, ¿no? Porque todavía ahora por San Isidro se va a poner en muchos sitios, claro, todavía. Pues me he pasado un año un poco así. He estado muy en la sombra de no ir a conciertos y de no estar en festivales ni en saraos, pero sí que he estado contando trabajos.
1: Y cuando uno compone un disco, yo tengo una entrevista aquí preparada, pero pues, igual no la hacemos. Cuando uno compone un disco, ¿tú intentas centrarte en eso y no dejarte llevar, irte a otros conciertos y no sé qué? O sea, hay gente que me imagino que igual quiere... Yo me pasa a mí cuando escribo e intento escribir como alguien, a veces me leo, me cojo un libro de ese estilo. No sé si tú haces lo mismo, dices, me voy a poner en Lin-Jong porque quiero hacer esto.
2: Ya. Bueno, en este caso, la verdad es que no, porque el disco iba muy ligado también al momento que estaba viviendo y ha formado casi parte de la banda sonora de mi día a día. Y no había grandes referencias en lo musical, sino bueno, pues una necesidad de sacar para adelante el proyecto y de aprender casi de cero a hacer las cosas yo solo y a cantar y a sacar una voz que hiciera creíble las canciones.
1: Y ahí está, y bastante conseguido está. Vamos a ir analizándolo canción por canción. Yo creo que nos va a dar tiempo. Bueno, Nadie con ese nombre vive aquí. Ya el título te está diciendo que aquí hay un microcuentos en cada canción, ¿no? Que es un poco lo que creo que querías.
2: Sí, bueno, es un nombre que me resultaba muy sugerente. Está sacado de En la casa de mi padre, una canción de Nebraska, de Springsteen. Donde hay alguien, un personaje que tiene un sueño, sueña que vuelve a casa de sus padres y cuando llama a la puerta hay una mujer que le dice que lo siente, pero que ya nadie con ese nombre vive ahí, ¿no? Creo que tenía mucho que ver con parte de lo que estaba viviendo también y con esa idea de canciones que pudieran ser casi como fantasmas, ¿no? Donde se agrupa el pasado, el presente, el futuro y que pasan por ahí en un momento dado. También me hacía gracia poder presentarme como artista nuevo, ¿no? Renegando de lo que pone en el portal, ¿qué? En el buzón.
1: Total. Yo
2: tenía que haber hecho un felpudo.
1: No sé si quieres eso. De marketing de esto. De
2: sí, lo que pasa es que ya he visto que Gorka Urbizu lo ha hecho con su disco. Y que le está yendo fenomenal, así joder, que me parecía que era meterme donde no me llamaban.
1: Otro diferente. Bueno, nuevo disco de Guille Galván, que es él y su guitarra, y a disfrutar. Eso ya nos lo había advertido en los adelantos. Tan ajeno.

0: si pegáis el oído, veis que no es él y la guitarra solo, que hay ahí mogollón de peña y producción y tal, que luego hablamos. Pero este Los Motivos nos permite arrancar un poco por los motivos del disco, que no sé si los hay o no hace falta tener razones para hacer las cosas. Si había algo que demostrarte también a ti mismo, decir, venga, voy a hacerlo, que la gente vea lo que yo hago, ¿no?
1: Bueno, había como una necesidad, por un lado, de relacionarme con la música de una manera más chiquitita a lo que venía haciendo. Venía de muchos años de giras, de tocar en sitios muy grandes, de viajar mucho, y había llegado a un punto un poco límite de colapso con todo aquello, y necesitaba plantearme, bueno, pues otro espacio más privado, más chico, ¿no? Y luego se juntó, bueno, que a nivel personal pues atravesé una etapa un poco complicada también, que se agravó con una situación familiar de enfermedad también de mi padre, y de preparar un duelo para una despedida que duró varios años y que me dio, lejos de, ¿no?, de meterme en un agujero, ¿no?, al revés, ¿no?, me dio como la necesidad de cierto alumbramiento y de sacar para adelante un proyecto que hablara de toda esa gente de la que a lo mejor no he hablado tanto en otras canciones o en otros proyectos, de mi familia, de la gente que me hace ser quien soy, que me sirve de estructura, de soporte y a la que quiero, ¿no? Y poco a poco me di cuenta que estaba haciendo un disco y que no me quedaba otra que cantarlo yo.
0: Claro, ¿a quién le voy a hacer yo encalomar esto? Bueno, un buen motivo para hacer este disco es no parar quieto.

0: ¿Te pasa eso que no puedes parar quieto para bien? Es decir, que necesitas ese, aparte de la expresividad, ¿no? Necesitas expresarte. La idea de que yo mis años más guays creativamente eran los que no paraba. Y con el año sabático que os pillasteis o el parón de Vetusta, no sé si dijiste, joder, yo no puedo parar, yo tengo que seguir creando, ¿no?
1: Bueno, a ver, creo que todos soñamos con ese momento de calma chicha donde vas a aprovechar para hacerlo todo, sí. Y te van a venir las mejores ideas de tu vida.
0: Tuvimos una pandemia, recuerdo.
1: Y vas a ser, sí. Pero la realidad es que la vida nunca o casi nunca te regala esos momentos y las grandes canciones o las grandes ideas o muchas veces o libros pues surgen mientras haces otras cosas, ¿no? Y también hay que aprender a vivir con distintas velocidades, ¿no? Soy una persona también que está feliz sin hacer nada, ¿eh? No te creas. No, como decía Fernán Gómez.
0: Fernán Gómez,
1: ¿no?
0: yo si pudiera sería rentista, ¿no?
1: Pues rentista no, porque no tengo propiedades, pero...
0: Bueno,
1: pero, no cura. Pero creo que en el no hacer nada también hay un disfrute que ojo, también es un privilegio y el haber parado con Vetusta es un privilegio que me ha permitido hacer otras cosas.
0: Creo que está guay. Bueno, decíamos que el disco es puro guille, o sea, puro personalidad e intimidad, pero oye, tiene sus cositas también musicales, ¿eh?

0: juegas a escuerdicas. Claro, cuando piensas que tú eres, bueno, si te consideras poeta, pero que has escrito libros de poesía, que eres letrista muchas veces de Vetusta y que tienes una parte narrativa, no sé, lingüística muy, muy potente, parece como que lo musical es secundario. Y a mí, yo lo que he descubierto escuchando el disco es que hay una parte musical súper bonita, más sencilla a lo mejor pues, en cuanto a instrumentos, pero tiene también su complejidad. En esto precisamente, este justo en el medio, que es muy sencillo, tiene unos arreglos ahí que luego he visto ahí, que está el Marcel Vallés y tal, que no sé, como que ¿cómo determinas eso? Voy a hacer una cosa íntima, pero joder, me quiero dar el capricho de esto, producirlo perfecto y precioso.
1: Bueno, sí, es que no está reñido, ¿no?
0: Claro.
1: Una de las líneas que puse al principio del disco era se lo dije además a la gente que luego participó en la coproducción de algunas canciones. Les mandé un texto por WhatsApp que era muy poco musical. Les dije, estoy haciendo un disco que es una persona en una habitación diciéndole algo a alguien que está adelante. Quiero guardar esa fragilidad y esa intimidad en todas las canciones. Y les dije, no quiero que llenéis esta habitación de músicos, ni de bandas, ni de... Quiero que seáis decoradores, que decidáis de qué color son las paredes, si hay una planta, si la alfombra es tal. Quería trabajar cada canción como si fuera la secuencia de una película y que cada canción fuera llevando a nivel de texturas y a nivel sónico a un lugar que emocionalmente fuera adecuado. Pero no quería decir, es un disco de banda, es un disco de electrónica. Me gustaba la idea de mezclar algo que era como muy puro, muy tradicional, una guitarra, una voz tocada a la vez, además, en la misma toma. Mm. Y ver qué tal maridaba con el mundo del acompañamiento, que podía ser una canción más cerca de una banda sonora, en otra más cerca de lo electrónico, en otra más cerca de cosas que hemos escuchado otras veces, ¿no?
0: No, o sea, fino Catalino. Intentemos ver la filosofía vital que hay detrás del disco, que bueno, tampoco es que haya una única filosofía, no hay un libro de filosofía, pero bueno, hay algo filosófico, filosofía griega.

0: una tesis doctoral sobre todo. No has encontrado al Minotauro, no crees en los hilos rojos, o sea, en los mapas, en las pistas. En esa imagen, yo aprovecho para preguntarte dudas de alumno. ¿Qué es el Minotauro? ¿Es la muerte? ¿Es el tiempo? ¿Es el miedo a...?
1: Bueno, el Minotauro es eso que está ahí dentro de los laberintos y con lo que hay que acabar. Y muchas veces el camino no es encontrarlo, sino transitar el laberinto y poder salir, ¿no? Al final, bueno, pues este disco ha sido una propia búsqueda de algo que no me atreví a hacer durante tiempo. Y aunque no sé si haya conseguido o no derrotar al Minotauro, pero lo cierto es que he regresado a alguna casa, no sé si la mía o la que va a ser mi casa en el futuro. Pero bueno, hay varias referencias. También me gusta, detrás de los mitos y de las cosas compartidas, siempre hay como una nube colectiva de que me gusta que en las canciones te lleven. Es como un link que te lleva a algo que, sin explicar demasiado, puede ser entendido por un montón de gente, ¿no? Uh-huh. Y cuando lo utilizo en las canciones, pues me cuando es apropiado y creo que las abre hacia otro mundo.
0: Sí, sí, no, o sea, el disco tiene una intensidad también musical, pero también narrativa, ¿no? Eso, que la potencia de las imágenes, bueno, pues esa parte poética. El disco es un mar de dudas,

0: Hay un juego que haces con las personas, ¿no? Con el tú, con tú de ti, tú de mí, que ya, yo ya me pierdo un poco, pero no sé si da pie por lo menos para preguntarte sobre las dudas sobre ti mismo, que entiendo que las tienes mega superadas en el sentido de ya lo has pensado mil veces, ¿no? De por qué os ha tocado a vosotros, un grupo de chavales de Madrid que de repente pues tenéis un éxito brutal. Y me imagino que siempre está la duda de, bueno, ¿podía no haberme pasado? Y ahora estar, no sé qué estarías haciendo tú, en una editorial a lo mejor, trabajando de traductor.
1: Pues no sé qué voy a traducir, la verdad.
0: ¿De qué idioma?
1: No, pues a lo mejor estabas presentando un disco.
0: Esto, ¿no? A lo
1: sí,
0: mejor.
1: Claro. Y evidentemente en otros lugares o con otra repercusión. Pero bueno, parte de hacer este disco también y de enfrentarme a cosas nuevas, también me pasa cuando he hecho bandas sonoras o he publicado libros, tiene que ver con reforzar esa duda y ese síndrome del impostor que tenemos todos, ¿no? Y decir, bueno, si todo lo que hay alrededor falla, me podría ganar la vida con esto, con una guitarra, con una voz y haciendo canciones que pueda defender delante de 10, 15, 30 personas, y me ha dado fuerza y autoconfianza saber que podía hacerlo, ¿no?
0: Sí,
1: lo necesitaba, no. Necesitaba más eso, fíjate, que llenar un WeThink o un
0: claro,
1: festival.
0: Claro, bueno, sí lo contabas, ¿no? Esa sensación de que lleváis mucho tiempo ya llenando por una inercia en la que ya eres una parte solo. Decía al principio que es un disco poético, quizá el adjetivo está un poco gastado, decir poético es como... Si en Vetusta ya veíamos destreza, ciertos relámpagos aquí, yo lo que veo es como una especie de Indiana Jones abriéndose paso por la jungla con un machete gigante, porque puedes coger el disco casi por cualquier parte y encontrar, pues eso, como una especie de machetazos.
2: Somos hilo musical de un ascensor errante.
0: O sea, solo eso. O sea, somos hilo musical de un ascensor errante. O sea, está lleno de este tipo de hallazgos, de este tipo de... Que dices tú, links, ¿eh? Links, pero claro, cuando tienes una serie de links, es como tu cabeza, tardas mucho en bueno, cada escucha de las canciones es interesante porque te lleva por un camino, que eso es una riqueza guay. Decía Paul McCartney que él cantaba las canciones muchas veces tarareadas y luego les ponía la... Claro, así luego le quedaron las letras un poco pobres a veces, pero no sé si a ti claramente no te pasa. O sea, hay una parte como que hay una fuerza del texto, del copón.
1: Bueno, intento que melodía y texto vengan lo más cerca posible, porque a veces es verdad que cuando primas lo melódico y el texto tarda en llegar, estás tan acostumbrado a cantar en guachi guachi la canción,
0: sí,
1: que la letra muchas veces es una piedra en el camino, ¿no?
0: Total.
1: En este caso he intentado que los textos surjan casi a la vez que la música, por ello, aunque luego ha habido revisiones y le suelo dar bastantes revisiones a las letras hasta casi el final. Pero bueno, no sé, estoy contento con la mezcla. Tenía que encontrar también una manera de escribir acorde a mi manera de cantar, que no siempre es igual, ¿no? Cuando escribo para Pucho o para otra gente, siempre pienso en las tesituras de la voz, en el rango que pueden tener para determinadas cosas y también para determinadas palabras, y yo tenía que partir de otro lado. O sea, era nuevo a la hora de cantar, pero también a la hora de escribir.
0: Pero nuevo para, o sea, quiero decir, cuando tú compones para Pucho piensas, bueno, este va a llegar hasta ahí, o si no, ya se le ocurrirá. Y cuando compones para ti dices, bueno, voy a bajar un poco, o al revés, o dices, bueno, esto me la juego y si queda mal, por lo menos quedo mal, yo mal y no llego al grupo, ¿no?
1: No, hombre, el rango de la tesitura, aunque hay cosas bastante extremas también en el disco, pero es distinto al que le plantea Pucho, que es un cantante con una técnica soberbia, ¿no? Y con un rango vocal inmenso.
0: Ya, o sea, que tú te lo pones más fácil, digamos.
1: Bueno, no más fácil, es diferente, sabes, saber que con qué vas a cocinar, ¿no? Sabes que en lugar de tener 25 ingredientes, tienes 10.
0: Eso, sí.
1: Pero
0: sí, sí.
1: Se puede funcionar bien con 10 ingredientes.
0: Más sencillo. Bueno, que llega mi favorita del disco, que es que no la habéis querido sacar de single, pues bueno, no pasa, no me enfado, pero
1: a ver,
0: esta
1: es
0: buenísima.

0: sí, porque no quieres hacer metropolitanos, pero esto es la de unirse y tararear juntos. A ver, ¿llegará el colapso? Aquí, ¿llegará el colapso? La pregunta que te hago yo.
1: Pues sí, todo se acumula, como dice, supongo que sí, todos hemos sufrido algún tipo de colapso en los últimos años. El mundo entero está al borde de un colapso también. Y parte de la gestión que creo que tenemos que hacer como especie es evitar que llegue, ¿no? Y hacer lo posible para no colapsar individualmente y como sociedad, ¿no? Pero no lo estamos poniendo
0: fácil. Oye, eso es una movida mía. Yo no tengo ni idea. Yo no sé muy bien cómo trabajáis en Vetusta, pero me da la sensación de que Juanma es más político en sus letras y tú más personal. O sea, pero no sé muy bien tampoco cómo funciona. No creo que digáis, venga, esta que va de amor, que la hagas tú y el otro que haga la política. O sea, tú también eres muy político cuando hablas. No sé si en la composición hay una distribución del trabajo.
1: No
0: cada
1: creo.
0: Cual tiene su rollo.
1: Conscientemente no.
0: O sea, y aquí no hay mucha política, o sea, hay referencias todo el rato, pero es más...
1: Bueno,
0: más
1: es un, personal, yo creo, ¿no? Que es un disco que mira mucho a lo cercano y sobre todo al amor y a la manera de relacionarnos con la gente que queremos. Pero sí que nace de La Botella, que es una canción de mucha rabia y donde sí que se cuela el mundo, de los motivos donde se cuela el mundo también en distintas frases. Y yo creo que, o tal y como entiendo la música o lo que hago, creo que siempre intento que exista un equilibrio entre lo personal o lo íntimo y el componente de persona o ser humano político que creo que, claro, que siempre somos, que somos todos y que tenemos obligación de plasmar y de compartir.
0: Yo pensaba que iba de política, la de Túnel de la M30, digo, este va a darle un zasca a Gallardón y no, al final va de la parte de Trinidad.

0: la paternidad podemos estar hablando, bueno, lo que queda de programa, desde luego, pero vamos, programas y programas. Déjame aprovechar para hablar de esos minotauros. En este tiempo tus hijos han crecido, pero también ha muerto tu padre, que es lo que contabas, ¿no? Que es un momento bisagra. El otro día cuando venía Jorge Drexler contaba, y Carmona también, se moría un tío suyo, y contaba un poco cómo cuando se muere tu padre, tú de repente encuentras un niño llorando por su padre, ¿no? Pero a la vez, decía Drexler, cuando muere tu padre, tú asumes una posición, porque dejas de tener esa cobertura y de repente te toca a ti ser el último, también el que está más cerca del siguiente precipicio. Pero no sé tú cómo has vivido eso, en ese sentido de esa bisagra de pasar a ser tú el mayor.
1: Bueno, a ver, esta canción la escribí porque un día Telmo, mi hijo pequeño, me dijo que estaba muy triste porque notaba que se estaba haciendo mayor y que tenía miedo de olvidarse de las cosas buenas de los niños y de ser otra persona. Y le dije que crecer estaba muy guay, que iba a encontrar cosas estupendas y que todo eso que había formado parte de su vida y que la gente que había formado parte de su vida se convertía como en los troncos de los árboles que están llenos de anillos y que aunque no se acordara de las cosas siempre iba a llevar dentro esas cosas y siempre iban a formar parte de él y que toda la gente que le hemos querido la lleva dentro, ¿no? Y esa situación, mañana salimos además con el vídeo de Túnel de la M30 que he hecho con imágenes de archivo familiar también, donde como dices, a veces es muy difícil separar lo que eres como niño, como padre y como hijo, ¿no? Que te juntas, estamos en una edad donde estás despidiéndote de unos y alumbrando a los otros. Y es muy curioso porque la sensación sobre todo es de superposición de muchas capas. Cuando te despides de alguien, en realidad te estás despidiendo de muchas personas a la vez. De cuando tu padre es mayor, es una persona, pero cuando eras pequeño y representaba algo distinto para ti, es otra persona, pero que ya no existe. Tampoco existía hace 5 o 6 años.
0: Claro.
1: Entonces hay una serie de capas y de despedidas que cuando vas deshojándolas y sabiendo que no te tienes que despedir de todas a la vez, porque algunas de ellas ya te despediste, aunque no lo sepas, cuando eras pequeño, cuando eras adolescente, sino que te tienes que despedir solo de una de ellas y que todas las demás las llevas dentro, ¿no? Y esa parte me resultó muy bonita y creo que es lo que dejo en la canción.
0: Pues no tengo más que decir. O sea, muchas felicidades, Guille Albán, por este Nadie con ese nombre vive aquí. Gracias por encontrar tu voz. Hemos hablado con Patricia Ferro, que nos ha dicho todo lo que te has currado para encontrar esa voz, que es una voz flipante, si la escucháis. Igual no reconocéis a Guille, pero en realidad es él, y eso está guay, que hayas encontrado esa voz tuya.
1: Y Patri me ayuda mucho también en la preparación y le agradezco mucho el trabajo vocal y psicológico también.
0: Mejor aplauso que el disco, no hay. Gracias, tío. Chao.
1: A vosotros.
0: A la próxima.

0: Son las 3, las 2 en Canarias.
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0: Irán acusa a Estados Unidos de violar el alto el fuego y de haber atacado dos de sus buques y algunos puntos de la costa en el estrecho de Hormuz. Teherán ha respondido atacando barcos militares estadounidenses. Por su parte, Donald Trump ha asegurado que la pausa bélica sigue vigente a pesar de este intercambio de ataques. Juan Antonio Aparicio, buenas noches.
2: Buenas noches. Según la Guardia Revolucionaria iraní, el ejército de Estados Unidos ha abierto fuego contra dos buques, uno de ellos un petrolero de su propiedad. Este ataque, dice Teherán, la armada iraní ha respondido atacando buques militares estadounidenses y produciendo daños significativos. Según Estados Unidos, ha sido Irán quien ha lanzado la primera oleada de misiles, drones y pequeñas embarcaciones contra la Armada norteamericana. En un comunicado han asegurado que la suya ha sido una acción de autodefensa y rebajan el daño recibido, asegurando que ningún buque ha sido alcanzado. Y amplía la información en sus redes sociales el presidente estadounidense Donald Trump, que acaba de asegurar que hasta tres destructores estadounidenses de primera clase acaban de transitar con éxito por el estrecho de Hormuz bajo fuego enemigo. Los tres destructores, ha dicho Trump, han resultado ilesos, pero los atacantes iraníes sí han sufrido graves daños. Y por otra parte, el secretario general de la Organización Marítima Internacional, Arsenio Domínguez, ha pedido paciencia a toda la cadena del transporte marítimo mundial hasta que finalice el conflicto en el Golfo Pérsico y pide que no crucen el bloqueo de Hormuz para evitar así pérdidas humanas.
3: Pero también realizo un llamado para que los operadores y las compañías y los armadores no tomen estos riesgos y traten de cruzar el estrecho de Hormuz cuando sabemos que no hay una seguridad garantizada.
0: De la guerra en Ucrania, en las últimas horas Rusia ha convocado al embajador de Armenia tras la asistencia del presidente ucraniano Volodymyr Zelensky a la cumbre de líderes de la Comunidad Política Europea en ese país.
2: Moscú considera que se le ha dado una plataforma a Zelensky para proferir amenazas contra Rusia y en un comunicado han mostrado su indignación justificada y consideran que la falta de una valoración negativa adecuada por parte de las autoridades de Verán sobre el comportamiento tan indignante del visitante, refiriéndose a Zelensky, es incomprensible, añaden, como la naturaleza de la colaboración de las relaciones ruso-armenias. Zelensky ha participado a principios de esta semana en un encuentro con líderes de Francia, Reino Unido, Italia y otros países, además de la OTAN, con quienes abordó sobre cómo revitalizar el proceso de negociaciones de paz con Rusia tras la pausa en los contactos a raíz del conflicto desatado en Oriente Próximo por la ofensiva lanzada el 28 de febrero por Estados Unidos e Israel contra Irán.
0: Y un juzgado de Vigo ha imputado al propietario de una atracción de feria y a la concejala de seguridad del ayuntamiento por el accidente mortal que costó la vida a un joven en agosto de 2024. El magistrado considera que los hechos podrían ser un delito de homicidio imprudente. Fátima Rodríguez.
4: Concluye la instrucción judicial del caso del Saltamontes en Vigo, atracción en la que murió un joven en las fiestas de Matamá en agosto de 2024. El juez imputa al propietario de la atracción y a la concejala de seguridad de Vigo, la socialista Patricia Rodríguez Calviño. El magistrado concluye que los hechos podrían ser constitutivos de un delito de homicidio imprudente por la muerte de Iván Castaño y otro de lesiones por imprudencia grave en relación con la chica que estaba con él que resultó herida. Desestima la causa con respecto al resto de investigados, entre ellos el que era presidente de la Comisión de Fiestas de Matamá cuando fue el siniestro y el jefe de policía local de Vigo.
0: Más noticias a las 3, a las 4, las 3 en Canarias y en nuestra página web rtve.es.
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0: Pues esto es Fisherman Blues, que lo habéis oído alguna vez porque escucháis M80 alguna vez, ¿no? Cuando es, bueno, dejó de escucharse todo el mundo y al final se convirtió en los 40 Classic, que es la misma mierda, por cierto, con cariño para mis compañeros, excompañeros, porque ocurre en esa radio, que lo sepas.
1: Sí, esto no lo sabía antes.
0: En M80, sí.
1: Joder.
0: Después de Pablo Motos.
1: M80, yo siempre pensaba que era 5 M's después de M30. En Madrid.
0: Bueno,
1: lo siento por esto.
0: Pero
1: claro, yo llegué con la M30, digo, ¿qué es otra emisora de radio en Madrid? No, y no, luego descubrí que lo que era.
0: Pues es que llegué después de Pablo Motos.
1: ¿En serio?
0: El programa después, que fue muy conocido, ¿sabes?
1: Ni idea, sí, sí.
0: Luego cerraron la emisora, o sea, el paso fue, Pablo Motos se fue a la tele y hubo un programa que se llamó Igual. No somos nadie.
1: Sí.
0: Que claro, mantener el nombre no era muy buena,
1: no
0: idea.
1: Buena idea.
0: No lo hagáis si dirigís alguna radio.
1: Total.
0: Y luego ya el cambio de todo. Cambio,
1: o sea, ahora mismo está viendo una solución aquí y nos está valorando. Porque si tú, después de Pablo Moto, fuiste y el programa se hundió, no quieres hacer ahora de presentador del Hormiguero. Ya lo mejor. Que, o sea,
0: me encantaría, o sea,
1: presentar el Hormiguero es increíble.
0: Quizá es una de mis grandes,
1: claro,
0: ambiciones desde pequeño.
1: Por fin.
0: Bueno, desde pequeño no, porque ya cuando era un mayor. Ya.
1: Claro, entonces yo creo que no. Siempre, ¿no? Tener ahí alguien abajo que te vuelva las pelotas, tiene que ser increíble.
0: Ah, ¿me dejas decir lo que iba
1: por
0: a decir?
1: Por favor, sí, perdona, Anto.
0: Waterboys, Fisherman, que esta canción es un clásico de los Waterboys, que vienen a Valencia, que estos señores.
1: Es increíble esto, ¿eh?
0: Y no vienen a Valencia a jubilarse, que por la edad podría ser. Vienen a hacer un concierto. Así que nada, si queréis, están ahí con Mike Scott y nada, con un cantautor que se llama Steve Earle.
1: Ah, sí.
0: Que seguramente,
1: Steve, pues, super majete.
0: Su apellido.
1: Le va a gustar un montón, Valencia.
0: Como es jueves alterno, pues está aquí la hora del bar.
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1: M30. No, Anto, estamos tú y aquí solos. Esto,
0: ¿sabes,
1: bonito,
0: que si hay 16 todavía estamos haciendo el programa, o sea, haciendo tu sección, va a bajar Teresa y te va a sacar por la fuerza?
1: ¿En serio? Sí, vale, hay 16, ¿no? Vale, está 16. Controlado, no te preocupes.
0: O sea, lo que significa eso.
1: Pero bueno, Anto, estamos tú y yo. Estoy muy contenta de estar mano a mano contigo.
0: Sí, ¿no?
1: Sí, es vamos como contentos. Mi primera cita heterosexual que nunca tuve, ¿sabes?
0: Entonces, ¿no pasaste ni...?
1: Sí.
0: Vale,
1: sí,
0: no vayas a...
1: No,
0: yo sí les viene.
1: No soy pura. Me hubiese gustado, pero no fui pura. Pero me hace gracia recordar como estos primeros momentos de nerviosismo donde nos miramos, nos reímos, hacemos... y realmente los dos estamos pensando, porque acabe ya, que me quiero ir a casa.
0: No, es verdad.
1: Es verdad.
0: Yo no lo pienso contigo.
1: No, es así.
0: No lo pienso.
1: No me interrumpas porque hay 16 y claro, yo tengo una persona en la pecera haciéndome, pero por favor, tú tampoco.
0: Es una mujer.
1: Es una mujer. Y a ella la respeto todo, claro que sí. Estamos en jueves de Alterno, mi sección. Canciones de karaoke, y se lo voy a dedicar a todas esas madres, Anto, a esas madres que necesitan volver a sentirse personas, que no tengan que cuidar de nadie, solo de ellas mismas, porque tres chupitos seguidos de tequila por fin puede ser una realidad y no un sueño al alcance de una tentadura de la Isla de las Tentaciones. Así que las canciones de karaoke de hoy son para esas madres que necesitan desfasar como una ventañera que está de Erasmus, ¿no? Y ha descubierto que Pen
0: es pasta.
1: Es un tipo de macarrón que se puede comer todos los días, porque para eso estás en la Italia. Buenísima comparativa metáfora.
0: ¿Sabes que mi hija no sabe qué es pene?
1: No. El macarrón.
0: El
1: otro.
0: El órgano sexual.
1: Exactamente.
0: Masculino. Pero sí sabe que es pene, porque el otro día sacamos la pasta y ponía pene, porque la pasta era guay. Y entonces dijo, yo quiero pene. Y entonces su madre y yo empezamos como a...
1: Claro que...
0: Y la tía no entendía, era como estos subnormales que...
1: Claro.
0: Están, ¿de qué se
1: y
0: está dicen, haciendo?
1: Madre mía, ya tengo 8 años y ya les tengo que ir a la residencia. Que no te lleven a una de la Comunidad de Madrid por si acaso, vale, que te queremos muerto. Luego a tu hija le tienes que poner el vídeo de Leonardo de antes. Tiene nombres mil.
0: Claro. Sí, pues mira, muy bien.
1: Y ya está, para eso, aquí, educación sexual de la mano de Laura del Val, lo que queréis. Oye, también quiero decir que hoy Mercurio retrógrado pues está colapsado. Y no da más, porque claro, se le ha usado nuevamente como excusa para justificar el nuevo discurso de Isabel Díaz Ayuso en México sobre el mestizaje. ¿Vale? Y de ahí que se hayan alineado todos los planetas,
0: ¿sí?,
1: para que esas madres tengan un día con sus amigas. Va a pasar sin parejas para disfrutar de una noche de karaoke.
0: ¿Cuándo va a ser?
1: Entonces, esto hoy es la noche de karaoke para estas madres. Hoy,
0: ¿para que
1: se puede
0: realizar?
1: Para ti que eres madre y ya no puedes más y necesitas una noche de desfase, siempre un karaoke. Entonces, ¿cuál crees tú que sería la primera canción que elegiría esa madre que sale con las amigas y dice, por fin, mi libertad?
0: Pues no lo sé.
1: Está en guión y la has visto, no me mientas, ¿eh? Entonces, vamos,
0: sí,
1: con la primera canción,
0: Rosalía.
1: Vamos. Yeah, yeah. Claro, claro que sí. Dámelo un poquito. Un poquito de Rosalía, mi cielo. Claro que sí. Eres madre, has dejado por fin a tu hijo las responsabilidades en casa. Estás saliendo. Claro que sí. Por si lo dudabais, esta canción lleva los karaokes de España desde que salió.
0: Claro.
1: Desde el 2022.
0: Nada más salir, ¿quieres
1: decir? Nada más salir, ya estaba los karaokes.
0: Ya era karaokada.
1: Porque no hay nada más, nada que genere más dinero que el despechamiento.
0: Ya, tanto. Claro.
1: Y claro, yo no estoy hablando de la caída de las tetas que sufrimos las mujeres, ¿vale?
0: El otro despechamiento.
1: Exactamente. Y que también sufren hombres, Anto, porque que no se habla del tema, pero yo he visto tetas masculinas que me han dado ganas de meterlas en un tupper. Y he visto esas tetas porque en cuanto sube un poco la temperatura, los hombres sufren el síndrome del miembro amputado y se quitan la camiseta para asegurarse de que sus tetas siguen ahí y que tú lo veas, ¿sabes? O sea, hemos pasado de las tetas de monja a las tetas de man. O sea, basta desde aquí, reclamo, porque ya empezará el buen tiempo, va a empezar una semana y va a pasar esto. Ya, así que, por favor.
0: Sí, sobre todo los que corren.
1: ¿Sí?
0: Sí,
1: es que es todo
0: el
1: rato.
0: En el parque de mi hija, que es donde vivo yo, en realidad, hay un gimnasio y salen a correr. Sí. Hay unos musculocos ahí súper bestias, sin camiseta.
1: Claro.
0: Y yo no sé qué pensar. O sea,
1: no, es como en plan de. No.
0: Sudorosísimos.
1: Claro, y luego lo hago yo, es en plan. ¡Ah! ¡Ah! ¡Dios mío, tetas! ¿Qué es eso? ¡Dios mío! Ay, ¿qué tal comes? Bueno, despecha de Rosalía en un karaoke. Le sirve a una madre para por fin cantar lo que siente. Porque, baby, no me llame, que yo estoy ocupada olvidando tus males. Significa, ¿en qué momento creí tus palabras, José Antonio, cuando me dijiste, tranquila, lo criaremos entre los dos? Esa madre, en el karaoke, mientras canta, está lanzando un mensaje a esas jóvenes mujeres que hay en el karaoke. Y es, huid. Y llega la noche, después de haber cantado Rosalía, la primera canción de karaoke, y dice, la noche está ardiendo, estamos aquí todas, y toca segunda canción de karaoke, así que la segunda canción de karaoke sería

0: note, que se note, que se note. Cuidado,
1: Oye, ahí hay algo.
0: Hombre, ahí hay algo. Es que...
1: No, tan de burros no seas.
0: Bueno, es que claro, ha habido muchas noches de karaoke porque tengo que acompañar a muchas amigas madres a estas noches de karaoke porque no podía más. En esta noche de karaoke el estrecho de Hormuz no importa y si sube el precio de la gasolina se paga porque hoy se prende. Dejad que se prenda encima del escenario de un karaoke con micro en mano porque... Hay miles ya de madres están a un nivel de salud mental a estas alturas del año que coger un bidón de gasolina, rociarlo y prender fuego es la opción elegida si no supusiese cárcel, ¿vale? Esto es así, porque claro, sus hijos crecerían con su progenitora entre rejas y eso podría crearles un trauma que al final sufriríamos todos y con taburete ya hemos tenido suficiente, ¿vale? Entonces, claro, a esas madres que están desfasando, están en el karaoke, han perreado lo máximo primero con Rosalía, luego, primera canción de karaoke, segundo Daddy Yankee, ¿vale?
1: La gasolina en karaoke cantada, la parte del estribillo bien.
0: Sí, lo demás es todo el rato demostrar tus habilidades.
1: Balbucear.
0: Y hace pa, pa, pa, pa, ¿sabes? Sí. En plan de así.
1: Dámelo.
0: Que prendan los motores. Hay gente que siempre hace brum, brum. Entonces no te has dado cuenta que es la parte más importante de esta canción.
1: Vale.
0: Entonces, claro, la noche no acaba aquí porque hay madres que necesitan seguir desfogando porque han salido.
1: Tres tequilas, has dicho, ¿sabes?
0: Exactamente. Hay personas que desfogan invirtiendo en criptomonedas y otras en decibelios. ¿Y qué canción provoca lo segundo?
1: No, es que no estoy mirando.
0: Mira, se habla mucho ahora de las telenovelas de las frutas. Está todo el mundo enganchado.
1: Sí.
0: Pero esto fue el origen de todo. Este, el Shakira Piqué momento. No, no, escucha. Eso fue vanguardia,
1: pero
0: fantasía.
1: Es hace 2 años.
0: Esto es, ya da igual, pero nunca se olvidará, ¿sabes? O sea, quiero decir, ¿Chenoa Chandal se ha olvidado jamás?
1: No. Shakira y Piqué no se olvidará jamás.
0: Jamás.
1: Y la suegra en la puerta.
0: Total, y la bruja y todo eso.
1: No,
0: increíble.
1: Toda la vida.
0: Claro, es que esta canción... lo he visto cantar tantas veces en karaoke y berreando la parte de ¡las mujeres ya no lloran, las mujeres facturan! O sea, eso, ese momento de berreo supone que una media de 300 profesionales de la psicología abandonan su profesión, ¿sabes? Porque dicen, ¿para qué voy a ir al psicólogo pudiendo ir a un karaoke a cantar eso?
1: Esto, claro.
0: Y también que algunos karaokes tengan que cerrar porque el sistema de insonorización ha fallado, ¿sabes? Como las expectativas de las mujeres en cuanto a la maternidad.
1: Sí.
0: Esto es así. Entonces,
1: es así.
0: Ya hemos desfasado 3 canciones de karaoke. Madre mía, ese reloj me está poniendo muy nerviosa, Anto. No puedo decir nada.
1: Es
0: todo rato así.
1: Pues haz eso e intenta ser feliz ahora.
0: Ya, es que
1: fácil.
0: Se puede. ¿Por qué? ¡Porque las mujeres ya no lloran! ¡Las mujeres facturan! Ay, la mejor persona. Hay gente en karaoke, hay madres, que esta canción solamente la piden para cantarla y cuando empieza ya el... otra vez. ¡Las mujeres ya no lloran! O sea, es así.
1: Pero no hay un punto de... incredulidad, o sea, que la persona que canta esto justamente en el original sea Shakira es como...
0: Ya.
1: ¿No te da como una especie de... cada vez que la cantas como...
0: No, la verdad que no.
1: No pasa nada.
0: No pasa nada.
1: Está,
0: además,
1: no.
0: Como ya ha pagado Hacienda,
1: ya
0: que
1: está.
0: Debía pasta, ¿no?
1: Factura,
0: hay gente que debe Hacienda y no devuelve la pasta.
1: Es
0: Shakira defraudó, pero lo pagó.
1: Exactamente.
0: ¿No? Se puede volver a ser...
1: Desdefraudar.
0: Exactamente.
1: Fraudar.
0: Ya está, porque la mujer... No, ya está, pararíamos. Claro, ya has cantado 3 canciones.
1: Vale.
0: Tú la noche ya, esas madres están ya... Son las 4 de la mañana en un karaoke o las 9 de la noche si tu quedada ha sido a la hora de comer, ¿vale? Y es momento tardeo.
1: Tardeo.
0: Entonces, claro, ya cuando llegas al final, esas horas, ya has desfasado, has sudado, has sacado toda la rabia que tenías dentro y llega el momento en el que empieza la melancolía en ti. Empieza un poquito la final, la baladita.
1: Ya hay que volver a casa.
0: Hay que volver a
1: casa, hijos.
0: Pero antes hay que cantar una última canción, ¿no?
1: Vale.
0: Entonces, ¿tú qué canción crees que sería este final?
1: ¿Es final feliz o
0: de...? Final de balada. ¿Recuerdas que son esas madres que han decidido ser...
1: Titanic.
0: Titanic podría ser, ¿no? Se hunde, ¿no?
1: Se hunde.
0: Tu sueño de maternidad.
1: Se acabó.
0: ¿No? Co-parenting, ¿no? Que se supone que los dos progenitores ayudan.

0: que mi sección de canciones de karaoke es para ayudar a todas esas mujeres de salir de esas relaciones en las que ya se han acabado.
1: Canciones de divorcio, ¿no?
0: Esas canciones de divorcio y sobre todo seguir animando desde aquí, ¿no? Desde aquí se hace servicio público, ¿no? Para que vengan a nuestra acera. No, siempre que se pueda.
1: Siempre estás como haciendo proselitismo de hacerlo lesbianas.
0: Siempre que se pueda hay que hacerlo, ¿no? Quiero decir, hombre, ya está. Hay gente que sigue vendiendo gafas amarillas, yo puedo seguir haciendo esto. 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Y ahora que empieza la temporada de bodas, más que nunca, porque ya lo dice el refrán, Anto, de una boda sale otro divorcio. Adiós.
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0: Tus monólogos mandan al psicólogo. Eso es casi un éxito, ¿no? Si tú consigues que alguien por un monólogo vaya al psicólogo, se considera
1: éxito.
0: A nivel cómico es como bien.
1: Bien.
0: Vale. Bueno, yo no iría bajo ningún concepto en un crucero transatlántico, que es mi pesadilla máxima, pero hay una cosa que quizá me convencería para hacerlo. Que sería ir con Raquel Herbas. Porque creo que tú y yo, borrachos, en la proa del barco, gritando hacho pijo polvo a todo lo que da.
1: A todos, a pijo sacao.
0: A pijo sacao.
1: La proa y el babor, a pijo sacao, capitán.
0: Ay.
1: ¿Cómo están todos?
0: Bien, guapa, muy bien. Estoy muy contento, la verdad. No sé por qué, porque por la vida. Porque
1: es jueves santo.
0: Puede que tenga algo que
1: y
0: ver.
1: Y es sí. El mejor día de la semana porque está muy cerca del viernes,
0: ¿sí?,
1: y del sábado y lejos del lunes. Entonces el jueves es como... Sí. Para mí el jueves es el mejor día y el martes es el peor.
0: ¿El martes es el peor?
1: Sí, porque el martes está muy cerca del lunes y muy lejos del fin de semana.
0: ¿Pero y por qué no el lunes?
1: No, porque el lunes todavía me acuerdo de lo bien que me lo pasé el fin de semana.
0: Ah, ¿y vives del recuerdo?
1: Vivo del recuerdo, si soy nostálgica.
0: Es verdad que es
1: nostálgica. Bueno, nostálgica en el buen sentido de la palabra.
0: Nostálgica de anteayer.
1: Exactamente, no caso. Nostálgica de 1936. No,
0: no. Nostálgica.
1: No se me tacha a mí de esas cosas, ¿eh? No se me tache a mí aquí.
0: ¿Por qué no hacemos una cosa? Perdona, que ya sé que tú tienes un plan, pero ¿por qué no hacemos un partido que reivindique algo más atrás?
1: O sea, la Edad Media.
0: La Edad Media, la esclavitud. Algo que sea que digas, soy la ultraderecha cobarde.
1: El Imperio Romano.
0: El Imperio
1: Julio
0: Romano.
1: César,
0: bueno,
1: es...
0: El Imperio Romano, igual en Italia hay alguien...
1: Bueno, sí.

0: Nosotros sí, iba a decir, abajo
1: pero
0: del
1: sí,
0: polvo.
1: O sea, las cavernas.
0: El mito.
1: ¿Por qué no? Bueno, el mito no.
0: El mito, la caverna.
1: Las cavernas, ¿por qué no volvemos a vivir en clanes y no se sabe de quién son los hijos y no hay...?
0: Pues sí, yo creo que ya está pasando un poco. Si la gente que hace crossfit y hace paleodieta va de ese palo, ¿no? De comer solo cosas...
1: Pues es verdad.
0: Y es como, jamás lo vaya a conseguir, no vaya a poder nunca cazar un mamut con vuestras manos, por mucho que hagáis wall balls.
1: Me pueden ir al zoo y cazar un baby elephant.
0: Mejor que no vaya nadie al zoo a cazar nada. La abolición de los zoos, que llegue pronto, por favor. Bueno, Anto, tengo una pregunta.
1: Pregunta.
0: Yo soy una persona a la que no le gusta sacar pecho.
1: No.
0: Saco pecho de no sacar pecho.
1: Ah, mira.
0: Pero si saco pecho de no sacar pecho, ¿quiere decir que ya estoy sacando pecho?
1: Sí, claro. Claro, todos nos gusta chulearnos de algo, aunque sea de humildes.
0: Ah, exactamente. Claro. Entonces, la falsa humildad, la hipocresía de la falsa humildad.
1: Bueno, sí.
0: No, es una pregunta que dejo aquí, porque vale. Voy a hablar de otra cosa totalmente diferente. Pero ayer estaba yo pensando en eso y dije, se la voy a soltar a Lanto, que como es sociólogo, pues seguro...
1: Sí, yo hay un amigo que hicieron una tesis sobre la bondad, sobre el egoísmo de la bondad.
0: ¿Y qué tal eso? ¿A qué conclusión llegaron? ¿Se puede ser bueno sin ser egoísta?
1: Bueno, Teresa de Calcuta, por ejemplo, es un ejemplo muy bueno de excesiva bondad y a la vez cierto sadismo, porque buscaba el extremo de necesitados para
0: poder sentirse bien más ella, ¿no?
1: Y en toda ayuda, yo que sé bastante de dependencia, en toda ayuda a una persona que depende de ti, hay un placer inconsciente de sentirse necesario.
0: Wow, es tocho, ¿eh?
1: Es tocho eso.
0: Es que ni siquiera el ser humano es capaz de escapar del egoísmo ni cuando hace cosas buenas.
1: Claro, sí, no hay ni incluso los más cabrones de la historia, hay una parte en que hay un deseo de bondad hacia sí mismos incluso.
0: Wow. Bueno, Hitler tendría sus cosas.
1: Hitler consigo mismo era muy bueno.
0: Pero y con los animalitos, dice.
1: Sí.
0: A mí me encantaría hacer el biopic de la película, o sea, un biopic de la persona que rechazó a Hitler en la Academia de Bellas Artes. Me parece que es...
1: Solo de esa persona.
0: Solo de esa persona. Un peliculón, vida y obra de Humphrey Prentiss, ¿vale? De cómo vivió después del sentido de la culpa de si yo a este tío lo hubiese dicho que sí.
1: Ya.
0: A lo mejor todo esto no hubiese pasado.
1: Bueno, igual vivió diciendo... Tenía razón.
0: No le vamos a poner tampoco la presión a la gente que estudia Bellas Artes, que bastante tiene, también te digo.
1: Venga.
0: Bueno, hoy voy a hablar del hantavirus.
1: ¡Hombre, qué alegría!
0: ¿Habéis hablado ya hoy?
1: No, nada, estoy muy contento.
0: Vale, pues el pánico ha empezado a cundir cuando hemos visto las cejas del hombre que hizo historia y puso de moda la profesión del momento, que no sabíamos que existía, la epidemiología. Fernando Simón ha salido a explicarle el virus, Fernando Simón ha salido a explicarle al virus que si sabe contar, que no cuente con lo humano. No sé si funciona así, pero a mí me encanta pensar que un epidemiólogo mira el virus a la cara y dices, not today. Hoy no te vas a propagar. Y no me la voy a jugar, Anto, no me la voy a jugar, porque yo con el COVID-19 o COVID-20, ¿cuál fue? El 19, ¿no?
1: Se llamó 19, pero
0: era el 20. 20
1: sí.
0: Dije, mamá, no te preocupes, que esto en 2 días nadie va a hablar de esto.
1: ¿Tú también?
0: Yo dije eso. Yo era de las que pensaba de la de negar la mayor. Y el tiempo me puso en mi lugar y desde ese momento jamás volví a chupar barandillas.
1: Como estoy yo ahora. Yo estoy ahora así con el hantavirus.
0: En plan, negando la mayor.
1: Sí, en plan, esto estáis flipando, esto no.
0: Yo entiendo, pero como yo ya pasé por eso... Prefiero meterme el pico en el culo y no decir absolutamente nada. Y yo en la pandemia aprendí una cosa. Cuando algo me preocupa de verdad, pero de verdad, de verdad, de verdad, de verdad, de verdad, lo único que sé hacer, Anto, es negar la mayor. Niego que las cosas pasan. Y justo fue antes del confinamiento, cuando mi novio, el Ale, empezó a ponerse malito, con fiebre, tos, como una gripe pocha, ¿vale?
1: Sí.
0: Y yo lo miraba y decía, No,
1: es coronavirus.
0: No es coronavirus.
1: No,
0: le hice COVID shaming a mi novio. En plan, estaba
1: COVID
0: malo.
1: Shaming.
0: Sí, le hice COVID shaming. En plan, vaya flojo, ¿cómo vas a tener el COVID? Si eso no existe, jajaja.
1: Conspiranoico.
0: Sí, y él, no huelo. Y yo, ¿por qué tienes alergia? Es marzo. Es alergia.
1: Qué bueno.
0: Por eso, Ale, ojalá no venga una pandemia, pero puedo prometer y prometo, si estás escuchando esto, que intentaré mirar al virus a los ojos y decir, virus existe, ¿vale? Tú imagínate que nos confinan otra vez.
1: Vaya, vale.
0: ¿Cómo vas de fuerzas para aguantar un segundo confinamiento?
1: Bueno, igual este año mal, pero en unos años cada vez iré mejor.
0: Yo creo que...
1: Tengo mis zapatillas de estar en casa todavía, las que usé.
0: Las que usaste.
1: Sí.
0: ¿Tienes como ya el plan hecho de...
1: ¿Qué voy a hacer?
0: Un poquito de... Voy a hacer esto, voy a aprovechar para aprender a arreglar un enchufe.
1: Es que me he cambiado de casa y ahora tengo terraza.
0: Ah.
1: Entonces casi es el momento de decir, pues igual hice bien, ¿sabes?
0: ¡Qué niño más listo, Anto! Sí, sí, ¡qué lástima! Yo no tengo terraza.
1: Bueno, tampoco la tiene el banco. De hecho, la terraza la tiene el banco.
0: La terraza no la tiene ni el banco, porque las terrazas son de la comunidad, pero con uso privativo.
1: La tiene Ayuso, entonces.
0: La tiene
1: el novio de Ayuso, que es el uso privativo
0: exactamente.
1: De la comunidad.
0: ¿Te has ido a vivir un ático como Ayuso, Anto?
1: Sí.
0: ¡Hostia, sí, tío!
1: Sí. Vamos a ir
0: pagando. No voy a decir lo que pienso.
1: Bueno, que tengo que cuando lo termine de pagar, pues me insultas.
0: No.
1: Tendré 75 años.
0: Tendrás 75. Pues yo me veo fuerte para aguantar mi confinamiento, pero yo no sé si me puedo aguantar el de los demás. O sea, prefiero arrancarme el perineo con un alicate antes que ver una persona paseando un radiador porque le apetecía dar un paseo con el chucho. O sea, no puedo volver a ver eso.
1: Eso no pasaría.
0: No, yo no soy la misma persona de hace 6 años, Anto. Creo que lo podría llevar incluso mejor. Cosas que no haría: ver directos de Ibai e intentar hacer ejercicio con vídeos de influencer. Quiero decir, no voy a perder la dignidad levantando bris de leche, porque es lo único que voy a perder, la dignidad y la cabeza. Así que intentaría, yo que sé, hacer pilates de suelo, por ejemplo.
1: Vale.
0: ¿Cómo pasaste lo más duro del confinamiento? ¿Te acuerdas?
1: Al principio, sí, con el matrimonio.
0: Con el matrimonio, en tu casa, con tus niñas.
1: Sí, con la niña tenía 1 año y medio.
0: ¡Guau!
1: Sí.
0: Pues yo lo pasé con Alejandro, en un piso de 28 metros, con toda mi vida metida en caja. ¿Sabes por qué?
1: ¿Por qué?
0: Porque si el confinamiento lo declararon el lunes, el viernes anterior yo firmé un contrato para mudarme a un piso más grande.
1: ¡No!
0: Y me pilló con toda la mudanza hecha. O sea, me estuve un mes viviendo a base de, pues, un chándal que tenía por ahí, el pijama,
1: no,
0: y dos bragas que le iba dando la vuelta, y si no, pues ya las lavaba.
1: Esto es buenísimo.
0: Sí, no fue.
1: Bueno, buenísimo a nivel narrativo.
0: Claro, a nivel narrativo fue. Pero yo sé que mi novio y yo nos queremos porque después de aquello seguimos juntos, ¿vale?
1: Joder, ya ves.
0: Un día nos enfadamos, Anto, porque no me dejó que le explotara un grano. Nos gritamos, Anto, muchísimo. Se movía nuestra boca, pero los sonidos que emitíamos era puro desquicie. ¡En mi espalda! ¡Joder! ¡Pero comparte, no! ¿Por qué tu pus? ¡No puede ser mi pus!
1: ¡Qué asco!
0: Esa fue la discusión grave que yo tuve en el confinamiento.
1: Había una tensión de fondo.
0: Y yo me acuerdo que la peña decía, hacete ejercicio en el salón. Y yo miraba y era como, ¿qué salón? Ah, este pequeño espacio que hay entre la nevera y la puerta del baño. Sí, claro. Espera, que voy a poner la esterilla de canto y me pongo a hacer abdominales imaginarias, porque si me estiro, no quepo. O sea, era ya todo el rato hacerme piso shaming. Y evidentemente estoy hablando esto desde el absoluto privilegio pandémico. Mi vida se paró de golpe, pero solo tenía que quedarme en casa. Quiero decir, puedo recordar esto sin tirarme de los pelos, porque para mí no fue un horror, de verdad. Pero si hay algo que me está haciendo revivir el hantavirus, es pensar en las segundas oportunidades. ¿Nos está dando la vida otra oportunidad para enmendar los errores del confinamiento? ¿Qué podría hacer que no hice en su momento? ¿Vale? Me pasa en los confinamientos y en la vida. Porque si yo, por ejemplo, volviera a la universidad, no volvería a la universidad, Anto.
1: ¿Qué harías?
0: Me hubiera cuadrado, me hubiera mirado a mis padres a la calle y hubiera dicho, quiero ser higienista dental. Pero había que ir a la universidad. Sé que si volviera a llevar el pelo azul, Anto, no volvería a llevarlo ni aunque me pagaran todo el dinero del mundo.
1: Pero si te quedaba bien.
0: Ya, pero llevar el pelo azul es llevar un chivato en la cabeza que cuando entras a terapia te dice, ¡felicidades, te toca el sueldo del café para toda la vida! ¡Felicidades! Por eso, y porque es muy caro llevarlo. Y a la peluquería de colorarte y tintarte eran entre 250 y 300 euros.
1: ¿Ah, sí?
0: Sí, era carísimo.
1: Ah, eso no lo decís, ¿eh?
0: Y que no digo que no lo valga, ¿eh? Pero digo que no volvería a ese infierno de irme cada día a dormir pensando, ¿seré mañana cuando amaneceré calva? Porque cuando se dice tener el don de la oportunidad, siempre pensamos en alguien que tiene la habilidad de hablar en el momento preciso. Pero el don de la oportunidad creo que es la gracia de poder vivir otra vez, a secas, las cosas buenas y las cosas malas.
1: O sea, otro confinamiento es posible, pero mejor.
0: Pero que sea mejor. Por lo menos habré aprendido algo del primero. Nunca había estado confinado. Vale. La segunda oportunidad de poder vivirlo hará que haga cosas que no hagan en el segundo. Por ejemplo, saber que los granos de mi novio no se tocan.
1: Vale.
0: Por lo menos hasta que no entremos a la fase 2. ¿Sabes lo que te quiero decir?
1: Sí, total.
0: Por eso, Anto, si nos vuelven a confinar, aprovecharé mi oportunidad para hacer exactamente lo mismo que hice en el primero. Quedarme en mi casa sin dar vergüenza ajena. Y a ver si, por favor, hay alguien en la audiencia que me pueda contestar. Si saco pecho de no sacar pecho, quiere decir que estoy sacando pecho. Muchísimas gracias.
1: Adiós.
0: Sois los mejores, os quiero un montón.
1: Adiós.
0: La semana que viene, más.

0: esto que escucháis es a Luis Alberto Spinetta, el grande de los grandes, con Charlie García, dos grandes de la música argentina y del rock latinoamericano en general. ¿Por qué escuchamos Spinetta ahora? Pues porque, porque de la tradición rockera hay mucha gente que vive, entre ellos el hijo de Spinetta, que es Dante Spinetta. ¿Y dónde está Dante Spinetta? En Colombia, en Bogotá. ¿Y quién está con Dante Spinetta? Pues Carmona. Dale, Carmona.
1: Dante, yo voy a empezar la entrevista por otro lado, pero sabiendo que tienes un apellido Salazar,
2: sí,
1: que creo que es de gitano canastero,
2: sí,
1: o sea, estamos hablando de un montón de familias de regambre flamenca, sí, o sea, es curioso que tengas ahí como esa parte, ¿no?
2: Increíble, mi abuelo, que estaba en el Chaco, chaqueño, la familia tenía un tablado de flamenco en el Chaco. Muy loca la historia de mi madre y todo, pero está esa raíz. Y hace unos años que estuve en Madrid, claro, de golpe estaba en un lugar y había un grupo de gitanos tocando y eran, claro, Salazar como yo. Claro. Entonces, en un momento alguien se los hizo saber y fue como primos. Claro, o sea, terminamos todos los abrazos brindando.
1: Pero eso,
2: increíble, hermano. O sea,
1: cuidado con lo que nos está dando, porque igual que los franceses se quisieron quedar con Gardel, ahora vamos a decir nosotros que Spinetta era español, ¿sabes?
2: Bueno, algo tengo de eso, claro. Sí, mi abuelo era moro y indio,
1: claro,
2: chaqueño, criollo, claro, mezclado. Y hay una mezcla ahí, argentina, bastante normal.
1: Fíjate que en eso, ahora vamos a ir entrando poco a poco, pero en los apellidos cuando llegan a América Latina, es algo que a veces me decía a mí reflexionar. Tengo un amigo, el guitarrista de Calamaro, Julián Kanevski, y como, claro, apellido polaco, ¿no? Y es como, a veces pienso, madre mía, qué buenas cenas, no sé cuántas cosas sabrán cocinar, pero a la vez, cuántas historias habrá detrás de toda esa mezcla de apellidos, ¿no? De alegría, de torturas, de abrazos, de gente que no se vio en toda la vida.
2: Sí, el dolor de los inmigrantes. El dolor de golpe dejar un mundo atrás para llegar a otro, ¿no? Que yo creo que es uno de los sabores más lindos de Latinoamérica, es toda la mezcla que tenemos de culturas, que es única en el mundo y que también hace que nuestra música, nuestro arte también y nuestra cocina también tenga distinta vibra, ¿no? Y creo que es uno de los poderes que tenemos.
1: Claro.
2: Y muchas veces mucha gente reniega de eso. Y justamente para mí el mestizaje es algo que es un, claro, es un poder muy lindo, ¿no?
1: Es curioso, lo panamericano. Hace dos semanas estábamos en África, estábamos haciendo el programa en Camerún, entonces decíamos, a ver, ¿cómo podemos hablar de algo que fuera completamente africano y a la vez no perder la esencia de Camerún? Y te pregunto un poco lo mismo con América Latina, ¿no? Lo panamericano, todo lo que a veces muchos vemos que tiene en común ese continente tan generoso y a la vez como uno no pierde su raíz, que a la vez está conformada de tantas raíces, ¿no?
2: Sí, sí, es una locura. Medio como que en Argentina pasa algo, por ejemplo, si tengo que hablar de mi bebé, que el argentino, a diferencia de otros lugares, no sé, vos vas a Estados Unidos y dices, no, soy italoamericano. En Argentina son argentinos, punto. No importa dónde,
1: claro,
2: venís.
1: Claro.
2: ¿Entendés? Claro. Creo que eso está bueno también.
1: Claro.
2: Pero sí, las mezclas generales son muy grandes y la cultura que define una familia es como muy personal. En realidad, tu vecino puede tener una cultura totalmente diferente a la, claro, hora de las comidas y todo. Pero todos nos ponemos la camiseta para hinchar por la misma selección. Y es como que hay algo de eso que es muy lindo de Latinoamérica.
1: Claro.
2: Y que también fue modificando, o sea, cuando llegaron las culturas, no sé, Argentina está muy marcada por Italia, por ejemplo, claro, que es real. Mi familia, por ejemplo, la constitución familiar de los Spinetta, que es un apellido italiano, cuando vos te sentás a comer con los Spinetta, es casi como... Es muy italiano, todos a los gritos, pasa, parece una película así. Parece que estás en Sicilia, claro.
1: Se mueven las manos, ¿no?
2: Claro, se mueve todo así, che, pasame, ¿viste? Y todo raviole, comemos lo mismo que porque si vos veías a mi abuelo italiano, que no era italiano, argentino, digamos, pero de raíz italiana, son cinco hermanos que cantaban tango, que tenían todos el pelo peinado para atrás así, y a uno le faltaba un pedazo de dedo y fumaban y parecían el padrino. Y se comía la pasta.
1: Claro.
2: ¿Entendés? Pero después tenías la otra parte, los Salazar. Y la otra parte de uno, un alemán y un español, otro que era, no sé, más volado. Y de golpe se te mezcla con toda la cultura y se arma algo que es raro, que es propio de cada ciudad y es muy lindo.
1: Claro.
2: Y yo, es más, me he convertido en como viajando y conociendo tanta gente, mismo en Latinoamérica, que nos une el idioma y al mismo tiempo tenemos dos sabores muy diferentes.
1: Claro.
2: Y es una magia increíble para mí conocer eso. Llegar a Colombia y meterme en la cultura de Colombia. Claro. Y después ya hay una hermandad que es para siempre, porque tenemos mucho más en común que lo que pensamos muchas veces. Muchas veces estamos enemistados por el fútbol, nada más. Es la verdad. O porque creemos que... Después cuando conoces a la gente...
1: Claro.
2: Viste, no sé, en el fútbol hay, viste, Argentina-Brasil, hay una pica eterna. Yo fui al Mundial de Brasil, un partido que no jugaba Argentina y cantaban contra Argentina. Era tipo, sí, somos re importantes para vos, decíamos. Pero después, con la gente, en una mesa, en una comida, era puro amor todo.
1: Claro.
2: Y eso es muy lindo.
1: Claro.
2: Eso es muy lindo.
1: Qué maravilla, porque fíjate, todo lo que me estás diciendo me estaba haciendo recordar una vez que tuve la oportunidad de hablar con Willy Colón. Y Willy me decía que cuando él llegó a Nueva York, él decía, los inmigrantes alemanes olvidaron su idioma, los inmigrantes italianos incluso dejaron de hablar su idioma generalmente. El español es el que lo mantuvo y el que sigue hablando en castellano, y ahora mismo lo que nosotros aprovechamos, ¿no? El que tú puedas hacer eso, ¿no? Recorrer desde Alaska a Tierra del Fuego y poder hablar en un solo idioma. A la vez, también fue el reto de transformarlo. O sea, desde que arrancaste una carrera hasta ahora, estás trabajando con géneros que generalmente se han cantado en otros idiomas muchas veces.
2: Totalmente.
1: Y tienes que trabajar con la plasticidad que tiene el inglés transformándolo en castellano. ¿Dónde está el reto ahí y cómo se resuelve? O no sé si tú ya es algo que tienes ya tan asimilado que se disolvió.
2: No, pero está bueno lo que decís, porque hubo un momento de encontrarle como el swing a las palabras también. El inglés tiene palabras más cortas, más percusivas.
1: Claro.
2: Y en un estilo de música que capaz como el funk o el rap en sí también, que es más rítmico, hubo un tiempo de desarrollo, ¿no? Pero creo que un poco como que entre todas las comunidades hispanas, en España se rapeaba de una manera, en Puerto Rico de otra manera, en Argentina de otra manera, pero todos nos fuimos alimentando entre nosotros de ese mismo idioma que es el español, de llenarnos de desarrollar y encontrar también el swing a las palabras. De golpe veías que, no sé, en Puerto Rico cortaban algunas palabras. Y Argentina tomó eso también. Y hay otras palabras argentinas que también están dando vuelta por otro lugar. Y hay un flow ahí que se da, que está bueno. Y para mí fue una manera natural, sí, conceptualmente entender lo que significaba el funk y eso, pero hacerlo propio también. Creo que la música es como una semilla que cae y se adapta a la flor y la fauna de cada lugar, al clima de cada lugar, ¿no? De cada lugar, digo. Y en el caso de Argentina, yo no podía hablar de mis raps o de mi funk del Bronx porque no vivo en el Bronx, ¿entendés? Entonces tenía que hablar de cosas mías y también cosas latinoamericanas que creo que tenemos mucho en común. Pero creo que fue un aprendizaje también de cómo usar el idioma también a la par de la música.
1: Claro.
2: El desarrollo desde que empecé en el año 91, creo que yo tenía 14 años cuando saqué el primer álbum. Yo ya estaba haciendo beats ahí. Y después aprender a hacer cada vez mejor los beats. La vida va pasando y de golpe, imagínate cuando arranqué, era un nene de 14 años que vivía con mis padres, virgen, y ahora ya tengo hijos grandes y me pasaron muchas cosas buenas, como muchas cosas malas también que te hacen crecer. Y creo que todo eso siempre fue acompañado. La música es como que también es el soundtrack. Esos discos son el soundtrack de mi vida. Y el aprendizaje está justamente en eso, en sentir siempre humilde frente a la música. Seguir aprendiendo.
1: Ese que estás diciendo del aprendizaje, estaba escuchando Día 3 y estaba pensando, primero pensaba en todos los Dantes que hay, porque hay un Dante compositor, hay un Dante cantante, pero estaba pensando en el Dante productor, ¿no?
2: Sí.
1: La sonoridad del disco. Y decía, ¿cómo se trabaja eso, no? ¿Cómo ese nene Dante y ese Dante mayor sigue todavía poniéndose delante de algo a resolver? Te pongo un ejemplo que a mí me gusta mucho. Me enteré que Camarón de la Isla desmontaba radios. Y me encanta pensar que él desmontaba un transistor para volver a montarlo simplemente por el hecho de saber qué había dentro, ¿no? No sé cuánto motiva a uno la curiosidad todavía de seguir buscando sin saber dónde encontrar, ¿no?
2: Sí.
1: O sea, si en Día 3 todavía hay cosas que dices tú, Dios, todavía no sé cómo resolvía esto, pero me meto y encuentro, ¿no?
2: Totalmente. Sigue pasando y es una de las búsquedas, creo, más lindas. Sentir un desafío y también saber de golpe meterme al estudio y darme cuenta que el disco que iba a hacer no va a ser. Me pasó con este álbum. Yo iba a hacer Día 3 en un álbum, primero que no había nombre todavía del álbum, pero... Y arranqué haciendo un disco como casi puramente funk. Y de golpe apareció esta canción pensando en ella, que tenía un poco de ese tango de Buenos Aires, pero mezclado con algo contemporáneo, con un beat medio boom bap. Y cuando apareció esa canción, mi concepto automáticamente cambió porque vinieron El Reset, Solo en la Oscuridad. Es como que otro grupo de canciones que estaba armando al mismo tiempo. Dije, me dijeron pará. Y ahí tuve que tomar distancia del álbum un poco y decir, bueno, como productor algo está pasando acá y tengo que prestar atención a qué está pasando, reaprender.
3: Wow.
2: Y entregarme a ese viaje nuevo. De golpe empecé con 13 canciones, terminé con 26, eligiéndolas. O sea, hubo un momento que me tomé 2 meses sin escuchar ni una sola de la música. Y volví fresh al estudio, me escuché las 26 y anoté, ta, ta, ta, ta, ta, esto es el disco día 3. Porque había una narrativa y yo quería que tenga una narrativa el álbum, que sea una obra entera y no que sean canciones separadas. Y ahí me puse a escribir las letras que faltaban dentro de ese marco de día 3, claro. ¿No?
1: Yo no quería preguntar mucho por Prince, pero estoy mirando tu brazo todo el rato. No sé si puedes enseñar lo que... me lo estás insinuando constantemente,
2: sí.
1: ¿No?
2: Y somos soldados de Prince. Soy un soldado de Prince 100%. Prince es, para mí es el número uno que existió en la vida.
1: ¿Qué pasa cuando un músico se transforma en un adjetivo? ¿No? O sea, cuando hacer las cosas... No, es eso, ¿no? O sea, Prince es un adjetivo y cuando lo escuchas te casa, ¿no? Sentir que es como, bueno, hay que hacerlo eso, como los flamencos, a la manera de, ¿no?
2: Bueno, Prince un poco a mí me inspiró mucho en el sentido ya de cuando era chico, el hecho de ser multiinstrumentista, de poder tocar varios instrumentos, de producir, de escribir, de cantar. Fue una inspiración muy grande para animarme a hacer cosas y no tener miedo y también desafiar a nivel estilístico los esquemas.
1: ¿A cuántos grados has estado de?
2: Estuve muy cerca. Estaba en el estudio grabando y no pude entrar porque él estaba dentro del estudio. Pero
1: no se puede.
2: No, cuando él estaba no se podía y fui con Michael B, que bueno, es el arreglador de vientos de mis discos solistas, y yo estaba ahí en Minneapolis y me dijo, vamos al estudio, Paisley Park, y Prince en ese momento estaba vivo, fue hace muchos años, y cuando llegamos ahí con Emmanuel, éramos Curiaki en ese momento, llegamos y había una capa violeta apoyada como en un sofá que había así todo. Y, che, está Prince adentro y no se puede entrar. Oh. Y quedamos afuera, tipo. Como niños oído, apoyados, ¿no? Sí. Niños apoyados en la juguetería, ¿viste? Que veías los juguetes adentro y querías
1: como el tango,
2: todo.
1: ¿No? La ñapa contra el cristal.
2: La ñapa,
1: ¿no?
2: Contra el vidrio, exactamente. Y. Pero bueno, que esté Michael B siempre, ¿no? Que es un arreglador, claro. Que... Bueno, hizo, no sé, arreglos como el arreglo de Sexy Motherfucker, por ejemplo. Claro. De toda esa época de New Power Generation hizo él. Y es un flaco súper humilde y hace años que vengo laburando y ya ni voy a Minneapolis. Le mando la música, claro. Y él me manda fuego resuelve, después, ¿no? Sí.
1: Oye, lo que es apasionante también es ver... yo escucho Día 3, escucho un disco muy sólido, veo cómo todo se mantiene y aparte... Escucho un disco tan contemporáneo con la realidad argentina actual que me hace ver algo que es apasionante y que tenía muchas ganas de preguntar y compartir contigo, ¿no? El trabajo de Dante Spinetta con respecto a toda esa nueva generación de músicos que ha venido para mí a coronar una realidad que yo creo que la Argentina estaba bastante desnuda en los últimos 15, 20 años. Yo sentía como que ahí faltaba un lleno y de repente yo escucho a Trueno. Y de repente yo, bueno, Trueno clarísimo, claro, ¿no? Porque además incluso he trabajado con algunas bases vuestras y tal, pero en este caso digo, o por lo menos reimaginando temas de Curiaki, pero ¿cómo te sientes tú con esa realidad? O sea, porque por un lado siento una parte paternal y otra parte hermanada, quiero decir, o sea, tu disco es tan contemporáneo que a la vez no sé si tú sientes que es como, ¿estamos jugando lo mismo o realmente dices, qué bien, hicimos un trabajo ahí con los Curiaki que ahora está en todos, en Nicky, en Trueno, en Woz, o sea, en ICA y un largo etcétera?
2: Bueno, es lindo ser parte de a mí me pone muy orgulloso ser parte de como de la genética, del ADN urbano, ¿no? De Argentina y de gran parte también de otras cosas que han pasado en Latinoamérica y sí, yo me siento de golpe, siento algo medio paternal por una diferencia de edad, pero al mismo tiempo hay una hermandad. Con Trueno hicimos una canción para Mesa Dulce que se llama Sudaca, el año en el 2023 hicimos un video, le hemos tocado un montón de veces en sus shows y en los míos. Y explota cuando pasa eso, claro. ¿Viste? Y el disco Trono Nuevo me encantó, me parece su mejor trabajo. Y veo la seriedad también, como hay gente que se está tomando las cosas. Trueno, como armó una banda increíble en vivo, como cada vez quiere empujar más, que sea musical, que sea real. Lo mismo Easy también, que es una bestia. Bueno, y un montón de artistas de la escena, ¿no? Que Nati Peluso, que ya también es un clásico.
1: Todos montan banda, ¿eh? Es interesante, todos montan banda.
2: Sí, y lo que pasa es que la banda es otra cosa. Cuando ves una banda tocando de verdad, no hay con qué darle. Son muchas almas combinadas.
1: Claro.
2: Es Transformers, ¿viste? Ahí es Voltron. Se van juntando y el robot es más grande. Es así, creo que eso es lo que no se tiene que perder en la música para mí. Es el alma y el amor. Puede existir mucha tecnología, pero la tecnología de Dios sigue siendo la mejor.
1: Claro.
2: Y no nos tenemos que separar de eso. Es fácil y nos puede ayudar a meternos y hacer cosas muy fáciles musicalmente con Zuno y eso, pero no vamos a tener más nada que decir, sino como humanos. Exacto. Y creo que tenemos que pelear por mantener ese corazón latiendo, ¿no?
1: Claro. Mira, precisamente desde el corazón te hago la última pregunta, que es como un triple. Eso en España se dice, lanzarse un triple es como lanzarse una pedrada, a ver por dónde va, ¿no? La historia, claro. Pero recuerdo muy emocionalmente una cosa que tú comentaste una vez. Tuve la oportunidad de entrevistar a Gustavo, a Cerati, y me emocionó mucho como tú contaste que tu papá llevó una guitarra y que la llevó a la cama al lado de Cerati, y dije, esta guitarra se queda protegiendo a Gustavo, ¿no? Sí. Y se quedó, creo que la tienes tú, esa guitarra. Y hay una guitarra que en tu disco que me emociona mucho, y una acústica, creo que se llama Solos en la Oscuridad. Sí. Y siento que es como una guitarra supernatural, o sea, no sé cuál es la historia de esa guitarra, de dónde la tienes o qué pasa con eso, ¿no? Pero te quería preguntar por el alma de algunos instrumentos que tengas tú, que tengan eso, ¿no? Que tengan algo más, que sean algo más que un trozo de madera con el que se toca.
2: Y las guitarras, yo creo que también se van cargando la energía de quien las toca, ¿no? Esa guitarra de la que hablas, que fue mi primer guitarra, que después, cuando tenía 15 años, me compré esa guitarra, era una Telecaster. Y después, a mi papá le gustaba mucho esa guitarra y se la cambié por otra. Mi papá lo usó un montón de tiempo en vivo, esa guitarra.
1: ¿Te quitó la guitarra a tu padre?
2: Sí, se la cambié por otra. Él me dio una mejor igual, una más power. Yo se la cambié enseguida. Así,
1: te engañó, ¿no? En plan como, no, mira, claro, esta con esta, hice almendras.
2: No, me dio justo una de las pocas guitarras vintage que tenemos en la familia, que es una guitarra increíble, pero me la dio con la condición, me dijo, yo te cambio esta guitarra, pero esta tiene que quedar en la familia, no la puedes vender nunca. Y la tengo, obviamente. Pero bueno, esa guitarra, que es una guitarra celeste, una Telecaster, él la usó mucho, muchos shows, videos, etcétera. Era una de sus guitarras favoritas para tocar. Cuando pasa lo de Gustavo, mi viejo la dejó como una escolta, la llevó y dejó la guitarra al lado para cuidarlo a Gus. Después falleció mi viejo, falleció Gustavo, y volvió la guitarra a mí, que era mi primera guitarra. Es una guitarra que tiene una energía muy particular, y seguramente aún va a volver a los escenarios, porque yo en un momento la respeté como si fuera un pedazo de no sé, de algo que no lo puedes tocar, como si fuera algo para el museo. Y no, las guitarras tienen que sonar, bro.
1: Claro.
2: Entonces hubo un momento que tomé fuerza y le cambié las cuerdas y la limpié. Y la puse bien y está lista para subirse en escenario.
1: Claro.
2: Y porque los instrumentos tienen esa función y tienen que sonar.
1: Claro.
2: Y es lo que yo creo que mi papá y Gustavo también hubiesen querido, que la guitarra siga sonando siempre.
1: O sea, es que podemos rematar así. Hay una frase, ya que estamos de argentinos, yo adoro una frase de Yupanqui que dice que la guitarra era madera y antes de madera fue árbol. Cuando era madera fue árbol y allí había pájaros, ¿no? Entonces, o sea, el resultado de lo que tocas tiene que ver con eso, con esos pájaros que había ahí.
2: Qué increíble esa connotación.
1: Dante, ha sido un gustazo. O sea, igualmente, realmente, hermano. O sea, por cielo, por mar y por aire, te hemos ido intentando encontrar y ha sido aquí en Bogotá. Así que ha sido un auténtico placer.
2: Gracias por la charla. Aguante.
1: Gracias. Oh, por favor. Muchas gracias, de verdad,
3: hermano.

Y esa que escucháis es Monlaferte, con la que cerramos el programa. Un programa bastante bonito. Por otra parte, ¿dónde está Monlaferte? Pues en Bogotá, precisamente, en Colombia. Luego se va a Medellín. Hala, y mañana tenemos alguna cosa, pero sobre todo el lunes hacemos un poquito más de Colombia Villa para contarlo con los protagonistas, los que lo cuentan, que son Carmona y Elena. Adiós.

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1: Buenos días a todos. Que en este amanecer no nos falten esperanza y fuerza para empezar el día. Hay palabras que no admiten rebajas. Jesús, en la intimidad de la última cena, no deja lugar a interpretaciones cómodas. Amaos los unos a los otros como yo os he amado. No dice como podáis, ni hasta donde os resulte fácil. Marca el horizonte con su propia vida. Y eso cambia todo. Porque su manera de amar no fue teórica. Fue concreta, visible, a veces incómoda. Amó acercándose a los que nadie quería, perdonando cuando parecía imposible, entregándose sin guardar nada para sí. Un amor que no se mide, que no calcula, que no se protege. Y ahí es donde la propuesta se vuelve exigente, porque muchas veces nuestro amor funciona de otra manera, más selectivo, más condicionado, más prudente. Amamos cuando nos sale, cuando nos compensa, cuando el otro responde como esperamos. Pero el amor de Jesús va un paso más allá. Es un amor que nace de saberse amado primero. No empieza en nuestro esfuerzo, sino en la experiencia de haber sido queridos sin condiciones. Y desde ahí todo cambia. Ya no se trata solo de hacer el bien, sino de vivir de otra manera, con un corazón más abierto, más disponible, más capaz de comprender y sostener. Jesús además nos llama amigos, no siervos, no simples seguidores. Amigos, es decir, personas que comparten su vida, su proyecto, su forma de mirar el mundo. Y eso implica también participar de su estilo de amar. Quizá convendría detenernos un momento y mirarnos por dentro. ¿Cómo estoy amando en lo concreto de cada día? ¿A quién me cuesta más querer de verdad? ¿Dónde pongo límites que Jesús no pondría? Y también, ¿me dejo querer por Él? ¿O intento amar solo desde mis propias fuerzas? El amor cristiano no es una meta imposible, pero tampoco es automático. Se aprende, se entrena, se purifica en lo cotidiano. Y crece cuando se pone en práctica, incluso en los pequeños gestos que nadie ve. Y en ese aprendizaje del amor también hay caídas, intentos fallidos, momentos en los que no sabemos cómo responder. Pero incluso ahí podemos volver a empezar, dejando que su manera de amar nos inspire de nuevo. Porque al final, el fruto más claro de una vida creyente no son las palabras, sino la forma de amar. ¡Feliz jornada!

0: Son las 4, las 3 en Canarias.
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0: Chile ha aislado a dos personas que viajaron en el crucero Ondius afectado por el brote de hantavirus. El Ministerio de Salud ha informado que aunque ambas personas no tienen ningún síntoma atribuible a esa enfermedad y se encuentran sanas, debido a la situación del barco, se les está realizando un seguimiento epidemiológico que incluye testeos del virus. Más cosas. Donald Trump amenaza con aumentar los aranceles a la Unión Europea si los 27 no cumplen con el acuerdo comercial antes del 4 de julio. El presidente de Estados Unidos ha mantenido una conversación por teléfono con la presidenta de la Comisión Europea, con Ursula von der Leyen, que Trump ha calificado de excelente. Juan Antonio Aparicio, buenas noches.
2: Buenas noches. Y en sus redes sociales, Donald Trump ha asegurado que la jefa del Ejecutivo Europeo ha prometido que la Unión cumplirá su parte del acuerdo y reducirá sus aranceles a cero. De lo contrario, añade Trump, esos gravámenes a productos europeos serán mucho más altos. Por su parte, von der Leyen ha confirmado que el intercambio entre los líderes ha sido muy positivo y que Washington y Bruselas permanecen plenamente comprometidas con la aplicación del acuerdo comercial. Las instituciones europeas prevén volver a reunirse lo antes posible, previsiblemente el próximo 19 de mayo, para intentar desbloquear las negociaciones. Todo ello después de que el presidente de Estados Unidos haya amenazado con imponer esos aranceles del 25% a vehículos europeos al considerar que la Unión Europea está retrasando la aplicación del pacto comercial pactado entre Bruselas y Washington.
0: En Lugo, el Partido Popular ha vuelto a la alcaldía 27 años después, tras prosperar una moción de censura suya con el apoyo de una concejala transfuga del Partido Socialista.
2: La nueva alcaldesa, Elena Candy, ha negado que haya trapicheado en política, como le acusan desde el gobierno local saliente del PSOE y del BNG, los que escuchamos.
3: Nunca trapicheé. Nin trapicheo, nin trapicharé. Educáronme na creencia de que o esforzo e o respeto e a responsabilidade é a única maneira de avanzar.
2: Por su parte, socialistas y nacionalistas hablan de un pacto oscuro y de una estafa, aseguran a los votantes. Miguel Fernández, PSOE, Rubén Arrocho, BNG.
4: Esta moción excúsase, executase sobre unha traición á cidadanía.
5: Esas persoas eran coñecidos como os trapalleiros, porque non hai nada peor nunha persoa que traicionar a súa palabra ou mercadear con quen traiciona a súa palabra.
2: El pleno se ha celebrado mientras en el exterior del ayuntamiento varios cientos de personas se han concentrado para mostrar su rechazo a la moción de censura.
0: La temperatura de la superficie del mar rozó el máximo histórico establecido en 2024, según datos del satélite Copérnicus, que asegura además que el Pacífico tropical está batiendo récords.
2: Datos que se acaban de publicar y que cuentan que el pasado mes fue el segundo más cálido desde que hay registros, 1,43 grados sobre los niveles preindustriales. El mes estuvo marcado por fenómenos meteorológicos extremos, como ciclones tropicales en el Pacífico, inundaciones en Oriente Medio y parte de Asia, y sequías en el sur de África. Europa experimentó fuertes contrastes de temperaturas y precipitaciones. Fue más cálido en parte del sureste. Aquí en España pasamos el abril más cálido de la historia, mientras que en Europa Oriental se registraron temperaturas inferiores a la media. El hielo marino del Ártico se mantuvo muy por debajo de la media, y en la Antártida la extensión mensual de la capa de hielo en abril fue aproximadamente un 10% inferior a la media.
0: Y un estudio concluye que el ruido del intenso tráfico marítimo en el estrecho de Gibraltar está afectando al comportamiento de los animales acuáticos en la zona, concretamente a los calderones de aleta larga, una especie en peligro de extinción de la que solo quedan 250 ejemplares. Los investigadores recomiendan reducir la actividad de tráfico en esa zona. 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
7: ¿Qué hora es? Muy buenos días y feliz viernes. El viernes es un día muy, muy feliz, hay que reconocerlo. Nosotros aquí en El Despertador estamos encantados. Seguro que te pasa algo parecido a nosotros, porque claro, en el momento en el que trabajas de madrugada o de noche, el fin de semana para ti empieza un poquito antes, ¿no? Empieza como a eso de la mañana del viernes, aunque también es cierto que luego el domingo te toca meterte pronto a la cama. Bueno, sea como sea, te vamos a hacer la mañana, el fin de semana de maravilla. ¿Por qué? Porque hoy vamos a hablar de los mejores momentos del despertador, de las mejores noticias que hemos hablado en la tertulia despierta, que me consta que cada vez te vas riendo más y más, que cada vez te vas haciendo más familiar con los colaboradores que vienen al programa. Así que siéntate, disfruta y si tienes que conducir, por ejemplo, o tienes que trabajar, déjate llevar por nuestros colaboradores. Aquí empiezan los mejores momentos de la tertulia despierta de El Despertador de Radio Nacional.

0: lo que nos gusta, un jueguecito de pistas. Esto es Redención, del grupo Mastodonte. Y yo solo, yo es un jugar a estas cosas, yo solo, yo no sé. Le necesito a él, que es mi compañero, Piti Alonso, bienvenido.
1: Pues buenos días, Dorcas. Otra aquí, otro miércoles más, aquí en directo en Radio Nacional, en El Despertador, qué maravilla.
0: En directo.
1: Qué fantasía. Y hoy tenemos un personaje que es una maravilla, qué bien, qué bien que esté aquí.
0: ¿Cómo
1: un
0: lo definirías? A ver.
1: Pues mira, es un personaje absolutamente ecléctico en todos los sentidos. Hoy le hemos visto, le vemos en los escenarios haciendo su música con su grupo Mastodonte. Le hemos visto en el cine con La Cena, en series con Ladrones, La Ciudad de Santa Águeda. Y también viene con muchas cosas nuevas este año. Entre ellas, la nueva película de Alex de la Iglesia, que llegará a los cines en 2026, que se llama La Cuidadora. Pues el invitado nuestro, como no podría ser otro, es Asier Echandía. Pues buenos días, Asier. ¿Cómo
0: estás? Bienvenido.
2: Buenos días, cariño.
1: Qué maravilla, vamos a aplaudirte.
0: Bravo, Asier.
1: Bravo.
2: Qué buena hora.
1: Pues una hora fantástica para hablar de todas las cosas que vamos a hablar. Porque, bueno, ya vamos a empezar por el principio, que es por donde se suele empezar. Porque tus comienzos están muy ligados al teatro de calle. Muy ligados. Y entonces, ese contacto directo con el público, no hay artificios, no hay red. ¿Qué se aprende ahí que no te enseñan en ninguna escuela?
2: Bueno, el oficio, el no hay red y el apagar fuegos y no, desde la no comodidad descubrir que es donde sale lo mejor. Y sobre todo lo que más aprendes y lo que más recuerdo y lo que me une más a esta profesión y sobre todo al teatro y que tiene que ver también con lo que hacía es la compañía. Ajá. Yo soy muy de compañía. Los ensayos, que ocurre de una forma diferente en el cine, porque es de otra forma, ¿no? Pero va todo mucho más apresurado. Pero es algo que a mí me ha enamorado siempre, desde que estaba en la escuela de teatro hasta que empecé el hecho de crear algo juntos en equipo, lo del barco, que va todo. Es algo que me conmueve mucho y me emociona. Esta voz no es impostada, es porque...
0: ¿Qué le pasa a la voz?
2: Estoy hecho una mierda.
0: ¿Por qué será? Pero si
2: pues
0: es buena
2: mucho
0: hora.
2: Teatro, cariño, mucho teatro.
1: Teatro
2: y mucho compañero con el que discutir. No.
0: ¿Ha habido bronca?
2: No, qué va.
0: No, pero claro, si echas la vista...
2: Ha habido mudanza, cambios de tiempo, todo, medio fiebre...
0: Te hemos ido en un mal momento.
2: Es bueno. La fiebre da buenas respuestas.
0: Esto al final es vida. O sea, esto se nota que tienes vida atrás, que tienes la voz curtida. Y claro, en el momento en el que uno echa la vista atrás, pues tiende a recordar, a hacer balance, a hacer análisis, a darse cuenta de por qué ha llegado hasta el punto en el que se encuentra. Cuando tú estabas en los comienzos, ¿luchabas por sobrevivir o decías, tengo una carrera por delante que hay que trabajarse?
2: Bueno, es que ese era el motor principal para sobrevivir. Yo estoy convencido que si no hubiera tenido una vocación, pues no sé si tenía... Porque lo que me rodeaba no... Siempre he sido un poco misántropo, incluso con lo intenso que soy.
0: Sí.
2: Y con la esperanza que tengo en el ser humano a la vez. Pero creo que mi profesión me emocionaba tanto desde tan pequeño. He tenido tan claro que yo quería ser artista y que no tenía otra opción tampoco, porque pues, es que lo demás todavía es el día que no me entero de nada. Es así. Si no fuera de este ámbito, es como entonces era un gran motor para mí. No me importaba pasar hambre en un momento dado porque tenía una ilusión muy grande.
1: O sea, el momento plan B no.
2: Sigue sin existir.
1: Sigue sin existir.
2: Hombre, el plan B es debajo un puente.
1: Bueno,
2: si no funciona esto.
0: Pues hombre, teniendo en cuenta que eres artista y que tocas varios campos, raro será que te tengas que dedicar a otra cosa, ¿no?
2: Sí, no, además no tengo interés.
0: Maravilloso.
1: ¿Y tú recuerdas el momento en concreto donde ya pasaste de repente a decir, vale, pues estoy cogiendo las cosas porque tengo que enganchar una con otra porque tengo que comer? Al momento de decir, ya puedo elegir.
2: Fíjate, creo que todavía no llego a ese punto, a no ser que sea algo que... Bueno, a ver, sí, puedo llegar, pero yo soy de los que lo coge y intento transformarlo. A no ser que haya algo que de repente diga, uff, no me apetece nada, o esto lo he hecho muchísimo ya, o de repente no me emociona demasiado con quién voy a trabajar. Mira, volvemos a lo mismo, es lo que más me importa, con quién voy a trabajar. Y luego hay cosas que es que... También me ha sucedido que cosas en las que no confiaba demasiado resulta que han sido de las cosas que más alegrías me han dado después. Entonces, mi intuición a veces falla. Entonces digo, bueno, venga, yo suelo decir que sí casi siempre. Tengo un sí muy flojo en general, Piti, ya lo sabes.
0: Tengo un sí muy flojo, me encanta.
1: Ay, el sí flojo.
2: Y luego intento transformarlo y llevarlo mucho a mi terreno, porque luego soy muy manejanta. Entonces intento llevarlo a mi terreno y me suelen dejar, entonces bueno.
0: ¿Y cómo fue esa llegada a cabaret? Porque muchos te reconocemos ahí como que... Ahí es como un cambio, ¿no? Como que empieza ahí a formarse la Sierra Chani artista.
2: Pues, bueno, yo un año antes me cogieron para Un Paso Adelante. Uh-huh. Y a mí, fue un poco pues como la entrada a Madrid a trabajar una serie. Yo venía del teatro de calle, de tener mi banda de rock and roll en Bilbao. Y bueno, pues muy vasca, estaba yo en otro punto. Y yo venía un poco aquí como, bueno, vamos a ver y tal. Y pues no me gustó la experiencia en absoluto. Y volví con una gran depresión a Bilbao, porque dejé todo para ver cómo funcionaba Madrid, ¿no? Y ahí en Bilbao, de repente, me llamó Natalia Millán para decir, me están haciendo las pruebas para el maestro de ceremonias de cabaret. Y yo fui lanzado, porque para mí era un referente desde chiquitín. Yo, el maestro de ceremonias, me lo ponía mi madre vuelta tras vuelta, el vinilo y la película, y era algo que me definía mucho, ¿no? Y yo estaba tan mal, con unas ganas como de volver a... Que yo fui a ese casting y les dije, yo no sé para qué buscáis más, si es que estoy aquí. Y entonces fui con tanta seguridad que me lo dieron. Y yo creo que fue como un renacer para mí, sí.
1: Antes de Mastodonte hubo otro tema que también podemos entroncar con cabaret, que a lo mejor es el intérprete, que sí, también ahí había, claro, mucho de ese asunto.
2: Entonces, claro, sí.
1: El intérprete.
0: Hablemos del intérprete.
1: Eso, ¿en qué momento llegó el intérprete? ¿Qué estabas buscando cuando decidiste voy a lanzarme a hacer esto?
2: Dinero, Piti.
1: Anda, dale, dale.
0: No. Siempre se habla de las preguntas temidas. Esas son las respuestas temidas.
2: No. Lo que pasa es que fue. Fíjate, yo soy de los que cree que una buena hostia, efectivamente una buena crisis, te pone en tu sitio y hace que tú decidas qué hacer en tu vida. Uh-huh. Y el intérprete llegó después de 3 años que no me llamaban, que no tenía trabajo para nada. Me dieron el premio Max con La Avería, con sí. Blanca Portillo, a mejor actor. Fue como un momento de Domingo de Ramos, ¿no? Uh-huh. Y dije, bueno, pues qué bien, ahora va todo sobre ruedas, ¿no? Y no me salía nada, ni un casting, nada. Vamos, que me tenían que dejar dinero para el metro. Y hubo un momento que dije, bueno, pues esto ya está, no vas a estar aquí esperando a que te llamen, ¿no? ¿Tú qué quieres hacer? ¿Por qué te dedicas a esto? ¿Qué es lo que te arde por dentro de verdad? Atrévete, cojones. Y con todo el miedo del mundo decidí que yo quería cantar, que es lo que a mí me unía más conmigo. Y cantar, ¿pero qué cantar? Porque a mí no me gusta la gente que canta porque canta bien. A mí me gusta la gente que se pone en pelotas cuando canta y que me cuenta algo, ¿no? Entonces, ¿tú qué tienes que contar? Y me di cuenta que lo que tenía que contar era el motivo de por qué me dedico a esto, y el motivo de por qué soy tan intenso, y el motivo de por qué creo tanto en esta historia, en lo que hago, ¿no? Y venía todo en mi infancia. Y curiosamente, sin darme cuenta, hice una especie como de trabajo de ritual de psicomágico, ¿no? Como diría Jodorowsky, que fue sanador para mí, me colocó en el lugar como artista que soy, que es ese lugar que no se me puede definir mucho, en el que estoy muy contento, porque no me gustan las definiciones.
0: Total, qué bien.
2: Y fue sanador para mí, para el público, y a partir de ahí volvió a despegar mi carrera. Así que creo que me... como un momento crítico en la vida hace que saques cojones y hagas lo que más miedo te da, que es exponerte. Si eres artista, si tienes otro...
0: Exponerte con lo que más te gusta hacer.
2: Sí, claro, sí, pero bueno, no salvarse demasiado.
0: Qué bueno.
1: Sí, pero también el intérprete, además, aparte de eso, pues es una especie como de catarsis personal y de catarsis profesional, un poquito también como que tú, aparte de lo que de toda la interactuación con el público, lo que tú hacías también provocarte a ti mismo en muchos momentos.
2: Sí,
1: ¿no?
2: Claro, sí. Yo no sabía lo que iba a pasar.
1: Ya.
2: Y yo me ponía en lugares que a mí me daban mucha vergüenza. Y decía, pues es que, o sea, yo pasaba, tío, yo me meado de miedo encima antes de salir el intérprete, y con mis compañeros subiéndome la bragueta y tranquilo, así de tranquilo, o sea, de peliculita, y luego resulta que ser totalmente sanador para mí, pero había partes que me dan muchísima vergüenza, ¿no? Pero creo que es justo donde más vergüenza te da es donde más tienes que explorar.
0: Qué bueno. Podemos decir que el intérprete, cabaret, son así como momentos clave que forman tu recorrido. ¿Hay alguno más que puedas decir highlight? Imprescindible mencionarlo.
2: Hombre, a ver mucho. Todo el trabajo que hice con Tomás Pandur y con Blanca sí. Portillo para mí fue esencial. Uh-huh. Fue quien me hizo volar en el teatro, Tomás. y con Blanca también. Ha sido una gran maestra para mí y yo he tocado el cielo y es más, yo no he vuelto a hacer teatro después de Blanca, ¿no? Porque el listón muy alto. Y luego tenía mucha ganas de hacer música y empecé el intérprete y luego Mastodonte. Y luego, bueno, pues en cine poder trabajar con Pedro Almodóvar, con Paula Ortiz, con Julio Medem, que para mí eran como tres grandes importantes, me dieron como, bueno, seguridad y oficio también en el cine, ¿no?
1: Y bueno, este año se ha estrenado La Cena, uh-huh. Una película que ha tenido muchísimo éxito, tanto a nivel de público como a nivel de premios, como a nivel de crítica. Y en La Cena tú interpretas a un personaje que es un fascista, sí, ¿no? Entonces, bueno,
2: un orcofascista.
1: Es un fascista. Y bueno, ahí está una cosa que a mí me interesa mucho, que es la parte del humor, que el humor de repente hace que los personajes puedan resultar simpáticos y grotescos, por ejemplo, en este caso. Sí. Pero, claro, no deja de ser un fascista. Entonces, ¿cómo se trabaja para que el espectador se ría, pero sin diluir la violencia ideológica que representa el personaje?
2: Valle Inclán nos enseñó.
1: Mira qué bien.
2: Viva lo grotesco.
1: Claro.
2: Bueno, yo creo que, mira, no pensándolo mucho, porque a mí, por ejemplo, no me funciona mucho el preparar demasiado las cosas. Porque entonces empiezo a pensar mucho y empiezo a hacerme unos esquemas que luego no me funcionan en la guilla ahora. A mí, por ejemplo, Manuel, el director de La Cena, me llamó, léete urgentemente esto, porque mañana, si dices que sí, empezamos mañana con la primera lectura de guión. Esto claramente que se habían caído cinco actores antes que yo, ¿sabes? Esto es así. Pero a mí no me dio tiempo a prepararme demasiado, no me dio tiempo a nada. Y yo fui a la lectura probando de todo, arriba, abajo, no sabía muy bien. Yo creo que tiene que ver con divertirse, Piti. Con divertirse mucho, con escuchar y con no tener miedo a resultar lo más desagradable posible si tienes que ser el desagradable.
1: Sí, porque al final aceptas un personaje que puede generar rechazo, ¿no? Entonces,
2: hombre, en eso consiste. Claro. No, yo no tenía intención de que el público pensara que al final el teniente Alonso fuera el bueno de la película, en absoluto, ¿no?
1: Claro, y esto también como actor también aporta, ¿no? Esto.
2: Hombre, claro. Sí. Tú eres la pieza para contar la historia y tú tienes que ser pues lo más terrible. Bueno, en este caso intenté hacer todo lo que más odio. Todo lo que más odio, ponerlo en mí.
0: Qué fuerte. Bueno, oye, si eres tan adaptable, esto les tiene que venir genial a los productores, me da igual que sea de teatro, de cine, porque teniendo en cuenta que cada vez hay menos dinero, por lo tanto, cada vez hay menos tiempo, esto es así, ¿no? Hoy en día se rueda todo como mucho más deprisa.
2: Hombre, sí, no estamos en Los Ángeles, ¿no?
0: Ya.
2: Claro. Tiene un año para hacer una película. No, aquí se va toda hostia y salva. Y vengo del trabajo hecho y... Bueno, hay muchos equipos como para que estés pensando que tienen que estar en que tú lo hagas bien, ¿no? A ver...
0: Pero hay que hacerlo bien, claro. Y tiene que ser profunda la interpretación.
2: Sí, claro.
0: ¿Y esto cómo lo haces?
2: Pues no pensándolo tampoco.
0: O sea, ahí está
2: clave,
0: ¿no?
2: Sabes, porque también te puedes equivocar.
0: Ya.
2: Una cosa es que seas que puedas permitirte... Bueno, si hay un error, hay error. Pues se vuelve a retomar y se hace otra toma. Pero tampoco intentando hacerlo perfecto o no, porque entonces ya pierdes el juego, pierdes, y te pones demasiadas presiones y seguro que te sale mucho peor.
0: Uh-huh.
2: Sí, pero bueno, es que yo creo que eso te lo da el oficio un poco.

0: y quería encontrar mi sonido. Me encontré con Enrico Bárbaro, el multiinstrumentista, bajista, que me acompañaba en el intérprete, y empezamos a reunirnos y a hacer música. Y bueno, como pude recuperar, como pude tener como un dinero que había ganado como actor, decidí hacerme discográfica y producirlo yo, ¿no? Y empezó en el 2018 y bueno, fue, la verdad es que fue como un juego, una explosión muy grande. Y ahí estamos, ahora acabamos de terminar de hacer en el Palacio Euskalduna la versión sinfónica, que se llama Mastodofónica, que está grabada y seguramente se podrá ver en audiovisual enseguida, no sé cómo.
1: Yo te lo decía antes, hace 8 años que te entrevisté de promo. Fíjate que he trabajado en radio musical durante varios años. Me tocó prepararme esa entrevista, como suelo hacer. La tengo grabada a fuego.
0: De verdad.
1: Ese viaje que haces, de verdad que lo tengo presente, lo estoy recordando. ¿Cómo se hace para llegar a esa parte tan adentro de las personas?
0: Yo qué sé,
1: tú lo haces.
0: Yo qué sé. ¿Tú crees que está premeditado todo?
1: No.
0: Yo sé lo que de repente me emociona muchísimo cuando se nos ocurre algo. Vamos a hacerlo. Y tiene que ver alguna mezcla entre el punkismo y el juego y ser muy intenso y que te emocione mucho y la catarsis y todas estas cosas y atreverte y luego tener grandes referentes. Si uno es fan de Bowie, se atreve a todo, coño.
1: Claro que
0: ¿sabes?
1: Sí.
0: Y es que yo qué sé.
1: No vamos a hacer spoilers porque es que no nos gusta nada tener la exclusiva aquí. Pero ¿qué nos puedes adelantar de lo nuevo de Alex de la Iglesia?
0: Bueno, pues que es una bomba, que yo he disfrutado muchísimo haciéndolo, que Carmen Maura me ha regalado una aspiradora.
1: ¿Ah, sí, eh?
0: Sí, que Marta Azas es una compañera increíble y que está impresionante en la peli. No sé, creo que es muy de la Iglesia, la va sorprendiendo poco a poco. Creo que es muy fina la peli, muy fina.
1: Qué bueno.
0: Y tengo muchas ganas de verla, porque hombre, que ya han pasado 2 años, yo no me acuerdo qué coño hice.
1: Claro.
2: ¿Y hace 2 años que la habéis rodada?
0: Sí, no, sí, yo creo que sí. No.
2: Pero bueno, que la podremos ver pronto en Netflix, espero que nos den ya la noticia prontito y saber cosas sobre la película. ¿Y qué más cosas hay para el 26 donde vamos a poder ver? Cuéntanos.
0: Ahora se estrena Day One, que es una serie que he hecho con Alex González y Jordi Mollà. No puedo hablar mucho de ello porque la verdad es que todo lo que hago es un spoiler, una serie, entonces no sé muy bien cómo enfrentarme cuando tengamos que hacer la promoción porque no puedo decir demasiado. Creo que se estrena ya ahora en marzo. Y bueno, y ahora mismo con idea de... Estoy ahora mismo también haciendo Furia, de Félix, sí, la segunda temporada.
1: ¡Qué bueno!
0: Un personaje maravilloso que me lo pasó bomba. También deleznable.
1: ¿Cómo es que? Pero eso nos gusta, ¿eh?
0: Me gusta a mí. Deleznable, pero también, sí, pero bonito, muy bonito.
1: Ya que habla Piti acerca de, bueno, de lo que se viene, de lo que tienes negociado. ¿Hay cosas que por las que ya no pases? Porque todos, según nos vamos haciendo mayores, es como cuando somos jóvenes, como que nos adaptamos, como que cedemos. Pero llega un punto que dices, oye, pues poco a poco voy a ir asentándome. ¿Hay algo con lo que tú ya no quieras negociar?
0: Ser peón del veneno.
1: ¿Esto qué quiere decir?
0: Pues, como me caigas mal, no voy a poder trabajar contigo.
1: Eso es muy bueno, ¿eh?
0: Y como vea que es un mangante menos.
1: Qué bueno es esto.
0: Lo siento. Vale, pero bueno, lo he hecho también cuando tenía un puto duro, ¿eh? O sea,
1: es no, pero ahora no te hace falta.
0: A ver, por eso, ¿no? Bueno, no te creas.
2: Depende de qué tipo de mangante también.
1: También.
0: Sí, pero no. Sí, es como... Hay algo como que tiene que haber como... un poco de admiración o decir me gusta hacia dónde os dirigís o que con quién voy a trabajar. Para mí es importante eso. Sí.
2: ¿Y qué más? ¿Qué es lo que te da más miedo? ¿Parar o repetirte?
0: Parar. Porque, a ver, por ejemplo, mira, me está pasando, ¿no? Llevo haciendo malos todo el tiempo. Es que uno tras otro. Yo no sé qué pasa en este país que solamente me ofrecen hijos de puta. Entonces, les habrá gustado cómo lo hago y es uno tras otro. Y a uno puedo decir que no o tal. Pero luego digo, bueno, trabaja, Sier. Trabaja, no. Porque yo creo que una cosa que he aprendido también es a no tomarme demasiado en serio. Que me tomo muy en serio. Entonces, me tomo muy en serio el juego, pero a mí no. Entonces digo, bueno, ya buscaré la fórmula para llevarlo a mi terreno, transformarlo y que este sea diferente al otro. Aunque sobre guión parece que no. Vamos, no te llega otra cosa. Venga, vamos a hacerlo.

0: pero a mí, sí, parar me cuesta mucho, Piti. Luego vamos.
1: Bueno, Piti, chicos, que nos vamos, venga.
2: Vamos, bueno, nos vamos un ratito, porque mañana volvemos.
1: Wow, te quiero aquí en directo comentando,
2: hombre,
1: todos los temas.
2: ¿Qué sorpresas me vas a dar?
1: Ya sabes que yo siempre
2: que
1: traigo
2: nunca me das, que a mí nunca me das ninguna. Se las das a los demás y a mí nunca me da ninguna, Carlos. ¿Qué está pasando?
1: Porque no quieres venir los viernes. Fuerte. Que me vas a los Goya.
2: Claro, a ver.
1: Asier Echandía, muchísimas gracias por acercarte al despertador.
0: Muchas gracias a vosotros, un placer.
2: Gracias, Asier.
1: Y gracias a ti, Piti, por supuesto. Y nosotros seguimos aquí en Radio Nacional.
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1: Las 4:47, 3:47 en Canarias, y ya ha empezado aquí el Coti Coti mientras estaba sonando la promo con Alba Carrillo.
4: Hola, buenas noches.
1: La de Dramones días. Que hay en todos los sitios.
4: Pues no me extraña, tengo un montón de cosas en mi entorno más cercano.
1: ¿Qué pasa?
4: Hay muchos dramas de amigos y de cosas. El mundo está revuelto.
1: ¿Qué es lo más raro que te ha pasado?
4: No, pero últimamente pues estoy teniendo muchos amigos que se están separando, que están tristes, que hay historias, y digo, pues llámame y
1: te lo
4: resuelvo. O por lo menos compartimos.
1: Si tienes alguna consulta para Alba, estamos en directo, llámanos al 900-137-137, 900-137-137, y Alba Carrillo te contesta cualquier tipo de consulta. Mira, hemos recibido un mensaje a través de Instagram.
4: Ay, qué bien.
1: Se hace llamar Felisa, dice que no es su nombre, que es el nombre de su abuela. Últimamente tonteo con el tío más bueno de la ciudad. Es bombero, pero está casado con un hombre. Hay momentos que siento que se me pone a tiro. Debería lanzarme, le tengo respeto. No sé si es por su vida ya hecha o por respetar su sexualidad. ¿Tú qué harías?
4: Ostras, vamos a ver, bueno, es que no sabemos, o sea, él puede ser casado con un hombre pero ser bisexual, y al final estos temas así sexuales, es que claro, no sé si luego tendría la capacidad. Hace poco fui a un podcast con Luke Loren y él me preguntaba, ¿tú te enrollarías conmigo? Claro, o sea, porque estábamos ahí como haciendo gracietas de este humor y tal, y digo, pues yo creo que sí, claro, a ver, es que sexualmente, ¿no? El tema es que, claro, es que el sexo es una cosa y el amor es otra.
1: Ahí está.
4: Hasta que no sepamos diferenciar esto que ocurre, o sea, entonces, pues a lo mejor este tío, ¿no? Podría tener un affair perfectamente.
1: Alba,
4: o sea,
1: ¿tú te liarías conmigo?
4: Yo sí, claro. Pero ya lo que me faltaba, que ya llenemos más titulares, de esas liaría con todos, pero te quiero decir...
1: Que yo me liaría
4: claro,
1: contigo,
4: Claro, no, pero es que yo tengo muchos amigos gays que me encantan. Y si ellos quisieran, el problema es que ellos no quieren. Pero es que claro, entonces, bueno, pues claro. Que esté casado con un hombre no es un problema si lo resuelven entre ellos.
1: Vale, este es un apartado que ha dicho ella, el tema de la sexualidad. Luego está el hecho de que esté casado.
4: Ya, bueno, pero es que... Escúchame, a ver, yo he pasado por varias etapas en mi vida en estos temas. Y al final he llegado a la conclusión de que la persona extra de la pareja, o sea, quiero decir, la amante o el amante, no se ha casado con la otra persona. O sea, yo no tengo una responsabilidad afectiva con tu mujer o con tu marido.
1: Claro.
4: Eres tú quien te has comprometido con esa persona. Entonces, si tú a mí me abres la puerta, yo no sé en tu casa las reglas que tienes, los códigos. Igual vosotros tenéis hablado que podéis ser libres sexualmente. Entonces, yo ahí no me voy a poder poner a hacer pesquisas. O sea, si tú y yo nos gustamos, pues tú resuelve en tu casa lo que tengas que resolver.
1: Alguien chapado a la antigua te diría, pero tienes la responsabilidad de no romper un matrimonio, de no romper una historia de amor.
4: Bueno, escúchame, es que realmente si hay una historia de amor no la rompes.
1: Y es que menos está muy bien pensado.
4: Y menos por un tema sexual, ¿no?
1: Claro.
4: Entonces, bueno, eso primero. Y luego lo segundo es que estoy ya cansada de las responsabilidades. O sea, hay gente que tiene responsabilidad para todo.
1: Muy bien.
4: Y luego hay gente que no tiene ninguna responsabilidad porque les infantilizamos. Muchas veces pasa con los hombres, pero también... No, porque pobres, porque tal. No, no, y la mujer es la manzana, la tentación, tal. No, no, cariño, aquí cada uno, cada palo que aguante su vela, que ya somos adultos y tenemos pelos en las piernas. Exacto.
1: Sí, no, ¿tú te las quitas, los pelos?
4: Sí.
1: ¿Eres partidaria de depilación?
4: Yo sí, pero porque me gusta estar suavecita. Me encanta dormir en mis sabanitas suaves, con cremita.
1: Y que, no se te queden enganchadas.
4: Exacto, muy importante bien. Lo de los enganches.
1: Venga, que tenemos consultas. Son anónimas hasta donde vosotros queráis. Primera consulta para Alba.
5: Hola chicos, buenos días a todos. Pues os cuento, este sábado estaba invitada a una boda de una compañera de trabajo. Le puse la excusa de que no podía ir porque tenía el bautizo de mi sobrino. El problema es que se me había olvidado y he estado subiendo historias a Instagram de mi fiesta durante todo el fin de semana.
1: Oh.
5: Mañana me reencuentro con ella en la ofi y no sé ni qué excusa ponerle. Qué vergüenza.
1: ¿La habrá visto? ¿Habrá visto esas stories?
4: Yo creo que a todos nos ha pasado alguna vez que pones una excusa. El problema es ese, que tengamos que poner excusas, ¿no? Claro. Que tú no le puedes decir a alguien, mira, te quiero mucho, pero estoy muy cansada y necesito descansar. O te quiero mucho, pero al final voy a estar incómoda porque no conozco a nadie.
1: Claro.
4: Y, o sea, si, tenemos demasiado compromiso social y al final nos atamos a una serie de cosas que, oye, si a ti no te nace ir a esas cosas, hay mucha... demasiada boda, invitación a boda, a bautizos y a comuniones de gente que realmente es que te, ni te va ni te viene. Entonces, claro, al final te obligan un poco a tener que mentir. Entonces yo ahí lo que diría es, pues sí, pero seguro que lo ha visto. Bueno, ella puede ver,
1: asúmelo.
4: Ella puede ver que lo ha visto, ¿no? Porque claro, puedes ver en las stories quién te lo ha visto y decir, pues mira, Gordi, es que estaba muy cansada.
1: Claro.
4: Quería hacer mi fiesta. Eso, y además, si la otra persona es un ser humano normal, entenderá.
1: Sí.
4: Y yo no quiero que vengan a una fiesta mía un poco a regañadientes,
1: claro,
4: ¿no? Y si no, pues oye, mira, pues enfádate, pero yo tengo que echarme la siesta.
1: Y otra solución, existe la opción de un listado de mejores amigos en Instagram. Que por cierto, te añadí hace dos días, te añadí. Lo que pasa es que no he subido nada, pero
4: cosas que solo podamos ver.
1: Claro, unos poquitos. Yo tengo como 18 personas, contigo la 19.
4: Ay,
1: o sea,
4: guay.
1: En ese aspecto que te interesa contar, pues se lo cuentas a la gente,
4: claro,
1: que te importa.
4: Claro, cosas así,
1: ¿no?
4: Como muy personal. Ay, me encanta, me siento muy honrada. Gracias,
1: hombre,
4: Gorka.
1: Un
4: me has hecho muy feliz a estas horas de la mañana.
1: Sí, porque falta nos hace a veces, pues con la caña que nos meten, hija.
4: No, sí, hay cosas así, pero bueno, es que está la gente, de verdad, está la gente muy crispada.
1: Sí.
4: Tenemos que tranquilizarnos. Yo no sé lo que pasa. Creo que tienen parte mucha culpa a la política, que al final estamos todos,
1: cierto,
4: en el mismo barco, o sea, quiero decir, casi todos somos gente de a pie,
1: uh-huh,
4: y tenemos las mismas necesidades, o sea, confrontar por esas cosas, parece que a la gente le va la vida en ello.
1: No,
4: y de verdad...
1: y que significa no entender el concepto del despertador, que es que lo tratamos todo con humor, que es,
4: sí,
1: para reírnos,
4: exacto,
1: ¿no? No lo llevamos más allá.
4: Para acompañarles, para
1: pues
4: que
1: sí,
4: se rían un poco, para que mucha gente que está triste o que está enferma o que está pasando un momento delicado,
1: somos
4: personal,
1: así,
4: que digan, jolín, me siento acompañado. Me voy a echar una risa, voy a tranquilizarme, que la vida es muy dura. Pues chico, que lo entiendan así, que la mayoría lo entiende.
1: Y encima ayudamos. Siguiente consulta.
6: A ver. Hola, Alba. Pues mira, creo que hay un problema en mi matrimonio. Llevo cinco años casado con la que yo pensaba que era la mujer de mi vida, pero resulta que ahora, más que marido y mujer, parecemos como si fuéramos dos compañeros de piso. ¿Cómo puedo devolverle la chispa a mi matrimonio? Gracias.
1: La chispa.
4: Ay, por
1: chispa,
4: favor, pues ¿sabes lo que me pasa? Que me está pasando eso con varios amigos.
1: Ah.
4: Que no, no.
1: Yo digo, a
4: que,
1: ver,
4: no, no, no, no. Que pues que esto pasa, que esto ocurre.
1: ¿Pero a ti con los amigos o a los amigos les
4: no,
1: está ocurriendo?
4: No, que me,
1: ah,
4: les está ocurriendo a mis amigos. Y entonces estoy hablando mucho de este tema últimamente. De bueno, pues es que la chispa es que es muy complicado mantener una relación. O sea, una cosa es la pasión del principio, el amor luego es muy complicado de mantener. Y además es que esta sociedad, que yo muchas veces cuando hablo con gente más mayor, yo que sé, mis padres, tal, digo, es que no entendéis, o sea, ahora mismo es dificilísimo mantener una relación por un montón de variantes. Entonces, bueno, primero tiene, yo creo que, siempre lo digo, pero es que es verdad, la comunicación fundamental, sentarse a hablar, oye, mira, ¿queremos solucionar esto? Sí, no. Si alguno de los dos no lo quiere solucionar, pues está terminado y bueno, mientras que no se hagan daño. Y luego, no contar toda la verdad. Yo les estoy diciendo a mis amigos que, a ver, la verdad está sobrevalorada a veces.
1: Vaya.
4: Y cuando vas a hacer daño, o sea, vamos a ver, si la solución final es que van a terminar rompiendo y que van a irse cada uno por un lado, pues tampoco le tienes que contar todo. O sea, por ejemplo, ya no me pones... O es que se ha perdido toda la chispa, te veo como una amiga. Porque eso luego te hace... Te complica muchísimo más rehacerte, o si has tenido alguien que se te ha cruzado. No hay que decir toda la verdad, que es que eso a veces libera al pecador, pero al que está sufriendo le deja mal.
1: Oye, ¿y si en realidad no hay ningún problema y es simplemente consecuencia del tiempo, de una relación, de que la famosa chispa vaya bajando hasta el punto de desaparecer esa pasión de la que hablas al comienzo? Simplemente... pues son fases y el enamoramiento es lo único que puede hacer que sobreviva la relación. Es que puede ser eso también.
4: Claro. ¿A ti, por ejemplo, te ha pasado alguna...? Es que yo no he tenido relaciones tan largas, por eso
1: sí,
4: te tengo que pedir a ti consejo.
1: Vaya.
4: Pero sí que se puede avivar, o sea, ¿tú crees que se
1: claro,
4: puede...? Cuando algo está un poco apagado, porque a mí nunca me ha pasado.
1: A
4: yo
1: ver,
4: no he sido capaz nunca de avivar nada que
1: mira,
4: estaba ya...
1: hay personas que les encanta el morbo de lo desconocido. Eso,
4: ya,
1: olvídate. O sea, con una persona, cuando llevas una relación larga, eso tiene que desaparecer. Sí o sí.
4: Yeah.
1: ¿Qué puedes conseguir? pues cualquier cosa que solucione el hecho, si quieres mantener la relación, ¿no? Lo que has dicho tú, la comunicación y atar cabos y tomar decisiones, yo creo que esto funciona así.
4: Y a lo mejor una canita al aire, ¿no?
1: Pues oye, pues quién sabe, eso sí, que lo decida la pareja.
4: Sí, exacto, pero que
1: lo hemos dicho con la primera consulta, lo decide la pareja.
4: Exacto.
1: Venga, que tenemos otra consulta.
7: A ver. Buenos días, chicos. Alma, yo tengo la crisis de los 40.
1: Bueno,
7: yo tampoco tengo hijos y bueno, pocas obligaciones. Entonces estoy pensando en gastarme casi todos mis ahorros en irme a vivir a Bali, de meses, para desconectar. ¿Debería hacerlo o estoy siendo demasiado impulsiva por culpa de la ruptura? Saludo.
1: Irse 2 meses a Bali no es irse a vivir a Bali, ¿eh?
4: No me parece nada mal. Si te apetece, de verdad me parece genial. Lo de la crisis de los 40, primero que ahora los 40 ya no es... O sea, yo este año hago 40 y de verdad que es que no tengo...
1: Calma, amiga.
4: ¿Sí?
1: Yo estaba en el mismo plan, en los últimos meses de los 39.
4: A ver, es que
1: calma.
4: ¿Sabes lo que pasa? ¿Sabes lo que pasa, Gorka? Que yo lo tengo todo hecho.
1: Es que eso es verdad. Eres
4: pues
1: madre.
4: Yo ya soy madre. O sea,
1: tienes trabajo.
4: Las cosas... Porque tengo amigas que, por ejemplo, el tema de la maternidad a las mujeres, el reloj biológico cuenta...
1: ¿Es el reloj biológico o la presión de la sociedad?
4: También la presión social, pero luego hay muchas mujeres que sí que de verdad pues quieren ser madres, no encuentran a la persona y yo les digo a mis amigas, a ver, con cualquiera no. Que de repente te inseminas y tú sola tiras para adelante y ya está. Yo creo que lo de irse 2 meses a Bali puede ser hasta muy necesario.
1: Pero se queda sin dinero,
4: ¿eh? Los 40, ya, bueno, chico, pero si nos vamos a quedar, o sea, que no somos millonarios, pues es que mañana te vienen maldadas en el trabajo y, y tiras de tus ahorros y te quedas sin nada.
1: Sin duda.
4: Yo creo que a veces hay que liarse la manta a la cabeza y no son cosas tampoco muy locas de decir, bueno, es que cambias tu vida para siempre y
1: claro.
4: Tal. Si le ronda eso la cabeza, mejor siempre es hacerlo que luego decir, lo tendría que haber hecho.
1: Tenemos mucho miedo a gastar dinero, de todas formas.
4: Sí, está todo el mundo, lo noto mucho. Las empresas diría yo que no.
1: Claro, porque manejan una de pasta.
4: Pero este año veo más movimiento en tema de redes, de contrataciones. O sea, veo que algo está pasando a nivel económico diferente. O sea, que se está invirtiendo más. Pero es verdad que la gente común de a pie, pues tenemos mucho miedo, porque siempre estamos pensando que cualquier cosa nos va a desestabilizar, entonces...
1: Hombre, que hemos vivido crisis también, donde de repente lo que tienes es lo que tienes que conservar en los próximos años, y eso asusta, de una forma o de otra, asusta.
4: Sí, asusta mucho, sí, es que...
1: ¿Gastamos o no gastamos entonces, Alba?
4: Yo creo que, a ver, Bali es barato luego allí, y chica, pues podrá trabajar allí, es que claro, está pensando en irse, pero a lo mejor luego allí puede encontrar un trabajo, y no, a lo mejor no es para lo que está cualificada, pero es una manera de encontrarse y de tal. Yo digo... Sí, siempre a vivir una aventura.
1: Qué maravilla.
4: Contigo misma incluso. O sea, quiero decir, eso es una aventura contigo.
1: Invertir en ti misma.
4: Invertir en ti. Y si te da el chispazo es porque tu vida, tu cuerpo lo necesita.
1: ¿Hasta el fin del mundo lo consideras una aventura o era trabajo?
4: No, fue una aventura. Yo me fui de aquí pensando que era trabajo y fue una aventura muy bonita que me ha dejado marcada. Y el mundo es tan grande y hay gente tan maravillosa que de verdad hay que... Por eso, yo creo que esas cosas son súper necesarias. Echar de menos, a veces, cuando echas de más.
1: Las lloreras que os pegabais allí, los concursantes.
4: Sí, pero te das cuenta de la suerte que tienes, de las cosas que luego haces limpieza de agenda, que también está muy bien.
1: Pues suerte tenerte aquí, Alba, que no se te olvide, estamos encantados.
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0: Torito, ya me la estás liando, ya acabas de entrar.
1: Hola.
0: ¿Qué? Que estamos en directo a las 4 y 26 de la mañana.
1: 4 y 26, ¿eh? ¿Quién nos iba a decir cuando nos conocimos que terminaríamos trabajando juntos a las 4 y 26 cuando hasta ahora estábamos en el Polana haciendo pongas?
0: ¿Qué antiguo, tú y yo en el Polana no hemos estado nunca. No, hemos estado por bares cercanos.
1: Pero en el Sunrise.
0: ¿Ese cuál es?
1: Uno que estaba delante.
0: No.
1: Qué bueno,
0: no.
1: Éramos los mismos, pero con otros
0: era pelos. Liquid, se llamaba.
1: Yo ahí no fui.
0: Yo también.
1: Tú eres más joven que yo.
0: Sí, pero.
1: O sea,
0: tú...
1: mi vida.
0: Tú y yo poco hemos hecho ya a las 4 y 26 antes del despertador no nos habíamos visto.
1: Te estaba escuchando cuando venía y trabajas muy bien, vocalizas muy bien, te expresas muy bien.
0: Ay, gracias.
1: De verdad, ¿eh?
0: Oye, pues
1: es que tú eres hombre de radio, ¿eh?
0: ¿Tú lo crees?
1: Bueno, puede ser de tele, puede ser de todo, pero no todo el mundo que es bueno en la tele es bueno en la radio.
0: De verdad.
1: Y al revés sí que puede ser, es verdad, ¿eh?
0: Te lo agradezco mucho.
1: Yo después me veo en los reels y parece que tengo los labios de Carmen de Mairena.
0: ¿Qué dices?
1: Que no vocalizo nada.
0: Anda ya.
1: A partir de ahora
0: vamos a
1: el ranking prohibido. Venga, mete. Ay, que no he dicho de qué va a ir hoy, churrita.
0: ¿De qué va a ir hoy? Yo no sé nada, ¿eh?
1: Que tienes mucha gadita al puerto de Santa María, tú.
0: Que este no es de puerto de Santa María.
1: Pero que se va con la mujer al puerto de Santa María.
0: ¿Ah, sí? Oye, Zaka, tengo una compañera de Cadena 100, que ya no trabaja en Cadena 100, que está en Almendralejo, me enteré ayer, se llama Mercedes. Igual la conoces. Voy a buscarlo y te mando pantallazo, ¿vale?
1: Claro, es que
0: ahora hablamos.
1: Tiene mucho, da mucho tiempo. Te voy a hablar.
0: Dale.
1: En el 2025 te hice una excepción que fue una maravilla, que te la tatuaste en una nalga.
0: Sí.
1: Fue las subastas más surrealistas.
0: Ay, me acuerdo.
1: ¿Qué han pasado en la vida de las subastas?
0: Sí.
1: Vamos a hacer la segunda versión.
0: Hay más.
1: Hay más y cosas que vienen más curvas.
0: Dale.
1: Pónmela, Zacarías. Kiki, el amor se hace.
0: Sí, me acuerdo de esa
1: peli. La barraca in the house. Porque te voy a hablar de uno de los objetos más raros subastados de hace 200 años, de los teléfonos baratos. ¿Estás sorteando algo o no?
0: No, simplemente he abierto teléfonos. Pero yo creo que los que están llamando ahora son gente que ya nos conoce.
1: ¿Sí?
0: Sí, seguro es más María Begoña de Hospitalet, segurísimo que es ella.
1: Estáis aquí como haciendo un filtro por si siguen vivos todos.
0: Y la cuestión es que luego abrimos teléfonos y nos da igual quién entra.
1: Claro que sí, cariño.
0: Pues sí.
1: Es que somos una comunidad. Somos como la familia de Tamara Gorro en redes, ¿sabes?
0: Que ya sabes que me hace gracia lo de la familia de Tamara Gorro en redes.
1: Sí, tenemos que hacer una cena de empresa, pero con oyentes.
0: Oye, que vamos a celebrar el cumpleaños, tú, Carlos, ¿qué opinan? Y yo.
1: ¿Ya somos tres?
0: Uh-huh. En su casa, además, me dice, entramos 20. Y yo, pues no nos va a dar.
1: ¿En el Palomar?
0: En el Palomar.
1: Está lleno de cagadas de paloma eso, ¿eh?
0: Hay mucha humedad también.
1: Hay mucha
0: pero
1: humedad,
0: da igual. Algo apañaremos.
1: Pues mira, nos podemos poner lo que se subastó, ¿eh?
0: Adelante.
1: Porque se subastó un preservativo.
0: Anda.
1: Para ir a casa de Carlos.
0: ¿Qué opinan?
1: Hay que ponerse algo. Un preservativo del año 1700 a 1800.
0: Wow.
1: Me encanta porque hay 100 años posibles que pudo ser el coito.
0: ¿Y cómo era? ¿Cómo era?
1: Es muy curioso porque en Francia, bueno, se encontró en Francia.
0: Ajá.
1: ¿Vale? Y en esa época no existía el látex.
0: Claro.
1: La gente cuando hacía chupla que pita para caló usaba tripa de intestino de oveja. Ay, qué curioso. Eso que rápido.
0: Sí.
1: Anda que no hay oveja en el Almendralejo, ¿eh?
0: Sí, sí, sí.
1: Es que, claro, no existía el látex y si tú eras una oveja en la época del 1700, es que la cagabas, ¿eh?
0: Claro.
1: La ovejita de Alba Carrillo hubiese durado 2 días para chingar.
0: Entramos en las 4:30.
1: ¿Las 4:30 qué pasa?
0: Pues no, para que vayas controlando el tiempo. José, ha sido cosa de José.
1: Ah, ¿te lo ha dicho él?
0: No, no lo has oído.
1: ¿Pero las 4:30 hay boletín informativo también?
0: No, pero nos apetece también.
1: Te va a terminar con la laringe de plata, anda, que no cuenta la. No habla a veces de los trams y todo esto. Bueno.
0: Venga, sigue.
1: Es muy fuerte.
0: Lo peor es que oyes las señales horarias y ya no sabes si es un cachondeo de ellos o ya es que ya.
1: Cacao,
0: este programa
1: ellos
0: es horrible.
1: Se lo pasan bomba. Yo no creo que hagan estas cosas en el último vagón.
0: El último tren, Torito.
1: El último tren. Tú, claro, hace mucho que pensar. La gente chingaba antes con preservativos de intestino de oveja.
0: Qué fuerte.
1: Pero los veganos, vaciaban un pepino y taca, taca la verraga. Pues claro, si eres vegano, es muy fácil ser vegano de arriba. Ay. Y de abajo soltar de todo, ¿eh?
0: ¿Tú crees que la cazadora que nos ha traído Guillem, nuestro compañero, tiene algo que ver? Es decir, que ha aprovechado la oveja. No está Guillem por ahí, está,
1: ¿eh? Ha venido a tope. Está muy delgadito, ¿eh?
0: Y Guillem mola todo.
1: Se pone todo. Va muy cool.
0: Es uno de tus favoritos, lo sé yo.
1: Sí. Sí.
0: Vean, muy que serio se pone Torito de repente.
1: No, es que tiene muy buena nariz. Podría ser doble en la lista de Schindler, ¿sabes? Pero doble de actores. No.
0: Ya está, venga,
1: muy
0: sigue.
1: Muy dramática. Sí, tú sabes, investigando, ¿tú sabes cuántos preservativos se gastan al día?
0: ¿En el mundo?
1: No, al día en el mundo, sí.
0: ¿Cuántos?
1: ¿Qué ibas a pensar en este estudio? Pero que ninguno, porque claro, me molestaría mucho ver gente chingada y tú y yo aquí hablando. En el mundo se gastan 182 millones de preservativos.
0: ¿Al día?
1: Al día. Estamos haciendo servicio público. Yo iba a decir público. Y al año, 60.890 millones de preservativos.
0: Dios mío.
1: ¿Cuántas ovejas hay que matar para que la gente disfrute?
0: Que ya no va de eso.
1: Bueno, lo más curioso del preservativo es que es muy raro este preservativo porque medía 19 centímetros. Era como el Nacho Vidal de Versalles, ¿sabes? Cuando lo normal de esa época era preservativos de 15 centímetros.
0: Claro.
1: ¿Sabes? Un beso a todos los franceses y hasta aquí puedo leer de ellos. Bueno, el preservativo se subastó por... Ay, no tengo el precio.
0: Bueno, ¿sabes? Igual.
1: Tanto de... Taxi, lo... Ay, pues me parece.
0: Da igual, ya, luego me lo cuentas. Que te vas a quedar en la segunda hora. Me lo cuentas
1: luego.
0: Me
1: parece luego. Baratísimo.
0: ¿Cuánto? Si no has dicho.
1: Por 600 euros.
0: Bueno.
1: Hombre, una cosa del 1700.
0: ¿Tú pujarías?
1: A ver, no sé, es que ahora mismo está en un museo de Holanda, el Hirsch Museum en Ámsterdam. Yo creo que es un museo de así de
0: a mí de Holanda lo que más me gusta es la salsa holandesa. Es que eres horrible, Torito, de verdad. Es que no se puede hablar.
1: Ay, por favor, es que eres maravilla. Tú sabes que los preservativos de esa época eran caros, ¿vale? No todo el mundo podía hacerlo con preservativos.
0: Claro.
1: Y se hacían para usar... No se usaban y se tiraban, se limpiaban.
0: Eran reutilizables.
1: Reutilizables, o sea, tu equipo que le gusta tanto hacer el pipermín estaría todo el día en el manzanar limpiando. ¿Y sabes cómo se limpiaba?
0: ¿Cómo?
1: Pues con leche caliente para suavizarlos antes de volver a usarlos. Servicio público, ¿eh?
0: O sea, esto no es servicio público.
1: La leche quita leche.
0: ¡Torito!
1: A ver cómo.
0: Venga, por favor. Torito, sí, venga, va.
1: Siguiente musicote. Sí,
0: llevamos uno solo. ¿Qué os pasa con los Beatles hoy?
1: Ah, porque Planet también. Planet de la época. Mira, en el 2010, vale, se subastó una cosa de John Lennon y la mujer, que también acabé de hablar de ella.
0: Yoko Ono.
1: De la Yoko Ono, esta mujer que cuando canta parece que es un apareamiento de cerdos.
0: Que grita mucho, es verdad.
1: Grita mucho, y él con el pubis todo el día desnudo allí.
0: Sí.
1: Porque ellos vivían en Tittenhurst Park,
0: ¿vale?,
1: de Berkshire. Qué difícil todo, por Dios. Él, imagínate, ella gritando, él paseándose allí. Y allí es donde se grabó el videoclip de Imagine.
0: ¡Anda!
1: Bonito, ¿no? Pues el hombre allí vivieron del 1969 al 1971. ¿Por qué hablo tanto de esta casa? Porque un día el hombre se levantó con el pubis de la cantudo y dijo, mira, ya no quiero defecar en estos baños de porcelana azul y blanca. Llamó a su constructor, qué rápido él, a su constructor John Hancock, que también el nombre...
0: Joder, por favor, es que no hay por dónde cogerlo.
1: El nombre...
0: Venga, sigue. Hay una película de Will Smith que se llama así, Hancock.
1: ¿Sí?
0: Uh-huh.
1: Pero claro, no podemos traducirlo. Vale, le dijo... Ya, cámbiame los batters, ¿vale? Para unos más nuevos. Y te llevas este batter que es horroroso.
0: Sí.
1: Y lo usas de macetero para poner flores. ¿Tú te crees que John Lennon también está un poquito? A mí fue usted, ¿eh? Pues el hombre se lo llevó y se lo puso en el cobertizo 40 años.
0: Wow.
1: Y cuando a rey muerto, rey puesto, le dijo al espíritu de John Lennon por lo subasto.
0: Claro.
1: Y se llevó el baño a una subasta de estas en una conferencia episcopal de estas de
0: episcopal, mira que me extraña.
1: Es que son nombres muy raros. Una convención de los Beatles de Liverpool en el 2010.
0: Lo dices como que es raro. Pues hombre, si hay convenciones de estos, será
1: es
0: en
1: que
0: Liverpool.
1: No me sale esa palabra convención. Bueno, ahora sí.
0: Sí.
1: A las 4:35.
0: ¿Qué sí te sale?
1: Pues mira, se pagaron 14.740 dólares.
0: Esto ya me encaja un poquito
1: no
0: más.
1: No está mal, ¿no?
0: Mira, está Eduardo Navarrete en la reposición de Decomasters ahora en la 1. Y sí que os parecéis un poco, ¿eh?
1: O sea, que puedo decir
0: Alaska
1: que
0: no está tan equivocada.
1: Podemos decir que yo estoy en las dos cadenas.
0: ¿Sabes? Sí. Bueno, de hecho suele pasar. A veces está Masterchef y también estás aquí.
1: Tú tienes suerte porque tienes dos colaboradores en uno. La gente que me conoce a mí y la gente que conoce a Navarrete. ¿Sabes?
0: Doble
1: tu programa. Tú imagínate, eres famoso.
0: Sí.
1: Y claro, oyendo estas secciones, estas cosas, tú cambiarías el bidet y dejarías el bidet en manos de alguien que no conocieras.
0: Wow, no entiendo yo el planteamiento. Te lo juro.
1: Imagínate, eres Madonna.
0: Eres Madonna.
1: ¿Quieres cambiar?
0: No, Madonna, ¿sabes lo que hace?
1: ¿Qué hace?
0: Cada vez que va a un sitio pide que cambien el retrete y además pide que lo destrocen delante de ella.
1: Por eso, pues este es su subastó.
0: Ah.
1: Y Rafael, ¿sabes?
0: Ya. Es complicado. Es que si tiene mucho dinero, ¿qué más da?
1: Bueno, siguiente musicote. Vámonos. Ay, venga.
0: Te quiere decir algo, Torito.
1: Al micro, que habla al micro.
0: Es que me parecía ofensivo decirle a Torito, 7 meses después, habla al micro, haciendo un programa de radio. Pero bueno.
1: Pero si se oye.
0: Te vamos a colocar el de Britney, ¿eh?
1: Es que se oye. Bueno, con esta musiquita, para despertar a Insua, vamos a hablar de Marilyn Monroe. Venga,
0: ¿eh? Vamos, Marilyn.
1: A ver, para hablar al micro me tengo que poner para allá.
0: Pues ponte para allá.
1: Que no le puedo mirar la cara.
0: Ya,
1: ¿sabes? ¿Puedo hacer la sección allí?
0: No, Torito. Que lo haga. Pues mira, un
1: estaría
0: frente a frente.
1: Muy guay, ¿no?
0: Como si fuera del Banco Sabadell.
1: Como si jugásemos a quién es quién, tú y yo.
0: A unir la flota, es verdad.
1: Me pongo aquí delante.
0: No, que habla como te dé la gana, aquí que ya está.
1: La gente, a ver, si la mujer que me traduce en RTV Play lo pilla, la gente que está en casa medio dormida también.
0: Pues es un buen baremo, ¿eh?
1: Bueno, de la Marilyn Monroe es fuerte. A mí me sale mal estas cositas. Porque la mujer se fue a hacer 3 radiografías y el hombre que le hizo las radiografías cogió la radiografía. Las guardó durante muchos años.
0: Anda.
1: Y la hija de este hombre, que le gustaba muchísimo ir a cambiarse la ropa a Marks and Spencer, dijo, pues la subasto, y subastó las radiografías de la pobre Marilyn.
0: Me parece normal.
1: Y ella se fue, se hizo como una cirugía por endometriosis.
0: ¿Y esto exactamente qué es?
1: Bueno, yo qué sé.
0: Vale.
1: En la radiografía se le ve la silueta del torso y sus pulmones. Y se consiguió con estos 45.000 dólares.
0: ¿Qué dices?
1: Y claro, tenía que venderse por 3.000, pero se consiguió 45.000 dólares.
0: La subasta,
1: o sea,
0: chico.
1: Imagínate todas las radiografías que tenía la gente de Marilyn Monroe. A partir de allí empezaron a sacarlo a la subasta.
0: Sí, ¿eh?
1: Y se lió parda. Pues es que todo el mundo tiene una radiografía de Marilyn Monroe actualmente.
0: Mira, la imagen de Marilyn nos encanta y la tenemos súper presente y forma parte de la cultura pop. Pero lo que tuvo que aguantar esta mujer en vida, qué asco.
1: Qué bonito, ¿no? Está legado, ¿no? Un aplauso, ¿sabes?
0: No, es que ser famoso, siempre se habla de ¡ay, quieres ser famoso! Ser famoso seguramente sea un asco.
1: Claro, si tienes una radiografía de Carmen Lomana, la puedo subastar porque allá hay huesos que nunca más ha tenido. Con todo lo que se ha hecho. Bueno, hay una radiografía de esta mujer que fue muy polémica porque a partir de la radiografía se supo que Marilyn Monroe estaba operada del mentón, que eso no se había dicho.
0: Ya, es que
1: y
0: tenía
1: muchas
0: operaciones.
1: Y a partir de la subasta se supo todo.
0: Yeah.
1: Venga, vamos a un tema que te va a gustar mucho, porque tú
0: vamos.
1: Eres muy de guacu guacu.
2: Sí, esta parece de mono y de chimpancé. El merengue no lo bailan, lo brincan.
0: Vamos.
2: Y así
1: el merengue no lo bailan, lo brincan. Ahora ya que está tan de moda el mono este punch de Japón, te voy a hablar de chimpancés.
0: Dale,
1: la
0: duro.
1: Historia de Congo. Ay,
0: wow.
1: Por favor. Congo era un chimpancé que vivió entre 1954 y 1964.
0: Muy bien.
1: En el Zoo de Londres. Congo. Vas apuntando los datos, ¿no?
0: He apuntado Congo.
1: Pues este hombre...
0: No, hombre, no.
1: El zoólogo.
0: Ah, vale.
1: Es que palabras rarísimas en el texto de hoy. El zoólogo, que se llama Demo Morris, se le ocurrió que para entretener al mono le daba pinceles y le daba lienzos,
0: claro,
1: y el mono iba pintando. Lo que pasa que a diferencia de muchos monos es que este hombre, si pintaba en un lado del lienzo,
0: sí,
1: lo compensaba en el otro lado del lienzo.
0: Está bien pensado.
1: O sea, que hacía como una composición que no era lo habitual en un mono.
0: Vale.
1: ¿Qué pasó?
0: ¿Cómo se nota que estudiaste Bellas Artes, eh?
1: Como que bien explicado, ¿no? Te voy a hacer una sección un día.
0: Oye.
1: En el 2027 hacemos sección de arte.
0: Vale, si seguimos aquí. Que lo dudo.
1: ¿Cómo no vas a seguir aquí, cariño?
0: Yo lo dudo, Quique.
1: ¿Qué te pasa? Estás como un bajón, ¿no?
0: Me ha dado.
1: ¿Te ha dado, no?
0: ¿Qué va? Sigue con el mono.
1: Pero si sigues haciendo pecho, será unas tetas con un micro, ¿sabes?
0: Seré Alaska y te confundiré con Navarrete. Sigue.
1: Serás Fangoria y yo soy tu Nacho Canut.
0: Eres Nacho.
1: Bueno, pues la historia es que el hombre, ¿vale?, dijo, vamos a subastar estas obras de arte, y las puso a subasta.
0: Sí.
1: Pues, pero las puso a subasta en una galería que fue muy comentado, porque también había obras de Renoir y de Warhol.
0: Toma ya.
1: Y lo fuerte del caso es que ni la obra de Renoir ni de Warhol se vendieron, porque no llegaron a la puja mínima.
0: Ah.
1: Y el monito,
0: ¿qué?,
1: taca taca la barraca, por $26,000,
0: sí,
1: se vendieron tres obras del mono Congo.
0: Vale.
1: Y a partir de aquí, hombre, terminó con muñones, ¿sabes? el hombre le daba lienzo y estaba todo el día pintando el mono.
0: Claro.
1: De hecho, el mono se cabreaba si le quitaban el pincel.
0: ¿Ah, sí?
1: Y se pensaba que tenía que dejar el cuadro cuando él se creía que no estaba terminado.
0: Claro.
1: Y te voy a poner la última, number one.
0: A darle
1: esta
0: duro.
1: Esta te va a gustar.
0: Vamos, Britney. You better work.
1: Toma bacalao. Esto es el 2005 que se subastó una prueba positiva, supuestamente que pertenecía a tu musa.
0: A Britney.
1: Es que Britney también ha pasado lo más grande.
0: Es que un poco Marilyn, ¿eh?
1: Es que es la Marilyn actual, ¿eh? Es normal.
0: Peor, se me apuras, ¿eh?
1: Es normal que baile con la braga baja, mal combinada con el sujetador, porque con demasiado bien está con todo lo que ha pasado. Bueno, ella en el 2005 se va con su marido a un hotel, al Hotel Mondrian de Los Ángeles.
0: Claro.
1: ¿Vale? Allí hacen traca-traca la barraca, lo que tengan que hacer. Se dejan la habitación y el que va a limpiar la habitación,
0: jolín,
1: ve que en la basura hay un test de embarazo positivo.
0: No me lo puedo creer.
1: Y dice, hombre, si aquí ha estado Britney Spears y aquí hay un test de embarazo, esto es que está embarazada esta mujer y no había estado nunca embarazada. Pues el hombre va y lo subasta.
0: Toma
1: lo
0: ya.
1: Subasta como test positivo de Britney Spears. Fue muy polémico el caso porque ya no había dicho que estaba embarazada.
0: Normal.
1: A los días tuvo que reconocer que estaba embarazada de su primer hijo.
0: Por eso.
1: Preston, ¿sabes?
0: Le cogía, le corría boinazos.
1: ¿A quién?
0: Al tío. ¿De qué haces cogiendo de la basura nada de nadie?
1: Hombre, eso es muy querellable.
0: Es muy querellable, hombre.
1: Y más fue el Hotel Mondrian, ¿eh? Desde aquí toda la gente que vaya a Mondrian, mire que se lleve todo. No puedes dejar ni unos calzoncillos.
0: No.
1: ¿Tú has dejado ropa alguna vez en un hotel?
0: Sí, en Italia. Me dejé toda la ropa. Dije, voy a sacar la ropa a ventilar un poco. Y me fui con todos los compañeros y tuvimos que volver con el autobús que me había dejado toda la ropa. No tenía ropa.
1: ¿Te dejaste todo en la habitación?
0: Sí, tiendo a olvidarme.
1: ¡Ostras!
0: Sí, pero bueno, es una historia bonita. Del año 2000.
1: Pues no hace mucho, ¿eh? Bueno, el test, ¿cuánto crees que se llevó? Vamos a hacer aquí un plané. ¿Cuánto crees que se subastó el test de embarazo?
0: No lo sé, me va a parecer absurdo, seguro. ¿Cuánto fue?
1: Ni mucho ni poco, $5,000.
0: ¿Merece la pena tanta tontería para 5.000? Que vale, que eso le puede salvar a una persona, pero es que estás, bueno... Me parece horrible el ser humano en algunos momentos, ¿eh?
1: Estás hoy...
0: Estoy muy reivindicativo.
1: Estás hoy que parece el novio de María Nisa, ¿sabes? Es una parada. ¿Sabes que la J-Lo, ahora que has dicho esto del hotel que te fuiste y dejaste los gallumbos colgados?
0: ¿Qué?
1: La J-Lo y el Ben Affleck una vez se fueron de un hotel.
0: ¿Sí?
1: Y como no querían que los pillase la prensa, dijeron, tú te vas primero y yo me voy después.
0: Claro.
1: Y se fueron por separado y dejaron los carniches en la habitación.
0: El uno por el otro, la casa sin barrer.
1: Porque si uno se pensaba que se la había llevado ella, y al revés, los caniché allí con el todo incluido.
3: ¿Te lo estás pasando bien? Esperamos que sí. Y esto solamente acaba de empezar, ¿eh? Todavía te queda otra pedazo de hora para disfrutar de los mejores momentos de la tertulia despierta del despertador de Radio Nacional. 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Ni te me muevas.

0: Son las 5, las 4 en Canarias.
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0: El Gobierno central y el Ejecutivo canario siguen avanzando en los preparativos para la llegada el domingo a Tenerife del crucero Ondius con un brote de antivirus. Este jueves por la noche el presidente Pedro Sánchez y el de Canarias, Fernando Clavijo, han hablado por teléfono mientras desde el Partido Popular califica la gestión del Ejecutivo estatal de caótica. Juan Antonio Aparicio, buenos días.
2: Buenos días. Y el presidente del PP, Alberto Núñez Feijóo, ha hablado además de irresponsabilidad del Gobierno y ha pedido transparencia.
3: Queremos conocer los documentos sanitarios que avalen cada decisión y queremos conocer la opinión de los expertos y el nombre de los expertos que han contado con ellos para gestionar esta crisis.
2: Críticas también desde Vox. Su presidente, Santiago Abascal, habla de cortina de humo creada por Pedro Sánchez.
4: Que Pedro Sánchez no tiene ningún solo escrúpulo y que es capaz incluso de provocar una epidemia con tal de que no se hable de la ciénaga de corrupción que preside.
2: Mientras desde el Gobierno se defienden, dicen, de las contradicciones de las que les acusan en la oposición, el ministro de la Presidencia, Félix Bolaños, ha pedido tranquilidad y calma.
5: Tenemos herramientas legales en la ley vigente, en las leyes que protegen la salud pública, tenemos herramientas legales para que podamos tomar decisiones para proteger la salud pública de la ciudadanía. Por supuesto que tenemos herramientas legales.
2: Mientras hoy hay previstas nuevas reuniones para decidir la actuación que se va a hacer cuando el crucero llegue a Canarias, en coordinación también con otros países para establecer cuál va a ser la vía de repatriación de los pasajeros extranjeros.
0: Irán acusa a Estados Unidos de violar el alto el fuego y de haber atacado dos buques y algunos puntos de la costa en el estrecho de Hormuz. Teherán ha respondido atacando buques militares estadounidenses y por su parte Donald Trump ha asegurado que la pausa bélica sigue vigente a pesar de este intercambio de ataques.
2: Según la Guardia Revolucionaria iraní, el ejército de Estados Unidos ha abierto fuego contra dos buques y uno de ellos, un petrolero de su propiedad. Este ataque, dice Teherán, la armada iraní ha respondido atacando buques militares estadounidenses. Versión contraria ofrece Estados Unidos, donde dicen que ha sido Irán quien ha lanzado la primera oleada de misiles, drones y pequeñas embarcaciones contra la armada norteamericana. En sus redes sociales, el presidente estadounidense Donald Trump ha asegurado que tres destructores estadounidenses han transitado con éxito por el estrecho de Hormuz bajo fuego enemigo.
0: Y en Madrid, un hombre de 67 años ha sido desahuciado de la vivienda en la que ha estado toda su vida. Era la quinta vez que un juzgado había ordenado su desalojo.
2: Pese a que decenas de personas habían congregado en el entorno de la vivienda, el jubilado ha sido desahuciado y dos activistas han sido detenidas. El edificio pertenece a la Venerable Orden Tercera de San Francisco de Asís, una orden religiosa que justifica el desahucio alegando la necesidad de realizar obras en la vivienda. El hombre tenía una deuda con la orden que llevaba intentando negociar desde hacía más de 4 años.
0: En deportes, el Rayo Vallecano gana en Estrasburgo por 0-1 y se mete en la final de la Conference. Mario Casas.
6: El Rayo Vallecano no se cansa de hacer historia y se mete en su primera final. Los de Íñigo Pérez han realizado una serie de semifinales extraordinaria en la que consiguieron ganar los dos partidos. Escuchamos al propio técnico Franjirrojo sobre estos dos encuentros de la serie.
7: Creo que han sido magníficos. Desde que yo soy el entrenador del Rayo, puedo asegurar que son los mejores.
6: En cuanto a la final, esta se disputará el 27 de mayo en la ciudad alemana de Leipzig y será ante el club inglés Crystal Palace. En cuanto al Real Madrid, continúa esa trama entre el encontronazo de Valverde y Tchouaméni, y esta vez ha sido el uruguayo el que a través de redes sociales ha emitido un comunicado en el que afirma que ni él ni el jugador francés llegaron a las manos en ningún momento. Y en tema Real Madrid también, en cuanto al baloncesto, los de Scariolo han vencido al Hapoel el Tel Aviv por 81-87, certificando así su pase a la Final Four de Euroliga.
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9: Muy buenos días, España. ¿Qué tal? Bueno, boletín informativo y aquí seguimos en El Despertador de Radio Nacional ofreciéndote los mejores momentos de la tertulia despierta, del despertador. Que yo sé que cada vez sois más los que os quedáis. Cada vez sois más los que os levantáis un poquito antes para escucharnos, para enteraros de qué está ocurriendo y sobre todo para reíros mucho. ¡Qué falta hace, ¿verdad? Ya tienes el fin de semana ahí a la vuelta de la esquina y ahora, en 3, 2, 1... las mejores noticias, las más divertidas, con los colaboradores de El Despertador de Radio Nacional.

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1: Esto sale solo.
2: Pero qué presentador.
3: Vigilantes de la playa.
1: ¿Por qué hablamos de los Vigilantes de la Playa, Tatiana?
2: Esto es un trabalenguas, ya aviso.
1: Adelante.
2: El reboot de los Vigilantes de la Playa ya es una realidad. La nueva serie seguirá la historia de Hobby, el hijo de Mitch Buchanan.
4: Ha dicho, tengo miedo de los nombres, ya avisado.
1: No puede ser.
2: ¿Sí,
1: Mitch Buchanan.
2: Bueno, Buchanan, Buchanan. Buchanan.
1: Sigue, mi amor, sigue.
2: Te voy a coger un coach para que te enseñe.
1: Voy a ver si me han escrito ya diciéndome que estamos metiendo mucho lío.
2: Bueno, pues este es el protagonista de la serie original y Hobby será interpretado por Stephen Amell, conocido por su papel en Arrow. A él se unirán los siguientes actores y actrices: Jessica Belkin, Brooks Nader, Noah Beck, Shai Mitchell, bueno, y un montón más. El actor David Chocachi, que interpreta...
1: Chocachi, sí, está bien dicho.
2: Ese sí está bien, sí. Que interpreta a Cody Madison en la serie original, regresará...
1: ¡Qué fuerte!
2: ...a este reboot.
1: Me parece... Oye, ¿por qué no han echado mano de Jeremy Jackson para hacer de... ¿No estás al tanto de...?
5: Yo, en palabras de Paquita Salas, yo no sé quién es toda esta gente. ¿Quiénes son?
1: Bueno, pero sí que tenemos fotografía del reparto, de los nuevos Vigilantes de la Playa. ¿Qué os parecen?
2: Como el meme, ¿tú quién eres? Pues a mí hay un Tadeusz aquí Lagrone que vamos, que aunque no hable, aunque no tenga diálogo, luego la voy a ver.
6: Por lo que sea.
1: A ver,
6: por lo que sea.
1: Disculpadme, los Vigilantes de la Playa lo veíamos por lo que lo veíamos, también. O sea, no nos llamaba la atención la trama demasiado, o al menos nadie se acuerda.
7: ¿Qué trama?
1: ¿Qué trama? ¿Qué trama? Cuéntame, Dani, ¿qué te parece que vuelvan los Vigilantes y qué te parece el reparto?
5: Pues el reparto me parece bellísimo, me inspira mucho porque es un poco mi objetivo, ser tan guapo que tenga que dejar de fingir que soy una persona inteligente.
1: ¡Oh!
5: Entonces,
1: bueno,
5: me parece muy bien, me da un poco de vibras de Élite, ¿no? De un sitio que te da un poco de bajón de autoestima si tú entras. Entras en el Instituto de Élite con 16 años, tu bocadillo, los granos, la Game Boy en la mano, y te encuentras esa gente que tenía a primera hora orgía, a segunda hora tenía clase de tráfico de estupefacientes entre ellos, y decías, bueno, pues igual no lo más realista del mundo, pero curioso de ver, seguro que es.
1: Pues fíjate, Alba, ¿tú qué? ¿Tú te ves entre estas Vigilantes así como explosivas?
8: Yo hace 10 años sí, pero ahora ya tengo celulitis, ¿no?
1: Ay, amiga, ¿y no quién? ¿Quién más,
8: sí,
1: quién menos?
8: Sí la he tenido siempre.
1: La
8: pero
1: celulitis.
8: Hay que echarle la culpa a los años, claro, de algo tendrán que servirme. No, pero quiero comentar que
1: adelante.
8: Lo que sí que he visto es que la actriz Alessandra Paul, que sí que fue de la anterior camada de Baywatch, ha sido arrestada en Wisconsin por ser... No, que esto es muy importante.
1: ¿Es serio?
8: Por favor,
1: nos estamos riendo ya.
8: No, pero
1: o
8: no
1: hemos
8: rían,
1: arrestado y nos
8: ¿qué es de esta gente que está salvando a perritos que tienen en granjas de producción canina, de reproducción canina, y también para hacer cosas en laboratorios con ellos?
1: No, eso no.
8: Pues ella se ha dedicado, y entonces a mí esa gente me parece maravillosa. Le quiero mandar un besito muy grande.
1: Puedes pagar la fianza.
8: Pues ojalá, pero estoy pelada, Gorka, pero sí estoy pelada, sí, bastante que compre mañana. No puedo pagar la fianza, pero les mando todo mi cariño porque hay veces que hay que ser un poco subversivo.
1: Muy bien.
8: Y ante esas cosas de animales, lo de que entren ahí en las granjas y todo, aunque te encarcelen. Así que aparte de guapos, también eran buenos.
1: Claro que sí.
8: Ese era el mensaje final.
1: Se ha metido Dani Valero con que, no tienen que parecer inteligentes. Alexandra Paul lo es.
5: Bueno.
1: No tanto porque la han pillado. Y la
5: persona, no sabemos si inteligente.
8: Es buena persona. A lo mejor no lista, pero
5: de eso no he dicho nada.
8: Claro. Era buena y guapa, y eso es mucho.
1: Lucía, claro que, sí. que estás mirando muy detenidamente. ¿Con quién te quedas de todo
7: pues
1: el reparto?
7: Estoy mirando el formato y la verdad es que yo voy a hacer lo que la criaturita esta. Este señor mayor, David.
1: Sí.
7: Chocachi,
1: sí.
7: Así?
1: Yo creo que sí.
8: Me parece
7: vale.
8: Tamagotchi, ¿no?
1: Un poco Tamagotchi.
7: Escucha. Pues fatal, no voy a ver la serie ni voy a ver nada.
1: ¿Por qué? ¿Qué ha pasado?
7: Hombre, porque si es un hombre de plástico, pues ya compraba algo en un supermercado.
1: Es que yo te digo una cosa, ya...
7: Por favor, para el único señor de edad que ponen...
1: Es que creo que es un poco perfectito él de cara, pero no tiene operaciones, ¿eh?
8: ¿Ah, no?
1: No. De hecho, ha envejecido bastante bien, porque ya lo he visto en fotografía. Estáis atendiendo...
7: Pues más terrorífico todavía.
1: Sí. ¿Qué tiene que tener un hombre para que te llame la atención?
7: Pues parecerse a él.
1: A sí mismo, ¿no?
7: Sí, este señor parece hecho en laboratorio.
1: Pues...
7: El de los perritos.
1: Pues igual habría que plantearse.
7: Lo siento mucho, caballero, no tengo nada en contra suya, David. Me siga por ese camino y tire por donde pueda, pero para mi edad... Lo único que era visible era usted y me ha dejado que bajó.
1: Entre David Chocachi y Carlos, ¿qué opinan? ¿Con quién nos quedamos?
7: Bueno, por lo menos este hombre es agradable, no parece de plástico, se ha...
4: Me ha afeitado.
7: Rasurado un poquitito así, esto es una monada.
4: Pero ganadísima, ¿eh? Más ganada la suegra que la novia, yo creo.
7: Pero yo, te he dicho, yo te he dicho que soy una mentirosa.
4: No, no, al revés, al revés, por eso que...
1: Qué buena. Bueno, y Tatiana, como nueva juventud, ¿qué te parecen los nuevos vigilantes de la playa?
2: Pues que están tremendos.
1: Están tremendos.
2: Están tremendísimos. A mí me encanta el Noah Beckett porque se parece a un ex vecino mío con el que yo quería...
1: Vale, vecinos, la cosa.
4: El tiempo pasado a Beckett, ya, Beckett.
7: Mañana va a estar en el autobús a la misma hora que tú.
8: Caris, yo tengo otro nombre aquí, es Noah Beck.
4: Pero el pasado ya, ya...
5: Lee tanto a Gustavo Adolfo.
8: Sí, me lo entiendo.
5: Estoy tan cuenta que lo entiendo.
8: Las leyendas, rimas y leyendas.
1: Este chico es niño prodigio. Nació en el año 2002, ha salido en series, estaba muy gordito y parece como que se ha puesto fit para... También te digo, Alba, con 25 años te puedes poner fit rápidamente.
7: Hombre, ya te digo, ahora comete un bollicao con 40.
1: A ver dónde va.
7: A los 63, verás.
1: Bueno, oye, pues cada uno lo suyo. Que tenemos otro tema, adelante.
3: Justin Timberlake.
1: Olé. Yo no sé si llovió un río, pero si se lo bebió. Guillem, no, que es broma. No, Guillem Hidalgo, adelante.
6: A ver, el ex cantante del grupo NSYNC que está en el centro de la diana mediática después de que la policía de Nueva York difundiera imágenes de su detención sucedida el 18 de junio de 2024. El cantante fue pillado saltándose una señal de stop mientras conducía de madrugada y al ser detenido por la policía desprendía un fuerte olor a alcohol.
9: I'm sorry. I'm
10: here. Ready?
9: I'm a little nervous.
6: Ahí estamos escuchando el momento de la detención. El cantante, visiblemente nervioso, era incapaz de seguir las instrucciones de los agentes para hacer la prueba de alcoholemia, pues se tambaleaba y apenas podía mantenerse recto. Timberlake Gorka se negó a hacerse el test de alcoholemia y finalmente pasó la noche en comisaría. Se ha cerrado el caso después de que aceptase una multa de $500, una suspensión temporal del carnet y hacer servicios comunitarios.
1: Vale, ahí está la multa, ahí está también el tiempo de separación, que son 2 años, y va 2 años después y se filtran estas imágenes.
4: Muy mal.
1: ¿Lo veis mal? No, ¿realmente lo veis mal?
4: Yo lo veo mal. Si todos somos iguales ante la ley y ante la justicia, también tenemos que ser iguales ante la ¿cómo se llama esto?
1: ¿La justicia?
4: No, la...
1: El escrutinio.
4: El derecho al honor.
1: Hombre,
4: si un repartidor de Uber Eats no le van a sacar la foto a nosotros.
1: ¿Qué concreto, no? Uber Eats.
4: Ah, bueno. No, pero lo veo mal, lo veo como... Pero bueno, te digo también una cosa, ¿eh?
1: Adelante.
4: Que en América no eres nadie si no tienes
1: pasión
4: judicial abierta, ¿eh? Aquí en España te causa un bastante de fraude en el futuro.
1: Sí, pero los americanos siempre se ha dicho que son como más estrictos en ese aspecto. Y en el momento que te detienen y ya tienes ficha policial, no sé si eso es perjudicar tu imagen o no.
4: Hombre, yo creo que... A ver, allí es que hay tantas Américas, que América es como toda Europa.
1: Claro.
4: No parar, ¿eh? Además, Justin Timberlake, yo lo entrevisté y el pavo...
1: ¿Entrevistaste a Justin Timberlake?
4: Oh.
1: Sí.
4: A ver, hubo una época en España... ¿Sabes? No digo que ahora estemos en declive, ¿no, eh? Pero hubo una época que cada jueves venía un artista internacional en la Gran Vía, ¿es verdad?
1: Es verdad, sí.
4: Se generaban muchísimas cosas. Es verdad que se hacía mucho más cine. Ahora todo depende más de plataformas. Y de hecho vino un estreno, vino Justin Timberlake y Morgan Freeman en la misma película. Yo no sé qué película, no me acuerdo de la película que era.
1: ¿Y qué pasó?
4: Si uno fue seco, el otro más.
1: ¿Fueron secos los dos?
4: Eso fue Vicky Martín Berrocal. Era Florida Chico ese día.
1: Florinda, un beso. ¿Y permitió preguntas Justin Timberlake?
4: Justin Timberlake no, ni me miró.
1: Oh.
4: Y Morgan Freeman...
1: Sí, Morgan tiene pinta, ¿eh?
4: Morgan
1: ¿en serio?
4: Freeman, cuando fui a entrevistarlo, no le cuadró mucho mi rollo. Yo llevaba
3: llevaba rastas en esa época.
1: Claro.
3: Y me miraba de arriba abajo y dice, ¿dónde va este blanco con rastas? ¿Sabes?
1: Bueno, oye, Morgan Freeman, que es Dios, tenía que ser un poquito más considerado.
3: Y otra semana que entrevisté a uno que me sorprendió muchísimo, ¿cómo se llama este? Ay, por favor, súper conocido. ¿El de Breja, cómo se llama?
6: Mel Gibson.
3: Me sorprendió un montón el hombre.
6: Vino a una, sí, ya me acuerdo.
3: Vino un estreno.
1: Sí. ¿Y por qué te sorprendió?
3: Me sorprendió un montón porque estábamos todos súper nerviosos. Mel Gibson. Y apareció Mel Gibson con un traje antiguísimo que le faltaban tres botones en el traje.
6: Y me ¡ay, qué malo!
3: Después leí por internet que es muy del puño cerrado el hombre.
1: O sea, que no le dio por comprarse otro para ir a verte.
3: Que no quiere comprar otro porque es muy ahorrativo. Todo lo invierte para hacer películas de Cristo, ¿sabes? Y que está muy bien producido.
5: Bueno, Topacio, ha llegado el momento en el que vamos a hacer el teaser del musical Topacio Fresh.
6: ¡Ay, no! ¡Por favor, qué nervios!
5: Hay un programa que se llama Hola Susana, de Argentina.
6: Ay, la sé, pero sin leerla.
5: Por
6: sin
5: eso. Pude. Y ha llegado el momento, yo que veo...
6: Pero me van a pasar una base.
5: Te van a poner una canción. Vale. De hecho, vas a cantar por encima de Susana.
6: Ay, perfecto.
5: ¿Vale?
6: Pero no, yo creo que ni era Susana la que cantaba.
5: Yo te digo que sí. Ah,
6: sí,
5: dice...
6: Por lo perro,
5: ella hacía el show.
6: Susana.
5: Como yo leo todos los comentarios, tú pusiste en Instagram, yo quiero cantar. Pues ha llegado el momento. Hola Susana, no. Hola Topacio Fresh.
11: Estoy aquí para estar con ustedes, esperando que llamen. Todos los días nos pueden llamar, los estoy invitando.
5: Vas medio tiempo antes.
11: Compartiremos con juego y canciones.
5: A ver. Perfecto.
11: Yo estoy

0: La verdad es que fue sorpresa.
1: Y he dicho que yo no había avisado.
0: Me he criado con esta canción.
2: Es la primera vez que cantas esta canción a las 5:29.
1: Seguro.
0: Aunque no, bueno. Y sin acordarme de la letra y sin leerla, porque al menos me hubiese puesto en el teléfono.
1: Nada, aquí lo mismo que el otro día Torito se cantó el Mi Gran Noche.
2: Pero claro, ya lo has hecho bien y yo mal.
1: Lo has hecho muy bien, Topacio, ¿eh?
3: Banksy.
1: ¿Quién es Banksy, Tatiana?
4: Bueno, Banksy le conocemos casi todos por sus obras.
1: A ver, tengo que decir una cosa. Ayer te pregunté, ¿qué es Hulu? Y la que me cayó, ¿cómo no sabes qué es Hulu? Digo, a ver, yo, Tatiana explica los temas. Planteo preguntas para la gente que no lo entienda. ¿Sé quién es Banksy? Pues he visto hasta exposiciones de él. O ella. ¿Quién es?
4: Bueno, tenemos un nombre de quién podría ser este famoso artista y el nombre sería Robin Cunningham.
1: Ajá.
4: Vale, ¿y esto a qué se debe? Pues a una investigación que ha hecho la agencia R3. En la investigación comenzó cuando varios testigos vieron a tres hombres pintar los murales aparecidos en Ucrania e identificaron a un tal David Jones.
1: Hay que decir que este artista desde hace años, de repente vas por calles de Europa y te encuentras dibujos que son, pero vamos, identificables con su estilo, pero no se conoce su identidad, no se sabe quién es, y además sus obras cuestan un pastizal. Y la gente, pues como si fuera Alexino, se está peleando por saber qué cara tiene, ¿no?
4: Hombre, claro.
1: Y ahora resulta que tenemos esto.
4: Tenemos esto. Entonces, cuando identificaron a este tal David Jones, dijeron que era la nueva identidad de Cunningham, el hombre al que se le atribuye todas estas obras de Banksy.
1: ¿Y qué sabemos de él, del Cunningham?
4: Bueno, ¿qué sabemos de él? Lo que se sabe es que los periodistas encontraron una confesión en el año 2000, del año 2000, relacionada con una acción artística de Banksy y firmada con el nombre de Cunningham.
1: ¿Es Banksy o Banksy?
4: Ya, bueno, hemos tenido ahí un dilema, sí, gordo.
1: Es Banksy, ¿no?
5: Banksy.
6: Pero te sale decir Banksy.
1: Sí, Banksy.
7: Sí, es verdad.
1: Bueno,
4: ahí estamos trabajando en ello. La cosa es
1: que... ¿Hay más?
4: Sí, no se acaba aquí.
1: No,

0: O sea, creo que además es una de las partes principales de su pues de su éxito es ese, ¿no? Entonces, pues de repente, pues si lo conocemos, a lo mejor ya no sería Banksy. Sería otra cosa, sería, yo qué sé, Yola Berrocal. A lo mejor imagínate que Banksy es Yola Berrocal.
1: Se revalorizaría todo.
0: Hombre,
1: pero
0: creo que todo valdría muchísimo más.
1: Claro que sí, ese momento ahí, la niña con el globo,
0: con el globo. Sí, sí, podría hacer muy bien de niñas con el globo. Sí.
1: No sé con qué darte, Piti. Sonia.
2: A mí me gusta más la teoría que salió en 2020, que era que Banksy era el Manitas de Art Attack. ¿Tú te sabes esa?
1: No, ¿cómo es?
2: ¿Sabes
1: esto?
2: El Manitas de Art Attack, que era el Art Attack, había un muchacho que hacía
1: el Jordi dibujos. Cruz de allá.
2: No, el otro muchacho que te hacía con todo lo que se encontraba por la calle o por la habitación, un dibujo a lo grande, que con ropa, con arena, con lo que sea. Entonces decían que este hombre, el Manitas de Art Attack, era Banksy,
1: ¿sí?
2: Porque él tiene un grupo de heavy metal y en toda su gira había ido a todas las ciudades donde Banksy había hecho un dibujo. Entonces era como, tiene que ser Manitas, que encima también hace dibujetes.
1: Ya te entiendo.
2: Y salió su equipo de comunicación y dijo, pero ¿qué me dice, señora?
1: Guillem Hidalgo, cultura.
3: A mí. Quesito de cultura.
1: Quesito de churro, no diría qué color es. El amarillo, venga.
3: Sí, a mí me gusta mucho, la verdad, y yo sí que creo que tiene que mantener el misterio, pero es parte de la gracia, como ha dicho Piti.
1: Sí,
3: no sé, es que si además luego aparece una persona que no es la que tú te has hecho en la mente ahí lo que tú te esperabas,
1: es como
3: te puede decepcionar mucho.
1: Como ver la serie de Mortadelo y Filemón, que al final dices, claro, no les tenía las voces así en la cabeza.
3: Claro.
0: Ni la cara de Pepe Villuela.
1: Ni la cara de Pepe Villuela, claro, ni Edu Soto. Tatiana, Mundo Cultura.
4: Bueno, yo del Mundo Cultura poco, pero este hombre yo quiero que diga quién es. O sea, a mí la gente que se esconde detrás de una máscara, sea Alexinos o no dice su identidad, no, me parece de fiar.
1: Alexinos no te parece de fiar.
4: Alexinos, te quiero mucho, pero chico, quítate. Bueno, sí, porque yo lo he visto sin máscara, entonces el asunto...
1: ¿Sí? ¿Cómo es?
4: Hoy es un chico atractivo.
1: ¿Es atractivo?
4: A mí Alexinos, vamos, me pone loca.
1: ¿Pero con máscara o sin máscara? ¿Cómo te pone más?
4: Creo que en un momento de locura y de pasión con máscara podría estar el asunto bien calentito.
1: La cuestión es que él se ponga calentito. Que ya veríamos, que tenemos un colaborador con máscara, viene los lunes y los martes.
0: A lo mejor Alexi no se van, sí.
1: Pues no descartes, algo hace este. Algo
3: que ves en Avilés, hay algún mural.
0: Vamos a mirar en Avilés, eso sí.
1: Miraremos en Avilés, no, pues fuera bromas, nos lo ha contado aquí Alexinos. Hay gente que en internet se pelea por averiguar su identidad.
0: Claro, hombre, es normal.
4: Es que sí, eso da
2: una curiosidad, entonces es verdad que es normal que le guste.
0: A mí él me ha dicho que yo le he visto sin máscara, pero yo no lo recuerdo.
1: Y eso que está bueno, según Tatiana.
0: Por eso digo que es raro que yo no. Alex, cariño, luego ya quedamos.
1: Luego ya nos enviamos foto. Venga, que nos queda un temita, adelante.
5: ¿100 años de soledad?
6: Quizás si tú piensas en mí con los amigos.
1: Es la soledad de Laura Pausini. Pero vamos a hablar de 100 años de soledad.
4: Efectivamente, porque Gorka, un detector de IA, ha confirmado que el inicio de 100 años de soledad de Gabriel García Márquez contiene un 84% de contenido generado por inteligencia artificial.
1: ¿Cómo?
4: Eso digo yo, ¿cómo? Claro, teniendo en cuenta que el libro vio la luz hace casi 60 años, pues esta información ha indignado a los usuarios en redes sociales. Y es que la cuestión es que estos sistemas no detectan la inteligencia artificial como tal, sino que hayan similitudes. De ahí este falso positivo.
1: Oye, pues me interesa saber de la mesa, de los cuatro que estáis aquí, quién es el que tiene más similitudes con un robot.
7: Pero eso tú ya lo sabes.
1: Yo ya lo sé, lo tengo aquí. Además, apuntado.
7: ¿Tenemos que leer el texto?
1: No hace falta porque es que si no, no nos da tiempo. Tengo que decir que escribís muy bien los cuatro, ¿eh? Les hemos pedido.
7: ¿Los cuatro o los tres y medio? Porque hay alguno que se ha sudado.
1: Hay alguno que es un poco híbrido. No, hay que decir que les hemos pedido a los compañeros que están en mesa que nos escriban unas 70 palabras y lo hemos pasado por el chat GPT. ¿Lo vamos a pasar por el chat GPT? Vale. Tenemos el proceso ya.
7: Ay, no,
1: ya,
7: por favor,
1: ya
7: llevado a cabo. Pille, que no me pille.
1: Alexinos.
8: Yo.
1: Empezamos contigo, ¿vale? Dice que aprecia mucho que no intentes sonar bonito.
5: No.
1: Por lo tanto, dice que tienes muchas posibilidades de ser una persona escribiendo.
5: Muy bien.
1: Por lo tanto, hay un 35% de posibilidades de que seas un robot.
8: ¡Ah! Eso es mentira.
7: 35% ya es bastante.
4: Es mucho.
7: Y con la máscara un poco más. Se subiría sí. a 20% más.
5: Voy a decir una cosa.
1: Adelante.
5: Esta noche vengo sin dormir. Y a las 2 de la mañana.

0: Me escribieron la redacción y me hice el texto desde la cama, palabra por palabra.
1: Claro, palabra por palabra.
2: Fija.
1: Pues un 35%, ¿qué quieres que te diga? Que no está mal, ¿eh?
3: No está mal.
1: Vamos con Topacio Fresh.
2: Ay, no, por favor, te lo pido.
1: Qué nervios. Dice que escribes bien, pero con matices. Que hay una frase que le ha matado y que dice, seguramente por esta frase sea un robot, que es dudar de la capacidad para adaptarme a los nuevos gadgets tecnológicos. Dice que esto, claro, una persona no lo va a escribir.
4: ¿Cómo que no lo voy a escribir? Mira, aquí está. Lo he escrito a mano.
1: Lo tiene en la mano.
4: Lo he escrito palabra por palabra y he escrito gadgets tecnológicos. Sí. Claro que sí. Soy una persona que tiene una riqueza en su escritura y en su vocabulario.
1: Aún así,
4: dije tintineo. ¿Quién pone tintineo?
1: En una frase.
4: En una frase pone el aturdidor tintineo del despertador. Pues y hablo, mira, del despertador aparte.
1: Pues dice que eres un robot en un 30-40%.
4: ¿Cómo? ¿30-40? ¿Qué sería? ¿Menos o más que?
1: Vamos a decir menos que Alexis. No.
4: Ah, 30%. No, pero yo traje pruebas. Alexino no trajo
1: pero
4: pruebas.
1: Pero esto lo has podido coger del chat y escribirlo y copiarlo.
4: ¿Cómo lo voy a escribir así de esta manera? Lo hubiese escrito un poco más.
1: Un poco, ¿sabes?, más mejor, ¿no? Atención, Tatiana.
2: A ver, sorpréndeme.
1: Dice que tú eres de los cuatro la más humana.
2: Claro, es que está basado en una experiencia personal.
1: O que escribes muy mal, y eso no lo haría jamás un chat. Un 15% de posibilidad de que seas un robot.
2: Toma, ya, os he ganado a todos.
4: No, pero al
2: siempre
4: final
2: gano.
4: Mi intelecto es lo que me ha hundido, porque haber escrito gache tecnológico, al final, haber tenido idiomas, como
1: escúchame,
4: decía Rami Furter.
1: Escúchame, en la serie Alaska Revelada, tú sueltas ahí unas perífrasis verbales.
4: Claro, es que a mí me gusta hablar con propiedad.
1: Hablas muy bien, ¿eh? Pues eres un robot.
4: Pero pues estoy aquí.
1: Tatiana, 15%.
2: Es que yo siempre gano, ya te lo he dicho, Gorka.
1: Bueno, que igual estás perdiendo porque eres la que menos. Igual gana la persona que tenga más tanto por ciento.
2: ¿Quién quiere parecerse a ChatGPT?
1: Pues a lo mejor Sara, porque prepárate. Dice que tienes una estructura muy limpia y redonda. Dice que demasiado perfecta, pero que tienes un poquito de toque humano. Sara, eres un 75% robot.
4: ¡No! ¡75%! ¡No! ¡Trampa! Aquí está, aquí está.
1: ¿Cómo lo ves? ¿Cómo lo ves?
2: Os prometo que no, pero me pasa un poco como a Topacio.
1: No te creen que eres
2: humana. Soy una romántica, es verdad, y me gusta hablar con ese léxico, con ese lenguaje, enriquecerlo, me gusta, pero prometo que es también escrito a las 3:10 de la mañana por mí. No.
4: Y tienes cara de leída, ¿sabes? Tienes cara de leída, de tener buena prosa.
2: Claro, ¿qué le hacemos?
4: No, por favor.
1: Tienes buena prosa, me encanta. Nunca había escuchado eso de decirle a alguien. Bueno, pues gana o pierde Sara Starroa con un 75, gana o pierde Tatiana con un 15.
4: ¡Bravo!
1: Qué divertido ha sido esto, por favor.
4: Ay, esto me gustó, ¿eh?

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1: Harrison Ford.
2: ¡Ole! ¡Venga! ¡Bien de látigo!
3: ¡Bien de látigo!
2: ¡Bien de látigo!
4: ¡Un latigazo! ¡Allá, por favor!
3: ¡De esos sois, eh!
4: Yo sí, a mí con Harrison Ford lo que quieras. Era mi crush de la adolescencia, me volvía loca con Harrison Ford. Envidio completamente a Calista Foster, la manera en que se miran con tanto amor y tanto cariño. Y a mí me hubiese encantado que me suene la banda sonora, que me venga y que me dé un latigazo y que me pierda la piedra gigante.
3: Te pega mucho ser Ally McBeal,
4: sí,
3: a ti,
4: un poquito Ally McBeal.
3: Toma,
4: me encanta, un misterio resuelto. un arca de Noé.
2: Un arca, tú tenías, pensaba que ibas a decir una arcada.
4: No, un arca, el misterio del arca. Por favor, un arco, voy a decir eso.
2: Después del latigazo, una arcada.
4: Ay, no. Sí, esa connotación, por favor. Es que soy una señora.
2: Un arca de Noé.
3: Ya vale hablar de arcas.
2: Un arca de Noé, no sé qué relación tiene.
3: A ver, pues, es que no sabemos de qué va el tema.
2: Pero es que
3: espera, cortemos. Venga, que
2: cosita,
3: eso si no.
2: Pero,
3: por favor, Torito.
2: Cosita, déjame preguntarle una cosa. Tú cuando estabas en Argentina tenías póster de Indiana
4: Jones. Tenía póster, claro. Hay un póster que está él con todo vestido de marrón, con una chalana.
3: El arca perdida.
4: Claro, el arca perdida. Por eso te hablaba del arca de Noé.
3: El arca. Venga. Harrison Ford, ¿por qué es tendencia, Ángel?
5: Bueno, os iba a preguntar si os imagináis...
3: A ver, ¿qué preguntas? Tú también, ayuda, ¿eh?
5: Si os imagináis tener relaciones sexuales con esta música que estamos escuchando, veo que sí y veo que hay cosas.
3: Vamos a ver si nos imaginamos. Con esta parte un poquito más, sí. Bueno, soy muy de violín yo.
5: Pues es que al mismísimo Indiana Jones pues le mola este rollito, ¿no? Porque Harrison Ford ha confesado en el programa de Jimmy Kimmel que, por supuesto, que sí alguna vez ha hecho el amor con la banda sonora de sus películas. Pues quizá escuchar la marcha imperial en los momentos de intimidad es el secreto que ha mantenido unido el matrimonio entre Ford y la actriz Calista Flockhart.
3: Oye, pues es muy probable, ¿eh?
2: A ver, el hombre tiene como 85 años, no me lo veo haciéndolo con Chimo Bayo, ¿sabes? Necesitará hacerlo un poquito tántrico.
4: Muy buen estado físico tiene.
3: Está maravilloso,
4: sí, y esa era de las personas que no usaban doble de riesgo. O sea, que él...
3: Era de como Tom Cruise.
4: Como Tom Cruise, que eran del cine de antes. Gorka. Ahora todas se ponen hasta 3 y 4 dobles y que no hacen nada.
3: Dime, Alexina.
6: Gorka, tú que eres del norte, voy a decir una cosa.
3: Tú también, ¿eh?
6: Ahí voy. Yo, como persona del norte, quiero tirar todos los mitos de hacer el amor con velas, con incienso, con música. No. Hacer el amor es hacer el amor.
3: Es que eso os quiero preguntar. Y voy a empezar por ti, Alexinos. ¿Tú te pones música para hacer el acto o no hace falta?
6: Vamos, es que me imagino que me pones a Celine Dion y en medio del acto empiezo a cantar. No. El acto es el acto. Sin velas, sin incienso y sin nada. Fin.
3: Eres tú muy práctico.
6: Soy del norte.
3: Topacio.
4: No, yo por supuesto que soy de... Y tenía, en mi época, tenía cassettes. Que tenía como cassettes románticos 1, románticos 2, pero eran todas canciones melódicas lentas.
3: Vale.
4: Y me acuerdo Total Eclipse of My Heart, estas canciones como de toda la vida.
3: Claro.
4: De los súper lentos. Y yo tenía una súper fetiche que era la de Guns N' Roses, November Rain.
3: Esa
4: me
3: buena.
4: Encantaba también. Así es.
2: Claro, November Rain.
4: November Rain tenía un trueno, tenía una lluvia, una tormenta. Entonces,
3: Torito.
2: Yo no soy muy de banda sonora y taca taca la barraca y My Street, ¿sabes? Pero no sé, alguna vez me pondré Cantores Dispal, ya que vivo en Sevilla.
3: Cuéntanos cómo lo haces.
2: Ay, qué pícaro, ¿eh?
3: Aquí hablamos mucho.
2: Tengo 48 años. ¿Alguna vez ha sonado alguna música?
3: ¿Algún anuncio de fondo?
2: No, antes de estar casado, lo he hecho en algún baño de alguna discoteca.
4: ¿Alguna trompeta ha sonado?
2: ¿Alguna cosa de fondo sonaba?
7: Qué horror.
2: ¿Tú no lo has hecho nunca en un baño?
7: No.
3: Yo no hablo de mi vida privada, estoy cansado de decírtelo.
6: ¿Sabes cuándo usaba yo música?
3: Mi público son los niños, estoy cansado de decírtelo.
2: Sí, es verdad, hasta ahora.
3: Es verdad.
6: Yo hubo una época en Asturias que no tenía casa, iba a casa de mi madre y tenía un novio, y nos metíamos en la habitación y poníamos música.
3: Para que nos escuchara.
6: Claro, y mi madre en plan, uy, qué bien se lo están pasando, real.
3: Esto es como el que va al baño y da a la cadena para que nos escuche.
4: Yo soy esa.
3: Pis.
6: Correcto.
3: Yo también. Pis vergonzoso.
4: Sí, me da, no sé por qué, pero será como un toc o algo, pero estoy todo el tiempo...
2: Te da cosa que sepan que...
4: Sí, que hago alguna cosita, entonces estoy tirando la cadena.
2: Lo peor de estas tramas...
3: A ver...
2: Es cuando...
3: Es que yo tengo un miedo, hoy tengo un miedo.
2: Es que hoy estás cagado.
4: Hoy estamos en la cuerda floja siempre.
2: Es que me imagino, es que ella, tú tendrías que tener un consultor en este programa.
4: Sentimental, sexual, como Elena Ochoa.
3: Pero que lo tiene, Alba Carrillo tiene un consultorio.
2: Claro,
3: no,
2: pero tú de cosas del día a día. Por ejemplo, tú vas a casa de Alaska y Mario, ¿vale?
4: Sí, sí.
2: Y te coge un apretón. Vas allí y ves que el apretón viene con mucho olor.
3: Abro la ventana.
4: No, pero es interesante.
2: Abro la ventana
4: o un foforito. Siempre tiene que haber un foforito escondido, una cajita de cerillas en el baño y foforito.
2: ¿Sí?
4: Y ya está.
3: Que, claro. Y en la casa rosa de Alaska y Mario tiene dos baños, el de Mario y el de Alaska.
4: Yo voy al de Mario.
3: Tú vas al de Mario,
4: el de Elvis. Voy al de Mario, el de Elvis, y tiene una buena ventana de lateral. Y es un baño espacioso, o sea que ahí no pasa nada.
2: O sea, que está. Sepan desde aquí, sí. Que sí.
4: Y tiene bidet.
3: Claro. ¿Eres partidaria del bidet?
4: Yo soy argentina. En Argentina, si no hay bidet, no hay baño. O sea,
3: ¿En serio?
4: Soy bidetera.
3: Ah, yo tengo también en casa, pero no lo usan nunca. Pero tú tampoco,
4: sí, jamás.
2: Pero tú vas de invitada a casa Mario y usas baño,
4: bidet lo usaría solamente en casa. Pero nosotros tenemos el bidet en Argentina, es el que sale la agüita para arriba, y el de aquí de España sale como del lateral. Sí, ese no lo entiendo, el de aquí.
3: Bueno, oye, tenemos otro tema, venga, vamos a hablarlo.

0: no el mes. Es Álvaro Mayo, el cantante.
1: Efectivamente, Gorka, el cantante ha hablado recientemente sobre los vaivenes de su profesión. Mayo ha reflexionado en la revista 10 Minutos sobre cómo fue su salida de Operación Triunfo. Para él fue un poquito una montaña rusa.
2: Claro.
1: Un día se sentía Dios tras el programa y al día siguiente no era nadie. Esto también le pasa a Paula Púa.
0: ¡Hombre!
1: Sí, que estuvo aquí con nosotros, que habló con ese Moda y expresó que esta profesión es muy volátil. Un día cenas caviar y al día siguiente pues te vistes con papel de periódico.
0: Y hay que saber adaptarse, supongo, porque es que si no, no vives.
1: No, claro, totalmente.
0: Ahí está. Torito, tú los vaivenes estos del mundo fama, el mundo trabajo en tele, ¿qué tal los llevas?
3: Pues
0: son reales, ¿no? Lo que nos cuentan estos chicos es verdad.
3: Es real, esto pasa. Yo he tenido la suerte que he trabajado mucho en esta profesión. He cogido proyectos muy largos, ¿sabes? Yo he estado como 15 años trabajando todos los fines de semana, entre 8 años con la Campos, 4 años Viva la Vida. He cogido cosas muy largas, eso hace entender que aquí vamos a estar mucho tiempo.
0: ¿Yo sabes cuándo me preocuparé? Cuando te vayas tú antes de que acabe el programa, que es lo que sueles hacer. No sé si es que lo hueles.
3: Yo, porque yo soy como las ratas. Cuando abandonas el barco es por algo.
0: No es esa expresión.
3: Cuando,
0: pero sí que es cierto que tú te vas antes de que el programa fracase.
3: Sí, cuando ya empieza a ver que las cosas no me cuadran, me largo, ¿sabes?
0: Claro.
3: Y después se termina el programa.
0: ¿Sabes? Se suele terminar.
3: Y he tenido mucha suerte en la profesión. He cogido cosas muy largas. La única vez que no he tenido trabajo justo fue antes de Masterchef, que estuve 8 meses de sequía absoluta. Antes de todo esto me fue bastante bien. Y es verdad que tienes que tener, lo que decíamos antes, con la estética. Es una profesión tan bonita. Me gusta tanto trabajar en la tele.
0: Pues sí.
3: Pero tienes que tener la cabeza tan bien amueblada. Es tan difícil hacer tele hoy en día y controlar que te insulten en redes y que no pase nada.
0: Ay, qué pereza.
3: Todo, ¿sabes?
0: De verdad que sí. Jorge, tu carrera ha sido un non-stop.
4: Bueno, vamos a ver, la radio es mucho más estable habitualmente que la televisión. No tuve ese problema de bajón, pero sí cambio. Es decir, yo después de 11 años en 40 principales, de pronto me echo la manta a la cabeza y digo, me voy, porque había un proyecto que se llamaba Cadena 100, pero era una emisora absolutamente nueva, y paso de, pues imagínate, de presentar los shows de 40, que eran multitudinarios, a irme a un camión escenario con 4 gatos, porque las emisoras cuando comienzan de cero.
0: Y ahí se cobraba menos, cobraste menos, pasaste de cobrar bien a cobrar un poco menos.
4: No te creas.
0: Tampoco.
4: No.
0: O sea, pues, ¿tú has cobrado bien siempre?
4: No, he cobrado normal.
0: ¿Has cobrado bien siempre?
4: Normal.
0: Esto que le pasa a Paula Púa de comer caviar el día siguiente, ¿no?
4: No me gusta el caviar.
0: No,
4: pero quiero decir que yo he tenido un 45 años estables, uh-huh, con ese cambio que te digo, que es pasar del buque insignia a algo que comienza nuevo, que luego resultó que fue muy bien.
0: Es un riesgo.
4: Sí,
0: pues,
4: pero bueno.
0: Tatiana, ¿tú has estado en los infiernos?
1: Yo he estado en los infiernos, he estado como becaria durante 3 años y ahora pues parece que este está siendo mi proyecto más largo, así que a ver cuánto duro. Y yo, venga.
0: Pues teniendo en cuenta las cosas que decimos, vete buscando. No, que es broma.
1: Yo estoy, venga a ahorrar para
0: claro
1: ver cuando
0: sí
1: se me acaba este chollo, pues buscarme otro.
0: Miguel Camaño, tú has entrevistado a gente que de repente es como 400 entrevistas a pasarse 2 años sin hacer nada.
5: Sí, quiero decir, he encontrado siempre, yo en cuanto a los vaivenes tengo una teoría de que no hay que estar ni muy arriba cuando estás arriba ni muy abajo desanimado cuando estás abajo. Hay que mantener un equilibrio mental y pensar que lo mejor está por llegar.
0: No solamente siempre en lo económico, muy
5: exacto
0: bien. Torito, háblame un poco de euskera, venga.
3: Pues sí, yo ya sabes que hice el primer curso de CEAC de euskera. Egunon, ser modus, Josu.
6: No.
0: Sigue.
3: Egunon, ¿no? Egunon, ¿cómo nombre tú?
0: No, Torito, no vayas por ahí. Josu, que te explico, que se lo he puesto fonéticamente, es buenos días, ¿qué tal estás, Josu? Es solamente
3: bien,
0: eso.
3: Bien, ¿qué me ha dicho?
0: Bien. Te ha dicho que buenos días.
3: Ah, qué buenos días.
0: Bien.
3: Y Josu, que Josu es él, ¿no?
6: Osondo
0: es muy bien.
3: A pesar que se llama Josu.
0: Y él se llama Josu.
3: Ah, se llama Josu.
0: Claro. Josu, ¿qué tal estás?
6: Bien, ¿y tú?
0: Pues aquí andamos, chico.
6: Aquí tengo la vitrina de las gafas que me mandaste hace algún tiempo.
0: Torito, que te
3: ¡ay, cariño!
6: Tus gafas. Sí.
3: ¿Qué tienes? ¿Una vitrina con cosas especiales o no?
0: Claro que sí.
6: Bueno, especiales y espaciales también.
3: ¿Sí? ¿Sí? ¿Tú hiciste la colección esa de que sacaron Planeta Agostini de Dales?
0: ¿De Dales?
3: De Dales.
0: Ah, de Dales.
3: No, no, de Dales. No, no, no, ese no, no, es un surrealista total.
6: No, no, no.
3: ¿Qué coleccionas tú, cariño, para mandarte algo?
6: Yo colecciono... cosas de ferretería, así de...
3: ¡Oh! O sea, tornillos, un tornillo, un alicate...
0: Vamos a ver.
6: He sido ebanista y tengo... Me cago en bien. Tengo cajas por ahí de...
0: ¿Tienes de todo? ¡Ay, mi boli!
6: Tengo cajas y tengo también plumas. Plumas tengo.
3: Yo, aquí también hay plumas, ¿eh?
0: ¡Torito! Sí. Ya es que lo veo venir, ¿sabes?
3: Te mandamos pero alguna.
6: De las de escribir.
3: Pues tenemos un libro que es una fantasía, Grandes Maestros de la Cocina, pero si queréis hablamos con el técnico que te mande tres alicates. ¿Qué prefieres, el libro o destornillador?
6: Ese libro me viene muy bien porque yo... Hago muy bien la cocina de bacalao, de pipil, bacalao...
3: ¡Qué rico!
6: Al ajo arriero, ¿eh?
0: Oye, pues igual aprendes un poquito más y lo mejoras aún más, si cabe.
6: Sí. Me encanta la cocina. Maravilla. Me encanta. Yo me pongo ahí bacalao. Y luego les bajo a los chavales, les bajo a mis hijos, bueno, chavales ya.
0: Claro. Pues ya, tú tienes 68, nombre. ¿Tus hijos cuántos tienen?
6: Sí, señor, 68 años tengo, sí.
0: ¿Y tus hijos cuántos años tienen?
6: Pues tengo uno, el mayor, el que me ha hecho Aitite, que sí. Es abuelo. Ese tiene 35 años.
0: Pues mira.
3: Pues el hombre fan, por las gafas se las mandamos hace más de dos meses, ¿eh?
0: Y la ilusión que te hizo recibirlas, ¿verdad?
3: Sí, sigues aquí escuchándonos. Sí.
0: Hombre, que nos escucha todos los días, dice.
6: Tienen el ADN tuyo, las gafas esas, ¿eh?
3: Sí, no las pongas en un asesinato. A ver si me va a pasar algo.
0: Mira, pues Josu, se nos escapan ciertas cosas, que aquí es como muy cercano, nos enviamos cosas, que te enviamos un trozo de uña y esto luego se nos vuelve en contra.
6: Yo creo que te las quitaste ahí en el programa y me pusiste en la...
0: Me da la sensación de que Josu está hablando con los dos, pero es como que habla con uno solamente. ¿No te da esa sensación?
3: Como si tú y yo fuésemos la misma persona. Yo soy una maravilla.
0: Pero además, te gustan mucho las anécdotas de Torito, ¿verdad?
6: Sí, eres muy charachero. Revolucionas el plató tú también, ¿eh?
3: Muchas gracias, cariño. Cuando quieras quedamos y me haces un poquito de...
0: ¿De qué?
3: Del bacalao al pipí, que me sale muy bueno.
0: Es que yo ya no puedo.
3: Este tornillo, tornillo. Sí, yo soy fiel. ¿Tú tienes pareja o no, Rey?
0: Bueno,
6: Yo sí tengo pareja.
3: ¿Quieres fiel?
6: Y
0: ¿cómo se dice en euskera, fiel?
3: No he entendido todo menos eso, ¿eh?
0: Que no, Josu, que está aquí la gente de broma. Oye, que te enviamos un abrazo de los grandes y es que ricasco, ¿eh? Por escucharnos.
6: Nada, el Dago Sergaiti.
0: Un abrazo.
6: No hay de qué, te he dicho.
0: Eso regatic.
6: Bueno, adiós. Oye, pues mándame el libro entonces ese que claro. Me viene muy bien para evolucionarme a bien.
0: Venga, pues te quedas un momentito con Carlos y le das los datos y te enviamos.
6: Muy bien, un abrazo. Venga,
0: a besar calabaza.
6: Venga, cuidaros.
2: Sueño Prodronto.
3: Esto no. ¿Sabes? Es que me habéis dejado muerto con lo de
0: nunca mejor dicho.
3: Prodrómico. Prodrómico. Estoy aprendiendo tanto aquí. ¿Sabes? Que te digo, pensa que más de dos términos por día no puedo
0: incorporas.
3: La neurona,
0: ya te entiendo. Bueno, te lo voy a explicar, Tatiana. Sueño prodrómico, ¿qué es?
1: Bueno, en ocasiones muchas personas han experimentado alguna vez sueños un tanto raros justo antes de enfermar. Estos son los sueños prodrómicos, un término que se utiliza para describir aquellos sueños que podrían aparecer en el organismo cuando comienza a desarrollar una enfermedad. Es decir, antes de que se manifiesten los síntomas físicos. Uh-huh. Algunos especialistas sugieren que el cerebro podría detectar cambios sutiles en el organismo y de ahí estos sueños tan dramáticos.
0: Es que el cuerpo humano es alucinante. O sea, es que somos la máquina más perfecta, que decía aquel. Carlos, a ti un sueño, ¿qué es lo más fuerte así o impresionante que te ha contado en algún momento de tu vida?
7: Pues la verdad, no lo sé. Por fin le encontrado la palabra a los sueños que tengo antes de tener fiebre. Yo cuando tengo un sueño así me despierto con fiebre siempre.
0: Sí.
7: Y por fin le he encontrado cómo se llama.
0: Prodrómico.
7: Lo más fuerte, yo me acuerdo una vez que estaba en el castillo de Hogwarts con un coche conduciendo
0: por Inglaterra.
7: No, bueno, en Inglaterra o después, el castillo era muy tétrico.
0: Ah, en el sueño.
7: En el sueño, claro.
5: No, yo te estoy hablando del sueño
0: específica,
5: que he tenido.
0: Que ya sabes que yo a estas horas ya no. Sí.
5: Claro, claro. No. El sueño estaba.
3: ¿Estás seguro que la fiebre vino después? Yo creo que ya la tenía, ¿eh?
7: Puede ser, puede ser.
8: Puede ser.
7: Lo estaba en el castillo con un coche y de repente me choco contra un muro y entro como en un pabellón, caigo con el coche hacia abajo y me encuentro a un amigo mío como con pus en la cara.
0: Ya.
7: Era un sueño súper perturbador.
0: Y eso era que te estabas poniendo malo.
7: Sí.
0: Esto pasaba mucho de pequeños, ¿no?
7: Sí.
0: Cuando te venía la fiebre, al final o le hacías más caso a los sueños también, porque no, igual no los identificabas como sueños. Carlos, cuéntanos tu sueño prodrómico.
8: Yo sueño mucho con la radio y con vosotros, porque claro, cuando Gracias. Vengo aquí no duermo mucho y luego me acuesto y tampoco duermo, pero estoy con la radio en la cabeza.
0: Estás ahí.
8: Hoy he soñado, no es broma, que estábamos en mi cuarto.
0: ¿Todos?
8: ¿Vale? Todos, sí. Estabas tú con tu madre, ¿vale?
0: Entonces, claro, estaba... vale. Vale, me parece bien.
3: Todos nosotros y aparte pones más gente.
8: No, sí.
3: Tú vives en un ático pequeño.
0: Mi madre tenía forma de Santi, la oyente, que creíais que era mi madre.
8: Podría ser, igual por eso la he hecho así. Entonces, estás preocupado porque teníamos pocos temas para la radio para el día de hoy, ¿vale?
0: Claro.
8: Entonces te decía tu madre, tranquilo, que una hora pasa muy rápido. Dice, y además a estas horas va más rápido el tiempo, no sé qué. Y tu mamá, no, que tengo pocos temas. Y esto es lo que he soñado contigo y con vosotros. Estábamos todos en mi cuarto, de hecho.
0: ¿Había humedad en tu cuarto?
8: Había mucha humedad.
3: ¿Había ropa tendida?
8: Sí,
0: también.
8: Tengo calzoncillos y calcetines tendidos.
0: Oye, que tenemos un último tema, dale.
2: Divorcio.
0: Tatiana, divorcio, ¿por qué es tendencia?
1: Porque los divorcios, Gorka, cada vez son más caros y menos personas pueden permitírselo. Este es uno de los motivos por los que la tasa de separación en 2025 haya sido un 11% menor que el año anterior.
0: ¡Anda!
1: Y es que cada vez son más los matrimonios que conviven bajo el mismo techo, porque divorciarse implica dos casas, dos facturas y dos vidas.
0: Claro.
1: Y yo, si queréis, os digo cuáles son las comunidades autónomas donde sí. más se divorcia la gente.
3: Sí, dale, vamos a apuntarlo.
1: Venga, vamos a apuntarlo. En el top 3, la Comunidad Valenciana. Aquí se divorcia bastante gente, pero aún así hay otras dos comunidades que están por delante, como las Islas Canarias, y en la que más gente se divorcia.
0: El número 1 es...
1: Baleares.
0: ¡Oh! ¡Torito! ¡Dame una horca!
3: ¡Ostras! Pero vivo en Sevilla. ¿Eso computa o no?
0: Pues mira, yo te lo digo. Andalucía está ahí en el medio.
3: ¡Ostras! Muy fuerte. ¿Os habéis dado cuenta que las comunidades que más se divorcian tienen playa?
8: Sí. Hay un patrón ahí.
0: Ostras, pues es verdad.
3: Hombre, sí. Es que a ver, tú vas al paseo marítimo y ves un poquito de un sujetador mal combinado con una braga y dices, vamos para allá.
0: Me divorcio.
1: Y que Baleares está Ibiza, chicos. O sea, es que ya partiendo de esa base.
0: Claro. Pero la gente en Ibiza tampoco. A ver, hay gente que vive. Mi mejor amiga María José vive en Ibiza, pero hay mucha gente de pasada. Yo creo que los que peor se portan. Ahora igual le estoy yo atentando contra algo y no me estoy dando cuenta. Los que peor se pueden portar están de paso.
8: Claro.
1: Hombre, por supuesto que sí.
0: Y no creo que estén casados.
1: Imagínate que uno se empadrona ahí en Ibiza porque le apetece y
0: puede
1: de repente
0: ser.
1: Se echa un noviete y traca traca la barraca.
3: Hay que decir que hay las separaciones a veces son baratas por lo que te quitas de encima, ¿eh?
0: Que te sale a cuenta,
3: o
0: ¿no?
3: Que sale a cuenta. ¿Podría llamar a alguien que se acaba de separar? Sería fantasía,
0: oye,
3: ¿no?
0: Sería maravilloso.
3: ¿Sabes?
0: ¿Estás separada, separado? ¿Te quieres separar? No, llámanos. 900-137-137. Entras aquí en directo con nosotros y nos cuentas a ver qué tal te está yendo, si necesitas algo de nosotros, apoyo, tenemos una psicóloga aquí, Julia, claro. Medina, lo que necesites.
3: Bueno, estamos buscando separados como si fuese una seta alucinógena rara con la de separados que
0: a
3: hay
0: ver,
3: en España.
0: O una secta o una seta alucinógena.
3: Es verdad.
0: Pero no una secta alucinógena.
3: Muy bien,
0: no,
9: yo
0: no,
9: creo
0: no.
9: que la economía no está para separarse, desde luego. Yo me caso el año que viene.
8: Eso te iba a decir, guapa, que te casas ya, ¿eh?
9: Y le he dicho a mi chico, piénsatelo bien, porque no me pienso separar. O sea, olvídate. Nos casamos
3: ¿Cuánto
9: punto.
3: Llevas con él?
9: Casi 2 años.
0: Wow.
3: No. Bueno,
8: rápido, ¿no?
0: Yo a los 2 años sí. me fui, casi a los 2 años me fui a vivir con Fer.
3: Sí, una edad buena. Ahí podemos saber cositas de la boda.
9: ¿Eh? Hombre, lo que queráis.
0: Va a haber ahí un salseo.
3: Es que la gente ahora está preparando mucho las bodas de verano, o sea que sí. puedes dar pistas.
0: Dudo que sea sencilla la boda. Tiene que tener como fuegos artificiales.
9: Sí, los dos somos un poco locos, entonces.
0: Sois artistas.
9: Habrá cosas. Sí, sí.
0: No, pero no se dice nada, porque claro, la gente sigue.
3: Pero María León va a llevar los anillos con las botas altas.
9: Igual le digo que haga alguna cosita, pero María León va a venir, sí, sí. Ya os contaré cosas de la boda.
3: Venga,
9: más adelante.
3: ¿Cuánta gente de esta edición del Benidorm Fest vas a invitar a tu boda?
0: A ver.
9: Se lo tienen que ganar, hombre.
0: Di que sí, di que sí.
3: ¿A que todavía no
0: es que estás
3: ganado?
0: Haciendo unas preguntas tú también, Torito, me estoy poniendo nervioso yo.
3: Eso es que no ha invitado ni a María.
0: Pues seguro que no. Pues es que es su boda, ella decide. Que queréis saber, claro, de qué comunidad autónoma sois, y os digo en qué Venga. Punto de divorcio estáis.
3: Como si fuese Esperanza Gracia, ¿no? ¿En qué momento está?
0: A ver, mi queridísimo Pistis. No, Mallorca ya sabemos, Islas Baleares están los primeros. Tatiana, ¿alguno que te interese?
1: A ver, a mí me interesa Madrid y...
0: Madrid los penúltimos.
1: Claro.
9: Porque el alquiler está muy mal, quiero decir. Claro, no te puedes permitir uno tú solo.
0: Y que la vida está muy ocupada como para ponerte a divorciarte. ¿Alguna que quieras saber tú, Carlos?
8: Yo las vascas, ¿cómo están?
0: Las vascas estamos bien. Mira, los terceros por debajo.
8: Ah, mira, también.
0: Como Soraya en Eurovisión. No, pero sí, más o menos. ¿Y tú, Julia?
9: Andalucía, has dicho que por la mitad.
0: Sí, un poquito más arriba de la mitad, pero por la mitad.
9: Me interesa Madrid, País Vasco, que mi chico es mitad madrileño, mitad vasco.
0: Pues segundos y terceros por debajo. No te vas a divorciar,
9: ¿eh? No me voy a divorciar.
0: No.
8: ¿Y los más fieles quiénes son, entonces?
0: ¿Los más?
8: Los más fieles, los que no se casan.
0: Los que no se casan. Castilla y León, que no significa que sean los más fieles.
8: Porque Anchas Castilla...
0: Anchas Castilla, dicen. Pues hasta aquí hemos llegado. Yo espero que pases un fin de semana de maravilla. Que este viernes sea maravilloso, porque es un día maravilloso. Y regresamos, por supuesto, estaré yo en directo la próxima semana. El próximo domingo, de domingo al lunes, a las 4 de la mañana, más despertador de Radio Nacional. Descansa lo que te dejen. Y si tienes que trabajar, estate a tope. Radio Nacional estará contigo. Se te quiere, adiós.

0: Son las 6, las 5 en Canarias.
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0: ¿Qué tal? Muy buenos días, amiga, amigo oyente. De viernes, 8 de mayo. Y bueno, seguimos navegando, ¿eh?, alrededor del crucero del antivirus. Lo hace una suerte de atención nacional alimentada, desde luego, por los medios de comunicación. Y lo hace, cómo no, la disputa política con el habitual intercambio de reproches ahora con virus, coordinaciones, decisiones, en fin, como arma arrojadiza. Por ir aclarando las cosas, existe amparo legal para obligar a los 14 españoles que serán trasladados al Gómez Ulla a que mantengan la cuarentena. Políticamente es un problema para el gobierno, ¿no? Pero la ley de medidas especiales en materia de salud pública lo permite en situaciones como esta, acudiendo a una decisión judicial si es necesario, pero se puede hacer. ¿Y por qué aclaro esto en primer lugar, amiga, amigo oyente? ¿Por qué en primer lugar? Pues porque es ahí donde la oposición ha hincado el diente al gobierno después de que la ministra de Defensa deslizara el término voluntariedad a la hora de hablar de la cuarentena, en contra del criterio de la de Sanidad. Núñez Feijóo, presidente del PP.
2: Como sabéis, nuestro país está afrontando una crisis sanitaria. Y especialmente en estos casos, momentos de crisis, la gente necesita seguridad. Necesita claridad.
0: Seguridad y claridad, dice Núñez Feijóo. Ya hay una coordinación directa tras una conversación ayer entre Sánchez y el presidente canario Clavijo, entre las dos administraciones, por tanto central y autonómica. Y en cuanto a las contradicciones sobre la cuarentena, el ministro Bolaños quiso salir ayer a poner orden, lo intentó al menos.
3: Existen herramientas legales para proteger y garantizar la salud pública. Estoy seguro que la ministra Robles también quería decir eso.
0: Luego estará con nosotros a lo largo de la mañana en el programa la ministra de Sanidad, Mónica García, y seguro que podemos aclarar aún más todo esto. Los 14 pasajeros españoles que van en el barco que se dirigen hacia Tenerife ya han sido informados de su situación y su traslado cuando lleguen a Canarias desde Tenerife al Hospital Gómez Ulla, al Hospital Militar Gómez Ulla de Madrid. Ahí explicó la secretaria general de Protección Civil, Virginia Barcones, el protocolo para todas las personas que viajan en el barco que no atracará sino que fondeará frente al puerto.
4: En zonas donde van a estar absolutamente aislados de la población civil, van a llegar a una zona que está completamente aislada y perimetrada, se van a montar en vehículos que están aislados y custodiados y van a llegar a una zona del aeropuerto que va a estar completamente aislada, se van a montar en los aviones y se van a ir.
0: La Organización Mundial de la Salud, a través de su director general, Tedros Adhanom, aseguró ayer además que el riesgo para los canarios es bajo.
5: Once again, we assess the risk to the people of the Canary Islands as low.
0: Lo define la Organización de la Mundial de la Salud como bajo el riesgo para la población. Incluso para reforzar esa tesis hay un dato que ha revelado la bióloga española Margarita del Val, y es que el virus en la cepa que estamos viendo tiene menos riesgo pandémico.
6: Pero el que se note tan pronto la gravedad, incluso por personas en formación, hace que históricamente este tipo de brotes por estos virus tan virulentos se corten antes, tengan menos potencial pandémico.
0: El Partido Popular insiste en exigir del gobierno más información.
2: Queremos conocer los documentos sanitarios que avalen cada decisión y queremos conocer la opinión de los expertos y el nombre de los expertos que han contado con ellos para gestionar esta crisis.
0: La presidenta, ha entrado en escena también la presidenta de la Comunidad de Madrid, que como sabe usted está de viaje en México, y se cuestiona el que vayan los pasajeros al Gómez Ulla. Quizá obviando que si bien está en territorio de la Comunidad de Madrid y colabora con la atención sanitaria a la ciudadanía de Madrid, es un hospital del Ministerio de Defensa. Declaraciones a Telecinco.
7: Con lo que no estoy de acuerdo es con no saber por qué es Madrid o bajo qué criterio y qué opina cada ministerio y que no sepamos ni en qué situaciones se encuentran ni si van a ser cuarentenas obligatorias. A mí lo que no me parece de recibo es el descontrol que hay dentro de ese gobierno.
0: Bueno, eso dice Díaz Ayuso. Y luego está Abascal, en otro lugar y en otro tiempo.
8: Pedro Sánchez no tiene ningún solo escrúpulo y que es capaz incluso de provocar una epidemia con tal de que no se hable de la ciénaga de corrupción que preside.
0: Bueno, pues atentos a todo esto y más que pueda venir en esta mañana en torno a esta cuestión o a la actualidad de la jornada. Ya le anticipo que vamos a, entre otras cosas, hoy nos queda mucha radio por delante, a recordar el primer aniversario del Papa León XIV, cuya gestión al frente de la Iglesia Católica ha contado con la inestimable colaboración del presidente de los Estados Unidos, Donald Trump, que lo ha convertido en un líder mundial de paz global. Un Trump, por cierto, que sigue insistiendo en que el acuerdo con Irán es inminente porque los iraníes lo quieren a toda costa. Va a pasar cualquier día, dice. No sé cuándo, no importa, va a pasar un día de estos, porque yo creo que ellos quieren un acuerdo ya. En fin, así seguimos, así estamos, así empezamos la mañana con usted desde la Radio Pública a las 6 y 5, 5 y 5 en Canarias. Claro, felicitando hoy en materia deportiva a un club de fútbol, el Rayo Vallecano, que ha conseguido algo histórico.
9: ¡Gol del Rayo! ¡Gol del Rayo!
10: ¡Vamos!
0: Este gol de Alemão certifica la presencia del Rayo Vallecano por primera vez en su historia en una final en Europa, la de la Conference League. Juan Martín, buenos días.
11: Qué alegría,
0: Juan.
11: Qué
0: bien
11: alegría.
0: Vallecas hoy.
11: Sí, sí, sí. Bueno, y no han dormido esta noche. Muy buenos días. El brasileño anotó el gol de la ida, también marcó anoche el de la vuelta justo antes del descanso el conjunto madrileño, que se va a medir el miércoles 27 en Leipzig, en Alemania, al Crystal Palace inglés en la final de la Conference League. En torno a la una de la madrugada el equipo llegaba al aeropuerto de Estrasburgo y minutos después de las cuatro de la madrugada la expedición aterrizaba en el aeropuerto Adolfo Suárez Madrid.
12: La enhorabuena personalmente de mí y en nombre de Air Europa a todos los jugadores, a la directiva, al presi, por esta hazaña que habéis conseguido. Es todo un orgullo de un equipo Madrid. Os vais a comer al Crystal Palace.
11: Este era el mensaje hace un par de horas del piloto que ha traído de vuelta a la expedición del Rayo. Y ojo, que las alegrías no terminan ahí.
9: ¡Para batalla!
11: ¡Vamos! Porque esta parada de batalla, portero del Rayo, en el descuento del segundo tiempo permite que nuestro fútbol pueda disfrutar de la quinta plaza en la Liga de Campeones de cara a la próxima temporada, por lo que seguro que tiene mucho que agradecer en Sevilla por el Betis, Vigo por el Celta, Bilbao por el Athletic, Getafe y también Pamplona por Osasuna. En el otro lado de la balanza, el nuevo incidente en el vestuario del Real Madrid entre Tchouaméni y Valverde, que termina con el uruguayo en el hospital con una brecha en la cabeza tras golpearse con una mesa y un traumatismo craneoencefálico que le va a mantener en reposo unos 15 días. El club blanco ha abierto expedientes disciplinarios a ambos jugadores. Y al menos el equipo merengue de baloncesto da alegrías con la clasificación del Real Madrid para la Final Four de la Euroliga. Quienes no han alcanzado la final a 4 de la Champions FIBA son La Laguna y Tenerife y Unicaja, eliminados ambos en esa fase final que acoge en Badalona.
0: Gracias, Juan. Aquí que hasta este programa más de Vallecas que nunca.
11: Sí, sí. Y uy, lo que va a seguir sonando eso.
0: Hasta luego, amigo. Y ahora el tiempo con Jacob Petrus. Situación, previsión para hoy. Jacob, buenos días.
13: Buenos días. Las tormentas no cesan en nuestro país y hoy viernes quedarán claramente concentradas en la mitad norte, sobre todo en Galicia, en la cornisa cantábrica, en la meseta norte, en el sistema central y en la ibérica. Atención, porque de nuevo volverán a ser puntualmente fuertes, con intensidad torrencial, acompañadas de granizo y por fuertes rachas de viento. Tendrán tendencia, una vez formadas, especialmente en zonas de montaña, a desplazarse hacia el nordeste, así que acabarán llegando a puntos de la costa del Cantábrico, del Valle del Ebro, incluso también hasta los Pirineos. En la mitad sur peninsular la situación será más tranquila, solo con algunas nubes de tipo alto y medio, en las sierras del sureste, que también podría darse de una forma absolutamente aislada en puntos de la costa mediterránea, mientras las Islas Baleares, después de una madrugada en la que todavía hemos tenido alguna tormenta fuerte, la situación es claramente a que se vaya calmando poco a poco. En cuanto a las Islas Canarias, de nuevo, nubosidad más compacta, las islas de mayor relieve, podrían darse algunos chubascos dispersos, y en cuanto a las temperaturas, hoy bajan en la mitad oeste peninsular, suben en el resto de España, sobre todo en el sureste peninsular y más intensamente al oeste de las Islas Canarias.
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0: Pues vamos a ir entrando ya en el detalle de las noticias de este viernes, 8 de mayo, con Lara Hermoso. Buenos días, Lara.
14: ¿Qué tal? Buenos días. Es difícil hablar de tregua en Oriente Próximo cuando se suceden los ataques entre Irán y Estados Unidos con el Estrecho de Hormuz como campo de batalla. Enseguida se lo contamos, pero lo primero, la última hora del crucero Ondius, que llegará el próximo domingo a Tenerife. La naviera asegura que 30 pasajeros de al menos 12 nacionalidades abandonaron el barco en la isla de Santa Elena hace dos semanas, antes de que se declarase el brote de antivirus que ha matado, recuerdo, acuerdo a 3 personas. Hasta la fecha son 5 los casos confirmados del virus, lo explicaba el director general de la Organización Mundial de la Salud. Tedros Adhanom insiste en llamar a la calma también para los canarios.
10: Una vez más, recordamos que el riesgo para los canarios es bajo.
14: Lo cierto es que el crucero no va a atracar finalmente en el puerto de Granadilla de Abona, solo va a fondear en aguas canarias frente a la costa, algo que era muy importante para el presidente, para Fernando Clavijo.
15: Nos han transmitido que el buque en ningún caso atracará, solo fondeará, con lo cual creemos que es una muy buena noticia porque vectores de posible contagio y de riesgo pues se disminuyen y por lo tanto la evacuación de esos pasajeros va a ser con una lancha o una nave nodriza que pueda ir, recogerlos, trasladarlos y llevarlos al aeropuerto.
14: Lo explica Clavijo, cómo será parte de la evacuación de los pasajeros del crucero, un dispositivo que está coordinando Sanidad y Protección Civil. Se hará con medios del Estado, aunque empresas especializadas en emergencias como SAMU se han puesto a disposición de las distintas administraciones. Son de los pocos en nuestro país que, por ejemplo, cuentan con cápsula de aislamiento en las que tratar a personas infectadas con virus como este. Paloma Jara, cuéntanos.
16: En principio, ninguno de los pasajeros del crucero afectado por el antivirus tiene síntomas de la enfermedad. Aún así, la vigilancia para evitar que el virus se expanda es máxima. Especialistas en emergencias subrayan que contamos con recursos médicos de alta seguridad, como las cápsulas de aislamiento. Pablo Pérez enseña a los técnicos del SAMU a utilizarla.
17: Si el paciente es autónomo, evitamos el contacto y el paciente, con nuestras indicaciones, sea el que se introduzca dentro de la cámara. Que podemos trasladar a pacientes con riesgo biológico, ya sea transmisión por aerosol o por fluido, ya que nos permite aislar al paciente por completo.
16: Y una vez dentro permite tratarlo también evitando el contacto directo con él, porque como nos cuenta la enfermera Beatriz Buzón, la pandemia dejó a los profesionales grandes enseñanzas.
18: Es verdad que siempre hay que actualizarse y crear nuevos protocolos en función al virus, pero ya por lo menos ganamos que hay personal formado.
16: La cepa, nos dice Jesús Rodríguez Baño, jefe de enfermedades infecciosas del Hospital Macarena de Sevilla, tiene una alta mortalidad entre el 30 y el 50%, pero no se transmite con tanta facilidad como otros virus respiratorios.
19: Es razonable que haya una alerta sanitaria para controlar la situación que ha habido en el barco, pero la población tiene que estar tranquila porque la probabilidad de que esto salga del ámbito en el que se está produciendo, por lo que conocemos del virus, prácticamente inexistente.
16: Y recuerda que aunque no hay cura para el antivirus, ya se está investigando en un tratamiento y en una vacuna.
14: Más cosas importantes sobre la logística de lo que va a pasar en Canarias este fin de semana. La idea es que todos los asintomáticos sean repatriados de forma automática a sus países de origen. Si no será Países Bajos, la naviera tiene bandera de este país, quien se encargue. Virginia Barcones es la secretaria general de Protección Civil.
4: Si hubiera alguien, especialmente la tripulación, que su país de origen no hiciera un envío de un avión especial para ello, sería a este país al que correspondería esa realizar esa operación.
14: En cuanto a los 14 españoles, viajarán en un avión de defensa para dirigirse al Hospital Militar Gómez Ulla, en Madrid. Sanidad insiste en que deberán guardar cuarentena. Lo que está por ver es su duración. Pedro Gullón es el director general de Salud Pública.
20: Tenemos que terminar de valorar los tiempos que son de ellos, valorando cuál es la última fecha en la que pudieron estar en contacto y en función de eso valorar según el tiempo que tiene de incubación el virus, el tiempo más probable del periodo de incubación en el que alguien puede mostrar síntomas. Desde ahí vamos a valorar exactamente los tiempos que pueden ser para no alargar el proceso más de lo que desde el punto de salud pública pueda ser necesario.
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14: Un mes hace hoy que se decretó el alto el fuego entre Estados Unidos e Irán, pero es difícil hablar de tregua. En las últimas horas, el Comando Central de Estados Unidos asegura haber respondido al fuego iraní en el Estrecho de Hormuz, cuando misiles balísticos y drones fueron lanzados contra, dicen, sus 3 buques militares, los que se encargan del bloqueo naval desplegado en la zona. Teherán asegura que es una violación del alto el fuego, pero para Donald Trump no supone una escalada. Insiste en que están negociando un acuerdo de paz y que las conversaciones van muy bien.
21: The talks are going very well, but they have to understand.
14: Y 2 segundos después apostilla que los iraníes tienen que entender que si no se llega a firmar se van a encontrar con un buen problema, van a sufrir mucho, dice, quieren firmarlo, incluso asegura que tienen más ganas de firmarlo que él. El presidente de Estados Unidos que, por cierto, sigue enredado en su peculiar política comercial. En las últimas horas ha telefoneado a la presidenta de la Comisión Europea, dice que le ha dado a Ursula von der Leyen hasta el 4 de julio para que Bruselas cumpla con el acuerdo comercial pactado el año pasado. Y eso cuando el Tribunal Comercial de Estados Unidos ha anulado también los aranceles globales que Trump impuso tras tumbar el Tribunal Supremo sus gravámenes. Una decisión que ha provocado un aluvión de reclamaciones también, por ejemplo, del sector del aceite de oliva español. Detalles, Íñigo Inchusta.
3: Desde el pasado lunes 27 de abril, las empresas que han pagado los aranceles declarados ilegales por el Tribunal Supremo de los Estados Unidos han comenzado el complejo proceso para reclamar su devolución. En el caso del aceite de oliva, España exportó a Estados Unidos el año pasado un total de 102.000 toneladas, un 22% más, y eso a pesar de los aranceles. Desde Asoliva, la asociación que agrupa a los exportadores españoles, se estima que las primeras devoluciones se formalizarán a mediados de junio, aunque aclara que son las empresas importadoras las que deben solicitarlo. Rafael Pico, su gerente, explica que ese arancel aplicado entre abril del año pasado y febrero de este sí afecta a empresas españolas, bien porque tienen filiales en aquel país o porque acordaron repartirse el impacto del arancel con las empresas que les compran.
5: Son las empresas importadoras las que tienen que solicitar los aranceles, las importadoras, pero eso no quita que no nos afecte, porque hay empresas que tienen su filial allí importadora y hay otras que negociaron con su importador los aranceles, quien los asumía, en cuyo caso cuando se lo devuelva al Estado americano tendrán que repartírselo, ¿no?
3: Desde febrero Estados Unidos aplica un nuevo arancel del 15% que va a estar vigente 150 días hasta finales de julio. Para entonces el gobierno de Donald Trump está ultimando una nueva estructura para su política arancelaria que podría recuperar la fórmula usada en el conflicto a cuenta de las ayudas a Airbus y a Boeing y que se tradujo en aranceles diferenciados por producto y país.
14: De lo que parece haberse olvidado Trump es de su promesa de acabar en 24 horas con la guerra en Ucrania. De momento lo que está en vigor es la tregua unilateral de 48 horas declarada, decretada por el presidente ruso Vladimir Putin con ocasión del Día de la Victoria. Y lo hace entre los recelos de Kiev. María Ulate, hola, buenos días.
22: Buenos días. Sí, el Kremlin quiere asegurarse un alto el fuego durante los preparativos y durante el desfile de su fiesta nacional, pero esta ha sido una semana de intensos ataques mutuos entre Rusia y Ucrania en la que la propuesta de tregua indefinida por parte del presidente ucraniano no ha obtenido respuesta. Por ello, Volodymyr Zelensky ha dicho que Ucrania ofreció a Rusia un alto el fuego, pero que solo obtuvo como respuesta nuevos ataques y nuevas amenazas. Ahora, Moscú quiere una tregua para realizar su desfile del 9 de mayo de forma segura, pero luego continuar matando a nuestra gente. Es una lógica extraña. Por su parte, el gobierno ruso teme que mañana sábado, en medio de las celebraciones, Kiev pueda lanzar un ataque masivo contra Moscú. Y de hecho, el portavoz del Kremlin, Dmitry Peskov, dijo ayer textualmente que la compleja situación derivada de la amenaza terrorista que representa el régimen de Kiev ha llevado a Moscú a reforzar la seguridad en torno a la ceremonia y en torno al presidente Putin. Este año, el desfile cambiará de formato, no se verá en él equipamiento militar e Internet estará limitado. Rusia ya ha prometido que responderá cualquier ataque ucraniano con un bombardeo masivo sobre su capital, Kiev.
14: Numerosos han sido los llamamientos a la paz de León XIV. Hoy hace un año que Robert Prevost se convirtió en papa, en el máximo representante de la Iglesia Católica. Y a pesar de llevar solo 365 días en el trono de Pedro, el religioso estadounidense ya ha marcado perfil propio. Vamos a Roma, corresponsal Jordi Barcia.
23: Un primer año de pontificado con dos partes muy diferentes. La primera, la de los inicios, cuando León XIV mantuvo un perfil bajo. Ninguna revolución, retoques cosméticos en el gobierno de la Iglesia y continuidad con la era Francisco. El propio León reconoció en su primera entrevista que tenía que aprender a ser papa. Pero bajo esa discreción había un objetivo, dice el analista sobre el Vaticano, Marco Politi.
24: Con un atteggiamento anche più calmo.
23: León, dice, comenzó con una actitud más calmada y moderada que Francisco para recuperar la unidad en una Iglesia que durante largo tiempo estuvo sumida en un conflicto. Aquí Politi se refiere a la ruptura del Papa argentino y a la oposición de los sectores más conservadores del catolicismo. León trajo consigo una tregua, pero el ataque de Donald Trump le obligó a sacar todo su carácter para defenderse a sí mismo, a la Iglesia y al objetivo de la paz.
25: Quasi di invisibilidad, ¿no?
23: Hasta entonces había sido casi invisible, dice John Woke, profesor de comunicación de la Universidad Católica de la Santa Croce. Ahora todos le escuchan y en ese choque con Trump, asegura Woke, está formando su imagen pública. Primer aniversario el de hoy, sin grandes fastos, pero saldrá León del Vaticano, buscando el contacto con los fieles italianos en una visita a Pompeya y a Nápoles.
14: Con la política nacional absorta en la campaña electoral de las elecciones andaluzas del próximo 17 de mayo, la local sigue dejando noticias llamativas. La líder del PP Lugo, Elena Candia, es la nueva alcaldesa de la ciudad al prosperar la moción de censura presentada por su partido y apoyada y votada por María Reigosa, una exedil socialista que llegó al gobierno local tras la muerte de uno de los tres concejales del PSOE fallecidos en este mandato. Lugo, Fátima Rodríguez.
2: En Lugo, Elena Candia es ya la primera alcaldesa del Partido Popular en la ciudad en lo que va de siglo. Fue gracias a una moción de censura presentada con el apoyo de la concejala tránsfuga, María Reigosa, que abandonó el Partido Socialista. Tras tomar el bastón de mando, Candia negó trapichear en política, tal y como le acusan desde el gobierno local saliente de PSOE y BNG.
6: Nunca trapiché, ni trapicheo, ni trapicharé. Educáronme en la creencia de tu esfuerzo, e o respeto e a responsabilidade é a única maneira de avanzar.
2: Socialistas y nacionalistas hablan de un pacto oscuro y estafa a los votantes.
7: Esta moción excúsase, executase sobre una traición a la ciudadanía.
8: Esas personas eran conocidas como trapalleiros, porque no hay nada peor en una persona que traicionar su palabra o mercadear con quien traiciona su palabra.
2: Conocidos como trapalleiros, dice, en término que se usa en Galicia para definir a alguien embustero o liante, mientras fuera de la casa consistorial. Cientos de personas se concentraban este jueves en contra de la moción de censura denunciando un atraco bajo amplias medidas de seguridad y la presencia de antidisturbios.
14: Los turistas empiezan a huir de los destinos hipermasificados. Según el estudio de viaje sostenible de Booking, el número de viajeros que se aleja de estos puntos calientes ya se sitúa alrededor del 47%. Son los turistas de mayor edad los que suelen viajar, teniendo en cuenta el impacto comercial y el medioambiental. Blanca Pascual, cuéntanos.
9: Crecen los viajeros que huyen de los destinos masificados. Ya son un 47%, 11 puntos más que hace un año.

0: residuos, consumo energético, comprar en comercio local, frente al 50% de los millennials. Yasmina Laraudo-Goitia, responsable de asuntos públicos para España y Portugal en Booking.com.
1: Que la disponibilidad que pueda también una persona, que pueda tener una persona joven, pues pueda estar más limitada, pues por el calendario académico y luego, bueno, efectivamente, el factor del precio también. Entonces, hay que entender que desde luego estos factores son decisores a la hora de reservar, con lo cual en ese lado, por ese lado se puede entender que los baby boomers, ¿no?, en ese sentido, el 62% son los que realmente hacen viajes sostenibles.
0: Pero haciendo la suma, aumenta la concienciación por no dejar tanta huella con el turismo y ya son el 82% los que planifican sus viajes de forma sostenible.
2: Y ahora que hablamos del impacto medioambiental del turismo, Copernicus arroja un dato preocupante. El mes pasado fue el segundo abril más caluroso en la superficie oceánica de la Tierra desde el año 1970. Rosa Basteiro, ¿qué tal? Buenos días.
3: Buenos días. Lo que más destaca del balance de abril del Servicio Satelital de Observación de la Tierra es la temperatura de la superficie del mar, que roza el máximo histórico de 2024 y que bate récord en gran parte del Pacífico tropical debido a intensas olas de calor marinas. Esto preocupa ante la previsión de la llegada de El Niño en los próximos meses por su influencia en el calentamiento del planeta. El pasado mes de abril fue el segundo más cálido en la Tierra desde que hay registros, 1,43 grados sobre los niveles preindustriales. El mes estuvo marcado por fenómenos meteorológicos extremos como ciclones tropicales en el Pacífico, inundaciones en Oriente Medio y parte de Asia y sequías que afectaron al sur de África. Europa experimentó fuertes contrastes de temperatura y precipitaciones. Fue más cálido en parte del sureste. Aquí en España pasamos el abril más cálido de la historia, mientras que en Europa Oriental se registraron temperaturas inferiores a la media. El hielo marino del Ártico se mantuvo muy por debajo de la media y en la Antártida la extensión mensual de la banquisa fue aproximadamente un 10% inferior a la media en abril.
2: Son las 6 y 24, las 5 y 24 en Canarias. Los premios Platino inauguraron este jueves su 13ª edición con una gala inédita celebrada por primera vez y en la que se entregaron 21 de los 36 galardones con los que se reconocen los mejores trabajos del cine y las series en el ámbito iberoamericano. Ha sido en México, donde está Yolanda Flores, la directora del programa de esta casa de película, porque el plato fuerte, Yolanda, es mañana.
4: Los premios Platino reparten sus premios. 16 se entregan el próximo sábado en una gala que tendrá lugar aquí en la Riviera Maya, en México, y que podremos ver en la 2 de Televisión Española. Los 21 restantes se han entregado hace apenas unas horas y han estado muy repartidos. Destacar los 4 para la serie argentina El Eternauta y 3 para Anatomía de un Instante por España, el montaje para la brasileña Agente Secreto y el sonido para Sirat junto con los efectos especiales. Álvaro Cervantes se ha llevado su premio por su papel en Sorda y El Cautivo se lleva al mejor maquillaje y peluquería. Destacar los 2 que se lleva la película Belén, uno para la actriz de reparto y el premio Educación en Valores. Así lo consideraba su directora, Dolores Fonsi.
5: Muy importante, muy lindo y muy como reconfortante al alma también. Poder aportar un granito de arena a la mirada sobre la realidad de las sociedades.
4: El premio de honor es para el actor argentino Guillermo Francella, que opta también en la categoría de mejor actor por la película Homo Argentum.
2: ¿Qué tal, Lucas?
6: Hola,
2: por fin viernes,
6: otra vez, Lara. Sí, por fin es viernes.
2: Madre mía, no veía yo que llegara este momento.
6: Oye, ¿tienes frío?
2: Tengo mucho frío, sí. Voy con el abrigo puesto, que claro, no creo que haya nadie viendo el estreno. Sí, claro. Tengo mucho frío.
6: ¿Que no crees que ayer? Uf, si yo te contara.
2: Yo
6: sí, a veces me dicen, ¿hasta qué comes cuando a las 6?
2: Bueno, es que lo de que comas dentro del estudio es toda para dar un pensado también, Lucas, ¿eh?
6: Cuídate mucho.
2: Hasta luego.
6: No pases frío. Hasta luego, María Carmen. 626, 526 en Canarias. Momento para una buena noticia del día con Aisa Sánchez. Buenos días, Aisa.
7: Buenos días.
6: La noticia que nos lleva hoy a las pitiusas, a una especie endémica de Ibiza y Formentera y símbolo de la biodiversidad amenazada.
7: Sí, una pequeña lagartija de piel verdosa azulada, patas fuertes, cabeza corta, la única de estas características de Islas Islotes y muy presionada actualmente por la llegada de serpientes invasoras, pues hoy gana una pequeña batalla. Y es que el proyecto de cría en el Zoo de Barcelona cierra su primer año con 32 crías más de lo previsto. Una buena noticia que lleva a otra porque a raíz de los resultados la consejería ha decidido ampliar el proyecto. Llevará 17 ejemplares más.

0: humanos y genéticamente diversos para constituir estas primeras líneas reproductoras ex situ de la especie. Y para entender un poco la dimensión de la noticia, es una especie controladora de plagas, polinizadora, dispersora de semillas. Lleva en las islas más de 4.000 años y es símbolo de identidad local. Aparece en joyas, en souvenirs, en objetos artesanales. En su recuperación están implicados además autoridades locales, entidades ecologistas y organizaciones locales que llevan años con campañas de conservación de la especie. Esperamos que siga adelante.
1: Bueno, además, ese animal da nombre a las islas. Pitiusas.
0: Pitiusas,
1: o sea,
0: efectivamente.
1: Que, bueno, le deseamos lo mejor. Y ahora, la música, ¿no?
0: Sí, vamos allá.
2: A ver qué es esto.

0: ¿Quiénes son?
1: Bueno, a muchos quizá ya les suenen.
2: Vale.
1: Bueno,
2: no.
1: Arde Bogotá. Arde Bogotá, vale, vale. De la banda Cartagena. Es el nuevo tema. Ya habían expuesto la letra en la exposición del Instituto Cervantes, que muestra algunas de las mejores letras de la música en español, pero se estrenaba hace unas horas en el telediario. Gira en torno a la idea de construirse un corazón de metal para evitar el dolor, endurecerse, para no sufrir, pero advierten de las consecuencias de la imposibilidad de volver a sentir o amar. Empiezan gira europea a partir del 15 de mayo, arranca en Lisboa, siguen Oporto, Londres, París, Bruselas, Berlín, Milán, en fin, pasarán solo en España por Tenerife el 1 de agosto de 2026 en el Estadio Municipal Francisco Peraza, la Manzanilla. Tenerife va a ser su única fecha en España por la cancelación, recordamos, del show previsto en 2023 por los incendios en la isla. Así que, bueno.
0: Gracias.
1: Gracias.
0: Hasta luego.

0: Son las 6:30, las 5:30 en Canarias.
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0: Bueno, a esta hora ya sabes lo que toca. ¿A quién felicitamos hoy? Bueno, hoy a unos cuantos amigos de Allende los Mares, ¿eh? Porque de entrada a todas las personas que se llamen Luján. Luján, de nombre, fundamentalmente mujeres, como nuestra compañera Luján Argüelles. Hay unas 500 en toda España. Nuestra Señora de Luján es hoy y es la patrona de Argentina. Entonces creo que hay unos cuantos amigos a los que felicitar allá. Y se venera desde el siglo XVII. Así que felicidades a las lujanes y a todos los argentinos y argentinas. También es San Acacio. San Acacio, que no tiene que ver con la vegetación, simplemente era un soldado de Bizancio y mártir, así llamado. Además, se conmemora San Bonifacio IV, papa que lo fue entre el año 418 y 422. Intervino en la organización jerárquica en la Galia, Iliria y África. De hecho, convirtió el panteón de Roma en iglesia, el tío. Bien, San Agustín de Hipona le dedicó un libro contra el pelagianismo, que, como todo el mundo sabe, es la doctrina herética del siglo V, promovida por el monje Pelagio, que sostiene que el ser humano puede alcanzar la salvación y la perfección moral por su propia voluntad y esfuerzo sin necesidad de la gracia divina. El libro que le dedicó San Agustín y que figura en nuestros archivos santorales se titula Contra las epístolas Pelagianorum Libri Quator. Además celebramos San Arsenio de Estete, San Eladio de Auxerre, San Desiderato y San Gibriano, que era un sacerdote y ermitaño irlandés del siglo VI.
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0: El Gobierno Central y el Ejecutivo Canario siguen avanzando en los preparativos para la llegada el domingo a Tenerife del crucero Ondius con un brote de antivirus. El protocolo que tiene previsto aplicarse contempla que el barco finalmente no atraque en ningún puerto. Los pasajeros van a ser trasladados en una lancha hasta la costa y desde allí se subirán a un autobús hasta el aeropuerto para ser repatriados a sus lugares de origen. Protocolo estricto para evitar fallos de seguridad. Ana Galarza, buenos días.
4: Buenos días. El proceso se va a realizar con todas las garantías, según Protección Civil. En cuanto el barco llegue al puerto, los pasajeros serán trasladados hasta la costa y después en autobús hasta el aeropuerto. El Gobierno canario pondrá en marcha un protocolo en tierra. Alfonso Cabello, portavoz.
5: Se va a activar el plan de autoprotección de la Autoridad Portuaria de Santa Cruz de Tenerife. Ya el Gobierno de Canarias ha activado el protocolo de enfermedades infecciosas.
4: En el crucero viajan ciudadanos de 23 nacionalidades y el reto está en su repatriación. La responsable de Protección Civil, Virginia Barcones, asegura que nadie saldrá del barco hasta que se cierre el proceso.
6: No va a salir nadie que no vaya a ir directamente al aeropuerto para ir a su país de origen.
4: A bordo viajan 14 españoles. El secretario de Estado de Sanidad, Javier Padilla, anuncia en Radio Nacional que les han trasladado cómo va a ser su llegada.
7: Que Tenerife les llevaríamos al Hospital Gómez Ulla y que será en el Hospital Gómez Ulla donde tengan una segunda evaluación. Tendrán que seguir todas las medidas que se establezcan.
4: Junto a ellos viaja también aislado el cuerpo de uno de los fallecidos. Se espera que el Ondius llegue el domingo. Hoy está previsto que se concrete el protocolo de repatriación del pasaje.
0: Después del choque entre Canarias y el gobierno central por la llegada del crucero, en las últimas horas ambas partes han rebajado el tono, ¿eh? El presidente Pedro Sánchez y Fernando Clavijo hablaron por teléfono y se han comprometido a coordinar una solución segura y eficiente. Mientras, el PP mantiene sus críticas y califica de caótica la gestión del Ejecutivo, especialmente después de que Defensa planteara inicialmente que el confinamiento de los 14 españoles en el Gómez Ulla sería voluntario. Sanidad insiste en que la cuarentena deberá cumplirse. Hay un debate político, pero también jurídico. Alba Urrutia, hola, buenos días, Alba.
8: ¿Qué tal? Buenos días. La ley por la que se regularía este confinamiento es la de medidas especiales en materia de salud pública, que es del año 86, y en su artículo 3 recoge que se pueden tomar medidas y acciones preventivas para controlar las enfermedades transmisibles. Carlos Vidal es catedrático de Derecho Constitucional.
9: Cuando son medidas que afectan a un grupo de personas, bien las personas enfermas o bien las personas que han tenido contacto con los enfermos, son medidas que se pueden tomar bajo esta cobertura legal.
8: Vidal apunta que el confinamiento puede ser forzoso, eso sí, asegura que con una orden ministerial no sería suficiente, que tendría que haber además una autorización judicial, y los expertos coinciden en que ahora el debate es más sanitario que legislativo, es decir, la ley lo permite y ahora Salud Pública tendrá que determinar si es necesario. Ignacio González es magistrado.
10: La autoridad sanitaria, conocedora de la situación personal de cada uno de los enfermos, podrá adoptar la medida oportuna, sobre todo tendente a evitar la transmisión del virus.
8: Hay distintos tipos de medidas. Algunas requieren de autorización previa, por ejemplo, cuando esa medida afecta a un territorio, pero ahora el mensaje es claro. Juanjo Álvarez es catedrático de Derecho Internacional.
11: El Tribunal Constitucional, cuando, si recordáis, decretó la incorrección del solo estado de alarma para suspender todo el derecho fundamental, dejó claro que la ley en sí sí permite este tipo de confinamientos obligatorios.
8: Ya veis, insisten en que la cobertura legal está garantizada.
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0: A pesar de los intentos de movimientos sociales y de sus vecinos, ayer fue desahuciado en Madrid Mariano Ordaz, un vecino de 67 años que ha vivido toda su vida en el inmueble que pertenece a una orden religiosa y que no ha atendido a las reformas necesarias para mantener la habitabilidad de la casa. Ha sido un lanzamiento largo y en medio de mucha tensión, con la intervención de hasta dos unidades de bomberos y con activistas detenidas. Andrés Simón.
12: Mariano Ordaz ha sido desahuciado finalmente de su vivienda de la calle Carnero, en el centro de Madrid. La organización religiosa, la Venerable Orden Tercera de San Francisco de Asís, la dueña del piso, no ha atendido sus peticiones para seguir pagando el alquiler. Así ha sido el momento en el que Mariano, de 67 años, ha salido del piso en el que ha vivido toda su vida.
13: ¡Estamos contigo! ¡Estamos contigo!
12: Junto a él han salido también tres activistas que le acompañaban en el piso. Un equipo de bomberos se ha negado a colaborar en la ejecución del desahucio, pero un segundo grupo ha terminado por ceder. Escuchamos al sindicato de inquilina.
14: Las compañeras que estaban colgadas y que han puesto el cuerpo han sido detenidas y queremos su puesta en libertad de manera inmediata. También queremos señalar que si este desahucio se ha ejecutado, ha sido en parte porque los bomberos han colaborado con la policía.
12: Los dos activistas que estaban colgando de la fachada del piso estaban empleados un mecanismo que les haría caer si abrían la puerta de Mariano, y eso ha retrasado la hora del desahucio.
0: La recién constituida Asociación Española de Residencias de Estudiantes asegura que estos centros pueden ser parte de la solución de los problemas de vivienda en España. Solo en Madrid indican que la construcción de nuevos centros permitiría liberar hasta 100.000 pisos. Por eso pide que se reduzcan las trabas administrativas y poder captar más alumnos de otras comunidades o países. Mercedes Ruiz.
15: Un 20% de los universitarios cursan sus estudios en otra región distinta a la suya, y el sistema universitario español tiene más de 160.000 estudiantes internacionales. Con estas cifras, la Asociación Española de Residencias de Estudiantes avala la petición que hace a las administraciones. Quieren más agilidad para construir, para acelerar el crecimiento del sector y dar respuesta a una demanda, dicen, que está al alza. Aseguran que no son especuladores y que pueden contribuir a aliviar el problema de la vivienda. Fernando Rodríguez, de la asociación Arede.
16: Podemos liberar 100.000 pisos en Madrid si tuviéramos camas para desinflactar el problema de la vivienda en el centro de una ciudad. O sea, realmente creo que estamos siendo facilitadores de un problema que hay en la sociedad.
15: Además, destacan que es un sector que despierta mucho interés entre los inversores. El año pasado, la inversión en España en residencias de estudiantes superó los 1.700 millones de euros. Somos el segundo mercado en Europa.
0: hablamos a 6:40, 5:40 en Canarias, una vez más de las consecuencias que las acciones humanas tienen en la naturaleza. El tráfico marítimo en el estrecho de Gibraltar está afectando al comportamiento de los animales acuáticos de la zona. En concreto, a los calderones de aleta larga, una especie en peligro que ya apenas puede comunicarse. Rosa Basteiro.
15: El estudio demuestra cómo la intensidad del tráfico en el estrecho de Gibraltar pone en peligro a una especie de calderones de aleta larga que está en peligro crítico de extinción. Solo hay 250 ejemplares en la zona y todos los días tienen que competir para comunicarse con unos niveles de ruido ambiental elevados, semejantes al de una aspiradora. Con este ruido de fondo, los investigadores han descubierto que las ballenas gritan, elevan el volumen a la hora de comunicarse entre ellas. El problema es que para determinados sonidos ya no pueden gritar más y son justo los que emiten para reencontrarse con el grupo cuando regresan, por ejemplo, del fondo en busca de comida. Esto dificulta el normal desarrollo de esta especie en peligro crítico de extinción, por lo que los investigadores recomiendan reducir la intensidad del tráfico marítimo en el estrecho.
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0: Ayer estuvieron aquí. Y qué bien lo pasamos. Hombres G. Vienen con las novedades, como novedad destacada en la cartelera de este fin de semana. Estos músicos cambian el escenario por la gran pantalla en un documental que se llama Los mejores años de nuestra vida. Que ayer nos contaban que recorre 4 décadas de trayectoria de esta mítica banda madrileña. Serán los protagonistas de la semana junto a Ethan Hawke, Angelina Jolie o las Ovejas Detectives. Dani Gallego.
18: Empezamos por una apuesta de cine británico. Adapta la disparatada novela de Leonie Swan, Las Ovejas Detectives.
19: Nos leyó un montón de historias de misterio. Resolveremos el crimen.
18: Hugh Jackman, Emma Thompson y un rebaño que toma la palabra para resolver un crimen ocurrido en su granja. Otro camino, el de 3 mujeres que se encuentran en el último trabajo de Angelina Jolie, Couture Alta Costura.
20: ¿Crees que somos responsables de lo que nos pasa?
21: ¿A qué te refieres?
22: ¿Siempre has soñado con ser modelo?
18: Tras su paso por San Sebastián, esta propuesta con voz femenina nos muestra historias entrecruzadas en París. Como telón de fondo, la vorágine provocada por la Semana de la Moda. En contraposición, el oscuro régimen que amenaza la existencia del Reino de la Tierra necesita ser derrotado. Mortal Kombat 2.
23: Es un torneo de lucha. A muerte.
18: Carl Urban repite como Johnny Cage en esta historia en la que los héroes afrontan la definitiva y sangrienta batalla final para defender nuestro planeta. Y para acabar, un grupo que no necesita presentación. Hombres G estrena su documental, Los mejores años de nuestra vida. Echan la vista atrás para repasar estos 40 años de trayectoria.
24: Aquí está el día que sonó Devuélveme chica por primera vez en la radio.
25: Y ahí empezó nuestra carrera de verdad, ¿no?
26: ¿Están ustedes dispuestos a amordazar a sus hijas?
27: Nosotros somos un grupo más, lo que pasa es que tenemos...
0: Y en este punto, a las 6:43, tiempo para el deporte con Juan Martín. Buenos días, Juan.
28: Buenas de nuevo, Juanra.
0: Vamos con esa alegría que nos trae el Rayo para el fútbol español, porque va a disputar la final de la Conference League tras volver a ganar al Estrasburgo en la vuelta de las semifinales.
28: Por primera vez en la historia del Rayo va a disputar una final de competición europea. Fíjate, Juan Rorientes, así lo celebraban los jugadores en el vestuario. Con el Pache Espino y Batalla bailando encima de la mesa del vestuario del Rayo allí en Estrasburgo, mientras sus compañeros les bañaban con las botellas de agua. La expedición ha aterrizado hace poco más de 2 horas en la capital de España, noche muy muy larga para el Rayo y también para sus aficionados en el humilde barrio de Vallecas en Madrid.
29: Esto es un orgullo para Vallecas.
30: Es un sueño. Esto...
31: Pase lo que pase, ya hemos ganado. La final lo único que vamos a hacer es celebrarlo.
32: Es la leche, o sea, es un equipito de barrio, que no dejamos de ser un barrio, que hemos conseguido llegar a una final europea. O sea, es que esto para el Rayo es un sueño.
28: Esta nueva victoria del Rayo ante el Racing de Estrasburgo, de nuevo por la mínima, pero esta vez a domicilio, clasifica a los madrileños por primera vez en sus casi 102 años de historia para una final de competición europea, porque, ojo, los cumplen el día 29 de este mes, 2 días después de la final de la Conference. Enviado especial de Radio Nacional de España a Estrasburgo, Lucas García, buenos días.
33: ¿Qué tal? Muy buenas. La ciudad de Estrasburgo ya es historia en este camino inolvidable en el Rayo Vallecano en Europa. Anoche triunfó triunfo 0-1 con el tanto de Alemão, el brasileño que ha sido el autor de los dos goles de esta eliminatoria, de estas semifinales de la Conference. El Rayo va a jugar por primera vez una final, no solo continental, sino una final en toda su historia. El escenario, Leipzig, el 27 de mayo, y el rival será el Crystal Palace inglés.
28: Gracias, Lucas. Un logro, un mérito de todo el Rayo con sus jugadores, directiva y también su técnico, Íñigo Pérez, al frente.
1: La sucesión desde la primera parte, la segunda parte del otro día, más los primeros 65-70 minutos de esta, creo que han sido magníficos. Desde que yo soy el entrenador del Rayo, puedo asegurar que son los mejores en todos los sentidos, a nivel defensivo, ofensivo, a nivel emocional y sobre todo por el contexto, el ambiente y el momento en el que tienes que desarrollarlo. Por tanto, estos jugadores, es un orgullo poder dirigirles.
28: Y el Pacha Espino a por todas de cara a la final.
2: Claro que sí, o sea, la única semifinal que he jugado en Uruguay, sí, jugué un par de finales y nada, esto es maravilloso. Creo que hay que disfrutarlo al máximo, pero yo quiero ganar.
28: Y el presidente del Rayo, Raúl Martín Presa, en esa zona de vestuarios con Patecis por ahí atrás, pidiéndole la propina extra por llegar a la final.
3: La prima. Habla de la prima.
4: Ahora pues hablo contigo.
3: No,
4: ¿cuánto de prima? ¿Cuánto de prima hay?
3: Hay bastante.
4: Dile.
3: Dile cuándo es.
4: Un partidazo, Chopateo.
28: Bueno, pues mucha alegría en el Rayo, pero ojo, también en el resto del fútbol español, porque esa doble parada de batalla, el guardameta del conjunto madrileño, tras ese penalti en el descuento del segundo tiempo, permite que nuestro país cuente con un quinto equipo en la Champions. Ahora mismo sería el Betis, el Celta sexto iría a la Europa League y el Getafe a la Conference. La Real, por el tema de la Copa, también va a jugar la Europa League. Y ojo, que si el Rayo ganara la Conference, contaríamos con 9 equipos en Europa la próxima temporada. La nota negativa se la apuntamos al Real Madrid y a su vestuario, con ese nuevo enfrentamiento entre Tchouaméni y Valverde, que termina con el uruguayo en el hospital con una brecha, 10-15 días de reposo por un traumatismo en la cabeza, apertura de expediente disciplinario para ambos por parte de su club. Valverde, después en sus redes sociales, ha comentado que en ningún momento Tchouaméni le ha pegado y que se golpeó en una mesa. En baloncesto, el Real Madrid, precisamente, algo mejor, va a disputar la final a 4 de la Euroliga tras ganar el cuarto partido de su eliminatoria, 81-87 al Hapoel Tel Aviv en Bulgaria, y quienes no llegan a la Final Four de la Champions FIBA, que se disputa en Badalona, son La Laguna, Tenerife y Unicaja, porque han quedado eliminados.
0: Gracias, Juan.
28: A ti.
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0: Y a las mañanas ahora repasamos la prensa nacional con Cristina Cerdeira. Buenos días, Cris.
6: ¿Qué tal? Buenos días.
0: Un día más, pues pendientes de la última hora del crucero que lleva el brote de antivirus.
6: El crucero, como estamos contando, que va a llegar el domingo a Canarias. El protocolo del traslado de los pasajeros está ya definido. Y sobre esto leemos en El Confidencial que también la Policía Nacional ha diseñado un primer plan de actuación que le ha enviado ya a sus agentes, a su plantilla. Según ha podido conocer este medio, en el texto se incluyen recomendaciones para los funcionarios que pueden estar expuestos, como usar mascarillas, guantes, EPI, ventilar o evitar barrer para no levantar polvo. Son instrucciones, leemos, que complementan las que ya usa el cuerpo para cuando tiene que tratar con personas sospechosas de padecer enfermedades contagiosas. El Español publica que Canarias impedirá desembarcar a los pasajeros si no se recibe antes cada historial médico con partes diarios. Y en el diario El País leemos que España negocia contrarreloj la repatriación de 136 pasajeros con 22 países. Está claro que los 14 españoles a bordo del crucero serán trasladados en un avión militar a Madrid y los demás deberán ser repatriados a su país de origen. Los europeos y Estados Unidos están ya llegando a acuerdos, pero leemos que en el aire está todavía qué sucederá con los ciudadanos de terceros países.
0: Está publicando también Vox Populi que el gobierno guarda en un cajón un protocolo de actuación en casos de emergencia en cruceros internacionales.
6: El plan lo crearon los ministerios de Transportes y Sanidad con motivo de la pandemia del coronavirus y está vigente a día de hoy, pero según publica este medio, el gobierno no estaría aplicando este protocolo en el caso del antivirus. Sobre esto señala La Vanguardia en su editorial que este incidente evidencia la necesidad de mantener y dotar organizaciones como la Organización Mundial de la Salud, de la que se han salido países como Argentina o Estados Unidos después de la pandemia de la COVID. Añade este medio, aunque no haya riesgo de una extensión descontrolada del antivirus por todo el planeta, la mejor respuesta a este tipo de problemas es la acción colegiada por encima de rivalidades particulares y políticas.
0: Tras el choque institucional por la llegada o no a Canarias del crucero, Gobierno Central y Canario han limado asperezas en las últimas horas. El presidente Pedro Sánchez ha hablado por teléfono con Fernando Clavijo y hoy encontramos en ABC y también en el diario El Mundo dos entrevistas al presidente canario.
6: Sí, en esa llamada los dos han coincidido en que lo más adecuado es eso, zanjar la crisis política y enterrar el hacha de guerra institucional. Eso mismo procura Clavijo en su entrevista con El Mundo, aunque sin dejar del todo de lado las críticas. Sigue sin entender por qué la operación sanitaria se realiza en su comunidad. El barco finalmente no va a atracar en el puerto de Granadilla de Abona, como pedía el presidente canario. Le pregunta Juan Malamed qué diferencia sanitaria y operativa hay entre atracar en puerto o fondear a una distancia prudencial. Y responde Clavijo que no saben el vector de contagio o si en el barco hay roedores con el virus que pudieran saltar a tierra. Y por eso dice es más seguro que el buque esté alejado de la costa. Esto, recalcamos, es lo que cree Clavijo que podría ocurrir. Dice también, por cierto, en esta entrevista en el diario El Mundo, que una vez desembarque la tripulación no quiere que el barco se desinfecte allí, sino ya en Holanda.
0: Vox Populi está publicando que el atasco en la Audiencia Nacional retrasará al menos 3 años el juicio contra Santos Cerdán y la financiación del PSOE.
6: Lo visto en el Supremo fue solo el primer capítulo del llamado caso Coldo. En la Audiencia Nacional sigue la instrucción de hasta 3 causas relacionadas, entre ellas la de los pagos en efectivo que el PSOE o los presuntos amaños en contratos de obra pública. Pero leemos en este medio, los juicios de estas causas no se van a celebrar hasta dentro de al menos 3 años, según fuentes de la Audiencia Nacional. Y en ABC leemos que el mes que ha durado el juicio del caso Mascarillas le ha pasado factura física y mental a José Luis Ábalos. Al inicio de una de las vistas, leemos, llegó incluso a vomitar. Fuentes del entorno del exministro cuentan también a este medio que Ábalos se quejó de ir hacinado como ganado durante los traslados desde prisión y de la higiene de los furgones.
0: Vamos ya con la prensa. Vaya, a ver si me sale la voz. Vamos ya con la prensa internacional, con Elena Jimeno. Buenos días, Elena.
7: Hola, ¿qué tal? Muy buenas.
0: Y comenzamos por lo que se está contando en la prensa de Londres, el crucero con ese brote de antivirus que, como nos recordaba Cristina leyendo la prensa nacional, llegará el domingo a Tenerife.
7: Sí, vamos a empezar en la prensa chilena, porque esta madrugada hemos conocido que Chile ha aislado a 2 personas que viajaron en ese crucero afectado por ese brote. En el diario La Tercera titulan, instruyen aislamiento preventivo de 2 ciudadanos chilenos por brote de antivirus en el crucero. De acuerdo con el Ministerio de Salud, ambas personas subieron al crucero en medio de su trayecto y aunque no han presentado síntomas, se les está realizando un seguimiento epidemiológico que incluye testeos por antivirus. En otro periódico chileno, en La Nación, cuentan que el Ministerio de Salud asegura en un comunicado que la exposición al virus no habría ocurrido en su país porque los casos reportados como primarios, los del matrimonio fallecido, transitaron por Chile en un periodo que no corresponde con el periodo de incubación, por lo que la exposición al virus no habría ocurrido en ese país. Eso es lo que dice también este ministerio, que dice que el último caso documentado de transmisión de este tipo de virus en Chile ocurrió en 2019. En Argentina, los periódicos Clarín y Página 12 hacen una cronología de lo sucedido. En Clarín, lo último que cuentan es que la azafata neerlandesa, que se encontraba hospitalizada por posibles síntomas, ha dado negativo en los test. Y en Página 12 también hacen una cronología de lo sucedido y cuentan que el barco va a atracar en España y que a su llegada las autoridades barajan que los pasajeros hagan cuarentena para prevenir más contagios. Y saltando a Francia, en Le Monde cuentan que 8 ciudadanos franceses han sido identificados como contactos estrechos de un antiguo pasajero de un crucero y uno de ellos se encuentra ahora mismo aislado.
0: Vamos a buscar también qué se dice hoy de la guerra en Próximo Oriente y de esos enfrentamientos que ha habido en las últimas horas en el estrecho de Hormuz.
7: Pues nos vamos con el New York Times, que titula Estados Unidos e Irán intercambian disparos en medio de una tregua declarada. El ejército estadounidense afirmó haber atacado objetivos militares iraníes después de que, según indicó, Irán disparara contra buques de guerra estadounidenses en el estrecho de Hormuz. El presidente Trump amenazó con más ataques si Irán no aceptaba una oferta de paz. Y cuentan también que Trump dio marcha atrás en el plan de Hormuz después de que Arabia Saudí negara el acceso al espacio aéreo. La negativa de Arabia Saudí a prestar ese apoyo sugiere que el enfoque impredecible del presidente Trump hacia Irán ha tensado las relaciones con uno de sus aliados más cercanos en Oriente Medio.
0: Vamos a echar un vistazo a lo que se dice de las elecciones en Inglaterra, Gales y Escocia.
7: En la BBC cuentan que el partido reformista ultraderechista está ganando escaños y el laborista está sufriendo pérdidas. El partido laborista ha perdido el control de 5 ayuntamientos, mientras que el reformista ha ganado más de 200 escaños. Eso en Inglaterra. En Escocia y Gales, todos los escaños de sus parlamentos nacionales están en disputa, pero el recuento no comienza hasta el viernes. Y en The Times se escribe: el partido laborista se prepara para unos resultados desastrosos al cierre de las urnas. El partido reformista espera que su voto suponga un duro golpe histórico tanto para el partido laborista como para el conservador, y los verdes tienen la vista puesta en importantes victorias en Londres.
0: Miramos ahora la prensa italiana para ver qué cuenta de la visita del secretario de Estado de Estados Unidos, Marco Rubio, al Papa.
7: Bueno, pues La República lo que cuenta es que esa visita de Rubio al Papa estuvo marcada por sonrisas y desacuerdos, enfrentamientos en torno a Cuba e Irán, y que una reunión de 45 minutos no basta para sanar las divisiones que tienen con Trump. Dicen en este periódico que el mensaje de la Santa Sede al responsable de política exterior de Estados Unidos, a Marco Rubio, fue: trabajen incansablemente por la paz. Y acto seguido, Marco Rubio, el estadounidense, anunció nuevas sanciones contra Cuba.
0: Y una última cosa muy interesante, Elena, que ha hecho el Der Spiegel alemán.
7: Sí, llevan en su edición digital lo que llaman una herramienta de investigación interactiva sobre el pasado nazi. Un buscador que dice: descubre aquí qué hizo tu familia bajo el régimen de Hitler. El diario ha recopilado millones de carnés de afiliación al Partido Nacional Socialista y facilitan un espacio para que el lector busque los archivos y cree su propio expediente personal.
0: Vamos a echar la vista atrás, repasar lo ocurrido en la historia un día como hoy con Aisa Sánchez. O la otra vez, Aisa.
7: Hola, ¿qué tal?
0: Arrancamos en 1878. Hace casi 150 años nacía esto, bueno, el primer micrófono.
7: David Edward Hughes, conocido por la invención del telégrafo, presentaba en la Royal Society de Londres, tal día como hoy, el micrófono de carbón. Dos solapas metálicas, entre ellas fragmentos de carbón, que cuando alguien hablaba cerca vibraban, cambiaba la resistencia y la señal podía viajar por cable. Hablaba de ello el joven investigador Julián Rivero, que presentaba un proyecto similar al premio Holanda en el 75.
8: Un micrófono de carbón consiste en un recipiente en el cual hay una cápsula que contiene granos de carbón. Al incidir el sonido, lo que hace es producir una señal eléctrica al variar las propiedades de esta cápsula.
7: Estos micrófonos se usaron durante décadas en telefonía por ser un sonido mucho más claro, que podía captar además sonidos muy débiles como el roce de insectos.
9: ¿Hola?
10: ¡Coca-Cola!
0: Menos de una década más tarde, en 1886, llegaba la primera Coca-Cola a la venta en una farmacia de Atlanta.
7: A 5 centavos el vaso. Y es que antes de convertirse en el refresco de moda, fue tónico medicinal, un sirope que alivia jaquecas, los nervios, facilitaba la digestión. En fin, fue un invento del farmacéutico John Pemberton, pero el nombre lo puso su contable por aludir a los dos ingredientes de la fórmula original: hoja de coca y nuez de cola. Una marca que todos conocemos por su apuesta incansable por la publicidad y nos deja innumerables y controvertidos anuncios como este.
11: No hace falta hacer una reflexión muy profunda para saber que la mente es mucho más importante que el cuerpo. La pregunta es: ¿en qué cuerpo piensas llevar eso tan importante?
7: Bueno, nada que ver con los actuales, desde luego. Pasó de vender 9 vasitos al día a 33 mil millones de cajas.
0: Saltamos a 1984 con un hito médico. Tal día como hoy se realizó el primer trasplante de corazón en España.
7: Fue en el Hospital Sant Pau de Barcelona, a cargo del equipo de Josep María Caralps, y el paciente Juan Alarcón Torres, de 29 años, sufría miocardiopatía dilatada. Su corazón había crecido más del doble de su tamaño habitual y no le quedaban más de 3 meses de vida. Esto a su salida del hospital.
12: Juan, ¿cómo te encuentras? ¿Estás emocionado?
13: Bien.
12: ¿Bien?
13: Sí.
12: ¿Ahora qué, cómo te planteas la vida ahora que sales del hospital?
13: Ahora, tranquilo, a descansar.
12: Sí.
13: Tengo que andar y cuidarme un poco.
12: ¿Y aquí unas revisiones periódicas?
13: Sí, el domingo tengo que ingresar otra vez, el próximo domingo.
7: La operación le permitió vivir un poco más, no llegó al año de vida, pero el hito abría una etapa prometedora para la medicina en España. Hoy se benefician de esta terapia 350 pacientes al año.
0: Y viajamos a esa 2009 con la inauguración de la Caja Mágica en Madrid.
7: Sí, una de las grandes piezas de la canción candidatura olímpica de Madrid, que finalmente no consiguió la sede, 3 estadios principales con cubiertas móviles, una pista central con capacidad para 12.000 personas. Se inauguraba el 8 de mayo con un concierto de Lenny Kravitz y el máster de tenis de Madrid, no exenta de polémica por la tierra batida color azul, decía entonces Rafa Nadal.
9: La pista de tierra es roja y no es azul. Y yo creo que el tenis no solo es un show business, hay más cosas que valorar, la historia, la tradición, y la tradición dice que la pista es roja.
7: Bueno, pues muy crítico el número uno, la ATP acabaría vetando esta pista por ser su superficie resbalariza y peligrosa.
0: Y este es el Let It Be de los Beatles, álbum que salía a la venta tal día como hoy.
7: Último álbum de estudio de la banda de rock de los Beatles, lanzado al mercado por Apple Records el 8 de mayo de 1970, días después de que se hiciera oficial la salida de Paul McCartney de la banda y con ella la disolución pública del grupo.

0: Son las 7 en punto, las 6 en punto en Canarias.
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0: ¿Qué tal? Muy buen día, amiga, amigo oyente. De viernes, 8 de mayo. Se va calmando la tensión, que no la atención, alrededor del buque holandés del Antivirus que navega rumbo a Tenerife. La oposición sigue poniendo el dedo en las supuestas contradicciones dentro del propio gobierno a la hora de abordar la situación de los pasajeros del buque una vez lleguen a España. Está claro que los extranjeros, tripulantes y pasajeros serán evacuados a sus países de origen o a Holanda en un proceso de finísima coordinación entre países, Organización Mundial de la Salud y también la Unión Europea. Los españoles serán trasladados, ya se dijo desde ayer, al Hospital Gómez Ulla en Madrid y ya han sido informados, seguramente se han puesto en cuarentena, se les ha dicho también, según ha dicho el Ministerio de Sanidad, incluso lo reiteraban ayer aquí en el 24 horas de Radio Nacional. Una puesta en cuarentena que políticamente puede ser compleja, porque es delicado, pero que cuenta con amparo legal, como esta mañana le estamos contando y vamos a ampliar a lo largo de las próximas horas. Eso sí, la oposición sigue pidiendo al gobierno claridad y explicaciones. Núñez Feijóo, presidente del PP.
2: Como sabéis, nuestro país está afrontando una crisis sanitaria y especialmente en estos casos, en los momentos de crisis, la gente necesita seguridad.
0: La Organización Mundial de la Salud, con la que se está coordinando el gobierno, y la Administración Canaria, que desde ayer, como contábamos en este programa, sí ya trabajan de forma coordinada, insiste en que el riesgo para la población en Canarias es bajo. Esa es la evaluación que han hecho, según Tedros Adhanom, director general de la OMS.
3: Once again, we assess the risk to the people of the Canary Islands as low.
0: O sea que, una vez más, además dice, insisto, en que hemos valorado el riesgo de la población canaria como un riesgo bajo. El barco llegará el domingo y no atracará en puerto, sino que fondeará. Y desde allí los pasajeros y la tripulación serán trasladados en pequeños grupos a tierra. Fernando Clavijo, presidente canario.
4: Nos ha transmitido que el buque en ningún caso atracará, solo fondeará, con lo cual creemos que es una muy buena noticia porque vectores de posible contagio y de riesgo pues se disminuyen y por lo tanto la evacuación de esos pasajeros va a ser con una lancha o una nave nodriza que pueda ir, recogerlos, trasladarlos y llevarlos al aeropuerto.
0: Y en el mundo deportivo destacamos hoy dos noticias especialmente. Bueno, aparte de la bronca, llevan dos días de pelea ya Tchouaméni y Valverde en el vestuario del Madrid, y es un tema importante, desde luego, probablemente es de lo que más se hable en conversaciones entre los aficionados al fútbol, que no son pocos. También hay que destacar otra noticia relevante, histórica para el fútbol español y singularmente para un barrio de Madrid.
5: ¡Gol del Rayo! ¡Gol del Rayo! ¡Vamos!
0: Así relataba mi compañero Lucas García el gol de Alemão, que llevaba al Rayo Vallecano a su primera final europea. Enhorabuena al club, enhorabuena a los aficionados, enhorabuena al barrio madrileño de Vallecas. 7:04, 6:04 en Canarias. Y el tiempo con Jacob Petrus, previsión, situación ahora mismo. Buenos días, Jacob.
6: Buenos días. El tiempo inestable e inseguro sigue dominando en nuestro país. Hoy viernes, a esta hora, con muchas nubes en gran parte de España, con más claros por el oeste durante la tarde, pero todavía con tormentas que pueden ser puntualmente fuertes en la mitad norte peninsular, sobre todo en el sistema central y en la Ibérica, en la cordillera Cantábrica y en los Pirineos. Aquí empezarán a formarse a partir de mediodía y por la tarde, desde estas posiciones, viajarán hacia el nordeste, así que podrán llegar a cualquier punto de la meseta norte, de Galicia, de la costa del Cantábrico, de los Pirineos o incluso del Valle del Ebro. De nuevo alguna de esas tormentas acompañadas por granizo y por fuertes rachas de viento. En el resto, como decíamos, es una situación más tranquila, con algunas nubes de tipo alto y medio, algún chubasco ya muy disperso en las sierras del sureste peninsular, en la costa del Mediterráneo, ya no quedarán lluvias sobre las Islas Baleares, y si todavía esperamos algunos chubascos en las Islas Canarias, sobre todo en las islas de mayor relieve. Hoy, en una jornada en la que las temperaturas subirán, lo harán en buena parte de España, sobre todo en el sureste, más concretamente al oeste de las Islas Canarias, y donde las temperaturas bajarán será en la mitad oeste de la península.
0: Este fin de semana tendremos que tener paraguas a mano, ¿no, Jacob?
6: No esperamos un fin de semana apacible, sobre todo muchos planes al aire libre van a quedar muy condicionados por la presencia de una borrasca al oeste de Portugal. Desde esta posición enviará nubes y lluvias a buena parte del territorio, pero atención, en la fachada atlántica esperamos que sean abundantes y copiosas, no como las tormentosas, que son más breves. Estas serán persistentes muy especialmente al oeste de Galicia, de la cordillera Cantábrica y sobre todo al oeste del sistema central. Muchos litros al sur de Ávila y al norte de Cáceres, pero también en otros puntos del interior peninsular, también con algunas tormentas, con algunas granizadas y con temperaturas claramente a la baja al oeste peninsular. En cambio, más tranquilidad en la cornisa cantábrica y mediterránea, aquí con temperaturas bastante por encima de lo que es habitual en estas fechas.
0: Bueno, pues vamos ahora a cómo se circula por las carreteras españolas. Dirección General de Tráfico, Darío Carnicero, buenos días.
7: Buenos días, hasta ahora encontrarán tráfico en aumento, especialmente en las entradas a Madrid, por la A2 en Torrejón de Ardoz, en la A4 en Pinto y en Butarque, en la A42 en Parla y Getafe, tráfico en aumento en Barcelona, en la AP7 en Mollet del Vallès, en sentido Tarragona, y complicaciones también en la circulación en la provincia de Almería, en la A7 a la altura de Puebla de Vicar, ya en dirección a Motril, en sentido a la provincia de Málaga.
0: Hay más noticias este viernes. Vamos a ver con Lara Hermoso. Lara, buenos días.
8: Hola, buenos días.
0: Bueno, Pedro Saura, exsecretario de Estado de Transportes, comparece hoy en la Comisión de Investigación del Senado sobre el accidente de Adamuz.
8: El actual presidente de Correos tendrá que responder en esa comisión que, además de investigar el trágico siniestro de Adamuz, en el que murieron 46 personas, y el accidente de Lleida, en el que falleció un maquinista de Rudalíes, analiza el estado de la red ferroviaria española. El próximo lunes, por cierto, será el turno de Isabel Pardo de Vera, exsecretaria de Estado de Transportes y expresidenta de Adif.
0: Mariano Ordaz, un madrileño de 67 años, ha sido desahuciado de la vivienda que ha ocupado toda su vida en el centro de Madrid.
8: Era el quinto intento de desalojo y esta vez sí se llevó a cabo.
9: ¡Mariano, no estás solo! ¡Estamos contigo!
8: La Venerable Orden Tercera de San Francisco de Asís, propietaria del inmueble, no ha permitido a Mariano seguir pagando el alquiler. El sindicato de inquilinas denuncia irregularidades en el desalojo, también la detención de dos personas que se colgaron del edificio intentando detener el lanzamiento y exhibiendo una pancarta con el mensaje «Aquí no desahucia ni Dios».
0: El club de rugby de Igor en Vizcaya admite haber vendido por error 225 participaciones de la Lotería de Navidad más, y el escándalo crece ante la indignación de los afectados.
8: Porque cada una de esas participaciones está premiada con 10.000 euros. Este jueves se ha celebrado una reunión entre el centenar de afectados, marcada por la tensión y la rabia.
10: A mí me parece que ya sabían desde el principio. Entonces, lo que no me parece justo es que los que a ellos les han parecido han ido pasando y cobrando, y los que hemos quedado en la cola ya no hay más dinero.
8: No ven posible una solución como la de Villamanín, que optó por una quita porque gran parte de los premiados en Igorre ya han cobrado. El club de rugby asegura que está estudiando cómo arreglar la situación, pero los afectados se quejan, lamentan que nadie, dicen, los ha llamado.
0: 7 y 8, 6 y 8 en Canarias. Justo cuando se cumple un mes del inicio del alto el fuego en Oriente Próximo, Estados Unidos e Irán elevan la tensión en el Estrecho de Hormuz. Teherán acusa a Washington de atacar dos buques y varios puntos de la costa iraní. En respuesta, aseguran haber respondido golpeando buques militares estadounidenses. Según la versión norteamericana, sus ataques han sido en legítima defensa. Asegura Donald Trump que la tregua sigue vigente. Corresponsal en Washington, María Carou.
11: En medio del alto el fuego, Estados Unidos e Irán intercambian ataques en el Estrecho de Hormuz. Según la versión del Pentágono, Irán disparó misiles y drones a tres de sus destructores en la zona. La Armada norteamericana repelió esos disparos y fue más allá, asaltando los centros de mando desde los que se habían lanzado esos ataques. En un mensaje en su red social, Donald Trump dice que esta es la muestra de que los iraníes son unos lunáticos que no pueden tener armas nucleares. Desde Irán aseguran que esto es tanto como una violación del alto el fuego. Trump, en cambio, dice que la tregua continúa y que continúan también las negociaciones para acabar con la guerra, que los ataques han sido un acto de amor, decía la cadena ABC. El presidente de los Estados Unidos lleva varios días diciendo que la guerra se ha acabado y que Irán está ansioso por firmar un acuerdo. Anoche, en cambio, aseguraba que ese acuerdo puede llegar o no.
0: Bueno, pues así están las cosas, ese acuerdo puede llegar o no, y estamos hoy también pendientes del Reino Unido. Escocia y Gales celebraron ayer elecciones autonómicas. El recuento no ha comenzado todavía, sí avanza ya el de las elecciones municipales parciales en Inglaterra. Y nos vamos en este punto a las 7:10, hora peninsular española, con el enviado especial de Radio Nacional a Escocia, Guillaume Bontus. Buenos días.
12: Buenos días, Jondra.
0: Como lo que se está viendo ya es que el Partido Laborista de Keir Starmer pierde fuerza y la gana el partido liderado por el populista Nigel Farage, euroescéptico, antimigración y bastante trumpista, ¿no?
12: Sí, a esta hora los resultados solo nos dan una imagen parcial, pero confirman esta tendencia anticipada por los sondeos, retroceso del Partido Laborista y un crecimiento considerable del Reform UK de Nigel Farage. En estas elecciones locales parciales en Inglaterra están en juego unos 5.000 escaños en casi 140 administraciones locales y ayuntamientos. De momento, con lo escrutado, se han atribuido unos 1.000, más de 300 los gana la derecha populista por delante de los liberaldemócratas. Luego vienen los laboristas, ganan unos 210, pero son 240 menos que hace 4 años. El Labour ya ha perdido el control de municipios como Oxford, Southampton y varias ciudades del norte. Queda todavía mucho recuento por delante, aquí va muy lento. Faltan los resultados en los barrios de Londres, por ejemplo. En Gales y Escocia, lo comentaba, no ha empezado este recuento para las autonómicas, pero todo lo conocido, todos los resultados conocidos hasta ahora apuntan a derrota del laborismo y victoria para la derecha populista.
0: Gracias, Guillaume. Buen día.
12: Buen día.
0: 7:12 de la mañana. Mientras el Gobierno Central y el Ejecutivo Canario avanzan en los preparativos para la llegada el domingo a Tenerife del crucero Ondius, la Organización Mundial de la Salud habla de que hay un riesgo bajo. Dentro del barco sigue sin haber ninguna persona positiva, aunque como el periodo de incubación de este virus es largo, pues obliga a seguir prestando mucha atención a pasajeros y tripulación. Nacho Monraval, buenos días, Nacho.
13: Buenos días. Ya se conoce la variante del contagio, es la andina. Por eso, aunque dentro del barco no hay ningún positivo ni sintomático, al tener un periodo de incubación tan largo, no se descartan nuevos casos. Si se dieran, se aislarían. Tedros Adhanom, secretario general de la OMS.
14: Viendo el periodo de incubación del virus de los Andes, puede ser de hasta 6 semanas. Puede ser que se den más casos. Aunque este es un incidente serio, la OMS certifica que el riesgo es bajo.
13: Es bajo y piden calma. El objetivo es contener el virus, tratar con dignidad a los que permanecen en el Ondius y curar a los enfermos. De hecho, los 2 evacuados a Países Bajos están estables y el ingresado en la UCI de Johannesburgo evoluciona favorablemente. Tedros Adhanom ha agradecido al Gobierno de España su implicación y ha pedido al Ejecutivo Canario reticente que colabore.
14: Aquellos que tienen problemas, espero que apoyen y cooperen con el barco. Entiendo sus consideraciones, pero el riesgo para los canarios es bajo.
15: The risk to the people in the Canary Island is actually low.
13: Insisten, el riesgo es bajo. Esto no es el COVID.
16: This is not the start of a COVID pandemic.
13: Este virus, aunque poco frecuente, ya se conocía previamente.
0: Hablábamos de esos contactos que han estado teniendo en las últimas horas el Gobierno Central y el Canario con la llamada de Pedro Sánchez a Fernando Clavijo, incluida. Mientras, bueno, pues el Partido Popular califica ya la gestión del Ejecutivo de caótica y quiere que la ministra de Sanidad, Mónica García, que esta mañana estará aquí en las mañanas de Radio Nacional a eso de las 9, dé explicaciones en el Congreso. Y bueno, en Vox dicen que Sánchez está tratando de sacar rédito político de todo esto y que es capaz de provocar una cosa así para tapar su corrupción. Gemma Cifuentes, buenos días, Gemma.
17: ¿Qué tal? Buenos días. Han sido horas de muchos encuentros y contactos de seguimiento que han terminado con Pedro Sánchez descolgando el teléfono para llamar a Fernando Clavijo, como le había prometido, según el presidente canario, muy crítico con la actuación del gobierno central. Para el PP, la gestión ha sido caótica, tachan al Ejecutivo de irresponsable por, dicen, tomar decisiones a espaldas de las comunidades. Alberto Núñez Feijóo pide lealtad institucional y eleva sus exigencias de transparencia.
18: Queremos conocer los documentos sanitarios que avalen cada decisión y queremos conocer la opinión de los expertos y el nombre de los expertos que han contado con ellos para gestionar esta crisis.
17: Reprocha también las contradicciones de las ministras de Sanidad y Defensa sobre la cuarentena de los españoles en el Gómez Ulla, esa voluntariedad que Félix Bolaños ha zanjado así.
19: Existen herramientas legales para proteger y garantizar la salud pública. Estoy seguro que la ministra Robles también quería decir eso.
17: Génova ve a Mónica García incapaz de gestionar la emergencia sanitaria y reclama sus explicaciones en el Congreso. Vox, más duro, acusa al presidente del Gobierno de aprovechar la situación. Santiago Abascal.
20: Que Pedro Sánchez no tiene ningún solo escrúpulo y que es capaz incluso de provocar una epidemia con tal de que no se hable de la ciénaga de corrupción que preside.
17: Sumar valida la gestión del Gobierno y Podemos le exige más certezas para la población.
0: 15 minutos pasan de las 7 de la mañana a las 6 en Canarias. Cada año, unas 3.500 mujeres en España son diagnosticadas con cáncer de ovario, que es un tipo de tumor que, pese a no ser de los más frecuentes, el décimo en incidencia en mujeres en España, sí es de los más agresivos. En estado avanzado, la tasa de mortalidad está entre el 70 y el 80%. Además, tiene una considerable dificultad de diagnóstico precoz. Ese es uno de los mayores problemas. Por eso hoy, en el Día Mundial del Cáncer de Ovario, las asociaciones de afectadas piden investigación en diagnóstico precoz. Aunque este tipo de cáncer es más común a partir de los 50, también hay casos en mujeres más jóvenes. Conocemos dos de estos casos, Ana Galarza.
21: Charo tiene 70 años y le diagnosticaron cáncer de ovario en el año 2010. Sufría dolor intestinal y acudió a urgencias.
22: Yo llevaba unos días con mucho malestar, como de malestar digestivo. Tenía el abdomen muy inflamado, entonces fui varias veces a urgencias y me dijeron que eran gases.
21: Pero no eran gases, era cáncer de ovario en fase avanzada. Este tipo de tumores son muy raros en mujeres jóvenes según la Sociedad Española de Oncología Médica. Sin embargo, hay excepciones y Zoraida fue una de ellas. Le diagnosticaron la enfermedad cuando tenía 34 años. Le operaron y le extirparon los dos ovarios. Su deseo de ser madre se esfumó para ella y su pareja. Zoraida reconoce...
23: Esa mochila no es de decir, colines, o sea, me diagnostican y encima... la ilusión también por parte de él, ¿sabes? Por mi culpa no va a poder ser.
21: A Charo la operación le llevó incluso a cambiar la forma en la que se veía a sí misma.
22: Sí que hay una cierta como noción o como idea de pérdida de feminidad.
21: Ambas han superado la enfermedad y con esa perspectiva reivindican equipos multidisciplinares para abordar este tipo de dolencia.
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0: Una de las grandes voces de la divulgación universal, el naturalista británico David Attenborough, cumple este viernes 8 de mayo 100 años, 100. Y ahí sigue, Attenborough, ahí sigue. Un siglo de vida y más de 7 décadas acercando a millones de espectadores los océanos, los bosques, insectos, aves y la vida salvaje del planeta. Hoy la BBC le rinde homenaje con una celebración especial en el Royal Albert Hall en Londres y hasta el Museo de Historia Natural de Londres ha bautizado una nueva especie de avispa con su nombre. Entre las numerosas distinciones. Sara Alonso, buenos días, Sara.
24: Buenos días. Si la divulgación científica se encarnase, sería este hombre.
25: I'm David Attenborough.
24: David Attenborough. 7 décadas abriéndonos la puerta a lugares remotos que nunca pisaremos. Comenzó en los años 50 del siglo XX. Él ha traído a nuestros hogares especies increíbles. Nos ha emocionado interactuando con animales en zonas prácticamente inexploradas. Le hemos visto mirándose a los ojos y abrazándose con gorilas. Exaltado ante una ballena gigante.
25: This is the rarest living animal.
24: Tumbado junto a una tortuga de enormes dimensiones.
25: This is Segovia.
24: También llevó a las pantallas del mundo un trocito de nuestro país. 100.000 personas le aclamaron en el Festival de Música de Glastonbury. Hablaba de los océanos. Su curiosidad, casi sin límites, nos alerta de que todo esto es finito, que toda esta belleza es frágil. El aumento de la temperatura, el cambio climático. Su voz es escuchada por quienes tienen poder y ha usado ese altavoz. A los líderes mundiales les ha dicho que el momento de actuar es ahora. Una vida larga que le ha permitido ver cómo los humanos nos estamos cargando el planeta, pero también confirmar que somos la única esperanza para su salvación.
25: We determine how nature survives.
0: Y el deporte, el Rayo Vallecano. Va a jugar por primera vez en su historia una final en Europa. Juan Martín, buenos días.
26: ¿Qué tal? Buenos días, Juan. La Conference League en sus casi 102 años de vida.
2: Recupera Camello, que viene ahora. Le dice Ratio que se levante. Vamos, Rayito. Hay que matarlo a la contra. ¡Final!
3: Rayo Vallecano, que ganó al Racing de Estrasburgo también a la vuelta, también por un gol, 0-1, y también con Alemão marcando en los dos partidos los dos únicos goles de la eliminatoria. Espera, el día 27 de este mes de mayo, el conjunto del Crystal Palace inglés en Leipzig, en Alemania, en esa final de la Conference League, con 1.600 aficionados apoyando en tierras francesas, con también el barrio humilde de Vallecas en Madrid celebrándolo durante toda la noche, y bueno, con el equipo que ha aterrizado pues hace casi 3 horas en el aeropuerto Adolfo Suárez, Madrid-Barajas. La nota negativa en el deporte, esa nueva trifulca en el vestuario del Real Madrid entre Tchouaméni y Fede Valverde, con el uruguayo terminando en el hospital con una brecha. Dice que se golpeó en una mesa, que no le agredió su compañero y va a estar unos 10-15 días de recuperación. El club blanco que ha abierto expediente disciplinario a ambos, y en este caso la nota positiva en el baloncesto, también en el Real Madrid, porque va a jugar la final a 4 de la Euroliga, la que se van a perder en este caso en la Champions FIBA, La Laguna y Tenerife y Unicaja, que han quedado eliminados en esa final a 4 en Badalona.
0: Gracias.
3: A ti. Y creo que Sara también lo va a celebrar, lo del Rayo.
4: Sí, sí.
5: Buenos días, Sara.
4: Buenos días, ¿qué tal?
0: Miramos a las redes sociales.
4: Miramos.
0: Con fútbol también, ¿eh?
4: Sí, bueno, vamos a dejar de lado la tensa situación, por decirlo de alguna manera, del vestuario del Real Madrid, que ha generado una buena oleada de memes, todo hay que decirlo, porque la victoria del Rayo sí que ha dado que hablar. Y hay muchos vídeos de cómo la afición celebró en Vallecas, bueno, pues por todo lo alto, y cómo la ocasión lo merecía. Que tiemble Leipzig, a ver si
0: sí, cuando
4: lleguen los vallecanos.
0: Sí,
4: bueno,
0: sí.
4: Hay vida más allá del fútbol, hay barco, hay antivirus, y si ayer hablábamos, Parra, ¿te acuerdas de cómo hay algo de psicosis en las redes, no?
0: Sí.
4: Por la llegada de una nueva pandemia. Pues lo último es un tuit, bueno, ahora se llama post en X, ¿vale? Que se ha hecho viral, incluso trascendiendo esta red social. A ver, el mensaje en cuestión fue publicado el 11 de junio de 2022 por una cuenta de nombre Soothsayer, y es muy breve. Dice, 2023 termina el coronavirus, 2026 antivirus.
0: Pero qué barbaridad.
4: Una supuesta predicción que ha corrido como la pólvora, ya digo que incluso se ha viralizado en Instagram o en TikTok, y claro, pues ha dado alas a los conspiranoicos, porque claro, un tuit de 2022 que ya habla del antivirus, pero ¿qué es esto? Bueno, pues algunos usuarios han alertado de que es un fake, de que es falso, y han dado algunas explicaciones lógicas. Por ejemplo, podría ser una manipulación interna de la base de datos de la plataforma, es decir, alguien con acceso a la red social cambiando a mano la fecha para que parezca antiguo. Pero, otra opción, más factible, bastante más simple. Bueno, es simple, pero no lo es, ¿vale? Lo explica el usuario Ledin Don Fis.

0: ¿Qué le regalas a alguien que tiene todo? Dice, bueno, pues... Pues, ¿por qué no un balón de fútbol americano de cristal? Bueno, dice que tiene grabado el logo de la Secretaría de Estado. Cuidado, ¿eh? La reacción del Papa. Bueno, vale, pues bien. Ya es viral.
1: Le regalas algo, le dicen.
2: Muy bien.
0: Sí, bueno, gracias, okay. ¿No? Bueno, en fin. Nada, empezamos con fútbol, terminamos con más fútbol porque Shakira acaba de compartir un minutito, un adelanto de la canción oficial del Mundial que se llama Dai Dai. Bueno, mira, la colombiana parece haberle cogido gusto a esto de poner música al torneo porque creo que es la cuarta vez que de forma oficial o u oficiosa hace la música del Mundial. Shakira ya debería estar en el álbum Panini, dice un usuario. Bueno, razón no le falta. Este Dai Dai es una mezcla un tanto exótica porque tiene varios idiomas y además colabora el cantante y compositor nigeriano Burna Boy. Pero bueno, solo podemos escuchar un poquito, un fragmento, completa el 14 de mayo.
1: Dai Dai en Asturias, dale, dale.
0: Ah, pues mira, dale, dale. Dai,
1: no sé si...
0: Dale, Manolo.
1: Dale. Gracias, Sara Carlos. Dai Dai. Y llegamos a las 7:25, 6:25 en Canarias. Ahora le seguimos dando, pero la información local en las emisoras de Radio Nacional. Le dejo con mis compañeros. A las 7:30 regresamos con el resumen.
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4: Buenos días, son las 7:25, es el momento para resumirles brevemente la actualidad de Cantabria aquí en Radio Nacional de España. En este viernes, en el que en general tenemos los cielos con sol despejados a esta hora de la mañana y el termómetro marca 13 grados en Santander, 12 en Torrelavega, 14 en Casturdiales, 8 en Potes y 7 en Reynosa. El comité de empresa de la fábrica de Nestlé en La Penilla ha convocado a los trabajadores a asambleas informativas en torno al expediente de regulación de empleo planteado por la dirección, que tendrán lugar este viernes a partir de la 1:00 p.m. Los representantes sindicales han tomado esta decisión tras conocer los planes de la compañía de prescindir de 49 empleados en la planta de Cantabria, una medida que el comité ha vuelto a rechazar. Juan Miguel González, presidente del comité de empresa de Nestlé La Penilla.
5: Un ERE, tenemos que hablar de lo que es. Al final es una medida que utilizan las empresas que están con problemas económicos para despedir a sus trabajadores y salir del paso, o aparte de sus trabajadores, con menos dinero de los que les toca por ley. Así que estamos en contra de este ERE, cuando se tiene beneficios.
4: En Santander, 3 personas resultaron heridas al ser arrolladas por un coche en la calle Calvo Sotelo, justo en el paso de peatones frente al ayuntamiento. El coche invadió parte de la acera, atropellando a 3 mujeres. Trasladadas al Hospital Valecilla, una de las víctimas, de 82 años, se encuentra en la UCI con un traumatismo cráneoencefálico grave. Según fuentes de la policía local, el conductor del vehículo dio positivo en cocaína y negativo en la prueba de alcohol. La alcaldesa de Santander, Gema Igual, explicaba cómo ocurrieron los hechos.
6: Coche en Calvo Sotelo, pues se ha salido de la carretera y ha invadido la acera. Ha invadido la acera además por el paso de cebra que hay enfrente del ayuntamiento, con lo cual había mucha gente acumulada y esperando a ese paso de cebra. Ha afectado a 3 personas, en donde 2 personas pues han quedado atrapadas con el coche y otra persona ha quedado desplazada. Las 3 han sido evacuadas a Valdecilla y esperemos que estén lo mejor posible.
4: El hombre afirmó haberse quedado dormido al volante, quedó en libertad tras prestar declaración en dependencias policiales. El consejero de Industria, Eduardo Arasti, rechaza que el centro de datos Altamira sea un engaño y asegura que los promotores han comprado los terrenos para la primera fase por importe de 9,5 millones de euros. Arasti ha recordado que la inversión de 3.600 millones solo depende de que el gobierno central autorice la conexión de Altamira a la red eléctrica en una de las subestaciones de Penagos. Se ha insistido en que si no hay una respuesta favorable, el proyecto podría instalarse en otro país.
7: La pregunta es, ¿el gobierno de España va a autorizar la conexión que necesita el campus tecnológico Altamira a la red? ¿La va a autorizar, sí o no? Si la autoriza, se invertirán en Cantabria 3.600 millones de euros, y en España, lógicamente, y se crearán miles de puestos de trabajo, o si no, se hará en otro país.
4: Han comenzado las obras para la mejora de la seguridad del puerto de Lunada, en donde en marzo pasado fallecieron 4 jóvenes madrileños. Se dotará de mayor anchura.

0: y de barreras protectoras laterales a esta carretera. El consejero de Fomento, Roberto Media, ha recordado que la ejecución de la obra fue un compromiso con las familias de los jóvenes.
1: Estamos aquí también para cumplir con un compromiso que adquirí hace exactamente un año, después del trágico accidente que le costó la vida a 4 jóvenes en esta misma carretera. Poco después de reunirme con sus padres, me comprometí a redactar de forma inmediata el proyecto de mejora integral de la misma y tenerlo preparado para antes de final de año, y a licitar las obras y empezar los trabajos en la primavera del 26. Y eso es lo que hemos hecho.
0: La actualidad deportiva, Alfredo Gómez, buenos días.
2: Buenos días. Dani Sordo es séptimo en la general del Rally de Portugal, sexta prueba del Mundial, tras los 3 primeros tramos cronometrados que se disputaron ayer por la tarde, a 11 segundos del líder provisional, el sueco Oliver Solberg, tras una jornada en la que el piloto de Puente San Miguel fue de los más rápidos en la primera especial, en la que acabó cuarto, pero en la que bajó en la clasificación en las 2 restantes. El rally continúa este viernes con otros 7 tramos cronometrados, el primero de ellos a las 8:35 de la mañana, hora española. Además, el Racing hoy afronta un nuevo entrenamiento y rueda de prensa de José Alberto.
0: Hasta aquí este resumen. A las 8 menos cuarto, más noticias.
3: Son las 7:30, las 6:30 en Canarias.
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3: Resumen de las noticias, previsiones de este viernes a esta hora. El presidente del gobierno ha telefoneado a Fernando Clavijo. Llamada de Pedro Sánchez al canario, el presidente canario, para tratar de rebajar la tensión después de que Clavijo se quejara de falta de información ante la llegada a aguas canarias el domingo del crucero Ondius, afectado por un brote de antivirus. Lara Hermoso, buenos días, Lara.
5: ¿Qué tal? Buenos días. El gobierno también ha accedido a la petición de Clavijo y el barco no atracará finalmente en el puerto de Granadilla de Abona. Fondeará cerca de la costa. Pero Simón Cloa trata de calmar al gobierno canario. El PP arremete contra la gestión del Ejecutivo Central. Alberto Núñez Feijóo.
6: Pero sobre todo lo pido por la gente afectada, por sus familiares, por la gente preocupada que necesita una gestión seria, que no necesita alarma. Si no, lo que necesita es gestión.
5: También metía el dedo en la llaga Feijóo, señalando las versiones contradictorias ofrecidas por las ministras de Sanidad y Defensa a cuenta de la cuarentena que deberán guardar los 14 españoles que viajan en el crucero una vez estén en tierra firme. Todo después de que Margarita Robles asegurara que esa estancia en el Hospital Militar Gómez Ulla sería voluntaria. La polémica intentaba atajarla el ministro de Justicia, Félix Bolaños.
7: Existen herramientas legales para proteger y garantizar la salud pública. Estoy seguro que la ministra Robles también quería decir.
3: Protección Civil y Sanidad trabajan ya en el protocolo para que la evacuación de los 144 pasajeros del crucero sea segura.
5: Primero pasarán un examen médico en el barco y después serán trasladados en lancha para tocar tierra y ser conducidos directamente al aeropuerto. Los españoles viajarán en un avión de defensa hasta Madrid para ser trasladados al Hospital Militar, como decíamos, Gómez Ulla. El resto serán repatriados a sus países de origen, salvo que estén enfermos de gravedad. Entonces serían atendidos por las autoridades sanitarias españolas. Lo explica el director general de Salud Pública, Pedro Gullón.
8: Puede ser que algunos lleguen muy poco enfermos, con síntomas muy leves, y puedan continuar hacia sus países de origen solicitando algún tipo de transporte que sí esté preparado para tratar con una persona enferma. Puede ser que haya unas condiciones donde tengan que ser tratadas dentro de hospitales del Sistema Nacional de Salud en España.
5: Esta mañana se lo vamos a preguntar aquí en las mañanas a la ministra de Sanidad, Mónica García.
3: La popular Elena Candía es la nueva alcaldesa de Lugo.
5: Todo después de que prosperase la moción de censura presentada por el PP y apoyada por la exedil socialista María Reigosa, que llegó al gobierno local tras la muerte de uno de los 3 concejales socialistas fallecidos en este mandato. Socialistas y VNG acusan al PP de trapichear. La nueva alcaldesa, Elena Candía, lo niega.
9: Nunca trapicheé. Nin trapicheo, nin trapicharé. Educáronme na creencia de que o esforzo e o respeto e a responsabilidade é a única maneira de avanzar.
3: Imputados la concejala de seguridad de Vigo y el dueño de la atracción por el accidente mortal del Saltamontes. No sé si usted lo recuerda, murió un joven en agosto de 2024 en plenas fiestas de Matamá cuando uno de los brazos hidráulicos de la atracción se desprendió en pleno funcionamiento. Redacción en Galicia, Erika Castro. Buenos días.
10: Se les procesa por un delito de homicidio imprudente por la muerte de Iván Castaño y otro de lesiones por imprudencia grave por las heridas que sufrió su pareja, que ejerce la acusación particular. Su abogado Francisco Senge adelanta que van a recurrir la decisión. Creen que el jefe de servicio de seguridad del ayuntamiento y el presidente de la comisión de fiestas de Matamá deberían estar también acusados, ya que conocían la falta de permisos del Saltamontes.
11: Asistió a una actividad organizada por la comisión de fiestas, o sea, el presidente no fue quien de llamar a policía local, no fue quien de hacer algo para impedir que no funcionara esa atracción ese día.
10: Y es que el ayuntamiento había desautorizado la atracción por falta de documentación, pero a pesar de ello siguió funcionando hasta el fatal accidente. Tras conocerse la imputación, el PP y el BNG de Vigo han pedido el cese de la concejala de seguridad.
3: Y de Vigo vamos a Barcelona. La audiencia provincial ha dejado en libertad a la madre acusada junto a su pareja de maltratar y agredir sexualmente a su bebé de pocas semanas. El padre seguirá en prisión. Ana Puyol, buen día. Buenos días, Ana.
12: Buen día. Sí, libertad provisional para la madre del bebé investigada después de que los avances en la investigación hayan debilitado los indicios de maltrato por su parte. Lo contrario ocurre con el padre del menor, a quien la justicia sí mantiene en la cárcel, ya que cada vez ven más indicios de que fuera el autor material de las lesiones. Los magistrados consideran como prueba muy relevante las declaraciones de la compañera de habitación del hospital, quien alertó al personal sanitario después de ver al progenitor zarandear al niño, taparle la boca cuando lloraba o darle el biberón de manera brusca, según ha asegurado. La resolución también revela que días antes de la detención, la madre del bebé habría hecho búsquedas en internet como "mi pareja se pone nervioso y grita con el bebé en brazos", que denotan preocupación hacia el estado de salud de su hijo y cómo le trataba a su marido. Por ello, no descartan imputar a la mujer algún delito por omisión.
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3: Emiratos Árabes Unidos denuncia estar sufriendo ataques de drones y proyectiles disparados desde territorio iraní.
5: Se cumple hoy un mes desde que se decretó el alto el fuego en Oriente Próximo y la tregua se resquebraja. En las últimas horas, el Comando Central de Estados Unidos asegura también haber respondido al fuego iraní en el estrecho de Hormuz cuando misiles balísticos y drones fueron lanzados, dicen, contra sus tres buques militares, los que se encargan del bloqueo naval desplegado en la zona. Teherán asegura que es una violación del alto el fuego, pero para Donald Trump no supone una escalada. Insisten que están negociando un acuerdo de paz y que las conversaciones van muy bien. Y dos segundos después apostilla que los iraníes tienen que entender que si no se llega a firmar se van a encontrar con un buen problema, van a sufrir mucho, dice, pero añade que quieren firmarlo e incluso asegura que tienen más ganas de firmar ese acuerdo que él.
3: Todo cuando la justicia ha propinado un nuevo revés a la política comercial de Trump.
5: El Tribunal de Comercio Internacional de Estados Unidos ha tumbado la imposición de un arancel global del 10% a la mayoría de las importaciones al considerar que Trump invocó de forma incorrecta una ley comercial de hace décadas para aplicar estos gravámenes. Ese movimiento lo hizo Trump el pasado febrero, poco después de que otro paquete de medidas similares de aranceles fuera anulado por el Tribunal Supremo, pero no ceja el mandatario republicano en su peculiar política comercial. En las últimas horas también ha llamado a la presidenta de la Comisión Europea y ha instado a Ursula von der Leyen a cumplir el acuerdo comercial alcanzado el año pasado antes del 4 de julio o afirma habrá consecuencias.
3: Se complica la negociación del nuevo convenio colectivo de Renault España después de que los trabajadores no hayan aceptado la propuesta de la compañía. Renault ha decidido suspender la adjudicación de coches para Valladolid y Palencia. José Manuel Laro, buenos días.
13: Sí, ¿qué tal? Buenos días. Ante esa falta de acuerdo en la negociación del convenio, la advertencia de los sindicatos de que podría acabarse la paz social si la compañía no hace un esfuerzo, la dirección de Renault en España movía ficha este jueves y anunciaba que se ponen en suspenso las adjudicaciones de vehículos a las factorías de nuestro país. También que se abría la posibilidad de estudiar otras posibles ubicaciones para el lanzamiento de los nuevos modelos. Pero además ha realizado una rebaja a su última oferta para ese nuevo convenio de cara a los tres próximos años, algo que la parte social ha calificado incluso de insulto. Los sindicatos anuncian que actuarán en unidad de acción y no descartan ninguna medida. Sergio García, portavoz de Comisiones Obreras.
14: Claro, serán parones, huelgas, y creo que nadie en este caso quiere llegar a ese punto.
13: Desde las organizaciones sindicales esperan que la compañía recapacite y retome el diálogo.
3: Y hoy, 8 de mayo, se cumple un año de este momento.
15: Habemus Papam. Eminentissimum, ac reverendissimum Dominum. Dominum Robertum Franciscum, Sancte Romanae Ecclesiae, Cardinalem Prevost.
5: Cuando el cardenal protodiácono Dominic Van Bertie anunciaba al mundo desde la Plaza de San Pedro el nombre del nuevo papa, el cardenal estadounidense Robert Prevost. 365 días cumple este viernes León XIV en el trono de Pedro, un año como máximo responsable de la Iglesia Católica, que los vaticanistas dividen ya en dos periodos, uno más prudente y otro marcando perfil propio, sin miedo a plantar cara a Donald Trump. Aquí en España esperamos la visita del papa, llegar a Madrid el próximo 6 de junio en un viaje que también hará escala en Barcelona y en las Islas Canarias.
3: Y le hará una canción para encarar el fin de semana.
5: Mira, una cosita así un poco animada de tono y triste de fondo, como me gusta a mí, para afrontar este viernes es el veteranísimo Rubén Ramos, el Gato Negro, que a sus 86 años estrena canción con Carrie Rodríguez, el título Crying Time.

0: A este sí lo conocías, ¿no?
1: Sí, casi un poquito más. No es de mi generación, pero casi, es un poquito mayor. Pero ¿cómo se puede cantar y seguir creando a esa edad con esta categoría? A la lista, ¿no?
0: A la lista de Spotify a las mañanas musicales. Vamos a ver si llegamos ya a los 3.000, por Dios, háganme un poco feliz.
1: Que no es tan difícil.
0: Bueno.
1: No digo ir a la lista, ¿no? Hacerte feliz es otra cosa.
0: Añadida ya, a la lista de las mañanas musicales.
1: Muy bien, Lara.
0: Hasta luego, Lucas.
1: Hasta luego, Mari Carmen.

0: Crime Crime con el Gato Negro y Carre Rodríguez a menos 20, las 7. Y le propongo una mirada. Bueno, vamos a empezar por la mitología griega. Chipre es el lugar donde nació la antigua diosa del amor, Afrodita. Para la historia moderna, es la isla donde se enfrentan Grecia y Turquía desde hace medio siglo, en plena guerra en Oriente Próximo y Ucrania. Hoy nuestro compañero David Udeiro nos lleva a Chipre para acercarnos a uno de los conflictos congelados más largos de Europa. La tercera isla más grande del Mediterráneo está dividida en dos partes desde 1974. Vale, David.
1: Ledras, la principal arteria comercial del centro de Nicosia, una cicatriz evidente de una Chipre partida en dos. Al final de la calle, dos puestos de control para entrar en la autoproclamada República Turca del Norte de Chipre, que solo reconoce Turquía tras invadir el norte de la isla en 1974. Su respuesta al golpe de Estado impulsado aquí por la dictadura de la vecina Grecia. Bienvenidos a la última capital dividida. La isla ha estado cerca de reunificarse en 2004 y en 2017, pero hay un nuevo motivo para la esperanza. Tufan Erhurman es el nuevo líder del lado norte de la isla y ya se ha reunido con el presidente chipriota, con Nikos Christodoulidis.
2: The fact that we have now, let's say, some more room for the leaders to get together.
1: Hay más margen, reconoce Menelaos Menelau, el negociador del gobierno greco-chipriota, pero él cree que aún no se dan las condiciones para reactivar las negociaciones. A diferencia del anterior presidente, Erhurman es receptivo a reunificar la isla bajo una federación con las dos comunidades, pero aquí es clave que el líder turco Erdogan deje atrás su línea dura. No es la única duda, ¿cómo se gobernaría, el papel de cada comunidad y sobre todo, qué ocurriría con los soldados turcos?
2: The major sticking point.
1: Él tiene claro que la presencia turca debe desaparecer. Unite Cyprus Now es una plataforma con ciudadanos de ambos lados de la isla en favor de la reunificación. Uno de ellos, Andromachis Sofocleous, defiende que la única solución pasa porque todos sientan que han ganado algo.
3: The solution needs to be such that it will allow everyone to feel that they gained something.
1: Ella cree que Turquía podría aceptar la reunificación de la isla si la Unión Europea la tiene en cuenta en su arquitectura de seguridad. Sin embargo, hay que convencer a los grecochipriotas en mejor posición que sus vecinos del norte. Y persisten los prejuicios, como cuenta el activista turco-chipriota Kemal Baykali. Hay quienes ven a los turco-chipriotas como caballo de Troya de Turquía. Frente a la desconfianza, las iniciativas ciudadanas son las que, dice Kemal, impulsan el diálogo entre las dos comunidades, no la administración.
4: Nowhere there is a preparation for a federal arrangement. Not in the public institutions.
1: Andromaki y Kemal, reconvertidos ahora en políticos, empujan para curar las heridas de 1974, aunque algunas continúen abiertas. Ya fue un enclave turístico de moda en los 70. Ahora sus hoteles, sus viviendas están en ruinas. En agosto de 1974, sus habitantes huyeron por opuesto. Julia lo recuerda así.
5: Dijeron tienen que evacuar la ciudad porque la vamos a bombardear. Y fuimos con las pantoflas. No cogimos absolutamente nada.
1: Pero ella nunca regresó a su casa. Vallado por el ejército turco en 2020, Varosha vio reabrir algunas de sus calles y Julia regresó.
5: Para mí era tan triste. Le dije que era uno de los peores días de mi vida.
1: Varosha es ahora un destino turístico para enfado de Crisantos Thanetos, vicealcalde de Famagusta, votado por los habitantes exiliados. Él confía en que cualquier pacto recibiría el visto bueno de los ciudadanos.
6: If the two leaders agreed in a solution, the referendum will be successful.
1: Pero también cree que el tiempo corre en contra de la reunificación. Si en estos 5 años no se resuelve, él cree que luego será muy complicado hacerlo.
0: De David Vidueiro. En las mañanas de Radio Nacional de España. Que ahora se abren a partir de ese momento a la información de las territoriales de esta casa. Nos encontramos de nuevo con el resumen a las 8.
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8: Buenos días, de nuevo son las 8:15. Volvemos para seguir contándoles más ampliamente la actualidad de Cantabria aquí en Radio Nacional de España. En este viernes 8 de mayo, en el que en general tenemos los cielos prácticamente despejados en la comunidad autónoma. Las temperaturas a esta hora, 14 grados, marca el termómetro en Santander y Castro Urdiales, 12 en Torrelavega, 8 en Potes y 7 en Reynosa. Vamos a acercarnos en primer lugar hasta la Agencia Estatal de Meteorología para conocer qué tiempo nos espera a lo largo de la jornada. Noelia García, buenos días.
9: Buenos días. Hoy viernes en Cantabria bajan las temperaturas. Máximas de 21 grados en Santander, en Laredo, en Azas de Cesto y en Torrelavega, 20 grados en Potes y 14 grados en Reynosa. Durante la jornada de hoy, cielo muy nuboso. Por la tarde se esperan lluvias y chubascos. Podrían ir acompañados de alguna tormenta fuerte en la mitad oriental. Sopla viento flojo, aumentando a moderado en zonas altas, con posibles rachas fuertes en la cordillera. Al final del día remiten las precipitaciones y se abrirán algunos claros. Es una información de AEMET.
8: Nos vamos ahora hasta la Dirección General de Tráfico para saber cómo se circula a esta hora por las principales carreteras de Cantabria. José Antonio Pedrosa, buenos días.
10: Muy buenos días, ¿qué tal? Arrancamos ya esta jornada de viernes con circulación en aumento por la A67 en la zona de Requejada, así como Mogro y Voz de Piélagos, todo ello ya dirección a Santander. Al margen de ello, en el resto de carreteras cántabras se circula con normalidad, una circulación fluida y cómoda y sin ninguna incidencia que afecte el estado del tráfico.
8: Y en la actualidad informativa volvemos un día más a la Penilla de Cayón, porque el comité de empresa de la fábrica de Nestlé ha convocado a los trabajadores a asambleas informativas en torno al expediente de regulación de empleo planteado por la dirección, que se celebrarán este viernes desde la 1:00 p.m.
11: Los representantes sindicales han tomado esta decisión tras conocer los planes de la compañía de prescindir de 49 empleados en la planta cántabra, una medida que el comité ha vuelto a rechazar. Juan Miguel González, presidente del comité de empresa.
12: Un ERE, tenemos que hablar de lo que es. Al final es una medida que utilizan las empresas que están con problemas económicos para despedir a sus trabajadores y salir del paso, o aparte de sus trabajadores, con menos dinero de los que les toca por ley. Así que estamos en contra de este ERE.
11: El órgano sindical recuerda que todavía está abierto el periodo de consultas del ERE, con lo que la cifra de 49 despidos no es definitiva y llama la calma. Con todos los planes de Nestlé para la fábrica de la Penilla han causado una honda preocupación. Los trabajadores cuentan, eso sí, con el apoyo de las instituciones. Francisco Villar es el alcalde de Santa María de Cayón.
13: Y nos hemos ofrecido, como no puede ser de otra manera, además de mostrar nuestro apoyo y solidaridad, pues hemos puesto a disposición de los representantes de los trabajadores todos los recursos municipales a nuestro alcance para en defensa del empleo y de la continuidad de la actividad industrial del municipio, de la misma manera que hemos estado hasta ahora.
8: Desde el Gobierno, el consejero de Industria, Eduardo Araste, ha mostrado el apoyo firme del Ejecutivo a los trabajadores de Nestlé de la Penilla y ha señalado la intención de trabajar con el Comité de Empresa para hacer frente a ese expediente de regulación de empleo que afectará a 49 personas.
11: Araste se ha puesto en contacto con la directora de la fábrica, quien ha asegurado, el consejero de Industria le ha trasladado su apuesta firme por Nestlé en la Penilla.
14: Su apuesta firme por Cantabria, por la planta de Cantabria, y por las inversiones que no se van a parar. Y bueno, tengo que decir que la responsabilidad es una marca de la firma en Cantabria y por lo tanto no, yo creo que no hay que pedir responsabilidad a quien siempre la ha demostrado, y desde luego por parte del Gobierno de Cantabria mostrar un apoyo firme.
8: Seguimos hablando de industria porque Eduardo Araste ha rechazado que el centro de datos Altamira sea un engaño y asegura que los promotores han comprado los terrenos para la primera fase por importe de 9,5 millones de euros. Araste ha salido al paso de las críticas del portavoz regionalista Pedro Hernando, quien puso en duda la adquisición del suelo por parte del promotor y la viabilidad del proyecto.
11: Araste ha recordado que la inversión de 3.600 millones solo depende de que el gobierno central autorice la conexión de Altamira a la red eléctrica en una de las subestaciones de Penagos, y ha insistido en que si no hay una respuesta favorable, el proyecto podría instalarse en otro país. No obstante, el titular de Industria es optimista.
14: La pregunta es, ¿el gobierno de España va a autorizar la conexión que necesita el campus tecnológico Altamira a la red? ¿La va a autorizar, sí o no? Si la autoriza, se invertirán en Cantabria 3.600 millones de euros, y en España, lógicamente, y se crearán miles de puestos de trabajo, o si no, se hará en otro país.
8: Cambiamos de asunto, nos centramos en Santander, en donde tres personas resultaron heridas al ser arrolladas por un coche en la calle Calvo Sotelo, justo en el paso de peatones situado frente al ayuntamiento. El coche invadió parte de la acera, atropellando a tres mujeres trasladadas al Hospital Valecilla. Una de las víctimas, de 82 años, se encuentra en la UCI con un traumatismo cráneoencefálico grave.
11: Según fuentes de la policía local, el conductor del vehículo dio positivo en cocaína y negativo en la prueba de alcohol. La alcaldesa de Santander, Gemma Iguala, explicaba cómo ocurrieron los hechos.
15: Y un coche en Calvo Sotelo pues se ha salido de la carretera y ha invadido la acera. Ha invadido la acera además por el paso de cebra que hay enfrente del ayuntamiento, con lo cual había mucha gente acumulada y esperando a ese paso de cebra. Ha afectado a tres personas, en donde dos personas pues han quedado atrapadas con el coche y otra persona ha quedado desplazada. Las tres han sido evacuadas a Valdecilla y esperemos que estén lo mejor posible.
11: El hombre afirmó haberse quedado dormido al volante, quedó en libertad tras prestar declaración en dependencias policiales.
8: Y han comenzado las obras de mejora de la seguridad en el puerto de Lunada, en donde en marzo del año pasado, recordemos, fallecieron cuatro jóvenes madrileños. Se dotará de mayor anchura y de barreras protectoras laterales a esta carretera.
11: Los trabajos se desarrollarán en 15 kilómetros de la carretera autonómica 643 entre las localidades de La Concha y el portillo de Lunada, en el municipio de Soba, hasta el límite con la provincia de Burgos. El consejero de Fomento, Roberto Media, ha recordado que la ejecución de esta obra fue un compromiso adquirido con las familias de los jóvenes fallecidos.
16: Estamos aquí también para cumplir con un compromiso que adquirí hace exactamente un año, después del trágico accidente que le costó la vida a cuatro jóvenes en esta misma carretera. Poco después de reunirme con sus padres, me comprometí a redactar de forma inmediata el proyecto de mejora integral de la misma y tenerlo preparado para antes de final de año, y a licitar las obras y empezar los trabajos en la primavera del 26. Y eso es lo que hemos hecho.
11: Con un presupuesto de 3.400.000 euros y un plazo de ejecución de 12 meses, los trabajos servirán para dar a ese tramo de carretera un ancho de 5 metros en las zonas en las que sea posible, y se dotará al trazado de barreras protectoras que se podrán retirar para evitar que sean arrastradas por los aludes.
8: Las obras de refuerzo de la seguridad en 16 túneles de las carreteras del Estado en Cantabria han finalizado. Han supuesto una inversión superior a los 56 millones de euros y de esta manera todos los túneles de la comunidad autónoma han quedado adaptados a la normativa nacional y europea en materia de seguridad.
11: Lo ha anunciado el delegado del Gobierno en Cantabria, Pedro Casares, en su visita al centro de control de túneles ubicado en Camargo, donde ha destacado la inversión realizada con cargo a los fondos europeos, y ha dicho que estas obras van a suponer un antes y un después.
17: Unas obras que han supuesto un antes y un después en los túneles de la comunidad autónoma. Nos hemos adaptado a la normativa europea y nacional de seguridad en los túneles en Cantabria. En lo más visual, lo que los ciudadanos ven, pues toda la mejora del firme.
8: Cambiamos de asunto, nos centramos ahora en educación. El consejero del ramo, Sergio Silva, ha cifrado en un 2% el seguimiento de la huelga en el primer ciclo de infantil hasta 3 años, de 0 a 3 años, en los centros dependientes de su departamento, y en un 11% en los gestionados por la Sociedad Regional de Educación. Comisiones Obreras, uno de los sindicatos convocantes, lo eleva al 52%.
11: Silva ha asegurado que no ha habido incidentes reseñables por la huelga y ha añadido que el servicio público educativo se ha desarrollado con normalidad.
18: Este seguimiento responde a la realidad de Cantabria en la etapa de educación infantil, donde ya tenemos implantadas muchas de las mejoras que ahora se solicitan en esta reivindicación de carácter nacional.
11: La jornada ha incluido además una concentración en la Consejería de Educación. Allí la secretaria general de la Federación de Enseñanza de Comisiones Obreras en Cantabria, Conchi Sánchez, ha pedido medidas para acabar con lo que califica de precariedad.
19: Sin embargo, aquí el grave problema que tenemos es la fragmentación de las trabajadoras, la fragmentación de este sector. Tenemos trabajadoras trabajando en centros públicos con diferentes maneras de contratación.
8: En Santander, el Partido Socialista ha registrado una solicitud para conocer los pagos, subvenciones, convenios y contratos publicitarios realizados por el Ayuntamiento de la capital a medios de comunicación desde el año 2023.
11: El secretario y portavoz municipal socialista, Daniel Fernández, señala que en los últimos meses estamos viendo una operación de blanqueamiento político de la alcaldesa Gemma Igual, a la que considera está agotada y sin proyecto de ciudad.
20: Por mucho que intente parecerse a Ayuso, a Trump, a Putin o a Milei, no hay radio, televisión, o página de periódico que pueda limpiar la imagen del fracaso, la negligencia, la irresponsabilidad y el caos que ha generado en 10 años esta alcaldesa. Y por esa circunstancia, queremos saber cuánto gasta en tapar la verdad que sufre esta ciudad.
8: La Autoridad Portuaria de Santander ha puesto en marcha un nuevo ciclo de mediación cultural que se titula Encuentros en el Puerto. Se trata de una iniciativa desarrollada por Didacar para el puerto en torno a su programación expositiva contemporánea.
11: La primera actividad se celebrará este sábado 9 de mayo en la nave Sotoliva con un taller dirigido por la artista Mina K para acercar al público a la exposición Al Verde de Arantxa Goyeneche a través de una experiencia participativa y dinámica. César Díaz, presidente de la Autoridad Portuaria.
21: Que de la mano de jóvenes artistas y creadores del territorio, estos talleres pretenden descubrir la programación expositiva de la autoridad portuaria mediante diversos procesos dinámicos que tratarán de que la experiencia cultural trascienda más allá de la mera observación y la narrativa.
8: Es el momento de conocer ahora las previsiones informativas para este viernes.
11: El diputado regionalista Guillermo Blanco presenta una iniciativa con medidas de apoyo al sector primario.
8: El portavoz parlamentario del PSOE, Mario Iglesias, informa sobre las iniciativas parlamentarias de su grupo.
11: La alcaldesa de Santander, Gemma Igual, hablará sobre los espacios e infraestructuras verdes de la ciudad.
8: El consejero de Educación, Sergio Silva, firma un convenio de colaboración con Amazon Web Services para impulsar la formación en cloud computing e inteligencia artificial en formación profesional.
11: Y el consejero de Salud, César Pascual, inaugura el 6º Congreso de Medicina Rural Semergen.
8: Por último, el delegado del Gobierno, Pedro Casares, entrega las condecoraciones al mérito de Protección Civil.
11: Y en los deportes, Dani Sordo es séptimo en la general del Rally de Portugal, sexta prueba del Mundial, tras los tres primeros tramos cronometrados que se disputaron ayer por la tarde, 11 segundos del líder provisional, el sueco Oliver Solberg. Y después de una jornada en la que el piloto de Puente San Miguel fue de los más rápidos en la primera especial, en la que acabó cuarto, pero en la que bajó en la clasificación en las dos restantes, lo que el cántabro atribuyó a la falta de adherencia de los neumáticos de su Hyundai. Y el rally continúa este viernes con otros siete tramos cronometrados, tres por la mañana, el primero de ellos en poco más de media hora, a las 8:35 hora española, y el resto por la tarde. Además, el Racing afronta hoy un nuevo entrenamiento para preparar el partido que disputará este próximo domingo en Butarque ante el Leganés a partir de las 4:15 de la tarde. Después de la sesión preparatoria tendrá lugar la rueda de prensa previa a ese encuentro del entrenador José Alberto López. Ese partido ante el Leganés es una nueva oportunidad para seguir sumando en la lucha que tiene el Racing por conseguir el ascenso a Primera División. Por otro lado, de cara al próximo encuentro que se jugará en los campos después del Sardinero ante el Valladolid, ya se han vendido más de 3.000 entradas. El club ha habilitado la cesión de asiento para los abonados de manera excepcional. Al ser partido de alto riesgo, esa venta se cerrará 48 horas antes del encuentro en lugar de 24 horas.

0: Y acabamos con algunas propuestas culturales para este viernes. El grupo Sidecars presenta su nuevo trabajo Everest esta noche en la Sala Calla de Nueva Montaña en Santander. Será a partir de las 10 de la noche. Desgranarán uno por uno los 13 temas que contiene el disco, como este A Cámara Lenta que estamos escuchando. Boca a boca sin prender la luz. La agrupación escénica Unos Cuantos presenta a las 7 de la tarde en el Paraninfo de la Universidad Internacional Menéndez Pelayo en Las Llamas la obra Cuando el sonajero dejó de sonar, de Juan Manuel Freire. La representación teatral de la obra, basada en hechos reales y dirigida a un público adulto, cuenta con entrada libre hasta completar el aforo. Y por último nos vamos a Laredo porque la villa acoge desde este viernes la duodécima concentración nacional de SEAT 600 que incluirá pasacalles por Laredo todo el fin de semana. Los participantes realizarán hoy una ruta hasta Gama a la 1:30 de la tarde. Y algún día te diré lo que no quieres oír. Hasta aquí este resumen de la actualidad informativa de Cantabria. Ya saben que tendrán más noticias aquí en Radio Nacional de España, concretamente en Radio 5, pero será a partir de las 9 menos cuarto de la mañana. Que pasen una buena jornada.
1: Son las 8, las 7 en Canarias.
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3: ¿Qué tal? Muy buenos días. De viernes 8 de mayo seguimos navegando alrededor del crucero del Antivirus. Lo hace una suerte de atención nacional, alimentada por los medios de comunicación, desde luego. Y lo hace, como no, la disputa política con el intercambio de reproches habitual. Por ir aclarando las cosas. Existe amparo legal para obligar a los 14 españoles que serán trasladados al Gómez Ulla a que mantengan la cuarentena. A ver, políticamente es un problema para el gobierno, porque no es una decisión fácil. Pero la ley de medidas especiales en materia de salud pública lo permite en situaciones como esta. Acudiendo a una decisión judicial si es necesario. Pero puede hacerse. ¿Por qué aclaro esto en primer lugar, así a las 8? Porque es ahí donde la oposición ha hincado el diente al gobierno después de que la ministra de Defensa deslizara el término voluntariedad a la hora de hablar de la cuarentena en contra del criterio de la de Sanidad. Núñez Feijóo, presidente del PP.
4: Como sabéis, nuestro país está afrontando una crisis sanitaria. Y especialmente en estos casos, en los momentos de crisis, la gente necesita seguridad. Necesita claridad.
3: Ya hay una coordinación directa, tras una conversación ayer entre Pedro Sánchez y el presidente canario Fernando Clavijo, coordinación directa entre las dos administraciones, central y autonómica. Y en cuanto a las contradicciones sobre la cuarentena, el ministro Bolaños quiso salir ayer a poner orden, lo intentó al menos.
5: Existen herramientas legales para proteger y garantizar la salud pública. Estoy seguro que la ministra Robles también quería decir eso.
3: No, luego estará con nosotros la ministra de Sanidad, Mónica García, y espero que podamos aclarar esto y más cosas alrededor de la gestión. De esta crisis. Los 14 pasajeros españoles ya han sido informados de su situación y su traslado desde Tenerife al Hospital Gómez Ulla. Ayer explicó la secretaria general de Protección Civil, Virginia Barcones, el protocolo para todas las personas que viajan en el barco, españoles y extranjeros, 144 en total. Un barco, por cierto, que no atracará, sino que fondeará frente al puerto.
6: En zonas donde van a estar absolutamente aislados de la población civil, van a llegar a una zona que está completamente aislada y perimetrada, se van a montar en vehículos que están aislados y custodiados y van a llegar a una zona del aeropuerto que va a estar completamente aislada, se van a montar en los aviones y se van a ir.
3: La Organización Mundial de la Salud, a través de su director general, Tedros Adhanom, insiste en ello que el riesgo para los canarios es bajo. Una vez más dice, hemos determinado que el riesgo para la gente de las Canarias es bajo. Incluso para reforzar esa tesis hay un dato que ha revelado la viróloga española Margarita del Val, y es que el virus en la cepa que estamos viendo tiene menos riesgo pandémico.
7: Pero el que se note tan pronto la gravedad, incluso por personas sin formación, hace que históricamente este tipo de brotes por estos virus tan virulentos se corten antes, tengan menos potencial pandémico.
3: El Partido Popular insiste en exigir del gobierno más información.
4: Queremos conocer los documentos sanitarios que avalen cada decisión y queremos conocer la opinión de los expertos y el nombre de los expertos que han contado con ellos para gestionar esta crisis.
3: Y bueno, luego está la presidenta de la Comunidad de Madrid, que se cuestiona el que vayan los pasajeros al Gómez Ulla, quizá obviando que si bien está en territorio de la comunidad y colabora con la atención sanitaria a la ciudadanía, es un hospital del Ministerio de Defensa. Depende directamente del gobierno. Declaraciones a Telecinco.
8: Con lo que no estoy de acuerdo es con no saber por qué es Madrid o bajo qué criterio y qué opina cada ministerio y que no sepamos ni en qué situaciones se encuentran ni si van a ser cuarentenas obligatorias. A mí lo que no me parece de recibo es el descontrol que hay dentro de ese gobierno.
3: Pues atentos a todo esto en esta mañana en la que vamos a recordar el primer aniversario del Papa León XIV. Hoy cumple un año. Un Papa cuya gestión al frente de la Iglesia ha contado con la inestimable colaboración de su compatriota, el presidente de los Estados Unidos, Donald Trump, que lo ha convertido en un líder mundial de paz global. Insiste, por cierto, el presidente norteamericano en que el acuerdo con Irán es inminente porque los iraníes lo están deseando y que se mantiene el alto el fuego del que hoy se cumple, precisamente hoy también, un mes, a pesar de los intercambios de ataques en los últimos días en el estrecho de Hormuz. Dice Trump que cuando se rompa ese alto el fuego lo sabremos.
9: They trifled with us today. We blew them away. They trifled. I call that a trifle. I'll let you know when there's no cease. You won't have to know. If there's no ceasefire, you're not going to have to know. You're just going to have to
3: Si no hay alto el fuego, no tienes que saberlo. Simplemente tienes que mirar a Irán y ver una nube de humo subiendo desde allí. Donde no parece que haya demasiada calma es en el vestuario del Real Madrid. Luego entraremos en detalles y coleando la pelea, las dos en dos días, por precisar, entre los jugadores Valverde y Tchouaméni, que les van a expedientar y habrá sanciones. Como habrá, y ha habido ya, desde ayer, celebración en Vallecas.
10: ¡Gol del Rayo! ¡Gol del Rayo! ¡Vamos!
3: Después de este gol de Alemão que llevará al Rayo Vallecano por primera vez en su historia a una final europea. 8 y 6 casi de la mañana en Canarias, una hora menos. El día tiene estas otras noticias que repasamos en titulares con Lara Hermoso y Juan Antonio Aparicio.
11: Rusia asegura haber interceptado más de 250 drones ucranianos desde la entrada en vigor de la tregua temporal decretada por Moscú desde esta medianoche. Ucrania sigue denunciando ataques en las últimas horas y lo que espera es una respuesta a su tregua indefinida.
12: Tregua programada por el Kremlin por su Día de la Victoria, una de las festividades más importantes del país y con la intención de garantizarse un desfile tranquilo en Moscú. El Día de la Victoria es probablemente la festividad más importante de nuestro país, dice el portavoz del Kremlin, Dmitry Peskov, que añade que siempre adoptan medidas de seguridad adicionales y eso también ocurre este año, teniendo en cuenta, dice, la amenaza terrorista de Kiev. Y por su parte, el presidente de Ucrania, Volodymyr Zelensky, acaba de publicar un mensaje en redes sociales en el que acusa a Moscú de incumplir su misma tregua. Denuncia de más de 140 ataques y una decena de asaltos durante esta madrugada. Asegura Zelensky que Rusia solo quiere la tregua para el desfile, pero que después continuarán matando.
11: En Venezuela, la muerte de un preso político ha desatado una ola de indignación. La oposición exige justicia y María Corina Machado habla de asesinato.
12: Víctor Quero ha fallecido bajo custodia del Estado. La líder opositora habla de torturas. ONGs, partidos políticos, activistas y también la Defensoría del Pueblo reclaman al Estado venezolano una investigación exhaustiva e independiente del caso. Este mismo lunes, la madre de Quero, quien fue detenido hace más de un año, exigió conocer el paradero de su hijo de 51 años y comprobar si se encontraba vivo.
11: En Lugo, el Partido Popular recupera la alcaldía 27 años después, tras prosperar una moción de censura que ha contado con el apoyo de una concejala tránsfuga del PSOE. Elena Candia es ya la nueva alcaldesa.
12: Una alcaldesa a la que el PSOE y el BNG, cuya coalición gobernaba Lugo hasta este jueves, han acusado de estafar a los votantes. Miguel Fernández, PSOE, Rubén Arroso, BNG.
13: Esta moción excúsase, executase sobre unha traición á cidadanía.
14: Porque non hai nada peor nunha persoa que traicionar a súa palabra ou mercadear con quen traiciona a súa palabra.
12: Acusaciones que niega la nueva alcaldesa del PP.
15: Nunca trapichei, nin trapicheo, nin trapicharei.
12: Durante el pleno, una concentración en el exterior del ayuntamiento ha mostrado su rechazo a esta moción de censura.
11: En el juicio por el caso Kitchen han declarado los responsables de la oposición del examen de ingreso a la Policía Nacional que aprobó al ex-chofer de Luis Bárcenas y han negado filtraciones de su examen.
15: Las pruebas a las que pasó el aspirante Sergio Ríos fueron las mismas que para todo el mundo.
16: Lógicamente, para todo el mundo las mismas pruebas.
12: Es la voz de uno de los responsables de la oposición que han negado además cualquier trato de favor al chofer Sergio Ríos, que está acusado porque supuestamente fue captado por la trama parapolicial para espiar a Bárcenas y a su familia. Un trabajo por el que se habría embolsado miles de euros de fondos reservados del Ministerio del Interior. La Fiscalía ha solicitado anular el nombramiento de Ríos como agente de policía en el juicio. En la Audiencia Nacional se reanuda ya la semana que viene.
3: El barrio madrileño de Vallecas ha dormido poco esta noche, porque estaba de celebración, de merecida celebración por el pase a la final de la Liga Conferencia. Daniel Ampuero, Dani, buenos días.
17: ¿Qué tal, Juanra? Buenos días. La vida pirata, ¿eh? Se repitió el guión de la ida, gol de Alemão, pero esta vez fue en Estrasburgo para sellar el pase a la final de la Conference. Ya más tranquilo también nuestro compañero, Lucas García, tras narrar los tantos del Rayo en estas semifinales, lo que ya está con páginas de oro en los libros del Rayo. Buenos días, Lucas.
18: ¿Qué tal? Muy buenas. La ciudad de Estrasburgo ya es historia en este camino inolvidable en el Rayo Vallecano en Europa. Anoche, triunfo 0-1 con el tanto de Alemão, el brasileño que ha sido el autor de los dos goles de esta eliminatoria, de estas semifinales de la Conference. El Rayo va a jugar por primera vez una final, no solo continental, sino una final en toda su historia. El escenario, Leipzig, el 27 de mayo, y el rival será el Crystal Palace inglés.
17: Íñigo Pérez, que no se le mueve, vamos, ni un pelo del flequillo. Supo mantener la tensión en el equipo durante todo el partido, pero eso sí, luego ayer después en sala de prensa se acordaba también de la afición.
19: Porque son momentos en los que ellos olvidan sus situaciones y nos entregan todo lo que tienen. Por eso siempre hablo de la deuda que tenemos con ellos. Creo que con esta final, ese viaje, ese desplazamiento masivo con tus amigos, con tu familia, estoy convencido de que va a ser inolvidable y, bueno, me tienen que contestar ellos, pero creo que esta deuda ya está saldada.
17: Seguro que sí. Pues nos acaba la alegría para el fútbol español, porque esta victoria de anoche, la clasificación para la final y la eliminación del Bayern de Múnich en Champions hace que España tenga 5 equipos en Champions la próxima temporada. Así que tendremos 8 equipos españoles en competición europea, que podrían ser 9 si gana el Rayo la Conference, con lo que el partido que abre la Liga hoy, el Levante Osasuna, cobra sentido para los rojillos porque están a 2 puntos de Europa ahora mismo y clasificado también para la Champions el Atlético de Madrid. Este domingo tendremos clásico Barça-Real Madrid, por cierto, donde los azulgrana podrían convertirse en campeones de Liga si ganan el partido. Para ese encuentro ya sabemos que no va a estar Fede Valverde con un traumatismo cranoencefálico tras los hechos, lo pongo entre comillas, porque así lo dice el comunicado del Real Madrid, con su compañero Aurelien Tchouaméni. ¿Cómo serán los hechos que el propio jugador uruguayo, ¿sí?, se apresuró a desmentir, aunque eso no evitó que el club le haya abierto expediente a los dos jugadores? La vida pirata.
3: Gracias, Dani.
17: Buen día.
3: La vida pirata. 8:11. El tiempo, Jacob Petrus. Buenos días, Jacob.
20: Buenos días, un día más con tiempo revuelto en nuestro país. Hoy claramente concentradas las tormentas en la mitad norte, sobre todo Galicia, Cantábrico, Mesera Norte, Sistema Central, Sistema Ibérico y Pirineos. Otra vez algunas tormentas fuertes acompañadas de granizo por fuertes rachas de viento, mientras ya solo esperamos algunos chubascos mucho más dispersos en algunos puntos de la costa mediterránea, en las sierras del sureste, y podría quedar alguna gota en las Islas Baleares. Pero aquí la situación se calmará muchísimo después de las fuertes lluvias de las últimas horas. En las Islas Canarias también algún aguacero en las islas de mayor relieve, sobre todo en la isla de La Palma, donde podrían ser un poquito más persistentes. Más calma hacia el suroeste, aquí con grandes claros, y todo esto acompañado por temperaturas que bajan en la mitad oeste peninsular, suben en el resto y sobre todo lo hacen en las Islas Canarias. Y antes de la llegada de un fin de semana en el que el tiempo estará marcado por una borrasca frente a Portugal, así que lluvias en buena parte de España, menos en el Cantábrico y en el Mediterráneo, y sobre todo por el oeste peninsular, un ambiente bastante más frío del que toca para estas fechas.
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1: Ya sabe usted que la situación del crucero Ondius ha provocado bronca política en España. Enseguida vamos a contarle esa parte más áspera. Porque primero lo que nos interesa es conocer la parte humana y digamos la parte logística de toda esta crisis sanitaria. Así que en primer lugar, Luis Valles. Buenos días, Luis.
29: ¿Qué tal, Juanra? Buenos días.
1: Pero sepamos, ¿cómo va a ser el protocolo para cuando llegue el barco y fondee en Tenerife? Y una vez que hayan desembarcado los pasajeros y la tripulación, ¿cómo se va a proceder a su repatriación? Hoy siguen las reuniones para ajustar todo esto, ¿no?
29: Efectivamente, hoy maratón de reuniones. La primera de ellas empieza en menos de una hora. Se perfilará ese protocolo de llegada del crucero previsto para el domingo a mediodía. Lo último es que Canarias ha activado un protocolo de tierra. Daniel Cabello, portavoz.
30: Se va a activar el plan de autoprotección de la Autoridad Portuaria de Santa Cruz de Tenerife. Ya el gobierno de Canarias ha activado el protocolo de enfermedades infecciosas.
29: Según el gobierno, una vez los pasajeros lleguen, se les evaluará en el propio barco que fondeará, recordemos, se trasladarán hasta la costa y después en autobús hasta el aeropuerto. Los extranjeros partirán en aviones a sus propios países. Por el momento, los pasajeros no presentan síntomas, pero si los tuvieran, según Javier Padilla, secretario de Estado de Sanidad...
31: Que en el caso de aparecer algún caso sintomático, se les comunicaría para que lo que enviaran fuera un recurso medicalizado con capacidad de mantener aislada a esa persona y hacer el traslado en las condiciones que es necesario.
29: En cuanto a los 14 españoles, llegarán al aeropuerto de Torrejón y de allí irán al Hospital Gómez Ulla, donde harán cuarentena. La situación epidemiológica es la siguiente. Juan Ray, 8 casos, 5 contagiados por antivirus y 3 sospechosos y hay 3 fallecidos. Desde la OMS remarcan que el riesgo de contagio es bajo. Tedros Adhanom.
32: Given the incubation period of the Andes virus,
33: viendo el periodo de incubación del virus de los Andes, puede ser de hasta 6 semanas. Puede ser que se den más casos. Aunque este es un incidente serio, la OMS certifica que el riesgo es bajo.
29: Según la OMS, los 3 evacuados a Países Bajos están estables y en las últimas horas una azafata del vuelo de KLM que partió de Johannesburgo y tuvo contacto con una de las fallecidas ha ingresado en el hospital de Ámsterdam con síntomas.
1: Bueno, hasta aquí, Luis, la situación ahora mismo, lo que sabemos. Vamos ahora con los choques políticos entre el gobierno central y el Ejecutivo canario, aunque daría la sensación de que todo se ha suavizado con esa llamada de ayer del presidente Pedro Sánchez a Clavijo, ¿no?
29: 3 días después, nada más y nada menos, el presidente del gobierno, Pedro Sánchez, y el canario, Fernando Clavijo, han hablado sobre la situación y eso puede haber ayudado un poco al calmar las aguas. Y todo después de que el propio Clavijo se haya reunido con Sanidad y le haya reiterado su desacuerdo por acoger al crucero. Hoy la intención de Clavijo es aclarar...
34: Entendemos que el armador y el país de bandera tienen su responsabilidad y que, por lo tanto, esa tripulación tiene que continuar su trayecto hasta Holanda. Es lo que le hemos pedido al gobierno de España. Nos ha dicho que va a tratar de garantizarlo, pero que no me lo puede garantizar en este momento. Y yo mañana se lo pediré a la embajadora de Holanda, que es con la que tengo, junto con el cónsul, una reunión en Canarias.
29: En esa reunión hoy estará Clavijo, junto con el director de Servicio Canario de Salud y con personal diplomático de Países Bajos. Por su parte, el ministro de Política Territorial, presente también en la reunión de ayer, Ángel Víctor Torres, ha asegurado que esta operación no va a suponer ningún riesgo para la población canaria.
35: Yo reconozco, soy canario, que lógicamente esta situación provoca pues cierta inquietud en el lugar a donde va a llegar ese barco, pero que hagamos caso a las evidencias científicas, que se va a hacer, repito, con la máxima seguridad, no va a haber contacto con la ciudadanía canaria.
29: Veremos qué sale de esos encuentros, Juanra, pero de momento el gobierno de las islas va a activar el plan de autoprotección de la Autoridad Portuaria de Tenerife.
1: Gracias, Luis Valles. A las 8:17, la campaña electoral, ya sabe usted, el 17, tenemos precisamente 17 de este mes elecciones en Andalucía. La campaña llega a su ecuador.
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3: Último fin de semana el que encaramos a partir de hoy de esta intensa campaña. Hoy los candidatos van a centrar sus mensajes en sus propuestas para el sector primario, agricultura y pesca protagonistas. También la igualdad o el mundo empresarial. Redacción en Andalucía, Ana López. Buenos días, Ana.
4: ¿Qué tal? Muy buenos días.
3: Bueno, precisamente la candidata del PSOE ha anunciado que impulsará convenios para el reparto de los beneficios empresariales y subidas de los salarios. El PP, por su parte, defiende la importancia de las infraestructuras hídricas y en Vox se muestran como los únicos capaces de hacer posible que Juanma Moreno cambie sus políticas.
4: Efectivamente, mitad de campaña y se intensifican las propuestas en el caladero de Vox. Trataba de pescar votos ayer el candidato popular Juan Manuel Moreno, mantuvo un encuentro con regantes y freseros en Huelva y hacía suya la expresión fanatismo asociada al medio ambiente para atacar al gobierno central.
5: Las dos la pagan los regantes, o sea, el Estado no tiene que poner un céntimo, solamente tiene que autorizar, pero como están en el fanatismo mediático, medioambiental, y no quieren desalación, no quiere pantano porque le recuerdan a Franco y no sé qué rollo más, y no quieren tampoco tal.
4: Pues ante las reclamaciones de los agricultores, el candidato ha prometido completar la actuación con desaladoras y en cuanto a la falta de agua, también promete aumentar la inversión en infraestructuras. Ante la escasez ha dicho que irá agudizándose por los efectos del cambio climático.
5: Una inversión de más de 2.000 millones de euros, especialmente en conectividades, en búsqueda de alternativas, en renovación del agua restaurada.
4: Moreno coincidía en Huelva con su predecesora, Susana Díaz, la expresidenta de la Junta. Le reprochaba no haber aprovechado el doble de financiación que recibe Andalucía.
6: ¿Y qué se ha hecho en Andalucía diferente en estos 8 años, recibiendo casi el doble de lo que se recibía en el gobierno hasta el año 2018? Cancelar, privatizar y menguar los servicios públicos. Eso es lo que ha pasado. Y eso se hace cuando te falta humanidad. Cuando te falta sensibilidad.
4: Susana Díaz no ha coincidido con quien fue su consejera de Hacienda, la candidata socialista María Jesús Montero, que ha reivindicado el acento andaluz y la humanización de la política. En un acto dirigido a los jóvenes más expuestos a la fake news o a los memes, allí se ha comprometido con ellos en mejorar sus oportunidades, repartir los beneficios empresariales y abordar la jornada de 35 horas. Y lejos de retractarse, el presidente de Vox, Santiago Abascal, se reafirma en la intención de la cartelería electoral colocada en Marquesinas, en Granada y Almería, y que el Ministerio de Igualdad ha pedido retirar.
7: Si ese cartel tiene algún fallo es que nos hemos quedado cortos. Son millones las personas que están trayendo y millones las personas que van a traer, procedentes de países con culturas o con fanatismos religiosos incompatibles con nuestra manera de vivir y con la libertad y la igualdad de las mujeres.
4: Un cartel que vincula la inseguridad con la inmigración. Precisamente Ana Redondo, la ministra de Igualdad, en Armilla esta tarde en un acto electoral.
3: Gracias, Ana. Les recuerdo, amiga, amigo oyente, que los tiempos que dedicamos a cada partido en este bloque electoral están determinados por la Junta Electoral y no responden necesariamente a criterios informativos.
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3: Un mes se cumple hoy del alto el fuego en Oriente Próximo y la tensión vuelve a dispararse en el estrecho de Hormuz. Irán acusa a Estados Unidos de atacar 2 buques y varios puntos de su costa y como respuesta aseguran haber golpeado buques militares norteamericanos. No dice lo mismo Estados Unidos, que sostiene que ha actuado en legítima defensa tras una ofensiva iraní. Aún así, pese al intercambio de ataques y cruce de versiones, Donald Trump mantiene que la tregua sigue en pie. Corresponsal en Washington, María Carou.
8: Sí, en medio de la tregua y de las negociaciones para acabar con la guerra, Estados Unidos ataca varios centros de mando iraníes. Según el Pentágono, lo han hecho en respuesta a una ofensiva previa de Teherán. Aseguran que dispararon drones y misiles contra 3 de sus destructores en el estrecho de Hormuz, que ellos los repelieron y que atacaron los lugares desde los que se habían lanzado. Tras lo ocurrido, Donald Trump ha enviado mensajes contradictorios. Dice que todo esto muestra que los iraníes son unos lunáticos, que no pueden tener armas nucleares, que habrá ataques más violentos si no firman un acuerdo rápido, y al mismo tiempo asegura que lo ocurrido ha sido un golpe de amor, que la tregua y las negociaciones para acabar con la guerra se mantienen. Y que el acuerdo puede llegar o no, dice el presidente de los Estados Unidos, quien anteayer aseguraba que el acuerdo era muy posible y hace 2 semanas decía que era inminente.
3: Y Y hasta ahora, a las 8 y 22, avanza el escrutinio de las elecciones locales parciales en Inglaterra. El que va a ser el primer test para el primer partido, para el partido del gobierno, para los laboristas de Keir Starmer. Y el titular, cuando son las 8 y 22, es que sí, falta aún mucho recuento, pero vemos ya un claro retroceso de los laboristas y un avance de la derecha populista. Enviado especial a Escocia, Quilón Bontús, buenos días.

0: Los resultados son muy malos. Pierden más de la mitad de los escaños que controlaban en los ayuntamientos y administraciones locales donde se votaba este jueves. Pierden el control de Oxford, Southampton y de varias ciudades en el norte en zonas tradicionalmente laboristas. Es de momento, como decías, una imagen parcial. Queda todavía muchas papeletas que contar, incluido en Gales y Escocia, donde se votaban ayer en elecciones autonómicas. Ahí el recuento empieza dentro de unos minutos, esta mañana. Aún así, los primeros datos confirman lo vaticinado por los sondeos. Amplia derrota de la formación del primer ministro, crecimiento considerable de la derecha populista. También suben los liberales demócratas y los verdes en menor medida y retroceden los conservadores.
1: Gracias, John. Buen día.
0: Buen día.
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1: A las 6 y 7 de la tarde del 8 de mayo de 2025 repicaron las campanas de la Basílica de San Pedro. Instantes después, la plaza escuchó este Habemus Papam. Hoy hace un año que el estadounidense Robert Prevost se convirtió en el Papa León XIV y para celebrar este primer aniversario, hoy viernes va a visitar Pompeya y Nápoles en el sur de Italia. Corresponsal en Roma, Jordi Barcia. Buenos días, Jordi.
4: Hola, buenos días. Sí, en estos momentos está el Papa volando hacia Pompeya en helicóptero. Debería llegar en aproximadamente media hora. También hoy va a visitar Nápoles, así que va a ser un primer aniversario en contacto directo con los fieles. Y esto nos hace pensar en el Papa Francisco. Ha habido una comparación constante entre las dos figuras a lo largo de este primer año de pontificado. El Papa Francisco buscaba ese contacto con los fieles constantemente. En la calle, de algún modo, se crecía. León, en cambio, en este año no ha mostrado ese carisma ni de lejos. O sea, ha sido, en líneas generales, un primer año más bien discreto. No ha habido sacudidas, no ha habido grandes reformas. Ha ido cambiando piezas puntuales en su gobierno y, a grandes rasgos, ha seguido la senda marcada por su predecesor argentino.
5: El silencio o la mancanza
4: de... Este es el profesor de comunicación de la Universidad de la Santa Croce, John Walk, y admitía que ha sido un primer año de silencio, de falta obvia de carisma por parte de León, pero que no ha sido por debilidad o por falta de interés, sino que tenía un propósito muy concreto, el de calmar las aguas, el de superar las divisiones dentro de la Iglesia. Y lo cierto es que los católicos más conservadores ya no están en pie de guerra, como sucedía con Francisco, pero es que además en el último mes ha sido cuando hemos visto emerger a otro León, a un Papa firme abogando por la paz en el mundo ante los ataques de Donald Trump. Hoy, como decimos, esta visita a Pompeya y a Nápoles, en el horizonte, su esperado viaje a España. Vamos a ver qué Papa nos encontramos en esa visita.
1: Gracias, Jordi. Buen día.
4: Adiós, buenos días.
1: Un año después de la elección y la plaza de San Pedro ya no mira hacia el balcón, sino hacia el balance de este año. Y vamos a hacer algún apunte en ese sentido. Jesús Bastante, periodista de Religión Digital. Buenos días, Jesús.
6: Hola, buenos días. ¿Cómo estáis?
1: Bueno, pues encantado de saludarte. ¿Qué valoración se puede hacer de esos 12 meses? Y si tú crees, como apuntaba Jordi, como creo yo también, que en el último mes ha crecido una figura de papa pacifista, de hombre de paz global. ¿Cuál es el balance que tú puedes hacer como observador?
6: Yo creo que León XIV se está quitando la L del primer año de pontificado, está aprendiendo a ser papa y creo que lo está haciendo bien. Creo que además sustituir, aunque formalmente un papa no sustituye a otro, pero nos entendemos, sustituir a un carisma tan arrollador como el de Francisco es imposible y él ha intentado desde el principio caminar por su propio sendero, con un sendero que está marcado por el recuerdo de Francisco y por sus obras. No hay que olvidar que Prevost fue uno de sus principales colaboradores, pero también por un estilo propio de hacer y de un hombre que antes de ser papa fue durante 12 años prior de los agustinos, con lo cual conoce todo el mundo, que es el primer papa norteamericano, que eso también imprime carácter, y que es un hombre que está, como bien decía Jordi, más obsesionado en estos tiempos por la unidad en la Iglesia, y eso puede permitir orillar, dejar aparcados, que no muertos, algunos debates, y plantearlos en una carrera más a medio y a largo plazo. Esto mismo que decías de Trump, es verdad que para los grandes medios se ha configurado como la némesis de Trump, pero yo creo que lo han dicho algunos expertos y yo estoy bastante de acuerdo. De alguna manera León está planteando el pontificado y el futuro del mundo en la época post-Trump, por muy difícil que nos parezca pensarlo con la actualidad que estamos viviendo.
1: Oye, ¿qué hay que esperar de su visita a España?
6: Pues yo

0: Creo que vamos a esperar, por un lado, ver a ese nuevo papa que ya se ha quitado la L y que está empezando ya de algún síntoma en África, a tener algo de improvisación, a ser un poquito más humano, menos ese robot que algunos le dibujan como un hombre que solo lee los discursos y que no tiene gestos. Yeah. Yo creo que en Madrid se va a encontrar con muchísima gente que además le van a invitar a que hable, a que improvise y a que sea un poquito. Además, es un lenguaje que él conoce y que de alguna manera la lengua con la que se siente más a gusto, que es el castellano. No olvidemos que fue misionero durante más de 20 años en Perú. Y yo creo que en España vamos a ver un papa diferente. Y después, en nuestro ámbito, va a marcar tanto en el ámbito eclesial las líneas de futuro de la Iglesia española. Y después hay un acto que para mí me parece fundamental, que es la primera vez que un papa habla en democracia en la sede de la democracia española. Ni Juan Pablo II ni Benedicto XVI pisaron el Congreso de los Diputados. Y yo creo que ahí sí que va a marcar un antes y un después en este mapa político también tan polarizado que tenemos.
1: Muy bien, Jesús, bastante periodista de religión digital. Ya le anticipo, te lo comento a ti, lo anticipo a los oyentes, que esta casa, Radio Nacional de España, va a hacer una cobertura especial de la visita del Papa León XIV. Que tengas buen día.
0: Un abrazo, buenos días.

0: Son las 8:30, las 7:30 en Canarias.
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0: Muy buenos días, bienvenidos a este viernes 8 de mayo. Comenzamos un fin de semana que va a ser inestable en lo que al tiempo se refiere. Inestabilidad que domina a esta hora. Las nubes cubren buena parte del país, los claros llegarán por el oeste, pero será a partir de la tarde. De momento, lo que toca son tormentas puntuales y fuertes con granizo en la mitad norte. En el sistema central, la ibérica, la cordillera cantábrica y los Pirineos van a comenzar a formarse rondando el mediodía y se irán desplazando hacia la meseta norte y también hacia el Cantábrico. A partir de las 2 de la tarde, activan aviso amarillo Aragón, Cantabria, Castilla y León, Navarra, País Vasco y La Rioja. En el resto, la cosa va a estar más tranquila, pero con nubes, eso sí, y algún chubasco, sobre todo en el Mediterráneo y en las Islas Canarias. Las temperaturas se recuperan al alza en el sureste, bajan algo en la mitad oeste de la península. Con este tiempo, con esta previsión meteorológica, la calzada muy mojada, mucha precaución. Si tienen que coger el coche, vamos a saber cómo se circula hasta ahora en las carreteras. Dirección General de Tráfico. Darío Carnicero, buenos días.
2: Buenos días. Hasta ahora pendientes de varios accidentes que complican la circulación en la salida de Madrid por la A2 en Torrejón de Ardoz, en Málaga en la A7 en Fuengirola en dirección a Marbella y un último en Jaén en la A4 a la altura de la Carolina, ya en sentido Córdoba. Al margen de ello, tráfico en aumento, especialmente en los accesos a Madrid por la A4 en Butarque y en Pinto, en la A42 en Getafe y Parla y en la A5 en Móstoles. Se complica la circulación en la entrada Barcelona por la A2 en Cornellá, en la C32 en el Prat y en la C33 en Montcada y Reixac, tráfico denso en la AP7 en Mollet del Vallès en sentido Tarragona y retenciones en Almería en la A7 en Huércal de Almería y La Chanca, todo ello en dirección a Málaga.
0: Gracias, Darío Carnicero, en directo desde la Dirección General de Tráfico. Vamos a buscar la previsión del día en nuestra mesa de redacción. Irene Castellar, buenos días.
3: Hola, buenos días.
0: El barco con ese brote de antivirus sigue rumbo a Canarias. Hoy va a ser un día de reuniones para afinar un poco más el protocolo de evacuación de los pasajeros.
3: Sí, el barco sigue su singladura camino de Canarias. Está previsto que llegue el domingo en torno al mediodía, si no se complica el viaje, y las autoridades trabajan contra reloj para preparar su venida. Nueva reunión esta mañana, Sanidad, Protección Civil y Canarias, en la que se espera contar ya con el protocolo definitivo. Bueno, ya sabemos muchas cosas que nos han ido contando, faltan los detalles, pero bueno, en regla general, el barco va a fondear frente a las costas de Tenerife, frente al puerto de Granadilla de Adabona. A los pasajeros se les va a evaluar en el propio barco, una vez comprobado que está bien. De momento ninguno presenta síntomas, siguen estando en buen estado de salud. Se les va a llevar a la costa en lancha o nave nodriza y directos de ahí al autobús y de ahí al aeropuerto. A los extranjeros se les repatriará en aviones a sus propios países. Ahí tenemos más reuniones, sobre todo con los países que no son de la Unión Europea, para que se hagan cargo de sus nacionales. El gobierno está trabajando en ello. ¿Y los españoles qué va a pasar con ellos? Pues también directos a Madrid en avión militar, a Torrejón de Ardoz, y una vez allí al Gómez Ulla, al hospital de referencia en este país para este tipo de infecciones y el que está preparado para ello.
0: ¿Hospital militar?
3: Eso es. Y la cuarentena, esa polémica cuarentena que Sanidad pretende, espera, quiere que sea voluntaria por responsabilidad de los pasajeros, pero que dice que si no, ya está preparando informes jurídicos para que lo hagan por obligación. ¿Y qué pasa con el barco una vez esté vacío de pasajeros? Pues aún no está claro. Canarias, lo que ya ha dicho que él lo que quiere, el archipiélago, es que con la tripulación que tenga, una vez que se bajen los pasajeros, siga su rumbo a Holanda. No quieren que esté más tiempo del necesario frente a las costas, que no se desinfeste aquí, y es lo que va a pedir el presidente canario, Fernando Clavijo, en la reunión que mantiene esta mañana con una delegación de la embajada holandesa, porque la bandera holandesa precisamente navega el Ondius. Y desde el gobierno, y sobre todo desde la Organización Mundial de la Salud, desde la OMS, lo que se hace es un llamamiento a la calma. El riesgo de contagio, dicen, es bajo. De momento tenemos confirmados 5 contagios por antivirus de los 8 sospechosos, que hay, podría haber más sospechosos porque continúa el rastreo de contactos de los que salieron del barco antes de que se fuera consciente de que había contagios por antivirus.
0: Qué difícil ponerle puertas al campo, ¿eh? Bueno, madre mía.
3: De momento ya sabemos que es un virus diferente al coronavirus, que tiene mucha menos transmisibilidad, así que
0: calma.
3: Esperemos y pretendemos, exacto, que se quede en eso.
0: Gracias, Elena. Hasta luego. Nicolás Caballero, buenos días.
4: ¿Qué tal? Buenos días.
0: El brote de antivirus es la nueva herramienta para la bronca política. No hay que desaprovechar la ocasión.
4: Bueno, ya sabes que siempre al final con temas polémicos, al final también la política acaba entrando. Por partes, bueno, parece que detalles como que el barco, como contaba Irene, fondé, pero no atraque, ha servido también para rebajar algo la tensión que ha habido en los últimos días entre el gobierno central y el gobierno canario. Anoche, además, después de dos días, Sánchez llamaba a Clavijo. Según fuentes de la Moncloa, la conversación se desarrolló en un marco, dicen, de colaboración, de lealtad, como requiere el momento. Clavijo luego contaba que ambos han quedado en seguir colaborando, coordinándose. Un día positivo, decía el presidente Canarias, después de jornadas de amargas quejas en los medios de comunicación. Bueno, mientras tanto, desde un mitin en Andalucía, Feijóo, por su parte, se sumaba a un Partido Popular que ayer durante todo el día, por voz de Semper, de Gamarra, de Tellado, de Esther Muñoz, estuvo reclamando claridad al gobierno. Pues a eso, como digo, se sumaba Feijóo por la tarde, que ha pedido al gobierno que enseñe todos los documentos sanitarios que avalan las decisiones que está tomando el Ejecutivo. Reclamaba eso y también, Elena, los nombres de los expertos que están detrás. Y Abascal, también, desde un mitin en Andalucía, subía mucho más el tono, acusando a Sánchez de no tener escrúpulos. Decía básicamente que es capaz de provocar una pandemia para no tener que hablar del caso Coldo y de otros casos de corrupción. Bueno, así bajan de agitadas las aguas políticas, mientras el barco todavía no ha llegado a Canarias. Agitadas, ya ves, por la oposición, pero también, como decía Irene, por esas dudas dentro del propio gobierno, entre Margarita Robles, Mónica García, sobre si esos los españoles cuando lleguen se les iba a poder poner en cuarentena, quisieran o no.
0: Gracias, Nico.
4: A ti, hasta luego.
0: Juan Dato, buenos días.
5: Hola, Elena, buenos días.
0: La crónica internacional. La actualidad sigue pasando por el Golfo Pérsico, las tensiones entre Irán y Estados Unidos. Hay 1.500 barcos esperando una solución que no llega, aunque Donald Trump dice que el acuerdo es inminente.
5: El acuerdo, dice Trump, que es inminente, pero la realidad es que el frágil alto el fuego vigente desde el 7 de abril está en el alero. El Comando Central de Estados Unidos asegura que Irán ha atacado con misiles, drones y pequeñas embarcaciones a tres destructores estadounidenses en el estrecho, sin mayores consecuencias, porque las fuerzas de Estados Unidos habrían neutralizado la amenaza. Estados Unidos, en respuesta, procedió a atacar instalaciones militares iraníes, incluyendo plataformas de lanzamiento de misiles y drones, centros de mando y control y nodos de inteligencia, vigilancia y reconocimiento. El ejército de Irán, por su parte, ha acusado a Estados Unidos de violar el alto el fuego el día anterior al disparar contra un petrolero iraní que se dirigía hacia el estrecho de Hormuz, y que sus ataques contra los tres destructores de Estados Unidos son, en realidad, una represalia por esa agresión. A pesar de todas estas peligrosas acciones y reacciones, Donald Trump asegura, como decimos, que el alto el fuego con Irán sigue vigente y que las partes siguen tratando de avanzar en una salida negociada al conflicto. Funcionarios iraníes han confirmado que ambos países están debatiendo una propuesta para que Estados Unidos levante el bloqueo a los buques y puertos iraníes, que Irán reabra por su parte el estrecho al tráfico comercial sin restricciones y se acuerde una tregua de 30 días mientras los negociadores intentan alcanzar un acuerdo de paz integral. El principal escollo sigue siendo qué hacer con el programa de enriquecimiento nuclear de Irán y sus reservas de uranio altamente enriquecido.
0: Gracias, Juan. Hasta luego. Mercedes Ruiz, buenos días.
6: ¿Qué tal? Buenos días.
0: Pues los inversores enfrían, la verdad, la posibilidad de un acuerdo que ponga fin a la guerra, como nos decía Juan Tato. Terminan semana con mucha prudencia y a la espera de acontecimientos sobre el terreno.
6: Eso es, prudencia, cautela y todos los sinónimos que podamos buscar, pues son los que se imponen ahora en los mercados. En el del petróleo, por ejemplo, el Brent europeo se mantiene estable en ese entorno de los $100 el barril, ese nivel psicológico de los $100, a la espera de acontecimientos, una vez que, como dices, pues se han enfriado esas expectativas de conseguir un acuerdo de paz en Oriente Medio. Esta semana el precio del petróleo ha bajado un 6%, sobre todo gracias a los fuertes descensos que registró ayer. Las bolsas asiáticas registran caídas de más del 1% en el caso de Hong Kong, el Nikkei de japonés resta un 0,6%. Los futuros estadounidenses de momento resisten, marcan ligeras ganancias, mientras que en Europa también anticipan descensos superiores al 0,5% en la apertura de la sesión. En paralelo, un tribunal comercial estadounidense ha dictaminado que los últimos aranceles globales temporales del 10% impuestos por Trump son injustificados, aunque los analistas esperan una apelación rápida y poco impacto general. Pero es también un tema que afecta a los mercados. Así que, bueno, con este panorama, a ver cómo terminan la semana las bolsas.
0: Bueno, a las 9 vamos a estar con David Martínez en la Bolsa de Madrid, a la apertura de Europa. Gracias, Mercedes. Hasta luego. Vamos con la cultura. Dani Gallego, buenos días.
7: Buenos días.
0: Empezamos por una exposición de moda que es mucho más que los 30 vestidos que reúne.
7: Sí, porque es un recorrido íntimo y poético por la artesanía, la feminidad y la mirada que han definido la trayectoria de Teresa Helbig, Premio Nacional de Diseño de Moda 2023. Esta es una retrospectiva de sus 30 años de trabajo que abre hoy en el Museo del Traje de Madrid. La muestra reúne vestidos icónicos de todos estos años, técnicas artesanales, fotografías históricas y retratos de las mujeres que han formado parte de su historia. A través de vídeos, de procesos de creación, entrevistas con la diseñadora, los visitantes podrán asomarse al proceso creativo, a la memoria de los primeros diseños y a los gestos cotidianos que han dado forma a 3 décadas de moda hecha con cuidado y con corazón. Una exposición para celebrar el legado, la historia y el oficio de Teresa Helbig, reconociendo sus raíces y cómo éstas han guiado un futuro lleno de luz, fuerza y autenticidad.
0: Bueno, y además es viernes, día de estrenos, entre ellos el documental de los hombres G.
7: David Summers, Rafa Gutiérrez, Javier Molina y Daniel Mezquita protagonizan los mejores años de nuestra vida. Son 40 años de carrera, de grandes éxitos, tanto en España como en Latinoamérica, pero 4 décadas dan para mucho y eso incluye lo bueno y lo malo. Reconocen la suerte de haber vivido lo que han vivido, pero la película también muestra sus momentos de tensión, que los tuvieron, y los momentos en los que tuvieron que parar. Durante años dejaron de hacer música, pero hoy en día están viviendo una segunda juventud, como quien dice, y vuelven a llenar sus conciertos con los temas clásicos como Devuélveme a mi chica y El ataque de las chicas cocodrilo, canciones que obviamente se pueden escuchar en esta peli documental que llega hoy a los cines.
0: Gracias, Dani. Hasta luego. Pues vamos con otro Dani. Daniel Amboro, buenos días.
8: ¿Qué tal? Buenos días, Elena.
0: En los deportes, tras la resaca del fútbol continental, volvemos a la Liga Doméstica de Primera y Segunda División. En Primera, ¿podríamos tener campeón este fin de semana?
8: Sí, llegamos a la jornada del Clásico, Barcelona-Real Madrid, recuerdo el domingo a las 9 en el Camp Nou, donde si gana los azulgrana, solamente si gana, ya será matemáticamente campeones. Hoy entrenan los dos equipos a la misma hora, a las 11 de la mañana, el Barça y el Real Madrid, donde los ánimos, recuerdo, no están muy allá, en el Real Madrid, por las peleas recientes de los jugadores. Recuerdo que el Real Madrid ha abierto expediente tanto a Fede Valverde como a Tchouaméni por esos hechos, como dice el comunicado del Real Madrid, y lo entrecomillo, entre los dos jugadores, el uruguayo y el francés. También entrena el Atlético de Madrid a la misma hora, a las 11, y luego hablará el Cholo. El Atlético juega mañana ante el Celta en casa, después de su eliminación en Champions, y todavía tienen, todavía tienen que cerrar la clasificación para la Champions, pero después del paso a la final del Rayo Vallecano, tenemos 8 equipos en Europa, claro, tenemos premio doble, 5 equipos en Champions, con lo cual la cuarta posición del Atlético de Madrid ya está asegurada por aquello de que tiene 10 puntos de ventaja sobre el quinto, que es el Betis, pero cobra mucho sentido el partido de Osasuna, que hoy juega en el Ciudad de Valencia para abrir la jornada ante el Levante, porque está a 2 puntos de la 7ª posición del Celta, y también podría tener ese premio de poder entrar en Europa. Y podría ser 9 si gana el Rayo la Conference, que visto lo visto ayer, puede pasar absolutamente de todo. Bueno, ese Levante Osasuna para abrir la jornada de Primera División. Mañana, además del Atlético de Madrid Celta, el Chalabés, Sevilla Español y Real Sociedad Betis. En Segunda División, la jornada se abre con un Cádiz Deportivo de La Coruña a las 8:30. Ojo al Cádiz, está a 3 puntos del descenso. Un equipo histórico y que se la está jugando bajar o no a Primera Federación, mientras que el Deportivo de La Coruña, todo lo contrario, está a 2 puntos del ascenso directo, está en la 3ª posición, vive buenos momentos ahora también el equipo gallego. Bueno, en baloncesto, Euroliga, hoy se juega el cuarto partido del playoff entre Panathinaikos y Valencia Basket, de nuevo en Atenas, domina la serie los griegos 2-1, si ganan los de Pedro Martínez nos iremos al quinto partido, que sería ya la próxima semana en el Roche Arena. Clasificado ya el Real Madrid, que venció anoche a Japón el Tel Aviv, mientras que hoy juega también Zalgiris-Fenerbahce, 2-1 para los turcos en la serie. En la NBA, esta madrugada, victorias de Detroit sobre Cleveland y Oklahoma sobre Lakers, se ponen 2-0 en las dos eliminatorias para Pistons y para City Thunder. Esta noche juegan Filadelfia contra New York Knicks, dominan los Knicks 2-0, y Minnesota ante San Antonio, que van empate a 1 en esta serie. Empieza también la WNBA, la NBA femenina, con María Conde, Maite Cazorla, Raquel Carrera, Megan Gustafsson, Marta Suárez y Elena Puello como representación española, a la que se suma el fichaje de última hora de Alicia Flores por los Washington Mystics. Así que tenemos muy buena representación en la NBA femenina, más que la masculina, que
0: este año es un poquito
8: cortita y empieza la temporada, así que toda la suerte para ellas. En Masters 1000 de Roma solo tenemos un español en el día de hoy, pero eso sí, es la sensación. Debuta Rafa Jodar ante el portugués Borges. Recuerdo que segunda ronda. Juegan también, por destacar, pues Zverev ante su compatriota Altmaier, y juega Novak Djokovic, que vuelve a jugar y vuelve a una pista tras 6 meses de lesión, así que bueno, debutará también en la segunda ronda. Y una cosa también a reseñar: en la fase final de la Liga de Campeones, estamos hablando de fútbol sala, tenemos doble representación española y se juegan las semifinales en Pesaro y Italia, Cartagena contra Sporting de Portugal a las 5:30 y Palma Futsal, los campeones, ante Etoile de Valois a partir de las 8:30. A ver si tenemos una final española.
0: Gracias, Daniel Ambuero. Cerramos la mesa de redacción e información local aquí en Radio 5.
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9: Buenos días, es viernes 8 de mayo y tenemos nubes y claros. A esta hora el termómetro marca 8 grados en Reynosa, 9 en Potes, 13 en Torrelavega y 14 en Santander y en Castrurdiales. Conocemos la previsión para las próximas horas. Agencia Estatal de Meteorología, Noelia García, buenos días.
10: Buenos días. Hoy viernes en Cantabria bajan las temperaturas. Máximas de 21 grados en Santander, en Laredo, en Azas de Cesto y en Torrelavega, 20 grados en Potes y 14 grados en Reynosa. Durante la jornada de hoy, cielo muy nuboso. Por la tarde se esperan lluvias y chubascos. Podrían ir acompañados de alguna tormenta fuerte en la mitad oriental. Sopla viento flojo, aumentando a moderado en zonas altas, con posibles rachas fuertes en la cordillera. Al final del día remiten las precipitaciones y se abrirán algunos claros. Es una información de AEMED.
9: 8:46 de la mañana. El comité de empresa de la fábrica de Nestlé en La Penilla ha convocado a los trabajadores a asambleas informativas en torno al expediente de regulación de empleo planteado por la dirección, que se celebrarán este viernes desde la 1:00 p.m.
11: Los representantes sindicales han tomado esta decisión tras conocer los planes de la compañía de prescindir de 49 empleados en la planta cántabra, una medida que el comité ha vuelto a rechazar. Juan Miguel González, presidente del comité de empresa.
12: Tenemos que hablar de lo que es. Al final es una medida que utilizan las empresas que están con problemas económicos para despedir a sus trabajadores y salir del paso, o aparte de sus trabajadores, con menos dinero de los que les toca por ley. Así que estamos en contra de este ERE, cuando se tiene beneficios.
11: El órgano sindical recuerda que todavía está abierto el periodo de consultas del ERE, con lo que la cifra de 49 despidos no es definitiva y llama a la calma. Con todo, los planes de Nestlé para la fábrica de La Penilla han causado una honda preocupación. Los trabajadores cuentan con el apoyo de las instituciones. Francisco Villar es el alcalde de Santa María de Cayón.
13: Y nos hemos ofrecido, como no puede ser de otra manera, además de mostrar nuestro apoyo y solidaridad, hemos puesto a disposición de los representantes de los trabajadores todos los recursos municipales a nuestro alcance para, en defensa del empleo y de la continuidad de la actividad industrial del municipio, de la misma manera que hemos estado hasta ahora.
9: Cambiamos de asunto. Tres personas resultaban ayer heridas al ser arrolladas por un coche en la calle Calvo Sotelo, en Santander, justo en el paso de peatones situado frente al ayuntamiento. El coche invadió parte de la acera, atropellando a tres mujeres que han sido trasladadas al Hospital Valdecilla. Una de ellas, de 82 años, se encuentra en la UCI con un traumatismo craneoencefálico grave.
11: Según fuentes de la policía local, el conductor del vehículo dio positivo en cocaína y negativo en la prueba de alcohol. La alcaldesa de Santander, Gemma Igual, explicaba cómo ocurrieron los hechos.
14: Y un coche en Calvo Sotelo pues se ha salido de la carretera y ha invadido la acera. Ha invadido la acera, además, por el paso de cebra que hay enfrente del ayuntamiento, con lo cual había mucha gente acumulada y esperando a ese paso de cebra. Ha afectado a tres personas, en donde dos personas pues han quedado atrapadas con el coche y otra persona ha quedado desplazada. Las tres han sido evacuadas a Valdecilla y esperemos que estén lo mejor posible.
11: El hombre afirmó haberse quedado dormido al volante. Quedó en libertad tras prestar declaración en dependencias policiales.
9: El consejero de Industria, Eduardo Arasti, rechaza que el centro de datos Altamira sea un engaño y asegura que los promotores han comprado los terrenos para la primera fase por importe de 9,5 millones de euros. Arasti ha salido al paso de las críticas del portavoz regionalista, Pedro Hernando, quien ha puesto en duda la adquisición del suelo por parte del promotor y la viabilidad del proyecto.
11: Arasti ha recordado que la inversión de 3.600 millones solo depende de que el gobierno central autorice la conexión de Altamira a la red eléctrica en una de las subestaciones de Penagos y ha insistido en que si no hay una respuesta favorable, el proyecto podría instalarse en otro país. No obstante, el titular de Industria es optimista.
15: La pregunta es, ¿el gobierno de España va a autorizar la conexión que necesita el campus tecnológico Altamira a la red? ¿La va a autorizar, sí o no? Si la autoriza, se invertirán en Cantabria 3.600 millones de euros y en España, lógicamente, y se crearán miles de puestos de trabajo, o si no, se hará en otro país.
9: Ha comenzado la obra para la mejora de la seguridad del puerto de Lunada, donde en marzo del año pasado fallecieron 4 jóvenes madrileños. Se dotará de mayor anchura y de barreras protectoras laterales a esta carretera.
11: Los trabajos se desarrollarán en 15 kilómetros de la carretera autonómica CA-643 entre las localidades de La Concha y Portillo, en el municipio de Soba, hasta el límite con la provincia de Burgos. El consejero de Fomento, Roberta Media, ha recordado que la ejecución de esta obra fue un compromiso adquirido con las familias de los jóvenes fallecidos.
16: Y que ponemos en marcha una actuación muy importante que va a permitir mejorar de forma notable 12 kilómetros de esta vía. No lo vamos a hacer a parchazos, por zonas, o vamos a hacer el primer tramo, como se hizo la otra vez, un pequeño tramo hasta La Concha. Lo vamos a hacer de una vez y para siempre.
9: En el ámbito de la educación, el consejero Sergio Silva ha cifrado en un 2% el seguimiento de la huelga en el primer ciclo de infantil, hasta los 3 años, en los centros dependientes de su departamento y en un 11% en los gestionados por la Sociedad Regional de Educación. Comisiones Obreras, uno de los sindicatos convocantes, lo eleva al 52%.
11: Silva ha asegurado que no ha habido incidentes reseñables por la huelga y ha añadido que el servicio público educativo se ha desarrollado con normalidad.
17: Este seguimiento responde a la realidad de Cantabria en la etapa de educación infantil, donde ya tenemos implantadas muchas de las mejoras que ahora se solicitan en esta reivindicación de carácter nacional.
11: La jornada ha incluido una concentración en la Consejería de Educación. Allí la secretaria general de la Federación de Enseñanza de Comisiones Obreras en Cantabria, Conchi Sánchez, ha pedido medidas para acabar con lo que califica de precariedad.
18: Sin embargo, aquí el grave problema que tenemos es la fragmentación de las trabajadoras, la fragmentación de este sector. Tenemos trabajadoras trabajando en centros públicos con diferentes maneras de contratación.
9: Defender y mejorar la sanidad pública en Cantabria. Con ese objetivo se presenta el movimiento social en defensa de la sanidad pública, formado por varias asociaciones, entre ellas la Coordinadora Cántabra de Pensionistas. Su portavoz es Gonzalo Barredo. Gonzalo, buenos días.
19: Hola, buenos días.
9: ¿Qué les ha llevado a crear este movimiento social en defensa de la sanidad pública?
19: Bueno, pues lo primero decir que como pensionistas, pues que necesitamos, somos gente mayor, que necesitamos cada vez más de los servicios de atención primaria, de las consultas especializadas, de la cirugía, etcétera, pues nos damos cuenta de cómo todo esto se va perdiendo, se van aumentando las listas de espera, se está creando una situación que a nosotros nos preocupa mucho porque afecta a toda la sociedad en general esta falta, ¿no?, de medios que tenemos para defender la salud, pero a nosotros especialmente. Y eso nos movió pues a hablar sobre todo con la Plataforma por la Defensa de la Sanidad Pública, que estará haciendo un gran trabajo de extender el problema, de explicar cuál es la situación, etcétera. Y a raíz de eso pues nos hemos ido reuniendo pues partidos políticos, con sindicatos, con asociaciones de vecinos, con la CERCA, con las asambleas feministas, con el 8M, y de todo eso pues vamos haciendo hemos llegado a la conclusión de que era necesario crear este movimiento para dar apoyo y organización, por decirlo de alguna manera, en todos los sitios a esta plataforma de defensa de la sanidad pública. Sí, para nosotros es muy importante que esta idea de defender la sanidad y sobre todo en contra de la privatización galopante que nos está llevando adelante este gobierno aquí en Cantabria, igual que en otros sitios, pero aquí en Cantabria en concreto, pues hay que pararlo de alguna manera. Y pensamos que lo primero que tenemos que hacer es juntarnos todos aquellos que estamos a favor de una sanidad pública de verdad y universal, juntarnos todos y empezar a hablar, empezar a decir a la sociedad que esto hay que pararlo, que no podemos continuar de esta manera.
9: ¿La privatización de la sanidad pública es la mayor inquietud que comparten ustedes?
19: Como amenaza al sistema público de la seguridad social, sí. Luego hay otro apartado, claro, que lo que más nos preocupa en estos momentos son las listas de espera. Es decir, las listas de espera es una salvajada lo que está ocurriendo con el aumento de forma sistemática de los tiempos para la atención especializada o para la cirugía. Pero claro, esto está siendo consecuencia de una privatización que ya no es encubierta, que ya no es encubierta. Es una privatización que está obligando a muchos pacientes pues a ir a la atención privada. Y esta atención privada pues está recogiendo solamente beneficios, solamente recoge beneficios de nuestros impuestos. ¿Qué es lo que está pasando? Es decir, los 250 millones para Santa Clotilde. Todos sabemos que si esos 250 millones se le aportan a la Caja de la Seguridad Social aquí en Cantabria, es decir, la mejora sería sustancial a nivel de instalaciones, a nivel de personal, a todos los niveles, ¿no? Pero en vez de hacer eso, lo que se hace es darle 250 millones a un hospital e hipotecar el futuro de una serie de cuestiones y de tratamientos, hipotecarlos para siempre en la privada. Un tema muy importante, la cesión de datos. Es decir, hemos sido más de 50.000 cántabros los que hemos dado nuestros datos a un programa que se llama Cohorte para hacer una valoración de la salud y ver cómo puede funcionar todo esto, ¿no? Y les hemos dado 50.000 personas los datos nuestros, los de sanitarios. Tienen vía libre para entrar en nuestros datos sanitarios. Y resulta que ahora esos 50.000 datos se van a dar, de las 50.000 personas, se van a dar a una empresa farmacéutica americana. Es decir, a nosotros nadie nos dijo que eso era para hacer farmacia privada, por decirlo de alguna manera. La construcción del famoso centro de la salud integral que van a hacer en los terrenos de la antigua residencia. Pasa lo mismo. Es decir, empiezan diciendo que es una colaboración público-privada, pero lo que no van diciendo es que eso lleva una concesión, que lleva un concierto, que el dinero sigue siendo público, la gestión privada y los beneficios privados, ¿no?
9: Gonzalo Barredo, lo tenemos que dejar, el tiempo apremia. Gonzalo Barredo, portavoz de la Coordinadora Cántabra de Pensionistas, muchas gracias por estos minutos en Radio Nacional de España, en Cantabria. Un saludo.
19: Bueno, a vosotros y gracias, porque para nosotros es muy importante el tema de la defensa de la sanidad pública y seguiremos informando de todo lo que vayamos haciendo.
9: Pues estaremos muy pendientes, Gonzalo. Muchas gracias.
19: A vosotros. Hasta luego.
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9: Y tiempo ahora para los deportes, Alfredo Gómez. Buenos días.
20: A esta hora se está disputando el primer tramo cronometrado de los 7 previstos para hoy viernes del Rally de Portugal, sexta prueba del Mundial, en la que tenemos a Dani Sordo, que de momento es séptimo, a 11 segundos del sueco Oliver Solberg, que es el líder provisional de la carrera, tras las tres primeras especiales celebradas ayer. Sordo empezó bien, fue cuarto en el primer tramo, pero después perdió un poco de fuelle en los otros dos por problemas con los neumáticos. A las 8:35 ha arrancado esa primera especial y para hoy hay previstas otras 6. Y en fútbol, hoy penúltima sesión de entrenamiento para el Racing para preparar el partido del próximo domingo a las 4:15 ante el Leganés en Butarque, en la que habrá que estar pendientes de la evolución de Maguet, que ayer trabajó al margen del grupo. Manu Hernando ya se ejercitó con el resto de los compañeros, aunque con un casco para proteger su frente después del golpe que sufrió en el partido del pasado fin de semana ante el Huesca. Facu es el que lo tiene peor para estar ante el Leganés después del entrenamiento de hoy. A la 1, rueda de prensa del entrenador José Alberto. Otro apunto más del Racing, porque de cara al próximo partido que se jugará en los campos de Sport del Sardinero ante el Valladolid, el sábado 16 de mayo a las 6:30 de la tarde, ayer ya se habían vendido más de 3.000 entradas. El club ya ha habilitado la cesión de asiento para los abonados y se espera un lleno total, pero primero Leganés en la mente de todos. Y en balonmano, el Vasco Torlavega tiene un partido muy importante mañana en su lucha por los primeros puestos de la Sobal a las 6 de la tarde en el Vicente Trueba ante el Bada Huesca, que se está jugando la permanencia.
21: No hace falta que te diga que perdí el equilibrio.
9: El grupo Sidecars presenta su nuevo trabajo Everest esta noche en la Sala Calla de Nueva Montaña. A partir de las 10 desgranarán uno por uno los 13 temas que contiene el disco, como este A Cámara Lenta que escuchamos.
22: Y la agrupación escénica Unos Cuantos presenta a las 7 de la tarde en el Paraninfo de la Universidad Internacional Menéndez Pelayo, en Las Llamas, la obra Cuando el sonajero dejó de sonar, de Juan Manuel Freire. La presentación teatral de la obra, basada en hechos reales y dirigida a un público adulto, cuenta con una entrada libre hasta completar el aforo.
9: Y la Lega acoge este viernes la 12ª concentración nacional de SEAT 600, que incluirá pasacalles por la Villa Pejina todo el fin de semana. Los participantes realizarán hoy una ruta hasta Gama a la 1:30 de la tarde. control técnico ha estado Jesús Heras, les han hablado Cristina López Benedicto y Alejandro Losada. La información de Cantabria vuelve a partir de las 10 y 4 minutos. Pasen buena mañana de viernes.
0: Son las 9, las 8 en Canarias.
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0: Muy buenos días. 5 contagios confirmados y otros 4 sospechosos, a lo que se añaden 2 personas que viajaban en el crucero y están aisladas en Singapur. Sin síntomas o muy leves, son las cifras que confirma la Organización Mundial de la Salud 5 días después de que se reportara la alarma por antivirus. Los laboratorios además han confirmado que el virus está en uno de los 3 fallecidos, la mujer neerlandesa que viajó en avión desde la isla de Santa Helena a Sudáfrica. También han dado positivo 2 de los 3 pacientes evacuados este miércoles a Países Bajos. Otro está hospitalizado en Zurich y el británico que fue ingresado en la UCI en la ciudad sudafricana de Johannesburgo. Además, Londres acaba de informar de que un ciudadano británico está en Santa Helena, una de esas escalas del crucero, con síntomas sospechosos de antivirus. Es la foto ahora mismo mientras el barco sigue navegando rumbo a Canarias, donde va a fondear en unos días, el domingo, para comenzar el operativo de evacuación de los pasajeros. Todo se hará de manera escrupulosa, sin riesgo alguno para la población. Javier Padilla, secretario de Estado de Sanidad en Radio Televisión Española.
2: 147 personas de 23 países distintos, pero la existencia de riesgos relacionados con la salud pública en embarcaciones que van a atracar en un puerto es algo razonablemente frecuente, para lo que existen niveles altos de protocolización de muchos de los elementos, y en concreto este, cuando el barco termine de deje de tener pasajeros y tripulación de la cual deba salir del barco, con la tripulación necesaria se irá a Países Bajos, que es el país que tiene que hacerse cargo.
0: Habrá más reuniones, la primera técnica comienza hasta ahora para seguir avanzando en ese protocolo que sigue levantando espinas políticas. Es la herramienta que toca ahora. Las tormentas nos van a seguir acompañando estos días. No va a ser un fin de semana apacible. En algunos territorios va a llover sobre mojado, como en la región de Murcia. A última hora de la noche se desactivó el plan de inundaciones. Vamos a saber cómo amanece el día. Daniel Jiménez, Murcia, buenos días.
3: ¿Qué tal? Buenos días. La comarca del Mar Menor vuelve a la normalidad. Las clases comienzan a esta hora en los centros educativos de San Pedro del Pinatar, San Javier y Los Alcázares, donde ayer se vieron suspendidas. En este último municipio se registraron las mayores acumulaciones de agua, hasta 150 litros por metro cuadrado en tan solo 2 horas. El alcalde de Los Alcázares, el socialista Mario Pérez Cervera, denunciaba la falta de previsión por parte de la EMET, que inicialmente había activado solo un aviso amarillo.
4: Comenzamos a valorar los daños y a recuperarnos de esta lluvia tan intensa que ha tenido lugar y que la EMET no había previsto.
3: Este viernes es día de hacer balance de daños, de seguir limpiando las calles más afectadas, aunque el alcalde ya ha avanzado que no serán muy significativos.
0: 6 comunidades van a estar hoy en alerta por lluvias, por tormentas, viento y granizo. Vamos a buscar la previsión del tiempo. Agencia Estatal de Meteorología, Noelia García, buenos días.
23: Buenos días, ¿qué tal? Pues efectivamente hoy viernes también se mantiene el tiempo inestable, sobre todo en la zona norte y oeste de la península, con la entrada de una borrasca. En estas zonas se esperan precipitaciones que serán más fuertes a partir de mediodía en forma de chubasco, con posible tormenta granizo y fuertes rachas de viento. Lluvias más intensas en el área cantábrica, Ebro e Ibérica. En el resto de la península la borrasca también nos deja cielos nubosos, aunque se abrirán claros por la tarde. No se descarta algún chubasco, aunque de forma más débil en la zona centro y en Baleares. En Canarias también podrían caer algunas precipitaciones más ocasionales. Allí los cielos se abrirán claros por la tarde. En cuanto a las temperaturas, tanto hoy viernes como el fin de semana se mantienen frías para la época y hoy además bajan en la mitad oeste de la península. De cara al fin de semana continuaremos con lluvias y chubascos en muchas zonas con la entrada de nuevos frentes. Es una información de AEMET.
0: Y sepamos también cómo se circula a esta hora por las carreteras. Dirección General de Tráfico, Darío Cornicero, buenos días.
24: Buenos días. Hasta ahora se complica la circulación en la entrada a Madrid por la A1 a la altura de Las Tablas y en la A5 en el entorno de Alcorcón. Retenciones además en Barcelona, en el acceso por la C58 y C33 en Montcada y Reixac, en la C32 en Viladecans y en la A2 y P23 en San Joan Despí. Retenciones en la salida de Zaragoza por la A68 a la altura de Pinseque. Se complica la circulación en Almería, en la A7 en Huércal de Almería y Viator, todo ello en dirección a Motril. Y retenciones además en la provincia de Córdoba, en la A45 a la altura de Fernán Núñez, todo ello en dirección a Málaga.
0: Gracias, DGT, y aporta también hoy una celebración, una alegría, un premio a un equipo de barrio. El Rayo Vallecano va a jugar la final de la Conference League.
25: Esto es un orgullo para Vallecas.
26: Pase lo que pase, ya hemos ganado.
5: La final lo único que vamos a hacer es celebrarlo.
6: Es la leche, o sea, es un equipito de barrio, que no dejamos de ser un barrio, que hemos conseguido llegar a una final europea.
0: El 27 de mayo en el Red Bull Arena de Leipzig, Alemania, el Rayo Vallecano juega la final de la Conference League contra el Crystal Palace inglés. Son las 9 y 5, las 8 y 5 en Canarias.
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0: Se aceleran los preparativos en Canarias para el fondeo. Finalmente no va a atracar en el puerto de Granadilla de Abona el crucero Ondius, afectado por antivirus. Es lo que se ha acordado en la reunión de la ministra de Sanidad y el presidente canario, Fernando Clavijo, este jueves, que más tarde ha recibido también una llamada del presidente Pedro Sánchez. Ambos han acordado seguir colaborando y coordinándose para dar una solución segura a los pasajeros tras varios días de tensión entre ambos gobiernos, Mónica Maruenda.
7: Canarias valora que el barco quede fondeado el próximo domingo frente a la costa de Tenerife y no atraque en el puerto como se pretendía en un principio. Los exámenes médicos a los pasajeros del Ondius se van a llevar a cabo en el propio crucero y luego los van a desembarcar en lanchas para trasladarlos a los aviones de repatriación, pues hay pasajeros de 23 nacionalidades. Virginia Barcones, directora general de Protección Civil y Emergencias, ha explicado en las mañanas de Radio Nacional cómo están gestionando estas salidas.
8: En la Unión Europea, a través del Mecanismo Europeo de Protección Civil, hay 9 países que tienen nacionales, más 3 países que están adheridos al mecanismo, que se va a realizar por esa vía, y luego los países de fuera de la Unión Europea, que son otros 11 países, donde 2 están Estados Unidos y Gran Bretaña, ya claro, clarísimamente nos han dicho que van a venir a recogerlo.
7: En el caso de los 14 españoles, los llevarán en avión militar al Hospital Gómez Ulla de Madrid, donde van a guardar la cuarentena. A esta hora se celebra la reunión de coordinación entre Sanidad, la Dirección General de Protección Civil y el Gobierno canario. Y está previsto que en 3 horas el presidente de Canarias, Fernando Clavijo, y el director del Servicio Canario de Salud, Adasat Goya, analicen la situación de Ondius con el personal de la Embajada de Países Bajos en España.
0: La crisis del antivirus tiene muchas aristas, como la política. El Partido Popular habla de caos absoluto en la gestión. El líder del PP, Alberto Núñez Feijóo, pide informes y certezas.
10: Como sabéis, nuestro país está afrontando una crisis sanitaria. Y especialmente en estos casos, en los momentos de crisis, la gente necesita seguridad. Necesita claridad.
0: Parte de las críticas también se han centrado en esas declaraciones contradictorias de la ministra de Defensa y Sanidad sobre las cuarentenas, discrepancias que trata de negar el gobierno. Félix Bolaños, ministro de Presidencia.
25: Existen herramientas legales para proteger y garantizar la salud pública. Estoy seguro que la ministra Robles también quería decir eso.
0: Sanidad trabaja en un informe jurídico que ampare esas cuarentenas obligatorias. En nuestro país existe legislación al respecto. Hay cobertura legal para poder aplicarla, pero también debate. Vamos a ver si lo aclaramos con Alba Urrutia, buenos días.
26: ¿Qué tal? Buenos días. La ley por la que se regularía este confinamiento es la de medidas especiales en materia de salud pública, que es del año 86, y en su artículo 3 recoge que se pueden tomar medidas y acciones preventivas para controlar las enfermedades transmisibles. Carlos Vidal es catedrático de Derecho Constitucional.
27: Cuando son medidas que afectan a un grupo de personas, bien las personas enfermas o bien las personas que han tenido contacto con los enfermos, son medidas que se pueden tomar bajo esta cobertura legal.
26: Vidal apunta que el confinamiento puede ser forzoso. Eso sí, asegura que con una orden ministerial no sería suficiente, que tendría que haber además una autorización judicial, y los expertos coinciden en que ahora el debate es más sanitario que legislativo. Es decir, la ley lo permite y ahora Salud Pública tendrá que determinar si es necesario. Ignacio González es magistrado.
28: La autoridad sanitaria, conocedora de la situación personal de cada uno de los enfermos, podrá adoptar la medida oportuna, sobre todo tendente a evitar la transmisión del virus.
26: Hay distintos tipos de medidas. Algunas requieren de autorización previa, por ejemplo, cuando esa medida afecta a un territorio, pero ahora el mensaje es claro. Juanjo Álvarez es catedrático de Derecho Internacional.
29: El Tribunal Constitucional, cuando, si recordáis, decretó la incorrección del solo estado de alarma para suspender todo el derecho fundamental, dejó claro que la ley en sí sí permite este tipo de confinamientos obligatorios.
26: Ya veis, insisten en que la cobertura legal está garantizada.
0: En Canarias, en Tenerife, hay preocupación, sobre todo entre los trabajadores del puerto de Granadilla de Abona, donde llegarán los pasajeros desde el barco fondeado para ser trasladados al aeropuerto de la isla, a 11 kilómetros de distancia. Hoy algunos se concentran para mostrar su rechazo. Vámonos a Tenerife. Carmen Julio Hernández, buenos días.
11: Buenos días. Se trata de una concentración convocada ante el Parlamento de Canarias este mediodía por trabajadores por los puertos de Tenerife, TPT, sindicato minoritario en la isla de reciente creación, que representa principalmente operarios de una empresa de astilleros en el puerto de la capital tinerfeña. Movilización de la que se ha desmarcado la Coordinadora Estatal de Trabajadores de la Mar, que es la mayoritaria en el sector aquí. Por su parte, la coordinadora ha celebrado decisiones como el acuerdo de fondeo y no atraque del buque, pero eso sí, insisten, exigen en que hay que tener medidas y las máximas de seguridad y rigurosas para los trabajadores en toda la operativa.
0: Emiratos Árabes Unidos informa esta mañana de nuevos ataques de Irán cuando se cumple un mes del alto el fuego que en los últimos días se ha ido debilitando por esas tensiones entre Washington y Teherán. En el estrecho de Hormuz, el ejército iraní acusa a Estados Unidos de atacar la zona violando la tregua. Donald Trump, sin embargo, habla confiado de que pronto se va a lograr un acuerdo para terminar con la guerra. Corresponsal Santiago Echevarría, buenos días.
12: Buenos días. El alto el fuego continúa teóricamente en vigor, pero ambas partes abren fuego. Los últimos ataques recíprocos entre Irán y Estados Unidos en el estrecho de Hormuz desafían la fragilidad de la tregua y torpedean una hipotética negociación para el fin de la guerra. En las últimas horas, Teherán ha disparado contra destructores estadounidenses allí en la puerta del Golfo Pérsico. Washington mantiene que sus buques han resultado intactos y ha respondido con una nueva ofensiva sobre diferentes objetivos iraníes. Según la Casa Blanca, a pesar de estos bombardeos, el cese de las hostilidades se mantiene vigente, a pesar de que la tensión en este frente de la guerra está elevándose al máximo desde que se introdujo el alto el fuego hace ahora un mes. Irán sí acusa a Estados Unidos de romper la tregua. Le atribuye un ataque además contra uno de sus petroleros en aguas de Hormuz. Y en la orilla opuesta del estrecho, Emiratos Árabes Unidos, el principal socio de Israel en la región, ha denunciado esta mañana una nueva ofensiva de proyectiles iraníes sobre su territorio.
0: Hay 1.500 buques atrapados, gracias a Santi, en el Golfo Pérsico, sin poder cruzar el estrecho de Hormuz. 20.000 personas están atrapadas. El Brent sube hoy más de un 1% y supera de nuevo los $101. Vamos a saber cómo ha abierto Europa. El IBEX 35 en rojo. Bolsa de Madrid, David Martínez, buenos días.
13: Buenos días. Caídas en la apertura de las bolsas europeas, con retrocesos que incluso se acercan al 1% en algunos casos. Esto con el aumento de la tensión entre Estados Unidos e Irán, mientras los mercados siguen pendientes de un posible acuerdo. Anoche se produjo ese intercambio de ataques en el estrecho de Hormuz y acusaciones mutuas de ruptura del alto el fuego. Y este hecho ha provocado un repunte en la cotización del petróleo durante la noche, aunque ahora mismo el crudo Brent, el de referencia en Europa, vuelve a esa zona de los $100 por barril. También de nuevo pendientes de los aranceles, el Tribunal Comercial de Estados Unidos ha fallado en contra de esa tasa universal del 10% que impuso Donald Trump, y además el presidente estadounidense ha amenazado a la Unión Europea con aranceles más elevados a partir del 4 de julio si no cumple con su acuerdo comercial. Aquí el IBEX 35 baja ahora mismo un 0,7% y pierde la frontera de los 18.000 puntos. Destacan las caídas de IAG, el consorcio de aerolíneas que integra a Iberia, después de haber presentado resultados esta mañana con beneficios de 301 millones de euros hasta marzo, un 71% más, pero sus advertencias de unas previsiones más bajas por el conflicto en Oriente Medio llevan a que ahora mismo sus acciones caigan cerca de un 4% en la bolsa española.
0: Gracias, David. A las 10:35, después del boletín, volvemos a conectar con la Bolsa de Madrid. Ahora vamos a mirar a la otra guerra, la que sigue en Ucrania. Moscú y Kiev se acusan mutuamente de haber roto la tregua de 48 horas declarada por el presidente ruso Vladimir Putin por el Día de la Victoria. Dice Zelensky que el ejército ruso ha lanzado esta noche más de 800 drones. Acusaciones cruzadas. Alejandra Martínez, buenos días.
14: ¿Qué tal? Buenos días. Ahora mismo resulta bastante difícil saber qué ha pasado o está pasando exactamente y cuánto de verdad y cuánto de propaganda hay en lo que está diciendo cada uno. Pero por ordenar la información que tenemos, Zelensky asegura que Rusia se ha saltado su propia tregua, esa que habían anunciado unilateralmente para hoy y mañana, coincidiendo coincidiendo con el Día de la Victoria. Dice el presidente ucraniano que en estas horas el ejército ruso ha lanzado más de 850 proyectiles sobre su territorio y que por eso ellos han respondido lanzando también algunos sobre territorio ruso y atacando posiciones como una instalación petrolífera a unos 700 kilómetros de la frontera. Aunque también hay que decir que el parte del ejército ucraniano de las 7 de la mañana no hablaba de 850 drones, sino de 67, casi todos, por cierto, neutralizados por sus defensas antiaéreas. ¿Por qué es la diferencia entre los 850 que dice Zelensky y los 67 que dice su ejército? Pues a esta hora todavía no podemos dar la respuesta. Por su parte, el Kremlin asegura que no han sido ellos los que se han saltado el alto el fuego, sino Ucrania, que ha atacado tanto con drones como con artillería posiciones rusas en Belgorod y Kursk y que por eso ellos han contraatacado, además de suspender operaciones en una decena de aeropuertos del sur. De momento, ninguna de las dos partes ha reportado víctimas. Lo único es que, como decía Zelensky, no parece haber habido ni siquiera un intento mínimo simbólico por respetar ese alto el fuego que Rusia declaró durante dos días y que además él pretendía extender indefinidamente, aunque Moscú hizo caso omiso de esa propuesta.
2: Gracias, Alejandra.
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¿Qué tal, amigos? Muy buenos días. Saludos a todos. En la mañana de este viernes, 8 de mayo de 2026, comenzamos y ponemos en marcha nuestro magazine a toda vela con una temperatura albricias más alta de lo que llevábamos en estas dos últimas semanas, por lo menos a esta hora del día, 16 grados que marca el termómetro en la calle, con viento sur que promete llevar los termómetros hoy por fin por encima de los 20 grados. A ver si es verdad que ya nos lo hemos ganado, pero van a seguir las amenazas de tormenta por las tardes. Ayer amagó, pero no golpeó. Ahí estuvo. A las 4 empezó a nublarse y luego, pues bueno, más o menos nos aguantó sin terminar de estropear el día. Y, por ejemplo, pues algún partido de bolos en Colindres se pudo jugar, ¿no? En el que afecta al Laredo Canalsa, que sabemos que cumplió con su cometido y sigue adelante en la Copa Federación Cántabra de Bolos. Vale, pues esta es nuestro saludo, esa reflexión en torno, pues, siempre al mundo bolístico y a la actividad de aire libre que se puede ejecutar, porque si hubiera caído la tormenta esa prometida, pues seguramente el partido este y otros muchos se habrían visto afectados. Es viernes. Venga, vamos a centrar el tiro en lo que tenemos por delante, que es presentaros algunas de las actividades del fin de semana. Otras ya las hemos hablado, como esa concentración de SEAT 600. He visto alguno esta mañana con el escudo del Racing y los colores verde y blancos. Bueno, pues realmente precioso, ¿eh? A ver si lo podemos, seguro que lo vamos a poder disfrutar en nuestras calles ya desde hoy. Esta misma mañana ya se produce la concentración y se va a desarrollar. De ello ya hemos hablado, nos lo ha contado Merino el pasado miércoles con la concejala de turismo, con Laura Recio, pero todavía nos quedan un montón de temas y de propuestas que abordar. Con Espido Freire no hemos quedado. Mañana viene a inaugurar las Primaveras Musicales Pejinas a la Iglesia de Santa María a las 8 de la tarde. Pero sí hemos quedado con el director de la Camerata Coral de la Universidad de Cantabria con este concierto sacro de Duke Ellington, que combina, pues, música coral sacra con temática sagrada y jazz, ¿eh? Es una combinación realmente maravillosa de la que nos va a hablar Raúl Suárez, que es el director de la Camerata Coral de la Universidad Cántabra. Otra institución cántabra, pues de ámbito general, es la Federación Cántabra de Baloncesto, que ha decidido, junto con nuestro ayuntamiento, traer este sábado y domingo la Final Four en básquet. Esta, bueno, pues esta actividad, esta propuesta, este formato, ya es internacionalmente conocido, una final a cuatro en la que se reúnen los cuatro equipos en torno a una sede y disputan, pues, quién es el campeón, ¿no? Dos se eliminan entre ellos y los dos finalistas, pues, juegan la final. Este es el formato, insisto, que se inició en el mundo del básquet y que se ha extendido, como bien habéis podido ver el pasado fin de semana, por ejemplo, al mundo del balonmano y a otras disciplinas, pero que el rey del mismo es el básquet. Bueno, pues los ocho mejores equipos de Cantabria en competición autonómica y en competición nacional vienen a Laredo. Hay una excepción, un partido que se va a celebrar en Colindres, también mañana sábado, que afecta al equipo Colindres. Pero los otros tres partidos y las dos finales se van a disputar en el Poli Amavisca, pues entre el sábado y el domingo. La entrada va a ser gratuita y, bueno, pues os recomiendo que os acerquéis por allí y que enviéis también a los jóvenes, a los adolescentes, a esos grupos que no saben muy bien qué hacer, pues van a tener esta opción, esta alternativa durante todo el fin de semana, especialmente sábado por la tarde y domingo por la mañana en nuestro Poli Amavisca, para disfrutar de los mejores jugadores de baloncesto de nuestra región. Luego lo vamos a comentar con el presidente de la Federación Cántabra, que se llama José Luis Teja. Tendremos también cine. El Diablo Viste de Prada 2 llega hoy al cine de la Casa de Cultura Doctor Velasco, y entre los seguidores de las redes sociales de nuestro centro cultural vamos a sortear un par de entradas dobles para invitar a dos de los habituales a venirse al cine de gorra, por la patilla, como se suele decir. Hablaremos de ello y tendremos también, lógicamente, esta importante sesión. Y, bueno, pues hay que hablar de deportes. Se cierra la temporada en Tercera Federación, pero hay muchas cosas por decidir. Y mañana en San Lorenzo hay plato fuerte con la Copa del Rey en juego para el equipo laredano y con la permanencia para el Colindres. Laredo-Colindres.
qué casualidad, qué calendario, ¿no? El calendario lo sabemos desde agosto. Y ya sabíamos que se cerraba la temporada con un duelo casi casi local. Lo que pasa es que quedara tanto por decidir, pues es realmente un argumento enrevesado, enrevesado. Sobre todo por el cariz que tiene, que, a ver, está mal que lo diga, sobre todo que no se me ofendan en Colindres, pero tiene pinta que hay un equipo superior al otro, así lo ha demostrado en la liga, y pinta mal para el Colindres. Pero los de Colindres se agarran y se aferran al partido en Colindres, de, creo que fue el 2, el 3, 4 de enero o algo así, en el que le ganaron 2-0 al Laredo. Y esa fue la última derrota del equipo vejino, que lleva una segunda vuelta, pues, impecable. En fin, que es un derbi, y ya sabéis, son 11 contra 11, todo este tipo de cosas son importantes, pues eso, que al final mañana va a ser un partidazo y se va a llenar San Lorenzo de los unos, los de casa, y de los otros, los de Colindres, que van a venir a tomar el campo de fútbol pejino porque tienen que empujar a su equipo hacia el triunfo. El triunfo les da la permanencia de forma automática. El empate habría que verlo, y la derrota pues todavía les compromete mucho más. Bueno, en fin, muchas cosas que contar de este partido, a ver si atinamos luego con la crónica, que hace falta tener también tiempo para reflexionar sobre ello y contar los números más bien precisos. Venga, pues nada, que será cuestión del ámbito y de nuestra página del deporte, ya casi pues en torno a las superadas las 12:30 de la mañana. Antes habremos contado la agenda, hay que contar noticias y hay que contar también referencias de la comarca, que destacaremos pues en el tramo final a la 1:15 de la

mañana a las 7 menos 3 minutos y se va a poner a las 9 y 23 minutos de la tarde-noche, de la anochecida, ¿no? Tenemos 14 horas y 26 minutos de desarrollo de luz solar, bueno, pues casi todas ellas por delante en esta jornada. De momento espectacular, con sol en la calle a esta hora, 16 grados, como os decía al principio, que marca el termómetro. El viento del el sur, básicamente con 10 kilómetros por hora de fuerza, no es especialmente importante, y 69% de humedad. Ayer la máxima, 18 grados, fue en torno a las 8 de la tarde y la mínima ha bajado hasta los 10 esta pasada madrugada, sin lluvia en la jornada de ayer. Y el viento máximo llegó a alcanzar los 41 kilómetros por hora. Fue aquel viento del este que nos acompañaba en la jornada de ayer, que era especialmente frío, en torno a las 3 menos 20 de la tarde, 41 kilómetros por hora. Tenemos los cielos hoy nubosos, con apertura de claros y se va a ir nublando hasta traernos lluvias y chubascos por la tarde, que no se descartan tampoco por la mañana, e irán acompañados de tormentas fuertes, principalmente en la mitad oriental. Eso es lo que dice AEMET. Veremos a ver en qué se traduce. Ayer también daban tormenta y luego al final, pues eso, como digo, vimos las nubes negras, pero no tuvimos tampoco unas grandes complicaciones al respecto. Temperaturas en ligero ascenso, ahí sí que lo vamos a notar. Los 18 de ayer van a alcanzar hoy los 21. Y bueno, pues vamos camino de ello porque, como digo, ya tenemos 16. El viento es flojo del sur, en torno a 10-15 kilómetros por hora ahora mismo. En la mar, oleaje débil, entre 30 y 60 centímetros de altura de la ola. La temperatura del agua está en torno a 15 grados y algunas décimas, 16. Y las mareas tienen el siguiente registro. Acaba de ser pleamar a las 9 y 21. Y la siguiente baja mar será a las 15:25. Hoy el coeficiente de mareas prácticamente no se mueve, queda en 37, muy bajo, está rebotando. Mañana, cubierto, con lluvias en las horas centrales y apertura de claros al final. Temperaturas sin cambios, 11 de mínima, 22 de máxima, con viento flojo a moderado de componente sur, aunque también soplará en diferentes momentos variable, ya por la tarde. Vamos a tener sur por la mañana, que va a superar incluso los 30-40 kilómetros por hora, alguna que otra racha en torno a la 1 de la tarde, en la jornada de mañana. Ese momento será también el de máximo termómetro. Pero luego por la tarde podría llover, no grandes cantidades, y desde luego no va a ser la lluvia protagonista en el sábado. Incluso no descartéis que no haga acto de presencia. Sí que lo vaticinan, sí que lo pronostican, pero con viento sur y demás, pues bueno, pero lo dejamos en veremos. Y el domingo, pues muy parecido, poquita lluvia, poco nuboso, habrá nubosidad de evolución por la tarde, lluvias y chubascos desde la tarde pudiendo ir acompañados de tormentas, pero bueno, pues veremos a ver si aparecen o no, y temperaturas sin cambios, 13 de mínima, 21 de máxima, con viento flojo a moderado del sur. Bueno, no lo dan malo. Se puede estropear con alguna lluvia, llovizna, chaparrón, aguacero, tormenta o lo que sea, pero esto ya sabéis que ahora sí, ahora no. Amaga, a veces llega, a veces no llega. La cosa está en que es probable que el fin de semana sea mucho más llevadero de lo que en principio se viene pronosticando. Así que venga, a ver si lo exprimimos y disfrutamos de él de manera importante. La formación de guardia para esta próxima noche en Laredo es la de Susana Dehesa, que está en la calle Eguilior de nuestra localidad. Y en cuanto a la pesca, bueno, pues locura de nuevo. Barcos que han entrado a la madrugada, barcos que van a llegar a la 1 de la tarde, vienen casi todos vienen desde el oeste, pero unos han pescado frente a Comillas, digamos, antes del límite de las aguas con Asturias, y otros han pescado más allá. Alguno viene incluso después de haber descargado ayer en Gijón. En fin, que son 15 barcos, de momento, los que han convocado venta en la lonja de Laredo. Insisto, algunos lo han hecho ya a las 8 de la mañana y otros lo van a hacer en torno a la 1 de la tarde. Total, 125 toneladas de bocarte, compartidas desde 32 granos, un bocarte extraordinario, hasta 42, 44, 46 que traen otros. Bueno, es la característica de esta costera, que no termina de afinar, ¿no? Muy poquitos barcos logran buen pescado y otros pues están también haciendo la jornada, pero sin mucho brillo. Bueno, si nos enteramos de los precios ya os los trasladaremos, cómo ha sido la cotización. Además, varios de ellos han capturado

0: 104 cajas de verdel, 100 cajas de sardina y 50 cajas de chicharrón. Ayer, otros 15 barcos trajeron unos 115.000 kilos. Y nada, pues este rumor del primer bonito se extiende por el puerto, ¿eh? Parece que algún barco ya en las Azores, en aquella zona, ha capturado bonitos y los trae ya a la venta a algún puerto, seguramente de Asturias, en los próximos días. Así que si de aquí al lunes encontráis la noticia, pues que sepáis que se confirma ese rumor. 9 y 29, gracias por estar con nosotros, gracias por acompañarnos, salud para todos en este viernes, y vamos a afrontar nuestro programa Magazine a toda vela en la jornada de este 8 de mayo. Bienvenidos y muchas gracias, como siempre, por acompañarnos.
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0: Las 9 de la mañana y 32 minutos. Rosa, ¿qué tal? Buenos días.
1: Muy buenos días, Noé. Estas de esas canciones que estará pensando algún oyente. Déjala, hombre, sonar. No os interrumpáis ahora con las noticias. Pero bueno, esa es nuestra función a esta hora de la mañana, siempre, todos los días.
0: Bueno, sí, vamos a hacerlo. Antes de nada, déjame recordar que hoy hay una jornada organizada por el Ayuntamiento de Laredo con la Federación Española de Municipios y Provincias, la Administración Cerca de Ti. Quien quiera obtener su clave y certificado digital personal, pues puede acudir al CISE desde las 9 de la mañana, desde hace ya un ratito, hasta la 1. Hay que llevar el DNI y para obtener este certificado y clave digital personal. Y nada, es un trámite de unos poquitos segundos en el que se ayuda a la gente a llevárselo puesto, llevárselo para casa, ¿eh? Y es gratis, ¿eh? Lo que pasa es que, bueno, pues lo venimos anunciando desde hace días, pero el momento es ahora, hoy, hasta la 1 de la tarde.
1: Hoy, ya se está realizando esa...
0: ¿Dónde has dicho?
1: Esa actividad. En el CISE.
0: ¿Dónde está eso?
1: El Centro Integrado de Servicios a las Empresas. Creo que está en el polígono.
0: Hombre, creo no.
1: No, creo no. está el polígono. Y bueno, pues ahí les atienden si quieren realizar ese trámite, que con el tiempo, pues si no lo tienen ya, lo vamos a tener que realizar prácticamente todos. En el mundo de Internet podremos hacer muchísimas gestiones con la administración disponiendo de esa clave. Bueno, pues viernes 8 de mayo de 2026, en una fecha en la que de nuevo los dos periódicos de Cantabria coinciden en destacar, al menos en la imagen de primera página, el resultado de un accidente de tráfico con un conductor que atropelló ayer a tres personas, a tres peatones en el centro de Santander. Los dos periódicos coinciden en resaltar diferentes perspectivas del resultado de este accidente. El diario, por ejemplo, dice: un conductor drogado atropella a tres peatones en el centro de Santander. El hombre perdió el control del vehículo y arrolló a las personas que esperaban en un paso de cebra. Un accidente que se produjo frente al Ayuntamiento de Santander, ese gran paso de peatones que hay frente al consistorio santanderino. El turismo colisionó contra una farola en la calle Calvo Sotelo tras subirse a la acera y arrollar a estas tres mujeres, una de las cuales pues está ingresada en la UCI de Valdecilla. Es una persona de avanzada edad, además, y es muy llamativo el resultado de ese accidente, con la parte frontal de este vehículo completamente destrozada contra esa farola. El diario nos indica que la llegada de Google completa el PCTCAN y el gobierno cántabro acelera su ampliación. El parque científico y tecnológico, que acaba de cumplir 20 años, da servicio a 84 empresas y a más de 5.000 trabajadores. El Ejecutivo prevé adelantar a 2027 las obras que permitirán ganar 155.000 metros cuadrados hacia Camarreal. Indica también este periódico que el crucero del Antivirus solo fondeará en Canarias y la evacuación será en lancha. Los viajeros no podrán abandonar el barco hasta que los aviones que les llevarán a sus países de origen estén listos para despegar. La Organización Mundial de la Salud confirma 5 casos positivos e intensifica los rastreos para tratar de acotar los contactos. Transportes finaliza las obras en los túneles tras 4 años y 57 millones de euros de gasto. El SEVE Ballesteros esquiva, de momento, las fuertes subidas de los precios de los vuelos. Habla también este periódico de Faro Santander, que fija su inauguración para el 7 de septiembre con la colección Hellman. Y también Liz Data, que lanza un proyecto pionero para usar gafas con inteligencia artificial en la industria. Nos indica este periódico: el despliegue de la FP es la mejor política activa de empleo. También nos indica que en sus páginas de interior podemos encontrar, como todos los viernes, el suplemento cultural Sotileza. Habla, entre otras cosas, del proyecto del Museo La Fuente. Abre este periódico sus páginas hablándonos de la empresa Google, que va a formar parte del PCTCAN. El aterrizaje, dice, de Google llena el PCTCAN y el gobierno acelera su ampliación. El 99% del espacio del parque científico ya está ocupado por 84 empresas y más de 5.000 trabajadores. Indica este periódico otras cifras: 155.000 metros cuadrados ocupa la ampliación hacia Camarreal en el mismo lado de la autovía. Habla de los 11.300.000 euros que costará en total la obra de extensión del parque, repartidos en tres anualidades, y también otra cifra, 6.000 metros cuadrados que ocupa la parcela que ha comprado Google para instalar un centro de transmisión. El 4% del Producto Interior Bruto de Cantabria lo generan las empresas instaladas en este parque científico, en el PCTCAN. Recoge este rotativo las declaraciones del consejero Arasti: si no nos dan la electricidad, el proyecto Altamira se irá a otro país. El consejero se muestra optimista y acusa al PRC de intentar espantar, dice, la inversión de 3.600 millones, la mayor de la historia en Cantabria. Indica también este periódico: el proyecto de los túneles transportes finaliza las obras de los túneles después de 4 años y 57 millones gastados. El ministerio recepciona hoy los trabajos de las 16 instalaciones que han acumulado año y medio de retraso y quejas continuas de los usuarios. Comienza la mejora de la carretera de Lunada. Han comenzado esas obras en la jornada de ayer, la obra de mejora integral del portillo de Lunada. La jueza del Bocal solicita a Dragados los albaranes de los herrajes al no tener los costas. A instancias del ayuntamiento quiere determinar qué material se empleó en los estribos de la pasarela que se derrumbó. También nos indica el diario, con una imagen de ese museo, Faro Santander abrirá sus puertas el 7 de septiembre con la colección Hellman. El proyecto del Banco Santander, el nuevo espacio de arte y cultura, será inaugurado con las obras de Frida Kahlo, entre otros artistas. Investigado el conductor de un camión cisterna por quintuplicar la tasa de alcohol permitida. Una investigación que lleva a cargo Tráfico, investigó esta situación que se produjo en el término municipal de Entrambas Aguas. El Servicio Cántabro de Salud prueba mensajes al móvil de pacientes con una encuesta previa a su consulta médica. El proyecto piloto, que se ha iniciado esta semana en el área de Laredo, solo para casos de depresión, busca anticipar datos para agilizar las citas. Habla este rotativo en otra referencia de este mismo artículo, que es un sistema de comunicación y que por el momento se ha hecho la prueba con mensajes SMS, pero también están previstas llamadas de un robot. La información, como decimos, este proyecto del Servicio Cántabro de Salud, el proyecto piloto, se está comenzando a desarrollar precisamente en el área de influencia de Laredo. Industria autoriza el parque eólico Morosos, que prevé 11 molinos en Campó. Nos habla también de la formación profesional cántabra, la FP Cántabra, que se despliega a lo grande en la muestra Ecosistema 2026. Más de 50 centros difunden los grados que imparten de forma integral y su manera de trabajar apoyándose en profesores y estudiantes. Y Buruaga reivindica la inversión en FP como la mejor política activa de empleo, según sus propias palabras. Las técnicos de infantil piden acabar con la desigualdad en las contrataciones. Las técnicos superiores de educación infantil que reclaman acabar con esa desigualdad en sus contrataciones y que se sumaron ayer a la convocatoria de huelga a nivel nacional para el primer ciclo de esta etapa, es decir, de los 0 a 3 años de los niños. Un conductor drogado y con antecedentes atropella a 3 mujeres en el centro de Santander. Una de las heridas, de 82 años, ingresó en la UCI del Hospital Valdecilla con un grave traumatismo craneoencefálico. Referencias también en otros temas en torno a las obras del acceso al Faro en Santander. Las obras de acceso al Faro encaran su recta final tras imprimirse el asfalto. La idea del Ayuntamiento de Santander es inaugurar esta actuación, que ha durado medio año, a lo largo de las próximas semanas. y el aeropuerto, el SEVE Ballesteros, que esquiva por ahora las fuertes subidas de precios de los vuelos. El encarecimiento por el combustible repercute sobre todo en viajes de larga distancia o en los paquetes de mayoristas. Lo que más se nota, nos dice este artículo, son los servicios accesorios como el precio por la maleta o la elección de asiento, que sí que son ahora más caros. Y ofrece un mensaje de calma. Iberia, Vueling y Volotea aseguran que mantienen con normalidad la operativa prevista para este verano. Cruz Roja volverá a gestionar el servicio de salvamento en las playas. La Junta de Gobierno Local de Santander ha aprobado la prórroga de ese contrato para la prestación de ese servicio de salvamento y socorrismo y baño adaptado también en sus playas, en las playas del término municipal de Santander. Y nos habla este rotativo ya en Torrelavega de limpieza viaria que estrena sede en el ferial en pleno debate por la falta de efectivos. La plantilla se establece dentro de la cuadrona tras una inversión de 500.000, fruto de la acuerdo entre sindicatos y el ayuntamiento. Y también habla de arte y talento que llenarán el día 16 la Plaza Mayor en el Row Market. La Gala Floral, también en Torrelavega, sigue sin recuperar la etiqueta de interés nacional. El ayuntamiento confirma que todavía no ha iniciado los trámites para recobrar la distinción perdida en 1987. Una polémica, que nos recuerda este artículo, estalló en 2024 al descubrirse que el desfile seguía promocionándose como fiesta de interés turístico nacional sin serlo. La poda en Fernández Vallejo genera opiniones enfrentadas entre los vecinos, una de las zonas también de Torrelavega. En Santillana, esa localidad facilitará 17 triciclos eléctricos a los turistas con movilidad reducida. El nuevo servicio cuesta 32.535 euros, cantidad que incluye las sillas, su mantenimiento y también su geolocalización. Otras noticias también en Novales con el lobo que mata a dos corderos y deja herido a un mastín en esa localidad, en Novales. Y en Soba, ese ayuntamiento, el de Soba, quiere abrir este mes su gran tirolina tras contratar a la única empresa que se postuló. El ayuntamiento aprueba la adjudicación de la explotación y ultima un nuevo gasto de 25.000 euros para arneses y casetas. Otros temas también en San Vicente, en este caso los argallos dejan otra vez en el aire el monumento de El Pájaro Amarillo. Y en Los Corrales, esa localidad tala cuatro grandes tilos podridos del Parque de la Pela. Otros asuntos que recorremos a través de las páginas del diario Montañés, que se adentra ya en el resto de las secciones de todos los días en este periódico. Y la última del diario está dedicada, bueno, pues a un hecho ocurrido en la Bienal de Venecia. Una mujer badajo revoluciona la Bienal. La imagen de la artista austríaca Holzinger, colgada, desnuda y boca abajo, es una de las propuestas vistas en Venecia, en esta convocatoria de la Bienal Artística. 15 minutos para llegar a las 10 de la mañana. Seguimos acompañándoles en Radio Laredo. Ahora hacemos una pausa y continuamos con los temas que hoy nos presenta en este viernes Alerta.
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0: Primera página de alerta que se hace eco también de ese accidente de ayer en Santander. Un conductor drogado atropella a tres mujeres en Santander. Un atropello ocurrido frente al ayuntamiento deja a tres mujeres heridas después de que un coche invadiera la acera. El conductor, que dio positivo en cocaína, asegura haberse quedado dormido. Una de las víctimas permanece ingresada en la UCI, en Valdecilla. Recoge también alerta una imagen con los agentes de la policía local y con varios viandantes que permanecen junto al lugar donde se produjo el atropello múltiple en el centro de la capital cántabra. Esa es la imagen elegida por este periódico para su primera página de hoy, que además nos informa de el crucero con antivirus que no entrará en el puerto de Tenerife. Clavijo logra impedir el atraque del crucero con antivirus en Tenerife tras negociar un operativo sanitario alternativo con el gobierno. Google agota el suelo del PCTCAN y Cantabria prepara la ampliación del parque tecnológico. El comité de Nestlé en La Penilla llama a la calma tras los despidos anunciados por la empresa. Y los docentes cántabros protestan en Santander por el estado de la educación infantil. En Torrelavega, la crisis de los recibos del agua acorrala a López Estrada. Y más información de la región con las obras en Lunada, que arrancan un año después de la tragedia. También con una imagen de la escritora nos dice alerta que Espido Freire trae a la región los lugares borrados por el tiempo. Esta tarde firma ejemplares de su última obra en la zona de la librería del Corte Inglés. Y este fin de semana pues vamos a tenerla con nosotros aquí en Laredo, abriendo e inaugurando las primaveras musicales pejinas. Primeras páginas de alerta. La segunda página de este periódico vuelven sobre el tema de este atropello múltiple en Santander ocurrido ayer. Un conductor drogado atropella a tres mujeres en un paso de cebra en Santander. Tras el atropello frente al Ayuntamiento de Santander, el implicado quedó en libertad después de declarar. El conductor de un turismo atropelló a tres mujeres en un paso de peatones frente al Ayuntamiento de Santander tras perder el control del coche, dio positivo en cocaína y aseguró haberse quedado dormido. Una víctima, una de estas tres mujeres, permanece en la UCI con lesiones graves. El vehículo invadió la acera, atropelló a estas tres mujeres frente al Ayuntamiento. El conductor implicado, nos explica el periódico, dio positivo en cocaína y negativo en alcohol. La mujer permanece ingresada en la UCI con traumatismo craneoencefálico. Y nos dice también que transeúntes y bomberos colaboraron en el rescate de las víctimas que quedaron atrapadas después de esa colisión. Más temas en alerta. Nos habla del diputado autonómico del Partido Popular, Alejandro Liz, que pide apoyo parlamentario contra el sablazo fiscal de Pedro Sánchez. Así lo describe. Alejandro Liz denuncia que la subida de cuotas a autónomos se aplicó de manera unilateral y advierte de efectos negativos sobre inversión, empleo y viabilidad económica de pequeños negocios. Urrutia defiende en Bruselas la simplificación administrativa y nos dice también que Cantabria defiende ampliar el presupuesto europeo del programa Erasmus+. El PCTCAN roza la ocupación total tras la compra de Google. Eduardo Araste asegura que el suelo tecnológico es prioritario para Cantabria y confirma que el PCTCAN alcanza casi el 100% de ocupación tras la operación cerrada con Google. Altamira depende de una autorización eléctrica del Estado. Nos dice este periódico también que Del Río pide priorizar el padrón en las ayudas a la conciliación. Cantabria reclama recuperar el padrón municipal como criterio preferente del plan Corresponsables y alerta de que numerosos municipios rurales podrían perder servicios y atención a menores por la decisión. Habla de la consejera de Inclusión, Begoña Gómez del Río. Los médicos alertan del momento crítico de la medicina rural, lo advierte la Sociedad Española de Médicos de Atención Primaria, SEMERGEN. Cantabria paga la segunda convocatoria del bono alquiler joven, la Consejería de Vivienda del Gobierno de Cantabria. Y el comité de Nestlé pide calma ante los despidos en La Penilla. Los representantes sindicales de Nestlé rechazan el ERE planteado por la empresa, reclaman unidad entre la plantilla y aseguran que seguirán negociando para reducir el impacto laboral del expediente. Acusan a la empresa de falsear, dicen, la situación económica. Así lo hace la Central Sindical Independiente y de Funcionarios, CESIF, de Cantabria, que ha mostrado su firme rechazo a este expediente de regulación de empleo en Nestlé, en la fábrica de La Penilla. Los docentes de infantil cántabros reclaman la reducción de las ratios. Trabajadores de educación infantil se concentran en Santander para reclamar la reducción de las ratios, igualdad laboral y más recursos educativos durante la huelga convocada en toda España. La huelga que tenía lugar ayer, pues en los profesionales que trabajan en la educación infantil de 0 a 3 años. La FP busca nuevos puentes entre las aulas y las empresas. Cantabria cuenta actualmente con 154 titulaciones y cerca de 20.000 plazas en formación profesional. Otros temas también en torno a Santander, que renueva la comisión asesora del MAS. El ayuntamiento impulsa una hoja de ruta para reorganizar el MAS, el Museo de Arte Moderno y Contemporáneo de Santander y Cantabria, con criterios de transparencia, independencia profesional y supervisión técnica. Y empresas cántabras buscan nuevas herramientas para crecer desde el CIE. 18 empresarios participan en Santander en el programa CARE, el programa del Centro de Alto Rendimiento Empresarial, que desarrollan este programa, el CIE, a través del Centro de Iniciativas Empresariales. La crisis de los recibos del agua acorrala a López Estrada. En el Ayuntamiento de Torrelavega no está emitiendo recibos del agua, una situación que está provocando perjuicios a los ciudadanos y nuevas críticas sobre la gestión de aguas Torrelavega. Los sindicatos alertan de una pérdida de 400.000 euros para el Ayuntamiento y acusan a la dirección de subir las tarifas sin mejoras para la plantilla. Camargo pedalea hacia unas rutas escolares más sostenibles. Los estudiantes de Muriedas, Ría del Carmen y Valle de Camargo participaron en una ruta cicloturista incluida en el proyecto municipal Caminos Seguros para fomentar desplazamientos escolares sostenibles, que los chavales utilicen pues la bicicleta para acudir, por ejemplo, a sus centros escolares. Piélagos crea un puesto eventual para el gabinete de prensa. Carlos Caramés defiende que el nuevo gabinete de prensa sustituirá contratos externos y reducirá gasto anual, aunque bueno, pues la oposición de su ayuntamiento critica la contratación de un nuevo cargo de confianza. Otras referencias también en San Vicente de la Barquera, que impulsa 37 viviendas protegidas en la Revilla. Y se pide mayor seguridad en los pasos de peatones de la comarcal a Reynosa, ante el anuncio hecho por el Gobierno de Cantabria de que va a iniciar obras para mejorar la accesibilidad y la seguridad en ese entorno. Obras en Lunada para reforzar la seguridad vial en 2027. El Gobierno de Cantabria inicia la reforma integral de la carretera de Lunada con 3,4 millones y la previsión de finalizar en 2027. Bueno, la referencia que encontramos en esa zona de nuestra región. La última del periódico Alerta está dedicada hoy a un tema de la historia, bueno, historia, literatura, leyenda, todo ello mezclado. Hablan del rey Arturo y de la reina Ginebra. ¿Hallaron?, se pregunta el artículo, la tumba perdida del rey Arturo y Ginebra. Nos sitúa en el siglo XII. El presunto hallazgo en aquel momento de unos huesos dio pie a uno de los casos de propaganda medieval más exitosos de la historia victoriana. Bajo la, bueno, pues la situación o la leyenda del rey Arturo, de la reina Ginebra y bueno, pues el hallazgo en aquel momento de unos huesos, pues se produjo ese aumento, diríamos, de la leyenda. 9 y 57 minutos prácticamente. Nuestra leyenda es contarles también antes de las 10 de la mañana pues algunas de esas historias, de esas canciones, de esos temas que nos cantan, que nos interpretan nuestros artistas de Laredo.
1: Bueno, pues hoy vamos a recibir a la Coral Salve de Laredo una vez más y lo vamos a hacer con una canción titulada Por el mar, muy marinera, muy nuestra.

0: Buenos días. A dos días de que el crucero afectado por antivirus llegue a Canarias el domingo, se van conociendo detalles del operativo. La ministra de Sanidad, Mónica García, ha aclarado en las mañanas de Radio Nacional que en caso de que pasajeros de otras nacionalidades presenten síntomas, serán repatriados en aviones medicalizados a sus países de origen. No van a quedarse en Canarias.
1: Los extranjeros van a ser evacuados y van a ser repatriados por el dispositivo que estamos haciendo. Hay que tener en cuenta que son 23 países y los extranjeros con síntomas, si no necesitan una atención urgente médica, van a ser evacuados con sus respectivos dispositivos y con sus respectivos países a sus países.
0: A esta hora hay en marcha una reunión de los responsables de los puertos de Tenerife y del gobierno canario para terminar de establecer ese protocolo que se va a seguir para el desembarco el domingo de los pasajeros del crucero. Todos los pasajeros, por cierto, a bordo de Lontius permanecen ahora mismo asintomáticos. El presidente de la autoridad portuaria de la isla, Pedro Suárez, ha explicado en Televisión Española los pasos que se van a seguir.
2: Desembarco del pasajero a la barcaza llega al muelle, accede a tierra y allí a pie de calerilla pues se subirán en el vehículo que será probablemente un autobús y saldrá hacia el aeropuerto. 10 minutos de recorrido hasta la pista y al avión directamente.
0: Además, hemos sabido que la azafata neerlandesa hospitalizada en Ámsterdam ha dado negativo en antivirus. Lo confirma la Organización Mundial de la Salud. La azafata de KLM no había estado a bordo del crucero, a diferencia de los otros 8 pacientes, de los que 3 han fallecido. Uno está ingresado en Johannesburgo y otros 4 están siendo tratados en diferentes centros europeos. Estamos ahora en Reino Unido. El mal resultado del Partido Laborista en las elecciones regionales y municipales que se celebraron este jueves señalan a Keir Starmer. El primer ministro asume la responsabilidad, pero dice que no se marcha. Enviado especial a Edimburgo, Yeoman Tux, buenos días.
3: Buenos días. Sí, Keir Starmer reconoce que son resultados que duelen, son muy duros, asegura el primer ministro en su primera reacción esta mañana tras las elecciones locales parciales en Inglaterra. El recuento, recordemos, todavía está en marcha, pero ya se conocen los datos de más de un tercio de los consistorios en lisa y el Partido Laborista pierde de momento el control de varios ayuntamientos y más de la mitad de los escaños que tenía en los consistorios en juego. Asumo la responsabilidad de esta derrota, acaba de decir el líder laborista. Algunos miembros de su formación ya han pedido públicamente su dimisión, pero él no piensa renunciar. Días difíciles como este no debilitan mi determinación de llevar a cabo el cambio que prometí, asegura Starmer. Al contrario, la refuerzan, insiste el primer ministro.
0: Gracias, Guillaume. En directo desde Edimburgo, en Escocia y en Gales, ha comenzado el recuento de los resultados de esas elecciones esta misma mañana. Y terminamos contándoles que hay abierto una investigación para esclarecer lo ocurrido en un viaje organizado de manera privada por varios padres de un colegio de Álava, un crucero en el que varias alumnas aseguran haber sido drogadas. De momento hay 2 denuncias interpuestas ante la Guardia Civil, otras 2 ante la Ertzaintza. Fueron las llamadas de las propias estudiantes las que alertaron a sus familias de lo que estaba ocurriendo. Se sospecha que a varias de esas alumnas de cuarto de la ESO les introdujeron algún tipo de estupefaciente en la bebida. El gobierno vasco recuerda que se trata de un viaje privado organizado a iniciativa propia de las familias. Ahora se están coordinando para decidir los próximos pasos a seguir. Son las 10:04, las 9:04 en Canarias. Noticias ahora de su comunidad.
4: Los sindicatos UGT, Comisiones Obreras, IEP y TUO han alcanzado un acuerdo con la dirección del Instituto Cántabro de Servicios Sociales para reforzar de manera urgente las plantillas de los centros de atención a la dependencia y responder a los problemas organizativos existentes en distintos servicios del organismo. El acuerdo incluye además el compromiso de cobertura de plazas comprometidas y medidas específicas para afrontar las necesidades derivadas del horario intensivo en los centros de atención a la primera infancia. Y la producción industrial ha disminuido en marzo en Cantabria un 4,8% respecto al mismo mes del año anterior, el quinto mayor descenso por comunidades autónomas y que se contrapone con el aumento de un 2,1% a nivel nacional, según los datos publicados hoy por el INE. El Comité de Empresa de la fábrica de Nestlé, La Perilla, ha convocado a partir de la 1:00 p.m. asambleas informativas en relación con el expediente de regulación de empleo planteado por la dirección y que afectaría a 49 empleados de la planta. Y el Movimiento Social en Defensa de la Sanidad Pública se presenta con el objetivo de defender y mejorar la sanidad pública en Cantabria en lo que definen como marea que sea capaz de aglutinar a la ciudadanía de la comunidad. Está integrado por 6 asociaciones, entre ellas la Coordinadora Cántabra de Pensionistas. Su portavoz, Gonzalo Barredo, ha estado en Radio Nacional.
5: Está siendo consecuencia de una privatización que ya no es encubierta, Es una privatización que está obligando a muchos pacientes pues a ir a la atención privada. Y esta atención privada pues está recogiendo solamente beneficios, de nuestros impuestos.
4: Y el Museo de Prehistoria y Arqueología de Cantabria, cerrado por la filtración de agua por las lluvias el pasado domingo, reabre hoy sus puertas, según han confirmado desde la Consejería de Cultura. Es todo por el momento. La información regresa a esta sintonía a partir de las 11.
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0: Pues avanzamos en la mañana de Radio Laredo y lo hacemos ahora como es habitual con nuestra agenda que nos trae Rosa Zubizarreta. Buenos días de nuevo.
1: Muy buenos días, Noé. Buenos días a nuestros oyentes, por supuesto. Bueno, pues hoy comenzamos con una actividad que ya ha arrancado a primera hora de esta mañana. Se trata de una de las iniciativas gubernamentales, la Administración Cerca de Ti, que permite a los vecinos de Laredo, en este caso, obtener su clave o certificado digital personal para poder realizar diferentes trámites vía electrónica y sin salir de su municipio. Bueno, pues el Ayuntamiento de Laredo, a través de esta iniciativa que parte también del Gobierno Nacional, a través de delegación del Gobierno de Cantabria, nos ofrece esta posibilidad. Ya lo hace, de hecho, durante toda esta mañana, de 9 a 1 de la tarde, y ese trámite se realiza para las personas interesadas en el Centro Integrado de Servicios a las Empresas, en el Polígono Industrial La Pesquera de nuestra villa, donde les invitan a los interesados a acudir con su documento de identidad, con su DNI o bien con el TIE acompañado del correspondiente pasaporte en vigor si es una persona extranjera que reside en nuestro municipio. Este trámite, esta clave y este certificado digital personal permite presentar documentación ante las administraciones, solicitar y tramitar todo tipo de subvenciones, ayudas o becas, consultar diferentes temas de interés con la administración y también incluso pues temas como el acceso a la vida laboral o la presentación de la declaración de la renta, que estamos en el periodo de presentación de la declaración de 2025. Bueno, pues todos esos trámites se pueden realizar con esa clave, con esa firma digital. Y les invitan a hacerlo a través del Ayuntamiento de Laredo en el CISE. Lo están haciendo durante toda la mañana hasta la una. Nos movemos por aquí, por el centro de nuestra villa. Nos vamos al Centro Social Las Enrederas, que hoy viernes nos proponen una actividad dedicada a activarse. Pero eso sí, suave y a tu ritmo, dicen desde el Centro Las Enrederas. Comienza esa actividad a las 6 de la tarde, con la que cierran esta semana de actividades del Centro Social Las Rederas en nuestra localidad, aquí cerquita de nuestra Casa de Cultura. La Asociación de Mujeres Independientes AMIL nos propone para este viernes, han comenzado hace un poquito, una sesión de pilates que programan todos los viernes de 10 a 11 de la mañana. Por la tarde a las 5 boxeo y después a las 6 y media sevillanas, las personas que quieran empezar a realizar ese baile, a conocer ese baile, y después los más avanzados a partir de las 7 y media. Tienen dos sesiones según el nivel de los participantes de sevillanas en esta asociación. La Asociación de Mujeres Independientes de Laredo AMIL en su sede hacen esas iniciativas. Ya les hemos visto en estas últimas horas alguno de ellos por Laredo. La concentración nacional de SEAT 600 se celebra en su duodécima edición en nuestra villa. Lo hace ya desde hoy, desde este mediodía, desde la una y media. Van a realizar esa ruta controlada desde nuestra localidad hasta el pueblo de Gama. El sábado van a protagonizar a las 7 un pasacalles por todo Laredo con final en el Hotel Milamar, y el domingo tienen preparado durante toda la mañana de 9 y media a 12 y media la concentración de vehículos en el parking junto a los juzgados de Laredo, la entrega de detalles a los participantes a la 1 de la tarde en ese mismo espacio en el parking, y media hora después otro pasacalles por el puerto por el pueblo de Laredo. La iniciativa de esta duodécima concentración nacional SEAT 600 en Laredo está organizada por amigos del 600 Cantabria con la colaboración del Ayuntamiento de Laredo. Por eso será normal durante todo este fin de semana ver esos vehículos, muchos de esos vehículos en nuestra localidad participando, no solo en estas iniciativas que yo les comentaba, digamos las más llamativas para los que estamos en su entorno, pero no disponemos de un 600, no participamos directamente en la concentración, porque luego también tienen otras propuestas, otras salidas, otras actividades de interés para los inscritos ya en estas jornadas, en estas fechas, en esta concentración. Seguimos con programas, en este caso para el sábado. Este sábado tiene lugar el comienzo oficial de las actividades de las Primaveras Musicales Pejinas, que cumplen su 29ª edición. Bueno, pues esa apertura de las jornadas va a correr a cargo de la escritora Espido Freire, que va a pronunciar la conferencia Música, Literatura, Arte e Inclusión. Lo va a hacer en la Iglesia de Santa María, el sábado a las 8 de la tarde, con acceso libre, con entrada libre para las personas interesadas en escuchar lo que nos cuente Espido Freire en ese espacio, en la Iglesia de Santa María. Y en las siguientes jornadas, en los siguientes días, ya comenzarán las actuaciones musicales programadas en este festival Primaveras Musicales Pejinas. 29 años cumplen las Primaveras Musicales Pejinas. Les recordamos también las dos exposiciones que podemos contemplar en el Espacio de Arte Casa de la Villa de Laredo. En la planta baja, la exposición pictórica Agua y Luz, con obras de Antonio de la Cruz. Es una muestra que se va a poder ver en ese espacio hasta el día 17 de mayo, es decir, hasta el domingo de la próxima semana. Y se trata de una de las propuestas que podemos contemplar en el Espacio de Arte Casa de la Villa de Laredo. En la primera planta de ese emblemático histórico edificio de nuestra localidad se encuentra la muestra Exposición de Óleos y Grabados Retrospectiva, así se titula, con obras de Jaume Musart. En este caso, dispondremos de un poquito más de tiempo, hasta el 31 de mayo, para contemplar algunas de las piezas más llamativas de Jaume Musart y que tenemos la oportunidad desde hace unas semanas de ver aquí en Laredo. Una iniciativa, en este caso, del Ayuntamiento de Laredo, la Universidad del Atlántico y el Gobierno de Cantabria, que han colaborado para que tengamos aquí en Laredo esta muestra hasta el 31 de mayo. Ambas exposiciones, las dos que están ahora mismo en el Espacio de Arte Casa de la Villa, se pueden visitar de miércoles a sábado de 11:30, de 11 a 1:30 y por la tarde de 5:30 a 8:30. Los domingos únicamente por la mañana de 11 a 2. Y la entrada es completamente libre, completamente gratuita para los interesados en ver cualquiera de estas muestras o las dos. En cuanto a otras actividades, la exposición de Juan Mejica permanece en el entorno de la Alameda Miramar, esas siete obras de gran formato. También tenemos la exposición con los primeros premios del concurso de pintura al aire libre Puebla Vieja de Laredo de la Asociación Amigos del Patrimonio, que se puede contemplar en la Oficina Regional de Turismo en las horas de apertura al público de esta oficina. Y el Centro de Ocio Costa Esmeralda, que bueno, pues ofrece actividades a los niños de 4 a 11 años a primera hora de la tarde, de 4:30 a 6:30, y después a las 6:30 y durante 2 horas también a los chavales de 12 a 16 años. Y ahí encuentran sus diferentes rincones de juegos, talleres, su zona multimedia, el rocódromo y el área de manualidades para todos ellos. También este viernes, esta tarde del viernes, funciona, abre sus puertas el Centro de Ocio Costa Esmeralda. Y también recordarles bueno, pues esas visitas que se pueden realizar, como les comento, desde el punto de vista artístico, cultural, a nuestra Iglesia de Santa María, la Iglesia de Santa María, que les ofrece esas visitas de lunes a viernes por las mañanas y por las tardes. Hoy, por ejemplo, pueden realizar esa visita de 10 a 1 o de 4 a 7 de la tarde. Los sábados, solo por la mañana, de 10 a 2. Y recordarles que, bueno, evidentemente, esas visitas se pueden realizar siempre y cuando no se esté celebrando cualquier tipo de ceremonia de Eucaristía en la Iglesia de Santa María en esos precisos momentos. Tengan un poco de paciencia, esperen un poquito y luego podrán visitar nuestra bellísima Iglesia de Santa María. En cuanto al cine, bueno, pues hoy viernes, el Cine de Laredo estrena también El Diablo Viste de Prada 2. Esa primera proyección tiene lugar a las 6 de la tarde, la siguiente será a las 8:30. Un horario que volverán a repetir el lunes, 6 y 8:30, y bueno, pues también en la jornada de mañana sábado. hoy y mañana 6 y 8 y media, el mismo horario el lunes, y el domingo un poquito antes, 5 y media y 8 de la tarde, los dos pases diarios de esta película. El diario Viste de Prada, la comedia dramática sobre el mundo de la moda, sobre las revistas de moda y también, bueno, pues el problema o la decadencia a la que se enfrentan esos medios impresos dedicados también al mundo de la moda. Y Meryl Streep, Anne Hathaway y Emily Blunt en los principales papeles de esta película, que no está recomendada a los menores de 7 años. Bueno, las entradas, como siempre, en taquilla, 3/4 de hora antes de entrar cada una de las sesiones, o bien en venta anticipada, reservaentradas.com. Y ya hay mucha gente por ahí preguntando que cuándo dan en el cine o qué horas dan en el cine esta película. Bueno, pues hay curiosidad, por lo menos para verla, la segunda parte de esta película, pues casi 20 años después de la primera. También otra cita muy importante que de nuevo nos lleva a Santa María, el concierto Sacred Concert de Duke Ellington. Será el domingo a las 7 de la tarde en la iglesia de Santa María, un concierto que protagonizan la Camerata Coral, que dirige Raúl Suárez, y el Ensemble, que dirige por su parte Víctor Aja. Es una iniciativa que nos permite ver esta colección de tres obras de carácter religioso que firmó Duke Ellington. Las escribió entre los años 60 y 70 y bueno, pues no es exactamente música litúrgica, pero bueno, pues es música que se enmarca en el estilo del jazz que hizo este célebre compositor, pero con letras que hacen alusiones a temas religiosos. Bueno, pues esa mezcla de estilos que firmó en su momento Duke Ellington, esa partitura la podemos escuchar en la iglesia de Santa María, domingo 7 de la tarde, con entrada completamente libre. Es una iniciativa que promueve, que organiza la Universidad de Cantabria. Ha ofrecido este concierto en otros escenarios y ahora le toca a nuestra villa, con ese concierto en la iglesia de Santa María en la tarde del próximo domingo. Un domingo en el que tendremos mercado semanal de 9 y media a 2. Se instalarán pues los mercaderes en la Avenida de España, como ya se realiza todos los domingos, prácticamente todos los domingos del año, salvo excepciones de jornadas festivas. Y bueno, pues vamos a recordarles brevemente también otra referencia que no es exactamente para esta semana, pero hay que ir anotándolo en la agenda de cada uno, sobre todo aquellos nacidos en el año 1969. Bueno, pues están convocados a una comida que se va a celebrar el día 6 de junio en el restaurante Cosmopol de Laredo, a eso de las 3 de la tarde. Primero celebrarán una misa, luego una comida ahí de confraternización. La comida de los nacidos en el año 69, y les piden que bueno, pues que confirmen su asistencia pasándose por la cafetería Salvé o la ferretería Europa en Laredo, y también, bueno, pues inscribirse, y les prometen pasar un buen rato, seguro que sí, a los nacidos en el año 1969. Otra referencia que nos lleva a Liendo, porque mañana tiene lugar el desfile de época Hidalgos Laredanos del siglo XVI. Es una de las iniciativas que forma parte de las actividades del segundo paseo con sombrero que promueven en Liendo. Y en ese desfile de época de los Hidalgos del XVI han invitado a su participación a la presidenta de la Asociación Cultural El Palenque de Laredo, Marian Riñones. Y también participa Amaya Medina, que es diplomada en genealogía, en heráldica y nobiliaria del Instituto Salazar y Castro. Bueno, pues es una iniciativa muy atractiva para conocer, en este caso en Liendo, el próximo sábado a las 6 de la tarde, en su sala multiusos y con entrada libre además, cómo vestían o cómo se movían en cuanto a sus atuendos los hidalgos laredanos del siglo XVI. Y una referencia de la Mancomunidad de Municipios Sostenibles también para el día, para días posteriores, para el día 15 de mayo, es decir, viernes de la semana que viene, con la ecoexperiencia gratuita sobre agroecología y compostaje. Pero para ello hay que inscribirse previamente. Lo van a hacer en la Escuela de Formación y Emprendimiento Agroecológico de la Mancomunidad, que está en Santoña, en el barrio del Dueso, pero piden, es una actividad gratuita, pero piden que se inscriban previamente. El número de teléfono 942-627-009, 942-627-009. 0009. Pueden inscribirse durante toda la mañana de 8 a 3 y bueno, pues es una de las actividades que promueve el proceso de sostenibilidad local, las actividades de 2026, que subvenciona el Centro de Investigación del Medio Ambiente, el CIMA, a través de su Red Local de Sostenibilidad de Cantabria. Lo harán el próximo 15 de mayo, pero piden, evidentemente, bueno, pues que se inscriban para organizarse en cuanto a ese evento. Bueno, repasamos así la agenda que corresponde, pues no solo a este viernes, sino a todo el fin de semana. Y el lunes 9 prometemos renovar agenda y contarles más cosas, más actividades también aquí en Radio Laredo.
0: Uy, sí, que la semana que viene...
1: También viene completita, ¿eh?
0: Sí.
1: Muy completita.
0: Interesante, interesante.
1: Sí.
0: Pero eso será la semana que viene.
1: Eso será la semana que viene. Nosotros les hemos contado hasta el domingo.
0: Como que hay pocas cosas de hoy hasta el domingo. Vamos. Gracias, Rosa, por ponérnoslas todas en el mismo menú. Y luego cada uno pues elige. Hoy hay buffet libre.
1: Y que cada uno elija lo que más le guste.

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0: Suena antiguo, pero es nuevo, pero antiguo. O sea, no sé cómo explicarme, Rosa. Es uno de los temas que incluye el concierto sagrado, el Sacred Concert, de Duke Ellington, que viene este domingo a la Iglesia de Santa María y lo trae la Universidad de Cantabria, el Parlamento de Cantabria, el Ayuntamiento, con la Camerata Coral y con el ensamble de la Universidad Cántabra. Luego lo vamos a comentar con Raúl Suárez. Pero es que luego, como hablaremos, pues no nos dará tiempo a escucharlo. ¿Tú qué opinas de esto?
1: A mí me parece una música, unas voces maravilloso, ¿no? A mí este estilo musical precisamente me gusta mucho. Entonces, para mí es una gozada que lo tengamos aquí en Laredo, que lo podamos ver una representación así musical en nuestra iglesia de Santa María. Eso tiene que sonar, vamos, extraordinario, desde luego.
0: Pues sí, desconocemos muchas cosas de la propuesta de este domingo, se la vamos a preguntar luego a Raúl Suárez, pero esta es una grabación del año 2016, hecha en Holanda, en Alemania, por un grupo...
1: en los Países Bajos.
0: En los Países Bajos, sí. Y lo que pasa es que el sonido... Bueno, pues va a ser bastante similar, ¿no? Es la combinación de música de jazz con un coro y un coro tipo gospel. Bueno, más o menos ese es el intento y suena así de bien, ya veréis. Escucha.

0: Duke Ellington.
1: Qué maravilla.
0: Por lo poco que he podido averiguar de este repertorio, es que fueron 3 conciertos, duran entre 1 hora y media y 50 minutos. No van a tocar el domingo, lógicamente, los 3 conciertos íntegros, pero hará una selección. Bueno, en fin, que nos lo va a contar luego Raúl Suárez, que no sé exactamente cuál va a ser.
1: Aproximadamente 1 hora de concierto, no mucho más.
0: Y no sé cuál es la banda, o sea, el ensamble, qué músicos trae, cuántos coralistas son, todo eso se lo vamos a preguntar dentro de un ratito. Pero que quería,
1: pero es este estilo musical, sí, lo que vamos a escuchar.
0: Quería presentárselo a los que nos puedan estar oyendo y decirles cómo va a ser, bueno, y escucharlos, nada, pues 3 minutos, ¿no?
1: ¿Cómo Duke Ellington con temas religiosos? Bueno, sí, pues no es música religiosa en sí, uh-huh. Lo que sí el contenido pues tiene, evoca pues elementos o fragmentos de temas relacionados con, pues eso, la espiritualidad, la religión, si quieren. Uh-huh. Eso es.
0: Ya está.
1: Pues ahí está, menuda mezcla más estupenda.
0: Ese era nuestro cometido. Luego vamos a escuchar otro himno y lo vamos a traducir, pero este ya es un poco...
1: Es otro, diferente, no es este, ¿eh? No lo van a oír en Santa María este fin de semana.
0: Otro distinto. Digo, antes de llegar a las 11, pues vamos a destripar una canción que conocemos de toda la vida.
1: Sí. Y sobre todo los veteranos, lo conocemos de toda la vida.
0: No tengo ni idea de lo que significaba, porque el título es muy extraño, ¿no? Bueno, en fin.
1: El título luego nos volvió loco entonces y ahora también.
0: Vale, bueno, pues eso luego. Primero,
1: lo oye, de Noé, ¿dónde está la tormenta de ayer?
0: Eso digo yo. ¿Dónde estuvo, se metió? ¿No la viste? ¿No viste las nubes negras?
1: Estuvo, pero lo intentó, pero nada más.
0: Sí, sí. Pues
1: las nubes sí estuvieron, y el cambio de luz y de, bueno, de todo, hasta de temperatura incluso.
0: Sí.
1: Pero ahí se quedó, aquí en Laredo se quedó en eso, nada más.
0: Bueno, se quedó en amago. Lo que no sé si, por ejemplo, pues llovió en Ramales de la Victoria. Espérate, que abro aquí. No, este no es. A ver, observación, últimos días.
1: Sí, pero la zona donde estaban localizadas las nubes precisamente afectaba esa parte de, bueno, uh-huh, esa parte de la SON, que siempre, pues cuando hay una situación así de tormenta y demás, normalmente les afecta mucho más que a nosotros. O sea que, bueno, pues
0: nada, tampoco, 0,2 litros cayeron en Ramales.
1: Un poquito, pero
0: allí sí que llovió algo, pero no cayó. O sea que se debió quedar en las montañas de Burgos, la tormenta.
1: Montañas de Burgos.
0: Sí, del norte de Burgos.
1: Bueno, y esta mañana,
0: Valencia,
1: y esta mañana la temperatura era estupenda.
0: Menos mal.
1: La componente sur. Sí. Y decías, vale, bien, primavera, qué bien.
0: Ya tenemos 18, ahora mismo en la calle de Laredo.
1: Y la previsión es de subir hasta 20 aproximadamente, ¿no? Ahí a las 2, las 3.
0: Más.
1: A ver si llegamos. Más, vamos a dejarlo en 20, porque no sé yo si el UMAS será, pero bueno.
0: Ahí este es el de ayer jueves, tengo el esquema de ayer jueves. Hoy viernes...
1: Abre la programación de hoy, venga.
0: 21.
1: Bueno, 20-21, vale, venga. Sí. Lo compramos.
0: Y si le damos a Winguru, 21 a las 3 de la tarde, ¿vale? Es lo que marca. Y un chaparrón de 0,2 a las 5 de la tarde. Estos chaparrones tormentosos, como siempre, dejarlos en veremos. Va a ser todo el fin de semana así, Dan uno para hoy viernes, dan otro para mañana sábado por la tarde también, que lo dejamos en si aparecen. Son tormentas que siempre están, aparte, como que siempre están excusadas las tormentas, ¿no? Pueden aparecer en cualquier momento y estropear un día tranquilamente, ¿no? Y no pasa nada.
1: Sí,
0: parece.
1: O tenerte pendiente que dices, como va a haber tormenta, pues cambias de planes, ¿no? Y resulta que nada.
0: Vale.
1: Que ni pun.
0: Un Winguru ya no da lluvia para el domingo por la tarde, que dice Emet que sí, que el domingo lluvias y chubascos desde la tarde, pudiendo ir acompañados de tormentas. Winguru no lo pinta de momento, máxima de 19 para el domingo. Al final, ¿todo esto qué es? Pues mira, que hoy viernes hace estupendo, que mañana sábado va a amanecer también un día estupendo, y que el domingo va a amanecer un día despejado, y que vamos a poder tener seguramente un fin de semana en el que al final no llueve nada, no tormenta nada. Que puede que ocurra. Lo están advirtiendo, lo están avisando, lo están pronosticando, tormentas el viernes, el sábado, pero luego si no aparecen, como la de ayer, que no nos afectó, pues estupendo. Y a exprimir y a disfrutar el fin de semana que viene, como os estamos contando, cargadito de muchas posibilidades de ocio, de entretenimiento y también de ratos libres. Abro la webcam de nuestra playa. Y bueno, se ve gente paseando al solecillo ahí. Ay, vaya ritmo que lleva la gente en la playa caminando, ¿eh? Esta es la caminata activa, ¿eh? La que se hace lógicamente para para moverlo, para mover el corazón.
1: Tenemos unos oyentes que no nos los merecemos. ¿Qué ha siempre lo digo yo. No, que como estabas preguntando, estábamos preguntándonos que dónde había caído la tormenta, ajá, que era lo que te pregunté yo, pues cayó en Castro.
0: Ah, sí.
1: Agua y granizo a destajo, ahí a última hora de la tarde, uh-huh, me están comentando. Que sí, sí, que aquí amagó, pero que en Castro soltó gran parte de lo que había amagado aquí.
0: Bueno, pues en Castro...
1: Yo vi con granizo, vamos, una tormenta de esas que descarga y ya está.
0: En Castro hoy tienen las calles lavadas, mira tú que ya, también es un beneficio, joder, ¿no?
1: Pero pues... bueno, si no te pilla en la calle ni tan los... mal, dices, uy, cómo llueve, cómo graniza, pero como te pilla en la calle, menuda gracia.
0: Y los jardines regados.
1: Sí.
0: Ya. No hay, no hay
1: es
0: mal
1: una época muy mala para que caiga granizo, que se estropean las flores.
0: No hay mal que por bien no venga. ¿Tú quieres tormentas?
1: No, no quiero
0: tormentas. ¿No quieres tormentas?
1: No, no, no te voy a dejar.
0: Es que hay una muy gorda en el vestuario del Real Madrid.
1: Ay, Dios mío. Con dos que se llevan a matar, ¿no?
0: ¿Pero esto qué es? ¿Pero qué es esto? O sea...
1: Que encima llegas a la sección de deportes, yo que no lo sigo muy, muy habitualmente, y lo primero que te plantan es estas cosas. Digo, esto no es deporte, chicos. Esto son cosas sociales, de relación social o personal. Pero esto no es deporte. Y están ahí, que si se llevan mal, que si se han dicho, que si no se han dicho, que no lo entiendo.
0: Es la tormenta perfecta para que el Barça gane por primera vez una liga en un partido frente al Real Madrid. La primera vez en los 100 años de historia de la liga.
1: ¿Porque rozan los jugadores del otro equipo entre ellos?
0: No, a ver.
1: ¿O por qué?
0: A ver, el Real Madrid se empeñó el otro día en ganar su partido, su último partido, uh-huh, para bueno, pues tratar de eludir, hacerle el pasillo al Barça en el partido
1: al otro equipo,
0: fin de semana. Eso lo consiguieron. Y además tenían la opción de, si le ganan al Barça, un partido, no sé, la verdad es que no sé cuándo es, no sé si es mañana, me perdonáis, ¿no? En esas circunstancias. Y si le gana al Barça, pues impedir que matemáticamente sean campeones de liga todavía este fin de semana. Pero claro, con esta tesitura, Mbappé de vacaciones por ahí con su novia, estos dos peleados y uno hospitalizado.
1: Ha llegado al hospital, sí.
0: No ha sido como podemos creer, por un golpe en la cabeza, un puñetazo. No, por lo visto ha sido un empujón o una discusión y ha caído contra una mesa. Y los dos expedientados y fuera de las convocatorias.
1: Pues por eso te diría que es que la mala relación personal entre personas que forman parte de un equipo, el que sea, y en un equipo de fútbol también, pues es que llama la atención, ¿no? Que sea la noticia o las noticias, ¿no?, de estos días.
0: Bueno, muestra del mal ambiente que se vive en el vestuario del Real Madrid tras una temporada plagada de decepciones en lo deportivo y llena de incidentes extradeportivos que no dejan en muy buen lugar a futbolistas de la plantilla blanca. No, ni en muy buen lugar ni en un lugar malo. La verdad es que esto es patético. O sea, yo no tengo palabras, porque a alguien se le puede ir la cabeza en un momento determinado de calentón o lo que sea, pero el ridículo que están haciendo... A nivel general, prácticamente desde el verano pasado, porque fichan a un entrenador que desde el principio le cae mal al presidente y en enero le cesan. O sea, el entrenador que era su sueño, no el del entrenador, era el sueño del Real Madrid desde hace dos o tres temporadas, uh-huh, era Xabi Alonso. Le fichan, le hacen la vida imposible, le echan, chapuza tras chapuza, desde principio de temporada hasta antes incluso, una temporada ridícula, que han hecho el ridículo, espantoso, en muchas competiciones, en muchos partidos. No saben... no me voy a ensañar, ¿eh? ¿Este es el Real Madrid? O sea, de verdad, que...
1: Es injusto también decirlo así, me van a decir, pues es injusta, bueno, pues a lo mejor lo soy, pero esto es lo que hace, los grandes equipos, yeah, cualquiera de ellos, son el reflejo de los chavalines que tenemos aquí a veces y que hablan de que juegan al fútbol y de que van varios días a la semana a entrenar y que luego el fin de semana se pegan las chupas de agua, padre, frío y no sé qué, para disfrutar del fútbol, y resulta que luego se encuentran a sus héroes del deporte haciendo esto, uh-huh, y la verdad es que no dan muy buena imagen. Es en lo que yo pensaba ayer, ¿no? Que aparte de lo... Es que esto no es ni fútbol, ni deporte, ni tiene nada que ver. Esto es el comportamiento de personas aparte de su práctica, en este caso deportiva. Uh-huh. Totalmente aparte, no tiene nada que ver, no es ni... Pero claro, dan una imagen desde fuera, una imagen a mí me parece que muy negativa. Muy negativa, me lo
0: aquí,
1: parece.
0: El primero que
1: sin
0: tiene...
1: saber de fútbol, sin saber lo que les pasa y sin saber cómo va el club, que no lo sé, ni es mi, o sea, ni es mi área de conocimiento, uh-huh. pero desde fuera da una sensación de que a ti te abren un informativo, la sección de deportes, con que dos señores han salido a tortazos en el vestuario,
0: sí.
1: y dices... Pues esto no es muy deportivo, que digamos.
0: Bueno, pues el que lo tiene que plantear es Florentino, que yo creo que ya ha acabado el ciclo. Ha acabado ya su segundo ciclo. Tiene mucho dinero, pero se le ha ido de las manos. Todo esto se le ha ido de las manos. El propio club ya desde el caso Xabi Alonso y todas las circunstancias. Y hacerse a un lado y dejar pues el club. Bueno, pues no sé. Yo creo, así desde fuera y sin tampoco tener mucho conocimiento, lo admito, pero...
1: Pero estas historias tienen que ver con el dinero. No, que dos señores lleguen a las manos en el vestuario y que sean compañeros
0: del
1: mismo equipo no tiene nada que ver con lo que,
0: tiene que ver
1: tenga
0: con,
1: de dinero
0: con que
1: el club o no.
0: Son personas y los humanos pues tenemos nuestro ego y tenemos nuestras situaciones. Van a aportar uno o dos jugadores a la selección española, uno o dos, en el próximo Mundial, el Real Madrid.
1: ¿Solo uno o dos?
0: Claro, es que no hay más.
1: Claro, por eso digo.
0: Pues todos son extranjeros. Aquí se pega un uruguayo.
1: Claro, claro.
0: Ayer se pega un uruguayo con un francés.
1: Parece un chiste.
0: Es que...
1: un uruguayo, un francés y un español. No, hombre, no. Es que, por eso digo, yo insisto en eso, en esa mala imagen que da.
0: Claro, mala imagen.
1: No solo de su propio club, sino en general,
0: bueno,
1: ¿no? De estas historias.
0: Ya está, ya nos
1: hemos, a mí me da mucha rabia.
0: Nos hemos metido mucho con...
1: No,
0: haciendo leña del árbol caído. Pero claro, es que son tan grandes, es un club tan grande que no merece este tipo de situaciones. Grande debe ser la tontería también de uno que ha metido en un concierto de Eric Clapton un vinilo y se lo ha lanzado a Eric Clapton y le ha provocado que el concierto se acabe. Después de más de dos décadas sin que Clapton, autor de composiciones como Leila o Tears in Heaven, actuara en España, el músico británico puso fin a esta ausencia ayer jueves en Madrid. Lo hizo con un concierto que, sin embargo, terminó sin los bises que estaban programados, después de que alguien del público le lanzara un vinilo que le dio de lleno.
1: O sea, perdóname que te diga, un imbécil. Así de claro.
0: Pues es que ¿cómo se mete un vinilo en un estadio? En el Movistar Arena, que era ayer el partido. Llenó su aforo, 15.000 personas, y fue testigo del talento del guitarrista y cantante, que aún sigue vigente a sus 81 años. Así lo demostró durante un show de poco más de 80 minutos y apenas 13 cortes, pero que debería haber sido 14, como estaba planeado, tal y como informó Efe. El músico prescindió del bis con Before You Accuse Me. Para sorpresa de todos, las luces se encendieron y el equipo empezó a recoger entre los aplausos del público, pero estos bises que estaban programados en el set list de la noche, pues no tuvieron lugar. Tal y como se vio en redes sociales, en el momento en que los artistas ya se estaban marchando, un vinilo que parecía ser de la banda de rock argentina Las Jirafas voló desde el público e impactó en el pecho del músico de 81 años. A pesar de las imágenes, la promotora, no obstante, confirmó a Efe que este suceso no fue la razón del abrupto final del concierto, quizás el último de Clapton en Madrid. Pues nada, el concierto salió adelante afortunadamente y tocaron 13 de los 14 temas, pero que, chico, lanzarle un vinilo con funda, porque un vinilo sin funda te puede cortar la yugular.
1: O el corte en cualquier parte de la cara o del cuerpo, si le da, ¿no? Uh-huh. Sí, un vinilo con funda, pero le dio ya un golpe, ¿no?
0: Pero por favor.
1: También te puede hacer una chapuza importante, aunque lleve la funda el disco, ¿no? Pero es que yo no es un comportamiento también de locos. Tener a Eric Clapton delante tocando, probablemente pues eso, uno de sus últimos conciertos, probablemente el último en Madrid, y no se te ocurre otra cosa que lanzarle un disco. Es que de verdad. Qué lástima.
0: Y seguro que le habéis oído toda la vida a vuestras madres decir que como en casa, en ningún sitio. Lo estamos viendo con el barco, ¿no? Con el famoso barco y el...
1: Ya, Pero bueno, lo discutía yo con una persona el otro día. Tampoco te vas a quedar anclado en, yo qué sé, en tu cama metido así. Uy, para que no me pase nada. Que te pueden pasar cualquier cosa, ¿no? También.
0: Pero bueno. Bueno, pues hay 3 excursionistas muertos y más de una decena de desaparecidos tras la erupción del volcán Dukono en Indonesia.
1: Es que Indonesia es una de las zonas complicadas para ir de vacaciones, sí.
0: Pues,
1: porque ya han pasado varios accidentes, además muy graves.
0: La noticia es de hoy, porque allí amanece antes, el día llega antes, quiero decir.
1: Sí.
0: Y hay 3 desaparecidos, una decena de desaparecidos y 3 muertos tras la erupción del volcán Dukono, una situación que está en la isla Halmahera, en el norte del país. La agencia de rescates indonesia Basarnas indicó en un comunicado que ha activado un operativo para evacuar a casi una veintena de personas atrapadas en el monte, 6 de ellas singapurenses y 11 indonesias, en el que participan también militares y efectivos policiales de la provincia de Maluku del Norte. La erupción, que duró 16 minutos, estuvo acompañada de fuertes estruendos y una densa columna eruptiva se elevó hasta unos 10.000 metros sobre la cumbre del volcán, con humo cuyo color variaba del blanco al gris y al negro, de acuerdo con esta entidad. La nube de ceniza se está desplazando ahora hacia el norte. Y nada, pues que hay 3 muertos ya confirmados y hay una decena de desaparecidos a los que están buscando pues en ese área.
1: Algunos medios hablan hasta de 17 personas que están desaparecidas después de esta situación, ¿no?
0: Uh-huh.
1: Es un volcán que se sabe que está activo. Y bueno, pues en esta ocasión pues el espectáculo se les ha ido de las manos también a estos excursionistas. Qué lástima, ¿no? Pero bueno, 3 de ellos ya han fallecido y a los otros se les está buscando. 17 personas.
0: Uh-huh.
1: O sea que, pues sí, eso es lo que decíamos antes. Aquello que decían las madres y las abuelas de que como en casa en ningún lado y no salgas, que bueno, pero bueno, pues estas personas han tenido la oportunidad de ver ese entorno que por otro lado debe ser bellísimo. Pero fíjate, algunos de ellos incluso con riesgo para su vida, y esperemos que no haya más, que encuentren al resto.
0: ¿Y sabes quién cumple hoy 100 años?
1: A ver, ¿quién cumple hoy 100 años?
0: David Attenborough.
1: ¡Oh, qué grande David Attenborough!
0: El autor de documentales sobre la naturaleza que...
1: Ese se ha ido a volcanes, se ha metido en el agua, en el mar, en islas, en fangos, en todos los lados.
0: 1952 está
1: sí,
0: haciendo
1: señor.
0: Películas para la CBS.
1: Y documentales preciosos. Sí, sí.
0: Con plantas y animales siempre como protagonistas, ¿no? Y lo emparentan con el francés Jacques Cousteau y con el español Félix Rodríguez de la Fuente, quienes como él popularizaron los tesoros más recónditos de la Tierra en la era anterior al estallido de Internet. Nacido en Isle Ward el 8 de mayo de 1926, Attenborough se crió en el campus del University College de Leicester, donde su padre era rector y desde pequeño mostró una gran pasión por la naturaleza, creando su propio museo con fósiles y otros especímenes recolectados. Se licenció en Ciencias Naturales en Cambridge y, bueno, pues también en otras universidades. Y a partir del 1947, tras los 2 años de servicio militar en la Armada Británica, pues se lanzó al mundo a grabar a todas las especies y proteger la defensa del medio ambiente a nivel mundial. Y hoy, pues cumple 100 años, así que desde aquí, aunque no nos va a escuchar ni nos va a entender, pues le deseamos muchas felicidades. Y le vamos a dedicar una canción, hombre, de un grupo británico.
1: Además británico.
0: Por excelencia, que cantaba en inglés. Digo cantaba porque ya no canta, el grupo se disolvió.
1: Estos salieron un poco, bueno, están todavía hoy, casi un poco como los que comentábamos antes del Real Madrid. Pues todavía están peleando por los derechos de las canciones y de... ¿sí? Están todavía, aunque ya no están en activo, todavía están en guerra.
0: Bueno, sí. ¿Os habéis preguntado alguna vez qué puede significar de du du du de da da da?
1: Pues hala.

0: Pues resumen, no significa nada. Es como decirte, es como hacerte burla en respuesta.
1: ¿Por qué dicen de du, du, du? Bueno, pues porque les dio por ahí.
0: No creas que soy cruel, las palabras son difíciles de encontrar. 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No tiene sentido y todo es verdad. Básicamente es la referencia del estribillo de la canción. Poetas, sacerdotes y políticos tienen palabras para agradecer sus posiciones, palabras que gritan por tu sumisión y nadie está interfiriendo su transmisión, porque cuando su elocuencia se te escapa, su lógica te ata y te viola de nuevo. Bueno, pues, ¿qué quiere decir todo esto? Bueno, pues es es una locura, una pequeña locura del grupo, ¿no? Es un ejemplo clásico de cómo la banda utiliza letras aparentemente simples para transmitir mensajes con profundidad. La canción aborda la complejidad de la comunicación humana y la tendencia de las palabras a complicar y distorsionar el significado. Con su repetición de sílabas sin sentido, representa la idea de que a veces las palabras más simples pueden ser las más efectivas. El letrista, Sting, parece criticar la forma en que las palabras pueden ser manipuladas por aquellos en posiciones de poder, como poetas, sacerdotes y políticos, para controlar o influir en las personas. Bueno, pues eso, que nadie está interfiriendo en su transmisión, sugiere una crítica a la retórica persuasiva que a menudo se utiliza para los fines egoístas y manipuladores, especialmente por los políticos. Y eso era en 1980. No te digo nada ya hoy.
1: Vaya momentos.
0: ¿Y tú más?
1: Que, eso que os comentaba yo, que los parte del grupo, el resto del grupo, contra Sting, contra el cantante, le reclamaban pues derechos de autor por la colaboración en las canciones, la colaboración en la creación de sus canciones, de cualquiera de sus canciones míticas. Pagó a finales de 2024, les pagó 700.000 euros, unas 600.000 libras, pero el resto del grupo le reclaman, calculan varios millones de euros por ese, todavía le reclaman pues millones de euros por la creación de estas canciones y que bueno, pues que no les ha pagado los derechos o la colaboración en los derechos de autor, podríamos decir, ¿no? Explicado así de una manera muy, muy grosera, muy gráfica. Pero bueno, a mí esta canción me trae muy buenos recuerdos de la primera vez que la escuché. Recuerdo perfectamente el lugar donde estaba y con las personas que estaba. O sea, estas cosas que te traen las canciones, ¿no?
0: Venga, pues me alegro de haber elegido esta.
1: Hoy sí.
0: Este temazo.
1: Ah, hoy te lo agradezco.
0: De 1980, antes de ayer. No ha llovido ni nada.
1: No, que va a llover, no ha llovido nada. Un poco de granizo ayer en Castro y ya está.
0: Venga, vamos a dejarle a nuestros oyentes disfrutarla hasta las 11 de la mañana y luego seguimos con otros muchos
1: contenidos. Esta sí la saben cantar, como dices por la mañana con las de Laredo. Esta la saben cantar de sobra.
0: Ya. Igual luego me voy hasta la concentración de Seat 600, a ver qué hay por allí. Venga, no sé. Venga. Primero vamos a hablar con Raúl Suárez, que es el director de la Camarata Coral, y luego pues muchas más cosas. Vamos a sortear entradas para el cine hoy. No, que te calles, que me dejes oír la canción.
1: ¡Hala, venga!

0: Son las 11, las 10 en Canarias.
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0: Buenos días. La ministra de Sanidad evita entrar en polémicas. Elude contestar a las críticas sobre su gestión de la crisis del antivirus. Cree que ahora no toca. Así lo ha señalado en una entrevista en las mañanas de Radio Nacional, en la que Mónica García ha confirmado que acudirá al Congreso de los Diputados, como le exige la oposición, a dar todas las explicaciones sobre las reuniones que han mantenido y las decisiones que se han adoptado.
2: Por supuesto. Nosotros vamos a dar todas las explicaciones, las estamos dando desde el minuto uno y, por supuesto, vamos a dar todas las explicaciones de todas las reuniones que hemos tenido a nivel internacional, de todas las reuniones que hemos tenido a nivel nacional, de todas las decisiones, cuál es el fundamento de por qué hemos tomado determinadas decisiones.
0: El Colegio Diocesano de Cáceres despide a una profesora de la guardería por maltratar a los alumnos. Hablamos de niños menores de 3 años. También la ha denunciado a la docente, cuyo caso investiga ya la Fiscalía de Menores. Buscamos los datos, Beatriz Morcillo.
3: Ha sido el propio Colegio Diocesano, José Luis Cotallo, el que ha denunciado los hechos ante la Policía Nacional. La investigación continúa, las diligencias se mantienen bajo secreto y el caso se encuentra ya en la Fiscalía de Menores. En un comunicado oficial, el colegio ha expresado su profunda consternación ante lo ocurrido y ha reiterado su tolerancia cero ante estas conductas. También ha asegurado que, tras conocer el supuesto caso de maltrato, se activaron todos los protocolos, lo que resultó en la apertura de un expediente disciplinario y en el despido de la persona implicada. De momento se desconoce cuántos menores han sido víctimas de malos tratos en la guardería.
0: El Commerzbank, el segundo banco alemán, anuncia miles de despidos mientras apunta ganancia récord en los primeros meses del ejercicio. Estamos en Berlín, corresponsal Beatriz Domínguez. Buenos días.
4: Buenos días. En el primer trimestre del año, el segundo banco alemán ha incrementado sus beneficios en casi un 11%, 1.300 millones más, pero esta publicación de resultados ha ido acompañada de otro anuncio. Commerzbank, con una plantilla de unas 40.000 personas, planea recortar 3.000 puestos de trabajo hasta 2030. Ya en febrero de 2025 había notificado la eliminación de 3.900 puestos hasta 2027, la mayoría aquí en Alemania. Presionado desde septiembre de 24 por su mayor inversor, el italiano UniCredit, que quiere hacerse con la totalidad del banco, Commerzbank pretende convencer de su independencia futura a través de nuevos recortes de personal y mayores objetivos de beneficios. UniCredit, por su parte, critica el escaso rendimiento operativo de la entidad alemana, de la que posee actualmente casi el 30%. Tanto la dirección como el comité de empresa y los trabajadores de Commerzbank se resisten a la compra. También el gobierno alemán rechaza una OPA hostil. El ejecutivo germano es su segundo mayor accionista, con casi el 13% del que se hizo tras el rescate durante la crisis financiera de 2008.
0: Del exterior, dos apuntes más. Ucrania confirma que el impacto de un dron ruso ha provocado un gran incendio en un bosque dentro de la zona radiactiva de Chernóbil. María Forner.
5: Las llamas afectan de momento a unas 1.100 hectáreas. Las autoridades ucranianas han informado, eso sí, de que no se han detectado de momento un aumento en la radioactividad de la zona. Además, Ucrania también ha lanzado varios ataques a Rusia que han afectado a infraestructuras petrolíferas y aeroportuarias. Ataques cruzados en medio de la tregua de 48 horas declarada por el Kremlin la pasada medianoche.
0: Y en Indonesia, los equipos de emergencia están buscando a un senderista desaparecido tras la erupción del volcán Dukono en la isla de Halmahera, al noreste del país.
5: Hay al menos 2 fallecidos y una veintena de personas evacuadas tras haber quedado atrapadas en medio de la erupción. La erupción se prolongó más de 16 minutos, estuvo acompañada de fuertes estruendos y causó una densa columna de humo que se elevó hasta unos 10.000 metros sobre la cumbre del volcán. La zona continúa siendo peligrosa debido a la actividad volcánica.
0: Son las 11 y 4, las 10 y 4 en Canarias. 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
6: Aquí en Cantabria, el comité de empresa de la fábrica de Nestlé en la Penilla de Cayón ha convocado a los trabajadores a asambleas informativas en torno al expediente de regulación de empleo planteado por la dirección, que se celebrarán este viernes desde la 1:00 p.m. Los representantes sindicales han tomado esta decisión tras conocer los planes de la compañía de prescindir de 49 empleados en la planta cántabra, una medida que el comité ha vuelto a rechazar. Juan Miguel González, presidente del comité de empresa.
7: Tenemos que hablar de lo que es. Al final es una medida que utilizan las empresas que están con problemas económicos para despedir a sus trabajadores y salir del paso, o aparte de sus trabajadores, con menos dinero de los que les toca por ley. Así que estamos en contra de este ERE, cuando se tiene beneficios.
6: El órgano sindical recuerda que todavía está abierto el periodo de consultas del ERE, con lo que la cifra de 49 despidos no es definitiva y llama a la calma. Con todos los planes de Nestlé para la fábrica de La Penilla, aún causado una honda preocupación, los trabajadores cuentan con el apoyo de las instituciones. Francisco Viares, el alcalde de Santa María de Cayón.
8: Y nos hemos ofrecido, como no puede ser de otra manera, además de mostrar nuestro apoyo y solidaridad, hemos puesto a disposición de los representantes de los trabajadores todos los recursos municipales a nuestro alcance para, en defensa del empleo y de la continuidad de la actividad industrial del municipio, de la misma manera que hemos estado hasta ahora.
6: En formato más breve, les contamos que la Consejería de Cultura ha reabierto hoy al público el Museo de Prehistoria y Arqueología de Cantabria, el MUPAC, tras haber solucionado los problemas de filtraciones surgidos por la tromba de agua del pasado domingo. Y un hombre de 72 años ha resultado herido después de chocar contra otro turismo ayer en Santander. Es todo. 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

0: Pues vamos a destacar los detalles de este concierto de este próximo domingo en la Iglesia de Santa María, 7 de la tarde, entrada libre para el público, con puntualidad, por favor. Y nos lo traen la Camerata Coral y el Ensamble de la Universidad de Cantabria, dirigidos los primeros por Raúl Suárez y el Ensamble por Víctor Aja. A Raúl Suárez lo tenemos al otro lado del teléfono esta mañana y vamos a hablar de este concierto. Raúl, ¿qué tal? Buenos días.
1: Hola, buenos días, Noé, y a todos los oyentes.
0: Bueno, pues muchas gracias por atendernos, porque estoy leyendo, claro, a ver, los que no somos muy melómanos ni muy jazzísticos, pues te reconozco que a Duke Ellington le conocía, pero este concierto sacro, pues no. O estos conciertos sacros, pues no. Y llevo varios días oyendo esta pieza que la hemos extraído de YouTube, y está, creo que viene de los Países Bajos, y vamos, esto es absolutamente maravilloso. Hay quien lo considera incluso la obra cumbre de la historia del jazz.
1: Bueno, para Ellington, él decía que era su mejor obra, ¿no? Su obra cumbre, con mucha diferencia. Y bueno, dentro del jazz, pues Duke Ellington es un auténtico referente, ¿no? Entonces, bueno, no sé si es la obra más importante, pero desde luego sí que es una obra referente dentro del jazz y muy poco interpretada. La verdad es que en España se ha interpretado muy pocas veces, y en Cantabria pues hemos sido nosotros los primeros en hacerla. Hace un par de años que la hicimos, y este va a ser nuestro cuarto concierto con esta pieza.
0: Cuarto, solo. O sea, después de preparar un repertorio semejante y una actividad tan... Solamente en 2 años lo habéis podido mostrar en 4 ocasiones. Esto, bueno, pues no sé si os lo hace plantearoslo o no, o qué.
1: Pues por desgracia nos pasa muy a menudo, ¿no? Que montamos obras muy importantes de mucho tiempo de preparación, y luego pues se quedan en un concierto, en 2 conciertos o algo así, y la verdad es que nos gustaría poderlo hacer llegar a más sitios, ¿no? Pero bueno, es lo que tenemos ahora mismo.
0: Bueno,
1: y hasta ahora, pues bueno, ni tan mal que podemos hacer, que es la cuarta vez que la vamos a hacer.
0: Claro, y mantenerla en vuestro repertorio, y mantenerla en vivo, y mostrarla este domingo al público de Laredo. Bueno, primero preséntate, por favor. ¿Quiénes sois la Camerata Coral? ¿Quién es el Ensamble de la Universidad de Cantabria? Cuéntanos un poco cómo son las dos agrupaciones.
1: Bueno, la Camerata Coral de la Universidad de Cantabria tiene más de 50 años de andadura, a la par que la universidad. Y bueno, yo creo que es un coro bastante versátil. Prueba de ello es esta obra, ¿no? Nosotros, bueno, normalmente hacemos el repertorio clásico, también hacemos música popular y demás, pero bueno, mucha también música a capela, pero estamos abiertos a todos los estilos. Hemos hecho desde música contemporánea de Tomás Marco, estamos también embarcados en un proyecto de un grupo de rock, además de rock duro, que es Psychic Equalizer, que está fundado por un músico cántabro, Hugo Selles, pero bueno, es un grupo que tiene varios componentes también de fuera. Y bueno, esta obra pues es un poco, pues eso, un poco representativa de lo que es la Camerata, ¿no? Un grupo, como te comentaba, muy muy abierto a hacer diferentes estilos. Creo que la versatilidad es una de nuestras características. Somos ahora mismo unos 50 componentes y siempre estamos abiertos a que se incorporen nuevas voces. Uh-huh. Y dentro de ello, pues dentro de la Camerata hay desde músicos profesionales, compañeros míos del conservatorio, profesor, algún profesor, alumnos también, alguno del conservatorio, y luego hay gente que, pues bueno, que tiene buen oído, tiene buena voz y algún pequeño conocimiento de música, pero bueno, a partir de ahí hay un abanico muy grande, ¿no? Es un grupo bastante, bastante heterogéneo. Uh-huh. Y el Ensemble pues es una agrupación que ya lleva también unos cuantos años, estoy hablando un poco de memoria, unos 15 años, y siempre, bueno, siempre lo ha llevado Víctor Aja con muy buen tino, y y también es un grupo, bueno, pues que dependiendo un poco del año, porque unos años tiene una plantilla de X instrumentistas, otro año tiene otros, pues bueno, hacen diferentes programas también, ¿no? Pero bueno, sí que es, normalmente está un poco enfocado a, bueno, a como música de Big Band, etcétera. Ah, más o menos.
0: Vale, ¿cuántos son el ensemble?
1: Pues suelen oscilar entre 15 y 20 componentes. Para este concierto son unos 20 aproximadamente, con músicos de una gran calidad. Ya la gente que se acerque ya verá que bueno, que hay unos solistas muy, muy buenos, de una gran calidad, con unas improvisaciones que realizan súper bonitas. Y bueno, ojalá que se acerque mucha gente a comprobarlo.
0: Pero viene con una formación clásica, con trombones, trompetas, con piano, con batería, sí, ¿no? Una conformación clásica del jazz, ¿no?
1: Sí, como una especie de Big Band, porque también en el ensemble hay, por ejemplo, flautas traveseras, que no suelen estar dentro de este tipo de agrupaciones. Flautas traveseras también tienen un oboe, hay... Bueno, es como la formación clásica de una Big Band más algún añadido, como que te estaba comentando.
0: Vale, o sea, que total, que vais a ser pues cerca de 60 y tantas, 70 personas sobre
1: 70,
0: el escenario.
1: Sí, más o menos, aproximadamente, sí, 70 personas.
0: Bueno, y tenéis el repertorio pues muy trillado, me imagino, a pesar de las pocas actuaciones, pero claro, no se puede uno subir a convocar a un público sin tenerlo en forma, sin tenerles en forma, ¿no?
1: Claro, sí, está todo muy ensayado y preparado y con muchas ganas de que llegue el domingo para el concierto, porque además, bueno, el escenario es espectacular. Aprovecho aquí para agradecer al Ayuntamiento de Laredo todas las facilidades y al párroco, por supuesto, de la iglesia, que desde el primer momento nos han facilitado todo y están dando mucha difusión al concierto. Así que muy agradecidos y, como te comento, con muchísimas ganas de que llegue el domingo.
0: Y en el coro he visto que hay momentos de solistas y bueno, pues incluso de claqué. No sé si esto lo habéis desechado o qué, cómo lo habéis hecho.
1: Bueno, el tema del claqué, no tenemos a nadie experto en claqué y lo hemos tenido que, sí, pues tenemos que cambiar, pero sí que hay a cambio pues un solo de batería espectacular. Y luego el tema, ahí sí que hay una vocalista solista, que en este caso lo pone la Camerata, que es Sarai Riaño, es una gran cantante. Y luego el coro sí que, bueno, tiene casi todo el protagonismo, ¿no?, de la obra. Sí. La obra se titula Sacred Concert, que tiene unos textos, bueno, más o menos libres, que, bueno, hablan más de espiritualidad y sobre todo también, bueno, hay que tener en cuenta un poco en el año en los que fueron escritos estos números. No es una obra cerrada, aunque está más o menos ahora mismo estandarizada en los números que vamos a hacer, pero bueno, es una obra que el Pope Ellington pues iba quitando y añadiendo números, un poco en función de, sí, de dónde estuviera o de lo que él creyera oportuno. Y bueno, hay un cuerpo muy importante de la obra que habla sobre la libertad. Sí. Y bueno, eran niños muy convulsos en Estados Unidos por la apartheid y demás. Y bueno, yo creo que viene muy a cuento ahora mismo en la época que estamos viviendo, ¿no? Todo esto.
0: Creo que son casi 3 horas, son 3 conciertos, creo que son casi 3 horas de producción. Claro, hay que escoger, ¿no? ¿Esa selección la has hecho tú o la habéis hecho entre Víctor y tú? ¿Cómo la hicisteis para dejar la partitura definitiva?
1: Bueno, como te comentaba, hoy en día hay una, como se ha estandarizado una secuencia de números, vale, que es la que estamos nosotros utilizando. Para esta ocasión vamos a hacer un número más, un número más de lo que está estandarizado. Pero bueno, aún así yo creo que es muy fácil, es una música pues muy, muy fresca y muy fácil de escuchar.
0: Sí, sí.
1: Y el concierto en total dura 1 hora y cuarto, 1 hora y 20 más o menos.
0: Qué bien.
1: Así que, bueno, yo creo que es un minutaje muy, muy apropiado y bien para para que la gente salga con ganas y que no salga cansada del concierto.
0: Y se hace corto. Lógicamente no habéis tenido ensayo general ni habéis probado la acústica, pero dicen que Santa María pues es muy apropiada. No, para los coros, desde luego. No lo sé ya si tanto, si para el saxo, la batería y demás. No lo habéis probado, ¿no?
1: Lo probaré. Sí, hemos tenido ensayos generales, pero bueno, en la universidad, donde solemos ensayar. Sí. Pero la prueba acústica, eso no la tenemos para el domingo, antes del concierto. Tenemos que ir con mucho tiempo porque, bueno, hay que probar muchas cosas y precisamente es un reto, ¿no? Porque nosotros sí que en Santa María hemos cantado muchas veces, bueno,
0: la camerata,
1: muy a gusto. Hemos hecho programas a capela, programas con piano. También hemos hecho allí un programa de un ensemble de metales con órgano y demás. Hemos tenido muchas combinaciones, pero esta concretamente no. Y sí que es importante, pues eso, esa prueba acústica, efectivamente, último ensayo general para poder hacer un buen balance de sonido y demás.
0: ¿Porque el coro va amplificado o va a capela? Quiero decir, ¿a sonido libre o va con altavoces el coro? Porque si no, le tapa la orquesta.
1: Sí. Pues bueno, pues es una de las cosas que tenemos que acabar de decidir el propio domingo. Tenemos preparado que se pueda sonorizar al coro, porque comentas, pero igual no es necesario. O sea que, bueno, pues ya veremos. Ahí, sobre la marcha, tenemos que decidirlo. Sí que es... bueno, pues al haber una batería, haber instrumentos de... Pues el saxofón tiene muchísima sonoridad, el trombón también y tal, pues tenemos que valorar también cómo ubicamos al coro exactamente. Bueno, pues son las cosas técnicas que tenemos que valorar allí in situ. No, eso no se puede hacer de otra forma.
0: Bueno, pues va a ser sin duda maravilloso. Yo preguntaría, ¿hay alguien que se lo va a perder? Pues sí, va a haber mucha gente que se lo va a perder, pero otros, espero que cientos de personas os acompañarán este domingo a las 7 de la tarde en la iglesia de Santa María. Subid con tiempo, un cuarto de hora antes, y dejaros evocar, disfrutar por el Sacred Concert de Duke Ellington en las voces de la Camerata Coral y la música del ensemble de la Universidad de Cantabria. Raúl, pues la convocatoria es impresionante, espectacular. Espero que el público de la responda y suba a disfrutar con vosotros este domingo por la tarde. Muchas gracias por traernos este repertorio y a seguir.
1: Muchísimas gracias a vosotros y nada, pues siempre hemos estado muy arropados en Laredo y seguro que va a ser así. La obra no va a dejar indiferente a nadie, es súper, súper divertida y, como decía antes, música muy fresca, así que ojalá que se anime mucha gente a ir a vernos.
0: Y además lo vais a hacer genial, como siempre, como la muestra que siempre dejáis por los escenarios de Cantabria y de toda España. Gracias y salud. Hasta pronto.
1: Gracias, hasta otra. Hasta luego.

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0: Bueno, pues vamos ahora a hablar de cine y a sortear un par de entradas dobles para los seguidores de las redes sociales de nuestra Casa de Cultura para venir a ver desde hoy viernes hasta el próximo lunes El Diablo Viste de Prada 2, película dirigida por David Frankel e interpretada por Meryl Streep, Anne Hathaway o Emily Blunt. Una producción norteamericana, dura 2 horas exactas y es una comedia dramática con la moda como temática central y también la empleabilidad de sus protagonistas. No está recomendada a menores de 7 años. La lucha de Miranda Priestly contra Emily Charlton, su ex asistente, convertida en ejecutiva rival, mientras compiten por los ingresos por publicidad en medio de la decadencia de los medios impresos y Miranda se acerca a la jubilación. Bueno, pues esta es la trama principal de la película. Para comprender esta sinopsis o para comprender el tráiler, tenéis que haber visto la primera película, la de hace casi 20 años. Bueno, con aquella editora, con aquella publicista y aquella diseñadora de moda que explotaba a sus trabajadores y trabajadoras. Venga, pues vamos a escuchar el tráiler que podéis ver en la web laredo.es, cartelera de cine. Ahí está colgado este tráiler que escuchamos ahora en la mañana de Radio Laredo.
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2: Hola.
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3: Soy Andy Sachs. Andrea.
1: Fue una de las Emilys.
2: ¿De las qué?

Bueno, pues El Diablo Viste de Prada 2 llega hoy viernes al cine de la Casa de Cultura Doctor Velasco de Laredo. Pues nada, pues ahí está planteado la convocatoria. A las 6 y a las 8 y media, hoy viernes y el sábado, el domingo 5 y media y 8, y el lunes 6 y 8 y media. 8 sesiones diferentes para poder ver esta película en el cine digital de Laredo. No os la perdáis. Si os gusta la moda, si os gusta también bueno, pues este tipo de propuestas y una comedia dramática y Meryl Streep bueno, pues en un papel realmente destacable. El Diablo Viste de Prada 2. Bueno, una película a la que vamos a invitar ya mismo aquí en la Casa de Cultura Doctor Velasco a uno de los seguidores de las redes sociales, que son por Facebook Beatriz G.G. Y por Instagram está por aquí María B.D. Venga, pues se pondrán en contacto con vosotras desde el Centro Cultural Doctor Velasco para deciros, tenéis dos entradas aquí. Si las queréis aprovechar y venir a ver esta película, os invitamos. Venga, pues El Diablo Viste de Prada 2. Hoy a las 6 y a las 8 y media en el cine digital de Laredo.

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0: Esta mañana en Radio Laredo nos metemos de lleno, literalmente, en la concentración nacional de SEAT 600, que comienza hoy, que se desarrolla hasta el próximo domingo en su edición número 12. Ya han elegido nuestra villa para esa concentración de vehículos de este modelo particular de SEAT, los SEAT 600. Nuestro compañero Noé del Río lo había prometido y literalmente se ha ido al meollo de la cuestión, al lugar donde se van a reunir este fin de semana o donde se van a concentrar principalmente en varias ocasiones los propietarios de estos vehículos. Noé, buenos días.
1: Hola, Rosa, buenos días. Sí, bueno, pues es lo que nos aclararon el pasado miércoles nuestros invitados, pues está produciendo ya desde primera hora de la mañana. Tenemos aquí pues ya una veintena aproximadamente de SEAT 600, naranjas, rojos, granates, beige, blancos, azules, bueno, de todo tipo de colores. Ya tenemos una congregación realmente estupenda, ¿eh? Y nada, pues el ambiente que va creciendo aquí poco a poco, con los coches que vienen. Alguno veo desde Pamplona, dice la publicidad del asador que tengo aquí frente a mí. Otros pues llegan ahora enseguida. Nuestro invitado Carlos Merino nos va a contar pues múltiples detalles de todos estos coches. Él se encarga de instalarlos. Caben bien, van a caber bien, me dice Carlos. Pero bueno, que parece que se va a llenar este parking tras los juzgados de Laredo durante todo el fin de semana de esta propuesta automovilística. Carlos, ¿qué tal? Buenos días.
2: Buenos días. Hola, buenos días.
1: ¿Cómo vas?
2: Bueno, pues aquí sufriendo un poco, ya que tenemos ya unas cuantas personas con sus coches en muchos lugares, y hoy esperamos ahora mismo antes de las 12, unos 40 coches ya.
1: ¿Y hasta 100 aproximadamente?
2: Eso es, 99 inscripciones hay, no hemos llegado a las 100, pero bueno, 99, que están muy bien, muy bien. Ya os dije que de diferentes sitios de España, y muy muy chulo va a quedar muy colorido.
1: Bueno, ya son, como dices, una treintena aproximadamente, ¿y van a caber aquí todos?
2: Sí, sí, ten en cuenta que el 600 es pequeño. Los aparcamientos que hay son grandes, y donde caben cuatro, ahora que tenemos seis.
1: Ah, de verdad, es cierto, ¿no? Es una característica singular, ¿eh? de este precioso vehículo. De múltiples características, ya hablábamos el otro día en la conversación. Hoy queríamos certificar que estáis bien, que se os ha respetado el sitio. Bueno, veo que hay todavía un coche aparcado en el parque, supongo que la policía está trabajando en el
2: mismo. Eso es, ya han venido la brigada del ayuntamiento, de la policía, y nos ha dicho que simplemente hay dos coches que estorban. Les hemos dicho que no se preocupen, que les quite y ya está. Están avisados y a la una nos han dicho que están fuera.
1: Vale, traéis una furgoneta de apoyo, también traéis algo de sonido de ambientación. Sí. Y bueno, pues decirle a la gente un poquito que aquí estáis y que pasen a veros, ¿no?
2: Eso es, aquí vamos a estar hoy, mañana y el domingo, y cada día con más coches, ¿eh? Hoy empezamos con unos 40, a la tarde llegarán más, y mañana y el domingo ya llegamos a los 99.
1: Bueno, pues estamos ahora mismo en la fase de recepción. Vais a hacer luego a la una y media una ruta hasta Gama. Vais a comer en los yugos de Gama. Vais a visitar la bodega Lancina y volveréis a Galaredo para hacer cena ya y noche en el Hotel Miramar. Aquí esta tarde, por ejemplo, ¿a qué hora más o menos calculáis que se os va a poder ver?
2: Aquí, pues después de la comida y la visita, calcúlale que a las seis y media volveremos por estar aquí. Y estaremos un ratín hasta las 8 más o menos, que iremos ya cada uno a su hotel a prepararse para la cena.
1: El momento álgido va a ser mañana. Mañana los 100 coches van a estar mañana.
2: Mañana van a estar y el domingo van a estar.
1: Uh-huh. Bueno, vais a hacer diferentes actividades, visita guiada por Laredo Cultural, comida aquí, vais a ir a la granja de las alpacas de la Sierra de la Vida, va a haber pasacalles y cena de gala también de nuevo en el Hotel Miramar de Laredo. Mañana es el día en el que más horas vais a estar aquí en este parking, ¿no?
2: Sí, porque vamos a estar mañana y tarde, entonces se nos va a ver más. Luego el domingo sí es cierto que va a estar toda la mañana aquí, los coches sin moverse, y donde mejor se van a ver va a ser el domingo a la mañana, porque vamos a estar todos y parados, o sea, no nos vamos a mover.
1: Ah, vale, bueno, pues esa es otra recomendación. ¿Podemos hablar con alguno de los propietarios de los vehículos? Ya que hemos venido hasta aquí, preséntame alguno, alguna que quieras,
2: por ejemplo,
1: que veas que me pueden atender, de dónde vienen y contarme un poquito toda la historia.
2: Este señor, mira.
1: A ver, este señor.
2: Os presento a un señor que ha venido nuevo este año, no le conocíamos, es de Madrid, se ha afincado aquí en Cantabria y, bueno, que explique él lo que...
3: Buenos días, ¿cuál es tu nombre?
4: Hola, Luis Moreno.
3: Luis Moreno, ¿vienes de Madrid?
4: Sí.
3: ¿Con qué coche?
4: Pues con este que tienes aquí delante.
3: Anda, un precioso 600,
4: ¿no? Un 800. Un 800 de cuatro puertas.
3: El 800, que tiene cuatro puertas. No, me lo contaba Carlos que él tenía ese anhelo de juventud, de niño, ¿no? Que sí. Un tío, ¿no?
2: Decía un tío, que tenía un tío abuelo que tenía un 800 ahí en Reynosa y le tengo grabado en la memoria.
3: Bueno, Luis, cuéntame, a ver, ¿de quién es? ¿Cómo lo conseguiste? ¿Es tuyo? Cuéntame la historia del coche.
4: Pues yo tenía 600 toda la vida y esta fue una ocasión que surgió de una señora que se quedó viuda y estaba el coche parado, llevaba 15 años en un garaje. Entonces, pues bueno, pues vendí el mío y le compré este.
3: Bueno,
4: tiene 61 años.
3: ¿61 años? ¿Cuántos kilómetros?
4: Bueno, eso no se puede saber porque a los 99.000 se pone a cero el contador. Entonces creo que ha dado por lo menos tres vueltas.
3: ¿Tres? Sí. ¿Y aguanta?
4: Claro que aguanta. Y de hecho ahora ya no tiene que pasar ITV, ya está matriculado como histórico.
3: ¿Y cómo lo has traído de Madrid?
4: Pues nada, conduciendo 80. Despacito y buena letra.
3: Pero has tardado un día entero.
4: No, hombre, no. Pues con un coche normal tardo 4 horas, con ese tardado 5 horas y media.
3: ¿Y paradas?
4: No, hombre, no, parando.
3: No se calienta ni se recalienta.
4: No se calienta si tienes el radiador limpio y le respetas su velocidad. Lo que tengo que parar es por echar gasolina porque el depósito es muy pequeño, que le caben 25 litros nada más, entonces...
3: O sea, que no es que consuma mucho, sino que no tiene depósito.
4: Claro, que tiene una autonomía como mucho de 300 kilómetros.
3: Vale. Bueno. Cuéntame más cosas de él, a ver, ¿qué haces con él? ¿Allí en Madrid lo sacas o no lo sacas?
4: Sí, claro, pues lo disfruto, pues voy cerca al trabajo y lo llevo, lo traigo... Y bueno, tengo una colección de miniaturas detrás que a los críos en el cole pues les encanta verlas.
3: Ajá,
4: ¿sabes?
3: Sí.
4: Entonces, pues para que las disfruten.
3: En un coche pequeñito todavía tienes zona de exposición de sí, miniaturas.
4: De miniaturas, pues sí, efectivamente.
3: Es una auténtica maravilla. ¿Puedes abrir el motor? ¿Me lo enseñas?
4: Sí,
3: bueno, algo sé de coches que sabía que el motor de los 600 está atrás, ¿eh?
4: Sí, y además es humano. Se puede meter la mano para arreglar cosas. Y no lleva nada de electrónica,
3: ya.
4: Que eso es lo que les ha salvado.
3: Sí.
4: Que esto es mecánica pura y dura.
3: Sí, eso lo hablábamos también con Merino el otro día, que hoy en día es imposible. Tú o yo le echemos de mano a un coche solo para inflar en las ruedas y poco más.
4: Claro, eso es. Y esto, pues con un destornillador y poco más, la verdad es que se arreglan.
3: Bueno, haciendo claro. Ñapas y haciendo apaños, ¿no?
4: Y luego se encuentran piezas de todo, la verdad es que no hay ningún problema. Es como SEAT era con licencia Fiat, vienen muchas piezas nuevas de Italia. Y luego los moldes de la SEAT los han cogido empresas y te hacen las carcasas de los pilotos, en fin, que encuentras todo. En este caso, por ejemplo, lo más difícil serían las puertas traseras, porque eso sí que no hay en los desguaces.
2: Al ser un 800 de cuatro puertas, hay pocos, sí. No sé si fueron 67.000 unidades nada más o algo así. Sí.
3: No te he preguntado, he sido maleducado, bienvenido a Laredo. ¿Y conocías Laredo ya de antes?
4: Sí, he estado en Laredo.
3: Sí.
4: Sí, una zona muy bonita.
3: ¿Has venido solo? ¿Dónde te hospedas? Cuéntame cuatro detalles.
4: He venido solo, pues en un hotel de los que, de la organización. Uno es Miramar, ¿no? Y el otro no recuerdo el nombre.
2: Ramona,
4: el otro.
2: El Risco.
3: El Risco, allá arriba. Sí. ¿Y el coche? ¿Los coches por la noche dónde se quedan?
2: Los que estén en el centro hospedados, les dejaremos aquí. Los que están en los hoteles de la periferia, los subiremos a los hoteles.
3: Ya. No suele haber incidencias, ¿no? Es un coche cerrado en una calle.
2: Es un coche normal y corriente. Y vandalismo en Laredo no hay, o sea que puede estar como un coche normal.
3: Bueno, pues es realmente muy bonito, te felicito por él y por la inquietud que tenéis todos, y así podría hablar con los 99 inscritos, que cada uno tenéis una experiencia y una trayectoria, ¿no?
4: Eso es, sí, seguro que cada uno tiene historias para contar.
3: Bueno, pues muchísimas gracias por contarnos la tuya y por compartirla con nosotros. Bueno, Carlos, pues este es, así es, mira qué bonito ese que llega, con pintado dos colores también. Y he visto alguno que otro, pues que también es singular, ¿no? Que venga la gente a verlo, que disfrute y que los mayores recordemos un poco anécdotas e historias de los 600.
2: Eso es lo más importante, que venir a disfrutarlo, a verlo, que no es fácil ver 100, 600 juntos, y que la verdad merece la pena.
3: Venga, pues enhorabuena por traerlo a Laredo y a disfrutarlo todo el fin de semana. Además, con buen tiempo y sin problemas.
2: Ya te dije que el tiempo estaba contratado, que es lo primero que contratamos para un evento.
3: Gracias y felicidades por la organización.
2: Gracias.
3: Bien, pues este es el ambiente que hay ahora mismo en el parking de los juzgados de Laredo. Rosa, ¿qué te parece?
0: Pues muy interesante desde aquí lo que hemos podido escuchar, tanto los oyentes como yo, y da mucha envidia que estés ahí rodeado de 600 preciosos que están llegando a Laredo, ¿no?
3: Bueno,
0: ¿de 600 o de 800?
3: No, huele a gasolina que no sabes cómo
0: huele aquí, mucho a gasolina.
3: Llega un coche. Sí, sí. Oye, sobre todo cuando están arrancados.
0: Me
3: sí.
0: ha encantado lo de cuando le preguntas por los kilómetros que
3: consume,
0: tiene.
3: ¿Cuánto consume más o menos?
5: 8, de
3: 7 a 8 litros. Bueno, no está mal, ¿eh?
0: Bueno, no está mal.
3: Está bien, sí. Sí, perdona, me decías.
0: No, digo que me ha encantado cuando le has preguntado por los kilómetros que tiene el coche y dice, no lo sé, porque como cada 100.000 se da la vuelta otra vez, el cuenta kilómetros, pues vete a saber. Y le ha dado varias vueltas, ¿no? Decía. Eso es muy, muy interesante.
3: Algunos tuneados como si fueran auténticos bólidos. Bueno, impresionante.
0: Hombre, claro.
3: Venga, pues nada, pasar a verlo el fin de semana. Ya habéis oído a Carlos que mañana y el domingo por la mañana quizás seguramente sean los momentos más interesantes para ver los 99 que se han inscrito en esta iniciativa. Venga, volvemos a la radio enseguida y seguimos con la mañana. Nos queda hablar todavía de muchos temas. Hasta
0: Muy bien.
3: Ahora.
0: Te esperamos, Noé, hasta ahora.

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La Corona de Castilla era el territorio más extenso, 385.000 kilómetros cuadrados, y poblado más o menos por casi 5 millones de personas, frente a los 800.000 habitantes de la Corona de Aragón. Por su parte, lo que hoy se conoce como Cantabria, ese nombre que recuperaron precisamente los humanistas del siglo XV, recibía el nombre de Corregimiento de las Cuatro Villas de la Costa de la Mar con la Merindad de Trasmiera. Un territorio, por su parte, de unos 2.200 kilómetros cuadrados, en el que vivían unas 15.000 almas. Por su parte, la Villa de Laredo ocupaba una extensión de 5 hectáreas y un amplio término jurisdiccional, su señorío urbano, en el que vivían unas 3.500 personas, siendo por lo tanto el mayor centro urbano de Cantabria, seguido por Santander, con 3.200 habitantes, San Vicente con 2.800 y Castrurdiales con 2.200. La Villa de Laredo se nos presenta como uno de los puertos más dinámicos del norte de la Corona de Castilla a lo largo no solo del reinado de Isabel I, sino desde el siglo XIII, aunque este papel del puerto pejino debe inscribirse en el modesto contexto de las villas litorales del norte. En tiempos de Isabel I, Laredo, nuestra villa, compaginaba la agricultura, principalmente vitícola, con las labores comerciales. Se trataba de una agricultura que iba destinada a abastecer a los vecinos de la villa y a dar un soporte logístico a las labores comerciales, desde la alimentación del ganado a los hombres de la mar que recalaban en su puerto. Los comerciantes y transportistas, sobre todo pejinos, desplegaban su actividad por el Mediterráneo occidental. Los tenemos documentados en Barcelona, en Mallorca, en los de la fachada atlántica, desde Sevilla hasta Brujas, pasando por Irlanda, Inglaterra, Bretaña y Francia. Laredo, además, jugó un papel destacado en el tráfico comercial entre Burgos y Laredo, la propia villa, que discurría por el puerto de los Tornos y atravesando Ramales, Rasines, Ampuero, Limpias y Colindres, llegaba hasta la propia villa, encauzando de esta manera el comercio de lana castellana con destino al norte de Europa. Además de ello, la pesca y otras actividades estratégicas, como el comercio del hierro, fueron igualmente favorecidas con privilegios reales. Todo ello creó un mercado comarcal sometido al Concejo de Laredo, cuyo carácter exclusivo eliminó la competencia de Santoña, considerada en aquel entonces como un estorbo en la lanzadera comercial que supuso ya la concesión del fuero en 1200 por parte de Alfonso VIII y los posteriores privilegios. Este es el marco general en el que se desenvolvió Laredo en la Edad Media.

0: Mediodía, las 11 en Canarias.
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0: Buenos días. La OMS, la Organización Mundial de la Salud, insiste en su llamamiento a la calma. El riesgo de que el antivirus se propague a la población mundial es extremadamente bajo. Todo mientras en España se sigue preparando el protocolo para la llegada a Canarias del crucero con el brote. El gobierno ya se ha puesto en contacto con todos los países implicados. 23 personas de diferentes nacionalidades a bordo del Ondius. El Reino Unido y Estados Unidos ya han confirmado el envío de aviones para recoger a sus ciudadanos. El ministro de Política Territorial, Ángel Víctor Torres, espera que puedan despegar el mismo domingo.
2: La previsión es que este barco llegue a Granadilla en la mañana del domingo. Ya tenemos confirmación de que ese mismo día vamos a tener aviones y podremos ya empezar a que estas personas lleguen a los aviones.
0: El Partido Popular insiste en señalar que la gestión del gobierno está siendo un caos con discrepancias internas que solo generan intranquilidad. Lo acaba de decir Cuca Gamarra.
3: Cuando una parte del gobierno dice una cosa y la otra parte dice la contraria, por ejemplo, en relación a las cuarentenas, evidentemente este caos lo único que genera en España es intranquilidad a la sociedad española.
0: La Audiencia Provincial de Salamanca ha frenado el permiso de 4 días que el juez de Vigilancia Penitenciaria había concedido a Alfonso Basterra, condenado por el asesinato de su hija Asunta. Los datos, Silvia Trujillo.
4: La Audiencia de Salamanca rechaza el permiso a Alfonso Basterra, que recordemos está cumpliendo condena en la cárcel de Topas por el asesinato de su hija Asunta Basterra en Galicia en 2013. Basterra, condenado a 18 años de prisión, pidió un permiso contra el que la Fiscalía presentó un recurso para que fuera denegado y la audiencia ha estimado que el preso no debe salir por la gravedad del asesinato a su hija, además de aclarar que en este momento no concurren en el penado las condiciones mínimas exigibles para beneficiarse de un permiso ordinario de salida.
0: El ministro del Interior está dando cuenta de 2 importantes operaciones contra el narco en el Atlántico. Una de ellas se interceptó el mayor alijo de cocaína en nuestro país, Isabel Jiménez.
5: Fueron 30 toneladas de cocaína, un golpe de más de 800 millones de euros. Pero en la otra operación, la Alfa Lima, aunque la cantidad de droga intervenida es inferior, 10 toneladas de cocaína y 8,5 de hachís, se ponen otras cuestiones de relieve. La inteligencia supo de la llegada del cargamento y a partir de ahí se tejió entre Canarias y las Azores una red de embarcaciones, naves no tripuladas y aviones, con la coordinación de agencias de distintos países, Estados Unidos, Reino Unido, Portugal o España, y al mismo tiempo se planificó atacar simultáneamente las estructuras financieras del narco. Para Fernando Grande Marlaska, un salto cualitativo en la lucha contra el narcotráfico.
6: Un salto estratégico de calado en la forma de abordar la lucha contra el crimen organizado de carácter transnacional.
5: Entre las 2 operaciones, 80 detenidos en mar y tierra.
0: 6 comunidades activan hoy la alerta por tormentas granizo y viento que van a golpear con fuerza a la mitad norte del país. Tormentas que se repiten tras las caídas en marzo y abril. Agroseguro pone cifras a los daños que han dejado. Íñigo Inchusta.
7: Sí, son sobre todo las de la segunda mitad del mes de abril y la primera semana de mayo las que dejan daños importantes por fuertes lluvias, racha de viento y sobre todo episodios de granizo. Agroseguro ha recibido partes de siniestro que suman más de 30.000 hectáreas con indemnizaciones por valor de 30 millones de euros. Por comparar, las borrascas de enero y febrero, con inundaciones sobre todo en Andalucía y Extremadura, afectaron a 70.000 hectáreas en España y se pagaron entonces 50 millones de euros. Esta vez Castilla-La Mancha se lleva la peor parte, con 11.600 hectáreas afectadas, sobre todo de uva de vino y cultivos herbáceos, y en Castilla y León los daños afectan a otras 6.000 hectáreas, principalmente de cultivos herbáceos.
0: Son las 12:04, las 11:04 en Canarias. 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
8: En Cantabria, el diputado y portavoz del PRC en materia de desarrollo rural, Guillermo Blanco, ha urgido al gobierno regional medidas extraordinarias de apoyo al sector primario para paliar el impacto de la subida de los precios del combustible y los costes de producción provocados por la guerra en Oriente Medio y el cierre del estrecho de Hormuz. Con este objetivo, Blanco defenderá una moción en el pleno del próximo lunes en la que también reclama soluciones para evitar la pérdida de ayudas europeas provocada por problemas burocráticos en la gestión de las guías veterinarias de movimiento de ganado.
9: En estos momentos, tanto el sector primario en su conjunto, dentro de ellos los pescadores que tienen bajadas capturas de verdel, necesitan esa colaboración urgente, repito, extraordinaria y necesaria que el Gobierno de Cantabria espero que dé cuanto antes.
8: Más cosas, el Grupo Parlamentario Socialista ha registrado una proposición no de ley en defensa de los derechos fundamentales de todas las personas que viven en Cantabria que se debatirá en el Pleno del Parlamento del lunes. Su portavoz, Mario Iglesias ha explicado que es en respuesta directa a la prioridad nacional y a la estrategia de odio y discriminación que promueve la extrema derecha.
10: Corresponde a este Parlamento y corresponde al Gobierno de Cantabria promover la igualdad real y efectiva de todas las personas que viven en Cantabria. Y dicho sin rodeos, institucionalizar la discriminación no es una opción legal en esta región. Y quien lo intente, lo que va a encontrar es la respuesta de los tribunales, como ya ha ocurrido en otras comunidades autónomas de España.
8: Y un último apunte, la Guardia Civil de Cantabria ha detenido a una mujer de 45 años como presunta autora de 3 hurtos cometidos en la vivienda de un hombre de 83 años en Penagos. En total, al hombre le desaparecieron unos 900 euros. La mujer detenida tiene antecedentes por hechos similares en distintos puntos de España. Esto es todo de momento. 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

0: Vamos a continuar en la mañana de Radio Laredo y lo vamos a hacer ahora con noticias locales de este viernes 8 de mayo de 2026. Cuéntanos, Rosa.
1: Que comenzamos este repaso a esas noticias, a esa actualidad de Laredo de estas últimas horas, indicándoles a nuestros oyentes una grabación que ha publicado en redes sociales el alcalde de Laredo, donde aclara las razones de la subida del importe del recibo de agua, basura y alcantarillado en Laredo. Una grabación que ha emitido a través de redes sociales y de la que nosotros vamos a escuchar su contenido. Este es el mensaje que ofrecía el alcalde de Laredo, la explicación de por qué se ha incrementado esa tasa de la basura, el agua y el alcantarillado en nuestro término municipal.
2: Muchos habéis visto incrementado el recibo de agua, basuras y alcantarillado este trimestre. Y no es porque yo haya querido, es porque la Ley 7/2022 que nos ha impuesto el Gobierno de España que preside Pedro Sánchez es de obligado cumplimiento. Esa Ley de Residuos y Suelos Contaminados para una Economía Circular nos ha obligado Pedro Sánchez a implementarla en el Ayuntamiento de Laredo, porque es una ley que nos hace repercutir la basura al 100% al ciudadano. Esto se aprobó sin ningún voto en contra de ningún partido el 31 de julio del 2025. No ha habido ninguna alegación ni ninguna reclamación en la exposición pública que ha habido durante todo esto. A mí me hubiera gustado no haber implementado esta actualización de la tasa, pero el gobierno de Pedro Sánchez nos ha obligado a todos los ayuntamientos a hacerlo. Quiero que quede bien claro que no ha sido una cuestión mía, ni de este ayuntamiento, ni de este equipo de gobierno, sino que es una decisión que ya viene tomada del gobierno de España, de Pedro Sánchez, y nos obliga a cumplir a todos los ayuntamientos. Así que espero, por lo menos, haberos dado una mínima explicación y estar aquí como hay que estar dando la cara ante el ciudadano. Muchísimas gracias.
1: Eso era lo que explicaba el alcalde de Laredo, Miguel González, a través de redes sociales en la jornada de ayer, en las primeras horas de la jornada de ayer. Por su parte, el Grupo Municipal Socialista ha respondido a estas declaraciones del alcalde de Laredo, manifestando que esa nueva tasa de residuos urbanos la determina el propio Ayuntamiento de Laredo y no el Gobierno Central, como explicaba, como escuchábamos que explicaba el alcalde de Laredo. Dice el Grupo Municipal Socialista que dicha tasa no nace de una decisión unilateral del Ejecutivo español, sino del cumplimiento de la Directiva de la Unión Europea aprobada en 2018 dentro del paquete de Economía Circular, una normativa que, recuerda, obliga a todos los Estados miembros a implantar sistemas de pago que cubran el coste real de la gestión de residuos bajo el principio de quien contamina, paga, y fija objetivos de reciclaje del 55% en el 2025, del 60% en el año 2030 y hasta del 65% en 2035. España, recuerda el PSOE, como el resto de países de la Unión Europea, está obligada a adaptar su legislación para evitar sanciones millonarias que acabarían, dice, repercutiendo en todos los ciudadanos. Nos indica que esta directiva en su momento fue refrendada por una amplia mayoría de la Eurocámara con el apoyo de los grupos del Partido Popular Europeo y del Grupo Socialista, donde se integran los eurodiputados del Partido Popular y del PSOE. Y resulta llamativo, señala el PSOE, que el alcalde omita que su propia formación política apoyó en su momento esta normativa de Bruselas. Señala en otro momento de ese comunicado el PSOE que el alcalde Miguel González omite y calla que cada ayuntamiento fija el importe a aplicar y el impuesto a gravar, ya que el marco estatal no determina la cuantía de la tasa ni obliga a que sea más alta o más baja, pues tan solo establece un marco común. Es cada ayuntamiento, recuerda el PSOE, con sus propios criterios técnicos, quien determina el sistema de cálculo, las bonificaciones y el modelo más adecuado a su realidad local. En el caso de Laredo, matiza, han sido los servicios técnicos municipales de intervención y tesorería quienes han determinado que la fórmula más adecuada es vincular la tasa de consumo de agua, descartando otras opciones como, por ejemplo, el número de empadronados o el IBI, que sí aplican otros municipios cercanos. Concluye el Grupo Municipal Socialista en esta nota de prensa remitida a Radio Laredo señalando que convertir una obligación europea en un arma política, señala como hace el alcalde de Laredo, para señalar a otros, no contribuye a resolver los problemas reales de nuestro municipio. Así concluye esta nota de prensa del Grupo Municipal Socialista respondiendo a esas declaraciones que efectuaba ayer, que publicaba ayer el alcalde de Laredo a través de las redes sociales sobre ese incremento en la tasa de agua, basuras y alcantarillado. Nos hacemos eco también de una comunicación desde el Ayuntamiento de Laredo en esta misma mañana, hace muy pocos minutos además, donde ya se comunica desde el consistorio que ya tienen en la Oficina de Regeneración de Barrios la mesa táctil del gemelo digital de la Puebla Vieja y la aplicación MUST. Se trata de una herramienta, explica el Ayuntamiento, que crea una réplica virtual de nuestro casco histórico y que permite a través de la participación ciudadana aportar ideas para mejorar aspectos como los accesos, la movilidad, el tráfico o la recogida de basuras, entre otros. Toda esa información, añade el Ayuntamiento, quedará almacenada en dicha mesa y desde el consistorio se puede utilizar de cara al futuro para poner en marcha diferentes proyectos de una manera más precisa y más adaptada a las necesidades reales de la ciudadanía. En breve, anuncia el Ayuntamiento en este mismo comunicado, estará disponible para el público en general, así que animan a los vecinos a pasarse por la oficina Regen para poder utilizar esta nueva mesa digital con su correspondiente aplicación para obtener más datos, más detalles concretos de la Puebla Vieja de Laredo. Y acompaña este comunicado el Ayuntamiento de Laredo a través, en este caso, de Facebook, con varias imágenes en donde aparece esta nueva mesa que han instalado en la oficina Regen y el alcalde de Laredo que ha acudido a esta oficina para conocer colocación, la aplicación de este nuevo dispositivo de la citada oficina que aborda todo el trabajo relacionado con la Puebla Vieja de Laredo, el gemelo digital de la Puebla Vieja de Laredo. Seguimos con otros contenidos también sin movernos del consistorio porque durante toda la mañana de hoy, todavía tienen plazo hasta la una de la tarde, se desarrolla en Laredo la iniciativa La Administración Cerca de Ti, propuesta para facilitar a los vecinos de nuestra villa la realización, la obtención de su clave y certificado digital personal. Una clave, un certificado que permiten mantener una comunicación directa con las administraciones públicas sin acudir a estas administraciones, a estos edificios físicamente. Se puede hacer desde casa a través de internet, con propuestas como presentar diferente documentación ante las administraciones, solicitar, tramitar subvenciones, ayudas y becas, consultar, por ejemplo, los puntos del carnet de conducir o revisar cuándo termina, cuando caduca el DNI o documentos, otros documentos como el pasaporte, o incluso presentar la declaración de la renta o acceder a la vida laboral profesional. La Administración Cerca de Ti es una iniciativa que se está desarrollando esta mañana en el CISE, repito, hasta la una de la tarde, para facilitar a los vecinos que puedan hacerse con esa clave y certificado digital personal que les permita realizar todos esos trámites que les mencionaba y lo puedan hacer pues a través de su ordenador desde su propia casa sin tener que acudir físicamente a esos espacios. Seguimos con la información de la pesca. Volvemos a la lonja de Laredo, lo hacemos prácticamente todos los días en este repaso informativo y desde la lonja de Laredo nos señalan que desde las 8 de esta mañana y hasta aproximadamente las 4 menos cuarto de la tarde, hasta 21 barcos van a subastar 163.000 kilos de bocarte, compartidas desde los 32 granos el kilo hasta los 46. Una pesca que ha sido capturada en el oeste desde Asturias. Además, varios de estos barcos han capturado 104 cajas de verdel, otras 100 cajas de sardina y 50 cajas más de chicharro. Y les decimos que esa subasta se va a efectuar hasta aproximadamente las 4 menos cuarto de la tarde, porque algunos de esos barcos todavía están están acercándose, llegando al puerto de Laredo para efectuar, después de su viaje, después de recoger, obtener toda esa pesca, pues acudir a la subasta en el puerto de Laredo, en nuestra lonja. Cerramos este tiempo informativo con la concentración de trabajadores del CAP de Laredo, que se ha convocado para la jornada de mañana, organizada por la propia plantilla, donde reclaman pues más personal y más calidad asistencial. Lo harán, han anunciado, a las 2 de la tarde en la puerta, precisamente en la entrada del centro, que está en la Avenida de los Derechos Humanos. Algunos de los temas de la actualidad de Laredo en esta jornada del viernes y que les hemos contado en estos minutos en Radio Laredo.

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0: Bien, pues en los próximos minutos, en la sintonía de Radio Laredo, nos ponemos en clave baloncesto, porque este fin de semana, sábado y domingo, viene al Polideportivo Emilio Amavisca la Final Four Senior Masculina de Cantabria. Y vamos a hablar de ello con el presidente de la Federación Cántabra de Básquet, que es José Luis Teja. Lo tenemos al otro lado del teléfono. José Luis, buenos días.
1: Buenos días.
0: Bueno, lo tenemos y permíteme desvelar que estás en la propia federación, o sea, que trabajando sí. A tope.
1: Sí, bueno, ya terminando como prácticamente la mañana, pero sí, ultimando las últimas cosas que hay, actividades que hay más, aparte de la final, la más importante, lógicamente, es esto, lo que vamos a hablar.
0: Ya me imagino.
1: La Final Four de Senior masculino que se juega en Laredo, pero bueno. Sí, ultimando ya la semana.
0: Bueno, encantados. La pasada semana hemos sido testigos de la final también en este formato que del balonmano cántabro senior masculino y femenino. Y ahora venís los del baloncesto, los chicos del baloncesto en las dos categorías. ¿Por qué Laredo? ¿Por qué el Poli Amavisca, José Luis?
1: Bueno, pues varios motivos. Laredo siempre ha sido una localidad en la que el baloncesto ha tenido, hay épocas en las que ha podido tener más actividad, otras menos, pero siempre es una localidad de baloncesto en Cantabria. Sí. El Club Baloncesto Laredo, que

0: son los principales motivos. Y luego la instalación, lo que es el Amavisca, es una de las mejores instalaciones que hay en Cantabria, para poder realizar este evento, tanto en aforo como lo que es la propia instalación.
1: Sí que es cierto, me lo contaba la semana pasada el presidente de la Federación Cantabria de Balonmano, que no hay muchos polideportivos en Cantabria con esta capacidad para concitar, en este caso vosotros, a ocho equipos, ocho aficiones, y que quepan todas y que haya un ambientazo, ¿no? Y este es una de las propuestas idóneas del poli. Sin embargo, y no es un reproche, José Luis, hacia ti, ni mucho menos, es que no ha sido muy habitual que tengamos estas finales en Laredo. Entonces, por eso estamos, pues es un tanto agradablemente sorprendidos.
0: Sí, es un debe y es un reproche, sí, desde luego que es para darnos una nota de decir, oye, que lleva olvidado Laredo para este tipo de actividades desde hace muchos años, y tienes razón, sin más, bueno. Así lo admito, y desde luego que, bueno, más vale tarde que nunca. Y espero que no sea la última vez, y porque nuestra idea es ir haciendo canchas en fases finales fijas, ¿no? Por ejemplo, la Liga Junior lo hacemos desde hace muchos años en el Vicente Trueba, en Torre la Vega. Uh-huh. La Senior sí que es verdad que ha ido bailando, pues ha estado en Piélagos, ha estado en Astillero, ha estado en Santander. Y nos gustaría, bueno, pues ya hablaremos con Almudena y Nacho, como te decía, pues y lógicamente con el ayuntamiento, con los responsables, sí, de igual hacer fase fija allí en Laredo la Senior, ¿no? Porque es una localidad que creo que se lo merece, y la instalación más. Uh-huh. Y bueno, pues si desde hace tiempo que no íbamos a hacer ninguna actividad de finales ni nada en Laredo, pues ahora vamos a intentar hacer unas cuantas. Uh-huh.
1: Bueno, que quizá me ha salido un reproche, pero no era mi intención, ¿eh? Desconozco cómo funciona.
0: Así no lo he visto, porque los reproches cuando son cosas que son ciertas y sin ánimo de más, y decir, oye, mira, que es que no hemos ido a Laredo desde hace muchos años a hacer ninguna final ni ninguna actividad, que hace años se llegaron a hacer muchas cosas, yo recuerdo incluso cursos y... Es verdad que es una pequeña actividad menor, que jugamos todos los años varios partidos amistosos con las selecciones cántabras, infantiles y cadetes, contra Vizcaya, la selección de Euskadi, y las hacemos también en el Amavisca, se juegan varios partidos, ¿no? Es un poco un apunte menor, pero como fase final de una categoría como esta, es verdad que hacía muchos años que allí no hacíamos nada.
1: Es cierto que venís dos o tres veces a lo largo del año, venís a hacer partidos amistosos de selecciones cadetes y juveniles. Lo ha habido ahora, en febrero, creo que ha habido una de cadetes.
0: Sí, como preparación de los campeonatos de España, pues los responsables del club están siempre dispuestos a cualquier tipo de actividad. Y como Laredo además es no es mitad camino, pero está relativamente cerca de Navarra, de País Vasco, más cerca que Santander, ya vémosle, pues es un sitio ideal para poder realizar esos encuentros de amistosos, ¿no? Entre los chicos de nuestros vecinos de Euskadi y los cántabros.
1: Sí, nosotros. Sí. Bueno, pues la seguiremos acogiendo, que lo hacemos encantado, y además siempre es una actividad de invierno, pues que es muy interesante, un domingo, una matinal de domingo, un domingo por la tarde, pues la verdad es que es muy, muy atractivo. Seguid haciéndola, por favor. Ayúdanos a interpretar esta competición, porque hay dos categorías, una que es nacional y otra autonómica. Senior masculina, que viene este
0: fin de semana. La primera categoría, es el primero, el segundo, depende, te abre la puerta al ascenso a la tercera federación, que es una competición que ya organiza directamente la Federación Española. Entonces, por eso la llamamos nacional, porque tiene ese acceso a esa división, ¿no? Que ya es organizada por la Federación Española. Y la otra es, pues, la segunda división, ya vemos, la senior masculina, que ya es autonómica, pues bueno, que te da el acceso, pues, acceder a la competición nacional.
1: Vale, que en algún caso, no los clasificados, pero sí en algún caso muchos eran filiales de los equipos de nacional, ¿no? En autonómica.
0: Sí, pues por ejemplo en esta fase Can Vázquez tiene equipo ya en tercera federación y Paz Piélagos tiene equipo en tercera federación. Luego ese acceso a la tercera federación el año que viene le tiene solamente o bien CBT Torrelavega o bien el

0: el equipo de Bezana, Lis, ¿cómo se llama el patrocinador?
1: Bueno.
0: Lis Data Solutions, Bezana. Cualquiera de los dos tiene acceso a el que mejor lo haga, tendrá. Los otros, pues no, al tener equipo ya arriba, no pueden ascender.
1: Ah, vale, vale. Bueno, pues va a ser una competición intensa. Bueno, vamos con los partidos.
0: Pero bueno, pueden ganar.
1: Sí, sí, claro, pueden ser campeones de Cantabria, claro.
0: Y es más, los dos partidos van a estar súper competidos. No, ahora mismo yo no tengo ningún favorito. Puede ganar cualquiera de los cuatro sin ninguna duda. No sabría decir, me dices, ¿tú quién crees? Pues te diría... No lo sé, pues ya. Está muy igualado.
1: Bueno, pues la pregunta me la ahorro para luego, entonces ya las contado, ¿no? En la categoría nacional. Bueno, partidos. Semifinal autonómica, 4 de la tarde, Poli Amavisca, Mimondo Torrelavega, Club Baloncesto Santillana. Y casi a la vez, simultáneamente a las 5, en el pabellón número 1 de Colindres, Daigón Santander Baloncesto frente a Baloncesto Colindres. Esto es un guiño, está muy bien también, ¿no? Que hayáis hablado con el Baloncesto Colindres y con el Ayuntamiento para que hagáis una semifinal simultánea allí. Y sobre todo para no hacer desplazar a su gran afición, me imagino, ¿no?
0: No ha sido exactamente por Colindres. Evidentemente, Baloncesto Colindres también tiene... Hemos hecho la Copa, se hizo allí, la Copa de la Segunda División. Al ser jugadores de edad senior, pues alguno puede trabajar el sábado por la mañana y la idea siempre hubiera sido jugar los cuatro partidos en el Amavisca, en Laredo.
1: Sí.
0: Pero claro, estar ya la copada toda la tarde, el cuarto partido debe de ser, sería o por la mañana o, pues como hemos hecho, llevarle al sitio más próximo, que en este caso es Colindres, que tiene pues un pabellón que está bien también. Y además, bueno, podía haber coincidido que Colindres hubiera jugado al Laredo, ¿eh? No se ha llevado a Colindres, vale, porque juega Colindres. Teníamos establecido que allí iban el segundo y el tercero. Ajá. O sea que eso no se ha sabido hasta el final. Podía haber sido la primera semifinal que se juega a las 4 en el Amavisca, podía haber sido bien seguro en Colindres.
1: Ah, o sea, si hubieran quedado primero y cuarto.
0: Tratamos de que sea lo más
1: objetivo,
0: ¿sí?, en cuanto a no que no juegue en su campo un equipo. Si coincide, sí, pues como es el caso, ha coincidido, pero a priori ya decidimos, pues el primero cuarto se juega a las 4 de la tarde en el Amavisca, el segundo tercero en Colindres. Lo mismo que a las 6 de la tarde se juega el primero cuarto de la liga regular. Bueno, no es primero cuarto exactamente, porque ha habido un play-in por el medio, ¿no?, en el que se han jugado ese ascenso, pero vamos, esa ya ha decidido a priori. Horarios y los, sin poner los nombres, que eso nos han servido hasta el final, pero estaba ya decidido los horarios de los partidos, sí.
1: Bueno, eso va a ser, como digo, a las 4 y a las 5, en Laredo y en Colindres, respectivamente.
0: La segunda división autonómica.
1: La segunda división. Y en la primera, la competición nacional, la primera semifinal va a ser a las 6 de la tarde, Bezana Baloncesto, Paz Piélagos, y la segunda semifinal a las 8, Can Basket, Club Baloncesto, Torrelavega. Bueno, pues esta es, como digo, estos son los cruces previos, ¿no? Y luego no hacéis tercer y cuarto puesto, pasáis directamente a la final, ¿no? El domingo.
0: Sí, tradicionalmente el tercer y cuarto puesto no suele ser muy agradable para los que han perdido el sábado, y entonces los puestos finales se deciden en función cómo han quedado en la liga regular en la posición, ¿no? Es decir, los dos eliminados de las semifinales se decide tercer y cuarto el que mejor haya terminado en la liga regular. Entonces solo se juegan las finales, tanto de segunda como de primera.
1: Bueno, pues el domingo a las 10 de la mañana la final de la categoría autonómica y a las 12 del mediodía la final de la competición nacional, que, insisto, tiene que haber un campeón, intuyo que la cuestión del ascenso va más mañana, igual que el propio domingo, más que en la final, salvo que sean los dos equipos.
0: Sí, puede ser, porque el domingo se puede decidir, depende de quién gane, de los dos. Mañana, imagínate que se meten en la final los dos que ya tienen, que son, ya vemos, filiales de los que están en tercera, pues esos, el ascenso no, ahí se decidiría el título de campeón, ¿no?, de la liga, pero no el ascenso. Entonces, bien dices que eso puede decidirse mañana. Bueno, la final puede ser Bezana-CBT, que también puede ser posible.
1: Sí.
0: Entonces ahí sí se decidiría el ascenso el domingo también.
1: Claro. Bueno, pues luego, bueno, ojalá y así el partido de las 12 del mediodía sea mucho más emocionante todavía.
0: Bueno, yo creo que ellos juegan, los chicos juegan por por la competición y por quedar campeón. Cualquiera de los que juegue el domingo, las finales van a estar muy muy igualadas también y muy entretenidas. Yo creo que los clubes en sí, bueno, también los chavales, no te digo que no, el ascenso yo creo que no es el principal objetivo. Sí y no, no sé, las dos cosas van por unidas, ¿no? Yo creo que va a ser igual de divertido, igual de entretenido, se juegue el ascenso el domingo o no.
1: Bueno, pues va a ser sin duda un estupendo espectáculo, como mínimo espectáculo, porque el básquet siempre lo da, y en estos niveles, pues los mejores equipos masculinos de Cantabria, pues ya seguro que lo van a hacer. Una pregunta muy fácil de hacer y difícil de responder, José Luis: ¿cómo está el baloncesto en Cantabria? ¿Cómo la veis? ¿Cómo la ve el presidente de la federación?
0: Bueno, yo me gusta siempre ser realista y también exigente con nosotros, ¿no? No está mal, yo creo que está a un cierto nivel, pero nos gustaría estar mucho mejor. Y quizás es una respuesta un poco así, sí, ambigua, pero tenemos bastantes practicantes, está cerca de las 4.000 licencias, muchos deportistas, se juega en muchas localidades, pero faltan muchas otras por las que en las que no hay. Nos gustaría que hubiera más practicantes en localidades en las que apenas hay baloncesto. Y también nos gustaría pues tener descubrir más talentos, ¿no? Que hubiera más talentos. Para eso quizás más talento en el sentido de que no tenemos ahora, hoy en día, deportistas que estén jugando en competiciones de buen nivel. Hay alguno que está jugando ahí en la segunda FED, chicas que están ahí rozando la Liga de Femina 2 con la de arriba, pero no es excesivo. Es verdad que somos una comunidad pequeñita y el baloncesto, sí, y pequeñito además dentro de lo que es el baloncesto nacional, sí, que sí, es muy practicado y hay comunidades, bueno, no sé. Yo pues siempre pongo el ejemplo, nosotros para hacer la selección cadete de niños o de niñas, pues igual tenemos 200 o 200 jugadoras. Cualquier localidad de cualquier comunidad grande tiene 2.000, 3.000 para hacer una selección de 12, sí, sí. Luego el talento, lógicamente, al haber más, sucede. Pero bueno, es un poco el nuestra pretensión, que haya más, que haya más y mejor, ¿no?
1: Pero bueno,
0: estamos contentos con lo que tenemos. Sigue habiendo cualquier niño en Cantabria, que además es un poco la idea que tenemos en la federación, que cualquiera que quiera practicar baloncesto, sea niño o sea senior, lo puede hacer. Hay muchos clubes, muchas asociaciones para poder practicar el baloncesto el que quiera hacerlo, ¿no?
1: Escuela y escuela, y no hay otra, ¿no? No hay... es un martillo golpeando desde abajo, tiene que venir desde abajo, los clubes, los ayuntamientos también, es muy importante. Las empresas, porque mira, José Luis, llevamos 32 años aquí, llevo 32 años contando los resultados del Club Baloncesto Laredo y nunca ha tenido una empresa patrocinadora general para su camiseta. Es que es también otra espada de Damocles, es otra condicionante realmente formidable.
0: Sí, es a todos los niveles, los patrocinios, es que yo creo que se debería hacer un poco a efectos de, siempre se habla de efectos de impuestos, que hubiera pequeñas deducciones más importantes por patrocinios, no solo en eventos importantes, les hay.
1: Ya,
0: hay deducciones importantes, pero cuando haces un campeonato del mundo, cuando haces, la Federación Española tiene por promoción de la mujer, del deporte, pues tienen deducciones a tope. Yo creo que lo que dices tú, un club tan pequeñito como pueda ser Laredo, debería poder tener un patrocinador y la empresa que pone ahí, aunque sean 1.000 euros, que tuviera
1: desgrabar,
0: un pequeño,
1: ¿sí?,
0: retorno a nivel de ese tipo. Dice, bueno, pues una deducción en un impuesto o algo, pues por ayudar a algo tan importante como es que la base haga deporte.
1: Sí, sí.
0: Creo que todos nos llenamos la boca de decir, no, el deporte es fundamental. Ya, pero si no sale del bolsillo de los papás, no hay deporte. Y del bolsillo de los papás y el esfuerzo y las ganas que puedan poner los que llevan los clubes, que es lo que ponerlo siempre lo primero, porque son auténticos héroes, como está hoy en día el tema, ¿no? De poder coordinar y poder seguir al frente de estas pequeñas escuelas y pequeñas agrupaciones en los diferentes sitios, son héroes. Y hay que ponerlo en primer lugar y en su justa medida, y con muy pocas ayudas, ¿no? Hay ayudas públicas, que no vamos a decir que no las hay, pero hay ese punto para las empresas, como dices tú, yo creo que falta todavía.
1: Sí, sí. Bueno, pues son cuestiones que no vamos a resolver ahora ni este fin de semana, pero por eso vamos a despedir esta conversación dándoos las gracias a la Cántabra por traer esta Final Four a Laredo y por hacernos disfrutar del mejor baloncesto masculino de Cantabria en esta final. Que pase todo el mundo, sobre todo, por cierto, los grupos de jóvenes, de niños, niñas, adolescentes, que no saben qué hacer el sábado por la tarde, pues ahí va a tener una opción realmente estupenda de ver un magnífico espectáculo. Y, ¿por qué no? Pues sumarse al Club Baloncesto Laredo o al Club Baloncesto de su localidad, ¿no? Para la próxima temporada.
0: Desde luego, así tendría que ser, sí.
1: ¿Cierra vuestra actividad este curso, esta temporada?
0: No. Todavía tenemos el fin de semana siguiente, tenemos lo que llamamos Superfinde, que se juega el Superfinde de baloncesto, que se juegan todas las finales de primera categoría de las divisiones pequeñas, de la categoría Benjamín, de la Levín y de la Infantil. Se juegan todas las finales en... Se juegan todas las finales en el Palacio de los Deportes, desde las 9 de la mañana sábado y domingo hasta las... Bueno, acaban a las 9 de la noche, el último partido es a las 7, es decir, baloncesto todo el día en el Palacio de los Deportes de Santander. Uh-huh. Y también hay finales menores, de hecho, hay una Final Four que se va a hacer de la tercera división Benjamín en Laredo, porque participa el equipo de Laredo, de Almudena y de Nacho, que se juega, si creo recordar, la semana que viene también, el sábado y el domingo. Ajá. Sábado semifinales, que no es la senior masculina, pero pues, para mí es tan importante como la de los seniors, porque para los niños que juegan es su champion, ¿no? Champions League o su Euroliga. Sí, sí. Final Four el sábado y final el domingo, se juega la semana que viene, lo que es la tercera división Benjamín masculina.
1: Sí. Tuvimos aquí
0: el Laredo metido ahí.
1: El martes estuvo aquí uno de los jugadores del equipo Benjamín, que habían ganado al equipo de Ampuero, y no veas con qué orgullo contaba que habían ganado su grupo en la tercera Benjamín.
0: Claro,
1: sí,
0: pero ellos han ganado lo que es la liga regular,
1: claro.
0: Pero lo que es el título de liga se juega en esta Final Four, pues al estilo de como hacemos con los mayores, juega el fin de semana que viene, además en Laredo.
1: Pues
0: Laredo.
1: Estaba...
0: Y también luego tenemos el día del minibás, que es el día 23, que se hace en el Colegio San Agustín en Santander. Tenemos un 3x3 en la Plaza Porticada de Santander, abierto a todo el que quiera participar, tanto desde los de pequeños a mayores. Es abierto el día 30. Es decir, todavía quedan actividades.
1: Pues claro. Pues claro que me alegro mucho. Que sea una Final Four extraordinaria en las dos competiciones. José Luis, os lo deseamos desde aquí, que ganen los mejores y que el público disfrute y se lo pase genial en estos encuentros. Gracias por traerlo a Laredo y nos vemos en una próxima ocasión. Muchas gracias.
0: Muy bien, muchas gracias.

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0: Vamos con el relato deportivo del resto de temas, al margen del baloncesto y de esta Final Four que hemos comentado y de la que hemos hablado con el presidente de la Cántabra de Baloncesto, José Luis Teja. Bueno, tenéis el polideportivo Amavisca completo de baloncesto desde las 4 de la tarde del sábado hasta las 12 del mediodía del domingo. Pasad por allí y disfrutad del mejor baloncesto. Pero es que tenemos el partido del drama. A ver, para el Laredo, pues no va a ser tanto drama si no lo consigue y su equipo, su rival le gana, el Colindres. Pero para el Colindres, pues no ganar mañana en San Lorenzo, que es difícil, pues le va a suponer con alta probabilidad el descenso a regional preferente. Así de crudo es la reflexión, ¿no? Y bueno, pues eso es algo que yo creo que la mayoría de la gente de Laredo pues no desea. Pero también es cierto que, bueno, pues que el deporte es así, ¿no? El calendario, el caprichoso calendario, pues ha dejado este encuentro de las 6 de la tarde de mañana en San Lorenzo, pues con esta situación, con esta tesitura. El Laredo se puede quedar fuera de la Copa del Rey la próxima temporada si no gana. Si gana, estará dentro. Si empata, incluso perdiendo, podría tener alguna opción todavía de clasificarse para la Copa del Rey. Pero el Colindres, también es cierto que incluso perdiendo podría salvarse del descenso, ¿no? Esto es algo que no se puede saber porque el Cartes creo que juega con el colista, el Noja, y bueno, pues ahí está la cosa. Bueno, en fin, os resumo un poquito la situación. El Laredo es segundo con 68 puntos, no hay quien le quite ya ese puesto en esta liga. Va a conocer también a su primer rival del playoff a tenor del marcador que obtengan Bimenor, Escobedo, incluso Tropezón esta próxima temporada. Y bueno, pues sí que necesita como mínimo puntuar y si es posible ganar para lograr una de las 25 plazas, creo que son, de los mejores segundos de la tercera nacional para lograr ese puesto de en la Copa del Rey la próxima temporada. Vale. Y el Colindres, que está un punto por encima del Cartes, que el Cartes ocupa la decimosexta y por tanto plaza de descenso ahora mismo, pues sigue dependiendo de sí mismo. Si ganara en Laredo, no se vería implicado en el descenso. Si empatara, pues dependería, necesitaría que el Cartes no puntuara, y si perdiera, pues lo mismo, básicamente. También el Celaya y el Barquereño, e incluso el Revilla, podrían verse ahí en múltiples empates, según la situación y según los resultados. Pero vamos, que el Colindres ganando no tiene que depender de otros resultados. Y los dos, el Laredo y el Colindres, se van a ver las caras mañana en San Lorenzo. Esta es la situación. Vamos a escuchar a Obu, a ver qué dice de los suyos de cara al partido de mañana y la reflexión también, me imagino, sobre el propio Colindres.
1: En primer lugar, el equipo tiene ganas de quitarse de encima el recuerdo del partido de ida, en el que el Colindres fue infinitamente superior que nosotros en intensidad y en ganas de ganar el partido. Creo que aprendimos de los errores. Y en esta segunda vuelta, y siendo el último partido, queremos ganar delante de nuestra afición y sobre todo conseguir el objetivo de la Copa del Rey, que creo que es algo muy bonito para todos individualmente y por supuesto para el club. Va a ser un partido muy bonito en el que los dos equipos tienen un objetivo claro, cada uno por luchando por lo suyo. El Colindres se juega la permanencia, que creo que después de cómo han estado, es un éxito tener vida en esta última jornada, pero bueno, nosotros nos jugamos primero la Copa del Rey, que como te digo, es un objetivo muy ambicioso para el club y para todos, y en segundo lugar, ser invictos en toda la segunda vuelta. Buscamos tener ese dato, aunque no te den premio por ello, pero para nosotros somos jugadores y cuerpo técnico con muchísima hambre y buscamos que sea así.
0: Bueno, por ser concretos, el tema del puesto de la plaza de la Copa del Rey de la próxima temporada está ahora mismo en esta tesitura. En el top de 25 equipos, el criterio del reglamento de la Federación Española establece que la puntuación de cada uno de ellos pues les da una posición y una opción de jugar en la Copa del Rey la próxima temporada. El Laredo ahora mismo ocupa la plaza 23, pero a falta de la disputa de estos tres últimos puntos, tiene por debajo a 4 equipos que le podrían superar. Y si le superan 3 de esos 4 equipos, pues los pejinos quedarían ya del 26 al 27, puesto 26 o 27, y por tanto no obtendrían plaza para la Liga en la próxima división. Y son, el Laredo tiene 68, tiene 68 el Badajoz, tiene 67 el Guijuelo, tiene 66 el San Fernando y tiene 65 la Sociedad Deportiva Compostela. 3 de esos 5 se van a clasificar este fin de semana, dependiendo de su puntuación final en los diferentes grupos de la Tercera Federación. Por eso el Laredo lo amarra ganando. Con un punto pues no le serviría, porque San Fernando y Compostela podrían... Compostela en este caso no podría ya alcanzarle, pero sí el San Fernando. Y la derrota pues le dejaría a merced de cualquiera de los otros 4, para que si 3 le superan en puntuación, el Laredo al final no logre esa plaza de la clasificación en segunda para la Copa del Rey para la próxima temporada. Bueno, pues esto es lo que se juega el Laredo, que no es poco, creedme, porque ya sabéis que la Copa del Rey, la tercera eliminatoria que superes, te toca un primera. Esto es lo que da de sí la Copa del Rey, y eso podría suponer reponer y reparar completamente de manera económica pues no solo una campaña, sino las próximas campañas y las próximas temporadas. Vale, lo explico porque en Colindres igual no saben muy bien que si el Laredo no se juega nada, si ya es segundo, sí, pero aquí hay otras variables también a las que considerar, y el equipo pejino tiene que entregarlo todo en el ámbito deportivo. Y del Colindres pues contar de nuevo su situación: está un punto por encima del Cartes. El Cartes juega en Noja ante el colista, que no se juega nada ya, y es más que probable que puntúe mañana sábado. Y bueno, pues si puntúa, el Colindres necesita sumar algo en San Lorenzo para evitar que le coja el Cartes. Incluso también el Montañas del Paz, si perdiera el Colindres, podría superar al equipo Colindres. Vale, pues esta es la tesitura, ¿no? Estos son los colores del partido de mañana, que no soy nadie, pero por favor pido que sea y que discurra por los cauces de la más absoluta deportividad, y que, bueno, pues al final, si el Colindres acabara descendiendo, no sería solo por el partido del Laredo, ¿no? Sería por el resto de la temporada, que es algo que ya sabéis, los que nos conocéis, que es algo que no deseamos en absoluto, que se mantenga en tercera y que el próximo año pues no se cruce con el Laredo, pues porque el Laredo logre el ascenso, que es naturalmente nuestro deseo en esta situación. Bueno, pues este es va a ser un partido para verlo, para disfrutarlo, y bueno, pues alguien sufrirá más de lo que le gustaría al final de este encuentro. O incluso es posible que, ganando el Laredo, perdiendo el Colindres, pues incluso que no haya descenso. O que empatando entre ambos, ambos logren el objetivo. O que ninguno lo logre, que también podría ocurrir. O que, ganando el Colindres, el Laredo al final también logre el objetivo de la segunda de la Copa del Rey. Pues bueno, vaya usted a saber. Esto es... pues también es parte de la salsa del fútbol. Así que desde aquí, deportividad y reflexión y comprensión a quien le toque mañana el marrón. Bueno, pues el resto de la categoría, sabéis que se juegan todos los partidos a las 6 de la tarde. Toda la jornada se juega mañana. Del histórico, dice que el Laredo ha ganado 20 veces, el Colindres ha ganado 6, que ha habido 8 empates y que ha habido 5 derrotas pejinas y 17 derrotas colindresas en esta situación, en este tipo de cruces y de enfrentamientos. Y como digo, pues nos interesa lógicamente lo que hagan también al Charles, en este caso, pues lo que hagan equipos como el Tropezón, el Escobedo o el Bimenor. 2 de esos 3 va a lograr meterse en el playoff junto con la Cultural y el Laredo, que ya están dentro de forma matemática. Y bueno, pues veremos a ver también quién va a ser el primer rival del conjunto pejino ya el fin de semana siguiente, ¿no? En teoría hoy sería, en la clasificación de hoy sería el Escobedo, pero bueno, hay que esperar a esta última jornada de mañana a las 6 de la tarde. Bueno, pues interesantes también van a estar los carruseles deportivos e informativos de esta jornada de liga en la Tercera Federación. Del resto, pues destacamos, por ejemplo, al juvenil de Liga Nacional, que juega a domicilio en Thanos frente al Tropezón el domingo a las 6 de la tarde. De los categorías inferiores del Laredo juegan en casa el último partido, el de tercera juvenil grupo de Laredo B, Marina de Cudello, mañana sábado a la 1 de la tarde. Juegan en casa igualmente, por ejemplo, el tercera cadete grupo de Laredo C, Solares, el domingo a las 12 del mediodía. Igualmente lo va a hacer en casa. Bueno, el equipo que se juega también la permanencia es el Laredo de Primera Infantil contra el Cayón, que no se juega nada el domingo a las 10 de la mañana. Haciendo lo mismo que haga el Tropezón, los pejinos, los de David Romano, conseguirán la permanencia. Último partido también del equipo de Segunda Infantil, Laredo B Marisma, el sábado a las 9 y media en el Cortezón. Y juegan casi igualmente el equipo de Tercera Infantil Grupo E, Laredo C Ágora A, el domingo a las 10 de la mañana, último partido de la Liga, el equipo de Jorge Buro. Bueno, eso en el ámbito del fútbol. Vale, pues son, como digo, algunas de las características de esta jornada. Del resto del deporte, bueno, pues además del básquet, que ya hemos, insisto, destacado, pues contar, por ejemplo, que los atletas laredanos Samuel González y Lara Van de Borb viajan a Ourense este fin de semana para competir en el Campeonato de España Sub-16 de atletismo por selecciones autonómicas, y van a defender su especialidad, la velocidad en la que destacan. Hay que contar también resultados de ayer en el ámbito del Bolo Palma. En concreto, bueno, pues contamos el triunfo de Laredo Canalsa, que sigue adelante en la Copa Federación Cántabra de Bolos. Ganaron ayer 3-1 a Construcciones J. Gutiérrez Calante y siguen adelante. En la ida habían ganado ya los pejinos 2-4 y en 16avos se disputaba ayer en Colindres el partido de vuelta. En el resultado global, Laredo Canalsa 7, Construcciones J. Calante 3. Y a la próxima eliminatoria, los pejinos se disputarán frente a Borsal Textil el 21 de mayo y el 4 de junio. Por el contra, ha quedado eliminado buscando el 2 Laredo. En la ida, el resultado fue el Luey Royal 4 buscando el 2 Laredo 2, y ayer ganaron los visitantes 0-3. Quedan, por tanto, eliminados. Otra noticia de hoy en el ámbito bolístico es la publicación del fichaje del jugador laredano Luis Ballines Zayas, que ha anunciado su fichaje para la próxima temporada, la de 2027, por la Peña Camargo, con la que se ha comprometido por 2 temporadas. Bueno, pues enhorabuena a Luis, es un ascenso, digamos, en el nivel de la División de Honor de Bolo Palma. Y por último, pues destacamos la vela. Tenemos la competición de la Copa Cantábrico de Optimis este sábado y domingo en nuestro campo de regatas. También se va a disputar la competición Campeonato de Cantabria de clase RS FEBA, que organizan desde el Club de Vela de Santoña. Bueno, pues hay otras muchas disciplinas y modalidades que disputan competición: el vóley playa, los bolos, el bolo palma, el pasabolo tablón. Bueno, también tienen actividades y tienen competición. Pero en líneas generales, pues este es nuestro relato deportivo en esta jornada del viernes 8 de mayo.

0: Buenos días. A las puertas de las vacaciones de verano acabamos de saber que Bruselas va a flexibilizar las normas para evitar cancelaciones de vuelos por falta de queroseno. Los datos, Bruselas, David Vidueiro.
1: Sí, pero Bruselas también le recuerda a las aerolíneas que de los pasajeros se mantienen pese a la crisis en Irán y deben compensar a los pasajeros si cancelan con menos de 14 días de margen. Eso sí, la comisión aclara que las compañías podrían librarse de pagar en caso de que demuestren que no cuentan con suficiente combustible. En cambio, Bruselas subraya que los usuarios sí podrán reclamar un reembolso o una alternativa si la aerolínea se queda en tierra alegando el incremento del coste del queroseno. Escuchamos a la portavoz Ana Kaisa Itkonen.
2: We do not consider high fuel prices to be an extraordinary circumstance.
1: Esta subida de precios, dice, no se consideran extraordinarias. La norma comunitaria, añade, tampoco permite, está prohibido que una aerolínea trate de cobrar un suplemento en el coste del billete a posteriori, justificándolo por la subida de precios de los combustibles.
0: El vicepresidente del Gobierno reitera que el queroseno o el combustible de los aviones por la guerra en Oriente Próximo no va a ser un problema para el turismo este verano, tampoco la crisis del antivirus. Dice Carlos Cuerpo, defiende la gestión del Gobierno y la buena imagen que está dando España.
3: Ser capaces de resolver, de gestionar este tipo de crisis desde la profesionalidad, en coordinación con la Organización Mundial de la Salud, con la Comisión Europea, con los países de origen de gran parte de estos pasajeros, lo que da es una imagen de eficiencia, de modernidad y, por lo tanto, en este caso, de tranquilidad y confianza.
0: De hecho, el Gobierno sigue trabajando en coordinación con otras autoridades para fijar los últimos detalles de los protocolos a seguir, uno de los más importantes, el que se va a aplicar en el Hospital Gómez Ulla, en Madrid. Allí van a ser trasladados los 14 pasajeros españoles que están a bordo del crucero Ondius. Estarán en una planta diseñada solo para ellos. Accederán a ella por un circuito exterior sin cruzarse con otros pacientes u otros médicos. Solo estarán en contacto con doctores especializados de la unidad de aislamiento de alto nivel. José García es delegado de prevención en ese hospital.
4: Una parte externa al hospital, subirán por un ascensor cerrado y todo el camino se desinfectará y se volverá a limpiar según establecen los protocolos de seguridad.
0: Estamos ahora en Badajoz, detectado un caso de meningitis en una bebé de 11 meses. Última hora, Juan Ramón Rivera, buenos días.
5: Hola, buenos días. La Dirección General de Salud Pública de la Junta de Extremadura ha activado el protocolo por un caso de meningitis en una bebé de 11 meses aquí en Badajoz. La menor permanece estable en la UCI tras activarse el protocolo sanitario. Según la Junta, permanece estable y aislada en el Hospital Materno Infantil de la capital pacense. Las autoridades sanitarias han iniciado el estudio de contactos, incluyendo el ámbito familiar, escolar y sanitario. También se está llevando a cabo la revisión del estado vacunal de estos contactos para garantizar una cobertura adecuada en caso de que fuera necesario.
0: Y estamos pendientes del País Vasco. Ya son 10 las denuncias presentadas ante la Ertzaintza y la Guardia Civil por lo ocurrido en un viaje organizado por varios padres de un colegio de Álava, un crucero en el que varias alumnas aseguran haber sido drogadas durante la travesía. Fueron las llamadas de los propios estudiantes los que alertaron a las familias de lo que estaba ocurriendo. Se sospecha que a varias de las chicas, alumnas todas de cuarto de la ESO, les introdujeron algún tipo de estupefaciente en la bebida. El Gobierno Vasco recuerda que se trata de un viaje privado, organizado por iniciativa de las propias familias. Así hemos llegado a la 1:04, las 12:04 en Canarias. Noticias ahora de su comunidad.
6: Aquí en Cantabria, presidente de la Autoridad Portuaria de Santander, César Díaz, ha señalado que Cádiz continúa con los estudios previos a la redacción del proyecto de construcción de la autopista ferroviaria entre el puerto de Santander y Madrid. En una próxima reunión, el gestor de infraestructuras va a proponer continuar con los estudios de Gálibos para ver las adaptaciones que serán necesarias. César Díaz.
7: Nosotros hemos hecho nuestro trabajo, que es presentar toda la documentación a Adif, y lo que nos han trasladado es que en una próxima reunión van a proponer que se inicie el estudio de Gálibos de ese corredor. En este caso, Madrid Venta de Baños ya lo han realizado y sería desde Venta de Baños hasta Santander. Y estamos esperando a que nos confirmen que se va a llevar a cabo ese próximo paso y la fecha que tienen previsto hacerlo.
6: Ampe Cantabria ha exigido a la Consejería de Educación que publique cuanto antes el calendario de oposiciones del cuerpo de maestros y que actúe con transparencia y previsión, con la previsión que merecen los miles de aspirantes que llevan meses e incluso años preparando este proceso selectivo. Ruz Trueba, presidenta de Ampe.
8: Tras años reclamando una mayor previsión y una información transparente sobre el proceso selectivo y después de pedir de manera reiterada que este curso se publicara con suficiente antelación, criterios y rúbricas claros y objetivos, A estas alturas, los aspirantes continúan sin disponer siquiera de las fechas de celebración de las pruebas.
6: Un accidente de un camión cuya carga ha caído a la vía ha originado el cierre durante más de dos horas de la A67 en el enlace con la S20 de acceso a Santander en dirección a la Meseta, aunque el tráfico ha habilitado uno de los dos carriles de esta autovía para el paso de los vehículos. El suceso, como decimos, ha producido varios kilómetros de retenciones en esta autovía en dirección a la Meseta y también Asturias, pero desde la Dirección General de Tráfico confían en que esta circulación esté recuperada en los próximos minutos. Una grúa ha tenido que participar en las labores de retirada de este camión. Esto, sigan informados en esta sintonía y en rtv.es.
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0: Bien, pues vamos ya afrontando nuestra recta final del directo de este viernes 8 de mayo y hoy lo he podido comprobar, me he salido medio un rato a la calle y hace buenísimo, Rosa, 21 grados ya de temperatura a esta hora.
1: A eso de las 11 y media te has ido por ahí a ver si veías los 600, ¿no?
0: He visto 600, 600.
1: Sí, no, hombre, 600 no.
0: Cientos de 600.
1: Ha dicho que venían 99 en total y no están todos todavía, ¿no? Llegaban unos cuantos esta mañana, eso sí. Uh-huh. Así que ya se pueden ver, pero vamos, ¿no? 600, 600 no vas a ver.
0: Bueno, pues son historias curiosas. Cada 600 de los que hay ahí tienen...
1: Cuenta la vida de alguien, ¿no?
0: Una historia, sí.
1: Eso seguro.
0: O de alguien o de alguienes. O sea, que bueno, han pasado por múltiples...
1: Familia, eso es.
0: Múltiples propietarios, sí. Muchos de ellos. Es extraño que uno sea solamente de, haya pertenecido solamente a una familia, ¿no? Bueno, pues yo creo que es una nostalgia muy, muy habitual, ¿eh? La que todos tenemos con, sobre todo, el primer coche de nuestro padre, o el segundo, o aquel que nos pasó, con el que aprendimos a conducir y con el que aprendimos a salir al mundo.
1: El primer coche que te compras, esas cosas que normalmente, pues es uno, normalmente, digo, ahora igual no, pero hace años, pues normalmente era un coche de segunda mano, ¿no?
0: Sí.
1: Con el que has guerreado. Cierto. Más que otra cosa, para poder ir adelante, ¿no?
0: Cierto, mi padre no compró uno nuevo hasta 1990.
1: Por eso, entonces, bueno, pues en algunos casos, pues era eso, guerrear con el coche, ¿no? Porque hoy le fallaba el agua, mañana le fallaba no sé qué, pasado mañana le fallaba... Si la tenía, calefacción, esas cosas, ¿no?
0: Bueno,
1: que es lo que nos decían hoy, que hoy con esos 600, a ver, yo no entiendo de mecánica, pero con un destornillador y un cable y un no sé qué, ya lo han arreglado.
0: Sí.
1: Prueba con los coches modernos, los que salen ahora al mercado.
0: Nada,
1: inténtalo con un destornillador, verás. Lo primero que necesitas es un ordenador, así, para arreglar la avería, ¿no? La avería que te señala el panel de mandos del coche, ¿no? Entonces, bueno. Esas locuras. Pues esto es con un destornillador lo arreglado.
0: Mi padre tuvo un par de Seat 124 familiares y recuerdo un viaje a Santander. Se había estropeado el limpiaparabrisas y era un día de lluvia.
1: ¡Qué terrible!
0: Tremendo, tremendo.
1: Terrible.
0: Por la antigua carretera, ¿eh? O sea, a finales de los años 80, os hablo. Y era tremendo.
1: No por la autovía, por la 634,
0: Sí.
1: Vamos.
0: En Eras, yo recuerdo que en Eras las pasé de Canutas. Bueno, en fin, historias del abuelo Cebolleta.
1: Bueno, pues como esa historia y más antiguas, pues seguro
0: las
1: que
0: los 600, claro.
1: Todas las personas que nos traen esos 600 aquí a Laredo.
0: Y me he encontrado con Sergio Beci, nuestro amigo, el impulsor del desafío de la ballena, por ejemplo, y tiene un Seat 133.
1: Ah, es que otra de sus vocaciones son los coches también.
0: ¡Pah!
1: Hemos hablado con él precisamente por concentraciones de vehículos, por rallies en este caso, pero vamos, rally no por velocidad tampoco, sino para, bueno, pues para mostrar cómo son esos coches. En el caso de Sergio son vehículos de más de 25 años. O sea, no son como el 600, pero bueno, pues ahí andan, ¿eh? Con más de 25 años de historia.
0: Y también me he encontrado con Rita Martínez, la velocista laredana.
1: Tú no puedes salir a la calle.
0: No, es que, y me ha contado que mañana va a Gijón, me parece que me ha dicho, a tratar de mejorar su marca en los 100 metros lisos.
1: Qué bien.
0: Tiene 12 segundos 10 centésimas, ¿eh? Como mejor marca personal.
1: 100 metros.
0: Ya tiene marca para el Campeonato de España y ahora quiere mejorarla todavía. Y hasta Gijón para correr... 12 segundos. Ese es el paradigma, ¿no? De la velocidad del atletismo. En fin, que me ha dado mucho de sí la salida esta mañana al parking.
1: No, sí, por supuesto. Han sido unos pocos minutos, pero te ha dado mucho de sí.
0: Venga, pues vamos allá con el tiempo. ¿Qué tiempo vamos a tener? Pues lo que veis, ahora se ha nublado. Me voy a asomar la ventana a ver cómo está el día, pero eso sí.
1: Uy, el tiempo.
0: 21 grados tenemos, ¿eh? Los prometidos para las 3
1: eso
0: de la tarde.
1: Sí, la temperatura es muy agradable.
0: Ya están aquí. Sí. Hace viento fuerte, que intuyo que es del sur-suroeste, a esta hora. Y mira, se mueven mucho las gramíneas de los árboles. Están volando hoy mucho con esta temperatura.
1: Desde aquí se ven moverse mucho los árboles de la Alameda. Que
0: ahora me dirá alguien, los árboles no tienen gramíneas. Y bueno, venga, pues es probable. No sé, lo que me refiero es al...
1: Las semillas de los árboles, de sus flores, vamos. Los que tienen flor.
0: Se ha nublado completamente, las nubes son bastante gordas. No amenazan de momento lluvia porque son bastante altas y no son especialmente negras, pero ya oís el viento, ¿no? Como
1: escucha,
0: sopla.
1: Sí.
0: Y el día pues está estupendo para ir por la calle. Veo a uno en bicicleta y en manga corta. Fernando Bailet, que también se va para casa después de haber dado el servicio del servicio de guía. De,
1: menos mal que no nos oye, pero un saludo, Fernando.
0: De la iglesia.
1: Alguien le dirá, oye, ¿qué han dicho en la radio que pasabas por delante de la Casa de Cultura? Ya verás,
0: sí.
1: Lo que tarda en saberlo.
0: Bueno, pues nada, que la mañana está estupenda y creo que la podemos aprovechar. No sé hasta qué hora exactamente, pero bueno, pues por lo que dicen, podría caer alguna tormenta que otra esta tarde. Vamos a ver qué nos cuentan desde AEMET y luego afinamos ya con... echamos un vistazo a la playa y os cuento si AEMET, como ayer, pues ayer daba lluvia de 4 a 6
1: y no aquí no
0: llegó
1: fue.
0: Y a ver qué da
1: se
0: hoy.
1: Se movió un poquito más. Vamos a ver lo que nos dicen desde la AEMET. Hoy nos informa Javier Andrés.
2: Buenas tardes. A partir de hoy, la inestabilidad en Cantabria es debida a una borrasca. Esta tarde, con lluvias y chubascos, que irán acompañados de tormentas fuertes, principalmente en la mitad oriental. Atención esta tarde a la precipitación intensa, con acumulados que pueden superar los 15 litros por metro cuadrado en una hora, y a las tormentas que pueden ir acompañadas de rachas muy fuertes de viento y ocasionalmente de granizo. Mañana continuaremos con lluvias y chubascos localmente fuertes, acompañados de tormentas y con posible granizo, principalmente en las montañas del sur. Les adelantamos que en los próximos días continuarán las precipitaciones. En cuanto a las temperaturas, hoy en el litoral suben ligeramente, en el tercio sur bajan ligeramente y en el resto se mantienen, con máximas de 22 grados en Torrelavega y Laredo, 21 en Santander y Casurdiales, 14 en Reynosa. Mañana las temperaturas se mantienen, aunque las diurnas del litoral sube ligeramente. El viento esa tarde será flojo variable, con intervalos moderados en zonas altas de la cordillera, donde pueden registrarse algunas rachas fuertes. Es una información de AEMET.
0: Bueno, pues el matiz, según nos acaba de explicar, es que esta no es una tormenta, sino que es una borrasca lo que viene esta tarde. Entonces, igual sí que ya pueden...
1: Que ya no libramos,
0: concretar
1: vamos.
0: Más. Sí, estoy viendo que AEMET, el mapa de previsión de lluvia, da a las 4 de la tarde seco, a las 5 da 2 litros sobre nuestras cabezas, a las 6 da 1,1 litros y a las 7 nada. Bueno, pues el viernes se va a estropear en media tarde. También lo decíamos ayer y luego no ocurrió, así que lo digo con todas las reservas, que siempre la predicción meteorológica pues nos puede completar. En la playa pues sí que se ha nublado efectivamente y ahora mismo vemos gente paseando. Esos van más lentos que los de esta mañana. Los de esta mañana llevan un ritmo de telita, ¿eh? Estos
1: hombre,
0: de ahora no.
1: Irían haciendo ejercicio, sí. Ejercicio, no solo pasear.
0: Sí,
1: ¿no?
0: Sí, eso es. Claro. Esa es la diferencia. Sí. Bueno, veo aquí una familia también detrás de las dunas, sentados en sus sillas y... supongo que alimentándose, a ver si están oyendo Radio Laredo, les mandamos un saludo, ¿eh? Y poquito más que decir del tiempo. El fin de semana, si abrimos un modelo como Winguru, no cambia gran cosa, lo que ya venimos pronosticando estos días atrás. Algo de lluvia esta tarde, aquí da 0,6 litros a las 6 de la tarde, hoy. Ha quitado la lluvia del sábado y ahora la pone el domingo en torno a las 5, 6, 7 de la tarde.
1: Sí, va pasando de día en día. A ver si libramos el fin de semana así, hombre.
0: Mañana va a amanecer despejado, va a amanecer una mañana preciosa, la del sábado. Así que si tenéis programado algo de libre, pues os recomendaría que lo programaréis para ese momento. Vale, dicho lo cual, ponme una musiquita que suene a noticias de la comarca, porque ayer han estado de fiesta en Colindres.

0: Y es que han tenido la gala de Apimeco, la segunda gala del comercio de Apimeco, y los resultados, los vencedores en cada categoría fueron los siguientes: belleza, moda y complemento, Alex Peluqueros; excelencia en el servicio, Alianza Ocio; hostelería y alimentación, Carnicería Rafa; y negocio más entrañable, Supermercados Subigar. Bueno, es una gala pues en la que se reconocen los méritos del comercio y de la empresa de Colindres, y que nada, que se organizaba en la jornada de ayer. No identifico el lugar, supongo que sea en la Casa de Cultura, en el Salón de Actos. No lo sé, no sé. Afinarlo. Y durante la gala, de cuenta del ayuntamiento en sus redes sociales, se vivió un emotivo momento cuando desde la Asociación de Comercio quisieron rendir homenaje a la agrupación de voluntarios de protección de Colindres y especialmente a José Miguel Arrasa Murcio, que falleció hace poquitos meses por sus años de dedicación y servicio. Pues nada, en cada evento estuvo Murcio y se le rindió, como digo, este homenaje en la jornada de ayer. Un tirón de orejas a Apimeco, que no nos ha mandado ni invitación ni información sobre esta gala, Y la verdad es que poco mal lo hemos podido promocionar porque no ha habido tutía al respecto. En Argoños hoy tienen un evento, Libros con Magia, una cita especial en el Centro Cultural a las 6 de la tarde con la participación de Diego Calán. Un evento para despertar la curiosidad, la creatividad y el gusto por la lectura entre los pequeños y los mayores, subvencionado por el Gobierno de Cantabria. Pues eso, hoy a las 6 de la tarde en el Centro Cultural de Argoños. Más allá donde nos quieran oír, en Ampuero, la 70 edición del Descenso Internacional del Río Asón, que llega este sábado y que se va a completar con diferentes iniciativas, ¿no? Va a ser mañana por la tarde, salida desde la iglesia del autobús fluvial gratuito a las 4, y plazas limitadas, ¿sí? Y luego, pues, decenas de piragüistas discurriendo por el río Asón, que, bueno, como lleva agua, pues no va a tener inconveniente ni problemas para sacar adelante la celebración de este evento. Es parte de la reseña. Sabéis que el domingo también es la prueba entre Udaya y Limpias, ¿no?, organizada por el piragüismo Limpias. En Liendo tienen el desfile mañana, del que hemos hablado estos días atrás también. Desfile de época, Hidalgos Laredanos del siglo XVI, en concreto en la sala multiusos de Liendo, con entrada libre. Mañana, sábado, a las 6 de la tarde, actividades que forman parte de la iniciativa Segundo Paseo con Sombrero en Liendo, un recorrido por las costumbres en el vestir de nuestros ancestros, guiada y relatada por Amaya Medina y por Marían Riñones, y con desfile de modelos también en esa sala, en esa iniciativa, para comprender mejor ese vestuario que el Palenque siempre nos presenta y nos plantea en momentos como, por ejemplo, el último desembarco de Carlos V. En Soba, el domingo, tienen el 21º día de los deportes de montaña de Cantabria. Va a ser en la Gándara de Soba. Inicio bien prontito, a las 7 de la mañana sale la ruta de larga distancia, 17 kilómetros. A las 8 sale la ruta corta y a las 10 sale la ruta de carrera de montaña. Vale, pues hay más información, lógicamente, en los enlaces con sus organizadores. El día de los deportes de montaña de Cantabria en Soba. En Santoña van a estar de fiesta, en concreto en el barrio del Dueso. Hoy, 8 de mayo, festividad de San Miguel Arcángel en el barrio del Dueso, una de las fiestas más emblemáticas con mejores recuerdos e inicio de las fiestas de barrio de la temporada estival, dice aquí. Acaba de empezar la primavera. Va a ser a las 12:30 con la misa y procesión, ha sido ya hace una hora. Y este año, aunque no se haya incluido en el... Espera, que se me ha ido. Aunque no se haya incluido en el programa inicial, hoy viernes, juegos infantiles tradicionales en la pólvora por San Migueluco, de 5 a 7 de la tarde, con salto de comba, canicas, carreras de cucharas, tiro de cuerda para niñas y niños de todas las edades. Venga, pues hoy iniciativa dentro de las fiestas del barrio de San Miguel del Dueso, en Santoña. Y hay misa también en la ermita Nuestra Señora de la Virgen de las Nieves mañana sábado a las 12 del mediodía. Venid a orar, celebrar y compartir en la cumbre de Guriezo, organizado por la cofradía Virgen de las Nieves. Mañana a las 12 del mediodía, misa en la ermita. allá arriba, en Guriza, en las nieves. El que pueda que suba andando, que es lo que tiene el mérito, subir desde Guriza andando, tela, ¿eh? Bueno, pues hay que salir un rato antes de la misa, que es a las 12. Luego llegará la festividad de las nieves, que esa es el 5 de agosto, creo que sí. Creo que es la fecha adecuada. Y volviendo al descenso internacional del ASON, la programación del Ayuntamiento de Ampuero es la siguiente. A las 10 de la mañana, va a haber exposición en los bajos de la Casa de Cultura y documental, Memorias del Descenso, mercado semanal en la Plaza Mayor, y a las 12 visita guiada a la Torre Museo de Espina en el barrio de la Bárcena, una actividad gratuita. De 12 a 13:30 recogida de dorsales para piragüistas en los bajos de la Casa de Cultura. A las 4 de la tarde sale el autobús para el que hay que reservar plaza, y imagino que ya no queden plazas porque es gratuito. A las 5 descenso, salida desde Ramales. A las 6 menos cuarto salida desde Udaya, y a las 6 y media también habrá actividad para el público, visita guiada al casco urbano de Ampuero. La reunión será en la oficina de turismo en los bajos de la Casa de Cultura de Ampuero, otra actividad gratuita. Y a las 7, aperitivo de convivencia para palistas y familiares en la Casa de Cultura, y a las 8, la entrega de trofeos en la Plaza Mayor. Todo eso mañana sábado en Ampuero, que siempre tiene actividad. La verdad es que llevan unas semanas realmente intensas de propuestas. Y bueno, seguro que hay mucho más que se nos escapa y que se nos queda en el tintero, pero de lo que, bueno, pues nos podemos dar con un canto en los dientes, y muchos de los que nos estáis oyendo os hemos animado ya para acudir a esta propuesta, ¿no?, de actividades de las localidades de nuestro entorno de estas próximas horas y de estos próximos días. Bueno,
1: supongo que haya un montón más, pero estas son las más llamativas. Uh-huh. Y además nos guiamos de las redes sociales, de lo que publica cada ayuntamiento de nuestro entorno, uh-huh, para otras muchas cosas también. Sí, claro. Sí.
0: Bueno, y del deporte ya hemos hablado, ¿no? Que hay un partido mañana que, dichosa casualidad, que nos trae en San Lorenzo, pues una situación que enfrenta a los dos equipos. Los dos equipos necesitan puntos para conseguir sus objetivos, y claro, no vas a pedir a uno que renuncie al objetivo propio, ¿no? Pues eso está así, y es lo que ha dejado el capricho del calendario, que
1: bueno, pues
0: un Laredo Colindres con muchas cosas
1: solo
0: en juego.
1: Podemos desearles que eso, que aquello del que gane el mejor, aunque aquí en Laredo pues evidentemente queremos que gane nuestro Charles, ¿no? Pero bueno, pues así será, ya lo veremos, ya se lo contaremos, evidentemente, pero es un partido con una pinta muy muy interesante, sí, por sí, lo que se juegan ambos equipos. Sí,
0: se va a llenar. Por favor, que cada uno anime a los suyos y defienda lo suyo, que no se meta con los demás, con los
1: eso
0: rivales.
1: Eso es obvio, hombre. Eso es obvio. Cada uno que anime a su equipo y ya está.
0: Y con la gala de enfrente, tampoco, ¿eh? Cada uno que viva su partartido y eso, que sí, bueno, pues que todo discurra con normalidad en la
1: y
0: jornada.
1: Y con deportividad, sobre todo, sí.
0: Sí, sí, y tanto. Vale. Bueno, pues así va discurriendo la mañana, en la que se ha hablado mucho de drogas y de un conductor drogado en toda Cantabria. Que es una lástima que nuestra sociedad, igual que las sociedades anteriores, pues tengan esta lacra, ¿no?, extendida, y que afecte pues a un atropello masivo que ocurrió ayer en las calles de Santander, en pleno centro, además de Santander.
1: Sí, en el famoso paso de peatones que está enfrente del ayuntamiento, que es un paso de peatones enorme, con lo cual cada vez que se cierra el semáforo ahí se acumula muchísima gente esperando a poder pasar esa calle, que es además una calle muy, muy extensa, con mucha circulación. Y claro, me imagino, bueno, pilló a estas tres señoras, pero pudo hacer, vamos, una auténtica masacre con más personas, ¿no?
0: Sí, sí.
1: Bueno, de hecho, una de ellas está en la UCI, en Valdecilla. Esperemos que se recupere, pero sus lesiones parecen muy importantes. O sea que, a ver lo que pasa.
0: A ver. Esta mañana he sido testigo que la obra de los túneles de Hoz está cerca de acabar. Llevan 2 años de obra.
1: Tú estás desesperado con las obras de los túneles de Hoz.
0: Si no son tres.
1: Porque tú los vives y los sufres, ¿no? Los has sufrido en todo este tiempo, claro. Tú y mucha gente, ¿no? Pero bueno, tú siempre nos lo cuentas. Que hoy me han cerrado el túnel, que he tenido que pasar por aquí, que he tenido que pasar por allá. Pues bueno, Pues eso le pasa a mucha gente que tiene que circular en esa
0: bueno,
1: zona,
0: pues,
1: ¿no?
0: Ayer ha pedido disculpas el delegado del gobierno en Cantabria, acompañado del responsable de la dirección.
1: Que además se ha retrasado mucho, reconocía el delegado.
0: Sí, bueno. Pues por eso, ha pedido disculpas por el retraso.
1: Claro, evidentemente.
0: Y ha agradecido la paciencia y comprensión de cántabros y visitantes ante las molestias que han generado estos trabajos, que han sido 16 túneles, y todos a la vez. Y digo, y no pueden hacerlo de dos en dos, o sea, pero...
1: Para no liarla.
0: Claro, de forma intensiva, ¿eh?
1: Bueno.
0: No estar 2 años y medio...

0: así ya. De Ampuero y de ese entorno, dicen, ¿cuánto ha durado la hora?
1: Igual sí.
0: Porque claro, también había especulaciones de qué estaban haciendo ahí dentro. Decían, bueno, a ver qué están haciendo la obra, que llevan meses y meses y meses con el túnel, vuelta para acá, vuelta para allá. Pero claro, por eso digo que a cada uno lo que le toca, ¿no? De la proximidad que tenga que usar más o menos esa carretera ya. En la que está el túnel, ¿no?
1: Gibaja, Limpias, los de Oz, que son los de Guriezo, sí, en la zona de Islares, Caviedes, Torrelavega, Astillero, La Marga, Maliaño en la S10, La Albericia en la S20, La Morcilla en la S30, también Río Corvo, Gedo, Pedredo, Somaconcha, Lantueno, y además el de Las Caldas en la Nacional 611. Bueno, vale, pues eso, que sí, que vayan acabando y que aguanten los túneles ya, pues una década, como mínimo, vamos a pedir, de estabilidad.
0: Sí, que aguanten para que no haya que volver a hacer esa reparación, o que no haya que hacer muchas más reparaciones, vamos.
1: Sí, ahora los han dejado como un pincel, están bastante bien, de luz, de iluminación y de situación de rodadura, etcétera, etcétera. 7 de 13 jabalíes abatidos en Líbano dan positivo en tuberculosis y la consejera insiste en las batidas. Bueno, pues también esta es otra situación, ¿no? Mejor no hablar de contagios ni de viruses, claro, ni
0: estamos,
1: nada.
0: Estamos muy sensibles con los viruses, como dices tú, con las pandemias, estas cosas, porque la gente se asusta enseguida y, bueno, vamos a ser más prudentes, ¿no?
1: Y habéis oído el boletín, ¿no? Y diréis, ¿qué boletín? El de la 1 de la tarde, que la Comisión Europea va a aligerar las medidas de sanción a las aerolíneas si suspenden vuelos porque no hay queroseno. Pues ahora id a comprar un vuelo de avión. Venga.
0: Y me hace gracia porque luego dicen, bueno, tienen que demostrar que no tienen queroseno.
1: Ya, ya. No tienen que demostrar nada, hacen lo que les da la gana.
0: Sí, da la sensación, y ya las hacen. Desde fuera, como usuario, te da la sensación de que hacen lo que realmente les da la
1: lo
0: gana.
1: Lo hacen en días normales y corrientes.
0: Imagínense
1: que,
0: en verano.
1: Imaginaros este verano,
0: claro.
1: Ahora ven, venga, vamos todos a comprar billetes de avión para irnos en septiembre o en agosto o en julio, de vuelo de avión. Espero que nadie se acuerde de... Ay, si dijo aquel tonto de la radio que no compráramos, pues mira... no sé, perdonad, que me exceda.
0: Que tú te enfadas con esto de los billetes de avión.
1: Este año Laredo, este verano Laredo va a estar más a tope que nunca, ya veréis. Porque sí que es verdad que va a haber familias que van a dejar de irse por ahí y van a venir al piso de los haitites, pues a lucir palmito. Otros años vienen una semana, pues este año igual vienen tres o cuatro, ya veréis. ¿Cómo va a estar nuestro pueblo? Precisamente
0: y de alguno. ¿Cómo que tres o cuatro, hombre?
1: Por las guerras, la carestía, el combustible, etc.
0: Pero ya lo hemos vivido otras veces, que sí. Cuando hay movimiento bélico en otras zonas, siguen eligiendo más España, y como en España pues se ha puesto de moda el norte, este verano va a ser épico.
1: Venga, os dejamos con nuestra selección musical. A las 4, Pick Up de Tarde, tus invitados estuvieron hablando de rock and roll, el otro día. Rock and roll.
0: Qué interesante.
1: Local, autóctono, vernáculo del norte.
0: Música muy variada, ¿eh?
1: Y con música variada.
0: Sí, no solo del norte.
1: Carlos
0: sí.
1: Y sus dos también. Invitados. El pasado miércoles. Y ese programa lo vamos a repetir hoy a las 4. Y a las 5, pues nuestro bloque de programación, en diferido en este caso, con buena parte de lo que hemos hablado y contado esta mañana. Y otros aportes, ¿no? De nuestro archivo de grabaciones de estos últimos 32 años. El lunes vamos a hablar de una jornada de lanzadera de empleo, de promoción de la lanzadera de empleo que se va a celebrar la próxima semana. Y también hemos quedado con Mónica García para hablar de la FP de tarde, que se va a implantar o incrementar más todavía, si cabe, en el Fuente Fresnedo el próximo curso. Venga, pues eso será el lunes por la mañana. Gracias por la atención que nos habéis prestado y pasad un genial y maravilloso fin de semana. Adiós.
0: Adiós.

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0: Gracias.
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0: Muy buenas tardes y bienvenidas y bienvenidos a una nueva edición de Pick Up de Tarde. En este caso, una edición especial, porque hoy vamos a tener aquí con nosotros a Charly Regil, un gran conocedor del circuito musical, sobre todo de la parte de Bilbao.
1: Sí, señor.
0: Sí. Y nos va a contar un montón de cosas. Teníamos muchas ganas de tenerla aquí con nosotros. Andábamos detrás de él, porque también tenemos aquí a nuestro colaborador habitual, Aitor Bacaicochea. Bacaicoa, perdón. Perdón, Aitor Bacaicoa, que está aquí con nosotros. Para... pues hablar con Charly, que nos va a contar un montón de cosas.
2: Un entusiasta y una leyenda de mi ciudad.
0: Eso es.
2: Pues bueno. De nuestra ciudad.
1: Pues buenas tardes a todos y todas las oyentes. Esta canción que habéis escuchado ahora, la he elegido porque para mí es una de las canciones más preciosas que hay, que existen. Y esta canción en realidad es una versión de la original. La original data del año 70 o así, del primer grupo de Dave Edmunds, los Love Sculpture. Y esta es una versión tardía que hicieron los grandiosos Flaming Groovies, una de las mejores bandas que han pisado y pisan la tierra.
0: Por supuesto,
2: Es un anime, eso es un anime.
0: Que sepáis que Mick Jagger llegó a decir en los principios de los 70 que había una banda que les estaba comiendo el terreno y eran los Flaming Groovies.
2: Verídico.
0: Que se tenían que poner las pilas.
1: Verídico, porque además...
0: Los Stones, sí.
1: Además, en la primera etapa, en la primera época con Roy Loney, su sentido era mucho más estoniano.
0: Sí, sí,
1: y
0: sí.
1: Era muy cañero, y sí, la verdad sí, que sí, normal que... Normal que tuvieran miedo, ¿eh?
0: Tres discos ahí brutales.
1: Normal, sí, sí, sí.
0: Y luego cambiaron el estilo y fueron...
1: Y siguieron siendo grandiosos.
0: Grandiosos, con un power pop.
2: Sí. La segunda trilogía de Sire Records es acojonante.
1: Sí, es tremenda.
2: Sí, sí, no tiene mucho que ver, pero es que es la hostia, ¿sabes?
1: Y ahora, estábamos comentando ahora los tres, que creemos que tocan el día 8 de septiembre.
0: El 8 de septiembre en Los Picos, en Liergales.
1: Exactamente.
2: Sí, la sala de Picos de Felipe. Hay que ir.
1: Así que no ir haciendo planes y cogiendo días o...
2: No hay lugar mejor en el mundo para los Flaming Groovies.
1: Eso es cierto.
2: Es acojonante.
0: Totalmente.
2: Darle allá a Cirilo, es que eso es la hostia.
1: Sí, sí.
2: Sí, sí.
1: Y también recordábamos antes, Aitor y yo, un concierto en el Café Anchoqui de los Flaming Groovies, en el que estaba Chris Williams, y que fue muy gracioso, ¿no? A cuenta del mosqueo.
0: Wilson.
1: Sí, sí. A cuenta del mosqueo que se pilló.
2: Sí,
1: porque. Y todo fue porque alguien le tiró una bola de papel o dos, vamos.
2: Sí, sí, sí. Y yo sé quién es.
1: ya, por eso. y bueno, vamos, aquello fue el rebote monumental. Porque
2: sí.
1: La amenazó de muerte. Bueno.
2: Sí, sí, sí.
1: Yo fue de las cosas más punkis que he visto últimamente.
2: Sí, sí.
1: Una cosa muy.
2: Fue tremendo.
1: Muy graciosa.
2: Tremendo.
1: Que fue un concierto, pues como acostumbran a hacer ellos últimamente. Pues muy corto. Plagado de versiones.
2: Hora y 10 máximo.
1: Plagado de versiones, pero bueno.
2: Sí. Innecesarias.
1: Pero cuando es que creo recordar. Cuando un concierto te acaba con el slow death, no puede ser malo.
2: Claro, es que eso es la joya de la corona.
0: Yo recuerdo verlos hace 4 o 5 años en León. Y me quedé con las ganas porque cuando estaban en el momento de máximo...
2: Se acaba. Es un error.
0: Y no vuelven.
1: Es una pena.
2: Sí, es curioso, es increíble.
0: Pero, sí. Hombre, estamos hablando de un hombre que tiene ya 70 y...
2: 70 y muchos.
1: Sí.
0: Lo que pasa es que lleva una banda joven, también es verdad. Lleva una banda...
2: Sí.
0: Pero bueno.
2: Mira, otra cosa que, a colación de lo que decías de Jagger... mitificándoles positivamente y porque es verdad a los Flaming Groovies, el gran crítico musical Edu Ranedo siempre dice que el mejor disco de la historia sería un doble con todas las grandes canciones de los Flaming Groovies.
1: Sí.
2: Es la verdad.
1: Sí, Edu es fanático absoluto.
2: Sí, sí, es verdad, pero encima es verdad. Y dices, me tiene razón lo que estás diciendo. Sí. No es ninguna bautade, ¿sabes? Es verdad.
1: Para nada, claro.
2: Absolutamente.
0: A mí, gustándome mucho, como me gusta su época Power Pop, a partir de Six Nation, ¿no?
2: Sí.
0: que por cierto creo que ahora se cumple 50 años sí. de este disco y 50, sí, es de 76.
2: Es el 50. Yo creo que la gira
0: y la gira es por eso, sí.
2: Sí, sí, seguramente. Rememoran eso, sí.
0: Pero aparte que me encanta ese disco y los siguientes, es su época de rock and roll, la primera época, los tres primeros, es que me apasiona.
2: Tremendo.
0: Es un disco que he pinchado mucho, esos discos, y muy, muy buenos.
1: Sí, sí. Por eso se fijaron los señor no en Roy Loney para sacar ese discazo que sacaron.
2: Nos estará oyendo ahora desde Lierganes, en la cabada vive Xavi señor no. Sí, sí. Giró mucho con Loney.
1: Sí, sí, sí. Sacaron un single y un LP, vamos,
2: sí, sí, brutal, brutal.
1: Bestiales, de un nivel.
2: Le tienes que traer un día aquí tremendo. A Xavi señor, sí, ¿no? Sí, lo voy a decir yo. Sí, sí. Sí. Un icono del rock también.
1: Total.
0: Sí, lo intentaremos.
1: O sea, la escuela de Buena Vista.
2: Eso está hecho, está hecho. Digo, está hecho. Sí.
0: Lo que no sabíamos que era una canción de Love Sculpture.
1: Sí, el grupo de Dave Edmunds. Antes de.
2: Sí, sí, grupazo también.
0: Grupazo, sí. Muy bueno.
2: Sí, sí.
0: Pop rock británico.
1: Sí, el primer disco de Love Sculpture, además creo que se llama Blues Sessions o alguna cosa así, no me acuerdo. Y es más que nada estándares de blues y versiones. Y en este segundo disco, pues. Aparte de dos o tres temas de blues, ya meten más pop, meten mucho puff rock, y la verdad que y un temazo como este, vamos, eso, uh-huh. eso da a cualquier disco un carácter, vamos, magistral, sí, sí.
0: Bueno, pues nada, háblanos de tu segunda pieza que nos has
1: contraído. Pues mi segunda pieza va a ser de uno de los grupos que más alegrías me ha dado en los últimos 20, 25, 30 años, que son los Zucos Helicopters. Y los Zucos Helicopters, además, es curioso, porque yo los conocí gracias a Quique Turmes, con el que trabajé muchísimo, y con el que tuve también muchísimas movidas. Tengo que hacerlo porque era un personaje muy peculiar. Bueno, pues, por ciertos motivos que mucha gente conoce. Y bueno, la cosa es que Quique Turmes fundó un sello, se llamaba Safety Pin, sí. Y la primera referencia que sacan ese sello es un single de los Helicopters, que es el Riot on the Rocks, que es de su segundo LP, Paying the Dues. Y me acuerdo cuando vino a Bilbao con los discos, para que se los vendiéramos en el Muga, que era el bar donde trabajaba, me dijo, literalmente, me dijo, toma, Charlie, este disco es de un grupo que está hecho expresamente para ti. Es exactamente lo que te gusta. Y tenía razón, porque tenía tralla, distorsión, melodía y sobre todo canciones. Y ese grupo lo tenía todo. Y entonces ahora he elegido una canción que es un himno de ellos, que empieza con ese tecleado de piano, que es By the Grace of God, que es una canción excepcional.
2: Sí, un himnazo de,
1: un himno.
2: Pero tremendo, tremendo. Mola mucho los Helicopters. Ahí está.

0: Los Helicopters, uno de los grupos más interesantes de la escena, de la rica escena sueca, surgida, bueno, los Helicopters igual surgieron en los 90 ya.
1: Toda esa escena escandinava fue el gordo, Quique Turmis, el que trajo a todos esos grupos, trajo a Helicopters, Lucifer, Turbo Negro, después ya trajo otro tipo de grupos y tal, pero sí, él los movió y la verdad que es una escena muy, muy creativa, con mucha cultura musical, es gente que ensaya muchísimo. Mucho debido a la climatología que tienen, ¿no? Pues claro, están con temperaturas bajo cero y pocas horas de luz, y es una gente que ensaya muchísimo. A mí me lo decían ellos en varias giras que he estado con ellos y te lo cuentan. Y dicen, no, es que no tengo otra cosa que hacer que comprar cerveza y ir a tocar con mis amigos. Y se les dota, sí.
2: Que los chavales nórdicos desde tierna edad tienen una cultura musical increíble, ¿sabes?
1: Sí.
2: Y es por eso también, porque no hay vida callejera. ¿Quién sale con esas temperaturas a la calle? En pleno invierno, ¿sabes?
1: Claro, sí.
0: Y había mucha conexión con los Reino Unido, si iban ahí a atacar.
2: Mucho.
1: Sí, muchísimas.
2: Ahora vienen los Soundtracks of Our Lives, que está vendido. Es un domingo en el Anchoqui de Bilbao, es un domingo y está vendido hace meses.
1: Eso es,
2: y parece que estás viendo a los Who en el año 69
1: es un
2: o 70.
1: Grupo.
2: Es flipa, y se lo clavan, ¿sabes? Y no es una copia así, burda, va, qué aburrimiento, qué técnico. No, es que es la os.
1: No, no, son muy personales, tienen canciones buenísimas. Sí. Se han recuperado ahora.
2: Sí, es una cosa.
1: De un hiato bastante amplio. Sí.
2: Turbis revitalizó mucho el rock and roll en los años 90. Sí. Veníamos del coñazo del noise y todo eso, que era abrumador, ¿sabes?
1: Yo a Turbis le conocí mucho y probablemente sea la persona que más conocía de música de toda la gente con la que he podido estar. O sea, era increíble. Lo mismo conocía las canciones más oscuras del Elvis de los 50 o de los 60, que conocía las canciones más extrañas e incluso no editadas o maqueteras de grupos punks estadounidenses, de suburbios. Era una enciclopedia.
2: Era curioso. Luego le veías a él en la vida y tal, y decías, ¿cómo un tío así puede tener tal conocimiento?
1: Exactamente,
2: ¿sabes?
1: Sí.
2: Una cosa increíble. Hace poco fui yo con una amiga y con Iturbe, el de los hot dogs,
0: los
2: que hot tocaron en Laredo, encima.
0: Con
2: Iturbe, que ha sacado un disco, ha reeditado un discazo, era increíble.
1: Los Radio Gangsters,
2: ¿sabes? Sí. Y le hicieron el homenaje, vino ahí la viuda, vino Nora de Pleasure Fuckers, tocaron los hot dogs, los Nuevo Catecismo Católico, que son maquinones, etcétera, etcétera. Y flipamos con toda la historia que contaron a cuenta de Turmis, que se desconoce muchas cosas también. Bueno y lo malo, ¿sabes?
1: Sí, exactamente. Lo bueno y lo malo.
2: Hay que hablar de todo, hay que decir la verdad. O sea, no hay que también, porque estemos debajo de tierra, no es todo bonito. Se cuenta los debes y los saberes y no pasa nada. Es la vida y somos las personas como somos, ¿sabes?
1: Yo con él he tenido momentos geniales, me he reído muchísimo. Y he tenido otros de bosqueo, como aquel que te comentaba antes, Aitor.
2: Sí.
1: Ir a Madrid, íbamos a ver a los Backyard Babies, a los estudios de Prado del Rey, que eran los conciertos de Radio 3, y los había invitado él. Y bueno, llegamos a Malasaña y tal, y no, me dice Juancar, el que era mi jefe del Muga, no, pues vamos a casa de Turmis y tal. Y yo, no, yo os espero en el Palentino, que yo llevaba ya enfadado con él un tiempo y tal. Y al final bajó, venga Charlie, vente y tal. Y bueno, ahí fue mi reconciliación. Muchas movidas y ya te digo, muchos ratos muy buenos. Y aprendí muchísimo también con él, ¿eh? Y es un tío que le he visto cuando estaba organizando. Él organizó todos los grupos que fueron al Bilbao Acción Rock, bar, el primer festival que se hizo en Bilbao, dentro de la ciudad.
2: Sí.
1: Yo lo he visto hablar directamente con
2: Augusto, fue, ¿no?
1: En la explanada de Ferrozaure.
2: Sí.
1: Directamente hablar con Iggy Pop para intentar traerle y tal. Sí, y Iggy Pop diciendo, pues mira, yo en ese momento no podía. Quique, ya lo siento. Tal. O sea, el tío contactos tenía todos los sabios y por haber.
2: Sí. Falta hacer un documental nacional. En Suecia han hecho un documental, pero hay que hacerlo aquí, ¿sabes?
1: Es como
2: Escorbuto, también falta el documental de Escorbuto, que lo van a hacer.
1: Turmis se lo merece,
2: Y guapo.
0: ¿Y en Suecia lo han hecho ya?
2: Hace dos o tres años. En YouTube lo tienes.
1: Y sale,
2: traducido encima ya y todo.
1: Sale gente de Madrid, por ejemplo, gente de Record Runner, que ahora vive en Bilbao, pero sale. Gente conocida aquí, española, sale gente conocida, sí. Sí.
0: Muy bien.
1: Pues mira.
0: Dime.
1: Mi tercera canción, una de mis bandas favoritas y creo que de las más influyentes de toda la historia son los Ramones. Yo creo que de eso no hay ningún tipo de duda.
0: Sí,
1: y uno de mis cantantes preferidos es Joey Ramone.
2: Sí, señor.
1: Y como sería muy muy fácil poner una canción de Ramones. Voy a poner otra canción que me parece preciosa, me parece absolutamente magistral, que es el homenaje que le hicieron Daniel Rey, que era músico, productor y colaborador de Ramones, CJ Ramones, que fue el sustituto de Didi Ramones, y Tommy Ramones, el primer batería y productor de los primeros discos también, que en paz descanse.
2: Sí, sí.
1: Esto es Bowery Electric y es una pasada.
2: Oye, por cierto, ¿estuviste en el concierto de Didi Ramones?
1: Por cierto, ahora
2: tienes que hablar de eso.
1: Ahora cuento.
2: Esa es la hora.
0: Vamos,

0: Qué bueno, puro power pop, me encanta.
1: Sí, además es una canción muy, muy emotiva, ¿no? Pues porque está todo el rato diciendo pues lo triste, lo frío, lo poco divertido que es ahora Nueva York desde que Joey les ha dejado, ¿no? Entonces es, y la canción, pues habéis visto que musicalmente es
2: brillante.
1: Es brillante,
2: brillante. Daniel Rey tocó con los Dictators en el...
1: También, sí, sí, sí, sí, sí, sí, por supuesto.
2: Y yo
1: sí,
2: creo
1: sí,
2: que en dos ocasiones.
1: Es que Daniel Rey, no se le conoce mucho su faceta de músico con tanta sí, gente, pero se le conoce muchas veces más por su faceta de productor.
2: Sí, y sí, tal, sí.
1: Que, en mogollón de discos de Ramones, en mogollón de canciones, no está acreditado.
2: Sí, sí.
1: Pero está tocando, pero la guitarra, está tocando sí, porque, sí, porque era muy bueno.
2: Sí.
1: Y muchos arreglos de guitarra los hacía él, sí, sí.
2: Sí, sí.
1: Y hablando de antes de
2: Didi, en canal,
1: yo creo que lo ha dicho alguien más y tal, pero a mí nunca se me olvida. O sea,
2: era historia.
1: Para mí es el mejor, peor concierto que he visto.
2: Ah, esa es la definición. Es
1: el mejor, peor concierto. O sea, fue un disparate desde el principio hasta que acabó. O sea, aquello no tenía ni pies ni cabeza. Yo me acuerdo que había estado poniendo unos carteles de algún concierto siguiente que iba a haber en canal. Iba con Chippy, la batería de servicio y tal. Bueno, y llegábamos y tal, y entramos un poquito antes de que salieran ellos al backstage, y nos encontramos a tres tíos allí, bueno, tres tíos, no miento, una chica y dos chicos, uno de ellos era Didi Ramone, con un puestón de caballo,
2: sí,
1: pero tremendo, sí, la chica aún peor,
2: sí,
1: y el único que estaba un poco normal, bueno, que yo creo que estaba además sereno, era la batería, que miraba como con cara de asustado, nos miraba a nosotros, les miraba a ellos y como sí, diciendo, ¿y ahora vamos a salir? Pues sí, salieron, efectivamente salieron. Y aquello pues acabó como Rosario la Aurora también, sí, claro, pues bueno, pues con... Yo al final no sé a cuenta de que vino la herida en la ceja de Didi Ramone, yo creo que fue con la cuerda de la guitarra del mástil, pero sí, bueno.
2: ¿Y tú le llevaste al hospital de Basurto,
1: no? No, yo no, yo no, no, no. Yo estuve riéndome cuando le sacaron descoldado, pues, un montón de amigos y tal, porque la gente les quería...
2: Es que ¿cuánto tocó? ¿28 minutos?
1: No, y eso que le hicieron salir a sí, que tocar otras dos. Pero claro, el hombre, pues, se hace una avería en la ceja con la cuerda de la guitarra, empieza a sangrar y empieza a insultar a la gente como que alguien le ha atacado, que le han tirado. Y, claro, sí, y todo el mundo, pues, nos mirábamos extrañados sí, unos a otros, como diciendo, pero, pues, ¿a quién le ha tirado nada? Ya,
2: viejo truco para alargarse.
1: Como muchos nos hubiéramos ido a la barra a tomar algo de la tabarra que estaba dando. Y nada, la cosa fue que nada, entró, al final se le convenció, salió, tocó dos canciones más y,
2: sí,
1: y salió escoltado hasta el furgoneta.
2: Sí, sí, sí, sí, sí. Una historia tremenda.
1: Y además, la bajista, creo que era su pareja en ese momento, sí, que era argentina.
2: Era.
1: Sí, y bueno, la verdad es que yo no sé ni cómo se tenía de pie, o sea, yeah, es cierto. O sea, y fue algo ya. Y creo que no es mía esta frase, pero es lo del mejor, peor concierto que
2: he visto. Es buenísimo.
1: Sí, sí. Y hablando de conciertos, uno de los conciertos que más me han impresionado en esta vida y tal, fue poder ver a Arthur Lee de Love, a los Love, que iba con, de banda llevaba a los Baby Lemonade.
2: Sí, que han tocado ahora con la misma banda.
1: Y fue en un festival que se hizo en Bilbao, que he dicho antes, el Bilbao Acción Rock, el bar. Sí. Y fue una cosa hipnótica, ¿verdad? O sea, yo salí estaseado, salí en una nube.
2: Es legendario ese vuelo en Bilbao, es muy comentado.
1: Sí, porque sí, es que lo hizo de maravilla.
2: Yo no estuve, ¿verdad? Mira, yo no estuve en ese vuelo. Lo he visto dos veces, pero no en ese.
1: Pues iba a traer unas fotos que tengo.
2: Estuve
1: hizo,
2: en Laredo.
1: Hizo Dena Flows y tal, y se iba a traer sí, unas fotos y tal, que sí, iba a traerlas.
2: Ajá.
1: Y esto, pues bueno, he elegido una de las canciones que, como antes bien decía Carlos, hablando también de Helicóptero, es una canción que versiona Helicóptero y tal.
2: Muy bien, por cierto.
1: Muy bien, además, por cierto, y tal. Pero bueno, esta es la original de Love. Y es, pues eso, una gozada.
0: ¿Cómo se llama?
2: The House Is Not
1: The House Motor. Is Not Motor.
0: Ah, sí, vale, sí.
2: El mejor disco de la historia para muchos, el Forever Change.
1: Sí, el Forever Change.
0: Sí, sí, siempre sí, está considerado sí, uno de los mejores.
2: Es que es la hostia, este campeonato. Puro orgasmo.

0: serán los Love. Que esto es del Forever Change, un disco del 68,
1: 67. 67, te lo aseguro, igual, porque ese año nací yo.
0: Sí. Y me sé de memoria. Y considerado uno de los mejores discos de la historia en muchas.
1: Sí, los típicos libros de la historia, sí, del rock, sí, hombre, sí, con ese, criterio. Ese es uno de los
0: tres,
1: diez
0: primeros.
1: De los tres, sí, los cinco,
2: absolutamente,
1: sí,
2: genial. Vamos,
1: sí, sí, sí, sí, eso.
2: Así como genial fue el concierto que os decía, que eso fue. Quería hacer mención al. Al Bilbao Acción Rock, el bar que, mítico, que se llamaba, el mítico, mítico festival que se hizo en Bilbao, como he dicho, en el centro de Bilbao, bueno, en Zorrozaure, en Deusto. Sí,
1: Deusto.
2: Y ahí fue. Tenía un cartel inmejorable, la verdad, yo no sé por qué salió mal ese festival, porque ahí hubo gente buenísima, pero.
1: Pero fueron dos ediciones.
2: Sí, pero la
1: primera salió bien, ¿no?
2: La primera edición, no, esa salió mal, porque esa fue, sí, esa fue la de los dos, tres días,
1: sí,
2: en la que ahí hubo mucha gente implicada. Mira, antes hablábamos de David Zona y tal,
1: sí,
2: que era cuando estaban tocando en Ya te digo. Esa gente, sí, trabajó desinteresadamente también, yo también trabajé desinteresadamente, uh-huh, mucha gente y tal. Y fueron grandísimos grupos, pues eso, desde los Zen Guerrilla o Danzig,
1: sí, sí,
2: que,
1: sí,
2: como le comentaba antes, hubo un problema en Camerino muy curioso. Porque Danzig fue como Glenn Danzig,
1: sí,
2: el mítico cantante de los Misfits, y después una excelente carrera en solitario. Pues es un tío bastante
1: difícil.
2: Sí, sí, muy difícil, muy difícil, y
1: sí,
2: muy orgulloso,
1: sí,
2: muy chulo, por decirlo, sí, de alguna, sí, manera, sí.
1: Un niñato.
2: Y bueno, pues yo no sé en realidad qué fue lo que pasó, pero Marcos Durán, el cantante de los Zen Guerrilla, un señor de unos 2 metros, pues en una de estas, no sé exactamente qué fue lo que ocurrió, pero sí le vimos agarrarle del cuello y ponerle contra la pared. Lo que pasa es que le soltó rápidamente y tal, pues porque este era un hombre mucho más cabal y mucho más educado.
1: Sí.
2: Y bueno, lo que quería decir de ese concierto se estuvo fraguando durante mucho tiempo y en principio eran 4 socios, no voy a nombrarlos porque alguno iba a se siente mal, pero bueno.
1: Ya.

0: Y al final hubo muchas pérdidas, estamos hablando de pérdidas de millones.
1: Sí, sí.
0: Y al final se hizo cargo una persona de todas esas pérdidas que sí. la está pagando hasta hace pocos años.
1: Sí.
0: Que era mi jefe en el Bar Muga y con el que yo colaboraba en los conciertos, que era Juan Carlos Bilbao, Juan Carmuga.
1: Sí, sí.
0: Y ese hombre tiró para adelante. Y después hubo gente que, aunque no estaba involucrada desde el primer momento, después se involucró. Y gente muy, muy seria como Edu Ranedo, que antes le has mencionado. Y él, dentro de lo que se involucró, él pagó y hizo cargo y tal. No así como los otros socios, uno de ellos hemos hablado antes un ratito de él.
1: Sí, sí.
0: Bueno, y quería, eso era lo que quería decir.
1: Es off the record.
0: Sí, eso.
2: Bueno, sí. Y entonces...
1: Perdona, con la acción de Zen Guerrilla... hemos estado hablando del mítico concierto en el Café Anchoqui,
0: donde estábamos todos boquiabiertos.
1: Increíble, Zen Guerrilla, Hidromatics con el legendario
0: Scott Morgan
1: de The App.
0: En Hidromatics estaba Scott Morgan y Nick Royal.
1: Y Nick Royal, eso es.
0: Empezaron en Hidromatics y de repente salieron a Zen Guerrilla que realidad no les conocíamos a nadie.
1: Sí.
0: Igual habíamos escuchado algo. Yo creo que había escuchado para canciones en el Gasteiz, en Santucho,
1: sí.
0: poco más. Y bueno, aquello fue de repente un silencio, o sea, tremendo, o sea, todo el mundo con la boca abierta mirando, viendo aquella descarga eléctrica. Increíble. Exagerado. Y yo creo que es una de las cosas que más me han alucinado en la vida.
2: ¿Tienes algo ahí?
0: Sí, tengo ahí algo que es...
2: Igual lo escuchamos ahora. A mí, yo tengo un álbum que a mí me impresionó.
0: La séptima, y además...
2: me impresionó
1: los covers que hicieron de The Seeker de los Who Bowie, el Monash Daydream. Que parecía que se caía el ancho, que te lo juro, no exagero, ¿eh?
0: Pues
1: increíble,
0: es que,
1: pero increíble.
0: He elegido la
1: el tercer grupo, ¿quién fue? Helicopters.
0: Helicopters. Hidromatics.
1: Sí, sí.
0: Zen Guerrilla y Helicopters.
1: Horacio histórico.
0: Sí, no, fue.
1: Horacio histórico en Bilbao.
0: Sí, yo sí, es de lo mejor que he visto en mi vida.
1: De rock. Hablando de rock fuerte, igual el mejor.
0: Y he visto unos cuantos. Sí, yo creo que sí.
1: Sí, sí.
0: Y he elegido la versión de los Who porque los Who es mi grupo preferido, mi grupo favorito.
2: Bueno,
0: y entonces claro. Tengo que poner una versión pues de mi concierto preferido de rock, que es los Zen Guerrilla.
2: Vale, tengo que decir que Charlie es compañero mío en el trabajo. Y
0: encantado además de encontrar otro melómano en el mismo vestuario.
2: Y una de las primeras veces hablando del vestuario, uno de los primeros días, el primer día o uno de los primeros
0: sí,
2: días
0: sí, o la primera
2: que
0: semana,
2: encontré que empezó Charlie a trabajar ahí en el hospital.
0: Sí, sí.
2: Bueno, lo he dicho ya, el hospital, no quería decirlo, pero bueno. Pues apareció con una camiseta de los Who, digo,
1: ¿dónde viene este tío?
2: Este es de los míos.
0: Sí, sí, cierto.
2: Sí.
0: Sí, sí.
2: Pues nada, vamos a escuchar a
0: los
2: esta, esta versión de los Who.
0: Una versión de los Who, The Seeker.
1: Los Nick Rice también lo hacen de maravilla.
0: Cierto.

0: Tren Guerrilla, un grupo que hablábamos que ha grabado muy poco.
1: Tres discos en el estudio tiene. Sí. Y después tiene algún single este de conversiones y poco más que yo sepa.
2: Es una historia triste, ¿sabes? Porque podrían haber sido unos...
1: Sí. Lo tenían todo, todo.
2: Lo tenían todo. Unos cabezas de cartel de festivales rockeros con criterios, ¿sabes?
1: Sí, sin ningún problema.
2: Se quedaron ahí. No es una historia, no es una historia de drogas así
1: No.
2: De desastres y tal. ¿Qué va, tío? No es una cosa curiosa,
1: ¿sabes? La verdad es que yo tampoco había caído, ¿eh? Hasta que lo has comentado, no. Y claro, su último disco es de hace muchísimos años. No sé. No entiendo muy bien el porqué. Pero además tampoco... me he enterado de ningún proyecto en solitario de ninguno de ellos, sobre todo el cantante Marcos Durán y tal, ¿no? Pues que era como más la cabeza visible del tema, y no había caído.
2: Ni se han pasado al indie para pillar pasta ni nada.
1: ni siquiera, ni siquiera de eso, ¿sabes?
2: Oye, Charlie, yo me gustaría que comentarías así batallitas, alguna batallita de la... Claro, has estado muchos años trabajando en un bar mítico de la escena rock and roll, fue el Muga.
1: El Muga, sí.
2: Aquí en Laredo muchos conocerán porque hay dos o tres vídeos de Fito que aquí es aclamado.
1: Sí.
2: Tiene mucha estima porque ha vivido aquí y tal.
1: Sí.
2: Y están en el Muga.
1: Sí.
2: O sea, los vídeos son hechos en el Muga, ¿sabes?
1: Sí, ahí está con Polaco, con Suso,
2: toda la peña, Morona y tal y cual. Sí. Entonces, a ver, cuéntanos alguna batallita de...
1: Bueno, pues a ver, es que yo en el Muga entré a trabajar a finales del año 86. Yo estaba haciendo COU desde 17 años, yo era cliente ya habitual del bar. Y claro, yo era ya un melómano irredento, como soy ahora, pero no tenía dinero para comprar discos. Para mi cerveza sí me llegaba, pero... Y la cosa es que estaba un día allí y me dijo Juanga, el dueño, me dijo, oye, Charlie, mira que se me va Fernando, a ver si quieres venir a trabajar viernes, sábado y domingo. Y dije, ¿cómo? Empiezo ya, vamos. Y esto era un miércoles, ¿sabes? Y me dice, no, viernes, sábado y domingo. Y yo, vale. Y empecé a trabajar allí. Y entonces ahí ya... Empiezas a conocer a todo tipo de gente. A ver, la escena de Bilbao no era muy grande, pero era intensa, la verdad, y gente con mucho criterio. Y entonces en ese bar se juntaba todo tipo de gente. Sí que es cierto que era un poco lugar de reunión, sobre todo los rockabilis, sí. Y tal, pero eran igual, pues porque eran los que... Igual los que más número eran y
2: sí,
1: tal. Y además,
2: muchos,
1: además se juntaban mucho y tal.
2: Sí,
1: pero
2: sí.
1: Ahí te venía mucha gente, amante del garaje, amante de, había mucho mod. Sí.
2: Skinheads,
1: había un poco de todo, mucho punk.
2: Mucho punk, sí.
1: Entonces ahí pues empiezas a conocer gente de sellos discográficos, ¿no? Pues sí. Gorka Munster. Sí. Allí vendíamos en el bar, vendíamos todo tipo de fanzines, todo tipo de maquetas. Cualquier persona que os traía algo para vender, lo vendíamos.
2: ¡Qué maravilla!
1: Evidentemente, claro, no cobramos, ¿no? Absolutamente nada, ¿no? Tú déjame cinco copias.
2: Sí.
1: Entonces todo el mundo, pues una copia te daba, claro, pues como
2: sí.
1: Detalle, ¿no? Como...
2: Sí.
1: Y bueno, y teníamos aquello plagado, y eso ha estado así hasta que se cerró el bar.
2: Ahora es otro rollo.
1: Pero hasta que lo dejó Juan Gar.
2: Sí, era así.
1: Plagado.
0: ¿En qué año lo dejó?
2: No hace
1: 2016.
2: Sí, hace 10.
0: ¿Y ahora existe todavía?
1: Pero bueno, ahora es el típico bar de...
0: Otra historia.
2: Ahora es el típico bar que hay en Bilbao, 3.000. Movimiento de luz, todo pulcro, muy bonito y tal, pero no hay absolutamente alma, ¿sabes? En Bilbao quedan... bares buenos, voy a hacer publicidad. El Ambigú, el Shelter, el viejo Las Ruedas.
1: Las Ruedas, sí, con el amigo Gonzalo.
2: Gonzalo, ¿y qué más dice? ¿Qué más diremos? Y el Gurechoco, mítico de Chema, que era el batería de Los Rotos, que era un grupazo tremendo de puff rock.
1: De los mejores.
2: Con Caban, que es amigo de este.
1: Sí, muy amigo mío.
2: Mi amigo, que es un tío puta madre.
1: Y Coco, que siguió conmigo.
2: También. Y para de contar.
1: Estamos en Maristas, cuidado, o sea, que tenemos educación religiosa.
2: Ahí salen los peores.
1: Sí, ahí se nos ha visto bien, sí. Y sí, y ya te digo, había mucha ebullición y tal, y claro. Yo me acuerdo que cerrábamos el bar y nos íbamos al lado que estaba el Gahueco.
2: Sí.
1: Y el Gahueco ahí sí que ahí te encontrabas absolutamente todo. Todos los grupos que venían de fuera, ya sean estatales o extranjeros, acababan en el Gahueco. Y en el Gahueco, pues, claro, de nuestra cuadrilla era el disc jockey Titi, el difunto Titi.
2: Sí.
1: Y claro, y ese era un sitio donde entrabas y podías escuchar Los Especias, podías escuchar Nuevo Rock Americano, podías escuchar Punk, escuchar a los Cynics. O sea, era una amalgama de sonidos y tal. Y allí nos juntábamos todos. Y todos en amor y compañía.
2: Sí.
1: Y era la verdad,
2: no había infantilismo allí de tribus y chavales. Allí convivían todas las tribus y no había peleas ni pugadas, ¿sabes? Sí. O sea, estaba superado eso.
1: Y ese aspecto, la verdad, que era muy divertido, aprendías muchísimo.
2: Sí.
1: Pues yo con Titi aprendí mucho. Y después, bueno, los dos. Antes hablábamos de Felipe de la Universal.
2: Sí.
1: Íbamos a comprar discos allí que no teníamos absolutamente ni idea de quiénes eran.
2: Sí.
1: pero veías que tal un poco las pintas y tal, joder, coño, pues este estará bien.
2: Ponlo. Él era un gran prescriptor.
1: Le decíamos, Felipe, ponlo.
2: Sí, y era un gran prescriptor también. Y Félix Elmoz también era gran prescriptor.
1: Sí, exactamente.
2: Y luego el maestro Gegúndez, ¿sabes?
1: Exactamente.
2: Estaba Gegúndez, que fue socio de él.
1: Es que
2: en la segunda tienda, en la primera tienda, en la calle Ávila, y era, joder, Gegúndez prescribía.
1: Y mira, yo recuerdo cuando conocí a Fernando Gegúndez, te hablo del año 87.
2: Sí, sí.
1: Y él andaba con Javi Alternativa. Alternativa era una promotora de conciertos.
2: Sí.
1: Lo llevaba Javi Arnaez.
2: Sí, sí.
1: Y tenían a servicio a Yo Soy Julio César y tal. Sí. Y este andaba mucho con él. Y empecé a andar con él. Y bueno, de ahí pues ya surgió una amistad. Es un tío con el que me he reído muchísimo.
2: Sí.
1: Muchas risas en el cubil con Antón. Muchas risas en el.
2: Sigue siendo igual de insustancia.
1: Es que es lo bueno.
2: Como lo va a oír, lo digo encima.
1: Sí, sí, sí. Y he acabado, me acuerdo, durante 2 años seguidos acabamos en la Seda Busia,
2: sí,
1: el domingo a la mañana del Gaupasa,
2: sí, sí,
1: yéndonos a ver la, pues eso, a ver a los Aiscolaris, a los, sí, Arrijos Asailes y tal, que nos interesaba, pues te puedes imaginar que nos podía interesar,
2: sí,
1: a las 12 de la mañana, después de estar, pues íbamos allí, aplaudíamos, sí, bueno, haciendo, yo me he reído mucho con Fernando, pero bueno, es otro pozo de sabiduría y un tío majísimo.
2: Sí, sí, tiene un programa local de ensayo ahora, lleva 50 programas, sí, ya, sí, sí, en internet, tal. Muy bueno.
1: Y mira, y hablando de Fernando y de los de Alternativa hicieron muchos conciertos en la sala Yoko Lennon en el año 88-89.
2: Sí, sí.
1: Pero conciertos, estamos hablando de. Y uno de ellos fue los Vibrators.
2: Sí, señor.
1: En el año 88, que es un grupo para mí de los que más me gusta de toda la escena del punk.
0: Sí, sí.
1: Pero la canción.
0: Pero eran. Un
2: rock and roll.
0: Sí,
1: claro. A ver, como muchos
2: como
1: de
2: los buenos,
0: como
1: Eddie de Hot Rod, como muchos de ellos que en realidad era rock and roll, salen en esa época.
0: Sí.
1: Y la canción que he elegido de Vibrators no es de esa época. Es, creo que es del año 2002, es de un disco que se llama Energize. Y es, creo, el último donde está todavía Knox, que es el alma, sí, o sea, era el compositor y el líder del grupo. Y esta es la canción, que a mí me parece también muy, muy buena.
2: Yo, mira, voy a ayudarle.
0: Cuéntanos.
2: A colación de lo que está diciendo Charlie del Gahueco, era una mítica sala de Bilbao que estaba decorada con váteres, ¿sabes? Y hacían bolos ahí, hacían bolos a la tarde y a la noche. Creo recordar que eran los jueves, me acuerdo, sí, creo que eran los jueves, yo era un chaval, tendría 16, 17 años. Y me acuerdo míticos, como los bolos míticos, me acuerdo que vinieron un día Burning, ya no estaba Toño, era circa Regalos para Mamá, creo. Y las entradas se vendían en el Muga,
1: sí,
2: y
1: sí,
2: lo anunciaron 2 días antes, entonces, claro, tocaba ahí Pepe Riz y el Johnny y su banda. Y me acuerdo que pues se vendió todo echando leches. Y igual llegó el día del concierto y había 150 personas en la calle sin entrada, ¿te acuerdas?
1: Sí, sí, estuve.
2: Yo conseguí entrar porque estaba en la de pica, estaba un camello que le conocía yo, que era amigo de un amigo mío. Le dije, ¿no te acuerdas a mi amigo? Y yo, sí, pasa, tío, pasa. Y entré por eso, y todos mis amigos me querían matar.
1: Estaba el Cabra.
2: Sí, pero
1: era el Cabra, que era un punky que yo, pasaba anfetamina. Es que después estuvo con ellos.
2: Yo era de San, me acuerdo que era de Santucho, le digo yo.
1: Sí, pues es el Cabra, que después murió.
2: El Cabra, ¿sabes? No me acuerdo. Sí.
1: Y después estuvimos con
2: ellos. Es que era amigo de un amigo mío que era enano de nacimiento, ¿sabes? Entonces, claro, le cité a mi amigo el enanito y tal, y le entró el rollo y yo, sí, pasa, tío, pasa. Y por eso vi. Luego estaba, me acuerdo, acabó el concierto y Pepe Risi pusieron el Jumping Jack Flash de los Stones y estaba ahí el Pepe Risi haciendo air guitar, ¿sabes?
1: Sí, sí, sí,
2: sí, sí, era curiosísimo. Y luego otro bolo guapo fueron los Bichos con Asio echando la pota, porque por subidón de caballo, que fue fascinante también. Los Bichos es un grupo también reivindicadísimo en el rock estatal y en el rock vasco, ¿sabes?
1: Sí, sí, sí.
2: De Pamplona, Josécho era un dios.
1: Mucha calidad.
2: Y Tijuana en Blue, también recuerdo.
1: También tocaron, sí,
2: en el Gahueco, sin batería.
0: De Pamplona, ¿no?
2: Sí, de Iruña.
1: Sí, sí,
2: Pamplona,
1: tocaron, sí, sí.
2: Sin batería y con un bidón de gasolina a la batería, ¿sabes? Y tocaba una chica la batería, me acuerdo, de aquella época todavía, ¿sabes? Con la escrota diciendo que ha hecho la pota a alguien y que ha hecho la guarra de tu hija y tal, así de, como el exorcista, ¿sabes? Era tremendo, era una cosa. Lo que pasa es que estabas viviéndolo en el momento y dices, pues bueno, tal.
1: Aquí ha habido conciertos míticos, el de los Piece of Fuckers también fue.
2: Los Piece of Fuckers fue tremendo.
1: Que se tiró Turmes hacia adelante y se llevó a 20.
2: Sí, sí, sí, sí, sí,
1: sí, sí, sí, sí.
2: Casi hace un agujero en el suelo.
1: Ahí, mira, ahí tocaron Cortatu también.
2: Cortatu tocó también.
1: Sí, sí. No sé, habían sacado la maqueta, yo creo. Sí. Hablo del año 80.
2: Sí, era pre-el recopilatorio, que lo primero fue el recopilatorio, aquel de cuatro grupos.
1: El de Contusí.
2: Sí, era antes que eso. Era antes que eso.
1: Ah, ya recuerdo de ver muchísima gente. Sí.
2: Y los covers con la difunta Luz, ¿sabes? Que fue maravilloso. Era un grupo de Mikel Insausti, el líder, que era el. Ese crítico cinematográfico, el diario Gara y tal, y tenía un grupo de covers, eran versiones, pero claro, de Leon Wright, de los
1: estuvo mal grupo,
2: el on del copón,
1: pues estuvo los Lusty Men, los Big Crunch,
2: maravillosos, y la Lu, la difunta Lu, y la otra Gogó, es que era otra movida, o sea, parece historias de abuelos cebollitas, pero no, es que es una
0: no, es
2: una movida que
0: es
2: muy bien historia. Vivida, ¿sabes? Es muy
0: historia de
2: sí, del arte, tío, del arte, ¿sabes? Del arte. Hemos tenido esa suerte.
0: Vamos con los vibrators.

0: Pues estos eran los Vibrators, un grupo a reivindicar, ¿eh? De los clásicos del punk, pero que eso, que hacían rock and roll.
1: Y muy bueno.
2: En el Yoko, el disco de Alaska y los Pegamoides en directo es el concierto que hicieron en el Yoko Lennon, se viló, la sala Yoko Lennon.
1: Sí, el Yoko Lennon es que además, bueno, mira, recuerdo esto.
2: Los Meteors,
0: ¿no? Esa sala sí que la conozco.
2: A la entrada de Bilbao, en Zabala.
1: Año 88.
2: Ahora es un garaje, hace décadas que es un garaje.
0: Pero tuvo su época.
1: Sí. Hubo mucha gente que da vida a los rockabillos guanabados.
2: Sí.
1: Y me acuerdo de uno que no se olvidará en la vida. No le conocíamos absolutamente de nada. Estoy hablando de Henry Rollins.
2: Llegamos a Rollins ahí.
1: Llegamos
2: en Yoko.
1: Teníamos entradas porque teníamos invitación que nos daba Javi Alternativa, el amigo de Jundez y tal.
2: Sí, sí.
1: Bueno, fuimos allí, no teníamos absolutamente ni idea. Y primero toca un grupo instrumental que se llamaba Noque y Corral, creo que eran noruegos o por ahí. No sé. No eran los de.
2: Ah, no.
1: No.
2: Vale.
1: Era un grupo instrumental.
2: El de Zarauz.
1: Y de repente aparece un tío en gallumbos. Super cachas, con una cara de mala hostia, y empieza a chillar como un mirándonos a todos con cara de partirnos la cara. Claro, el tío
2: spoken word,
1: cuidado, o sea, nos fuimos todos para atrás, todos los gallitos que estaban ahí, que somos más rockeros que nadie.
2: Sí.
1: Nos fuimos hacia atrás como diciendo, hostia, que este tío nos zumba. Y el tío paseándose por el escenario mirando a todo el mundo y tal, flipaos, o sea, fue una descarga de adrenalina bestial. Pero bestial, y la primera vez que veíamos algo parecido,
2: y era Henry Rollins Band.
1: Henry Rollins.
2: Vale.
1: Henry Rollins con aquello.
2: Sí, más. Sí.
1: Sí, son dos discos súper. Uno será del año 87, el otro del 88.
2: Sí.
1: Es súper crudo, súper cañón.
0: Era un tío que impresionaba, ¿eh?
1: Claro, y ahora que estás acostumbrado a verle y tal, bueno, vale. Pero la primera vez, claro, el primero habían tocado.
2: Sí, más,
1: unos tíos
2: haciendo. Imagen más violenta, sí. Ahora le ves y es otro rollo, es más. Más guapín, ya de viejo.
1: Esos discazos con los Model Superior.
2: Sí. Y fue el cantante de estos, de los míticos antes, como esto.
1: Sí, estuvo con Black Flag.
2: O Black Flag, ¿saben? Una época también, sí. Sí, sí.
1: Pues bueno.
2: ¿Y no tienes alguna historia más de algún cotillo del Muga? A ver si te acuerdas de alguna historia.
1: No, ahí había cotillos solo.
2: Era curioso porque el Muga primero fue el Miquel Díaz y enfrente estaba la comisaría.
1: Sí, eso es.
2: Y había hostias todos los días, ¿sabes? Sí, la policía entraba a cachear y todo, era curioso.
1: Cierto,
2: una historia. Ahí ves para un documental. El Gahueco, el Muga y el Miquel Díaz, la parte vieja de Bilbao cuando molaba. Ahora pues quedan tres islas.
1: Nada.
2: El Choco, el Selter y las Ruedas.
1: Las Ruedas, sí.
0: ¿Y siguen haciendo conciertos?
2: Sí, el Selter ahora empezó a hacer conciertos de pequeño formato. Y el Gurechoco no, el Gurechoco.
1: Pues hay conciertos en el Crazy Horse.
2: El Crazy Horse, que está enfrente del Wenheim.
1: Sí.
2: Es el que más tira hoy en día de conciertos de la Andorra.
1: Casi todas las semanas tiene algo.
2: Sí.
1: Suele hacer muchos conciertos los domingos a la mañana.
2: Sí.
1: La nave va a acudir y tal, la verdad que son conciertos con muy buen criterio.
0: El Wenheim, allá lo de la ría.
2: Es que es saltar la ría.
1: Al otro lado de la ría.
2: Sabes, sales a fumar un cigarro, ves el Wenheim.
1: En lo que es la avenida de las universidades, el Capo Volantín.
2: Debajo del puente de la Salve, justo.
1: Eso es.
2: Debajo del puente de la Salve.
0: No sabía cómo se llamaba.
2: Sí, es una hamburguesería muy grande. De tipo irlandés.
1: Sí, eso es, sí.
2: Luego la nave 9 también, que está donde está la Aurora Carola, hace bolos y para de contar.
1: Y para de contar.
2: Ahora el Lumière, que es el antiguo Muelle 4, que está al lado de la Teatro Arriaga, en la otra orilla, ese también ha empezado a hacer conciertos ahora, el Lumière. Sí.
1: La nube de Santuchu,
2: que hace menos ahora también. Es que está,
1: la Groove en Portugalete.
2: Sí, el Groove está muy guapo.
1: Sí.
2: Es una sala profesional.
1: Sí, es profesional, sí. Tiene locales de ensayo y tal, la verdad que está muy bien.
2: Sí.
0: Bueno, pues es que nos daría para otra hora más.
2: Y tres horas.
1: Pues yo lo he pasado en grande.
0: Yo también. Tempo manda. Bueno, ha sido todo un placer.
2: Tempus Fugit, parece un rock, pues, era un pub de Laredo.
1: Igualmente.
0: Era un pub de Laredo, sí.
1: Igualmente.
0: Un placer, teníamos ganas de tenerte aquí y lo hemos conseguido. No sé, otro día, pues.
1: Bueno,
2: en invierno repetimos.
1: Todo es hablarlo.
0: El invierno que viene repetimos.
1: Todo es hablarlo.
0: La última, sí. Vamos con la última que ponemos. La que más te guste. Es que había traído 10.
1: Yo pondría la 9, pondría San Cook en el Harlem Square Club.
2: Ya, qué maravilla.
1: Sí.
0: Pues con esa.
2: Jackie Wilson, ¿cómo es la de Barito 64 que tocan en Bilbao?
1: Otis, ¿verdad? Jackie Wilson y San Cook.
2: Eso es. El viernes que viene tocan en Bilbao, Barito 64 y Javier Sun.
1: Eso es.
2: En Crazy Horse.
1: Que me he cogido el día.
2: Y veis enfrente el Wenge.
0: Bueno, pues nada más, un placer.
1: Pues nada, lo mismo.
2: Lo mismo.
1: Encantado.
0: Y a todos vosotros y vosotras, nos encontraremos aquí en un próximo Pickup de Tarde, el próximo miércoles. Que le estará con vosotros, Salva Casas.
1: Pues nada, en grande lo hemos pasado,
0: Hasta la próxima.
2: Maravilla.
0: Gracias.

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0: Pues avanzamos en la mañana de Radio Laredo y lo hacemos ahora como es habitual con nuestra agenda que nos trae Rosa Zubizarreta. Buenos días de nuevo.
1: Muy buenos días, Noé. Buenos días a nuestros oyentes, por supuesto. Bueno, pues hoy comenzamos con una actividad que ya ha arrancado a primera hora de esta mañana. Se trata de una de las iniciativas gubernamentales, la Administración Cerca de Ti, que permite a los vecinos de Laredo, en este caso, obtener su clave o certificado digital personal para poder realizar diferentes trámites vía electrónica y sin salir de su municipio. Bueno, pues el Ayuntamiento de Laredo, a través de esta iniciativa que parte también del Gobierno Nacional, a través de delegación del Gobierno de Cantabria, nos ofrece esta posibilidad. Ya lo hace, de hecho, durante toda esta mañana, de 9 a 1 de la tarde, y ese trámite se realiza para las personas interesadas en el Centro Integrado de Servicios a las Empresas, en el Polígono Industrial La Pesquera de nuestra villa, donde les invitan a los interesados a acudir con su documento de identidad, con su DNI o bien con el TIE acompañado del correspondiente pasaporte en vigor si es una persona extranjera que reside en nuestro municipio. Este trámite, esta clave y este certificado digital personal permite presentar documentación ante las administraciones, solicitar y tramitar todo tipo de subvenciones, ayudas o becas, consultar diferentes temas de interés con la administración y también incluso pues temas como el acceso a la vida laboral o la presentación de la declaración de la renta, que estamos en el periodo de presentación de la declaración de 2025. Bueno, pues todos esos trámites se pueden realizar con esa clave, con esa firma digital. Y les bueno, pues les invitan a hacerlo a través del Ayuntamiento de Laredo en el CISE. Lo están haciendo durante toda la mañana hasta la una. Nos movemos por aquí, por el centro de nuestra villa. Nos vamos al Centro Social Las Enrederas, que hoy viernes nos proponen una actividad dedicada a activarse, pero eso sí, suave y a tu ritmo, dicen desde el Centro Las Enrederas. Comienza esa actividad a las 6 de la tarde, con la que cierran esta semana de actividades del Centro Social Las Rederas en nuestra localidad, aquí cerquita de nuestra Casa de Cultura. La Asociación de Mujeres Independientes AMIL nos propone para este viernes, han comenzado hace un poquito, una sesión de pilates que programan todos los viernes de 10 a 11 de la mañana. Por la tarde a las 5 boxeo y después a las 6 y media sevillanas. Las personas bueno, que quieran empezar a realizar ese baile, a conocer ese baile, y después los más avanzados a partir de las 7 y media. Tienen dos sesiones según el nivel de los participantes de sevillanas en esta asociación. La Asociación de Mujeres Independientes de Laredo, AMIL, en su sede, hacen esas iniciativas. Ya les hemos visto en estas últimas horas alguno de ellos por Laredo. La Concentración Nacional de SEAT 600 se celebra en su duodécima edición en nuestra villa. Lo hace ya desde hoy, desde este mediodía, desde la una y media. Bueno, pues van a realizar esa ruta controlada desde nuestra localidad hasta el pueblo de Gama. El sábado van a protagonizar a las 7 un pasacalles por todo Laredo con final en el Hotel Milamar, y el domingo tienen preparado durante toda la mañana de 9 y media a 12 y media la concentración de vehículos en el parking junto a los juzgados de Laredo, la entrega de detalles a los participantes a la 1 de la tarde en ese mismo espacio en el parking, y media hora después otro pasacalles por el puerto por el pueblo de Laredo. La iniciativa de esta duodécima Concentración Nacional SEAT 600 en Laredo está organizada por amigos del 600 Cantabria, con la colaboración del Ayuntamiento de Laredo, y por eso bueno, pues será normal durante todo este fin de semana ver esos vehículos, muchos de esos vehículos en nuestra localidad participando, no solo en estas iniciativas que yo les comentaba, digamos las más llamativas para los que estamos en su entorno, pero no disponemos de un 600, no participamos directamente en la concentración, porque luego también tienen otras propuestas, otras salidas, otras actividades de interés para los inscritos ya en estas jornadas, en estas fechas, en esta concentración. Seguimos con programas, en este caso para el sábado. Este sábado tiene lugar el comienzo oficial de las actividades de las Primaveras Musicales Pejinas, que cumplen su 29ª edición. Bueno, pues esa apertura de las jornadas va a correr a cargo de la escritora Espido Freire, que va a pronunciar la conferencia Música, Literatura, Arte e Inclusión. Lo va a hacer en la Iglesia de Santa María, el sábado a las 8 de la tarde, con acceso libre, con entrada libre para las personas interesadas en escuchar lo que nos cuente Espido Freire en ese espacio, en la Iglesia de Santa María. Y en las siguientes jornadas, en los siguientes días, ya comenzarán las actuaciones musicales programadas en este festival Primaveras Musicales Pejinas. 29 años cumplen las Primaveras Musicales Pejinas. Les recordamos también las dos exposiciones que podemos contemplar en el Espacio de Arte Casa de la Villa de Laredo. En la planta baja, la exposición pictórica Agua y Luz, con obras de Antonio de la Cruz. Es una muestra que se va a poder ver en ese espacio hasta el día 17 de mayo, es decir, hasta el domingo de la próxima semana. Y se trata de una de las propuestas que podemos contemplar en el Espacio de Arte Casa de la Villa de Laredo. En la primera planta de ese emblemático histórico edificio de nuestra localidad se encuentra la muestra Exposición de Óleos y Grabados Retrospectiva, así se titula, con obras de Jaume Musart. En este caso, dispondremos de un poquito más de tiempo, hasta el 31 de mayo, para contemplar algunas de las piezas más llamativas de Jaume Musart y que tenemos la oportunidad desde hace unas semanas de ver aquí en Laredo. Una iniciativa, en este caso, del Ayuntamiento de Laredo, la Universidad del Atlántico y el Gobierno de Cantabria, que han colaborado para que tengamos aquí en Laredo esta muestra hasta el 31 de mayo. Ambas exposiciones, las dos que están ahora mismo en el Espacio de Arte Casa de la Villa, se pueden visitar de miércoles a sábado de 11:30, de 11 a 1:30, y por la tarde de 5:30 a 8:30. Los domingos únicamente por la mañana, de 11 a 2. Y la entrada es completamente libre, completamente gratuita para los interesados en ver cualquiera de estas muestras o las dos. En cuanto a otras actividades, la exposición de Juan Mejica permanece en el entorno de la Alameda Miramar, esas siete obras de gran formato. También tenemos la exposición con los primeros premios del concurso de pintura al aire libre Puebla Vieja de Laredo, de la Asociación Amigos del Patrimonio, que se puede contemplar en la Oficina Regional de Turismo, en las horas de apertura al público de esta oficina. Y el Centro de Ocio Costa Esmeralda, que, bueno, pues ofrece actividades a los niños de 4 a 11 años a primera hora de la tarde, de 4:30 a 6:30, y después a las 6:30, durante 2 horas también, a los chavales de 12 a 16 años. Y ahí encuentran sus diferentes rincones de juegos, talleres, su zona multimedia, el rocódromo y el área de manualidades para todos ellos. También este viernes, esta tarde del viernes, funciona, abre sus puertas el Centro de Ocio Costa Esmeralda. Y también recordarles, bueno, pues esas visitas que se pueden realizar, como les comento, desde el punto de vista artístico, cultural, a nuestra Iglesia de Santa María, la Iglesia de Santa María, que les ofrece esas visitas de lunes a viernes por las mañanas y por las tardes. Hoy, por ejemplo, pueden realizar esa visita de 10 a 1 o de 4 a 7 de la tarde. Los sábados, solo por la mañana, de 10 a 2. Y recordarles que, bueno, evidentemente, esas visitas se pueden realizar siempre y cuando no se esté celebrando cualquier tipo de ceremonia de Eucaristía en la Iglesia de Santa María en esos precisos momentos. Tengan un poco de paciencia, esperen un poquito y luego podrán visitar nuestra bellísima Iglesia de Santa María. En cuanto al cine, bueno, pues hoy viernes, el Cine de Laredo estrena también El Diablo Viste de Prada 2. Esa primera proyección tiene lugar a las 6 de la tarde, la siguiente será a las 8:30. Un horario que volverán a repetir el lunes, 6 y 8:30, y también en la jornada de mañana sábado. hoy y mañana 6 y 8 y media, el mismo horario el lunes, y el domingo un poquito antes, 5 y media y 8 de la tarde, los dos pases diarios de esta película. El diario Viste de Prada, la comedia dramática sobre el mundo de la moda, sobre las revistas de moda y también, bueno, pues el problema o la decadencia a la que se enfrentan esos medios impresos dedicados también al mundo de la moda. Y Meryl Streep, Anne Hathaway y Emily Blunt en los principales papeles de esta película, que no está recomendada a los menores de 7 años. Bueno, las entradas, como siempre, en taquilla, tres cuartos de hora antes de entrar cada una de las sesiones, o bien en venta anticipada, reservaentradas.com. Y ya hay mucha gente por ahí preguntando que cuándo dan en el cine o qué horas dan en el cine esta película. Bueno, pues hay curiosidad, por lo menos para verla, la segunda parte de esta película, pues casi 20 años después de la primera. También, otra cita muy importante, que de nuevo nos lleva a Santa María, el concierto Sacred Concert de Duke Ellington. Será el domingo a las 7 de la tarde en la iglesia de Santa María, un concierto que protagonizan la Camerata Coral, que dirige Raúl Suárez, y el Ensemble, que dirige por su parte Víctor Aja. Es una iniciativa que nos permite ver esta colección de tres obras de carácter religioso que firmó Duke Ellington. Las escribió entre los años 60 y 70 y, bueno, pues no es exactamente música litúrgica, pero, bueno, pues es música que se enmarca en el estilo del jazz que hizo este célebre compositor, pero con letras que hacen alusiones a temas religiosos. Bueno, pues esa mezcla de estilos que firmó en su momento Duke Ellington, esa partitura la podemos escuchar en la iglesia de Santa María, domingo 7 de la tarde, con entrada completamente libre. Es una iniciativa que promueve, que organiza la Universidad de Cantabria. Ha ofrecido este concierto en otros escenarios y ahora le toca a nuestra villa, con ese concierto en la iglesia de Santa María en la tarde del próximo domingo. Un domingo en el que tendremos mercado semanal de 9 y media a 2. Se instalarán mercaderes en la Avenida de España, como ya se realiza todos los domingos, prácticamente todos los domingos del año, salvo excepciones de jornadas festivas. Y bueno, pues vamos a recordarles brevemente también otra referencia que no es exactamente para esta semana, pero hay que ir anotándolo en la agenda de cada uno, sobre todo aquellos nacidos en el año 1969. Bueno, pues están convocados a una comida que se va a celebrar el día 6 de junio en el restaurante Cosmopol de Laredo, eso de las 3 de la tarde. Primero celebrarán una misa, luego una comida ahí de confraternización. La comida de los nacidos en el año 69, y les piden que, bueno, pues que confirmen su asistencia pasándose por la cafetería Salvé o la ferretería Europa en Laredo, y también, bueno, pues inscribirse, y les prometen pasar un buen rato, seguro que sí, a los nacidos en el año 1969. Otra referencia que nos lleva a Liendo, porque mañana tiene lugar el desfile de época Hidalgos Laredanos del siglo XVI. Es una de las iniciativas que forma parte de las actividades del segundo paseo con sombrero que promueven el Liendo. Y en ese desfile de época de los Hidalgos del XVI han invitado a su participación a la presidenta de la Asociación Cultural El Palenque de Laredo, Marian Riñones. Y también participa Amaya Medina, que es diplomada en genealogía, en heráldica y nobiliaria del Instituto Salazar y Castro. Bueno, pues es una iniciativa muy atractiva para conocer, en este caso en Liendo, el próximo sábado a las 6 de la tarde, en su sala multiusos y con entrada libre además, cómo vestían o cómo se movían en cuanto a sus atuendos los hidalgos laredanos del siglo XVI. Y una referencia de la Mancomunidad de Municipios Sostenibles también para el día, para días posteriores, para el día 15 de mayo, es decir, viernes de la semana que viene, con la ecoexperiencia gratuita sobre agroecología y compostaje. Pero para ello hay que inscribirse previamente. Lo van a hacer en la Escuela de Formación y Emprendimiento Agroecológico de la Mancomunidad, que está en Santoña, en el barrio del Dueso, pero piden, es una actividad gratuita, pero piden que se inscriban previamente. El número de teléfono 942 942-627-009, 942-627-009. Pueden inscribirse durante toda la mañana de 8 a 3 y bueno, pues es una de las actividades que promueve el proceso de sostenibilidad local, las actividades de 2026, que subvenciona el Centro de Investigación del Medio Ambiente, el CIMA, a través de su Red Local de Sostenibilidad de Cantabria. Lo harán el próximo 15 de mayo, pero piden, evidentemente, bueno, pues que se inscriban para organizarse en cuanto a ese evento. Bueno, repasamos así la agenda que corresponde, pues no solo a este viernes, sino a todo el fin de semana. Y el lunes 9 prometemos renovar agenda y contarles más cosas, más actividades también aquí en Radio Laredo.
0: Uy, sí, que la semana que viene...
1: También viene completita, ¿eh?
0: Sí.
1: Muy completita.
0: Interesante, interesante.
1: Sí.
0: Pero eso será la semana que viene.
1: Eso será la semana que viene. Nosotros les hemos contado hasta el domingo.
0: Como que hay pocas cosas de hoy hasta el domingo. Vamos. Gracias, Rosa, por ponérnoslas todas en el mismo menú. Y luego cada uno pues elige. Hoy hay buffet libre.
1: Y que cada uno elija lo que más le guste.
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0: Esta mañana en Radio Laredo nos metemos de lleno, literalmente, en la concentración nacional de SEAT 600, que comienza hoy, que se desarrolla hasta el próximo domingo, en su edición número 12. Ya han elegido nuestra villa para esa concentración de vehículos de este modelo particular de SEAT, los SEAT 600. Nuestro compañero Noé del Río lo había prometido y literalmente se ha ido al meollo de la cuestión, al lugar donde se van a reunir este fin de semana, donde se van a concentrar principalmente en varias ocasiones los propietarios de estos vehículos. Noé, buenos días.
1: Hola, Rosa, buenos días. Sí, bueno, pues es lo que nos aclararon el pasado miércoles nuestros invitados, pues está produciendo ya desde primera hora de la mañana. Tenemos aquí pues ya una veintena aproximadamente de SEAT 600, naranjas, rojos, granates, beige, blancos, azules, bueno, de todo tipo de colores. Ya tenemos una congregación realmente estupenda, ¿eh? Y nada, pues el ambiente que va creciendo aquí poco a poco, con los coches que vienen. Algunos veo desde Pamplona, que dice la publicidad del asador que tengo aquí frente a mí. Otros pues llegan ahora enseguida. Nuestro invitado Carlos Merino nos va a contar pues múltiples detalles de todos estos coches. Él se encarga de instalarlos. Caben bien, van a caber bien, me dice Carlos. Pero bueno, que parece que se va a llenar este parking tras los juzgados de Laredo durante todo el fin de semana de esta propuesta automovilística. Carlos, ¿qué tal? Buenos días.
2: Buenos días. Hola, buenos días.
1: ¿Cómo vas?
2: Bueno, pues aquí sufriendo un poco, ya que tenemos ya unas cuantas personas con sus coches en muchos lugares, y hoy esperamos unos, ahora mismo antes de las 12, unos 40 coches ya.
1: ¿Y hasta 100 aproximadamente?
2: Eso es, 99 inscripciones hay, no hemos llegado a las 100, pero bueno, 99, que están muy bien, muy bien. Ya os dije que de diferentes sitios de España, y muy muy chulo va a quedar muy colorido.
1: Bueno, ya son, como dices, una treintena aproximadamente, y van a caber aquí todos.
2: Sí, ten en cuenta que el 600 es pequeño. Los aparcamientos que hay son grandes, y donde cabe un 4, ahora que tenemos 6.
1: Ah, de verdad.

0: del ayuntamiento, de la policía, y nos ha dicho que hay simplemente hay dos coches que estorban. Les hemos dicho que no se preocupen, que les quiten y ya está. Están avisados y a la una nos han dicho que están fuera.
1: Vale, traéis una furgoneta de apoyo, también traéis algo de sonido de ambientación. Sí. Y bueno, pues decirle a la gente un poquito que aquí estáis y que pasen a veros, ¿no?
0: Eso es, aquí vamos a estar hoy, mañana y el domingo, y cada día con más coches, ¿eh? Hoy empezamos con unos 40, a la tarde llegarán más, y mañana y el domingo ya llegamos a los 99.
1: Bueno, pues estamos ahora mismo en la fase de recepción. Vais a hacer luego a la una y media una ruta hasta Gama. Vais a comer en los yugos de Gama. Vais a visitar la bodega Lancina y volveréis a Galaredo para hacer cena ya y noche en el Hotel Miramar. Aquí esta tarde, por ejemplo, ¿a qué hora más o menos calculáis que se os va a poder ver?
0: Aquí, pues después de la comida y la visita, calcúlale que a las seis y media volveremos por estar aquí. Y estaremos un ratín hasta las 8 más o menos, que iremos ya cada uno a su hotel a prepararse para la cena.
1: El momento álgido va a ser mañana. Mañana los 100 coches van a estar mañana.
0: Mañana van a estar y el domingo van a estar.
1: Uh-huh. Bueno, vais a hacer diferentes actividades, visita guiada por Laredo Cultural, comida aquí, vais a ir a la granja de las alpacas de la Sierra de la Vida, va a haber pasacalles y cena de gala también de nuevo en el Hotel Miramar de Laredo. Mañana es el día en el que más horas vais a estar aquí en este parking, ¿no?
0: Sí, porque vamos a estar mañana y tarde, entonces se nos va a ver más. Luego el domingo sí es cierto que va a estar toda la mañana aquí, los coches sin moverse, y donde mejor se van a ver va a ser el domingo en la mañana, porque vamos a estar todos y parados, o sea, no nos vamos a mover.
1: Ah, vale, bueno, esa es una recomendación. ¿Podemos hablar con alguno de los propietarios de los vehículos? Ya que hemos venido hasta aquí, preséntame alguna que quieras,
2: por ejemplo,
1: que veas que me pueden atender, de dónde vienen y contarme un poquito toda la historia.
2: Este señor, mira.
1: A ver, este señor.
0: Os presento a un señor que ha venido nuevo este año, no le conocíamos, es de Madrid, se ha afincado aquí en Cantabria. Y bueno, que explique él lo que
1: ¿cuál es tu nombre?
3: Hola, Luis Moreno.
1: Luis Moreno, ¿vienes de Madrid?
3: Sí.
1: ¿Con qué coche?
3: Pues con este que tienes aquí delante.
1: Anda, un precioso 600.
3: Un 800. Un
1: 800
3: de cuatro puertas.
1: El 800, que tiene cuatro puertas. No, me lo contaba Carlos que él tenía ese anhelo de juventud, de niño, ¿no? Que sí. Un tío, ¿no?
0: Un tío abuelo que tenía un 800 ahí en Reynosa y le tengo grabado en la memoria.
1: Bueno, Luis, cuéntame, a ver, ¿de quién es? ¿Cómo lo conseguiste? ¿Es tuyo? Cuéntame la historia del coche.
3: Pues yo tenía 600 toda la vida y esta fue una ocasión que surgió de una señora que se quedó viuda y estaba el coche parado, llevaba 15 años en un garaje. Entonces, pues bueno, pues vendí el mío y le compré este.
1: Bueno,
3: tiene 61 años.
1: ¿61 años? ¿Cuántos kilómetros?
3: Bueno, eso no se puede saber porque a los 99.000 se pone a cero el contador. Entonces creo que ha dado por lo menos tres vueltas.
1: ¿Sí? Sí. ¿Aguanta?
3: Claro que aguanta. Y de hecho ahora ya no tiene que pasar ITV, ya está matriculado como histórico.
1: ¿Y cómo lo has traído de Madrid?
3: Pues nada, conduciendo 80. Despacito y buena letra.
1: Claro, has tardado un día entero. ¿Me
3: entiendes? No, hombre, no, pues con un coche normal tardo 4 horas, con ese he tardado 5 horas y media.
1: ¿Y paradas?
3: No, hombre, no, parando.
1: No se calienta ni se recalienta. Ni
3: no, no se calienta si tienes el radiador limpio y le respetas su velocidad. Lo que tengo que parar es por echar gasolina porque el depósito es muy pequeño, que le caben 25 litros nada más, entonces...
1: O sea, que no es que consuma mucho, sino que no tiene depósito.
3: Claro, que tiene una autonomía como mucho de 300 kilómetros.
1: Vale, vale, vale. Bueno, cuéntame más cosas de él, a ver, ¿qué haces con él? Pues, ¿allí en Madrid lo sacas o no lo sacas?
3: Sí, sí, claro, pues lo disfruto, pues voy cerca al trabajo y lo llevo, lo traigo... Y bueno, tengo una colección de miniaturas detrás que a los críos del cole pues les encanta verlas.
1: Ajá,
3: ¿sabes?
1: Sí.
3: Entonces, pues para que,
1: o sea, que en un coche pequeñito todavía tienes zona de exposición de sí, miniaturas.
3: De miniaturas, pues sí, efectivamente.
1: Es una auténtica maravilla. ¿Puedes abrir el motor? ¿Me lo enseñas? Bueno, algo sé de coches que sabía que el motor de los 600 está atrás, ¿eh?
3: Sí, sí, y además es humano. Se puede meter la mano para arreglar cosas. Y no lleva nada de electrónica,
1: ya.
3: Que eso es lo que les ha salvado,
1: sí.
3: Que esto es mecánica pura y dura.
1: Sí, eso lo hablábamos también con Merino el otro día, que hoy en día es imposible que tú o yo le echemos de mano a un coche solo para inflar en las ruedas y poco
3: claro,
1: más.
3: Claro, eso es. Y esto pues con un destornillador y poco más, la verdad es que se arreglan.
1: bueno, haciendo

0: ñapas y haciendo apaños, ¿no?
1: Y luego se encuentran piezas de todo, la verdad es que no hay ningún problema. Es como SEAT era con licencia Fiat, vienen muchas piezas nuevas de Italia. Y luego los moldes de la SEAT los han cogido empresas y te hacen las carcasas de los pilotos, en fin, que encuentras todo. En este caso, por ejemplo, lo más difícil serían las puertas traseras, porque eso sí que no hay en los desguaces.
2: Al ser un 800 de cuatro puertas, hay pocos, sí. No sé si fueron 67.000 unidades nada más o algo así. Sí.
0: No te he preguntado, he sido maleducado, bienvenido a Laredo. ¿Y conocías Laredo ya de antes?
1: Sí, he estado en Laredo. Sí, una zona muy bonita.
0: ¿Has venido solo? ¿Dónde te hospedas? Cuéntame cuatro
1: detalles. He venido solo, pues en un hotel de los de la organización. Uno es Miramar, ¿no? Y el otro no recuerdo el nombre.
2: Ramona,
1: el otro.
2: El Risco.
0: El Risco, allá arriba. Sí. ¿Y el coche? ¿Los coches por la noche dónde se quedan?
2: Los que estén en el centro hospedados les dejaremos aquí. Los que están en los hoteles de la periferia los subiremos a los hoteles. Ya.
0: No suele haber incidencias, ¿no? Es un coche cerrado en una calle.
2: Es un coche normal y corriente. Y vandalismo en Laredo no hay, o sea que puede estar como un coche normal.
0: Bueno, pues es realmente muy bonito, te felicito por él y por la inquietud que tenéis todos, y así podría hablar con los 99 inscritos, que cada uno tenéis una experiencia y una trayectoria, ¿no?
1: Eso es, sí, seguro que cada uno tiene historias para contar.
0: Bueno, pues muchísimas gracias por contarnos la tuya y por compartirla con nosotros. Bueno, Carlos, pues este es, así es, mira qué bonito ese que llega, con pintado dos colores también. Y he visto alguno que otro, pues que también es singular, ¿no? Que venga la gente a verlo, que disfrute y que los mayores recordemos un poco anécdotas e historias de los 600.
2: Eso es lo más importante, de que venir a disfrutarlo, a verlo, que no es fácil ver 100, sea 600 juntos y que la verdad merece la pena.
0: Venga, pues enhorabuena por traerlo a Laredo y a disfrutarlo todo el fin de semana. Además, con buen tiempo y sin problemas.
2: Ya te dije que el tiempo estaba contratado, que es lo primero que contratamos para un evento.
0: Gracias y felicidades por la organización.
2: Gracias.
0: Bien, pues este es el ambiente que hay ahora mismo en el parking de los juzgados de Laredo. Rosa, ¿qué te parece?
3: Pues muy interesante desde aquí lo que hemos podido escuchar, tanto los oyentes como yo, y da mucha envidia que estés ahí rodeado de 600 preciosos que están llegando a Laredo, ¿no?
0: Bueno,
3: ¿de 600 o de 800?
0: Huele a gasolina que no sabes cómo
3: huele aquí. Mucho a gasolina.
0: Que llega un coche. Sí, oye, sobre todo cuando están arrancados.
3: Me
0: sí.
3: Ha encantado lo de cuando le preguntas por los kilómetros que
0: consume,
3: tiene.
0: ¿Cuánto consume más o menos?
4: 7 a 8
0: litros. Bueno, no está mal, ¿eh?
3: Bueno, no está mal.
0: Está bien, sí. Sí, perdona, me decías.
3: No, digo que me ha encantado cuando le has preguntado por los kilómetros que tiene el coche y dice, no lo sé, porque como cada 100.000 se da la vuelta otra vez, el cuenta kilómetros, pues vete a saber. Y le ha dado varias vueltas, ¿no? Decía. Eso es muy, muy interesante.
0: Algunos tuneados como si fueran auténticos bólidos. Bueno, impresionante.
3: Hombre, claro.
0: Venga, pues nada, pasad a verlo el fin de semana. Ya habéis oído a Carlos que mañana y el domingo por la mañana quizás seguramente sean los momentos más interesantes para ver los 99 que se han inscrito en esta iniciativa. Venga, volvemos a la radio enseguida y seguimos con la mañana. Nos queda hablar todavía de muchos temas. Hasta
3: muy
0: ahora.
3: Bien. Te esperamos, Noé, hasta ahora. 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

0: Vamos a continuar en la mañana de Radio Laredo y lo vamos a hacer ahora con noticias locales de este viernes 8 de mayo de 2026. Cuéntanos, Rosa.
1: Que comenzamos este repaso a esas noticias, a esa actualidad del Laredo de estas últimas horas, indicándoles a nuestros oyentes una grabación que ha publicado en redes sociales el alcalde de Laredo, donde aclara las razones de la subida del importe del recibo de agua, basura y alcantarillado en Laredo. Una grabación que ha emitido a través de redes sociales y de la que nosotros vamos a escuchar su contenido. Este es el mensaje que ofrecía el alcalde de Laredo, la explicación de por qué se ha incrementado esa tasa de la basura, el agua y el alcantarillado en nuestro término municipal.
2: Muchos habéis visto incrementado el recibo de agua, basuras y alcantarillado este trimestre. Y no es porque yo haya querido, es porque la ley 7/2022 que nos ha impuesto el gobierno de España que preside Pedro Sánchez es de obligado cumplimiento. Esa ley de residuos y suelos contaminados para una economía circular nos ha obligado Pedro Sánchez a implementarla en el Ayuntamiento de Laredo, porque es una ley que nos hace repercutir la basura al 100% al ciudadano. Esto se aprobó sin ningún voto en contra de ningún partido el 31 de julio del 2025. No ha habido ninguna alegación ni ninguna reclamación en la exposición pública que ha habido durante todo esto. A mí me hubiera gustado no haber implementado esta actualización de la tasa, pero el gobierno de Pedro Sánchez nos ha obligado a todos los ayuntamientos a hacerlo. Quiero que quede bien claro que no ha sido una cuestión mía, ni de este ayuntamiento, ni de este equipo de gobierno, sino que es una decisión que ya viene tomada del gobierno de España, de Pedro Sánchez, y nos obliga a cumplir a todos los ayuntamientos. Así que espero, por lo menos, haberos dado una mínima explicación y estar aquí como hay que estar dando la cara ante el ciudadano. Muchísimas gracias.
1: Eso era lo que explicaba el alcalde de Laredo, Miguel González, a través de redes sociales en la jornada de ayer, en las primeras horas de la jornada de ayer. Por su parte, el Grupo Municipal Socialista ha respondido a estas declaraciones del alcalde de Laredo, manifestando que esa nueva tasa de residuos urbanos la determina el propio Ayuntamiento de Laredo y no el Gobierno Central, como explicaba, como escuchábamos que explicaba el alcalde de Laredo. Dice el Grupo Municipal Socialista que dicha tasa no nace de una decisión unilateral del Ejecutivo español, sino del cumplimiento de la directiva de la Unión Europea aprobada en 2018 dentro del paquete de economía circular. Una normativa que, recuerda, obliga a todos los Estados miembros a implantar sistemas de pago que cubran el coste real de la gestión de residuos bajo el principio de quien contamina, paga, y fija objetivos de reciclaje del 55% en el 2025, del 60% en el año 2030 y hasta del 65% en 2035. España, recuerda el PSOE, como el resto de países de la Unión Europea, está obligada a adaptar su legislación para evitar sanciones millonarias que acabarían, dice, repercutiendo en todos los ciudadanos. Nos indica que esta directiva en su momento fue refrendada por una amplia mayoría de la Eurocámara con el apoyo de los grupos del Partido Popular Europeo y del Grupo Socialista, donde se integran los eurodiputados del Partido Popular y del PSOE. Y resulta llamativo, señala el PSOE, que el alcalde omita que su propia formación política apoyó en su momento esta normativa de Bruselas. Señala en otro momento de ese comunicado el PSOE que el alcalde Miguel González omite y calla que cada ayuntamiento fija el importe a aplicar y el impuesto a gravar, ya que el marco estatal no determina la cuantía de la tasa ni obliga a que sea más alta o más baja, pues tan solo establece un marco común. Es cada ayuntamiento, recuerda el PSOE, con sus propios criterios técnicos, quien determina el sistema de cálculo, las bonificaciones y el modelo más adecuado a su realidad local. En el caso de Laredo, matiza, han sido los servicios técnicos municipales de intervención y tesorería quienes han determinado que la fórmula más adecuada es vincular la tasa de consumo de agua, descartando otras opciones como, por ejemplo, el número de empadronados o el IBI, que sí aplican otros municipios cercanos. Concluye el Grupo Municipal Socialista en esta nota de prensa remitida a Radio Laredo, señalando que convertir una obligación europea en un arma política, señala, como hace el alcalde de Laredo, para señalar a otros, no contribuye a resolver los problemas reales de nuestro municipio. Así concluye esta nota de prensa del Grupo Municipal Socialista, respondiendo a esas declaraciones que efectuaba ayer, que publicaba ayer el alcalde de Laredo a través de las redes sociales sobre ese incremento en la tasa de agua, basuras y alcantarillado. Nos hacemos eco también de una comunicación desde el Ayuntamiento de Laredo en esta misma mañana, hace muy pocos minutos además, donde ya se comunica desde el consistorio que ya tienen en la Oficina de Regeneración de Barrios la mesa táctil del gemelo digital de la Puebla Vieja y la aplicación MUST. Se trata de una herramienta, explica el Ayuntamiento, que crea una réplica virtual de nuestro casco histórico y que permite, a través de la participación ciudadana, aportar ideas para mejorar aspectos como los accesos, la movilidad, el tráfico o la recogida de basuras, entre otros. Toda esa información, añade el Ayuntamiento, quedará almacenada en dicha mesa y desde el consistorio se puede utilizar de cara al futuro para poner en marcha diferentes proyectos de una manera más precisa y más adaptada a las necesidades reales de la ciudadanía. En breve, anuncia el Ayuntamiento en este mismo comunicado, estará disponible para el público en general, así que animan a los vecinos a pasarse por la oficina Regen para poder utilizar esta nueva mesa digital con su correspondiente aplicación para obtener más datos, más detalles concretos de la Puebla Vieja de Laredo. Y acompaña este comunicado el Ayuntamiento de Laredo, a través, en este caso, de Facebook, con varias imágenes en donde aparece esta nueva mesa que han instalado en la oficina Regen y el alcalde de Laredo, que ha acudido a esta oficina para conocer colocación, la aplicación de este nuevo dispositivo de la citada oficina que aborda todo el trabajo relacionado con la Puebla Vieja de Laredo, el gemelo digital de la Puebla Vieja de Laredo. Seguimos con otros contenidos también, sin movernos del consistorio, porque durante toda la mañana de hoy, todavía tienen plazo hasta la 1:00 p.m, se desarrolla en Laredo la iniciativa La Administración Cerca de Ti, propuesta para facilitar a los vecinos de nuestra villa la realización, la obtención de su clave y certificado digital personal. Una clave, un certificado que permiten mantener una comunicación directa con las administraciones públicas sin acudir a estas administraciones, a estos edificios físicamente. Se puede hacer desde casa a través de internet, con propuestas como presentar diferente documentación ante las administraciones, solicitar, tramitar subvenciones, ayudas y becas, consultar, por ejemplo, los puntos del carnet de conducir o revisar cuando caduca el DNI o otros documentos como el pasaporte, o incluso presentar la declaración de la renta o acceder a la vida laboral profesional. La Administración Cerca de Ti es una iniciativa que se está desarrollando esta mañana en el CISE, repito, hasta la 1:00 p.m, para facilitar a los vecinos que puedan hacerse con esa clave y certificado digital personal que les permita realizar todos esos trámites que les mencionaba, y lo puedan hacer a través de su ordenador desde su propia casa, sin tener que acudir físicamente a esos espacios. Seguimos con la información de la pesca. Volvemos a la lonja de Laredo, lo hacemos prácticamente todos los días en este repaso informativo, y desde la lonja de Laredo nos señalan que desde las 8 de esta mañana y hasta aproximadamente las 4:45 p.m, hasta 21 barcos van a subastar 163.000 kilos de bocarte, compartidas desde los 32 granos el kilo hasta los 46. Una pesca que ha sido capturada en el oeste desde Asturias. Además, varios de estos barcos han capturado 104 cajas de verdel, otras 100 cajas de sardina y 50 cajas más de chicharro. Y les decimos que esa subasta se va a efectuar hasta aproximadamente las 4:45 p.m, porque algunos de esos barcos todavía están acercándose, llegando al puerto de Laredo para efectuar, después de su viaje, después de recoger obtener toda esa pesca, pues acudir a la subasta en el puerto de Laredo, en nuestra lonja. Cerramos este tiempo informativo con la concentración de trabajadores del CAP de Laredo, que se ha convocado para la jornada de mañana, organizada por la propia plantilla, donde reclaman pues más personal y más calidad asistencial. Han anunciado a las 2 de la tarde en la puerta, precisamente en la entrada del centro, que está en la Avenida de los Derechos Humanos. Algunos de los temas de la actualidad de Laredo en esta jornada del viernes y que les hemos contado en estos minutos en Radio Laredo.
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0: Bueno, pues vamos ahora a hablar de cine y a sortear un par de entradas dobles para los seguidores de las redes sociales de nuestra Casa de Cultura para venir a ver desde hoy viernes hasta el próximo lunes El Diablo Viste de Prada 2, película dirigida por David Frankel e interpretada por Meryl Streep, Anne Hathaway o Emily Blunt. Una producción norteamericana, dura 2 horas exactas y es una comedia dramática con la moda como temática central y también la empleabilidad de sus protagonistas. No está recomendada a menores de 7 años. La lucha de Miranda Priestly contra Emily Charlton, su ex asistente, convertida en ejecutiva rival, mientras compiten por los ingresos por publicidad en medio de la decadencia de los medios impresos y Miranda se acerca a la jubilación. Bueno, pues esta es la trama principal de la película. Para comprender esta sinopsis o para comprender el tráiler, tenéis que haber visto la primera película, la de hace casi 20 años. Bueno, con aquella editora, con aquella publicista y aquella diseñadora de moda que explotaba a sus trabajadores y trabajadoras. Venga, pues vamos a escuchar el tráiler que podéis ver en la web laredo.es, cartelera de cine. Ahí está colgado este tráiler que escuchamos ahora en la mañana de Radio Laredo.
1: 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Es un icono mundial. Un camino sinuoso que nos conduce al reencuentro.
2: Hola.
1: Anda, mire quién viene del outlet.
3: Perdón, ¿quién es? ¿La conoces? ¿La conozco?
2: 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Andrea.
1: Fue una de las Emilys.
3: De las...
0: Bueno, pues El Diablo Viste de Prada 2 llega hoy viernes al cine de la Casa de Cultura Doctor Velasco de Laredo. Pues nada, pues ahí está planteado la convocatoria. A las 6 y a las 8:30, hoy viernes y el sábado, el domingo 5:30 y 8, y el lunes 6 y 8:30. 8 sesiones diferentes para poder ver esta película en el cine digital de Laredo. No os la perdáis. Si os gusta la moda, si os gusta también pues este tipo de propuestas y una comedia dramática y Meryl Streep en un papel realmente destacable. El Diablo Viste de Prada 2. Bueno, una película a la que vamos a invitar ya mismo aquí en la Casa de Cultura Doctor Velasco a uno de los seguidores de las redes sociales que son por Facebook, Beatriz G.G. Y por Instagram, está por aquí, María B.D. Venga, pues se pondrán en contacto con vosotras desde el Centro Cultural Doctor Velasco para deciros, tenéis 2 entradas aquí, si las queréis aprovechar y venir a ver esta película, os invitamos. Venga, pues El Diablo Viste de Prada 2, hoy a las 6 y a las 8:30 en el cine digital de Laredo.
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0: Bien, pues en los próximos minutos, en la sintonía de Radio Laredo, nos ponemos en clave baloncesto, porque este fin de semana, sábado y domingo, viene al Polideportivo Emilio Amavisca la Final Four Senior Masculina de Cantabria. Y vamos a hablar de ello con el presidente de la Federación Cántabra de Básquet, que es José Luis Teja. Lo tenemos al otro lado del teléfono. José Luis, buenos días.
1: Buenos días.
0: Bueno, lo tenemos y permíteme desvelar que estás en la propia federación, o sea, que trabajando sí. A tope.
1: Sí, bueno, ya terminando como prácticamente la mañana, pero sí, ultimando las últimas cosas que hay, actividades que hay más, aparte de la final, la más importante, lógicamente, es esto, lo que vamos a hablar.
0: Ya me imagino.
1: La Final Four de Senior masculino que se juega en Laredo, pero bueno. Sí, ultimando ya la semana.
0: Bueno, encantados. La pasada semana hemos sido testigos de la final también en este formato que del balonmano, del balonmano cántabro senior masculino y femenino. Y ahora venís los del baloncesto, los chicos del baloncesto en las dos categorías. ¿Por qué Laredo? ¿Por qué el Poli Amavisca, José Luis?
1: Bueno, pues varios motivos. Laredo siempre ha sido una localidad en la que el baloncesto ha tenido, hay épocas en las que ha podido tener más actividad, otras menos, pero siempre es una localidad de baloncesto en Cantabria. El Club Baloncesto Laredo, que llevan ahí Almudena
0: y Nacho
1: sí, a la cabeza, pues trabajan desde hace muchos años con la base, con equipos siempre de base. Muy bien, y entonces yo creo que es un premio a ellos y un premio a Laredo en sí, que el baloncesto en Laredo siempre ha existido a buen nivel, y son los principales motivos. Y luego la instalación, lo que es el Amavisca, es una de las mejores instalaciones que hay en Cantabria para poder realizar este evento, tanto en aforo como lo que es la propia instalación.
0: Sí que es cierto, me lo contaba la semana pasada el presidente de la Federación Cántabra de Balonmano, que no hay muchos polideportivos en Cantabria con esta capacidad para concitar, en este caso vosotros, a ocho equipos, ocho aficiones, y que quepan todas y que haya un ambientazo, ¿no? Y esta es una de las propuestas idóneas del poli. Sin embargo, y no es un reproche, José Luis, hacia ti, ni mucho menos, es que no ha sido muy habitual que tengamos estas finales en Laredo. Entonces, por eso estamos, pues es un tanto agradablemente sorprendidos.
1: Sí, es un debe y es un, bueno, yo, un reproche, sí, desde luego que es para darnos una nota de decir, oye, que lleva olvidado Laredo para este tipo de actividades desde hace muchos años, y tienes razón, sin más, bueno. Así lo admito, y desde luego que, bueno, más vale tarde que nunca. Y espero que no sea la última vez, y porque nuestra idea es ir haciendo canchas en fases finales fijas, ¿no? Por ejemplo, la Liga Junior la hacemos desde hace muchos años en el Vicente Trueba, en Torre la Vega. La Senior sí que es verdad que ha ido bailando, pues ha estado en Piélagos, ha estado en Astillero, ha estado en Santander. Y nos gustaría, bueno, pues ya hablaremos con Almudena y Nacho, como te decía, pues y lógicamente con el ayuntamiento, con los responsables, sí, de igual hacer fase fija allí en Laredo la senior, ¿no? Porque es una localidad que creo que se lo merece, y la instalación más. Y bueno, pues si desde hace tiempo que no íbamos a hacer ninguna actividad de finales ni nada en Laredo, pues ahora vamos a intentar hacer unas cuantas.
0: Bueno, que quizá me ha salido un reproche, pero no era mi intención, ¿eh? Desconozco cómo funciona.
1: Así no lo he visto, porque los reproches cuando son cosas que son ciertas y sin ánimo de más, es decir, oye, mira, que es que no hemos ido a Laredo desde hace muchos años a hacer ninguna final ni ninguna actividad, que hace años se llegaron a hacer muchas cosas, yo recuerdo incluso cursos y... Es verdad que es una pequeña actividad menor, que jugamos todos los años varios partidos amistosos con las selecciones cántabras, infantiles y cadetes, contra Vizcaya, la selección de Euskadi, y las hacemos también en el Amavisca, se juegan varios partidos, ¿no? Bueno, es un poco un apunte menor, pero como fase final de una categoría como esta, es verdad que hacía muchos años que allí no hacíamos nada.
0: Es cierto que venís a dos o tres tres veces a lo largo del año venís a hacer partidos amistosos de selecciones cadetes y juveniles. Lo ha habido ahora, en febrero, que creo que ha habido una de cadetes.
1: Sí, femeninos. Como preparación de los campeonatos de España, pues los responsables del club están siempre dispuestos a cualquier tipo de actividad y como Laredo además es no es mitad camino, pero está relativamente cerca de Navarra, de País Vasco, más cerca que Santander, ya vemosle, pues es un sitio ideal para poder realizar esos encuentros de amistosos, ¿no?, entre los chicos de nuestros vecinos de Euskadi y los cántabros.
0: Sí, nosotros. Sí. Bueno, pues la seguiremos acogiendo, que lo hacemos encantado, y además siempre es una actividad de invierno, pues que es muy interesante, un domingo, una matinal de domingo, un domingo por la tarde, pues la verdad es que es muy, muy atractivo. Seguid haciéndola, por favor. Ayúdanos a interpretar esta competición, porque hay dos categorías, una que es nacional y otra autonómica, senior masculina.
1: Sí, que viene este la fin primera de categoría, es el primero, el segundo, depende, es te abre la puerta al ascenso a la tercera federación, que es una competición que ya organiza directamente la Federación Española. Entonces, por eso la llamamos nacional, porque tiene ese acceso a esa división, ¿no?, que ya es organizada por la Federación Española. Y la otra es, pues, la segunda división, ya vemos, la senior masculina, que ya es autonómica, pues bueno, que te da el acceso, pues, a acceder a la competición nacional.
0: Vale, que en algún caso, no los clasificados, pero sí en algún caso, muchos eran filiales de los equipos de nacional, ¿no?, en autonómica.
1: Sí, sí. Pues, por ejemplo, en esta fase, Can Vázquez tiene equipo ya en tercera federación y Paz Piélagos tiene equipo en tercera federación. Luego, ese acceso a la tercera federación el año que viene le tiene solamente o bien CBT Torrelavega o bien el equipo de Bezana. Uh-huh. ¿Cómo se llama el patrocinador? Bueno. LIS Data Solutions. Uh-huh. Bezana. Cualquiera de los dos tiene acceso a el que mejor lo haga, tendrá. Los otros, pues no, al tener equipo ya arriba, no pueden ascender.
0: Ah, vale. Bueno, pues va a ser una competición intensa. Bueno, vamos con los partidos.
1: Pero bueno, pueden ganar.
0: Sí, claro, pueden ser campeones de Cantabria, claro.
1: Y es más, los dos partidos van a estar súper competidos. No, ahora mismo yo no tengo ningún favorito. Puede ganar cualquiera de los cuatro sin ninguna duda. No sabría decir, me dices, ¿tú quién crees? Pues te diría, no lo sé, pues ya. Está muy igualado.
0: Bueno, pues la pregunta me la ahorro para luego, entonces ya las contado, ¿no? En la categoría, sí, nacional. Bueno, partidos, semifinal autonómica, 4 de la tarde, Poli Amavisca, Mimondo Torrelavega, Club Baloncesto Santillana. Y casi a la vez, simultáneamente a las 5, en el pabellón número 1 de Colindres, Daigón Santander Baloncesto frente a Baloncesto Colindres. Esto es un guiño, está muy bien también, ¿no?, que hayáis hablado con el Baloncesto Colindres y con el Ayuntamiento para que hagáis una semifinal simultánea allí, y sobre todo para no hacer desplazar a su gran afición, me imagino, ¿no?
1: No ha sido exactamente por Colindres. Evidentemente, Baloncesto Colindres también tiene hemos hecho la Copa, se hizo allí, la Copa de la Segunda División. Al ser jugadores de edad senior, pues alguno puede trabajar el sábado por la mañana, y la idea siempre hubiera sido jugar los cuatro partidos en el Amavisca, en Laredo.
0: Sí.
1: Pero claro, estar ya la Copa toda la tarde, el cuarto partido debe de ser, sería o por la mañana o, pues como hemos hecho, llevarle al sitio más próximo, que en este caso es Colindres, que tiene pues un pabellón que está bien también, y además, bueno, podía haber coincidido que Colindres hubiera jugado al Laredo, no se ha llevado a Colindres, vale, porque juega Colindres. Teníamos establecido que allí iban el segundo y el tercero. Ajá. O sea que eso no se ha sabido hasta el final. Podía haber sido la primera semifinal, que se juega a las 4 en el Amavisca, podía haber sido bien seguro en Colindres.
0: Ah, o sea, no, si hubieran quedado primero y cuarto.
1: Tratamos de que sea lo más
0: objetivo,
1: ¿sí?, en cuanto a no que no juegue en su campo un equipo. Si coincide, sí, pues como es el caso, ha coincidido, pero a priori ya decidimos, pues el primero o cuarto se juega a las 4 de la tarde en el Amavisca, el segundo o tercero en Colindres. Lo mismo que a las 6 de la tarde se juega el primero cuarto de la liga regular. Uh-huh. No es primero cuarto exactamente, porque ha habido un play-in por el medio, ¿no?, el que se ha jugado se han jugado ese ascenso, pero vamos, esa ya ha decidido a priori, horarios y los, sin poner los nombres, que eso nos han servido hasta el final, pero estaba ya decidido los horarios de los partidos, sí.
0: Bueno, eso va a ser, como digo, a las 4 y a las 5, en Laredo y en Colinter, respectivamente.
1: La segunda división autonómica.
0: La segunda división. Y en la primera, la competición nacional, la primera semifinal va a ser a las 6 de la tarde, Bezana Baloncesto, Paz Piélagos, y la segunda semifinal a las 8, Can Basket, Club Baloncesto, Torre la Vega. Ah, bueno, pues esta es, como digo, estos son los cruces previos, ¿no? Y luego no hacéis tercer y cuarto puesto, pasáis directamente a la final, ¿no? El domingo.
1: Sí, tradicionalmente el tercer y cuarto puesto no suele ser muy agradable para los que han perdido el sábado, y entonces los puestos finales se deciden en función cómo han quedado en la liga regular en la posición, ¿no? Es decir, los dos eliminados de las semifinales se decide tercer y cuarto el que mejor haya terminado en la liga regular. Entonces solo se juegan las finales, tanto de segunda como de primera.
0: Bueno, pues el domingo a las 10 de la mañana la final de la categoría autonómica y a las 12 del mediodía la final de la competición nacional, que, insisto, tiene que haber un campeón, intuyo que la cuestión del ascenso va más mañana, igual que el propio domingo, más que en la final, salvo que sean los dos equipos.
1: Sí, puede ser, porque el domingo se puede decidir, depende de quién gane, de los dos. Mañana, imagínate que se meten en la final los dos que ya tienen, que son, ya vemos, filiales de los que están en tercera, pues esos, el ascenso no, ahí se decidiría el título de campeón, ¿no? De la liga, pero no el ascenso. Entonces, bien dices que eso puede decidirse mañana. Bueno, la final puede ser Bezana-CBT, que también puede ser posible.
0: Sí.
1: Entonces ahí sí se decidiría el ascenso el domingo también.
0: Claro. Bueno, pues luego, bueno, ojalá y así el partido de las 12 del mediodía sea mucho más emocionante todavía.
1: Bueno, yo creo que ellos juegan, los chicos juegan por la competición y por quedar campeón. Cualquiera de los que juegue el domingo, las finales van a estar muy muy igualadas también y muy entretenidas. Yo creo que los clubes en sí, bueno, también los chavales, no te digo que no, el ascenso yo creo que no es el principal objetivo. Sí y no sé, las dos cosas van por unidas, ¿no? Yo creo que va a ser igual de divertido, igual entretenido, se juegue el ascenso el domingo o no.
0: Bueno, pues va a ser sin duda un estupendo espectáculo, como mínimo espectáculo, porque el básquet siempre lo da, y en estos niveles, pues los mejores equipos masculinos de Cantabria, pues ya seguro que lo van a hacer. Una pregunta muy fácil de hacer y difícil de responder, José Luis, ¿cómo está el baloncesto en Cantabria? ¿Cómo la veis? ¿Cómo la ve el presidente de la federación?
1: Bueno, yo me gusta siempre ser realista y también exigente con nosotros, ¿no? No está mal, yo creo que está a un cierto nivel, pero nos gustaría estar mucho mejor. Y quizás es una respuesta un poco así, ambigua, pero tenemos bastantes practicantes, está cerca de las 4.000 licencias, muchos deportistas, se juegan en muchas localidades, pero faltan muchas otras en las que no hay. Nos gustaría que hubiera más practicantes en localidades en las que apenas hay baloncesto. Y también nos gustaría pues tener, descubrir más talentos, ¿no? Que hubiera más talentos. Para eso quizás más talento en el sentido de que no tenemos ahora, hoy en día, deportistas que estén jugando en competiciones de buen nivel. Hay alguno que está jugando ahí en la segunda FED, chicas que están ahí rozando la Liga de Femina 2 con la de arriba, pero no es excesivo. Es verdad que somos una comunidad pequeñita y el baloncesto, y pequeñito además dentro de lo que es el baloncesto nacional, que es muy practicado y hay comunidades, bueno, no sé, yo pues siempre pongo el ejemplo, nosotros para hacer la selección cadete de niños o de niñas, pues igual tenemos 200 o 200 jugadoras. Cualquier localidad de cualquier comunidad grande tiene 2.000, 3.000 para hacer una selección de 12, luego el talento, lógicamente, al haber más, sucede. Pero bueno, es un poco nuestra pretensión, que haya más y mejor. ¿no?
0: Pero bueno.
1: Pero bueno, estamos contentos con lo que tenemos. Sigue habiendo cualquier niño en Cantabria, que además es un poco la, la idea que tenemos en la federación, que cualquiera que quiera practicar baloncesto, sea niño o sea senior, lo puede hacer. Hay muchos clubes, muchas asociaciones para poder practicar el baloncesto el que quiera hacerlo, ¿no?
0: Escuela, escuela y escuela, y no hay otra, ¿no?
1: Exacto.
0: No, no hay... es un martillo golpeando desde abajo, tiene que venir desde abajo, abajo, abajo, los clubes, los ayuntamientos también, es muy importante. Las empresas, porque mira, José Luis, llevamos 32 años aquí, llevo 32 años contando los resultados del Club Baloncesto Laredo y nunca ha tenido una empresa patrocinadora general para su camiseta. Es que es también otra espada de Damocles, es otra condicionante realmente formidable.
1: Sí, es con, a, nivel, a todos los niveles, los patrocinios, es que yo creo que se debería hacer un poco a efectos de, siempre se habla de efectos de impuestos, que hubiera pequeñas deducciones más importantes a, por patrocinios, no solo en eventos importantes, les hay, hay deducciones importantes, pero cuando haces un campeonato del mundo, cuando haces, la Federación Española tiene por promoción de la mujer, del deporte, pues tienen deducciones a tope. Yo creo que a ver, lo que dices tú, un club tan pequeñito como pueda ser Laredo, debería poder tener un patrocinador y, el, y la empresa que pone ahí, aunque sean 1.000 euros, que tuviera
0: desgrabar,
1: un pequeño retorno a nivel de ese tipo. Y de, bueno, pues una deducción en un impuesto o algo, pues pues por ayudar a algo tan tan tan importante como es que la base haga deporte.
0: Sí,
1: que
0: sí.
1: Creo que todos nos llenamos la boca de decir, no, el deporte es fundamental. Ya, pero si no sale del bolsillo de los papás, no hay deporte. Y del bolsillo de los papás y de la el esfuerzo y las ganas que puedan poner los que llevan los clubes,
0: los
1: que
0: clubes,
1: es lo que ponerlo siempre lo primero, porque
0: sí, sí,
1: son auténticos héroes, como está hoy en día el tema, ¿no? De poder coordinar y poder seguir al frente de estas pequeñas escuelas y pequeñas agrupaciones en los diferentes sitios, son héroes. Y hay que ponerlo en primer lugar y en su justa medida, y con muy pocas ayudas, ¿no? Hay ayudas públicas, que no vamos a decir que no las hay, pero hay ese punto para las empresas, como dices tú, yo creo que falta todavía.
0: Sí, sí. Bueno, pues son cuestiones que no vamos a resolver ahora ni este fin de semana, pero por eso vamos a despedir esta conversación dándoos las gracias a la Cántabra por traer esta Final Four a Laredo y por hacernos disfrutar del mejor baloncesto masculino de Cantabria en esta final. Que pase todo el mundo, sobre todo, por cierto, los grupos de jóvenes, de niños, niñas, adolescentes, que no saben qué hacer el sábado por la tarde, pues ahí va a tener una opción realmente estupenda de ver un magnífico espectáculo y, ¿por qué no?, pues sumarse al Club Baloncesto Laredo o al Club Baloncesto de su localidad, ¿no?, para la próxima temporada.
1: Desde luego, esto así tendría que ser, sí.
0: ¿Cierra vuestra actividad este este curso, esta temporada?
1: No. Todavía tenemos el fin de semana siguiente, tenemos lo que llamamos Superfinde, que se juega el Superfinde de baloncesto, que se juegan todas las finales de primera categoría de las divisiones pequeñas, de la categoría Benjamín, de la Levín y de la Infantil. Se juegan todas las finales en... Se juegan todas las finales en el Palacio de los Deportes, desde las 9 de la mañana sábado y domingo hasta las... Bueno, acaban a las 9 de la noche, el último partido es a las 7, es decir, baloncesto todo el día en el Palacio de los Deportes de Santander. Y también hay finales menores, de hecho, hay una Final Four que se va a hacer de la tercera división Benjamín en Laredo, porque participa el equipo de Laredo, de Almudena y de Nacho,

0: Final Four el sábado y final el domingo. Se juega la semana que viene, lo que es la tercera división. La tercera división Benjamín,
1: sí,
0: masculina.
1: Sí. Tuvimos aquí
0: de Laredo metido ahí.
1: El martes estuvo aquí uno de los jugadores del equipo Benjamín que habían ganado al equipo de Ampuero, y no veas con qué orgullo contaba que habían ganado su grupo en la tercera Benjamín. En la tercera Benjamín.
0: Claro,
1: sí,
0: pero ellos han ganado lo que es la liga regular,
1: claro.
0: Pero lo que es el título de liga se juega en esta Final Four, pues al estilo de como hacemos con los mayores, se juega el fin de semana que viene, además en Laredo.
1: Pues entonces, estaba.
0: Y también luego tenemos el día del minibás, que es el día 23, que se hace en el Colegio San Agustín en Santander. Tenemos un 3x3 en la Plaza Porticada de Santander, abierto a todo el que quiera participar, tanto desde los de pequeños a mayores. Es abierto el día 30. Es decir, todavía quedan actividades.
1: Pues claro que me alegro mucho. Que sea una Final Four extraordinaria en las dos competiciones. José Luis, os lo deseamos desde aquí, que ganen los mejores y que el público disfrute y se lo pase genial en estos encuentros. Gracias por traerlo a Laredo y nos vemos en una próxima ocasión. Muchas gracias.
0: Muy bien, muchas gracias.

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0: Pues vamos a destacar los detalles de este concierto de este próximo domingo en la Iglesia de Santa María. 7 de la tarde, entrada libre para el público, con puntualidad, por favor. Y nos lo traen la Camerata Coral y el Ensamble de la Universidad de Cantabria, dirigidos los primeros por Raúl Suárez y el Ensamble por Víctor Aja. A Raúl Suárez lo tenemos al otro lado del teléfono esta mañana y vamos a hablar de este concierto. Raúl, ¿qué tal? Buenos días.
1: Hola, buenos días, Noé, y a todos los oyentes.
0: Bueno, pues muchas gracias por atendernos, porque estoy leyendo, claro, a ver, los que no somos muy melómanos ni muy jazzísticos, pues te reconozco que a Duke Ellington le conocía, pero este concierto sacro, pues no, o estos conciertos sacros, pues no. Y llevo varios días oyendo esta pieza que la hemos extraído de YouTube, y está, creo que viene de los Países Bajos, y vamos, esto es absolutamente maravilloso. Hay quien lo considera incluso la obra cumbre de la historia del jazz.
1: Bueno, para Ellington, él decía que era su mejor obra, ¿no? Su obra cumbre, con mucha diferencia. Y bueno, dentro del jazz, pues Duke Ellington es un auténtico referente, ¿no? Entonces, bueno, no sé si es la obra más importante, pero desde luego sí que es una obra referente dentro del jazz y muy poco interpretada. La verdad es que en España se ha interpretado muy pocas veces, y en Cantabria pues hemos sido nosotros los primeros en hacerla hace un par de años que la hicimos, y este va a ser nuestro cuarto concierto con esta pieza.
0: Cuarto, solo. O sea, después de preparar un repertorio semejante y una actividad solamente en 2 años lo habéis podido mostrar en 4 ocasiones. Esto, bueno, pues no sé si os lo hace plantearoslo o no, o qué.
1: Pues por desgracia nos pasa muy a menudo, ¿no? Que montamos obras muy importantes de mucho tiempo de preparación, y luego pues se quedan en un concierto, en 2 conciertos o algo así, y la verdad es que nos gustaría poderlo hacer llegar a más sitios, ¿no? Pero bueno, es lo que tenemos ahora mismo. Uh-huh. Bueno, y hasta ahora pues bueno, ni tan mal, que podemos hacer, que es la cuarta vez que la vamos a hacer,
0: claro, y mantenerla en vuestro repertorio y mantenerla en vivo y mostrarla este domingo al público de Laredo. Bueno, primero preséntate, por favor. ¿Quiénes sois la Camerata Coral? ¿Quién es el Ensamble de la Universidad de Cantabria? Cuéntanos un poco cómo son las dos agrupaciones.
1: Bueno, la Camerata Coral de la Universidad de Cantabria tiene más de 50 años de andadura, a la par que la universidad. Y bueno, yo creo que es un coro bastante versátil. Prueba de ello es esta obra, ¿no? Nosotros, bueno, normalmente hacemos el repertorio clásico, también hacemos música popular y demás, pero bueno, mucha también música a capela, pero estamos abiertos a todos los estilos. Hemos hecho desde música contemporánea de Tomás Marco, estamos también embarcados en un proyecto de un grupo de rock, además de rock duro, que es Psychic Equalizer, que está fundado por un músico cántabro, Hugo Selles, pero bueno, es un grupo que tiene varios componentes también de fuera. Y bueno, esta obra pues es un poco, pues eso, un poco representativa de lo que es la Camerata, ¿no? Un grupo, como te comentaba, muy muy abierto a hacer diferentes estilos. Creo que la versatilidad es una de nuestras características. Somos ahora mismo unos 50 componentes y siempre estamos abiertos a que se incorporen nuevas voces. Uh-huh. Y dentro de ello, pues dentro de la Camerata hay desde músicos profesionales, compañeros míos del conservatorio, algún profesor, alumnos también, alguno del conservatorio, y luego hay gente que, pues bueno, que tiene buen oído, tiene buena voz y algún pequeño conocimiento de música, pero bueno, a partir de ahí hay un abanico muy grande, ¿no? Es un grupo bastante heterogéneo. Uh-huh. Y el Ensemble, pues es una agrupación que ya lleva también unos cuantos años, estoy hablando un poco de memoria, unos 15 años. Sí. Y siempre, bueno, siempre lo ha llevado Víctor Aja con muy buen tino. y también es un grupo, bueno, pues que dependiendo un poco del año, porque unos años tiene una plantilla de X instrumentistas, otro año tiene otros, pues bueno, hacen diferentes programas también, ¿no? Pero bueno, sí que es, normalmente está un poco enfocado a, bueno, a como música de Big Bang, etcétera. Más o menos.
0: Vale, ¿cuántos son el ensemble?
1: Pues solo oscilar entre 15 y 20 componentes. Para este concierto son unos 20 aproximadamente, con músicos de una gran calidad. Ya la gente que se acerque ya verá que bueno, que hay unos solistas y muy muy buenos, de una gran calidad, con unas improvisaciones que realizan súper bonitas, y bueno, ojalá que se acerque mucha gente a comprobarlo.
0: Pero viene con una formación clásica, de con trombones, trompetas, con piano, con batería, sí, ¿no? Una conformación clásica del jazz, ¿no?
1: Sí, como una especie de Big Bang, porque también en el ensemble hay, por ejemplo, flautas traveseras, que no suelen estar dentro de este tipo de agrupaciones. Flautas traveseras también tienen un oboe, hay... Bueno, es como la formación clásica de una Big Bang más algún añadido, como lo que te estaba comentando.
0: Vale, o sea, que total, que vais a ser pues cerca de 60 y tantas, 70 personas sobre
1: 70,
0: el escenario.
1: Sí, más o menos, aproximadamente, sí, 70 personas.
0: Bueno, y tenéis el repertorio pues muy trillado, me imagino, a pesar de las pocas actuaciones, pero claro, no se puede uno subir a convocar a un público sin tenerlo en forma, sin tenerles en forma, ¿no?
1: Claro, sí, está todo muy ensayado y preparado, y con muchas ganas de que llegue el domingo para el concierto, porque además, bueno, el escenario es espectacular. Aprovecho aquí para agradecer al Ayuntamiento de Laredo todas las facilidades, y al párroco, por supuesto, de la iglesia, que desde el primer momento nos han facilitado todo y están dando mucha difusión al concierto. Así que muy agradecidos, y como te comento, con muchísimas ganas de que llegue el domingo.
0: Y en el coro he visto que hay momentos de solistas y bueno, pues incluso de claqué. No sé si esto lo habéis desechado o qué, cómo lo habéis hecho.
1: Bueno, el tema del claqué, no tenemos a nadie experto en claqué, y lo hemos tenido que, sí, hemos tenido que cambiar, pero sí que hay a cambio pues un solo de batería espectacular. Y luego el tema, ahí sí que hay una vocalista solista, que en este caso lo pone la Camerata, que es Sarai Riaño, es una gran cantante. Y luego el coro sí que, bueno, tiene casi todo el protagonismo, ¿no?, de la obra. Sí. La obra se titula Secret Concert, que tiene unos textos, bueno, más o menos libres, que, bueno, hablan más de espiritualidad y sobre todo también, bueno, hay que tener en cuenta un poco en el año en los que fueron escritos estos números. No es una obra cerrada, aunque está más o menos ahora mismo estandarizada en los números que vamos a hacer, pero bueno, es una obra que el propio Ellington pues iba quitando y añadiendo números, un poco en función de dónde estuviera o de lo que él creyera oportuno. Y bueno, hay un cuerpo muy importante de la obra que habla sobre la libertad. Y bueno, eran años muy convulsos en Estados Unidos por la apartheid y demás. Y bueno, yo creo que viene muy a cuento ahora mismo en la época que estamos viviendo, ¿no? Todo esto.
0: Creo que son casi 3 horas, son 3 conciertos, creo que son casi 3 horas de producción. Claro, hay que escoger, ¿no? ¿Esa selección la has hecho tú o la habéis hecho entre Víctor y tú? ¿Cómo la hicisteis para dejar la partitura definitiva?
1: Bueno, como te comentaba, hoy en día hay una, como se ha estandarizado una secuencia de números, que es la que estamos nosotros utilizando. Para esta ocasión vamos a hacer un número más, un número más de lo que está estandarizado, pero bueno, aún así yo creo que es muy fácil, es una música pues muy muy fresca y muy fácil de escuchar.
0: Sí, sí.
1: Y el concierto en total dura 1 hora y cuarto, 1 hora y 20 más o menos.
0: Qué bien.
1: Así que, bueno, yo creo que es un minutaje muy muy apropiado y bien para que la gente salga con ganas y que no salga cansada del concierto.
0: Y se hace corto. Lógicamente no habéis tenido ensayo general ni habéis probado la acústica, pero dicen que Santa María pues es muy apropiada. Para los coros, desde luego. No lo sé ya si tanto, si para el saxo, la batería y demás. No lo habéis probado, ¿no?
1: Lo probaré, sí hemos tenido ensayos generales, pero bueno, en la universidad donde solemos ensayar, pero la prueba acústica eso no la tenemos para el domingo antes del concierto, tenemos que ir con mucho tiempo porque bueno, hay que probar muchas cosas y precisamente es un reto, ¿no? Porque nosotros sí que en Santa María hemos cantado muchas veces, bueno,
0: la camerata, sí.
1: Muy a gusto, hemos hecho programas a capela, programas con piano, también hemos hecho allí un programa de un ensemble de metales con órgano y demás. Hemos tenido muchas combinaciones, pero esta concretamente no. Y sí que es importante, pues eso, esa prueba acústica, últimamente este último ensayo general para poder hacer un buen balance de sonido y demás.
0: ¿Porque el coro va amplificado o va a capela? Quiero decir, ¿a sonido libre o va con altavoces el coro? Porque si no, le tapa la orquesta.
1: Sí. Pues es una de las cosas que tenemos que acabar de decidir el propio domingo. Tenemos preparado que se pueda sonorizar al coro, porque comentas, pero igual no es necesario. O sea que, bueno, pues ya veremos. Ahí, sobre la marcha, tenemos que decidirlo. Sí que es... bueno, pues al haber una batería, al haber instrumentos de... Pues el saxofón tiene muchísima sonoridad, el trombón también y tal, pues tenemos que valorar también cómo ubicamos al coro exactamente. Bueno, pues son las cosas técnicas que tenemos que valorar allí in situ. Eso no se puede hacer de otra forma.
0: Bueno, pues va a ser sin duda maravilloso. Yo preguntaría, ¿hay alguien que se lo va a perder? Pues sí, va a haber mucha gente que se lo va a perder, pero otros, espero que cientos de personas os acompañarán este domingo a las 7 de la tarde en la iglesia de Santa María. Subid con tiempo, un cuarto de hora antes, y dejaros evocar, disfrutar por el Sacred Concert de Duke Ellington en las voces de la Camerata Coral y la música del ensemble de la Universidad de Cantabria. Raúl, pues la convocatoria es impresionante, espectacular. Espero que el público de la responda y suba a disfrutar con vosotros este domingo por la tarde. Muchas gracias por traernos este repertorio y a seguir.
1: Muchísimas gracias a vosotros y nada, pues siempre hemos estado muy arropados en Laredo y seguro que va a ser así. La obra no va a dejar indiferente a nadie, es súper súper divertida y como decía antes, música muy fresca, así que ojalá que se anime mucha gente a ir a vernos.
0: Y además lo vais a hacer genial, como siempre, como la muestra que siempre dejáis por los escenarios de Cantabria y de toda España. Gracias y salud. Hasta pronto.
1: Gracias, no, hasta otra. Hasta luego.

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0: Vamos con el relato deportivo del resto de temas, al margen del baloncesto y de esta Final Four que hemos comentado y que de la que hemos hablado con el presidente de la Cántabra de Baloncesto, José Luis Teja. Bueno, tenéis el polideportivo Amavisca completo de baloncesto desde las 4 de la tarde del sábado hasta las 12 del mediodía del domingo. Pasad por allí y disfrutad del mejor baloncesto. Pero es que tenemos el partido del drama. A ver, para el Laredo, pues no va a ser tanto drama si no lo consigue y su equipo, su rival le gana, el Colindres. Pero para el Colindres, pues no ganar mañana en San Lorenzo, que es difícil, pues le va a suponer con alta probabilidad el descenso a regional preferente. Así de crudo es la reflexión, ¿no? Y bueno, pues eso es algo que yo creo que la mayoría de la gente de Laredo pues no desea. Pero también es cierto que, bueno, pues que el deporte es así, ¿no? El calendario, el caprichoso calendario, pues ha dejado este encuentro de las 6 de la tarde de mañana en San Lorenzo, pues con esta situación, con esta tesitura. El Laredo se puede quedar fuera de la Copa del Rey la próxima temporada si no gana. Si gana, estará dentro. Si empata, incluso perdiendo, podría tener alguna opción todavía de clasificarse para la Copa del Rey. Pero el Colindres, también es cierto que incluso perdiendo podría salvarse del descenso, ¿no? Esto es algo que no se puede saber porque el Cartes creo que juega con el colista, el Noja, y bueno, pues ahí está la cosa. Bueno, en fin, os resumo un poquito la situación. El Laredo es segundo con 68 puntos, no hay quien le quite ya ese puesto en esta liga. Va a conocer también a su primer rival del playoff a tenor del marcador que obtengan Bimenor, Escobedo e incluso Tropezón esta próxima temporada. Y bueno, pues sí que necesita como mínimo puntuar y si es posible ganar para lograr una de las 25 plazas, creo que son, de los mejores segundos de la tercera nacional para lograr ese puesto de en la Copa del Rey la próxima temporada. Vale. Y el Colindres, que está un punto por encima del Cartes, que el Cartes ocupa la 16ª y por tanto plaza de descenso ahora mismo, pues sigue dependiendo de sí mismo. Si ganara en Laredo no se vería implicado en el descenso. Si empatara, pues dependería, necesitaría que el Cartes no puntuara, y si perdiera, pues lo mismo, básicamente. También el Celaya y el Barquereño e incluso el Revilla podrían verse ahí en múltiples empates según la situación y según los resultados. Pero vamos, que el Colindres ganando no tiene que depender de otros resultados. Y los dos, el Laredo y el Colindres, se van a ver las caras mañana en San Lorenzo. Esta es la situación. Vamos a escuchar a Obu, a ver qué dice de los suyos de cara al partido de mañana. Y la reflexión también, me imagino, sobre el propio Colindres.
1: En primer lugar, el equipo tiene ganas de quitarse de encima el recuerdo del partido de ida, en el que el Colindres fue infinitamente superior que nosotros en intensidad y en ganas de ganar el partido. Creo que aprendimos de los errores y en esta segunda vuelta y siendo el último partido queremos ganar delante de nuestra afición y sobre todo conseguir el objetivo de la Copa del Rey, que creo que es algo muy bonito para todos individualmente y por supuesto para el club. Va a ser un partido muy bonito en el que los dos equipos tienen un objetivo claro, cada uno por luchando por lo suyo. El Colindres se juega la permanencia, que creo que después de cómo han estado es un éxito tener vida en esta última jornada, pero bueno, nosotros nos jugamos primero la Copa del Rey, que como te digo, es un objetivo muy ambicioso para el club y para todos, y en segundo lugar ser invictos en toda la segunda vuelta. Buscamos tener ese dato, aunque no te den premio por ello, pero para nosotros somos jugadores y cuerpo técnico con muchísima hambre y buscamos que sea así.
0: Bueno, por ser concretos, el tema del puesto de la plaza de la Copa del Rey de la próxima temporada está ahora mismo en esta tesitura. En el top de 25 equipos, el criterio del reglamento de la Federación Española establece que la puntuación de cada uno de ellos pues les da una posición y una opción de jugar en la Copa del Rey la próxima temporada. El Laredo ahora mismo ocupa la plaza 23, pero a falta de la disputa de estos tres últimos puntos, tiene por debajo a cuatro equipos que le podrían superar, y si le superan tres de esos cuatro equipos, pues los pejinos quedarían ya del 26 al 27, puesto 26 o 27, y por tanto no obtendrían plaza para la Liga en la próxima división. Y son, el Laredo tiene 68, tiene 68 el Badajoz, tiene 67 el Guijuelo, tiene 66 el San Fernando y tiene 65 la Sociedad Deportiva Compostela. Tres de esos cinco se van a clasificar este fin de semana, dependiendo de su puntuación final en los diferentes grupos de la Tercera Federación. Por eso el Laredo lo amarra ganando. Con un punto pues no le serviría, porque San Fernando y Compostela podrían, el Compostela en este caso no podría ya alcanzarle, pero sí el San Fernando, y la derrota pues le dejaría a merced de cualquiera de los otros cuatro, para que si tres le superan en puntuación, el Laredo al final no logre esa plaza de la clasificación en segunda para la Copa del Rey para la próxima temporada. Bueno, pues esto es lo que se juega el Laredo, que no es poco, creedme, porque ya sabéis que la Copa del Rey, la tercera eliminatoria que superes, te toca un primera. Esto es lo que da de sí la Copa del Rey, y eso podría suponer reponer y reparar completamente de manera económica pues no solo una campaña, sino las próximas campañas y las próximas temporadas. Vale. Lo explico porque en Colindres igual no saben muy bien que si el Laredo no se juega nada, si ya es segundo, sí, pero aquí hay otras variables también a las que considerar, y el equipo pejino tiene que entregarlo todo en el ámbito deportivo. Y del Colindres, pues contar de nuevo su situación. Está un punto por encima del Cartes. El Cartes juega en Noja ante el colista, que no se juega nada ya, y es más que probable que puntúe mañana sábado. Y bueno, pues si puntúa, el Colindres necesita sumar algo en San Lorenzo para evitar que le coja el Cartes. Incluso también el Montañas del Paz, si perdiera el Colindres, podría superar al equipo Colindres. Vale, pues esta es la tesitura, ¿no? Estos son los colores del partido de mañana, que no soy nadie, pero por favor pido que sea y que discurra por los cauces de la más absoluta deportividad, y que, bueno, pues al final, si el Colindres acabara descendiendo, no sería solo por el partido del Laredo, ¿no? Sería por el resto de la temporada, que es algo que ya sabéis, los que nos conocéis, que es algo que no deseamos en absoluto, que se mantenga en tercera y que el próximo año pues no se cruce con el Laredo, pues porque el Laredo logre el ascenso, que es naturalmente nuestro deseo en esta situación. Bueno, pues este es un, va a ser un partido para verlo, para disfrutarlo, y bueno, pues alguien sufrirá más de lo que le gustaría al final de este encuentro. O incluso es posible que, ganando el Laredo, perdiendo el Colindres, pues incluso que no haya descenso, o que empatando entre ambos, ambos logren el objetivo, o que ninguno lo logre, que también podría ocurrir, o que ganando el Colindres, el Laredo al final también logre el objetivo de la segunda de la Copa del Rey. Pues bueno, vaya usted a saber. Esto es, pues también es parte de la salsa del fútbol. Así que desde aquí, deportividad y reflexión y comprensión a quien le toque mañana el marrón. Bueno, pues el resto de la categoría, sabéis que se juegan todos los partidos a las 6 de la tarde. Toda la jornada se juega mañana. Del histórico, dice que el Laredo ha ganado 20 veces, el Colindres ha ganado 6, que ha habido 8 empates y que ha habido 5 derrotas pejinas y 17 derrotas colindresas en este tipo de cruces y de enfrentamientos. Y como digo, pues nos interesa lógicamente lo que hagan también al Charles, en este caso, pues lo que hagan equipos como el Tropezón, el Escobedo o el Bimenor. Dos de esos tres va a lograr meterse en el playoff junto con la Cultural y el Laredo, que ya están dentro de forma matemática. Y bueno, pues veremos a ver también quién va a ser el primer rival del conjunto pejino ya el fin de semana siguiente, ¿no? En teoría hoy sería, en la clasificación de hoy sería el Escobedo, pero bueno, hay que esperar a esta última jornada de mañana a las 6 de la tarde. Bueno, pues interesantes también van a estar los carruseles deportivos e informativos de esta jornada de Liga en la Tercera Federación. Del resto, pues destacamos por ejemplo al juvenil de Liga Nacional, que juega a domicilio en Thanos frente al Tropezón el domingo a las 6 de la tarde. De las categorías inferiores del Laredo juegan en casa el del último partido, el de Tercera Juvenil Grupo de Laredo B, Marina de Cudello, mañana sábado a la 1 de la tarde. juegan en casa. Igualmente, por ejemplo, el tercera cadete grupo de Laredo C Solares el domingo a las 12 del mediodía. Igualmente lo va a hacer en casa. Bueno, el equipo que se juega también la permanencia es el Laredo de Primera Infantil contra el Cayón, que no se juega nada el domingo a las 10 de la mañana. Haciendo lo mismo que haga el Tropezón, los pejinos, los de David Romano, conseguirán la permanencia. Último partido también del equipo de Segunda Infantil, Laredo B Marisma, el sábado a las 9 y media en el Cortezón. Y juega en casa igualmente el equipo de Tercera Infantil Grupo E, Laredo C Ágora A, el domingo a las 10 de la mañana, último partido de la Liga, el equipo de Jorge Buró. Bueno, eso en el ámbito del fútbol. Vale, pues son, como digo, algunas de las características de esta jornada. Del resto del deporte, bueno, pues además del básquet, que ya hemos, insisto, destacado, pues contar, por ejemplo, que los atletas laredanos Samuel González y Lara Van de Borb viajan a Ourense este fin de semana para competir en el Campeonato de España Sub-16 de atletismo por selecciones autonómicas, y van a defender su especialidad, la velocidad en la que destacan. Hay que contar también resultados de ayer en el ámbito del del Bolo Palma, En concreto, bueno, pues contamos el triunfo del Laredo Canalsa, que sigue adelante en la Copa Federación Cántabra de Bolos. Ganaron ayer 3-1 a Construcciones J. Gutiérrez Calante y siguen adelante. En la ida habían ganado ya los pejinos 2-4, y en 16avos se disputaba ayer en Colindres el partido de vuelta. En el resultado global, Laredo Canalsa 7, Construcciones J. Calante 3. Y a la próxima eliminatoria, los pejinos se disputarán frente a Borsal Textil el 21 de mayo y el 4 de junio. Por el contra, ha quedado eliminado buscando el 2 Laredo. En la ida, el resultado fue el Luey Royal 4 buscando el 2 Laredo 2, y ayer ganaron los visitantes 0-3. Quedan, por tanto, eliminados. Otra noticia de hoy en el ámbito bolístico es la publicación del fichaje del jugador laredano Luis Ballines Zayas, que ha anunciado su fichaje para la próxima temporada, la de 2027, por la Peña Camargo, con la que se ha comprometido por 2 temporadas. Bueno, pues enhorabuena a Luis, es un ascenso, digamos, en el nivel de la División de Honor de Bolo Palma. Y por último, pues destacamos la vela. Tenemos la competición de la Copa Cantábrico de Optimis este sábado y domingo en nuestro campo de regatas. También se va a disputar la competición Campeonato de Cantabria de clase RS FEBA, que organizan desde el Club de Vela de Santoña. Bueno, pues hay otras muchas disciplinas y modalidades que disputan competición: el vóley playa, los bolos, el bolo palma, el pasabolo tablón. Bueno, pues también tienen actividades y tienen competición. Pero en líneas generales, pues este es nuestro relato deportivo en esta jornada del viernes 8 de mayo.

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1: Bueno, pues son en estos momentos las 10:30 de la mañana, en este 16 de agosto de 2023. Y vamos a saludar a nuestro amigo y otras muchas cosas, entre otras colaborador de Radio Laredo, Óscar Gutiérrez, que está en casa a través del teléfono. Óscar, ¿qué tal? Buenos días.
2: Muy buenos días.
1: ¿Cómo estás?
2: En pijama y bata.
1: En pijama y bata, vale, pues te lo agradecemos. que entres en antena porque... y ya introduzco el tema. Paco Docal, 4 veces, 4 goles en un partido. Y la primera vez lo logró con 20 años en la tarde de su debut con el Racing de Santander. 4 goles, ¿eh? Fue en una tarde de llovizna en el Sardinero contra la Real Sociedad. 4-0, los 4 del laredano Docal y en la segunda división. Y en esa temporada ya fue proponiendo al Racing su traspaso, entre ellos al Valencia. Cuando quieras.
2: Pues así fue lo que has dicho. Presencié el partido en la temporada 1966-67. En el Racing debutaba también su hermano Juan. No olvidemos, Juan fue un gran jugador, un muro en la defensa. Lástima que en la jornada 20 de su debut en el Racing, con Paco, sufrió una grave lesión, percance que le apartó una temporada de los campos. Paco había firmado por el Valladolid, al que propuso que... recomendó a su hermano para el Valladolid. Y un éxito para su hermano. 9 o 10 temporadas, no recuerdo exactamente, un verdadero baluarte como defensa, y las 5 últimas temporadas, capitán. Uh-huh. Terminó en el Baracaldo, en un Baracaldo más potente que el de ahora. Uh-huh. Paco fue máximo goleador en segunda división 2 temporadas. Laureano Ruiz, el jugador y luego entrenador, jugó en el Charles formando medias del Félix, lo recordarán los aficionados de aquella época. Laureano Ruiz llegó a entrenar en el Barcelona. Conferenciante y autor de temas relacionados con el fútbol y que había descubierto a Docal y le llevó a un equipo playero, un equipo en Santander, le llevaba y le traía porque ya veía en él un gran jugador. En el Laredo, sus entrenadores fueron José García, Pechutabla y Modesto Ochoa, 2 históricos en el fútbol laredano, Pechutabla y Modesto Ochoa. Estando Paco en el Racing, le llamó para la sub-23 Domingo Balmaña. Docal jugó un amistoso contra Dinamarca. Sus goles, ya en la Liga Española, sus goles contribuyeron al ascenso a primera al Alavés. Paco tuvo entrenadores de renombre en su carrera, Cobo, que había jugado en el Atlético de Madrid, Ignacio Izaguirre, Daucí, entrenadores extraordinarios que vieron él sus facultades. La unión, la referencia, la historia que tienen dos clubes como son el Valladolid y el Charles y Laredo y los jugadores laredanos, el Valladolid. Jugó una final de la Copa contra el Athletic Bilbao, que era el que casi siempre ha venido ganando la Copa.
1: Sí.
2: Hoy menos, pero bueno, cuando aquello era de cada 3 copas eran del Atlético de Bilbao.
1: Uh-huh.
2: El Valladolid y el Laredo, y los jugadores del Laredo, hay unos nombres como Poli Revuelta, como Docal, Poli Revuelta, yo no sé, no recuerdo ahora, como Paco Docal y como el internacional y olímpico jugador que todos conocemos.
1: José Emilio Amavisca.
2: Amavisca, efectivamente. Aquel partido, Poli Revuelta, el superatleta,
1: sí.
2: La alineación fue... Sasso, porque es histórica, la tengo histórica porque jugaba en Laredán, esa final. Sasso Lesmes primero, Babot Lesmes segundo. Uno de ellos fue al Real Madrid. Ortega, La Sala. Juanco, de Torralavega. Coque, Aldecoa. Y Poli de vuelta. Uh-huh. Ahí jugaba también Coque. Y recordemos a Coque y a la gran Lola Flores.
1: Sí, sí, eso ya nos lo contaste, sí.
2: Efectivamente. Bueno, pues eso, que los goles, los cuatro goles. Hay una duda en un cuarto gol, en un partido Hércules, donde jugaba Paco, sí. Donde había firmado Paco, y otros que tres. Mm. Yo le he puesto siempre cuatro goles en el 4-1, cuatro el Hércules y uno el Racing. Mm. Y los cuatro de Paco Docaño.
1: ¿Que jugaba en el Hércules y le metió cuatro al Racing?
2: Sí, le metió cuatro al Racing.
1: Puñetas.
2: Ahora sí, efectivamente. Bueno, pues así transcurrió su historia. Volvió a Laredo, le llamó Mamuregui. Mm. Le llamó Mamuregui otra vez para el Racing.
1: Sí.
2: Mamuregui, que bueno, pues tuvo momentos extraordinarios con el equipo de nuestra población, con el equipo de nuestra de Santander.
1: Sí.
2: Y ahí llamó a Dopal, en lucha contra otro delantero extraordinario, Aitor Aguirre.
1: Es verdad.
2: Paco, pues también nos sigue marcando goles. A veces, últimamente, no le ponía todo el partido. Mamuregui era más partidario de Aitor Aguirre, pero en muchos partidos en que Paco Docal jugaba en los 20 últimos minutos, porque se estaba empatando en casa o perdiendo en casa, y gol de o Paco Docal, o dos goles de Paco Docal. Uh-huh. Esa fue su vuelta al Racing. Y después, a los 33 años, ya quiso retirarse, y vino a Laredo y jugó unos meses, porque tenía unos negocios, había puesto unos negocios en Laredo, y ya jugó unos meses con el Charles. Uh-huh.
1: Sí, sí.
2: Esa es la historia de para mí, la historia deportiva. Luego ha sido presidente del Laredo.
1: A finales de los 80, sí, que nos subió a Segunda B.
2: Efectivamente.
1: Aquella directiva.
2: En Segunda B, un descenso, volver a la Segunda B y luego un descenso. El descenso, casi como ahora.
1: Sí.
2: Como ahora. El Laredo no hace locuras económicas. Y lo mismo que ahora, es serio en sus pagos. Y pues a volver otra vez a Segunda División.
1: Sí, sí, y además fue el artífice del traspaso de Amavisca al Valladolid.
2: Efectivamente, al Valladolid.
1: Con muy buen criterio. Muy buen criterio, porque luego, cuando Amavisca ficha por el Real Madrid, el Charles, el Laredo, recibió 1 millón por derechos de formación, 1 millón de pesetas de las de entonces que le vinieron de perlas.
2: O sea que, de las de entonces, ¿cómo se dice?
1: Era un tío hábil, jugaba al fútbol, era un tío hábil en el área rival, pero también era un tío hábil en los negocios, Paco sí, Docal, sí, como demostró al frente del Charles.
2: Merecía, yo creo que tenía que haberse hablado más en estos días en la prensa, cuando el Racing ha marcado 4-0 en un debut. Es que lo marcó 4-0 un jugador en su debut, con 20 años.
1: En el año 67.
2: En tarde lluviosa. No, Chirimiri.
1: Sí, cuando aquella liga empezaba más tarde, no como ahora, un 12 de agosto. Nos han dejado a todos.
2: Empezaba en septiembre.
1: Con el pie cambiado. Vale. Sí. Bueno, pues una bonita historia. Te agradezco que la hayas recordado y que la hayas recuperado. Te lo agradecerá, supongo, Paco Docal, con el que seguro que has podido hablar estos días y a lo mejor pues nos está escuchando y le mandamos desde aquí un saludo y un fuerte abrazo.
2: No, hablamos mucho, le veo mucho. Es quinialista, muy quinialista. Juega mucho a las quinielas.
1: Sí, sí.
2: Y ya estaba, todavía no ha acertado ninguna de las 14, no sé si del 13. Pero él te asegura, va a ganar, va a empatar.
1: Vale. Bueno, Óscar, sigue bien. La semana que viene, Batalla de Flores. A ver si la disfrutas como un enano, ¿eh?
2: ¿Por qué? Batalla de Flores del Arenal.
1: Hablar de...
2: Rocista mayor, lo sabes, ¿no?
1: Sí, sí, sí, sí.
2: Porque fui 50 años el locutor, uh-huh. el narrador, cuando aquello, pues, hoy acoges el teléfono y ves las carrozas, el título, sí. el tema, etcétera. Cuando aquello había que decirlo, había que ir a mirar las carrozas, hablar con los carrocistas, las vísperas, uh-huh. y ese día, pues bueno, pues a radiarlo al público, a radiarlo y al público, sí. sobre todo al que asistía a la batalla de Flores.
1: Claro que sí. Genial.
2: Cada vez que se acerca, pues sí, me emociono y...
1: 50 veces.
2: Y allí nos veremos, porque tú me has sustituido.
1: A ver, sí. Allí. A Rosa y a mí nos faltan 40 y muchas muy todavía, Rosa, para llegar a las tuyas.
2: Tú y Rosa, que tiene apellido de futbolista.
1: Ah, de portero.
2: Correcto, gran portero. Grandísimo portero.
1: Vale, Óscar.
2: Pues nos vemos allí de momento. Sí. sí nos vemos allí.
1: Muchas
2: Rosa
1: gracias.
2: Y Noé.
1: Muchas gracias por amenizarnos la mañana con esta historia de Paco Docal y sus cuatro veces cuatro goles. Porque no has hablado de México, pero estuvo en México donde también metió en un par de ocasiones también cuatro goles en algún partido.
2: En un partido.
1: Bueno.
2: Una de las dos temporadas.
1: Un abrazo. Sigue bien de salud.
2: Gracias.
1: Hasta pronto.

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0: Pues aquí vuelve David Bowie, ya más de 2 años ya que murió, que le seguimos echando de menos. ¿Y por qué viene David Bowie a Radio Laredo a esta hora de la mañana? Pues porque nos lo pide nuestro invitado, desde que, bueno, mantenemos una colaboración trimestral, vamos a ubicarla así más o menos, para contar cosas sobre el mundo de la cocina, con mayores o con menores letras, pero el mundo de la cocina en definitiva. Alfonso López, que es el director, el propietario del restaurante Plaza de Laredo, al que le gusta mucho hablar, y también aquí en Radio Laredo. Alfonso, buenos días.
1: Yo diría que es hablar y de cosas, ¿no? También aparte de la gastronomía.
0: Hablar y cosas. Y cocinar. ¿Te gusta cocinar?
1: Sí, claro.
0: ¿No se pasa eso de decir, hoy otra vez?
1: Hombre, hay días que te encuentras con más ánimo, con menos, pero bueno, al final, sí, al final, cuando llega, va pasando las horas de la mañana, ya te vuelves a impregnar otra vez, ¿no?
0: Como en todas las profesiones, ¿no?
1: Sí, yo creo que sí, ¿no? Los inicios de las mañanas son las que más cuestan, pero luego ya una vez rodado, pues tienes la ilusión como todos los días, ¿no?
0: ¿Tú te programas día a día, semana a semana?

0: Mes a mes, ¿cómo es la programación general de tu local?
1: Bueno, pues normalmente va por partidas, ¿no? Hay cosas que las tenemos que hacer un poco con preparación de semana, otras que se hacen en más o menos en el momento, que son las cosas diarias, las preparaciones diarias, y la programación de más tiempo de esos ya son sobre banquete o una mesa concertada grande, ¿no? Uh-huh. Que vas previéndolo.
0: Uh-huh. Un día también tienes que hablar de la bodega, ¿eh? Si se te da bien o no, si le prestas mucha
1: atención. Sí, me gusta tener vinos de bastantes denominaciones, en el cual hay gente pues que va pronunciándose favorablemente, ¿no? En lo que es la degustación.
0: Uh-huh. Bueno, pues si te parece un día hablamos con nombres y apellidos, ¿eh?
1: Sí,
0: si
1: claro,
0: es,
1: sí, sí.
0: Si es podemos. Muga, y si es, bueno, pues lo que tú quieras, ¿eh? Lo que me traigas, porque es un mundo muy desconocido y desde el punto de vista profesional más, porque uno se sienta y dice, venga, una botella de 12 euros, pues venga, 12 euros, ya está.
1: Bueno, sí, el precio yo creo que hay muchas veces, o la mayoría, que va relacionado con la calidad, ¿no?
0: Bueno, pues para el próximo programa hablamos de la carta de
1: Perfecto.
0: Vinos. No tiene por qué ser la de tu local, sino la tuya.
1: Sí, o el vino general tuya, ¿no? Que se toma, ¿no? La tendencia que hay también es una cosa que está de moda ahora, ¿no?
0: Pues lo dejamos para primavera.
1: Perfecto, ese no hay capítulo. Problema.
0: Hoy me gustaría, vamos a charlar un poco sobre Fitur y sobre cosas que ves, oyes, escuchas y te cuentan de Fitur cuando vas o cuando no vas. No sé, ¿este año ha sido?
1: No hemos podido porque hemos tenido un evento de un laboratorio y se nos ha complicado porque coincidía justo los días de Fitur. Uh-huh. Entonces, tengo constancia de pues la gente que voy todos los años, cómo ha estado y lo que he ido preguntando. Y bueno, yo creo que se repite un poco lo que es lo de siempre, ¿no? La participación de Cantabria sí es importante dentro del stand. Y luego, pues el rato que nos dejan a los municipios exponer o promocionar lo que son nuestros eventos, nuestro pueblo, nuestra gastronomía, todo eso un poco, ¿no?
0: Sí, sí. ¿Y qué conclusiones?
1: Bueno, pues la parte que te digo, pues en el rato que nos dejan exponerlo, pues yo creo que las presentaciones en Laredo han sido buenas. Y, hombre, y te gustaría que fuese un poco más participativa en tiempo, ¿no? Pero bueno, como al final es... Hay que pensar que todos los municipios que son costeros o turísticos, pues tienen un hueco también allí, ¿no? Uh-huh. Y se fraccionan los minutos y hasta los segundos, ¿no? Para sí, cada uno.
0: Pero todos los años bate récords, este año 250.000 profesionales, otros 200.000+.
1: Claro, tú piensas que nosotros somos, si no es la primera, que creo que es Japón, la feria turística, seremos la segunda en importancia, ¿no? Y nosotros a nivel nacional y a nivel interno local como el pueblo, nosotros somos un pueblo turístico, prácticamente en el 80-90% de nuestros trabajadores, ¿no?
0: Uh-huh. O sea que hay que estar, de alguna u otra manera hay que estar.
1: Yo entiendo que nosotros tenemos que estar en esa feria, ¿no? En la de la herramienta también, pero en menos grado, ¿no? Porque, ¿sabes lo que te digo? Nosotros tenemos que ir a la feria nuestra, ¿no?
0: Sí.
1: A la de la herramienta, claro que hay que ir. Uh-huh. Pero yo creo que hay que volcarse un poco más en esta.
0: Uh-huh. Bueno,
1: que es el sector nuestro.
0: Hay que estar, aunque sea con esta mínimo gasto, ¿no?
1: Que sí, se hace, como ¿no? Lo estamos haciendo, e intentar pues que año a año sea un poco más, que tengamos un poco más de participación y de visualización allí, ¿no?
0: A mi entender, sirve también para desde aquí provocar que se organice, que se haga cierta organización del año turístico, ¿no? La promoción de los carteles, de las batallas y del Carlos V, los folletos. Fitur es como un poner a cero el contador, ¿no?
1: Sí, bueno,
0: hay que tenerlo para el fin de semana de enero.
1: En el sentido nuestro, como pueblo y como villa turística, nosotros tenemos un apartado que es el turismo. Gracias al tema de la playa, lo que son las vacaciones de tal. Y luego hay un tema que es muy importante, que puede ser el gastronómico y el deportivo, donde en el deportivo yo creo que nosotros a nivel nacional tenemos mucha repercusión, ¿no? Ahora tenemos el ejemplo del balonmano que ha sido campeona de Europa y nosotros tenemos seguramente igual es el torneo de balonmano playa más importante que hay en España, ¿no?
0: Uh-huh.
1: Tenemos luego el torneo del Madison de voleibol playa. Pues son eventos donde en la época estival pues la gente participa y disfruta y accede a venir a Laredo a verlo, ¿no?
0: Uh-huh,
1: aparte de todos los campeonatos de caballos y de etcétera, que no me quiero dejar ninguno, ¿no?
0: Sí.
1: Que el deporte dentro de lo que es el turismo es una base importante, ¿no?
0: Uh-huh,
1: tanto
0: sí.
1: La carrera, el maratón que hacemos, los 10 kilómetros, todo eso, pues al final eso también hay que venderlo como turismo y como atractivo del pueblo, ¿no?
0: Sí, sí, claro, viene gente...
1: Claro, que eso es en mucha época, no solo coincide en verano, coincide entre marzo y septiembre, tenemos muchas muchos atractivos, ¿no?
0: Que no se trata de atraer por traer, sino que luego cuando se vayan, que vayan hablando bien, porque les ha gustado, bueno, la organización, el ambiente.
1: Claro, yo creo que nosotros en la feria tenemos que exponer un poco nuestro paquete promocional de verano, que está claro que es el potencial, y luego los atractivos que tenemos, tanto deportivos, gastronómicos, culturales, ¿no? Todo lo que se hace en la parroquia, todo, pues todo, el conjunto, ¿no? Por eso es importante estar en esta feria. Nos conocen, pero hay que seguir manteniendo viva la ilusión, ¿no?, de la promoción.
0: Ya. Bueno, sí, la verdad es que la otra alternativa es la de no ir, ¿no? Y la de no ir parece como muy, muy desolador, ¿no?
1: A ver, habrá gente que piense que no es necesario, seguramente, ¿no? Pero el no ir parece como que no existes,
0: como,
1: ¿no?,
0: que te rindes ante
1: como que no quieres luchar, y yo creo que esto es una lucha diaria y anual de la promoción de tu pueblo, ¿no?
0: Sí, sí, es cierto. Yo creo que son reflexiones que todo el mundo puede compartir, más o menos, ¿no? E incluso la de no ir, efectivamente, y claro, no presentarte, porque eres una aguja en un pajar, que es muy grande aquello, que no das a... Claro, pero sí que es cierto que sí.
1: Si no participas al final... Yo creo que al final, entre una conversación de las autoridades, siempre sale algún evento, algo para organizar, algo que Laredo puede ofrecer que otros municipios no tienen, y nosotros en eso creo que somos bastante avanzados, ¿no?
0: Bueno, hay una movida también que es justo la semana siguiente de Fitur, siempre en Madrid, y que aprovecha parte de la inercia, sobre todo vinculada al sector gastronómico, que es Madrid Fusión, en el que este año también ha habido especial protagonismo de Cantabria, ¿no?
1: Sí, nosotros en Madrid Fusión tuvimos la ocasión de estar. Yo estuve los cinco o seis primeros años consecutivos, accedía todos los años. Ahora ya por temas de trabajo y de calendario, pues ya los últimos años no podía asistir. Lo que pasa que en Fusión ya es un poco más profesional, ¿no? Va vinculado lo que es el restaurante o el cocinero en persona, y luego lo que es la comunidad, que cada día tiene una celebración, ¿no? Este año ha habido Cantabria, que accedieron a algún cocinero de Cantabria a hacer la cena y el banquete, pues para la gente que estaba de Cantabria allí. Y la verdad que estuvo, por lo que hablo con los compañeros, que muy bien, de participación, y vuelve a ser un éxito otra vez Fusión.
0: ¿Qué,
1: ¿no?,
0: hacen allí? ¿Qué hacen?
1: Pues Fusión es un poco, digamos, el escaparate donde el señor cuelga el trabajo que ha hecho durante todo el año, ¿no? Lo presenta a nivel mundial, lo que son las nuevas técnicas, lo que son los nuevos productos, y los ponemos o se expone a nivel profesional, ¿no? Y cada uno pues saca su conclusión, ¿no? Y se hace el reconocimiento pues a personas con trayectorias gastronómicas de 20, 30, 40 años en ese nivel, ¿no?
0: ¿Y las novedades se incorporan al sector?
1: Sí, Madrid Fusion es el escaparate de eso, ¿no? Todos los años hay alguien que ha presentado, pues como cuando presentó Ferradria lo que era la desestructuración de la comida en platos pequeños. Este año se ha presentado lo que son las técnicas de coacción de productos, mucho el vegetal, se trabaja con el alga, pues todo eso los pone la gente. Es como si fuese una clase pero mundial, ¿no?, donde participan cocineros de todo el mundo, ¿no?, y con una repercusión a nivel mundial exquisita, ¿no? Y una participación de todos, de todo el nivel español que hay, que es top.
0: ¿Cuándo vas a llevar tú los respigos a Madrid Fusión?
1: Bueno, pues los respigos empezaremos ahora, ¿no? El otro día ya me preguntó algún cliente, y yo creo que empezaremos ahora a tener algún plato ya de respigos.
0: Sí, que ya me dijiste el año pasado que a ti te parece un plato burdo, que se le da demasiada importancia, ¿no?
1: Sí, porque yo entiendo que es un plato exquisito, que no cabe duda, pero solo tiene una temporada, ¿no? Un momento y nada más, no tiene una exposición a nivel nacional importante, ¿no? Siendo un gran plato, ¿no?
0: Por lo que entiendo, no tiene una calidad tampoco exclusiva, ¿no? No es una anchoa de esas de...
1: Eso es, yo diría que el respigo es un producto muy nuestro, donde hay otros municipios donde se cocina también de distintas formas y tal, y es una cosa muy arraigada en nosotros, y bueno, hay que mantenerlo, pero nada más, sin darle más.
0: No va más allá, ¿eh?
1: Por
0: lo menos de momento. Ahora en enero, ¿en qué estamos? ¿En qué
1: productos estamos? Pues ahora en enero está entrando otra vez besugo, lo que es los pescados así como besugo, lenguao, dorada, que son ahora época de ello, ¿no?
0: ¿Los hay salvajes, sí, todavía?
1: Sí, claro. ¿Sí? Sí, es cierto que del Cantábrico hay poco, y más tiran de Azores y de la zona del estrecho, ¿no? pero son buenísimos productos.
0: Sí.
1: Sí. El del Cantábrico es digamos, el top, y el otro está al nivel también, ¿no? Yo diría que muy parecido.
0: ¿Se puede confiar en ello entonces?
1: Sí, sobre todo porque la época de comerlo sería ahora, ¿no? Tanto en octubre, noviembre, y como empieza ahora enero, febrero, ¿no?
0: Sí, en Navidades. Sí, en Navidades lo vi a 60 y tantos euros.
1: Sí, la época de San Martín es la. Cuando se hace la matanza, es muy importante la matanza y el besugo como gastronómico, y ahora otra vez, ¿no? Uh-huh. Por las aguas.
0: Uh-huh. Oye, ¿y el lenguado?
1: El lenguado es un pescado riquísimo. Muy rico. Muy rico y de los sencillos de cocinar, ¿no? De que con poca maña te puedes apañar para cocinar un lenguado.
0: ¿Por ejemplo?
1: Pues con una sartén simplemente te sobra, ¿no? Es un pescado que tiene mucho sabor y una textura muy peculiar, ¿no? Son pescados que están muy fondeados por la zona de la playa, tocando siempre mar y arena, ¿no?
0: Uh-huh. O sea que con un poco de ajo y un poco de pimentón.
1: Yo el ajo le evitaría, ¿no?
0: Sí.
1: Un aceite bueno, una sartén con bastante temperatura.
0: Y la guindilla siquiera tampoco, ¿no?
1: No, no, yo creo. No es necesario en estos pescados. Uh-huh. Luego va por gustos, ¿no? Pero cuanto más natural, más te va a resaltar el plato.
0: Uh-huh. Bueno, y se hace fácil además.
1: Sí, es muy sencillo.
0: Es que no me atrevo nunca con un lenguado.
1: Nada, pues es muy sencillo.
0: ¿Pero el de ración, dices? O
1: el de ración o el tamaño que queramos, ¿no? Todos los tamaños van en proporción al tiempo. Al final da lo mismo hacer uno de 300 gramos que uno de kilo. Si en el de 300 gramos le tenemos 4 minutos, el de kilo le tenemos 12. Es una tabla muy sencilla, ¿no?
0: Uh-huh.
1: La cocción va en proporción al tamaño.
0: Sí, sí.
1: No hay más. Lo que pasa es que la gente sí es cierto que igual con un lenguado grande se asusta, ¿no? Pero si le quita el miedo una vez que le cocine, va a entender por qué el tamaño es importante en el sabor y en la textura.
0: Uh-huh.
1: Bueno. Y eso es una parte importante.
0: Bueno, y lenguados con respigos también, casa.
1: Hombre, queda muy bien, ¿no? El respigo acompaña bien todo. Vuelvo a decir, es una verdura muy típica nuestra, pero que no deja de ser una autóctona, ¿no? Con muy poco conocimiento a nivel nacional. No es un plato que gastronómicamente tenga una repercusión, pero hay que seguir con ello.
0: Has hablado de Fitur y de la presentación de eventos deportivos, y este fin de semana hemos tenido uno, que no sé si te ha tocado o no te ha tocado, ¿cómo has visto la invernal?
1: Pues bueno, en la parte que me ha tocado como trabajo, para nosotros ha sido muy bien, y yo creo que los que se han movido en la zona donde ha habido el concierto, las conferencias y todo eso, que ha sido, me consta que bastante participativa. Y luego lo que te venía diciendo un poco antes, ¿no? De la previa, que yo haría el campeonato a más días, yo entiendo que es complicado, ¿no? Por el presupuesto y tal.
0: Y las olas, ¿eh?
1: Y las, claro.
0: No lo ponen fácil, ¿eh?
1: Pues por eso, es que coincide que tienes 2 días o día y medio pues para hacer la prueba, y hay días que coincide que uh-huh. Eso no depende de ti, depende de la naturaleza, ¿no? De la climatología, y que sea acorde, ¿no? Otros campeonatos pues tienen ese espacio de que si uno puedes cogerla, al día siguiente sigues en campeonato, al día sí. Siguiente, hasta incluso hay campeonatos que se suspenden, ¿no?
0: Sí, sí.
1: Porque no ha habido mínimo para poder participar. Pero yo creo que el resultado de para la participación de la gente joven y todo lo que ha movido, pues yo creo que ha sido un éxito, ¿no?
0: Sí, ¿lo habéis visto a esta gente?
1: Sí, yo la hostelería, ¿sí? Te digo, a nivel nuestro y los que hablo, compañeros, yo, aparte que coincido que tuvimos la cena del evento, de todos los chicos que participaron y la directiva, pero yo creo que la gente, en el rato que han estado por el pueblo, tanto la gente de zona, de Copa o de Alterne, pues ha habido gente, ¿no?
0: Es una gente interesante.
1: Hombre, claro,
0: manejan.
1: Sí. Yo diría algunos, que son chicos jóvenes, ¿no? Sí. Y el joven normalmente gasta, ¿no? En la proporción de lo que puede,
0: sí.
1: Pero gasta. Y es lo que hay que quedarse, ¿no?
0: Bueno, también es verdad que este año, al adelantar la competición al viernes y el sábado, la noche del sábado los ha quedado un poquito más despejada, ¿no? Y seguramente que eso también pues,
1: sí,
0: les haya permitido salir. Por
1: claro, yo creo que después de la cena nuestra, yo creo que marchaban a la zona del casco viejo, y pues son jóvenes, ¿no? Entonces al final en algún sitio van a tomar algo seguro, o van a alternar, o van a promocionar un poco la prueba, ¿no?
0: Uh-huh.
1: Hubo un concierto previo que estuvo muy bien, y lo del tema de las conferencias que ha habido, tanto de la exposición del chico este ciego que participó, yo creo que ha sido bastante concurrido. Y contar que es un deporte que en Laredo participa mucha gente de él, y viene mucha gente de fuera ahora mismo a participar en la playa nuestra, ¿no?
0: Uh-huh. Bueno, pues a ver si se sigue asentando, que creo que sí, que se asienta esta competición y sigue desarrollándose sin la fama que ha obtenido este año, ¿no? Sin esa circunstancia del premio de las chicas y de los chicos.
1: Bueno, yo creo que al final es un poco que hay veces que los patrones y los y los sistemas organizativos van en un en una lancha y no se paran a mirar, pues lo que hemos dicho, ¿no? El tema de premios o esa diferencia entre hombres y mujeres, que es absurda, pero que hay veces que está instaurado y tira para adelante y es lo que hay que corregir, ¿no? O intentar que sea igual o como en otros deportes, que en el vóley playa, por ejemplo, hay chicas que cobran, ¿no? Pues eso, pues intentar que sea, que no haya esa diferencia o que no sea un escollo el ser hombre o mujer.
0: ¿Y el carnaval, cómo lo ves, Alfonso? ¿Es ya? ¿Es el fin de semana este? No, el siguiente.
1: Pues nos toca ya, pero bueno, yo el carnaval voy entendiendo, o de lo que yo voy viendo en los 18 años, que solo se concentra en un día y en un rato por la noche, ¿no? Es una pena, donde antiguamente, igual en la época que yo participaba como chaval, teníamos un poco más de participación o notaba yo algo más, sí, diferente, ¿no?
0: Era distinto, sí.
1: Yo noto, ¿eh? Y bueno, y me parece muy bien el que hace los colegios, que es una idea genial, pero yo creo que el del sábado se quedó un poco pobre.
0: Uh-huh. No, el del sábado lo han salvado los artefactos.
1: Eso es. Yo creo que la participación de lo que es los artefactos, pues diez, que le han dado un poco de...
0: De 10 años para acá, en el tema cuadrillas...
1: Sí, eso ha ganado, y en el tema de cuadrillas pues ha perdido, ¿no? Uh-huh. Cuadrillas, participación con música, yo creo que se junta todo, ¿no? Uh-huh. Que el joven igual no participa tanto en la idea del carnaval como en la época nuestra, y que luego también pues es un gasto añadido, ¿no? Que el traje, pues el salir a comer o el salir a cenar, todo suma, ¿no?
0: Claro.
1: Yo apostaría por otra idea, ¿no?
0: ¿Cómo qué?
1: Un carnaval pues muy participativo con el tema de los niños.
0: Ah, sí.
1: La idea de pues que sea el día infantil y el mayor que vaya vestido de niño y participar con los niños, y luego en las fechas ya que son de verano pues intentar hacer uno de verano, ¿no? Mm. Uno de verano bonito con otro atractivo, y sobre todo que ya
0: el de verano ya está, el yeye.
1: Pero bueno, el yeye es una fiesta.
0: Ah, ¿tú quieres otro más?
1: No, yo diría un carnaval.
0: Tenemos Carlos V, que es otro carnaval también parecido.
1: Sí, igual puede parecer bastante tal, pero yo entiendo que el carnaval nosotros teníamos que tener uno en verano bomba. ¿Por qué? Porque tenemos un tiempo de acorde.
0: Pues ya está el yeye, o sea que no me pidas más, Alfonso, por favor.
1: Bueno, yo creo que hay que hacer las cosas cuando hay gente, ¿no? Uh-huh. Entiendo, okay. Eso.
0: En un fin de semana de agosto, ¿no? Hacer
1: o finales de julio, una bomba del carnaval. ¿Por qué? Porque la climatología te va a permitir hacer cualquier festejo, ¿no? Dentro de lo que es la climatología.
0: Ya.
1: Y aquí estamos dependiendo de que el día... Y son fechas donde hace bastante frío, y yo creo que también eso influye, ¿no?
0: Sí, lo que es verdad, por ejemplo, el entierro de la sardina...
1: ahí tienes el ejemplo, ¿no?
0: Murió.
1: Pasarlo al sábado fue igual en un año un acierto, y luego en los años venideros ha sido un desastre.
0: Pero estaba muerto el martes, ¿eh?
1: Sí, pero...
0: Porque los hay que sostienen, no, había que haberlo dejado el martes porque estaba muerto.
1: No,
0: cuando se decidió el cambio...
1: Yo creo que en aquel momento fue acertado porque era buscar un revulsivo.
0: Que hay que tener memoria, que tenemos tu memoria todos.
1: Sí, pero... yo creo que en aquel momento era necesario, y luego pues parece ser que con el tiempo también pues pasa lo de siempre, ¿no? El agotamiento de la fiesta, muchas fiestas que hay, y todo suma, ¿no? Uh-huh. Yo probaría otra vez al martes, ¿no? No tiene por qué ser fiesta local, porque yo en la época mía no era fiesta, se salía y cada uno se recogía a la hora que entendía que era prudente.
0: Sí.
1: Y bueno, yo apostaría. El sábado sigue siendo sábado, ¿no? Yo creo que el sábado, en aquel momento igual nos beneficia un poco a la hostelería, pero bueno, yo creo que esas cosas hay que revisarlas, ¿no?
0: Sí.
1: Y
0: intentar... Un martes dotándolo de un espectáculo atractivo, de algo...
1: Y luego cada uno que haga... la diversión la va a poder hacer cada uno, ¿no? En quedarse más tiempo, menos tiempo... Lo que sea, ¿no?
0: Se verá todo, se puede hablar, ¿verdad?
1: Claro, yo creo que es un tema pues para retomar, ¿no?
0: Uh-huh. Echarle un vistazo y darle un cambio. Y si hay que suspenderlo, tampoco pasa nada. Aunque es una pena, porque...
1: ¿no?
0: El martes del entierro de la sardina ya se celebraba en el siglo XIX.
1: Claro, yo creo que esa tradición no tiene por qué desaparecer, ¿no? Uh-huh. Lo que sí intentar es... Que el martes sea otra vez un poco la referencia, ¿no? Yo recuerdo en la época que trabajaba o que estudiaba, pues que el martes es un día importante, ¿no? Dentro de... Y si ves fotos por ahí antiguas que hay que cuelga la gente en la red, pues había mucha participación el día concreto, ¿no?
0: Sí, sí. Sí, pero a mí nadie me baja del burro. Cuando se cambió, no participaba casi nadie.
1: No, lo mismo.
0: Martes.
1: Pues lo mismo
0: y
1: te
0: se
1: digo.
0: Cambió al viernes.
1: Que en aquel momento
0: al viernes
1: fue...
0: siguiente. Y el viernes siguiente tampoco pitó y se pasó al sábado.
1: Que seguramente que en aquel momento, cuando se cambió, fue un acierto. Pues lo mismo. Tengo entendido que la batalla se celebraba antes los sábados, hace muchísimos años.
0: Domingo, sí.
1: Y entendía a la gente que había mucha aglomeración. Y por eso vino lo del viernes. Que son las cosas son para reflexionarlas y no están cartel siempre en la idea de lo que puede ser un evento, ¿no?
0: Bueno, pues son cosas que conviene hablar y sacar...
1: Claro, no y debatir, ¿no? Y sobre todo para llegar al fin bueno, que es lo mejor para el pueblo, ¿no?
0: A ver si los que nos han estado escuchando tienen ese debate también en casa y opiniones distintas, por supuesto, faltaría más. Y bueno, pues surge toda esta comidilla y podemos remover también este tipo de debates. Bueno, Alfonso, pues muchas gracias por venir y compartir estas reflexiones con nosotros y remover un poco también las...
1: Sí, bueno, pues agitar un poquitín, ¿no?
0: Agitar la costelera, ¿no?
1: Parece que enero y lo que ha sido enero, que ya han acabado las fiestas, parece como que ya está muerto, ¿no? Pero bueno, ahí tenemos el carnaval, tenemos próximamente ya lo que es Semana Santa con... tanto con el paso de la Semana Santa como la fiesta estival, pues bueno, esperando ya las fiestas, ¿no?
0: Bueno, está un próximo programa y hablamos de vinos y de otras cosas.
1: Pues hablamos de vinos y de lo que toque de gastronomía en ese momento.
0: Gracias y hasta pronto.
1: Gracias a todos.

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3: Buenas tardes de nuevo. Sanidad confía que la mujer aislada preventivamente en Alicante por presentar síntomas parecidos a los del antivirus tras haber coincidido brevemente en el avión, en el mismo avión que una de las personas fallecidas, no esté infectada, pero tendremos que esperar al menos 24 horas a saber los resultados de las pruebas de PCR a las que está siendo sometida. España está siguiendo también el rastro de una sudafricana que iba en el mismo avión y que pasó una semana en Barcelona antes de regresar a su país. Las autoridades españolas han avisado a Sudáfrica para que la localicen y se pueda hacer un mejor rastreo de sus contactos. Javier Padilla, secretario de Estado de Sanidad.
4: Al parecer, una persona con procedencia sudafricana y con la cual en la actualidad se están poniendo todos los medios para contactar. No tenemos la certeza de que esté en nuestro país. Se están poniendo todos los medios disponibles dentro de las instituciones para llegar a ella y proceder exactamente con el mismo tipo de protocolo.
3: Mientras, en Tenerife, donde han activado el protocolo de enfermedades infecciosas, y en el Gómez Ulla, está todo preparado para recibir a los pasajeros del crucero que llegarán el domingo. Todo el operativo está pensado para blindar a los pasajeros de la población en todo momento. Por cierto, Sanidad ha confirmado que todos los viajeros del barco siguen mostrándose asintomáticos y que todos los españoles se han mostrado dispuestos a someterse a la cuarentena oportuna cuando lleguen a España. Estamos pendientes de una rueda de prensa del Gobierno canario que ha pedido que el barco abandone puerto inmediatamente después de que salga el último pasajero. Ángel Víctor Torres, ministro de Política Territorial y expresidente de Canarias, enfatizaba hoy la importancia de trabajar coordinadas todas las administraciones y dejar de lado las disputas políticas en esta crisis.
5: Creo que ha sobrado mucha polémica. Sigamos los criterios de los expertos, también las recomendaciones de sanitarias, y hay cuestiones que no deben entrar en el mundo de la política.
3: Recordamos en este punto la pregunta del día, que por supuesto va relacionada hoy sobre la actuación de la titular de Sanidad, Mónica García, ante la alerta por el antivirus. Esta mañana la ministra, junto a otras autoridades sanitarias y de emergencias, han mantenido una videollamada con los españoles a bordo del barco, donde han comprobado que se encuentran bien y con ganas de volver. Al mismo tiempo, Elías Bendodo, del Partido Popular, ha dicho que la gestión de la crisis es un caos y ha exigido la comparecencia urgente en el Congreso de los Diputados de Mónica García, la ministra. Con este contexto les preguntamos, ¿cómo valoran la gestión de la ministra de Sanidad con el brote de antivirus en el crucero Ondius? ¿Buena? ¿Regular? ¿Mala?
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3: Bueno, pues además del 91-346-2193, tienen también nuestro número de WhatsApp, donde nos pueden dejar mensajes de voz o notas al 679-996959 o nuestra cuenta habitual en X, @24horas-RN. Y el día después de la pelea entre Valverde y Tochouameni, que terminó con el uruguayo en el hospital, el Real Madrid, en un comunicado oficial, ha anunciado las sanciones para los dos futbolistas, un castigo que solo es económico. Luis Castro, buenas tardes.
6: ¿Qué tal? Buenas tardes. Sí, económico, pero es una sanción muy dura. Es una sanción histórica en el Real Madrid. 500.000 euros de multa para cada jugador. Es alrededor un mes de sueldo de lo que están cobrando. Pero se queda en eso, en una multa económica y no deportiva. El reglamento interno del Real Madrid valoraba también esa posible sanción, pero estando el Real Madrid lo que se está jugando, al final han decidido esa sanción económica, también valorando las disculpas de los dos futbolistas. Han pedido perdón entre ellos, lo han pedido al club, también al cuerpo técnico y a sus compañeros. Además, Tchouaméni, hoy el jugador francés, en sus redes sociales ha pedido perdón a todo el madridismo. Así que el francés sí podrá jugar contra el Barça el próximo domingo. No Valverde, que por ese golpe sufrido en la pelea deberá estar de baja alrededor de dos semanas.
3: Gracias, Luis. Y en menos de una hora, Radio Gaceta de los Deportes. Se hablará, por supuesto, de las sanciones a los dos jugadores del Madrid, pero hoy el gran protagonista es el Rayo Vallecano y tenéis a su presidente, me parece, Pablo Fuentes. Buenas tardes.
7: Estás en lo correcto, Rosa María. ¿Qué tal? Muy buenas. Y lo tendremos aquí en el estudio 101 de la Casa de la Radio a Raúl Martín Presa, presidente del Rayo Vallecano, menos de 24 horas después de haber conseguido la gesta de clasificar al equipo, en este caso ayer, en el campo del Estrasburgo, para la primera final europea de su historia, la final de la Conference League, que se va a disputar el miércoles 27 de mayo en Leipzig, donde por supuesto también estará Radio Nacional de España. Y también hablaremos de lo que tenemos en juego en el día de hoy, que no es poco. Por ejemplo, cuarto partido en la Euroliga entre Panathinaikos y Valencia Basket. Tiene que ganar Valencia para forzar el quinto partido en el Roig Arena. Y también, mala noticia en este caso, en la Final Four de fútbol sala, eliminado el Cartagena en penaltis, se ha clasificado el Sporting de Portugal. Ojalá se clasifique para la final el Palma Futsal, que empieza su semifinal a partir de las 8:30.
3: Gracias, Pablo. Luego nos cuentas más y esa entrevista con el presidente del Rayo Vallecano, seguro que le encontramos eufórico, así que disfrutarla. Son las 8:05, una hora menos en Canarias.
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3: Y como siempre en la portada también tenemos más noticias que nos trae en formato breve Julio Leite. Buenas tardes, Julio.
8: ¿Qué tal, Rosa? Buenas tardes. Y empezamos en Andalucía, que ha decretado mañana sábado día de luto oficial tras la muerte de dos guardias civiles en una operación contra el narcotráfico en Huelva. Hay otros dos agentes heridos, aunque preocupa especialmente el estado de uno de ellos. Juan Leo, ¿qué tal? Buenas tardes.
9: Hola, buenas tardes. El agente se encuentra en estos momentos en estado grave en el hospital de Jerez de la Frontera. Los dos fallecidos, un capitán y un cabo, tenían 55 y 56 años y más de tres décadas de experiencia en el cuerpo. Uno de ellos era natural de Villanueva del Rosario, en Málaga. Su compañero había nacido en Teruel, aunque llevaba 30 años radicado en Huelva. El accidente ha ocurrido a las 11 de esta mañana, unas 80 millas de la costa de Huelva, en una persecución a una narcolancha, cuando han colisionado dos embarcaciones de la Guardia Civil. Continúa en marcha el operativo para localizar la narcolancha que ha originado el suceso. La Comandancia de Huelva ha comunicado que la capilla ardiente por los dos fallecidos se va a abrir mañana de 9:30 a 11:30 en sus instalaciones, y a las 12 del mediodía se celebrará una misa funeral en la iglesia de la Concepción de la capital onubense.
8: La Fiscalía apoya el indulto a Álvaro García Ortiz. El Ministerio Público considera que la condena por un delito de revelación de secretos por filtrar los datos del novio de Isabel Díaz Ayuso generó consecuencias extrapenales intensas y también desproporcionadas. Alberto Apezteguía, buenas tardes.
10: Buenas tardes. La Fiscalía sostiene que la inhabilitación ya ha cumplido su función y que la condena del Supremo ha tenido una incidencia desorbitada en su reputación y su carrera profesional. Como ya hay una nueva fiscal general del Estado en el cargo, le dicen al tribunal que el exfiscal no podría volver a cometer ese mismo delito y apuntan a que indultarle parcialmente no causaría daños a terceros. Aunque en su escrito niegan estar revisando los hechos juzgados, insisten en que García Ortiz no recibió ningún beneficio personal y que buscó preservar el buen nombre de la institución, dicen, ante ataques que cuestionaban su labor. Según la Fiscalía, este caso evidencia que hasta las más altas autoridades del Estado están sometidas a la justicia.
8: Gracias, Alberto. Ya tenemos reacción del Partido Popular desde Génova. La vicesecretaria Cuca Gamarra ha dicho esto.
11: El gobierno pide, el sanchismo pide y la Fiscalía General del Estado se pone a su servicio.
8: Los resultados de las elecciones parlamentarias de Escocia y Gales y también de las municipales parciales de Inglaterra son malos, muy malos para los laboristas, partido del primer ministro británico Keir Starmer, que asume su responsabilidad pero también descarta dimitir. Nos vamos hasta Londres, corresponsal Guillaume Montu, buenas tardes.
12: Buenas tardes, Julio. Día negro para el laborismo británico. El partido de Keir Starmer pierde cientos de escaños en los consistorios en Inglaterra, cae con estrépito en Escocia y se queda sin su bastión de Gales, donde siempre había gobernado desde la creación del Parlamento a finales de los 90. Son unos resultados malos, no se pueden edulcorar, admite el primer ministro. Keir Starmer asume su responsabilidad por la derrota, pero a pesar de que se lo hayan pedido algunos miembros de su formación a lo largo del día, no piensa renunciar. En estos comicios también retroceden, aunque en menor medida, los conservadores, agudizando la crisis de los dos grandes partidos tradicionales británicos, y salen reforzados los verdes, los liberaldemócratas y sobre todo el Reform UK. El partido populista de Nigel Farage gana terreno en todos los territorios y es de lejos la fuerza más votada en Inglaterra. Estamos aquí para quedarnos, advierte Farage, que habla de un cambio de ciclo histórico en la política británica.
13: Son las 8 y 9, las 7 y 9 en Canarias.
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13: Vamos ya con el desarrollo de la portada. A la espera de que el domingo llegue el buque Ondius al puerto de Granadilla, en Tenerife, el Ministerio de Sanidad ha informado esta mañana de un posible caso de este virus en Alicante. En concreto, una pasajera que iba en el avión al que se iba a subir la ciudadana neerlandesa que falleció en Sudáfrica y que ya se encuentra aislada en un hospital a la espera del PCR. Luis Vallés, buenas tardes.
15: Hola de nuevo. A poco más de un día de que llegue el crucero, hoy hemos conocido que una mujer española de 32 años ha reportado síntomas tras entrar en contacto con otra mujer que se subió con síntomas también al avión de KLM en Johannesburgo, que fue desalojada y posteriormente falleció el pasado 25 de abril. Así ha sido Sanidad quien la ha informado y al referir tos, esta persona, esta tarde en una ambulancia preparada, la han trasladado al Hospital San Juan de Alicante y se ha activado el protocolo que el Ministerio ha aprobado hoy para los españoles que viajan en ese crucero. Javier Padilla, secretario de Estado de Sanidad.
16: Tras contactar con una de ellas, ha referido síntomas compatibles, principalmente síntomas relacionados con tos, bienestar general, mientras se encontraba en su domicilio familiar en Alicante.
15: Entre mañana y pasado sabremos si es positiva en antivirus o no, aunque Sanidad ha dicho que es poco probable. Aún así, tras las pruebas podría ser trasladada al Gómez Ulla. También el Ministerio ha reportado un segundo caso de una persona de origen sudafricano que viajó a España en el mismo avión y tuvo contacto con la persona fallecida. Estuvo en Barcelona una semana, pero Sanidad ha dicho que no representa ningún riesgo. Y vamos con el protocolo, porque todas las personas consideradas contactos, aquellas que permanecieron en el barco entre el 1 de abril y el 10 de mayo o que estuvieran en contacto con un caso confirmado, deberán someterse a una cuarentena obligatoria en el Hospital Madrileño Gómez Ulla.
16: Que en el manejo de contactos las personas serán trasladadas cuando sean contactos al Hospital de Central de la Defensa Gómez Ulla y que se les realizará una PCR al inicio de su estancia ahí y una PCR 7 días después.
15: Además, los pasajeros permanecerán en habitaciones individuales y sin visitas. Durante este periodo se les realizará una prueba PCR a su llegada y a otra a los 7 días. Además, se llevará a cabo una vigilancia activa que incluye la toma de temperatura 2 veces al día para detectar cualquier síntoma compatible.
13: Ya a la vez, en Tenerife siguen los preparativos para trasladar a los pasajeros del barco desde el puerto al aeropuerto, un operativo supervisado por la Organización Mundial de la Salud, del que hoy hemos conocido más detalles.
15: Pues hemos conocido alguna novedad en cuanto a la logística. La directora general de Protección Civil ha asegurado que el desembarco de los más de 140 pasajeros se hará en el interior del puerto. En el mismo crucero serán los responsables de Sanidad Exterior quienes evalúen a los pasajeros. Luego bajarán por países y de 5 en 5 serán transportados posiblemente en Zodiacs y llegarán al puerto. Allí unos autobuses los llevarán hasta el avión. Eso sí, según Virginia Bárcones,
17: cuando el aeropuerto, el equipo que va a estar en el aeropuerto dé el aviso de que el avión está listo para despegar, solo en ese momento se va a empezar a bajar a la gente del barco.
15: Los países pondrán sus aviones para repatriar a sus compatriotas. Hay 23 nacionalidades en ese barco. Los que no puedan poner medios,
17: Bélgica, Irlanda, Alemania y Suecia han mostrado la disposición de acoger a sus nacionales, pero no tienen disponibilidad de medios aéreos. Y aquí ya el mecanismo, que esa es la base de la construcción del mecanismo europeo, pone a disposición uno o dos aviones del Rescue, que son los aviones de todos los europeos, para realizar todas estas maniobras.
15: En cuanto al crucero, el Ondius, España está negociando para que una vez estén todos los pasajeros abajo, el buque continúe su viaje hasta Países Bajos. La directora de Protección Civil ha querido mandar también un mensaje claro. En todo este proceso, todas las zonas por las que van a transitar los pasajeros van a estar aisladas y no va a haber ningún contacto con el personal civil.
13: Gracias, Luis. Y un brote cuyo origen sigue analizándose, al igual que los posibles contactos que hayan tenido los pasajeros que se encontraban en el barco, especialmente de las 30 personas que desembarcaron en la isla de Santa Elena. Pero, ¿cómo se está llevando a cabo ese seguimiento por parte de la OMS y los países? Alba Urrutia, cuéntanos.
18: ¿Qué tal? Buenas tardes. Y ahora mismo todo el país está pendiente de ese caso que se está estudiando en Alicante. El secretario de Sanidad, Javier Padilla, dice que esto es sinónimo de que la trazabilidad es constante. Y hoy hemos sabido que la azafata holandesa que coincidió en el vuelo con una de las fallecidas ha dado negativo en la prueba. Hoy Reino Unido ha informado también de un posible caso, un ciudadano que bajó del barco en una isla y que tiene síntomas compatibles con la enfermedad, aunque todavía no se sabe si tiene o no el virus. Los expertos insisten en que lo importante ahora es seguir rastreando los casos y es lo que están haciendo ya muchos países. José María Martínez, catedrático de Medicina Preventiva.
19: Que eso hay que seguirlo, por supuesto. Que tiene que profesionalmente hacerse vigilancia, por supuesto, pero el hecho de que eso nos vaya a afectar es enormemente improbable.
18: El Centro Europeo de Control de Enfermedades está en contacto directo con los ministerios de Sanidad de los distintos países y la Organización Mundial de la Salud pone el foco ahora en esos 30 pasajeros que bajaron del crucero en la isla de Santa Elena hace ya más de 2 semanas.
13: Lo que sí sabemos es que los 14 ciudadanos españoles que están a bordo del Ondius tras llegar a Tenerife viajarán en avión a Madrid para cumplir una cuarentena en el Hospital Comezulla. José García Martínez es delegado del CESIF y delegado de prevención de este Hospital Central de la Defensa. José, buenas tardes.
20: Hola, buenas tardes.
13: ¿Qué protocolo exactamente se ha detallado, se ha preparado desde el momento en que los 14 pasajeros españoles que viajan en el barco lleguen a Madrid hasta que ingresen en el Hospital Gómez Ulla?
20: Pues a ver, el protocolo que nosotros tenemos establecido es solamente ya en el Gómez Ulla, porque desde el Ministerio, desde Torrejón de Ardoz hasta el hospital se va a ocupar defensa completamente. Nosotros en el hospital no solamente se nos ha informado del protocolo a seguir una vez que los pacientes lleguen al hospital. Estos pacientes cuando lleguen, indistintamente del horario, se han establecido varias posibles rutas, todas cerradas, todas aisladas, para cuando lleguen no entren en contacto con ningún paciente, ningún familiar, ni ninguna visita. Es un protocolo cerrado, aunque estos no son pacientes, son personas sanas. No se nos olvide que verdaderamente nos ha transmitido desde la preventiva que tengamos mucho hincapié en que son personas sanas. Pero CESI siempre exigiendo la máxima protección y seguridad de los trabajadores, CESI ha exigido que todo este personal actúe como si fueran pacientes infectados. Se va a hacer todo con los mecanismos y la mayor seguridad posible para que haya el mínimo contacto posible.
13: Acabe, por favor.
20: No, estas personas llegarán al hospital, subirán por un ascensor cerrado, solo y exclusivamente para ellos, subirán hasta la planta que está indicada para ellos y esa planta tendrá un control de acceso por seguridad privada 24 horas al día y solo se autorizará el paso de las personas a las que vienen a hacer la cuarentena más el personal que esté autorizado. Ninguna visita ni ningún familiar, nadie podrá pasar que no esté autorizado.
13: Insistimos en este punto de que estos 14 ciudadanos no se van a cruzar en ningún momento con el resto de pacientes del hospital, ni siquiera con el resto de trabajadores del hospital, solo con los que están autorizados a tratar con ellos diariamente, ¿correcto?
20: Efectivamente, porque además de insistir que estas personas que van a atender, estos trabajadores que van a tratar a estas personas sanas que vienen, es personal específico y cualificado de la UAM, de la Unidad de Alto Aislamiento, y se va a aplicar los mismos protocolos que en la UAM, pero en una planta diferente, por las necesidades de que son 14 pacientes.
13: Como usted dice, se trata de 14 no enfermos, de 14 personas sanas, y que se está haciendo esta cuarentena de forma preventiva para proteger a la población. Pero hace unos minutos, a las 7:30, hemos hablado con Salvador Peiró, que es investigador en salud pública en el Fisabio, en Valencia, investigador en el Centro de Investigación de Economía y Salud del CRES también, y él conoce, lógicamente, también estos pormenores, y nos decía, si no se hubiera desmadrado políticamente la situación, a lo mejor no haría falta hacer un tratamiento, una aproximación, un protocolo tan maximalista, sino que sin perderles de vista y manteniéndoles controlados, por supuesto, de forma adecuada, habría sido suficiente. Y estamos aplicando protocolos como si fueran infectados, en vez de personas que no sabemos ni siquiera si están infectados.
20: Yo ahí discreparía. Yo discrepo de esa opinión. A ver, como ya hemos aprendido, porque por desgracia tenemos que aprender de los errores.
13: Efectivamente, se refiere a lo experimentado en el COVID, ¿correcto?
20: Prefiero pecar de prudencia que no se desmadre. Que no es muy difícil porque ya nos asegura preventiva que debe ser un contacto estrecho, que debe ser, que no es como los otros microorganismos que hemos tenido en alertas anteriores. No es tan contagioso. Entonces, se haga la cuarentena bien y todo el que haya estado en contacto haga una cuarentena real. No, estoy de cuarentena y me bajo por el pan. Entonces, si no todo se controla, se va a quedar aquí en un aviso y no pase nada. Pero si dejamos que estas personas campen a su ancha sin hacer la cuarentena de una forma estricta, pues la verdad que podemos convertir en cualquier otra cosa menos la verdadera seguridad que queremos darle. Entonces prefiero percar de alarmista en el sentido de vamos a hacer las cosas bien, vamos a tratar a estas personas como si verdaderamente fueran infectadas hasta que se demuestre lo contrario. Pero no se nos olvide, son personas sanas. En cuanto tengamos PCRs negativas, en cuanto salud pública de visto bueno, tanto el CAES como todos, y los preventivistas den su visto bueno, estas personas seguirán su marcha y harán su alta y su vida normal. Pero es verdad que preferimos controlar el foco, ya que es un foco, controlamos el foco y evitamos que se desmadre y tener que seguirles y todo. Yo prefiero pecar de prudencia y hacer el control.
13: Más vale prevenir que curar, dicen, ¿verdad?
20: Efectivamente.
13: Nunca mejor dicho. Antes usted nos hablaba que se les va a poner en una planta y que solo si presentan síntomas de que pueden estar contagiados se les pondría en la unidad de aislamiento de alto nivel. ¿Qué caracteriza esta unidad que, por otro lado, ya ha sido muy importante en otros momentos de la historia de España con virus también muy importantes, no solamente el coronavirus? ¿Cómo es esta unidad y qué caracteriza al personal?
20: La unidad ahora mismo es la unidad de las más punteras, si no de España, casi del mundo. Es una unidad en la que todo está protocolarizado. siempre se diferencia zona sucia, zona limpia. Hay una doble esclusa. El trabajador, cuando va a acceder al paciente a la zona contagiada, entre comillas, si estuviéramos hablando de una persona infectada, tiene que pasar por una habitación que hace de doble estanco, que incluso la presión aérea es negativa. El suelo tiene alfombras desinfectantes, con lo cual no se escapa nada ni por el suelo ni por el aire. Eso es lo que nos da una cierta seguridad de que metamos el virus que metamos ahí, se queda ahí.
13: Entendimos.
20: Lo que se ha hecho aquí es bajar esos protocolos, pero una planta normal, una planta de hospitalización normal, en la que se han previsto unos ciclos de unos circuitos tanto de sucio como de limpio, en una habitación en la que los trabajadores se tienen que poner el EPI completo, porque se va a hacer un doble aislamiento, un aislamiento tanto de contacto como respiratorio, en que los trabajadores están súper entrenados, porque aparte de darle una formación específica, ya están más que entrenados, haciendo simulacros todo el tiempo para estos propios casos. Entonces, incertidumbre, respeto, más que miedo. Le tenemos incertidumbre, le tenemos respeto. Es un patógeno y hay que respetarlo como tal. Se debe respetar y guardar la distancia de seguridad, pero con prevención, con la formación y la protección, ya que CSI va a estar muy vigilante de todos los procesos y todos los protocolos y que se cumplan estrictamente, porque CSI lo que está muy claro es que no va a dejar en ningún momento que ningún trabajador corra ningún riesgo ningún riesgo para su seguridad o su salud.
13: Ningún trabajador ni, por supuesto, ningún paciente. José García Martínez, delegado del CSIC y delegado de prevención del Hospital Ulla de
20: Central
13: Madrid.
20: Gómez Ulla.
13: Efectivamente. Muchísimas gracias por explicarnos este protocolo al detalle. Vemos que lo tienen todo a punto para que el lunes ingresen los 14 españoles que vienen en el barco. Buenas tardes y gracias por aceptar nuestra invitación.
20: Buenas tardes. Hasta luego.
13: Los 147 pasajeros del crucero llegarán el domingo al puerto de Granadilla y ya se trabaja en el dispositivo para tener todo listo en la unidad de aislamiento y tratamiento de alto nivel del Hospital de la Candelaria en Tenerife. Esta unidad especializada en la atención de enfermedades infecciosas de alto riesgo es de las pocas que hay en el país y nos cuenta cómo funciona nuestra compañera Elena San Pedro. Elena, buenas tardes.
0: ¿Qué tal? Buenas tardes. En caso de un sospechoso por antivirus o en general de cualquier enfermedad que pueda ser de alto riesgo, la UATAN de la Candelaria es una de las 7 referentes en España. Unidad de aislamiento y tratamiento de alto nivel que ya se utilizó durante el ébola y la COVID-19. Para un único paciente, todo un equipo de profesionales. Lo contaba el coordinador de la unidad y jefe de la unidad de enfermedades infecciosas, Marcelino Hayek.
21: Se necesita entre 40 y 50 personas en la atención de estos pacientes, incluidos turnos de 12 horas, guardias localizadas específicas para estar siempre activos. Por lo tanto, es una atención muy compleja.
0: Todo está monitorizado, hay una unidad de control, luego la habitación donde se confina el paciente con capacidad hasta de una cirugía urgente menor y los sanitarios tendrían que pasar luego por dos salas. La primera donde se desvisten. Jezabel García, jefa de servicio de medicina preventiva.
22: Siempre estamos en comunicación con el personal sanitario diciéndole cómo se ha de hacer este momento de la retirada del equipo porque entendemos siempre que es un momento de nerviosismo y de prisa.
0: Y luego la retirada de residuos también vigilada y la ducha en una última sala. Como vemos, hay hasta medio centenar de profesionales dedicados a un único paciente. Si hubiera más, tendrían que ser derivados a las otras 6 unidades españolas.
13: Gracias, Elena. Todo preparado, por lo tanto, en la unidad de aislamiento y tratamiento de alto nivel del Hospital La Candelaria en Tenerife, por si hiciera falta en algún pasajero, y todo a punto también, todos los protocolos en marcha en el Hospital Militar Gómez Ulla de Madrid. Y seguimos hablando del antivirus, porque como prácticamente todo, este asunto también ha generado un choque entre gobierno y oposición. El Partido Popular habla de caos en la gestión. Vox acusa al Ejecutivo de ocultar información a los ciudadanos y el gobierno pide responsabilidad y colaboración a todas las fuerzas políticas. Verónica Muñoz, buenas tardes.
1: Buenas tardes. En el gobierno abogan por dejar de lado la polémica partidista y centrarse en valorar escenarios con lealtad y colaboración, como ocurrió con el COVID. Ahora no es momento de meter miedo a la población, sino de protegerla, aseguraba la ministra de Sanidad aquí en Radio Nacional. Mónica García aboga por no entrar en disputas con el PP.
4: Yo no voy a entrar en las polémicas estériles del Partido Popular. Me parece que ahora no toca. Creo que este es un dispositivo inédito de calado internacional sobre una alerta sanitaria internacional.
1: El PP sigue viendo al gobierno incapaz de gestionar esta crisis, reclaman explicaciones a un ejecutivo que creen está desaparecido o generando incertidumbre. Cuca Gamarra exige al gobierno que aclare sus decisiones.
5: Cuando una parte del gobierno dice una cosa y la otra parte dice la contraria, por ejemplo, en relación a las cuarentenas, evidentemente este caos lo único que genera en España es intranquilidad a la sociedad española.
1: El líder de Vox desconfía, responsabiliza directamente a Pedro Sánchez de este virus por utilizarlo, dice, como cortina de humo.
23: Para desviar la atención, pues ha decidido traer a España un barco con un virus mortífero, creando un riesgo que todavía no sabemos si será mayor o menor, pero que existe un riesgo de expansión de una epidemia.
1: Insisten en Vox en que el Ejecutivo está generando miedo al no contar todo, dicen, sobre el antivirus.
13: Bueno, es habitual que con este tipo de informaciones surjan bulos en las redes sociales, falsedades que se extienden muy rápidamente y a las que muchos ciudadanos dan veracidad, pero para desmentirlas y aclararlas está la radiotelevisión pública y nuestro equipo de Verifica Radiotelevisión Española, que ya está trabajando en todo lo relacionado con el antivirus desde hace varios días. María Navarro, redactora de Verifica RTVE, buenas tardes.
24: Buenas tardes.
13: Bueno, ¿con qué es lo primero que os habéis encontrado? ¿Cuáles son los primeros bulos que habéis detectado y contra los que habéis tenido que luchar?
24: Pues uno de los primeros bulos que hemos encontrado y que además ha sido bastante viral ha sido una imagen falsa que se presentaba como si fuese un titular de prensa. ¿Qué decía ese titular de prensa? Pues supuestamente informaba de que Pfizer había desarrollado una vacuna ARN mensajero contra el antivirus y que cuenta con resultados prometedores. Pero mucho cuidado porque es falso. La imagen es una manipulación, es un montaje a partir de una noticia real del diario Expansión de 2025 sobre la vacuna contra la gripe. El titular original que decía pues no tenía nada que ver con el antivirus porque era Pfizer presenta resultados prometedores de su nueva vacuna ARN mensajero contra

0: Inteligencia artificial, ¿qué papel está jugando en toda esta desinformación sobre el antivirus?
1: Pues como suele ser habitual y más en olas de desinformación como esta, hay quienes aprovechan, ¿no?, esa urgencia que tenemos la ciudadanía de información, de estar informados sobre lo que ocurre en este caso sobre el antivirus. Bueno, pues aprovechan esa situación para colarnos como reales imágenes que son falsas, que están creadas con inteligencia artificial. Hemos detectado el caso de una fotografía de un hombre escoltado por otros dos que van protegidos con mascarillas. Se presentan como si fuesen un pasajero infectado con antivirus que está siendo evacuado del crucero. Pero mucho cuidado porque no es una imagen real, está creada con inteligencia artificial. Nosotros lo hemos comprobado en Verifica RTVE con tres herramientas distintas de detección de contenidos generados con inteligencia artificial. Y además, si nos fijamos bien en la imagen, hay errores que nos deben hacer sospechar. Al fondo de la foto se ven dos personas con chalecos amarillos que se solapan y hay una de ellas a la que le falta un brazo. Por eso es tan importante, ¿no?, fijarse en el fondo y el entorno de las imágenes
0: y a los
1: que puedan llegar a nuestro teléfono móvil. Y de hecho, otro detalle, ¿no?, que debe hacernos sospechar es que en esa imagen, que es falsa, al fondo hay varios pasajeros del barco observando esa escena desde la distancia, pero sin distancia de seguridad, cuando lo que sabemos es que los pasajeros del crucero afectado tenían orden de permanecer en cuarentena en sus camarotes.
0: Ya, así que ya lo saben, cuidado con las imágenes que les lleguen a sus teléfonos móviles y sobre todo con lo que la gente comparta entre sí, porque pueden proceder de fuentes que no sean del todo fiables y, por lo tanto, hay que ir con mucho cuidado. María, en la pandemia se difundieron muchas teorías de la conspiración sobre el origen, también en el coronavirus. ¿Está pasando lo mismo con el antivirus?
1: Sí, se ha llegado a viralizar la idea de que el antivirus es un efecto secundario de la vacuna contra el coronavirus, pero es un bulo. Mensajes de redes sociales dicen que el antivirus aparece como efecto secundario en un documento sobre la vacuna contra el coronavirus desarrollada por Pfizer. Comparten una foto de un documento que muestra un listado de patologías en inglés y entre ellas está la de infección pulmonar por antivirus. Pero hemos comprobado que este documento no menciona el antivirus como efecto secundario de la vacuna de Pfizer contra el coronavirus. Y de hecho, la propia farmacéutica nos confirma que la infección por antivirus no figura como efecto secundario, nos dicen textualmente, en la ficha técnica de su vacuna contra la COVID-19. Y además, la Asociación Nacional de Enfermería y Vacunas nos asegura que es imposible, dicen, que la vacuna genere un antivirus y el propio documento no menciona que sea un efecto secundario.
0: Y con las medidas anunciadas por el gobierno español para todos los pasajeros del crucero, han vuelto también a resonar esas palabras de cuarentena y confinamiento. También ha habido bulos sobre esto, creo, María.
1: Sí, aprovechando esa expectación que tenemos, ¿no?, los ciudadanos y ciudadanas sobre el minuto a minuto del antivirus, en redes sociales han difundido contenidos de la pandemia del coronavirus como si fuesen actuales y se refiriesen al antivirus.
0: Interesante. Y cuidado también, creo que también han utilizado la voz de Macron en algún momento, aprovechando su popularidad para desinformar. A partir del lunes cerrarán las guarderías, colegios y universidades del país, porque niños y jóvenes son quienes propagan el virus más rápido, es lo que dicen los bulos en este sentido. Escuchemos al presidente francés, al primer ministro.
2: Dès lundi et jusqu'à nouvel ordre.
0: ¿Qué es lo que ha pasado con este vídeo que está circulando por todas las redes?
1: Pues lo que ha ocurrido con este vídeo es que sí, es Macron en un comunicado oficial, pero es antiguo, es del 12 de marzo de 2020, del comienzo de la pandemia del coronavirus, aunque se ha difundido como si fuese actual en el contexto del antivirus. Pero insistimos, Francia no ha cerrado sus centros escolares por el antivirus. En redes sociales han difundido como actual este vídeo que escuchábamos de 13 segundos, en el que se ve al presidente francés anunciando el cierre de centros educativos para frenar la propagación del COVID-19. Los mensajes que lo difunden aseguran que es Macron anunciando restricciones por el antivirus. Pero insistimos, no hay que caer en la trampa. Y si lo vemos, no lo debemos compartir porque es antiguo y no tiene nada que ver con el brote de antivirus detectado. El origen del bulo lo encontramos en una cuenta de X identificada como medio parodia que compartió este vídeo el 7 de mayo. pero a raíz de esta publicación hay cuentas que lo han difundido como actual, como real, esta misma grabación, ¿no? Entonces, a día de hoy hay que decir que no hay registros oficiales de que las autoridades de Francia hayan ordenado el cierre de escuelas por el brote de antivirus.
0: Bueno, es evidente, no es que no haya noticias, es que es evidente que no lo han ordenado, por supuesto.

0: ¿Qué tipo, cuáles son los bulos con los que os habéis encontrado con más frecuencia, María?
1: Pues precisamente una de las corrientes desinformativas más extendidas sobre el antivirus han sido estas, ¿no? Las de las falsas restricciones de los países por el antivirus. Un caso similar al que contábamos ahora de Francia ha sido el de China, porque se ha viralizado la idea de que China ha prohibido la entrada al país a todos los ciudadanos estadounidenses por el brote del virus. Pero es un bulo. No hay registros de que las autoridades chinas hayan anunciado esta restricción para los ciudadanos estadounidenses. De hecho, el Departamento de Estado de Estados Unidos tampoco menciona nada al respecto en su web, en este apartado de viajes a China.
0: María, y tú y todo el equipo que os habéis pasado, os pasáis prácticamente todo el día analizando este tipo de imágenes sospechosas, ¿crees que ha contribuido el hecho de que vengamos de la pandemia del COVID y que la gente pues esté inspirada por la historia reciente a que haya tal volumen de bulos en tan pocos días sobre el antivirus?
1: Bueno, pues lo que sí que está pasando es que se está aprovechando, ¿no? Esa necesidad que tenemos, esa urgencia que tenemos de saber, de tener información sobre el antivirus, como ocurrió también con la pandemia, ¿no? Esa necesidad que teníamos de saber información sobre lo que está ocurriendo, pues los desinformadores aprovechan, ¿no? Esa situación para intentar colarnos desinformación. Pero en esto es muy importante que tengamos en cuenta lo que decíamos antes, no compartir contenidos sospechosos. ¿Por qué? Porque esto no es solo desinformación. Es que es desinformación que afecta a la salud pública y que puede poner en riesgo nuestra propia salud o la de nuestros vecinos o nuestros allegados. Por eso es tan importante, ¿no? Que cuando nos lleguen imágenes o contenidos, ¿no? A nuestro teléfono móvil, que no compartamos hasta que no comprobemos en fuentes oficiales y fiables que ese contenido es cierto.
0: Bueno, esta es la mejor manera que los ciudadanos podemos contribuir a que no se propaguen este tipo de bulos. María Navarro, redactora de Verifica RTVE, la casa siempre, Radio Televisión Española, está muy orgullosa de este equipo experto en verificar información. Gracias por aceptar la invitación y ayudar también a nuestra audiencia a descifrar lo que es verdadero y qué es falso. Gracias, María, y a todo el equipo. Enhorabuena.
1: Muchas gracias.
0: Bueno, y es momento de mirar Andalucía ahora.
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0: La muerte de dos agentes de la Guardia Civil en una operación contra el narcotráfico ha acaparado la atención este octavo día de campaña electoral. De momento, el Partido Popular y el PSOE han suspendido los actos esta tarde. Noelia Muñoz, buenas tardes.
3: Buenas tardes, así es, Rosa. Los dos grandes partidos, PP y PSOE, no van a recuperar su agenda hasta el domingo por la mañana. Los cinco representantes con representación parlamentaria han transmitido sus condolencias y sus deseos de una rápida recuperación a los heridos en sus redes sociales. María Jesús Montero anunciaba su asistencia al funeral y el mitin de campaña previsto con Pedro Sánchez se traslada al domingo. El presidente de los populares andaluces, Juan Manuel Moreno, hace unos minutos publicaba en sus redes sociales un vídeo de condolencia en el que aprovechaba para dar su apoyo a la Guardia Civil.
4: Nuestros cuerpos y fuerzas de seguridad del Estado tienen todo nuestro reconocimiento, toda nuestra admiración y todo nuestro cariño. Son motivos de orgullo y hoy, más que nunca, es importante manifestarlo para que sientan nuestro calor y sientan nuestra cercanía.
3: Vox mantiene la campaña según la hoja de ruta establecida y ha dicho que no la va a cancelar. Eso sí, Santiago Abascal iniciaba su mitin hace unos minutos en Marbella con un recuerdo y animando a entonar "La muerte no es el final".
5: Hoy han muerto dos compatriotas de la Guardia Civil como consecuencia, una vez más, de la acción del narco y del abandono de las políticas que no les permiten ni defenderse ni defendernos. Y yo quiero que hoy, antes de comenzar este acto, les demos un adiós. Hay gente que elige el silencio para estos momentos. Nosotros queremos despedirles con los acordes de "La muerte no es el final".
3: Y por Andalucía, en campaña, Antonio Maillo lanzaba algunas propuestas en materia medioambiental, como la creación de un banco público del agua para gestionar mejor la sequía y también proteger Doñana.
6: Blindarlo para protegerlo de cualquier gobierno, esté quien esté en la Junta.
3: Mañana es día de luto oficial en Andalucía. Recordamos, están suspendidos todos los actos de Partido Popular y PSOE, los de por Andalucía solamente por la mañana.
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0: Momento de salir ya al exterior porque las miradas del mundo se centran hoy más que nunca en Irán otra vez.
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0: Y es que la pelota está hoy en el tejado de Teherán. Las autoridades iraníes siguen estudiando la propuesta estadounidense para desbloquear el estrecho de Hormuz. Tras los ataques cruzados de las últimas horas, Washington aprieta. El secretario de Estado estadounidense dice esperar una respuesta de Irán sobre el mismo. Corresponsal en Washington, María Caro, buenas tardes de nuevo.
7: Buenas tardes, así es. Marco Rubio dice que esperan recibir hoy mismo una respuesta de Teherán a su propuesta para terminar con la guerra y negociar después la reapertura del estrecho de Hormuz y un embargo nuclear. Pero el ministro de Exteriores iraní asegura que ellos no actúan bajo presión y critica que Estados Unidos tienda una mano diplomática al mismo tiempo que bombardea sus centros operativos.
8: Only stupid countries don't shoot back when you're shot at, and we're not a stupid country.
7: El secretario de Estado de los Estados Unidos argumenta que los ataques de las últimas horas han sido en respuesta a otros previos de Irán, que solo los países estúpidos no se defenderían, dice Marco Rubio. Así que ahora mismo seguimos a la espera, pendientes de saber si la enésima oferta de paz prospera o no. Donald Trump ha tenido hoy un acto público, pero no se ha referido al asunto, mientras varios medios publican aquí que el vicepresidente J.D. Vance se ha reunido con el primer ministro de Qatar, uno de los países que junto a Pakistán ejerce como mediador en las conversaciones para un posible acuerdo que ponga fin a la guerra.
0: María, me preguntó qué es para el secretario de Estado respuesta seria de Irán, pero en cualquier caso, Trump acaba de anunciar que habrá 3 días de tregua entre Rusia y Ucrania por el día de la victoria en la Segunda Guerra Mundial y un intercambio de 1,000 prisioneros por cada parte. El presidente ucraniano acaba de confirmar lo anunciado por Trump. Solo falta ahora que Putin haga lo propio. Mientras tanto, sobre el terreno continúan los ataques cruzados. Bueno, pues para hablar sobre todo de la situación que se vive en Irán nos acompaña Haysam Mamira Fernández, director ejecutivo del Centro de Estudios Árabes Contemporáneos. Buenas tardes, señora Mamira Fernández.
9: Hola, buenas tardes. ¿Qué
0: feliz,
9: tal?
0: Feliz de tenerle de nuevo en el 24 horas. ¿Qué podemos esperar? Le estaba comentando a mi compañera María Caro cuando nos comentaba que el secretario de Estado estadounidense había declarado que esperaba que Irán diera una respuesta seria a la propuesta que había hecho Estados Unidos. Me pregunto qué es propuesta seria por parte de Irán, qué podría considerar Washington propuesta seria. ¿Usted sabe a qué se deben referir?
9: No, la verdad es que no es fácil saber a qué se refieren los integrantes de la actual administración estadounidense. El presidente de Estados Unidos está cambiando continuamente de discurso y de los objetivos que se marca y cómo los comunica la opinión pública de su país y del mundo entero, porque esto que está ocurriendo nos afecta a todos. Vemos que tiene un estilo de comunicación que es de reacción inmediata, uso de posts que no está claro si son posts que responden a un proceso de elaboración de políticas y de toma de decisiones bien medidas o si tiene mucho que ver con su impulso personal. Y esto, bueno, pues en una situación tan delicada, la verdad es que complica mucho las vías de la diplomacia como se ha hecho durante largos siglos. Entonces, bueno, pues en este momento Trump necesita una victoria o algo que aparente una victoria que pueda presentar como tal ante su opinión pública en Estados Unidos, ante el mundo, que implique una especie de sometimiento de Irán en los términos que él luego pueda vender y defender ante el resto del mundo. Y eso no se está produciendo, a pesar de que algunos creían que en menos de una semana desde los ataques contra Irán pues esto sucedería. Llevamos ya 70 días desde que se inició esta guerra y no está sucediendo.
0: ¿Y qué piensa que puede pasar? ¿Qué podemos esperar si Irán no transmite hoy esa respuesta seria, es decir, al gusto de Washington a Estados Unidos?
9: Bueno, es evidente que hay intentos de mediación. Pakistán es el país que se ha destacado por intentar enviar mensajes, propuestas, textos que van elaborando y enviando de un lado para otro. Aquí hay muchas partidas paralelas, no solamente lo que sale pues, de cara al público, que si Irán no va a poder enriquecer uranio, etcétera, etcétera. Esto va mucho más allá. Y en juego también hay equilibrios del sistema internacional y del papel de las potencias y de la geopolítica, de la energía. Estamos viendo que no solamente afecta lo que pasa ahora mismo en el entorno al estrecho de Hormuz a los hidrocarburos. Esto ya no va solamente del petróleo, del gas natural. Aquí hay mucho más. Aquí hablamos de fertilizantes, hablamos de productos químicos, hablamos de agricultura, hablamos de transporte marítimo, aéreo. Esto va mucho más allá y bueno, pues ojalá una mediación lleve a que las partes puedan presentarse como que han salvado la cara y evitar al mundo una situación mucho más peligrosa de la que ya está, con escasez de oferta de muchos de esos productos que mencionaba y con un impacto inmediato y directo en las economías y en la paz social en muchas partes del planeta.
0: Efectivamente, muchas partes del planeta y, por supuesto, los países del Golfo. El Golfo Pérsico no será el mismo después de esta guerra. ¿Quién pierde más con tantas semanas de bloqueo del estrecho de Hormuz, Irán o Estados Unidos? Aparte de que perdamos todos, por supuesto.
9: Sí, algunos están ganando, claramente. Aquí hay negocio.
0: Económicamente, efectivamente.
9: Hay negocio de armas, hay negocio de especulación. Parece ser que está habiendo grandes movimientos especulativos en torno a materias primas y cada vez que hay un post del presidente de Estados Unidos rebajando la tensión y aparentando que se está más cerca de una salida negociada, pero luego, pues al poco tiempo, otra vez vuelven a subir los precios, ¿no? Del crudo, lo hemos visto también con el oro, con otras materias primas. Aquí hay especulación y algunos, pues posiblemente tengan información privilegiada que les esté permitiendo aprovechar estas bajadas y subidas de precios para generar unas ganancias muy grandes. Se supone que Estados Unidos tiene sistemas para evitar este tipo de información privilegiada y de manipulación de los mercados. Hay muchas dudas de que estén funcionando en la actualidad. Perdiendo, aparte...
0: No solamente hay dudas, si me permite intervenir, señora Mira Fernández, no solamente hay dudas, sino que algunos analistas afirman que es la misma administración Trump la que está anunciando o cancelando determinadas posiciones y movimientos dentro de la guerra, justamente pensando en los mercados antes.
9: Bueno, la información privilegiada significa estar cerca de quien toma las decisiones y puede influir en estos vaivenes que pueden generar grandes beneficios. Pero es verdad que entre los perdedores pues hay muchísimos. Entre los perdedores está un sistema internacional con un mínimo de reglas, de normas de que se han respetado con sus carencias durante mucho tiempo. El ataque, las agresiones, ¿no?, contra países, empezado en este caso por Israel y Estados Unidos el 28 de febrero contra Irán, y luego también por parte de Irán contra países de su entorno y su vecindario. Esto pues está descolocando muchos cálculos de un sistema internacional muy interconectado, muy interdependiente. Se está hablando ya de posible escasez de queroseno, de combustible de aviones comerciales. Esto, bueno, pues las ramificaciones que puede tener son a gran escala y afectan a muchos más sectores, no solamente al tráfico aéreo. Es decir, aquí se empezó una guerra. Parece muy evidente que no estaba claro qué es lo que se buscaba y de qué forma y cuáles eran los medios que se ponían a disposición de los decisores políticos para alcanzar sus objetivos, cuando no se tiene claro cuáles son, y que Estados Unidos parecía que creía, o al menos el presidente de Estados Unidos, que iba a ser algo corto. Hablaba de una excursión, incluso utilizó ese término. Esto no es una excursión, y lo que estamos viendo explica por qué no se hizo algo similar durante muchas administraciones estadounidenses, de coger y atacar a Irán pensando que el régimen iba a caer en poco tiempo y que los iraníes verían a Estados Unidos e Israel como liberadores. No pueden ser vistos como liberadores cuando el presidente de Estados Unidos amenaza públicamente con aniquilar y acabar con una civilización. Esto ya no se trata de un régimen político, que puede gustar más o menos el régimen iraní. Esto se trata de amenazar a toda una nación, a toda una historia, una civilización, una cultura como la persa, y esto pues no creo que se haga ganar muchas mentes y corazones, como dicen tanto en Washington como en esta parte del mundo.
0: Muy brevemente, señora Mira Fernández, ¿cómo se explica lo que ha sucedido en las últimas horas, que a pesar de que están negociando y parece ser que podrían estar cerca del acuerdo o de llegar a algún punto de entendimiento, ¿cómo se explica que ninguna de las partes haya considerado los ataques de las últimas horas una violación del alto el fuego? Brevemente, por favor.
9: Bueno, hablan que el alto el fuego se mantiene, pero están intentando mostrar que pueden ellos mantener y sostener los bloqueos cruzados mediante ataques puntuales, todavía no a gran escala, no demasiado sonados. El bloqueo de Irán en el estrecho Hormuz, impidiendo la salida e entrada de barcos que no considera que deben pasar, y el bloqueo de Estados Unidos a Irán con el acceso de sus petroleros, sobre todo a sus puertos e instalaciones energéticas. Bueno, esto es un pulso y vamos a ver qué es lo que hay detrás de este pulso, y esperemos que no vaya a una escalada donde ya se vuelvan unas operaciones a gran escala, donde se pueda atacar a los países vecinos y afecte ya instalaciones críticas al sistema internacional, que tarden mucho tiempo en arreglarse.
0: Efectivamente. Señor Haisham Amira Fernández, director ejecutivo del Centro de Estudios Árabes Contemporáneos, muchísimas gracias, como siempre, por aceptar la invitación del 24 Horas. Buenas tardes.
9: Un placer, muchísimas gracias.
0: Y el señor Amira Fernández nos hablaba precisamente de la falta de queroseno y de otros combustibles en las próximas semanas, prácticamente podemos hablar, y meses. Con el cierre del estrecho de Hormuz peligran las reservas de queroseno, el combustible de los aviones. Por eso, Bruselas ha decidido flexibilizar el reglamento del sector aéreo con el objetivo de evitar cancelaciones. Abre la mano con las normas sobre el repostaje y uso de las franjas horarias, pero recuerda que las aerolíneas no pueden subir los precios aunque se encarezca el queroseno. Nos lo cuenta nuestro corresponsal David Viruero. Buenas tardes.
10: Buenas tardes. La Comisión abre la mano con las aerolíneas. No habrá castigo por no usar todas sus franjas horarias en los aeropuertos y podrán repostar más fuera de Europa en caso de escasez de combustible. Sin embargo, Bruselas también les recuerda que el aumento del precio del queroseno no les exime de sus obligaciones y los derechos de los pasajeros se mantienen. No podrán cobrar recargos una vez comprado el billete de manera retroactiva, alegando que el combustible sube de precio. Lo explica la portavoz de la Comisión.
11: Adding a fuel surcharge to a ticket after it has been bought cannot be justified.
10: Solo será posible si lo explican de manera transparente al usuario antes de la reserva y este lo acepta explícitamente, dándole sí a la casilla. El caso de los paquetes turísticos es diferente. Se permite un incremento de hasta el 8% en su precio sin el visto bueno del cliente si esta opción aparece en el contrato y se avisa con al menos 20 días de antelación. En cuanto a las cancelaciones de última hora, el precio del queroseno no será excusa para que las aerolíneas dejen sin compensación a sus clientes. Las compañías sí se librarían de pagar indemnización o su alternativa en caso de que demuestren que el vuelo se anula porque no hay suficiente combustible.
0: Precisamente contra la guerra, contra quienes buscan salvar el mundo con armas, ha cargado hoy el Papa. Palabras de León XIV desde Pompeya en el primer aniversario de su pontificado. Corresponsal en Roma, Jordi Barcia, buenas tardes.
12: Buenas tardes. Ha sido el de León XIV un primer año centrado en la búsqueda de la paz y ahí ha puesto hoy el acento el Papa.
13: La pace.
12: En su homilía en el santuario de Pompeya ha advertido de que la paz está amenazada por las tensiones internacionales, pero también por una economía que prefiere el comercio de armas al respeto por la vida humana. Un aviso que podría referirse a los grandes conflictos mundiales, pero también al crimen organizado. Y de hecho, en su segunda parada de la jornada, ante decenas de miles de personas en Nápoles, ha pedido León más Estado ante la mafia.
13: La presencia
12: y la acción del Estado es más necesaria que nunca, decía, para dar seguridad y confianza a los ciudadanos y quitar espacio al crimen organizado. Y se esperan más denuncias del estilo cuando en unas semanas visite la tierra de los incendios, allí las mafias siguen enterrando y quemando basuras, o la isla de Lampedusa, puerta de entrada a Italia de miles de migrantes sin documentos. Así que un año después, León defiende la justicia social como hizo en su momento Francisco, con un tono, eso sí, más sosegado y discreto. Solo con el choque con Donald Trump de este último mes hemos comenzado a vislumbrar a un pontífice firme al defender los principios de la Iglesia.
0: Son las 8:55, las 7:55 en Canarias. Y ahora nos vamos a la cultura. Empezamos en la Feria del Libro de Málaga, donde el autor británico Alan Hollinghurst ha presentado hoy su última novela, Nuestras Veladas, en un encuentro con el público. Antes de eso, el ganador del premio Booker 2004, uno de los más importantes de habla inglesa, le ha concedido una entrevista a nuestros compañeros de Radio Nacional en Málaga, Laura García.
13: Hollinghurst, recientemente galardonado también con el prestigioso premio de Bitcoin de literatura toda su trayectoria, lo retrata en su última novela, Medio Siglo, de cambios sociales en Gran Bretaña, abordando la clase, el amor y la raza a través de los ojos de un protagonista gay, una novela que confiesa a Radio Nacional que es su obra más autobiográfica. Se convirtió en referente en la literatura queer con su primera novela, La biblioteca de la piscina, pionera en abordar abiertamente la sexualidad gay, publicada en 1988 en plena crisis del SIDA. No obstante, asegura haber huido en su carrera de ser referente gay.
14: And I think I was always wary.
15: Siempre he tenido como ese cuidado de no tampoco convertirme en ese, en el portavoz de la comunidad gay, y siempre he querido escribir lo que yo he querido escribir sin importarme lo que piensen los demás.
13: A punto de cumplir 72 años, Hollinghurst ya está inmerso en la escritura de su octava novela, que asegura que será corta e irá sobre el hacerse mayor.
0: Y de Málaga vamos ahora a Madrid, al Museo del Traje, que hoy ha inaugurado la exposición Helvig Archive 96-26, una retrospectiva de 3 décadas de trabajo de la diseñadora Teresa Helvig, cuyas costuras han lucido desde la reina Leticia a Zendaya. Sobre sus diseños excepcionales, marcados por lo íntimo y poético, nos habla Sonia Castellani.
16: Esta es la historia de 30 años de trabajo en la moda, pero no en la moda a secas.
17: Para mí la moda es lo que nosotros hemos estado narrando durante estos 30 años, es trabajar mujeres para las mujeres.
16: La catalana Teresa Helvig no habla de moda, habla de prendas con alma. Desde que siendo niña viese a su madre modista entre telas y tijeras, no quiso hacer ropa, quiso hacer...
17: Para nosotros el nivel de artesanía es máximo el que nos ponemos, y además queremos recuperar y no queremos perderlo, todo lo contrario. Hay gente que colabora haciendo flores, bordados, cristales...
16: Piezas especiales que pasarán de una generación a otra, y el corte de estos vestidos es pura ingeniería.
17: Este que tengo al lado, por ejemplo, esta es una colcha que compramos del 19, una colcha japonesa. Tú imagínate construir un vestido con esa colcha para respetar realmente todos los bordados y tal. Fue muy de ingeniería el cortarlo, el construirlo.
16: Premio Nacional de Diseño de Moda en el año 2023. 30 años después de sus comienzos, Helvig sigue sintiendo mariposas al cortar una falda o al mostrar estos 50 trajes en esta exposición que hasta septiembre estará en el Museo del Traje de Madrid.
0: Y a punto está de arrancar el concierto en Valencia de Dani Martín.

Bueno, pues ya le oyen, es el artista madrileño dentro de su gira 25 PTS años. Tocará sus mejores temas, tanto de su etapa como vocalista en El Canto del Loco, como éxitos de su carrera en solitario y su último álbum, El Último Día de Nuestras Vidas. Conciertos en el Roig Arena, también este sábado y domingo, con todas las entradas ya agotadas. Así que escuchémoslo en la radio, ya que no podemos ir al concierto. Con Dani Martín llegaremos a las 9.

0: Las 9, las 8 en Canarias.
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0: Momento de actualizar la información. Pablo Herrero, buenas noches.
2: Buenas noches.
0: La ministra de Sanidad, Mónica García, el ministro de Interior, Fernando Grande Marlaska, y el director de la Organización Mundial de la Salud viajan mañana a Tenerife, horas antes de que llegue el buque Ondius.
2: Los tres van a coordinar y supervisar el dispositivo de la llegada del barco afectado por el brote de hantavirus que ha costado la vida a tres personas. El portavoz del gobierno canario, Alfonso Cabello, se ha referido al protocolo de repatriación de los 140 pasajeros del barco.
3: Y en principio se están convocando todos esos aviones para que estén operativos en Tenerife Sur entre el sábado por la tarde-noche y el domingo primera hora de la mañana.
2: Sobre el seguimiento a las personas que han estado en contacto con algunos de los pasajeros, esta tarde ha entrado en un hospital la mujer que iba en el avión al que se iba a subir la ciudadana neerlandesa que falleció en Sudáfrica y que esta mañana se conoció que era un caso sospechoso. Sanidad también ha informado de la localización en Sudáfrica de otra pasajera de ese vuelo, una mujer que estuvo una semana en Barcelona antes de volver a su país y que no presenta síntomas.
0: Ya está preparado el protocolo para acoger a los 14 españoles del crucero del brote del hantavirus en el Hospital Central de la Defensa Gómez Ulla de Madrid.
2: Se les va a trasladar a una de las unidades más punteras del centro siguiendo un protocolo de aislamiento preventivo para garantizar la seguridad del personal. Así lo explicaba en estos micrófonos el delegado de CESIF y de prevención del hospital, José García Martínez, insistiendo en actuar con todas las precauciones aunque los pasajeros no presenten síntomas.
4: Que tengamos mucho hincapié en que son personas sanas, pero siempre exigiendo la máxima protección y seguridad de los trabajadores, se ha exigido que todo este personal actúe como si fueran pacientes infectados. Se va a hacer todo con los mecanismos para que haya el mínimo contacto posible.
0: Donald Trump anuncia un alto el fuego de 3 días entre Rusia y Ucrania con motivo del aniversario del Día de la Victoria, que conmemora la victoria soviética sobre la Alemania nazi.
2: Un alto el fuego que se extenderá desde mañana y hasta el 11 de mayo y por el que Rusia y Ucrania también van a llevar a cabo un intercambio de 1,000 prisioneros. A través de su red social, el presidente de Estados Unidos afirma que Putin y Zelensky han accedido a esta petición en lo que Trump define como el principio del fin de una larga guerra. Un alto el fuego y un intercambio que acaban de confirmar tanto Zelensky como el Kremlin. El presidente ucraniano ha asegurado que no atacarán el desfile militar en Moscú para permitir a Rusia celebrar ese aniversario. Esta misma tarde, Putin sí se había referido como ataques terroristas a los bombardeos de Ucrania contra un centro de control aéreo en Rostov del Don, un ataque que ha paralizado la actividad de 13 aeropuertos durante horas y que ha ocurrido durante el alto el fuego unilateral anunciado por Rusia.
0: Y sobre la visita a México de la presidenta de la Comunidad de Madrid, lo último es que el grupo hotelero donde se celebran los premios Platino desmienten completamente a Ayuso. Aseguran que no han recibido amenazas u órdenes de nadie del gobierno mexicano para borrarla de la lista de invitados, como ella dice. Carmen Jiménez, buenas noches.
5: Buenas noches. El grupo hotelero que acoge la celebración de los premios niega categóricamente cualquier presión de Sheinbaum y desvela que solicitó a los organizadores retirarle la invitación a Isabel Díaz Ayuso para prevenir que el evento sea utilizado como plataforma política. Es la respuesta al comunicado emitido por la Comunidad de Madrid en el que denunciaban amenazas o presiones por parte del Gobierno de México si Ayuso acudía a la gala. La presidenta madrileña, de hecho, cancelaba su asistencia y lo que le queda de su viaje en el país. La compañía promotora Xcaret defiende que los premios Platino son un espacio de unión y reconocimiento al audiovisual iberoamericano.
0: Gracias. El informativo 24 horas regresa a las 9:30. Se quedan ahora en Radio Nacional con Radio Gaceta de los Deportes o, si lo prefieren, en Radio 5 con 5 continentes y toda la actualidad internacional. Nosotros volvemos a las 9:30 y hoy con el tema cómo afecta la no presencia de España en el festival, en la edición de este año de Eurovisión. Nos vemos dentro de un rato a las 9:30. Les esperamos.
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¿Qué tal? ¿Cómo están? Bienvenidos a Cinco Continentes. Irán podría dar respuesta a la propuesta de Estados Unidos para poner fin al conflicto, por lo menos a corto plazo, en las próximas horas. Se suponía que esa respuesta podría haber llegado anoche, se lo contábamos, pero en lugar de eso lo que vimos fue un intercambio de ataques entre Estados Unidos e Irán. Desde Teherán, las autoridades han denunciado los ataques estadounidenses contra varios puntos de su costa anoche, una acción que el titular de Exteriores iraní, Araghchi, ha calificado como no provocada y una violación del alto al fuego establecido el pasado 8 de abril. El presidente Donald Trump, por su parte, ha dicho que la tregua sigue en vigor a pesar de ese intercambio de ataques. El secretario de Estado de los Estados Unidos, Marco Rubio, mientras ha estado hoy en Italia, donde ha mantenido un encuentro con la primera ministra Giorgia Meloni, con la que Trump ha tenido roces ante las críticas de la dirigente transalpina a la guerra de Irán o a los ataques contra el Papa. Tenemos estos, pero también otros asuntos que les adelantamos ya en nuestro sumario.

0: El primer ministro británico Keir Starmer y su partido, el Laborista, se han pegado un verdadero batacazo en las elecciones de ayer en Escocia, Gales y partes de Inglaterra. Hablaremos de los ataques mutuos entre Ucrania y Rusia, que eso sí han firmado, al parecer, una tregua de 3 días anunciada por Trump. Del primer aniversario del Papa León XIV también vamos a hablar. Estaremos con nuestro corresponsal en Roma, Jordi Barcia. Tendremos un bloque dedicado a distintas cuestiones latinoamericanas. Hablaremos también de un escándalo de desinformación que busca desestabilizar a gobiernos progresistas de esa región y que contaría con la presunta participación, según la investigación periodística, de gobiernos de países como Estados Unidos, Israel o Argentina. Es conocido como el Honduras Gate. Hablaremos de la toma de posesión de la nueva presidenta de Costa Rica o incluso de un ex vicepresidente de Colombia. Comenzamos.
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0: El jefe de la diplomacia estadounidense, Marco Rubio, ha estado hoy en Italia, donde ha mantenido un encuentro con la primera ministra Giorgia Meloni, con la que Trump, como saben, ha tenido roces ante las críticas de la dirigente transalpina a la guerra de Irán o a los ataques contra el Papa en Roma, donde ayer Rubio se vio con el Papa. El secretario de Estado estadounidense ha hablado de Irán para decir, entre otras cosas, que espera que hoy Teherán dé su respuesta a la propuesta hecha por Washington para poner fin al conflicto. Trump, por su parte, ha dicho que la tregua sigue en vigor a pesar del intercambio de ataques visto la pasada noche. Vamos con María Caro, nuestra corresponsal en Washington. María, buenas noches.
2: ¿Qué tal, Mario? Buenas noches.
0: Bueno, pues de momento seguimos sin saber la respuesta iraní, aunque en Washington esperan que llegue, ¿no?, en las próximas horas.
2: Sí, pues estamos un día más a la espera, ¿no?, a la espera de que algo se mueva. Como contabas, el secretario de Estado, Marco Rubio, ha dicho esta mañana que están esperando una respuesta de Irán a su propuesta de paz. Recordamos que Teherán tiene encima de la mesa un plan de los Estados Unidos con varias ideas básicas, entre ellas la de poner fin a la guerra de forma inmediata y después, en el plazo de 30 días, negociar la reapertura del Estrecho de Hormuz, una posible moratoria nuclear iraní o el levantamiento de las sanciones estadounidenses. Dice Marco Rubio que esperaban recibir una respuesta iraní hoy en algún momento y que esperan que esa respuesta sea seria. Todo ello, toda esta situación llega en medio de una tensión renovada en Hormuz con el lanzamiento de misiles y de drones iraníes, con el ataque estadounidense a los centros desde los que fueron disparados esos misiles. Donald Trump decía anoche que todo esto era una especie de juego, de burla por parte de Irán, pero que la tregua y las negociaciones continúan adelante. Hoy el secretario de Estado ha dicho que ellos actuaron en legítima defensa, que no están atacando, sino que están reaccionando a los ataques de Irán. Que solo los países estúpidos no se defienden, decía Marco Rubio. Hoy Donald Trump ha tenido un acto en la Casa Blanca con motivo del Día de la Madre, ha hablado de inmigración, pero no ha hablado de Irán. Y mientras aquí algunos medios cuentan que el vicepresidente J.D. Vance se ha reunido con el primer ministro de Qatar, que es uno de los países que está también ejerciendo como mediador junto a Pakistán. Así que, como decimos, estamos a la espera de si hay posibles avances sobre un acuerdo que Donald Trump decía anteayer que era muy posible y que hace 2 semanas anunciaba como inminente, pero que todavía hoy sigue sin llegar y sin materializarse.
0: Gracias, María. Buen fin de semana.
2: Igualmente, Mario.
0: Ya conocemos el punto de vista estadounidense desde Irán, mientras las autoridades han denunciado los ataques de Estados Unidos contra varios puntos de su costa anoche, una acción que, como les contábamos antes, el jefe de la diplomacia iraní calificaba antes, esta mañana, como no provocada y también como una violación del alto al fuego establecido el pasado 8 de abril. Vamos con Santiago Echevarría, nuestro corresponsal para la región. ¿Qué tal, Santi?
3: Hola, Mario. Buenas noches. Sí, de nuevo, como nos está sucediendo casi a diario, casi cada noche, ambos relatos, el de Estados Unidos y el de Irán, son prácticamente antagónicos. Teherán, por ejemplo, sí que está interpretando como una ruptura de la tregua ese fuego cruzado entre la las fuerzas de uno y otro país a lo largo de las últimas horas en el estrecho de Hormuz. Irán ha calificado, de hecho, como una aventura militar temeraria o como un irresponsable error de cálculo esos últimos movimientos de las Fuerzas Armadas estadounidenses en su intento de abrir una vía en el bloqueo iraní de ese tránsito marítimo. Y critican el discurso tan cambiante, tan contradictorio del presidente Donald Trump, definiéndolo como inconexo y delirante. Y además señalan al socio de Washington en esta guerra, señalan a Israel como instigador de esas hostilidades, como saboteador, según los términos exactos empleados por la diplomacia iraní, para referirse al papel que está desempeñando Tel Aviv en este periodo de supuesto alto el fuego. Las autoridades iraníes culpan a Estados Unidos de frustrar una y otra vez cualquier vía diplomática y mantienen la misma retórica desafiante. Insisten en que el país no va a ceder por la vía militar y que no van a renunciar a ninguna de sus pretensiones, sea cual sea la presión que intente ejercer la Casa Blanca. También continúa, Mario, en vigor sobre el papel el alto el fuego en el otro frente de la guerra, en el del Líbano. Y teóricamente ese cese de las hostilidades, que en la práctica no se está respetando, caduca la próxima semana. Ya se ha fijado una fecha para retomar los contactos diplomáticos entre ambos países. La negociación se va a reanudar el jueves y el viernes de la semana que viene, es decir, los días 14 y 15 de mayo, para tratar de extender, al menos oficialmente, la tregua iniciada a mediados del mes pasado.
0: Bueno, pues así están las cosas, la verdad, en torno al Líbano. De momento los ataques continúan. Hezbollah acaba de reivindicar un nuevo ataque contra una base militar en el norte de Israel. Ya veremos a ver si fructifican o no esas conversaciones, porque la tregua desde luego no está funcionando, ni mucho menos en territorio libanés. Gracias, Santi.

0: Tal y como se esperaba, el Partido Laborista del primer ministro británico Keir Starmer se ha llevado un buen correctivo en las elecciones celebradas ayer en Escocia, en Gales y en partes de Inglaterra. Los progresistas, según los resultados preliminares, han sido derrotados en el Parlamento galés por primera vez en más de un siglo. En Escocia, tal y como se preveía, clara victoria de los nacionalistas del SNP, mientras que la ultraderecha de Reform UK y los Verdes se erigen como las dos formaciones políticas del momento actual en el Reino Unido. Starmer, por cierto, de momento descarta su dimisión. Vamos con nuestro enviado especial a Edimburgo, Guillaume Bontús. Guillaume, buenas noches.
1: Hola, Mario, buenas noches.
0: ¿Se confirma el varapalo ya anunciado para el laborismo?
1: Sí, derrota sin paliativos para los laboristas. Y Keir Starmer no tardó en reconocerlo el primer ministro. Lo hizo esta mañana cuando apenas teníamos un tercio de los resultados de las elecciones locales inglesas.
2: The results are tough. They are very tough.
1: Los resultados son duros, muy duros, duelen, reconocía el líder laborista. Decía asumir la responsabilidad de esta derrota, que se ha ido ampliando a medida que han llegado nuevos resultados. Los laboristas han perdido en Inglaterra cientos de escaños, más de la mitad de los que defendían en los consistorios en juego. Se dejan por el camino muchos ayuntamientos, el de Oxford, el de Southampton, ciudades del norte también, donde el laborismo era tradicionalmente la fuerza más votada. Retroceden también en Londres, en detrimento de los Verdes y del Reform UK. Retroceden en Escocia y quizás el batacazo más sonoro lo propician en Gales. Pierden el control del Parlamento galés. Van a ser tercera fuerza en un lugar donde siempre han gobernado desde que se creó este Parlamento autonómico hace casi tres décadas. Pierden un territorio que se consideraba territorio Labour. La amplitud de la derrota es llamativa. Muchos analistas la achacan al rechazo que genera en todo el país el primer ministro y su gobierno, pero Starmer no piensa renunciar. Días difíciles como estos me motivan más para sacar adelante los cambios que prometí, dijo esta mañana Starmer, descartando varias veces la dimisión. No me voy a ir y dejar el país en un caos, insistió, saliendo al paso de varios miembros del Partido Laborista que pidieron hoy su renuncia. Otra cosa, Mario, es que se movilicen los suyos para forzar su renuncia, su salida, con una dimisión de miembros de su gabinete, por ejemplo, como hemos visto en otras ocasiones, pero de momento, a pesar de los resultados, a pesar de lo debilitado que sale Starmer de estas elecciones, el primer ministro no se va.
0: Bueno, la otra cara a esa derrota sin paliativos del laborismo, Guillaume, es, por otro lado, la victoria de Reform UK.
1: Totalmente. La formación de Nigel Farage confirma que es ahora mismo el partido más popular en el Reino Unido. Crece en todos los territorios y a costa de todos, aunque sobre todo del Partido Laborista y de los conservadores. El Reform logra cientos de nuevos escaños en consistorios locales, pasa a controlar varios ayuntamientos, incluido en Londres, consigue el ayuntamiento del distrito de Havering, en el noreste de la capital. La formación populista confirma también su liderazgo en los sondeos a nivel nacional, gana peso a nivel local, consigue además buenos resultados en Gales y Escocia, se implanta en estos territorios considerados hasta hace poco hostiles para la formación populista, el Reform UK. Farage hablaba hoy de un día histórico en la política británica.
3: Overall, what's happened is a truly historic shift in British politics.
1: El líder populista está convencido de que estamos asistiendo a un cambio de ciclo duradero. Porque el Labour ha sido barrido en zonas que son tradicionalmente laboristas, porque el Reform ha ganado en bastiones de los conservadores. Estamos aquí para quedarnos, dijo también Farage, que se refirió con cierta sorna a una posible salida de Keir Starmer de Downing Street. No quiero que se vaya, dijo Farage, es la última cosa que quiero, es nuestro mejor activo.
0: Debemos mencionar también, Guillaume, otras conclusiones que dejan estos comicios, ¿no? Nacionalistas que se hacen fuertes en Escocia y en Gales, y también buenos resultados tanto de liberaldemócratas como de los verdes.
1: Sí, los verdes, como anticipaban los sondeos, crecen en estos comicios, progresan en número de escaños en los consistorios, consiguen por primera vez un escaño en el Parlamento galés, consiguen también hacerse con el ayuntamiento de Hackney en Londres, es la primera vez en la historia del partido que gana un ayuntamiento.
4: This is a historic victory. This is the first time the Green Party have ever won.
1: El líder del Partido Ecologista, Zach Polanski, hablaba de un momento histórico. Polanski proclama la muerte de los dos partidos tradicionales, mismo discurso o casi por parte del responsable de los liberaldemócratas.
5: The old parties are out.
1: Los dos viejos partidos están fuera, decía esta mañana Ed Davey, otro de los ganadores de estos comicios. El partido Lib Dem se mantiene fuerte en los consistorios donde ya estaba presente, gana ayuntamientos como el de Portsmouth y también se presenta como alternativa al bipartidismo. En esta recomposición del paisaje político británico, ya veremos si duradera, también hay que mencionar el papel de los nacionalistas. El SNP, el Partido Nacionalista Escocés, gana en Escocia sin llegar a la mayoría absoluta que pedía su líder John Swinney para solicitar un referéndum de independencia a Londres. Ganan también por primera vez en Gales el Plaid Cymru, la formación nacionalista aprovecha el rechazo a los laboristas. Tras estas elecciones, Mario, vamos a tener en el Reino Unido un gobierno nacionalista en Escocia, un gobierno probablemente liderado por nacionalistas en Gales, además de los republicanos dirigiendo en Irlanda del Norte. Eso puede ser un nuevo frente que se abre para el gobierno central de Londres.
0: Veremos qué ocurre. Gracias, Guillaume.
1: Gracias, hasta luego.
0: Tras meses de creciente tensión entre Francia y Argelia, ambos países parecen estar volviendo a la normalidad y tratan de reconducir su relación bilateral. En ese sentido, el presidente Macron ha anunciado el regreso del embajador argelino a Francia y también hemos visto que una de sus ministras ha estado presente en la conmemoración de una conocida masacre en el país africano. Nos lo cuenta Antonio Delgado, nuestro corresponsal en París. ¿Qué tal, Antonio?
6: ¿Qué tal? Buenas noches. Ha sido un gesto cargado de simbolismo. Porque mientras el presidente Macron conmemoraba aquí en París el Día de la Victoria en la Segunda Guerra Mundial, su viceministra de Defensa, Alice Ruffo, ha estado en la ciudad argelina de Sétif, donde lo que se conmemoraba es la masacre que las fuerzas francesas perpetraron para sofocar una revuelta independentista argelina aquel mismo mes de mayo de 1945. Se trata pues de apaciguar al gobierno argelino tendiéndole la mano en ese asunto siempre espinoso de la memoria identitaria de la antigua provincia francesa de Argelia y de envolver en esa solemnidad una medida más concreta que es el regreso del embajador francés a Argel un año después. Francia intenta así reconducir la relación después de la grave crisis diplomática desatada en 2024 cuando el propio Macron se alineó con Marruecos en el conflicto del Sáhara, un cambio de la posición histórica francesa que provocó la ira argelina y una espiral de desencuentros que desembocaron en la retirada de ambos embajadores el año pasado. En un comunicado bastante medido, Macron ha expresado esta mañana su deseo de ir restableciendo un diálogo eficaz y respetuoso del interés de cada parte, dice, y ha citado dentro del interés francés el regreso a Francia del periodista francés Christophe Glaize, víctima de una controvertida condena en Argelia. Un posible indulto por parte del presidente argelino Tebboune sería una señal de que las aguas del Mediterráneo que separan la metrópolis y su antigua provincia están realmente calmándose.
0: Gracias, Antonio. Brevemente les contamos que el presidente Trump ha anunciado hace un rato un alto el fuego de 3 días entre Rusia y Ucrania con motivo del Día de la Victoria, cuando Rusia celebra la derrota en la Segunda Guerra Mundial de los nazis. El acuerdo también incluiría un intercambio de prisioneros entre ambas partes. Esto es algo que sí hemos visto anteriormente, aunque no alcanzan un acuerdo para poner ni mucho menos fin al conflicto, sí es verdad que se suelen producir este tipo de intercambios de prisioneros entre las dos partes. El anuncio, por cierto, llega tras días de duros intercambios de ataques entre ambas naciones y veremos si se respeta, porque más allá de estos acuerdos puntuales, pues el conflicto de momento sigue sin solucionarse.
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0: Les hablamos ahora de David Attenborough, una de las personalidades más queridas del Reino Unido, el veterano naturalista y presentador de algunos de los documentales de naturaleza más espectaculares. emitido sobre todo por la BBC, cumple hoy ni más ni menos que 100 años. Nos cuenta más sobre él nuestra compañera Sara Alonso.
8: La divulgación científica se encarnase sería este hombre.
9: I'm David Attenborough.
8: David Attenborough. 7 décadas abriéndonos la puerta a lugares remotos que nunca pisaremos. Comenzó en los años 50 del siglo XX. Él ha traído a nuestros hogares especies increíbles. Nos ha emocionado interactuando con animales en zonas prácticamente inexploradas. Le hemos visto mirándose a los ojos y abrazándose con gorilas. Exaltado ante una ballena gigante.
9: This is the rarest living animal.
8: Tumbado junto a una tortuga de enormes dimensiones.
9: This is Segovia.
8: También llevó a las pantallas del mundo un trocito de nuestro país. 100.000 personas le aclamaron en el Festival de Música de Glastonbury. Hablaba de los océanos. Su curiosidad, casi sin límites, nos alerta de que todo esto es finito, que toda esta belleza es frágil. El aumento de la temperatura, el cambio climático. Su voz es escuchada por quienes tienen poder y ha usado ese altavoz. A los líderes mundiales les ha dicho que el momento de actuar es ahora. Una vida larga que le ha permitido ver cómo los humanos nos estamos cargando el planeta, pero también confirmar que somos la única esperanza para su salvación.
0: Gracias, Sara. Hoy se cumple un año desde que Robert Provost saliera del cónclave papal en la Capilla Sixtina como el Papa León XIV. En estos 12 meses, el pontífice ha intentado apuntalar su mensaje pacifista en un contexto internacional francamente complicado, en el que los conflictos han ido a más. Nos cuenta más sobre cómo ha sido este primer año del Santo Padre al frente de la Iglesia Católica, nuestro corresponsal para el Vaticano, Jordi Barcia.
10: Hola,
0: Jordi.
10: Buenas noches. Sí, está claro que en este primer año de pontificado hemos visto dos caras muy diferentes de este Papa. La primera fue durante los primeros meses del pontificado. Allí pudimos ver a un pontífice discreto, de perfil bajo, y el propio León reconoció en su primera entrevista que tenía que aprender a ser Papa. Ahora bien, bajo esa discreción había un objetivo. Esto lo dice el analista sobre el Vaticano, Marco Politi.
11: Con un atteggiamento anche più calmo.
10: León cuenta, comenzó con una actitud más calmada y moderada que Francisco para recuperar la unidad de una iglesia que durante largo tiempo estuvo sumida en un conflicto. Aquí Politi se refiere a la sacudida, a la disrupción que supuso el Papa argentino y a la oposición feroz que llegó desde los sectores más conservadores del catolicismo. El caso es que en algunos asuntos León ha echado el freno. Por ejemplo, en este primer año no hemos visto avances en la gestión de los abusos a menores o en el trato a los homosexuales. Sí que ha ido situando a más mujeres en puestos de responsabilidad en la curia y ha ido colocando a figuras de su confianza en el gobierno de la Iglesia, pero sin tocar a figuras importantes. Por ejemplo, su número dos sigue siendo el cardenal Parolin. Y hay una decisión que va en la línea de la unidad de la que hablaba Politi, que es la reunión que León celebrará con los cardenales al menos una vez al año para consultarles sobre el rumbo de la Iglesia. Francisco, en cambio, tomaba las grandes decisiones él solo o bien consultaba a un pequeño círculo de personas de confianza. En cualquier caso, no ha habido ninguna revolución este año, han sido más bien retoques quirúrgicos en el gobierno de la Iglesia y continuidad en lo esencial con la era Francisco. Ha sido ya este último mes cuando hemos visto la otra cara de León. Fue al responder a los ataques de Donald Trump en el avión que le llevaba a África. Allí le escuchamos sacando el carácter para defenderse a sí mismo, pero también a la Iglesia y al objetivo de la paz, con tranquilidad pero con firmeza.
12: Quasi di invisibilità, ¿no?
10: Y John Walk, profesor de comunicación de la Universidad Católica de la Santa Croce, decía que hasta entonces había sido casi invisible y que ahora todos le escuchan. Y en ese choque con Trump, asegura Walk, está formando su imagen pública. Pronto León XIV visitará España. Va a ser interesante porque vamos a ver a cuál de los dos papas veremos. ¿Al más apocado del principio o al que defiende lo que cree que es justo sin miedo a las consecuencias, el de estas últimas semanas?

0: Mali atraviesa un momento de alta inestabilidad tras los ataques de hace algo más de una semana en los que los yihadistas del Grupo de Apoyo al Islam y los Musulmanes y los separatistas tuaregs del Frente de Liberación de Azawad se coordinaron para lanzar una ofensiva contra la junta militar que gobierna el país africano desde hace ya unos años. Los combates no han cesado y la incertidumbre en torno a esta nación ubicada en el Sahel Occidental es creciente, ¿no? No sabemos muy bien qué puede pasar porque la junta dice que todo está bajo control, pero desde luego los hechos no parecen corroborarlo. Vamos a hablar de ello con el historiador marfileño especializado en relaciones internacionales, Dagao Comenan. Dagao, ¿qué tal? ¿Cómo estás?
1: Muy bien, ¿qué tal está?
0: Dagao, ¿qué es lo que explica esta ofensiva y esa alianza sobre todo entre los separatistas tuaregs y los yihadistas para atacar a las fuerzas de la junta militar?
1: Bueno, primero que nada, lejos de lo que se suele pretender, esta alianza no es inédita, ¿no? Ya en 2024, en lo que supuso la batalla de Tinsawaten, ¿no? Que donde el ejército de Mali y su aliado ruso sufrieron una derrota, había también una alianza entre grupos independentistas tuareg y los yihadistas del SNIM, ¿no? Porque alguien que sigue la actualidad del país, no es tan sorprendente ver estos dos organizaciones, ¿no?, juntarse para luchar contra el ejército de Mali.
0: ¿El objetivo común de ambas organizaciones o de ambos grupos cuál es? ¿Acabar con la junta militar directamente? Y luego, sobre todo, si lograran eso, si lograran derrocar a la junta que preside Assimi Goïta, ¿qué pasaría? ¿Sería una alianza temporal o ya surgirían tensiones entre ambos?
1: Mira, creo que a diferencia de 2012, donde los separatistas tuareg formaban un grupo laico, principalmente porque había siempre varias facciones, ¿no? Ahora mismo, en el Frente de Liberación de la Azawad, la facción que ha prevalecido es la facción islamista. Entonces, el SNIM, en este caso, pienso que lo más probable es que haya un reparto del territorio de Mali con la parte correspondiente a lo que llaman Azawad, que en manos del Frente de Liberación de la Azawad, uh-huh, y la parte más al sur dirigida por los yihadistas del SNIM. Eso es lo que más o menos se deja entrever a través de la entrevista que han dejado claro los representantes de los separatistas en medios franceses.
0: ¿Hay debilidad en la junta que lidera Goïta? ¿Por qué han decidido atacar ahora precisamente, Dagao?
1: Mira, es que yo pienso que hay un elemento que es importante mirar, porque es la segunda vez en menos de un año que a raíz de

0: visto una ofensiva de SNIM con el objetivo de asfixiar, ¿no?, Mali para cortar el suministro. Hace una semana, el opositor maliense Maricó se había ido en el norte de Mali, en la zona controlada por el SNIM, para negociar la liberación de 17 rehenes, ¿no? Y poco después se ve un recrudecimiento de la violencia armada, lo que deja entrever que la cuestión de los rescates, pues, puede desembocar a un fortalecimiento de los grupos, ya que es una cosa que no es de hoy, no desde hace años, desde décadas, no desde 2002, que están implantados en la región. Los rescates han servido siempre a fortalecer los grupos, pero últimamente se ha visto que la violencia se incrementa cada vez que hay un asunto turbio de rescate que está de por medio.
1: ¿Qué papel están jugando o han jugado las fuerzas rusas que respaldan al ejército maliense, Dagau? Porque no parece que hayan tenido una actuación como se esperaba, ¿no? Por lo menos a la hora de repeler los ataques o de intentar evitar que esa ofensiva hiciera daño a la Junta Militar, como parece que está haciendo. Porque tenemos que subrayar que los ataques continúan, ¿no? Siguen las acciones armadas, por mucho que diga Goita que todo está bajo control.
0: Bueno, pienso que Goita, la comunicación de Goita es principalmente para evitar que cunde el pánico, ¿no? Pero creo en la batalla de Kidal, donde se ha visto la derrota rusa, había una diferencia entre los separatistas Tuareg. Bueno, se habla aproximadamente de 12.000 efectivos en total que atacaron el 25 de abril. Y no se sabe cuánto, pero se habla de miles de combatientes que atacaron a Kidal frente a unos rusos que eran 150, ¿no? Entonces, ahí pecaron porque minimizaron, creo que, la potencia de fuego y la capacidad de ofensiva de la coalición, ¿no?, entre Tuareg y yihadista. Eso es un fallo estructural, un fallo flagrante de la capacidad de la inteligencia rusa a poder contrarrestar ese tipo de acciones, obviamente.
1: Más allá de los rescates, Dagau, ¿cómo se financian estos grupos, los yihadistas, pero también estos separatistas tuaregs? Porque evidentemente tienen capacidad de sobra, tienen muchos recursos. No sé si sucede como en otros países africanos, ¿no?, como en la cuestión sudanesa, donde hay actores internacionales que también les apoyan y les otorgan ayuda económica y militar.
0: Eso es la gran incógnita en este caso, porque hay acusaciones que vuelan de un lado para otro y ahí no podría decir de una forma contundente quién está apoyando, especialmente porque la alianza entre separatista Tuareg y yihadista hace que, aunque haya ese patrocinador externo, no lo vayan a reconocer, porque está comúnmente admitido que los yihadistas son malos, ¿no? Y a veces me sorprende, sobre todo cuando leo la prensa, que se olvida que el enemigo allí son los yihadistas, ¿no? Pero bueno, entonces creo que ahí hay muchas especulaciones que están, pero no hay pruebas tangibles de que haya estados o potencias exteriores que estén poniendo la mano en el conflicto. Eso el futuro nos lo dirá más claramente, pero todavía no hay. Hay especulaciones, pero no hay pruebas, ¿no?, para poder decir de una forma categórica quién y quién está apoyando cuál de los grupos involucrados en la insurrección del 25 de abril.
1: ¿Hay riesgo de que lo que está sucediendo, ¿no?, esta inestabilidad en Mali, pueda extenderse a los países de la región, como Níger o Burkina Faso, donde ya hay efectivamente problemas, pero vaya, que lo que está sucediendo en Mali no lo podemos minimizar, es francamente preocupante, ¿no?, visto lo visto, los países cercanos, pues no es que estén en condiciones tampoco de aguantar si es que algo semejante les sucede, ¿no?, como está ocurriendo en Mali.
0: Exactamente, pero el otro problema es si los yihadistas son capaces de llevar a cabo acciones de semejante amplitud en los demás territorios, porque se ha visto que ya en el territorio de Mali se ha activado la fuerza conjunta de la Alianza de los Estados del Sahel, que es fuerte, de 15.000 hombres, que ahora mismo se está desplegando en apoyo a la tropa maliense, a la FAMA, ¿no? Entonces, También en

0: Burkina Faso, especialmente, hay una alerta máxima de la fuerza de seguridad que están llevando a cabo propias operaciones para intentar evitar encontrarse en una situación semejante. Níger también, aunque en menor medida, está intentando llevar a cabo unas operaciones para intentar debilitar lo más posible las fuerzas yihadistas que están en su territorio. Así que ellos mismos lo están tomando en serio para evitar dejarse sorprender, como fue el caso en Mali.
1: ¿Podría haber mediación internacional de la Junta Militar, uy, perdón, de la Unión Africana para intentar poner fin a esto? ¿O estamos ante una situación en la que poco se puede hacer desde fuera? Porque ya ni siquiera cuento a los países europeos, que muy poco pintan ya en la región. No sé si Estados Unidos tiene siquiera el interés de meterse en ese berenjenal, ¿no? Por así decirlo, entre comillas. ¿Quién podría intentar poner algo de orden ahí?
0: Ahora mismo creo que tanto en el caso de los estados de la AES como en el caso de Rusia, el ataque ha supuesto una cosa personal, se ha vuelto como un asunto personal. Se ha visto Rusia mandar a altos mandos para hablar con Guaita días después del ataque para asegurarle que no le iban a dejar sin responder, y después de eso se ha visto imágenes de rusos bombardeando sin tino el territorio maliense. Entonces creo que ahora mismo no ninguna de las partes está dispuesta a hablar, porque incluso si hay una iniciativa, pues primero habría que tener una disposición de los propios beligerantes a hablar. Y ahora no se ve ningún tipo de voluntad, ni por parte de los malienses, ni por parte de sus aliados rusos, y tampoco de los yihadistas y sus aliados separatistas, para intentar entablar cualquier tipo de diálogo.
1: Bueno, pues tendremos que seguir muy pendientes porque lo que está sucediendo, desde luego, es para estar preocupados. Mali es un país muy importante en esa región occidental del Sahel y, claro, todo lo que sucede allí también puede extenderse, ¿no?, a otros países, a otros estados de la región. Dagau Comenan, historiador marfileño especializado en relaciones internacionales. Como siempre, un placer que hayas estado con nosotros, Dagau.
0: Muchas gracias por invitarme.
1: Les hablamos ahora del conocido ya como Honduras Gate, un escándalo político que ha estallado estas semanas atrás tras la filtración de audios que presuntamente revelan una red internacional conformada, al parecer, por los gobiernos de Estados Unidos, Argentina o Israel para desestabilizar ejecutivos progresistas en México, en Colombia o en Brasil mediante la creación de una maquinaria de noticias falsas y de desinformación. Teresa Montoro nos da todos los detalles. Teresa, buenas noches.
2: Buenas noches, Mario. Los audios han sido divulgados por Diario Rev en América Latina y el portal web Honduras Gay y corresponderían a supuestas conversaciones entre el expresidente de Honduras entre 2014 y enero de 2022, Juan Orlando Hernández, y el actual mandatario Narrias Fur, quien fue respaldado en su candidatura por Donald Trump. En ellas, entre otras cosas, se habla de la creación de un medio de comunicación digital apoyado por Estados Unidos e Israel que incluiría difundir noticias falsas contra los gobiernos de Gustavo Petro en Colombia y Claudia Sheinbaum en México y anteriores mandatarios hondureños. En esa supuesta trama para atacar a gobiernos progresistas de la región, también aparece nombrado el presidente de Argentina, Javier Milei.
3: El primer ministro de Israel nos va a dar el apoyo. Nosotros estamos muy agradecidos con él. Tuvieron mucho que ver ellos. Tuvieron todo que ver, de hecho, ellos con mi salida y negociación.
2: Hernández, que fue condenado a 45 años de prisión en Estados Unidos por narcotráfico y posteriormente indultado por el presidente Trump el pasado 1 de diciembre, agradece también en esos supuestos audios su liberación a Israel.
3: Vamos a montar una célula desde aquí, desde Estados Unidos, informativa. Va a ser como un sitio de noticias latinoamericanas. Estuve en una llamada con el presidente Javier Milei y fue exitosa. Se vienen unos expedientes contra México, se vienen unos expedientes contra Colombia y lo más importante, contra Honduras, en este caso contra la familia Zelaya.
2: El expresidente Hernández ha calificado de falsas las grabaciones que atribuye a una operación de la izquierda radical, mientras que el Congreso de Honduras ha pedido que se realice un peritaje forense para determinar su autenticidad con expertos independientes nacionales e internacionales.
1: Gracias, Teresa. Hoy ha asumido la presidencia de Costa Rica Laura Fernández, política conservadora y delfín del presidente saliente, Rodrigo Chávez. El exmandatario, lejos de abandonar el poder, ha sido nombrado como ministro de Presidencia y de Hacienda del gobierno entrante y jefe también de la Dirección de Inteligencia y Seguridad, con lo que en puridad va a seguir estando en el poder, pero seguramente en un segundo plano. ¿Qué tal, Ricardo Blanco? Buenas noches.
4: Buenas noches, Mario. Hemos estado siguiendo la ceremonia de traspaso de poder, una fiesta colorida, muy musical, con tintes religiosos también, celebrada en el Estadio Nacional de San José. El juramento se acaba de producir poco antes de empezar este programa y la ceremonia continúa. Fernández ha asumido su cargo ante mandatarios de 71 países, entre ellos el rey Felipe VI.
5: Juráis a Dios y prometéis a la patria observar y defender la Constitución, las leyes de la República y cumplir fielmente los deberes de vuestro destino. Sí, juro.
4: En las elecciones celebradas el 1 de febrero, Laura Fernández superó el 48% del voto, suficiente para evitar una segunda vuelta.
6: Costa Rica ha votado y ha optado por la continuidad del cambio.
4: Y como decías, Mario, es un traspaso de poderes peculiar. Se trata de la continuidad del cambio. Fernández, que accede a la presidencia de manos del presidente saliente, Rodrigo Chávez, no se va del todo. De hecho, no se va, sino que pasa a ser una especie de superministro en el nuevo ejecutivo. Chávez tendrá las carteras de Hacienda y Presidencia, algo inédito hasta ahora en la política costarricense. Laura Fernández, durante su campaña, prometió reformar el Poder Judicial y otras instituciones del Estado, incluso la Constitución Política, para permitir la reelección consecutiva. Es decir, que alguien como el presidente saliente, Rodrigo Chávez, pudiera haber optado a un segundo mandato. Chávez contaba con una aprobación popular superior al 60%, según las últimas encuestas, por lo que era muy probable que hubiera ganado y repetir una segunda legislatura en la presidencia. Uno de los retos de la nueva presidenta será combatir la pobreza, aunque anuncia una línea continuista.
7: El presidente Chávez sentó los cimientos para una gran Costa Rica, para seguir haciéndole frente con valor a la desigualdad, a la pobreza. Estamos muy cerca de superar la pobreza extrema en Costa Rica.
4: El otro reto es el de la seguridad. Costa Rica, que abolió su ejército en 1948, es un oasis en la región centroamericana por ser uno de los países más pacíficos de la región, incluso mientras sus vecinos sufrían dictaduras violentas, intervenciones militares y guerras civiles. Aunque durante el anterior mandato de Chávez, su tasa de homicidios ha batido récords. Sin duda, uno de los grandes objetivos será combatir el crimen organizado.
1: Gracias, Ricardo.
4: Hasta luego.
1: General retirado de la Policía Nacional colombiana, Óscar Naranjo, asegura que su país está viviendo un momento de fuertes problemas en materia de seguridad por el incremento del número de grupos armados en el país, como está sucediendo en el resto de América Latina. Nuestro compañero Santiago Arnuevo ha podido charlar con él. Santi, buenas noches.
8: Buenas noches. Óscar Naranjo es un policía de largo recorrido, con décadas de carrera a sus espaldas, durante las que ha participado en la lucha contra los mayores grupos criminales del país, desde los grandes cárteles de la droga a guerrillas y grupos paramilitares. Fue vicepresidente con Juan Manuel Santos, negociador del acuerdo de paz con las FARC, y hoy ejerce de observador sobre la situación de su país. Tras participar en un acto de la Fundación Carolina en Casa América, nos contó que Colombia vive hoy con problemas de seguridad, pero que tienen que ver sobre todo con el cambio de contexto en toda América Latina, donde dice se ha producido una explosión de pequeños grupos organizados.
9: Yo no diría, digamos, que en Colombia estemos experimentando una etapa fatal en seguridad. Hemos pasado por peores momentos. Lo que es cierto es que hay un crecimiento de los grupos criminales. Hay, digamos, unas violencias invisibles que a veces no se quieren reconocer. Porque aunque no hemos crecido en la violencia homicida, sí hemos crecido en la violencia que genera el desplazamiento, el confinamiento, el reclutamiento forzado de jóvenes y el propio secuestro y la extorsión.
8: El atentado en el Cauca, que dejó 21 muertos por parte de las disidencias de las FARC, ha sacudido a todo un país que en su día pensó que podría llegar a olvidarse de todo esto con aquel acuerdo que se firmó para desmovilizar a la antigua guerrilla hace 10 años. Sin querer decir que ha sido un fracaso, señala Óscar Naranjo que el proyecto de paz total del presidente Gustavo Petro no ha funcionado.
9: En el proceso de paz total del gobierno no se ha logrado una sola desmovilización de ningún grupo guerrillero o de origen criminal. Durante ese periodo se han multiplicado el número de efectivos que han engrosado las filas de esas estructuras. Durante ese periodo hay una mayor capacidad para producir daño a poblaciones en relación con el confinamiento y el desplazamiento, y por lo tanto los resultados son reprochables. Era cierto, era un fin loable, ambicioso, maximalista, pero en la práctica no ha dado los resultados esperados.
8: En las últimas semanas de la campaña para esas elecciones que elegirán a la nueva presidencia el próximo 31 de mayo, Óscar Naranjo asume que el país está sumido en la polarización, con continuos insultos y enfrentamientos entre candidatos.
9: Sí, yo creo que la polarización nos está llevando a unos extremos donde ya no solamente hay polarización política, que es un debate que tiende a ser entre extremos políticos, ideológicos, sino a la fragmentación social. Y me parece, digamos, que es un camino que lleva a la destrucción. Si algo deberíamos pedirle a los electores, a los candidatos hoy, es que comiencen por establecer la regla mínima en democracia, que es el respeto para asegurar convivencia.
8: Le preguntamos al general Naranjo si tiene previsto volver a la política. Dice que no, de forma muy elegante, pero deja un mensaje para el futuro presidente, que una forma de hacer mucho mejor el futuro de Colombia es implementar correctamente el acuerdo de paz que se firmó hace una década y del que muchos colombianos todavía hoy dicen que no han visto aún sus efectos.
1: Gracias, Santi. Cambiamos de asunto. Chipre es un país europeo, pero marcado por la división política que enfrenta desde hace años a Grecia con Turquía. Nuestro compañero David Bidueiro nos va a hablar en este reportaje sobre ello, tras estar estos días en Chipre.
10: Ledra es la principal arteria comercial del centro de Nicosia, pero también la cicatriz más evidente de Chipre. Termina en un puesto de control. Tras enseñar el pasaporte, caminas cientos de metros por tierra de nadie y de nuevo hay que sacar el pasaporte. Hay libertad de movimiento, pero entramos en la autoproclamada República Turca del Norte de Chipre, que solo reconoce Turquía, tras invadir el norte de la isla en 1974. Fue su respuesta al golpe de estado impulsado aquí por la dictadura de la vecina Grecia. Bienvenidos a Nicosia, la última capital dividida del mundo. Cerca del edificio del Ministerio de Exteriores espera Menelaos Meneló, el negociador del gobierno grecochipriota. La isla ha estado cerca de reunificarse en 2004 y en 2017. Tras el último fracaso, estamos en la travesía del desierto, pero hay un motivo para la esperanza. Tufanes Hurman es el nuevo líder del lado norte de la isla y ya se ha reunido varias veces con el presidente chipriota Nikos Christodoulidis.
11: The fact that we have now, let's say, some more room for the leaders to get together.
12: El hecho de que ahora tengamos más margen para que los líderes se reúnan no significa que no tengamos mucho camino por recorrer para llegar al punto de reanudar un proceso de negociación que pueda conducir a una solución definitiva. Todavía no hemos llegado a ese punto.
11: We are not yet there.
10: A diferencia de su rival, el Hurman es receptivo a reunificar la isla bajo una federación con las dos comunidades. Pero aquí es clave que el líder turco Erdogan deje atrás su apuesta actual por dos estados. Es el principal escollo, pero hay mucha letra pequeña pendiente. El negociador ve viable un reparto de poder sin imposiciones ni vetos y compensaciones para quienes fueron expulsados de sus propiedades. Pero, sobre todo, ¿qué ocurriría con los soldados turcos?
12: El principal punto del conflicto fue la cuestión de la seguridad. En las negociaciones pasadas hubo acuerdo en que la mayor parte de las tropas turcas debían marcharse y que el único problema restante es el de los llamados contingentes griegos y turcos, que en nuestra opinión también deben retirarse.
10: Todo aquello que sí se logró acordar en 2017 serviría de base de unas nuevas negociaciones que el dirigente de Naciones Unidas, Antonio Guterres, podría volver a impulsar antes de que termine su mandato. La Casa de la Cooperación se levanta en la estrecha franja de terreno controlada por Naciones Unidas, colchón entre las dos comunidades. Allí tiene su sede Unite Cyprus Now, una plataforma con ciudadanos de ambos lados de la isla en favor de la reunificación. Una de ellas es Andromaki Sofocleous.
13: No se puede encontrar una solución al problema de Chipre si pensamos que una de las partes perderá dramáticamente. No, necesitamos encontrar una solución que permita a todos sentir que ganan algo.
10: Ella cree que Turquía podría aceptar la reunificación de la isla si la Unión Europea la tiene en cuenta en su arquitectura de seguridad.
13: Si logramos vincular el problema de Chipre con esta solución, con la cuestión de la arquitectura de la seguridad de la Unión Europea, entonces tal vez Turquía se dé cuenta de que tiene algo que ganar con esto, una mejor relación con la Unión Europea, y podría ser clave para que deje a un lado su reivindicación de dos estados.
10: Pero más de medio siglo de separación y conversaciones fallidas han generado prejuicios sobre la otra parte. Kemal Baykali es otro de los miembros de esta iniciativa.
14: Para los turcos y los turcochipriotas se considera que los grecochipriotas no están preparados para compartir el poder. Por el otro lado, algunos grecochipriotas creen que los turcochipriotas serían el caballo de Troya en la administración de la República de Chipre.
10: Y aunque ya no haya conflictos, persiste la desconfianza. Los grecochipriotas están en mucho mejor posición y ninguna de las dos partes ha hecho pedagogía para derribar mitos y que la idea de la unidad cale en la sociedad.
14: En ninguna parte se está preparando la sociedad para una solución federal, ni en las escuelas, ni en las instituciones públicas, todo lo contrario. Desde las dos partes se ha hablado de establecer un sistema federal, pero en realidad ocurre todo lo contrario. Se puede observar un aumento de los símbolos nacionalistas.
10: Andromaki Kemal, activistas convertidos ahora en políticos, se empujan para curar las heridas de 1974, aunque algunas continúen abiertas. Varosha fue un enclave turístico de moda en los 70. Brigitte Bardot o Elizabeth Taylor veranearon aquí. Ahora sus hoteles, sus viviendas están en ruinas. En agosto de 1974 sus habitantes huyeron con lo opuesto. Lía lo recuerda así.
15: Vinieron y les dijeron tienen que evacuar la ciudad porque la vamos a bombardear. Hasta mañana van a volver. Y fuimos con las pantuflas. No cogimos absolutamente nada.
10: Pero ella nunca regresó a su casa. Aún conserva la llave. El coche nos lleva camino a este barrio de Famagusta, ahora vallado por el ejército turco.
16: In our right hand, it's part of the fenced off city of Famagusta.
10: Conduce Crisantos Zanetos, miembro del Partido Comunista Chipriota y vicealcalde de Famagusta, elegido en una consulta a los ciudadanos expulsados de allí. En 2020, Turquía reabrió algunas calles de Varosha. La primera vez que Lía volvió, ella luego se encontró mal durante todo un mes.
15: De ese lado van a ver y la casita de mi abuelo que ya se cayó.
17: ¿Y cómo fue esa primera vez que volvió en 2020 a ver todo esto?
15: Para mí era tan triste. Le dije que era uno de los peores días de mi vida.
10: Mientras Lía habla, grupos de amigos hacen fotografías, hay familias con niños que corretean y hasta gente bañándose frente a una hilera de edificios fantasmagóricos.
16: It became a tourist attraction.
18: Se ha convertido en una atracción turística. Por supuesto, aquí el mar es bonito. Pero, ¿cómo puedes disfrutar de este mar cerca de esta vista?
10: De regreso a Nicosia, Crisantos reflexiona. Si los líderes de las dos partes pactaran un acuerdo, cree que sería aceptado por todos. Pero el tiempo corre en contra. Con dos comunidades de espaldas, a medida que pasan los años, la reunificación de Chipre se aleja.
18: Si en estos 5 años no somos capaces de arreglar el problema, creo que ya será muy difícil lograrlo.
10: Podría ser la última oportunidad para que Chipre arregle su fractura.
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1: Vamos con otras noticias más breves. Hoy las repasamos con Adrián Guerrero. Adrián, nos vamos primero a Nicaragua, donde ha habido nuevas concesiones mineras. ¿Qué tal? Buenas noches.
20: Buenas noches, tres son las nuevas concesiones mineras que el gobierno del país centroamericano ha otorgado a la empresa canadiense La India Gold. Estos tres permisos se traducen en el derecho de la empresa a explotar los minerales de casi 48.900 hectáreas, lo que equivale, Mario, a más de 68.000 campos de fútbol. Esta concesión es la quinta que la administración de Daniel Ortega y Rosario Murillo otorga a empresas privadas desde que comenzaron las sanciones de Estados Unidos al sector minero del país a comienzos del pasado abril. Antes de estas recientes sanciones, el gobierno comenzó a conceder todos los derechos de explotación a empresas chinas. De estas explotaciones mineras, el oro se consolidó como el principal producto de exportación del país. Una fiebre del oro que causa graves daños medioambientales. Los vertidos tóxicos provocados por la extracción contaminan los ríos circuncidantes a las hectáreas mineras. Además, la industria minera provoca graves daños a las comunidades indígenas. Se siguen reportando masacres, asesinatos y desplazamientos forzados.
1: Nos vamos ahora a las Islas Salomón, donde el primer ministro ha sido destituido en una moción de censura.
20: Se ha puesto fin a meses de incertidumbre política en el país insular del Pacífico.
21: Ayes 26, noes 22.
20: Con 26 votos a favor, 22 en contra y 2 abstenciones, se aprobaba la moción de censura al primer ministro Jeremiah Malé. El gobierno de Unidad Nacional y Transformación, coalición dirigida por Manele, se encontraba en un punto muerto desde marzo, cuando se vio afectada por dimisiones masivas en el gabinete. Uno de los que dimitió fue el exministro de Asuntos Exteriores, Peter Chanel, quien se ha convertido en el principal candidato a convertirse en el nuevo primer ministro del país. En los últimos años, las Islas Salomón se han convertido en uno de los socios más cercanos a China en el Pacífico Sur, firmando un acuerdo de seguridad con el gigante asiático en 2022. Los diplomáticos occidentales siguen muy de cerca los cambios de liderazgo en este archipiélago de importancia estratégica. A nivel nacional, Manele seguirá ocupando el cargo de primer ministro hasta que se fije una fecha para las nuevas elecciones.
1: Y por último, nos vamos a Dinamarca, donde la primera ministra en funciones ha devuelto el mandato tras romperse las negociaciones para formar gobierno.
20: Así es, Mette Frederiksen ha batido el récord de duración de unas negociaciones para formar gobierno en Dinamarca al cumplirse 45 días desde las elecciones. Sin embargo, no ha logrado su cometido, lo que le ha obligado a devolver el mandato al rey Federico X. Tras la renuncia, el rey ha recibido a los líderes de los 12 partidos con representación parlamentaria. El liberal Troels Lund Poulsen ha recibido la mayoría de apoyos para ser el nuevo encargado de las negociaciones. Esto ha declarado a su salida de la ronda real.
22: Me
20: alegra que hoy haya habido una apertura en las negociaciones gubernamentales que llevan semanas en marcha. Ahora queda esperar a que el rey anuncie quién será el nuevo encargado de las negociaciones, si el favorito Troels Lund Poulsen o de nuevo Mette Frederiksen.
1: Gracias, Adrián. Pues hoy nos marchamos con la banda Vampire Weekend. La canción se llama Harmony Hall. Damos las gracias a Luis Fer González y a Cristina Gil en la técnica y a Celia Martínez en la realización. Que pasen muy buen fin de semana. Adiós.

0: Son las 10, las 9 en Canarias.
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0: Pero antes de dar paso a la tertulia humanista, actualizamos la información que, como siempre, nos trae Julio Leite. Buenas noches, Julio.
2: ¿Qué tal, Rosa? Buenas noches. Y empezamos con una noticia de última hora relacionado con el brote de hantavirus. Al parecer hay un nuevo contacto que se está estudiando. Rosa Cervantes, ¿qué tal? Buenas noches.
3: Buenas noches. Sí, el Centro de Coordinación de Alertas y Emergencias Sanitarias ha identificado un nuevo contacto relacionado con el caso de hantavirus detectado tras el fallecimiento de una ciudadana neerlandesa que había viajado a bordo del crucero Ondius. La nueva persona identificada es una mujer residente en Cataluña que no presenta síntomas. Según la investigación epidemiológica, esta persona ha sido, como decíamos, identificada como contacto. Por eso se van a activar las medidas de seguimiento y vigilancia previstas. No va a ser ingresada en un centro hospitalario de Cataluña para que realice la cuarentena en esas dependencias, tal y como establece el protocolo aprobado por el gobierno español. Y este caso se junta, Julio, con el de la mujer de 32 años que ha sido hospitalizada en Alicante, que coincidió también en un avión con un caso sospechoso de hantavirus, que tampoco que presenta síntomas.
2: Esa es la noticia de última hora, un nuevo contacto que se está estudiando en España, en Barcelona. Tendrá que pasar cuarentena en un hospital de la ciudad condal. Se lo iremos contando aquí en 24 horas y también en los boletines informativos de Radio Nacional de España. Pero ya ha terminado la rueda de prensa del portavoz del gobierno canario, Alfonso Cabello, que ha dicho al respecto de la reunión de coordinación de esta tarde, Rosa.
3: Pues ha dado más detalles del dispositivo que se encargará este fin de semana del desembarco de los 110 pasajeros del MV Ondius, porque la treintena de personas que integran la tripulación se quedará en el barco, que recordemos saldrá después con destino a Países Bajos, su país de bandera, para ser allí desinfectado. Casi todos los países han respondido y concretado los aviones que envían para recoger a sus ciudadanos. La Unión Europea, en cualquier caso, va a poner a través del organismo Rescue dos aviones que harán como de avión escoba y trasladarán a los pasajeros que no tengan vuelo asignado. El gobierno canario espera que las aeronaves lleguen mañana por la tarde, y entre mañana por la tarde y el domingo por la mañana al aeropuerto de Tenerife Sur. Cabello ha insistido en que el lunes por la tarde hay previsto un cambio en las condiciones meteorológicas en la isla, y es por ello que tendrán que aprovechar esa ventana para evacuar a los pasajeros.
4: El barco abandona el puerto de Granadilla el lunes, porque como saben se produce un cambio en las condiciones meteorológicas que va a imposibilitar cualquier tipo de maniobra a partir del lunes, y por lo tanto la ventana de oportunidad es entre el domingo aproximadamente el amanecer y la mañana, primera hora de la tarde del lunes.
3: El barco llegará entre las 3 y las 5 de la madrugada del domingo. El Ejecutivo canario calcula que sobre las 12 del mediodía del domingo podría empezar el traslado del puerto al aeropuerto. En ambos equipamientos habrá un puesto de mando avanzado. Mañana por la tarde irán allí la ministra de Sanidad, el ministro del Interior y el director general de la OMS para coordinar el operativo. Por cierto, que el portavoz canario ha recordado que siguen esperando el informe de la OMS en base al cual se tomó la decisión de que el barco fuera de Cabo Verde a Canarias.
2: Gracias, Rosa. 10:04, 9:04 en Canarias. Momento de actualizar la información meteorológica de cara a un fin de semana que nos va a traer frío y también lluvia en forma de tormentas. Ana Galarza, buenas noches.
5: Sí, buenas noches. El aviso amarillo de la EMET por lluvias y tormentas continúa activado en Aragón y se da ya por concluido en Asturias, Cantabria, Castilla y León, Navarra, País Vasco y La Rioja. Mañana el aviso amarillo volverá a estar en marcha en Asturias, Cantabria y Castilla y León, y también en otras 8 autonomías más, es decir, 11 en total. Solo Aragón, los dos archipiélagos, el País Vasco, La Rioja y Navarra se librarán de los avisos. El cielo, sin embargo, va a estar cubierto en la mayor parte del país, incluido Canarias, y esas nubes el domingo se convertirán en lluvias generalizadas. El fin de semana, por tanto, va a estar pasado por agua. Hay que buscar planes a cubierto y sacar algo de abrigo, porque la tónica general va a seguir la misma pauta que estos días. Las temperaturas mínimas estarán por debajo de los 10 grados en muchos puntos y las máximas rondarán los 20, igual que hoy. El domingo subirán un poco en el arco mediterráneo.
2: Gracias. Y en Estados Unidos, a esta hora, acaba de cerrar Wall Street Street, vamos a echar un vistazo a cómo le ha ido en este final de semana al parque neoyorquino. José Luis Dueñas, buenas noches.
6: Buenas noches, todo a verde en una sesión a la que se ha apuntado última hora a ese terreno de ganancias muy leves, en este caso el Dow Jones, que ha coqueteado hasta el final con el cierre plano. Nasdaq, con subida del 1,7 y S&P 500, 8 décimas arriba, han protagonizado el buen tono de la jornada. De hecho, ambos índices cierran en máximos. Hoy en Wall Street ha empezado para bien el informe de empleo de abril, mejor de lo esperado, y el rally que continúa recorriendo el sector tecnológico con Apple o Nvidia a la cabeza. Este panorama contrasta con las caídas destacadas en las bolsas europeas, superiores al 1% en prácticamente todas las plazas, ante el aumento de tensión entre Estados Unidos e Irán que estamos viviendo y que, por supuesto, pone sobre la lupa, Julio, la cotización del crudo.
2: Y todo esto, como dices, sin perder de vista el precio del petróleo, que una semana más ha vuelto a ser también termómetro de los mercados, ¿no?
6: Sí, desde que estalló el conflicto es una constante, no nos cansamos de decir que vivimos inmersos en una montaña rusa en su cotización. Podemos definir los anuncios dados sobre el conflicto en Oriente Próximo y la tensión en Hormuz como de bajo, medio, gran calado. Ahora estamos en un momento de los últimos más bien. Fíjate, veníamos de una semana en la que hemos visto precios por debajo de los $100 por barril para el Brent, esa barrera casi psicológica que se ha superado con creces durante la guerra. En el recuerdo, los 126, por ejemplo, con la foto muy parecida a lo que aconteció durante la crisis energética provocada tras la invasión en Ucrania. Hoy, a golpe de nuevos ataques, los estadounidenses sobre buques iraníes, los que también siguen recibiendo Emiratos Árabes Unidos por parte de Irán, en movimientos de un tablero que sigue sin atisbar con la fuerza necesaria a la paz, toda vez que el alto el fuego lleva casi desde el arranque. Pendiendo de un hilo, encontramos repuntes leves, pero repuntes a fin de cuentas de precios en un balance semanal que refleja en todo caso retrocesos. Vamos a explicarlo. Lo de hoy, por tanto, es veremos si el anticipo de nuevos incrementos o no, si el asunto sigue sin aportar claridad. La referencia europea suma medio punto, va a despedir la semana ligeramente por encima de los $100. El Texas estadounidense retrocede finalmente en la sesión para cerrar muy cerquita de los 95 por barril.
2: Gracias, José Luis. La situación en Oriente Próximo hace que los mercados estén moviéndose continuamente y el precio del petróleo fluctúe continuamente también a la espera de que llegue un alto el fuego en Irán. Estados Unidos sigue esperando la respuesta de Teherán mientras ataca a petroleros iraníes. Lo último es el secretario de Estado Marco Rubio lanzándose ultimátum, el enésimo de la Casa Blanca a Irán. Pero nosotros nos planteamos ahora qué piensan los españoles de esta guerra en Oriente Próximo, también de la situación internacional. A esa pregunta ha respondido hoy la encuesta del CIS, que ha sido publicada y que refleja cómo los encuestados dicen que les afecta personalmente este conflicto, sobre todo en lo económico. Se impone el pesimismo y también la idea de que con el tiempo todo va a ir a peor. Javier Álvarez.
7: La mirada al exterior de los consultados en este CIS es pesimista y pinta que lo va a seguir siendo. Dentro de una década, creen 9 de cada 10, el mundo será más peligroso. La inflación, carburantes, energía y cesta de la compra es la principal factura que paga el 70% de encuestados que sienten que la guerra en Oriente Próximo les afecta en su día a día. 3 de cada 4 admiten estar preocupados ante el escenario de una guerra global. Sitúan como mayores riesgos la escalada de conflictos entre las principales potencias y el uso de armas nucleares. La mitad de quienes han respondido este CIS internacional, un 52%, considera que la guerra en Oriente Próximo, el conflicto en Irán, la están perdiendo Estados Unidos e Israel. Y eso lleva a que estos dos países y sus respectivos presidentes, Donald Trump y Benjamin Netanyahu, estén empeorando su imagen y prestigio para una inmensa mayoría de encuestados. La Unión Europea es el organismo internacional más valorado, por encima de la ONU y de la OTAN. Los medios de comunicación favoritos para informarse sobre conflictos son, por este orden, la televisión, las redes sociales y la radio.
2: 19 minutos, 9 y 9 minutos en Canarias, es tiempo de deportes. Seguimos entusiasmados con lo que ha hecho el Rayo Vallecano en Europa. Todos somos del Rayo, Mario Costas. Y hoy en Radio Gaceta de los Deportes ha estado su presidente. ¿Qué ha dicho? Cuéntanos.
8: Pues buenas noches. Como bien has dicho, el presidente del Rayo, Martín Presa, se ha pasado en exclusiva para Radio Gaceta de los Deportes aquí en la Casa de la Radio y nos ha dejado titulares como el que van a escuchar en relación a la continuidad de Íñigo Pérez.
9: Nuestra intención, estoy esperando la contestación, es retenerlo y es hacer, como se lo dije, el mayor de los esfuerzos, tanto económico como estructural, para crecer el club.
8: Recordamos que pueden escuchar la entrevista completa en RTV Play y RNE Audio. También vamos a actualizar los marcadores de los partidos de fútbol que se están jugando. En primera división, Levante 2, Osasuna 2. Y en segunda división, Cádiz 0, Deportivo da Coruña 0. En baloncesto, cuartos de Euroliga, está a punto de acabar el partido entre Panathinaikos y Valencia Basket. El Valencia Basket de momento está consiguiendo forzar ese quinto partido y está ganando 83-88. Y en tenis, Masters 1000 de Roma, victoria para Jodar en segunda ronda por 2-0 ante el portugués Borges, y Djokovic ha caído ante el croata Princic por 2-1 en lo que era su regreso tras 6 semanas de lesión.
2: Gracias, Mario. Veremos a ver si le va tan bien como en Madrid a nuestro querido Alex Jodar. Son las 10 y 10, las 9 y 10 en Canarias.
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2: Y es que en Madrid ya es San Isidro y han empezado las fiestas y la feria taurina más importante del mundo, Carmen Jiménez.
10: La feria ha arrancado esta tarde con Alejandro Talavante, Juan Ortega y el madrileño Tristán Barroso, que han lidiado con toros de la ganadería de Núñez de Novillo.
11: Con muchas ganas, porque al final es como nuestra fiesta y la verdad que el cartel es buenísimo, así que a disfrutarlo, no queda otra.
12: Yo estoy encantada, tengo muchas ganas de ver a Talavante.
13: Habrá grandes faenas, habrá faenas regulares y también algunas decepciones, pero siempre es el mayor acontecimiento que hay junto con la Maestranza.
10: En total serán 23 corridas de toros, 2 de rejones y 3 novilladas. Los aficionados esperan un gran año.
2: Y como cada viernes, llegan los estrenos a los cines. Entre los que destaca Yo no moriré de amor, la ópera prima de Marta Matute sobre el deber de cuidar y el deseo de vivir, película participada por esta casa por Radio Televisión Española y ganadora del Biznaga de Oro a la mejor película en el Festival de Málaga, que vamos a poder disfrutar en la gran pantalla junto a títulos de toda índole que nos cuenta nuestro compañero Dani Gallego.
14: Empezamos por una apuesta de cine británico. Adapta la disparatada novela de Leonie Swan, Las ovejas detectives.
15: Nos leyó un montón de historias de misterio. Resolveremos el crimen.
14: Hugh Jackman, Emma Thompson y un rebaño que toma la palabra para resolver un crimen ocurrido en su granja. Otro camino, el de tres mujeres que se encuentran en el último trabajo de Angelina Jolie, Couture, alta costura.
16: ¿Crees que somos responsables de lo que nos pasa?
17: ¿A qué te refieres?
18: ¿Siempre has soñado con ser modelo?
14: Tras su paso por San Sebastián, esta propuesta con voz femenina nos muestra historias entrecruzadas en París. Como telón de fondo, la vorágine provocada por la Semana de la Moda. En contraposición, el oscuro régimen que amenaza la existencia del Reino de la Tierra necesita ser derrotado. Mortal Kombat 2.
19: Es un torneo de lucha. A muerte.
14: Carl Urban repite como Johnny Cage en esta historia en la que los héroes afrontan la definitiva y sangrienta batalla final para defender nuestro planeta. Y para acabar, un grupo que no necesita presentación. Hombres G estrena su documental, Los mejores años de nuestra vida. Echan la vista atrás para repasar estos 40 años de trayectoria.
20: Aquí está el día que sonó Devuelve mi chica por primera vez en la radio.
21: Y ahí empezó nuestra carrera de verdad, ¿no?
22: ¿Están ustedes dispuestos a amordazar a sus hijas?
23: Nosotros somos un grupo más...
2: Rosa, ¿tú eres fan de Hombres G?
24: No es que les haya seguido mucho, pero me gustan, sí.
2: ¿Sí?
24: No me desagradan.
2: Pero yo te he traído lo que a ti te gusta.
24: A ver, a ver.
2: A una mujer trabajadora.
24: A ver, estoy mejor. Ostras. Creo que ya pasó lo peor. Sí, te digo, es muy trabajadora, eso es verdad.
2: Es que aquí solo nos gusta.
24: Pero
2: las artistas
24: no
2: y los artistas trabajadores.
24: Eso es verdad. Eso
2: es lo que
24: es
2: nos
24: una
2: gusta.
24: Es una curranta.
2: Es una curranta, pero no vas a ir más allá.
24: No iré más allá.
2: No vas a ir más allá. ¿Por qué te traigo yo a Aitana? Porque este sábado 9 de mayo va a actuar en Almería, en Roquetas del Mar, para dar arranque así a su gira oficial Cuarto Azul World Tour, la gira más ambiciosa del artista barcelonesa, que nos gusta mucho este tema, que se llama En el centro de la cama, pero yo te voy a traer lo que tú quieres, lo que tú pides y lo que le encanta a nuestro Alex Hernández. Ay, ya, que tanto
24: bueno,
2: queremos.
24: Que le encanta a Alex, nuestro realizador, seguro, porque eso él es fan de Aitana.
2: Para que puedan escucharla ahora en control.
24: No se los crean, ¿eh? Julio no hace esto por mí, no, lo hace por Alex.
2: No, lo hago por los dos.
24: Ah, bueno.
2: Lo hago por los dos, porque al final luego te he traído también a Taburete con Torrente y no te ha gustado.
24: Bueno.
2: Y no te lo he traído más. Yo al final voy soy como las listas
0: tú cada,
2: de Spotify.
0: Tú cada día nos haces un regalito, Alex.
2: Hombre, claro.
0: Sí, sí. Pues, y nosotros muy agradecidos, ¿verdad, Alex?
2: Muy, muy agradecidos. Dice que sí con la cabeza, Alex. También Laura San Eusebio, que es muy fan de Aitana.
0: Es nuestra técnica.
2: Nuestra técnica.
0: Maravillosa técnica.
2: Maravilloso. Vamos a escuchar su regalo, venga. Que van juntos al concierto de Aitana, tanto Alex como
0: ahora
2: Laura.
0: Laura y Alex están bailando.
2: A ver qué hacemos ese día.
0: Les tendremos que vigilar.
2: Hombre,
0: estos dos juntos, peligro.
2: Nos hacemos un especial desde allí. Pues con Aitana nos vamos a ir a los sorteos de la noche a repartir suerte este viernes, que traigo mucho dinero, Rosa, traigo mucho dinero.
0: Eso
2: no para nosotros,
0: bueno,
2: ni para ti ni para mí.
0: No pasa
2: acabamos
0: nada,
2: la semana,
0: lo regalamos.
2: Acabamos la semana sin que hayas traído el boleto. Otro día más. Hombre, ya la 11 que nos regale algo de...
0: A ver, ¿cuál es el que te...? El sábado voy a ir. ¿Qué es lo que tengo que pedir al señor Lotero que
2: pues
0: vaya
2: mira,
0: a ver?
2: Mira, yo creo que... Yo pediría el Euromillón.
0: Vale, pues le diré, por favor, deme un Euromillón.
2: Porque
0: así
2: eso ya,
0: lo tengo
2: ya,
0: que pedir,
2: ya que
0: ¿no?
2: Si nos tiene que buscar la suerte,
0: vale,
2: si nos tiene que encontrar...
0: Se pide así.
2: Deme un Euromillón. Tal cual. Si nos tiene que encontrar la suerte, que nos encuentre en condiciones.
0: Y te lo dan rellenado y todo.
2: Todo. De la máquina, de esto, de la máquina.
0: Vale, vale. Pues
2: tú vas ahí como mano inocente.
0: Te lo prometo. ¿Y tengo que ir para algún día en concreto o para...?
2: Para el día más cercano. Y lo traemos aquí.
0: Y al día siguiente desaparecemos.
2: Yo doy los sorteos.
0: Si nos toca.
2: Yo doy los sorteos con el número delante.
0: Y vemos en directo si nos toca.
2: Y vemos en directo. No es por nada. Aquí en Radio Nacional de España se ha dado la lotería de Navidad y la ha tocado un compañero.
0: Bueno, pues querida audiencia, les prometo que lo voy a hacer.
2: Y luego
0: y si me olvido, me disculpen, por favor.
2: Eso es. 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En la Bonoloto, la combinación ganadora, 5, 8, 22, 30, 34, 35. El complementario, el número 44. Y el reintegro, el 6. Y el Euromillón, al que vamos a jugar nosotros la próxima semana, el premiado, no el nuestro, el 2, el 17, el 19, el 34, el 37, las estrellas ganadoras, el 8 y el 11. Y si la semana que viene jugamos y nos toca... Pues
0: después ya veremos.
2: Pues ya lo vemos. Ya
0: exactamente.
2: Después,
0: ya oirán otras voces aquí en la radio. que por voces no será.
2: Seguramente. Hasta luego.
0: Hoy Julio se ha olvidado de una cosa que sabe que me encanta a mí decir. Así que enhorabuena a los premiados.

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13: Hoy con un pelín de retraso porque teníamos muchas noticias que contarles en el boletín de noticias y porque, bueno, porque han visto que nos hemos montado aquí una fiesta entre el equipo, pues vamos a empezar con un pelín de retraso la tertulia humanista, que siempre, además me he comprometido con ustedes a comprarle el Euromillón y a explicarles la aventura de hacerlo, que será para mí la primera vez. Así que, bueno, retrasados, pero vamos a empezar. Nura Marla Martí, jurista, escritora y experta en derechos humanos y de género. Bienvenida, Mar.
14: Buenas noches.
13: Que te he visto, Rosa. Muy bailonga con Aitana.
14: Ay, me encanta Aitana.
13: Sí,
14: o sea,
13: sí.
14: Soy súper fan de Aitana. Tengo fantasías narcisistas con canciones
13: de Aitana. No me cuentes. Germán Cano, profesor de filosofía, filósofo y escritor. Bienvenido, Germán.
15: Buenas noches, Rosa.
13: ¿Tú también eres fan de Aitana?
15: No.
14: O sea, no puede ser que tenemos la conversación musical a niveles tan intelectuales como los de Germán.
13: No, yo tampoco soy fan de Aitana.
15: Yo tampoco soy fan.
13: Me gusta porque es curranta, pero tampoco soy fan de Aitana. No. Bueno, perdón, ¿eh? O sea, que es una gran artista.
14: Pero Aitana, tienes
13: porque
14: una pana.
13: Si no, mis compañeros me van a retirar la palabra. Pero bueno, el caso.
14: Soy muy elevado.
13: Rodrigo, ¿y tú eres fan de Aitana?
16: Tengo otro tipo de estilos.
13: Siempre tan diplomático, Rodrigo. Hoy nos vas a, antes de que te vayas, a la mesa, que tú te vas más tarde todavía que yo, incluso, que lo sepa todo el mundo que Rodrigo es un currante. Vamos a resolver la pregunta del día, que es, ¿cómo valora la gestión de la ministra de Sanidad con el brote del antivirus en el crucero Ondius?
16: Pues en general, entre la audiencia y satisfacción, en X, la mayor parte, un 67%, opinan que la gestión de la ministra...
13: ¿Cuánto por ciento?
16: 67%. Okay. Opinan que la ministra y los equipos de sanidad están haciendo una buena gestión, un 20% regular, el resto vota por mala gestión. Oyentes como José Fernández dicen, cuarentenas en barcos con algunos pasajeros enfermos se han producido en muchas ocasiones, lo normal es que los barcos sean fondeados cerca del puerto del destino y que los pasajeros pasen a cuarentena dentro del barco bajo vigilancia médica, así que es un comentario un tanto más, algo crítico. Y también está Juan Ruiz, que es mucho más directo y dice, la gestión de la ministra de Sanidad está siendo deficiente. Y por lo demás, muchas personas que están a favor también se muestran descontentas con la actitud de los partidos de la oposición.
17: Yo considero que la gestión de la ministra de Sanidad ha sido bastante buena.
18: Pues a mí me parece que la ministra ha hecho un buen trabajo en conexión con la OMS.
19: Pues me parece buena. Y menos mal que no estamos en manos de la oposición. Porque las estupideces que dice son de nota.
20: Bueno, me parece correcta totalmente. Creo que han actuado como debe ser. Al auxilio de personas que están en una situación difícil y bajo la supervisión y el requerimiento de la OMS. Bueno, el PP, por supuesto, siempre va a estar en contra de cualquier cosa que haga el Partido Socialista.
21: Y a todos esos que critican la actuación de otros, que se pongan ellos delante del toro a ver qué tal, cómo les sale.
16: Y esos son los resultados de la pregunta del día.
13: Pues lo que decía ese oyente de la cuarentena en el barco, también lo ha dicho el epidemiólogo e investigador en salud pública Salvador Peiró, que hemos tenido hoy en el 24 horas. Son muchos los científicos que piensan que hemos maximalizado, que nunca sobran las precauciones, digamos, ¿no? Pero bueno, son varias las voces científicas que dicen que a lo mejor la disputa política ha hecho que... Textualmente él ha dicho que nos pasáramos de frenada, Salvador Peiró, y también abogaba por haber hecho la cuarentena dentro de, como este oyente o estos oyentes que nos decías, dentro del barco. Pero bueno, gracias. Pues Rodrigo, seguimos el lunes con más preguntas.
16: El lunes con más.
13: Que disfrutes del fin de semana.
16: Igual.
13: Queridos compañeros, queridos Nur y Germán, ¿cómo estáis?
1: Muy bien.
14: Bien.
13: ¿Con ganas de empezar la tertulia?
1: Sí, sí. Desde luego, como
13: pues
1: siempre.
13: démosle a la primera palabra. Ya saben ustedes que la tertulia humanista va de palabras. Nur y Germán eligen una palabra que resuma para ellos la semana según su punto de vista y que aquí lo analizamos. Personalmente, saben que disfruto mucho de esta tertulia porque en este particular momento histórico que vivimos, desesperarse no es una opción, porque las cosas pintan que tenemos para largo. Darse por vencido tampoco, eso ninguno de los que estamos aquí nos rendimos y estoy segura que la audiencia que tenemos tampoco se rinde. Y con lo que nos jugamos, ninguno de nosotros tiene, ni de nosotros ni de ustedes, nadie tiene el privilegio de esconderse debajo de un tupido velo. De esto va la tertulia humanista, ¿verdad, queridos compañeros?
14: Sí.
13: Pues Germán, adelante.
1: Bueno, pues mi palabra de la semana es conciencia y llegué a ella por, no voy a decir polémica, pero sí por un cierto revuelo que se produjo esta semana por unas declaraciones de un célebre científico, un divulgador bastante conocido en el mundo anglosajón, que es Richard Dawkins, que planteó la posibilidad de que la IA, concretamente la plataforma o el dispositivo Claude de Anthropic, tenía conciencia, podía ser consciente. Esto generó bastante repercusión porque Dawkins siempre se ha caracterizado por su obra y por su talante en ser muy escéptico y bastante riguroso en sus planteamientos. Entonces, el hecho de que una persona como ella pues abriera la espita, ¿no?, de una inteligencia artificial y de una conciencia artificial, yo creo que es un hecho interesante, ¿no?, porque remite no solamente a grandes películas de ciencia ficción, estoy pensando por ejemplo Blade Runner, sino la pregunta de qué nos hace humanos. Si nos hace humanos la capacidad de amar, si nos hace humanos nuestra conciencia de ser finitos, ¿no?, de la muerte. Esto es una cuestión que, por ejemplo, aparece muy bien en la película de Blade Runner, inspirada a su vez en un relato de Philip K. Dick, también muy, muy conocido, ¿no? Entonces, a partir de esta reflexión sobre qué es lo que nos hace conscientes y qué es lo que permitiría hablar de conciencia en la inteligencia artificial, hay un par de situaciones esta semana que me han hecho reflexionar, ¿no?, sobre la voz conciencia. Una, el juicio de las mascarillas, donde el exministro José Luis Ábalos hablaba en su última declaración de haberse convertido en una suerte de meme, ¿no? Como si entendiera que en los medios de comunicación actuales y sobre todo en los climas de opinión que se generan a través de los medios de comunicación, uno perdiera la conciencia de quién es y fuese juzgado más por una apariencia exterior que por lo que realmente es su personalidad, ¿no? Como si la imagen de nosotros mismos proyectada hacia el exterior fuese más importante de lo que somos, ¿no?, en definitiva, ¿no? Y también me preguntaba por el sentido de la responsabilidad política, ¿no? Desde dos planos. Creo que el juicio ha dado una mala imagen de nuestra justicia por cuanto se ha convertido en una especie de escenario de salseo, ¿no?, donde pues aparentemente nos preocupaba más la vida sexual de José Luis Ábalos que lo que se estaba juzgando, ¿no? Por ejemplo, la cuestión del dinero ha aparecido pues muy, muy, muy escasamente, ¿no? Entonces me preguntaba por la conciencia de ser un servidor público, ¿no?, y de lo que significa representar un ministerio, ¿no? ¿Qué significa esto de ser consciente de la responsabilidad social que tú tienes cuando tienes una función tan, tan determinante, ¿no? Y luego, en segundo lugar, me preguntaba por qué tipo de conciencia debemos asumir en relación al tema del antivirus, ¿no? Porque observo una especie de paradoja. Por una parte, y esto es evidente después de la pandemia, nuestro mundo está extremadamente interconectado. Una cosa, una situación que pasa en el extremo del mundo puede llegar a Canarias y, bueno, y viceversa, ¿no? O sea, hay una intensificada conciencia de la interconexión global de los fenómenos que suceden en nuestro mundo. Y al mismo tiempo hay una especie de histeria colectiva por proteger las fronteras a toda costa, ¿no? O sea, como
13: vivimos en una contradicción.
1: Claro, como en un mundo tan absolutamente interconectado, instintivamente nos blindamos respecto a cualquier amenaza exterior. O sea, en estos casos, como siempre, hay que escuchar a la ciencia y dejar de lado la histeria, ¿no? En cierto modo, me parece que esto también tiene que ver con lo que podríamos llamar la conciencia de la interdependencia global, ¿no? Por eso conciencia me parecía que era una palabra interesante.
13: Muy acertada, porque además al perder esta noción y al sobre, bueno, tú dices cerrarnos de fronteras, digamos, ¿no? A pesar de la globalización y a pesar de lo interconectados que estamos, al hacer esto nos hacemos pequeños.
1: Claro, es el hecho de, bueno, antes de que emitamos una opinión científica rigurosa sobre lo que está pasando, apelar al miedo, apelar al temor o apelar a esto que estaba llamando la histeria colectiva, ¿no? Me parece que también determinados medios de comunicación no ayudan a serenar, a percibir lo que está en juego. Quizá también lo que está pasando y lo que puede pasar esta semana puede ilustrar sobre algo que hablábamos en algún momento en esta tertulia, sobre si aprendimos algo de la pandemia.
13: Efectivamente, ya. Donde nos decíamos tan solidarios y que íbamos a ser éticos y morales y a la primera de cambio nos olvidamos de todo de golpe. Nur.
14: Yo creo que tenemos el trauma también mucho más cerca en el tiempo de lo que nos gustaría. O sea, yo sí que siento, de hecho como persona vulnerable a todo lo que tenga que ver con este tipo de virus, porque tengo enfermedades inmunológicas como el asma y la esclerosis múltiple, sí que yo he sido una de las atrapadas en la psicosis, ¿no? De un miedo que no es racional, ¿no? Y que es importante que seamos conscientes de que no es un miedo racional, pero que es un miedo vinculado también a cómo en su momento el mundo paró de alguna forma, ¿no? Y tengo la sensación también de que depende de las condiciones sociales y del tipo de vida que se tenga, la posibilidad de solo de imaginar que lo que pasó en su momento puede volver a pasar, puede llevar a lugares de colapso, lo que no significa que tengamos necesariamente que entrar en la histeria social como una forma de refuerzo colectivo donde todos nos recreamos en el peor de los escenarios, ¿no? Pero yo sí que siento que me da ansiedad pensar en ello, ¿no? Y sí que pienso, por ejemplo, en esta forma operativa que tenemos de decir, bueno, de que han tenido muchas personas de decir, bueno, pues entonces hay que sacrificar a alguien en la historia, ¿no? O sea, como si no fuese importante cuidar a quienes han pasado por esto, ¿no? Y de hecho Marruecos, sin ir más lejos, mi país se ha negado a que el crucero repostase
13: el avión que transportaba
14: perdón,
13: pasajeros.
14: Eso. Uh-huh. Entonces, claro, es que habla mucho también de esto y habla también de un país que tiene un sistema sanitario colapsado, que en su momento vimos

0: esa medida, ¿no? Pero se han alzado voces, ¿no?
1: Sí,
0: y eso
1: sí, sí.
0: también pues es bastante sintomático, ¿no?
1: Y lo que es absolutamente ridículo es que todo sea culpa de Pedro Sánchez. O sea, hay un momento de verdad en el que yo me meto a leer por gusto cómo alguien en cualquier momento le va a echar la culpa a Pedro Sánchez por el antivirus. O sea,
2: se te ha convertido en una diversión.
1: O sea, es como un guilty pleasure. Son como los vídeos de Aidan Izar. No los consultéis. Pero son una cosa que consumes porque es que es fascinante, ¿no? O sea, ¿cómo puede seguir existiendo gente que culpe a un presidente de gobierno por un virus que aparece al otro lado del mundo? Bueno, pues estas cosas.
2: Bueno, interesante. ¿Quieres añadir algo más respecto a tu palabra conciencia, Germán?
0: Bueno, quizá que es un buen momento. O sea, estamos en un umbral civilizatorio, o sea, las consecuencias que está teniendo la inteligencia artificial son extraordinarias, ¿no? Y todavía no somos conscientes de lo que está en juego. Pero diría simplemente que todo lo que está pasando en relación a la inteligencia artificial tiene una dimensión, digamos, positiva, que es la de especificar qué es lo que nos hace realmente humanos, porque quizá pensábamos en estereotipos o lugares comunes acerca de lo que nos hacía humanos, y ahora, delante de la máquina, tenemos que rendir cuentas de lo que es nuestra humanidad. Y esto es un reto.
2: Hombre, la afirmación de Dawkins diciendo que Cloud tiene conciencia es fuerte.
0: Es verdad que el texto, si uno lo lee, el artículo, es mucho más matizado. No llega a decirlo explícitamente, pero da a entender que, bueno, estaba muy fascinado.
1: Que hay indicios de conciencia,
0: que
1: claro.
0: Estaba muy fascinado, ¿no? Yo no creo que en este caso concreto, donde la inteligencia artificial produjo varios poemas, que esta fue también la circunstancia que le abrió de alguna forma los ojos, yo no creo que esta exhibición de Claude sea indicio de una conciencia, porque lo que hace la inteligencia artificial es simular actitudes humanas, y lo que hace la inteligencia artificial es elaborar un discurso muy rico, muy sofisticado, pero que a mi modo de ver no acredita la existencia de una conciencia detrás.
2: A tu modo de ver no, pero más de uno va a caer en la rendición. Y
0: bueno, ya la gente se separa con notas facilitadas por la inteligencia artificial.
1: Sí.
0: Bueno,
1: esto es verdad, a mí me dejaron con un mensaje
2: de más de uno acabará enamorándose de su inteligencia artificial.
1: A mí me dejaron con un mensaje de chat escrito por ChatGPT. Pero es que no se molestaron ni en borrar los guiones típicos
2: o las
1: de ChatGPT. O sea, fue un mensaje de dos líneas y las instrucciones, ¿te imaginas? Sí. Considero que este es un mensaje
2: Dime qué puedo decir a Nur para romper con ella esta noche.
1: Pues rompieron conmigo usando ChatGPT. Pero yo tengo que decir una cosa y lanzar una baza a favor de esto. Yo he pasado mucho tiempo en mi cabeza y mucho tiempo escribiendo y estudiando. Yo uso mucho inteligencia artificial para poner a prueba mis propios mecanismos de desarrollo argumentativo y para echarme un pulso a mí misma. Es decir, la realidad y, por desgracia, la limitación de tiempo que tenemos en determinados espacios hace que no puedas tener todas las conversaciones interesantes, necesarias y lo suficientemente finas que necesitas con todas las personas con las que deberías tenerlas.
2: Me apuesto algo que te has puesto a discutir con tu inteligencia artificial.
1: ¿Y
2: por qué me contestas
1: esto? Me parece
2: esto
1: fatal que se te haya pasado este dato. O sea, te quiero decir, sí, lo he hecho. Es muy propio de mi generación, también hay que decirlo. Pero sí que siento que para mí ha sido muy interesante estimularme a nivel intelectual a través de una base de datos que es la inteligencia artificial, que es capaz de contrarrestarme todo el rato al nivel que yo necesito, ¿no? Entonces, para mí es un buen entrenador a ese nivel, lo que no significa que considere que tiene ningún tipo de conciencia, sino que tiene las suficientes habilidades para reorganizar de forma correcta todo el volcado de información que ha hecho
2: bueno,
1: la historia
2: correcta
1: de la humanidad.
2: O no correcta, porque la inteligencia artificial se equivoca.
1: Sí.
2: Y aquí esta parte me preocupa mucho porque hay mucha gente que piensa que lo que dice la inteligencia artificial va a misa
1: claro.
2: y lo que hace o sea, si copia de internet, porque lo que hace la inteligencia artificial es copiar de internet, y si te copia un artículo hecho por el pirao de turno o por una persona que no ha sido rigurosa a la hora de escribir su artículo o que es de los tierraplanistas.
1: Claro, sí, hay que decirle a quienes nos oyen que si tienen síntomas vayan al médico, no usen ChatGPT.
2: Exacto.
1: Hay que decir que no se puede revisar un contrato de arrendamiento ni un contrato de ni una disolución de matrimonio, un divorcio a través de ChatGPT.

0: O como sea, está haciendo mucha gente.
1: Claro, esto
2: y tampoco dejar a tu pareja.
1: Usando ChatGPT. Por favor, y si lo hacéis, borrad los guiones, porque es un canteo. Y otra cosa, y si cometéis faltas de ortografía, o sea, no es normal que el día que vais a dejar a vuestra pareja uséis bien todas las tildes. Entonces, quizás como corregir a ChatGPT a veces es guay para
0: no
1: quedar mal.
0: A ver si te echas novios que sepan poner las tildes.
1: Por favor. ¿Por qué? No, pero a mí eso no me ha pasado. Por si acaso. Que bueno, hay de todo en los caminos del Señor son inescrutables, ¿no?
0: No, como lo asociabas.
1: No, por si acaso. Jamás haría eso, no, jamás.
0: No, ¿cuál ha sido tu palabra?
1: Mi palabra es ridículo. ¿Qué te parece?
0: Bueno, a veces me siento muy ridícula yo.
1: No, Rosa, tú eres la persona menos ridícula que yo me he echado a la cara. Ridículo es una palabra que se me ocurre porque creo que vivimos en un poco en la era del ridículo, ¿no? O sea, por supuesto que también vivimos en la era del horror permanente, pero el horror siempre ha existido. Lo cierto es que lo verdaderamente nuevo es su puesta en escena absolutamente ridícula, ¿no? La obscenidad de ver gente muy poderosa interpretar papeles morales con una solemnidad tan hueca que uno ya no sabe si reírse, llorar o arrancarse la piel. El ridículo es hoy en día un sistema político, ¿no? De hecho, casi todo lo que pasa políticamente en las grandes, en las altas esferas, es profundamente ridículo. Es una nueva estética contemporánea y es incluso un nuevo orden internacional, ¿no? Ridículo es ver a Isabel Díaz Ayuso dar una chapa en México, ¿vale?, sobre las maravillas de Hernán Cortés. Es que es muy ridículo.
0: Me parece.
1: Sobre las maravillas de Hernán Cortés y la misión civilizatoria de España en América Latina, ¿no?
0: Y, o sea, y lo que dice ahora de que la han echado.
1: Que la han echado. Después de que Claudia Sheinbaum, que es una señora, que en un discurso en un momento determinado dijo: pero a ver, ¿quién es esta señora? Que a ver ¿cuál era su cargo, ¿no?
0: Que o sea, por como... cierto, la organización del certamen del premio ha negado categóricamente haber, primero, recibido ninguna instrucción de la presidenta de México y, segundo, que nadie echara o borrara de la lista a la presidenta de Madrid. Simplemente nunca estuvo en esa lista.
1: Absolutamente. Y no solo eso, sino que Claudia Sheinbaum ha reconocido que ella, a diferencia de Isabel Díaz Ayuso en Madrid, sí que tiene un país libre, ¿no? Y que su libertad, la libertad de la que habla Claudia Sheinbaum, no es la libertad de la que habla Isabel Díaz Ayuso, que mientras habla de libertad al otro lado del Atlántico y hace una mofa literal de la historia y la memoria histórica mexicana, porque se siente superior a todos los niveles, como para no solo elaborar ese discurso civilizatorio absolutamente mezquino y absolutamente degradante, ¿no?, sino también para ser capaz de hacerlo dentro del país, ¿no?, que es México, ¿no? Y Claudia Sheinbaum le ha dicho que no, que ella es libre de volver cuando quiera, pero que claro, que lo que dice es un cuadro y lo entendemos. Bueno, ridículo es ver potencias occidentales pronunciar la palabra derechos humanos con el mismo tono con el que alguien recomienda un vino frutado y luego seguir haciendo lo que les apetece. Ridículo es escuchar daños colaterales como palabra para hablar de lo que se les hace a los niños hoy en día. Ridículo es que el planeta arda mientras millonarios hacen vídeos motivacionales sobre productividad y resiliencia, porque les da igual, porque pueden hacerlo, ¿no? Ridículo es pagar 8 euros por un café servido por un hombre que no llega a final de mes. Y ridículo es que las aplicaciones de meditación envíen notificaciones push para aprender a respirar mientras el mundo entero está hiperventilando por los acontecimientos internacionales. Ridículo es LinkedIn entero. Todo LinkedIn es ridículo. La fotografía corporativa que hace que todos necesitemos un momento de decir, muy feliz de anunciar lo que sea. No, o sea, yo soy feliz cuando estoy de vacaciones, o sea, no cuando tengo que anunciar algo en LinkedIn, ¿no? Entonces, quiero hablar del ridículo porque quizás hemos hiperdesarrollado el sentido del ridículo. O sea, quizás hay que volver a tener un poco de vergüenza, ¿no? Quizás,
0: sobre todo vergüenza de mentir.
1: Efectivamente. Quizás Donald Trump debería volver a tener vergüenza. Igual también Melania Trump, que se sentó en el Consejo de Seguridad, hacer el ridículo, ¿no? Porque es que hay que decir que hacen el ridículo y hay que confrontar ese ridículo, ¿no? O sea, la vergüenza antes era un límite moral y el ridículo aparece cuando ese límite pues ha desaparecido, ¿no? Entonces, esta época es un tanto incómoda porque los que vemos que otros hacen el ridículo tenemos que aguantarnos las ganas de decirles que dan vergüenza ajena, ¿no?
0: Nor, ¿crees que tu generación es más estricta en esto?
1: Absolutamente. Creo que tenemos mucho más miedo a hacer el ridículo, pero pero creo que cuando hacemos el ridículo, hacemos mucho el ridículo, ¿no?
0: Se lo hacéis bien. Cuando hacéis el ridículo,
1: cuando
0: lo hacéis bien.
1: Genial.
0: No,
1: cuando
0: no
1: lo
0: hacéis chapuzas.
1: Cuando lo hacemos, tenemos como el mejor de los cripto bros con 21 años hablando de cómo especular inmobiliariamente y ir al gimnasio 7 días para ser un señor de bien. O cuando hacemos el ridículo, tenemos a mujeres diciendo cómo no encontrar la emancipación después de tener 7 hijos en una granja en la que hacen pizzas con masa madre, ¿vale? O sea, nuestro ridículo es más estético, diría yo, que el de Donald Trump después de pasar por el solarium y ser naranja, ¿vale? Entonces, simplemente quiero decir que la gente que llega en jet privado para explicar la importancia de que luchemos contra el cambio climático es ridícula, ¿vale? Que las personas que acumulan más riqueza que millones de personas y luego nos hablan de cómo superarnos a nosotros mismos hacen el ridículo. Y quizás no exista una imagen más perfecta en estos momentos que la posibilidad de que hayamos normalizado que la gente haga el ridículo y que esa gente, incluso a veces, sin darnos mucha cuenta, incluso pueda estar en nuestros entornos, ¿no? Porque por desgracia el ridículo es algo absolutamente democratizado, es más común que el sentido común y quizás el ridículo contemporáneo consiste exactamente en eso, en haber convertido la contradicción moral en una normalidad estética que todo el mundo desarrolla. Hay que volver a tener vergüenza.
0: Efectivamente. En mi expresión de Instagram, esa es mi frase, que la mentira vuelva a ser vergonzante de nuevo.
1: Claro, sí.
0: Ese es mi lema, que la mentira vuelva a ser vergonzante. Porque antes yo recuerdo que la mentir daba vergüenza.
1: Pero ¿no nos decían nuestras madres que tuviésemos vergüenza? O sea, ¿a cuánta gente no se le ha dicho que tenga vergüenza? Porque igual es eso. Igual falta decirle a gente en el mundo que tenga un poco de vergüenza, ¿no?
0: ¿Qué sería ridículo para ti, Germán?
2: Pues todo lo que ha dicho Nora son ejemplos de ridículo, ¿no?
0: Muchas veces hacemos el ridículo sin saber que lo hacemos, además.
2: Claro, claro, pero yo creo que lo que está detrás de la reflexión de Nora es también la pérdida de pudor. O sea, la pérdida de vergüenza y la pérdida de pudor. Y eso quizá tenga que ver con la conciencia. Yo creo que tiene que ver mucho con la conciencia. Es decir,
0: muchísimo.
2: La conciencia tiene que ver con cierto sentido del pudor y cierto sentido de la vergüenza. Y efectivamente, el mundo contemporáneo se pierde el pudor y se pierde la vergüenza porque no hay detrás esa conciencia que era el modelo al que nos conducían nuestros padres y nuestras madres cuando hacíamos el ridículo, ¿no? Pero es verdad que también llama la atención que Ayuso se haya metido en este jardín después de lo que ha pasado estos meses con las palabras del rey planteando puentes con México y los vínculos que se han ido estrechando en estos últimos meses. No sé qué sentido tiene ir de follonera allí para plantear esta cuestión.
0: Un conflicto diplomático casi.
2: De hecho, vamos, a los amigos mexicanos y las amigas mexicanas que nos estén oyendo, que sepan que no todas pensamos lo que piensa Isabel Ayuso de la conquista y de Hernán Cortés, ¿no?
1: Absolutamente. Bueno,
0: hacemos una pequeñita pausa musical y seguimos hablando de ello. La pausa precisamente la ha elegido Nur sin ninguna intención de hacer el ridículo, sino al contrario, de generar un momento de paz. ¿Qué has escogido, Nur?
1: Esta canción es muy bonita, habla del retorno y del derecho al retorno de las personas palestinas y las personas ocupadas en todas partes del mundo, y es de un coro muy bonito tunecino y se llama Alu, que es nuestra forma de decir dígame cuando descolgamos el teléfono en árabe. Entonces, bueno, aquí estoy yo apoyando un poquito de colonialidad en este programa.
0: Alú, vamos a escuchar un poquito de Alú y volvemos enseguida.

0: Qué maravilla de canción, Alu, esta canción tunecina que nos ha traído Nur. Habla de la diáspora, ¿verdad?
1: Sí, de hecho, hay una parte muy bonita que dice Selim el Habib, que es como saluda a todos mis queridos, ¿no? Es una canción que habla de una palabra que no existe en español, que existe en gallego, que es el gorba, que es haberte ido, ¿no? Y el sentimiento que se genera en la distancia, que no es echar de menos, es otra cosa, es morriña, ¿no?
0: Claro.
1: Que es algo que yo creo que está vinculado también a la historia migratoria española, concretamente de los gallegos, y bueno, me parece una canción también que habla del sentimiento de millones de personas, incluidos los mexicanos, que han tenido que ver cómo la presidenta de la comunidad en la que viven ha ido a vacilar al otro lado del Atlántico a sus propias casas, siendo ellos migrantes aquí. Bueno, para cerrar un poco todo esto, es interesante que recuperemos el sentido del ridículo, porque antes la gente en general quería ser respetable y ahora hay algo de perder el ridículo vinculado a querer ser viral, que es mucho más peligroso quizás. El ser humano contemporáneo ya no tiene miedo a hacer ese ridículo porque tiene miedo a desaparecer del encuadre, y quizás el precio de hacer el ridículo es el precio a pagar a veces por formar parte de la conversación. Y cuando una civilización pierde la vergüenza, empieza a convertir cualquier cosa en contenido. Y ese es el problema, que los seres humanos no son contenido. Y eso es probablemente lo que nos diferencia de la inteligencia artificial, que nos trasciende a algo mucho más grande que la capacidad de formar parte de algo que se genera, porque ya somos, ¿no?
0: Me encanta, como siempre, el vínculo que hacemos de siempre se lo recuerdo a ustedes, ¿no? Que aunque en algún momento del día compartimos, a veces, porque a veces no, por trabajo no podemos, pero cada uno de tanto Nur como Germán eligen la palabra sin hablarse entre ellos, y casi cada semana las dos palabras acaban relacionándose, ¿verdad?
2: Sí.
1: Porque estamos conectados en el metaverso.
0: Eso también, pero estábamos escuchando a Lu, que es esta canción tunecina que habla de la diáspora, y esta semana un oyente, ya sabéis que siempre acabamos el 24 horas con un minuto musical, y yo siempre digo a la audiencia que nos manden propuestas de canciones que muevan o conmuevan para revolver este mundo en el que estamos viviendo, ¿no? No nos podemos permitir, como decía al inicio del programa, escondernos debajo de un tupido velo, no nos podemos resignar, no nos podemos dar por vencidos. No podemos pensar que nuestra voz no cuenta, sino todo lo contrario, porque elegir dónde nos informamos, por ejemplo, elegir qué leemos, elegir con quién vivimos, elegir qué canción o qué espacio elegimos para vivir, como dice Germán siempre, que me encanta esta frase, es una elección que podemos hacer nosotros. Cada uno de nosotros puede hacer esta decisión. Y este oyente, ayer o anteayer, me mandó una canción que escuchamos ayer de Fatoumata Diawara, que se titula Nteini. La pusimos ayer, pero se la recomiendo a los que lo quieran escuchar, que habla del amor que los emigrantes sienten por los seres queridos que tienen en el lugar que dejaron, digamos, ¿no? Y estuve mirando la traducción y la verdad es que rompe el alma. Ntirini, Ntirini, de Fatoumata Diawara.
2: Fijaos una cosa muy interesante, ¿no? Respecto a cómo las diferentes lenguas hablan del sentimiento de pérdida, ¿no? Que no, no, los matices de cada cultura son distintos. O sea, la saudade portuguesa quizá tiene otros sí, elementos. Es decir, que el lenguaje crea mundo, y las formas en las cuales pues nos expresamos implican matices que no son los mismos en todas las culturas, ¿no? O sea, podemos hablar de pérdida en sentido general, pero cada palabra expresa una cosmovisión, un mundo, una sensibilidad distinta.
1: A mí hay cosas que yo hablo 5 idiomas y no es ningún tipo de ostentación, es para decir que hay cosas que no sé hablar en ciertos idiomas. O sea, hay lugares íntimos a los que en ciertos idiomas no sé llegar, porque hay cosas que solo sé explicar de mí misma en un idioma. Y de hecho hay una cosa que me ha pasado muy curiosa hablando del tema de los idiomas y las denominaciones. El concepto mora, justo lo he estado investigando esta semana, tenía que hacer una traducción en un momento del español al árabe, y en un momento determinado era el amor de la mora, ¿no? Algo así lo que tenía que traducir. Y no hay palabra en árabe para mora, porque mora es un nombre puesto desde fuera.
0: Claro, por la colonización, efectivamente.
1: Y es una mirada que mira desde un momento histórico y un lugar geográfico político que no se resignifica desde otro idioma, ¿no? Entonces, claro, los idiomas también migan desde un lugar concreto, ¿no? Entonces, hay algo también de que exista morriña en gallego que es muy significativo, ¿no? O sea, y quizás hay que reivindicar las memorias tan distintas y tan separadas, pero que también generan este bello país que es España, ¿no? Porque qué curioso que sea un país, que sea una zona de marineros y de hombres que se fueron y de muchos que perdieron su vida en el mar también, y de muchas mujeres que se quedaron a agarrar, ¿no?, y a sostener la familia, donde exista esa palabra.
0: Me ha gustado mucho esto de que los idiomas, bueno, es que realmente los idiomas tienen vida, digamos, ¿no? Y las palabras adquieren diferente significado según quien las diga y cómo las dice, ¿no? Según quien las dice, moro puede ser un insulto, pero cuando yo sé a alguien que te quiere mucho te dice morita, lo dice
1: Eva,
0: con mucho cariño.
1: Mi editora Eva, que la quiero muchísimo.
0: Lo dice con mucho cariño, sí, exactamente.
1: O sea, hay pocas personas que me encanta que lo digan, ¿no? Y quizás Eva es una persona de esas, porque cada vez que me escribe me dice mora hermosa. Y entonces, bueno, tiene que ver con los códigos de vínculos, ¿no?
0: Efectivamente.
1: Y por lo que construimos.
0: Tú sabes que ella nunca te insultaría, efectivamente.
1: Claro.
0: Bueno, querido Germán, ¿qué recomendaciones tenemos para nuestra audiencia esta semana?
2: Pues yo quería recomendar la película Los Domingos, que es la película que bueno, pues lo ha conseguido casi todo en los Goya españoles. Me parece que es una película que da mucho que pensar. No voy a decir que es una película que sea redonda, incluso tampoco voy a decir que es una película que me haya entusiasmado, pero creo que es muy recomendable por varias razones. La primera, porque plantea algo que siempre lo dejamos de lado, que es la cuestión de la relación con la espiritualidad. Incluso aunque seas ateo y no seas nada espiritual, tienes que confrontarte con la espiritualidad. Y la película, ya el título lo dice, ¿no? Plantea dos formas de entender los domingos. Por una parte, los domingos familiares de una familia vasca de Bilbao que se reúne de forma inercial, reiterativa, todos los domingos, sin nada que decirse, de forma hipócrita. Y los domingos de la fe, los domingos de la intensidad de esta joven de 17 años que siente la llamada de Dios y que quiere ingresar en un convento, ¿no? La película plantea muy bien esta dicotomía, ¿no? Un mundo sin fe, un mundo que descreído, que no cree en nada, pero que sigue los rituales vacíos. Y por otra parte, la seducción de una religión, de un ritual que te da sentido, pero al precio de perder la libertad. Entonces, ese dilema creo que dice mucho de nuestro mundo y de cómo no estamos resolviendo el problema del sentido, ¿no? ¿Qué sentido damos a nuestra vida?
0: Ni cómo queremos nuestra vida o nuestro futuro.
2: Claro.
0: ¿Y tienes alguna otra recomendación?
2: No, bueno, recomendaría simplemente esta peli de Alauda Ruiz Azúa, que me imagino que todavía se puede ver en los cines y si no en plataformas los domingos.
0: ¿Qué recomendación haces?
1: Pues voy a hacer una recomendación, pero quiero hacer un comentario muy breve sobre la recomendación que ha hecho Germán, que fue también una conversación que tuve con una amiga que creció también en una familia católica. Yo creo que quienes hemos crecido con la religión muy cerca, no hemos sentido gran fascinación por esta película, ¿no? Quizás porque este retorno a la fe, que de repente se quiere... retorno religioso, no un retorno espiritual, que es una cosa muy distinta, que se está intentando en estos momentos descifrar a todos los niveles, sí que corre el riesgo de blanquear ciertas realidades,
2: sí,
1: ¿no?
2: Claro,
1: para mi gusto. O sea, yo creo que si esa película hubiese estado protagonizada por una chica musulmana que de repente tuviese que encerrarse en un convento para practicar el celibato para el resto de su vida y adorar a Dios, tendríamos otro tipo de conversación, ¿no? Quizás hay algo en esta especie de dulcificación, salvando que, por supuesto, la imagen y la estética de la película es absolutamente fascinante y que es una conversación muy interesante. Yo he detestado la forma de caricaturizar a la tía Maite, porque creo que las tías Maites nos han salvado a muchas de nosotras, nos han cuidado, y las tías feministas son tías muy transformadoras. Mi recomendación es... un libro de Elvira Lindo, A Corazón Abierto. Sí, que de hecho me ha encantado porque habla de todo lo que he corrido de la infancia y de cómo es esta mirada. Por la que yo tengo muchísima curiosidad, que es como una vuelve a contar su vida y su infancia cuando pasa el tiempo, ¿no? O sea, cómo somos capaces de reconstruir el relato, porque yo siento que cada vez que escribo sobre mi infancia, ¿no? Acabo de terminar un libro, siempre tengo la sensación de o exagerar o fantasear en torno a ella, ¿no? Entonces, quizás la vida a veces es más como queremos imaginarla que cómo ha sido también, ¿no? Y mi segunda recomendación es Tres Mujeres, que se estrena el 22 de mayo en cines, que trata sobre la historia LGTBI de una joven que, bueno, vuelve a Túnez y tiene que hacer frente a toda la genealogía femenina.
0: Fantástico, maravillosas recomendaciones, y qué bien, sí, porque este libro de nuestra querida amiga Elvira Lindo es maravilloso, A Corazón Abierto, como ella misma es. Germán, te toca a ti despedir el programa con la canción que, bueno, tú has elegido, que además a mí me trae mucha nostalgia.
2: Sí, bueno, es una canción que todo el mundo conoce, es un clásico, una de las mejores canciones españolas de todos los tiempos, una canción en la que yo creo que la mayoría se quedaría a vivir.
1: ¡Me encanta!
2: Llena de vocaciones, de sensualidad, de imágenes y con unos arreglos muy bonitos. La verdad, estaba escuchando a Serrat esta semana y me ha llamado la atención los arreglos de los primeros discos, ¿no? Bueno, una canción maravillosa, mediterránea.
0: Y en ella viviríamos todos. Querida audiencia, pues es momento de irnos. Acordaros de lo que os he dicho al principio, que en este particular momento de la historia en que vivimos no nos podemos resignar y que desesperarse no es una opción. Y para ello tenemos este espacio los viernes por la noche para interpretar las realidades de otro punto de vista y recordarnos que tenemos que seguir allí luchando para seguir todos juntos adelante. Gracias como siempre por hacernos compañía, por confiar en nosotros. Volveremos el lunes con más cosas y os dejo con Mediterráneo y nuestra compañera después de las noticias, María Torres, con su programa Mente Abierta, me sigue. Que pasen un feliz fin de semana. Gracias de corazón, que lo disfruten y sobre todo que hoy descansen.
2: Buenas noches.

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1: Las 11, las 10 en Canarias.
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1: Buenas noches. Las autoridades sanitarias españolas han detectado un nuevo contacto relacionado con el brote de hantavirus. Se trata de una mujer residente en Cataluña que no presenta síntomas, que coincidió en el avión con la ciudadana neerlandesa fallecida. Las autoridades sanitarias han acordado que la cuarentena de la catalana se realice en las dependencias de un centro hospitalario de Cataluña. Mientras, seguimos pendientes de la llegada del Ondius a Canarias. El gobierno regional asegura que casi todos los países con pasajeros a bordo del crucero han confirmado el envío de aviones, a los que la Unión Europea sumará dos aeronaves de rescate para los viajeros sin vuelo asignado. Se prevé que el barco arribe al puerto el domingo de madrugada, momento en que empezará una operativa contrarreloj. Alfonso Cabello, portavoz del Gobierno canario.
3: Calculamos en torno a las 12 de la mañana que pueda empezar la operativa, pero es un cálculo porque será lo antes posible. ¿Por qué? Porque necesitamos garantizar que el barco abandona el puerto de Granadilla el lunes, porque como saben se produce un cambio en las condiciones meteorológicas que va a imposibilitar cualquier tipo de maniobra a partir del lunes.
1: Este sábado llegarán a Tenerife para supervisar el dispositivo el ministro de Interior, Fernando Grande Marlaska, la de Sanidad, Mónica García, y el director general de la Organización Mundial de la Salud. En Huelva, este sábado, la comandancia de la Guardia Civil acogerá la capilla ardiente por los dos agentes fallecidos al chocar este viernes dos embarcaciones del cuerpo mientras perseguían una narcolancha. Después se celebrará una misa funeral en la Iglesia de la Concepción. En un comunicado, el Instituto Armado ha explicado que la colisión se produjo entre dos embarcaciones de la Guardia Civil durante un operativo contra organizaciones que se dedican al narcotráfico. Además de los dos fallecidos, otros dos agentes resultaron heridos, uno de ellos de gravedad. Desde la Guardia Civil se ha activado el protocolo de apoyo a las familias, mientras continúan las investigaciones para esclarecer lo sucedido. En menos de una hora da comienzo el alto el fuego de tres días entre Rusia y Ucrania anunciado por Donald Trump, un cese temporal de las hostilidades en el frente con motivo del aniversario de la victoria del ejército soviético sobre la Alemania nazi en la Segunda Guerra Mundial y que tanto Moscú como Kiev han anunciado que respetarán. Pablo Herrero.
4: Un alto el fuego que comenzará este sábado 9 de mayo, el día del desfile de la victoria por las calles de Moscú, y se va a extender hasta el próximo lunes 11. En su comunicado, Trump ha señalado que la tregua temporal incluye el intercambio de 1.000 prisioneros de cada bando, en lo que define como el principio del fin de una larga guerra. Un conflicto, añade el presidente de Estados Unidos, cuyas conversaciones para su final continúan. Volodymyr Zelensky y el Kremlin han confirmado que respetarán esta tregua y Kiev señala que sus drones no atacarán el centro de Moscú, escenario del desfile militar del ejército ruso. Eso sobre el papel, porque sobre el terreno, Rusia ha denunciado hoy el ataque de Ucrania contra un centro de control aéreo en Rostov del Don, al sur del país, que ha obligado a interrumpir el tráfico en 13 aeropuertos durante varias horas.
1: Y el gobierno de México ya ha respondido a la polémica cancelación anticipada de la visita oficial de Isabel Díaz Ayuso en este país. En un comunicado de la Secretaría de Gobernación, defienden que el recorrido de la presidenta de la Comunidad de Madrid por México se desarrolló en un ambiente de total libertad y que en ningún momento se intentó evitar alguna de sus presentaciones públicas o privadas. Recordamos que la Comunidad de Madrid anunció la suspensión del viaje de Díaz Ayuso por las supuestas amenazas de cerrar el hotel donde iba a asistir a la entrega de los premios Platino de Cine Iberoamericano, una versión, como acabamos de contar, que acaba de desmentir el gobierno mexicano. En los deportes, un Real Madrid en crisis viaja al Camp Nou para medirse a un Barcelona que puede cantar el alirón ante los blancos. Mario Costas.
5: El vestuario madridista es una auténtica caldera a dos días de viajar a Barcelona para jugar un clásico que puede definir la liga. Tras los incidentes entre Valverde y Tchouaméni de los últimos días, esta tarde fue el francés quien se pronunció en redes sociales afirmando que acepta la sanción que el club estime oportuna y que pide perdón tanto al equipo como a los aficionados. Actualizamos también los marcadores de esta tarde. En primera división, el Levante se ha puesto 3-2 a Osasuna, y en baloncesto, en la Euroliga, el Valencia Basket ha igualado la Serie A2 contra Panathinaikos tras vencer por 86-89. Y cerramos recordando que Martín Presa, presidente del Rayo Vallecano, ha concedido una entrevista en exclusiva para Radio Nacional de España.
6: Mi obligación es defender los intereses del Rayo Vallecano por encima de cualquier elemento externo, como si es su propia afición, fíjate lo que te digo.
5: Pueden escuchar la entrevista completa en RTVE Play y en RNE Audio.
1: Es todo por el momento. La información vuelve cuando sea medianoche, las 11 en Canarias, siempre actualizada en rtve.es. Y se quedan ahora con María Torres y el equipo de Mente Abierta.
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Todas las familias felices se parecen unas a otras, pero cada familia infeliz tiene un motivo especial para sentirse desgraciada. Así comenzaba León Tolstoy y Ana Karenina, una de las grandes novelas de la historia, recordándonos que en el interior de cada hogar hay una historia única, compleja y profundamente humana. Hoy en Mente Abierta queremos ahondar en esas historias. Y es que la familia puede ser refugio, amor, apoyo incondicional, pero también escenario de tensiones, silencios, heridas antiguas y conflictos que quedan pendientes de resolver. Discusiones entre padres e hijos, peleas entre hermanos, problemas con la pareja, diferencias generacionales o distancias que se agrandan con el tiempo. Hoy queremos abrir nuestros micrófonos para hablar de esos conflictos familiares, de cómo nos afectan y de qué manera podemos afrontarlos. Y lo haremos con la ayuda de nuestro psicólogo de cabecera, Edu Torres, que escuchará con mucha atención todo lo que queráis contarnos, marcando el 900-137-137. Hoy nos acompaña también Luis González, que está en control de sonido, Ana Ferrandis en producción y redacción y Miguel Sánchez al frente de la realización.

británica Adele es una de nuestras favoritas en mente abierta y es además una mujer que ha lidiado con varios problemas emocionales y de salud mental, algunos de ellos derivados de la difícil relación familiar con su padre que la abandonó siendo un bebé. Son las 11 y 11 minutos en Canarias, una hora menos, y hoy queremos abrir los micrófonos para hablar de esos conflictos familiares. Nos encantará escuchar tu historia, tus dudas, tu experiencia y ¿por qué no?, esas viejas rencillas que quizás nunca te hayas atrevido a contar. Nuestro teléfono es el 900-137-137, que es, lo tengo que decir, un teléfono gratuito, y lo aclaro porque a veces entre llamada y llamada pues se espera un poquito, pero no cuesta nada.

0: Buenas noches, Edu, ¿qué tal?
1: Muy bien, pues aquí en familia.
0: En familia, hoy más que nunca, a ver, claro. Esas historias familiares que... Bueno, yo creo que cada familia es, como decíamos, un mundo lleno de secretos a veces, lleno de, bueno, historia, seguro, porque no hay ninguna familia perfecta. Y además yo creo que hay cosas que viene bien hablar, ¿no?
1: Sí,
0: aunque duela.
1: Hablar es importante, especialmente cuando la comunicación se usa para conectarnos, que no siempre es así, por desgracia, porque a veces la comunicación sirve para dividirnos o para enfrentarnos, o a veces el propio silencio que surge en las familias o la evitación de esos conflictos también nos divide, pero hablar es el camino para encontrarse y comunicarnos y conectarnos los unos con los otros.
0: ¿Crees que hoy en día, con lo que ha evolucionado la vida y lo que ha cambiado todo en nuestra sociedad actual, la familia sigue siendo un pilar importante para nuestra salud mental y nuestro bienestar emocional?
1: Yo soy un convencido de eso, pero además lo digo siempre que en mis terapias la familia es el principal instrumento terapéutico. Para mí la familia es el mayor precursor de salud que nosotros tenemos, y precisamente por nuestra naturaleza relacional. A mí me gusta decir que la familia es como un suelo, y ese suelo es donde nosotros nos enraizamos. Con lo cual, cuando tenemos problemas o cuando en la familia esos suelos hay problemas, al final esas raíces no terminan de agarrar bien y es cuando empezamos a tambalearnos. Si vemos a las familias como parte de la solución, fíjate todo lo que podemos cambiar.
0: Es verdad que los psicólogos siempre preguntáis mucho por la familia, ¿no? Indagáis mucho en la historia de la persona.
1: Sí, además yo creo que a veces no lo hacemos bien. No lo hacemos bien porque a los psicólogos tenemos algún tipo de problema psicológico con las madres, porque las culpamos de absolutamente de todo.
0: Claro.
1: Y al final pareciera que miramos a la familia desde una mirada del déficit, ¿no? Que ha hecho mal tu familia para ver
0: para
1: cómo...
0: Para que tú estés así.
1: Efectivamente. Sí. Y esto hay que aclararlo. La familia es el contexto relacional, sí, donde el individuo se desarrolla, y es el contexto relacional donde el problema aparece, pero no es la causa de los problemas. A veces sí, en casos graves, pero normalmente la familia, más que parte del problema, es parte de la solución.
0: Claro. Hablamos de la familia, pero no solo de la familia tradicional, es decir, la compuesta por madre, padre, hijo, sino que de todo tipo de familias, ¿no? Porque cada uno entiende por familia algo distinto. También es verdad que hoy en día el concepto de familia ya quizá no es tan cerrado, ¿no? Hay familias hoy en día, familias sin hijos, familias monoparentales, familias híbridas con hijos de distintos progenitores, familias con padres, madres del mismo sexo. Yo creo que entendemos hoy en día la familia de una forma mucho más flexible y diversa.
1: Sin duda, hoy es un error hablar de familia desde una visión tradicional. Además, yo creo que la familia habla de la red, y fíjate que hay un término que está, bueno, relativamente de moda, pero que lo vimos mucho, que es la familia elegida. Hablamos de redes sociales donde nosotros nos desarrollamos y que cumplen una función fundamental en nuestro desarrollo y en nuestra salud mental. Y fíjate que yo creo que esto recoge un poco una realidad, que la sangre no siempre puede iniciar o no garantiza un vínculo. A veces es otra cosa lo que garantiza, pues la seguridad, la afirmación del otro, el amor, y eso no necesariamente tiene que ver con las personas con las que tenemos un vínculo consanguíneo.
0: Lo que sí que parece que está claro es que todo el mundo quiere tener una familia elegida, no elegida, biológica, aunque luego te canses a veces, ¿eh? Porque esa es otra, ¿no? A veces la familia pues te puede llegar a saturar un poquito, ¿no? Pero es lo que tú dices, supongo que las personas necesitamos tener raíces, vínculos afectivos, y esas personas que sabes o piensas que nunca te van a fallar.
1: Sí, la pertenencia es fundamental. Pertenecer a un club, pertenecer es algo que nos identifica, con lo cual la familia es el primer club donde nosotros nos desarrollamos. Y a veces puede parecer que haya personas que dicen que yo no necesito a nadie, ¿no?
0: Eso.
1: Pero creo que eso es hablar más desde la evitación y desde la herida, porque todos lo necesitamos de alguna forma. Ahora, efectivamente, la familia cansa. Y yo creo que la familia no solo cansa, sino que la familia duele, porque nos duelen las raíces, porque nos tocan nuestra máxima vulnerabilidad. Y si duele, precisamente es porque nos importa.
0: Claro. 900-137-137, ese es el teléfono al que puedes llamar si quieres contarnos tu historia personal, la de tu familia. Carmen de Asturias, buenas noches.
2: Sí, hola, buenas noches.
0: ¿Cómo estás, Carmen?
2: Pues mire, perdone que tengo la voz un poco tomada, perdone por
0: no mi tono. Te preocupes.
1: Se te oye perfectamente, Carmen.
0: Sí, sí.
1: Pues, estamos aquí todos oídos.
2: Lo primero, quería felicitarles por el programa, lo escucho desde hace tiempo, me parece, bueno, muy bueno, fabuloso.
0: Gracias, Carmen.
2: Y gracias, doctor. Y ahora quería, voy directamente al doctor para no quitarles mucho tiempo y que puedan entrar otras personas. Mire, yo tengo 80 años con una enfermedad, bueno, tengo cáncer, pero eso no es lo que más me hace daño. Tengo una hija que tiene 55 años, que bueno, ha pasado de llevarse muy bien conmigo, y cuando yo he enfermado hace 2 años, ahora es como que, y perdone la expresión tan vulgar, es como que yo tengo culpa de todos sus problemas. Viene a casa porque no vive aquí con nosotros, sino que vive aparte, pero aquí en Asturias, y cada vez que viene me arma conflictos, me tira cosas de casa, su marido la abandonó hace un tiempo y dice que yo tengo la culpa. Bueno, no me extiendo en comentarios, sino que me está haciendo muchísimo daño. Yo siempre la he intentado ayudar, nos hemos llevado muy bien, pero de 2 años a esta parte, bueno, el otro día le dije, no sé si equivocadamente, erróneamente o acertadamente, ya no podía más, y le dije que por favor no viniera más aquí. Y la verdad es que me está haciendo mucho daño y repercutiendo en 2 hijos que tengo que viven conmigo con enfermedades mentales. ¿Por qué me hace esto? Esa es la pregunta, por favor.
1: Bueno, yo no sé si soy tan valiente de adivinarlo, pero sí te digo, y quizá más desde una experiencia personal, que a veces los enfados hacia nuestros padres responden a procesos de duelo o de situaciones que nos cuesta aceptar, ¿no? Por ejemplo, la enfermedad de nuestros padres muchas veces hace que nosotros nos enfademos con ellos como una respuesta de duelo y de no aceptación de lo que es la enfermedad o incluso la sombra de la muerte, ¿no? Y eso lo vemos, por ejemplo, en muchos procesos de cáncer, donde los hijos se enfadan con sus padres que tienen cáncer porque no se alimentan bien o porque siguen fumando, y eso en realidad esconde una dificultad para aceptarlo. Otras veces, normalmente, cuando una persona culpa a los padres es porque en algún lugar ellos no se sienten capaces o se sienten indefensos y miran al piso de arriba un poco para tratar de buscar protección, aunque pueda parecer paradójico, ¿no? Y detrás de estas reacciones lo que nos encontramos es un miedo muy intenso a quedarse solos o a no ser capaces, ¿no? Pero vamos, son cosas que yo te cuento para que puedas entender los procesos psicológicos que hay detrás. No me atrevo a decir si eso es lo que está pasando, pero en cualquier caso yo te agradezco mucho que lo hayas compartido y deseo de veras que tu hija pueda sentirse mejor, porque probablemente si ella se siente mejor consigo misma va a poder aprovecharse de una relación con su madre que la quiere.
2: Sí. Y perdone que le interrumpa, perdóname.
0: No, Carmen, dinos. Sí.
2: Simplemente esto, perdone. ¿Y yo qué puedo hacer? Porque de verdad me está haciendo mucho daño. Yo adoro a mis hijos. Bueno, nuestra vida ha sido un poco complicada siempre. He luchado por ellos y sigo luchando a pesar de mi enfermedad. Hasta el final lucharé, hasta que Dios me quite las fuerzas, ¿no? Y me está haciendo bastante daño porque digo, no sé cómo hablarla. No quiere dialogar conmigo. Otras veces se enfada mucho. Bueno, ya le digo, bastante, muy complicado. Y 2 años así llevamos. Y que además me doy cuenta que ella también sufre, como usted comentaba.
0: Claro,
2: ¿cómo
0: claro.
2: puedo gestionarlo? No sé si brevemente.
1: Mira, a mí se me ocurre una cosa, a ver si se le puede inspirar, pero yo creo que darle el permiso a precisamente a que ella elija, que si le duele la relación con usted, bueno, pues que ella la dosifique, ¿no? Poner una serie de condiciones, si podemos estar juntas y juntas no te duele, tiene que haber una serie de condiciones, y si no, lo importante es que tú te encuentres bien, y si a corto plazo necesitas tu tiempo antes de volver a retomar el contacto, yo voy a estar aquí esperándote, ¿sabes? Darles espacio, yo creo que es la primera piedra para construir luego o restaurar la confianza.
0: Carmen, muchas gracias.
2: Muchísimas gracias.
0: Ojalá que puedas retomar esa relación.
2: Pues muchas gracias.
1: Mucho
2: ánimo. Gracias por haberme atendido. Enhorabuena por el programa.
0: Gracias.
2: Un saludo.
0: Sí.
2: Adiós.
0: Bueno, a veces, claro, las cosas son complicadas, las relaciones son complicadas, la comunicación no es lo...
1: Sí. Hay un autor que, porque esto es muy habitual, yo creo que todos nos enfadamos con nuestros padres de alguna forma y mantenemos conflictos abiertos y miramos arriba buscando esa seguridad o esa protección que no encontramos en la vida o no encontramos en nosotros. Hay un autor que tiene una frase que yo me encuentro muy oportuna, que es que quien está enfadado con sus padres o quien odia a sus padres en algún lugar se odia a sí mismo, ¿no? Y busca en sus padres esa restauración, que es algo muy natural.
0: Claro. Pero quizá les exigimos demasiado también a veces a los padres, ¿no?
1: Les exigimos cosas que probablemente ellos no puedan darnos. Y esa es la faena, que cuando miramos tanto al piso de arriba no nos estamos mirando a nosotros.
0: Antonio Córdoba, buenas noches.
3: Muy buenas noches.
1: Antonio, ¿qué tal?
3: Muy bien, yo quería también hablar de la familia extensa, el papel que ocupan no solo el padre, el hijo y los hermanos, sino los abuelos y los tíos.
1: Qué buena.
3: Y los primos.
1: Ahí. ¿Y qué ha significado para ti? ¿Cuál ha sido tu experiencia?
3: Mi experiencia es muy positiva, porque mi padre era un agricultor pequeño con cuatro hijos, estudiando, y la agricultura no daba para eso. Y entonces a los estudios universitarios nos fuimos a vivir a Madrid, al calor de mi abuela materna y mi tía, una tía soltera que vivían con ella. Y ahí pues estudiamos tres de los cuatro hijos allí en distintas etapas. A lo mejor antes de la muerte de Franco fue mi hermana Encarnita, que fue la mayor, que estudió turismo. Después fui yo en el año del golpe de Estado, en el 81.
1: Oye, ¿y qué te aportó esa mirada? ¿Qué complementó? ¿Cómo complementó esa mirada de tu familia extensa a la mirada de tus padres?
3: Pues mucho, porque me dio apoyo psicológico, un techo. Ahora que en Madrid no hay habitación para un estudiante con pocos recursos y que dependía de una beca. Y ellos tenían una tienda muy pequeña, un local comercial en el barrio de Lavapiés, y ahí me daban pues dinero de esa tienda que yo cogía cuando no tenía, y yo luego lo apuntaba, y cuando empecé a trabajar lo devolví.
1: Sí, sí, fíjate.
3: Y después, cuando yo termino los estudios, pues hay una hija, otra hermana más pequeña, que va a finales del 89 y sigue estudiando allí.
1: Y todavía guarda la relación. Sí, yo fíjate que una de las cosas que reflexiono en estos nuevos modelos de familia es que de alguna forma la familia extensa se ha debilitado un poco, porque las familias cada vez son más pequeñas. Y antes había familias muy grandes que convivían en los pueblos, que se ayudaban para irse a la ciudad, pero vamos, es fundamental. Y ya no solo por el soporte o el apoyo, lo hemos visto en la crisis, ¿no? Cómo los abuelos han cumplido un papel en social fundamental, pero también incluso lo veo mucho en consulta en situaciones traumáticas que surgen dentro de las familias, como los tíos, como los abuelos acaban cumpliendo una función muy sanadora, apoyando a la familia nuclear o apoyando a los hijos cuando los padres no alcanzan, ¿no? Entonces me parece fundamental.
3: Y aquí también muy fundamental mi abuela, que no quería quedarse sola, y entonces todos los nietos era el centro de atención.
0: Qué bueno, qué papel más bonito ese.
3: Vamos allí todos, y ella, yo recuerdo que quería, cuando ella no quería quedarse sola, ella no salga, no, a lo mejor en los principios de la movida madrileña, en el 82, en el 83.
1: Ya existían las abuelas, ¿verdad? Sí. Entonces estaban ahí.
0: Antonio, muchísimas gracias por tu testimonio y por compartirlo con nosotros en Mente Abierta.
3: Muchas gracias a vosotros.
0: Un beso. Edu, ¿existen esas familias felices que todas se parecen, como decía Tolstoy, o eso de la familia feliz al 100% es un mito?
1: Hombre, sí, por familia feliz entendemos familia sin conflicto, es un mito.
0: Totalmente.
1: Pero sí,
0: pero hay familias que desde fuera, yo no sé si esto es una idea de la publicidad o de que todo el mundo aparenta que todos se llevan bien, pero desde fuera hay familias que parecen perfectas.
1: Bueno, yo la familia perfecta me parece imperfecta ya per se, porque en las familias tienen que surgir los conflictos, y precisamente una familia que funciona bien es aquella que sostiene el conflicto y que permite el conflicto y los desencuentros, ¿no? Entonces, yo lo que sí creo es que hay familias suficientemente saludables, y esa idea sí que es interesante, porque una familia suficientemente saludable es aquella donde uno puede sentirse querido pero también apoyado siendo diferente, o puede expresar esa diferencia y puede pelearse y puede reconciliarse, y sobre todo puede reparar, porque lo interesante de una familia es que funcione bien en esos términos.
0: 900-137-137 es nuestro teléfono para que podáis entrar en antena, y así a este teléfono lo ha marcado Alejandro de Soria. Buenas noches.
4: Buenas noches, ¿qué tal?
0: Cuéntanos, ¿tienes conflictos familiares? ¿Has tenido?
4: Pues sí, por desgracia sí. La verdad es que sí, he tenido conflictos familiares.
0: A ver, cuéntanos.
4: Pues nada, verás, yo hace cosa de un año salí del armario, como se dice, y a mis padres no les ha sentado muy bien. Mi familia no ha tenido muy buena acogida esta decisión.
0: Vale. ¿Les ha pillado por sorpresa? ¿Ellos no tenían ni idea de lo que estaba pasando? ¿O alguna pista tendrían, probablemente, no?
4: No, tampoco, porque de pequeño ya había tenido mis novias, mis tal, mis rolletes, y no, mis padres también son muy tradicionales, entonces no se lo esperaba, la verdad.
0: Uh-huh. ¿Te puedo preguntar qué edad tienes?
4: Sí, 23 años.
0: Vale, es muy joven. Vale, ¿y eso que ha generado conflicto, en qué sentido? ¿De que ellos no lo han asumido bien o qué es lo que ha pasado?
4: Bueno, pues digamos que desde que se enteraron a raíz de mi hermana. Fue mi hermana quien se lo contó, no se lo conté yo. Uh-huh. Y desde entonces, pues nuestra relación, digamos, que ha cambiado un poco. Yo creo que todavía no han terminado de aceptarlo, por así decirlo.
0: Uh-huh. ¿Esto ha sido hace mucho? ¿Cuánto ha pasado?
4: Hace cosa un año.
0: Bueno, un año ya es tiempo...
4: Claro.
0: Para madurar una cuestión así. ¿No lo habéis hablado? ¿No has dialogado con ellos? ¿No les has contado, es que pasa esto? ¿Es que yo realmente, es que esta es mi forma de entender mi vida?
4: Pues es un tema que todavía no es algo que bueno, se ha dejado pasar un poco, porque al final cada vez que ha salido el tema, pues hemos acabado discutiendo, cada uno por su lado, entonces no se ha hablado como tal.
0: Pues Alejandro, muchísimas gracias por haber tenido la valentía de contarlo aquí en Mente Abierta, ¿eh?
4: Nada, vosotros por darle visibilidad a estos asuntos, ¿eh?
1: Qué historia, ¿no?
0: Sí.
1: Qué duras son a veces estas cosas. Antes hablábamos de familia perfecta y yo creo, estaba pensando en lo que dice Alejandro, que le agradezco mucho que dé visibilidad a estas cosas, porque te garantizo que hay muchísima gente en esta situación y creo que es importante poder hablar de eso, ¿no? Que una familia yo creo que tiene que permitir tres cosas: pertenecer, diferenciarse y reparar. Por un lado, pertenecer, que precisamente es eso, tengo un lugar aquí. Diferenciarse, que es aceptar la diferencia para propulsar a la vida desde el sentimiento de que uno vale como es. Y reparar, para aceptar precisamente también que el conflicto forma parte. Cuando uno de esos tres pilares falla, pues entonces ya vemos este tipo de conflictos que luego se traducen en síntomas.
0: Pero esto, yo quiero pensar que a través del diálogo y la comunicación puede, si hay cariño, si hay esa base que hay en las familias, puede llegar a solucionarse, ¿no? O el tiempo, quizá.
1: Es que yo pienso, María, que muchas veces estos conflictos que pueden aparecer como aparecen en Alejandro, que es aparentemente sobre su orientación sexual, en realidad esconden una biografía y una historia muy antigua que incluso puede haber empezado antes de que Alejandro naciera.
0: Claro.
1: Y se manifiestan de esta forma, ¿no? Entonces, ¿cómo le vamos a pedir a determinados padres que acepten la diferencia si a lo mejor a ellos no les dieron la oportunidad de aceptar esa diferencia? Por eso yo siempre digo que los hijos no traen un pan debajo del brazo, traen un conflicto hacia los padres porque les retuercen su vida y están obligados a cambiar todas sus premisas, todos sus mitos, y eso a veces es complicado.
0: Alba, de Tarragona, buenas noches.
5: Hola, buenas noches.
1: ¿Cómo estás, Alba?
5: Bien, bien, ahora bien.
1: Pues deseando escucharte, a ver qué nos cuentas.
5: Bueno, nosotros hace muchos años teníamos dos hijos, mi esposo y yo, ¿vale? Somos un matrimonio católico, maestros los dos, y decidimos ser acogida, ¿vale? Y empezamos los trámites y nos dieron una niña de acogida de 18 meses.
1: Sí.

0: no, no.
1: La cuestión es que la niña, nosotros nos pensábamos, porque nos dijeron, bueno, es complicada, ya lo veréis, tiene mucho carácter, tiene mucha genética, una carga genética muy grande, porque tanto no es la primera generación que pasa esto, ya es la tercera generación que está viviendo esta situación de estar en un centro, en un de acogida y tal, ¿vale? Y nosotros nos pensábamos que, pues con amor, cariño, de una familia, unos padres, unos abuelos, unos tíos, una familia muy grande que somos, y hermanos que la querían, pues se podía pues redirigir. Pero no fue así. La cosa se empezó a complicar, empezó a maltratar a los dos pequeños, y su referente rompió la acogida después de 10 años. Claro, para mí, para mi esposo y para los niños supongo que también, aunque nunca me lo han expresado así, fue muy duro y yo pasé un duelo, sinceramente, porque era pues mi niña, como mi otra hija. Y lo bueno es que no hemos perdido el contacto de nuestra casa. Se fue con casi 13 años, se fue a casa de mi hermana y de casa de mi hermana a un piso de acogida, del piso de acogida a un piso tutelado, y ahora vive sola porque nunca ha sido capaz de crear vínculos, de, bueno, de, supongo de ser una, no sé cómo decirlo.
0: Sí, bueno. Fíjate que yo me parece un tema súper interesante, porque creo que en los procesos de acogida y en los procesos de adopción es donde realmente podemos poner en dimensión la importancia de los vínculos y cómo la privación temprana de esos vínculos y la historia familiar de origen puede llegar a afectar hasta el punto de que una persona, sabiendo y queriendo ser querida, no puede sostener el amor, ¿no?
2: Claro. Alba, has sido muy, muy valiente, ¿no? Y yo te agradezco que nos hayas contado esta experiencia, que, bueno, es dura para ti, evidentemente.
0: Y bueno, ya también te digo una reflexión de lo que dices. Por un lado, yo creo que tuvo mucho valor esa experiencia y esos 13 años que tuvo con vosotros. No es que no sirvan, eso ha sido pues una garantía que probablemente tenga un precio incalculable. Entonces, también para vosotros haberla tenido, estoy seguro, ¿no? Que es lo que tienen las relaciones.
1: Seguro. Además, yo creo que mis hijos no hubieran sido como son.
0: Claro.
1: Que son unas personas maravillosas. Hasta el punto que te tengo que decir que en clase de mi hijo, el segundo,
0: sí,
1: empezó un niño tutelado, de estos que vienen,
0: claro,
1: nena.
0: Claro.
1: Y dice, mamá, es que hay un niño en mi clase que es una pasada, yo quiero ayudarlo y no sé cómo ayudarlo.
0: Sí.
1: Y nos sentamos en asamblea todos y, bueno, en casa, y decidimos que lo queríamos ayudar. Pero como era un niño nena, no lo podíamos acoger.
0: Ajá.
1: Así que venía los fines de semana a casa. Pero claro, para mí, tanto para mi esposo como para mí, fue un honor que nuestro hijo nos dijera, yo quiero ayudar a una persona que necesita ayuda.
0: Pues qué orgullo, qué orgullo.
2: Sí, sí, sí, enhorabuena.
0: Enhorabuena, y la verdad es que es muy inspirador tu relato, te lo agradezco.
2: Gracias.
0: Mira, voy a aconsejar, porque todas estas historias son muy bonitas, un libro que se llama Retos y desafíos de la post-adopción, donde personas que precisamente como esta oyente han pasado por procesos de este tipo y sus familias nos cuentan todos estos escenarios.
2: Gracias por compartirlo con nosotros, Alba. Un
1: buenas
2: beso.
1: Noches, muchas
2: buenas
1: gracias
2: noches.
0: A vosotros.
1: Adiós, adiós.
2: Son historias bonitas, duras, pero bonitas.
0: Son maravillosas, son historias maravillosas, que hablan precisamente del programa, de lo que estamos hablando hoy, de la institución familia y todo lo que puede llegar a lograr, salva vidas, y es como muchas veces un refugio.
2: Claro que sí. Marta, Valencia, buenas noches.
3: Hola, buenas noches. Justo llamaba por algunas de las historias que a veces se escuchan de, pues eso, que a veces tratan mal a los padres, pero en mi caso fue precisamente al contrario. Soy hija de padres divorciados y con veintipocos años, de repente un día estaba paseando al perro, fui a abrir la puerta y mi madre me había cerrado la puerta con llave y no pude acceder a la vivienda. Y bueno, entonces, bueno, he estado con tratamiento psicológico desde entonces casi, y muchas veces, pues, por ejemplo, hace poco que fue el Día de la Madre y demás, para mí es un momento así doloroso, porque yo por la situación que tiene mi madre, que probablemente tenga algún problema de salud mental no diagnosticado, pues lo más sano para mí casi es no mantener casi contacto con ella, y la relación con mi padre tampoco es así muy sana y demás. Entonces, por lo que decíais antes de la familia elegida,
0: sí, sí.

0: Es casi mi situación.
1: Claro, eso es lo que yo te quiero preguntar. Eso es lo que yo te quiero preguntar. ¿Cuál es tu familia elegida? ¿Quién ha cumplido esa labor?
0: Esa labor la cumplen básicamente mis amistades, mis amigas y actualmente mi pareja. Esa es mi familia elegida ahora mismo. Pero claro, hay días que, por mucho que tengas tu familia elegida, pues es doloroso porque es como, ostras, me siento súper, por lo que decíais de las raíces.
1: Claro.
0: Me siento súper desarraigada de todo, a veces es como, no siento nada como hogar y es complicado.
1: Es complicado, fíjate, es curioso, porque yo lo veo mucho en consulta, es como que el ser humano tiene la capacidad de echar de menos lo que nunca tuvo, es como un duelo ambiguo.
2: Hombre, sí, esa espinita ahí también clavada de que tus orígenes y tu gente, pues,
1: sí, eso es habitual y es normal que te duelan las raíces.
2: Claro.
1: Ahora, a mí me parece también que a veces no queda más remedio y uno tiene que priorizar su seguridad y su bienestar. Y lo que sí creo, y lo veo mucho, es que al final, a partir de esos nuevos vínculos, uno va encontrando ese suelo que hablábamos antes, a partir del cual van floreciendo cosas preciosas, ¿no?
2: Claro que sí.
0: Sí, sí, sí.
2: Gracias, Marta, por esta historia.
1: Gracias, Marta.
2: Buenas noches.
0: Gracias a vosotros.
1: Adiós.
0: Buenas noches.
2: Sí. Araceli, hola.
3: Sí, buenas noches.
2: ¿Cómo estás, Araceli?
3: Pues bueno, escuchándoles a ustedes, quisiera decir lo que a mí me pasa. Resulta que hace casi 5 años que mi hija no me habla y yo he intentado tener con ella algo y mi otro hijo me ha dicho que mejor que no, porque ella misma sabe que tiene algo contra mí que no lo puede superar, pero no me dicen qué cosa es ni nada, y yo lo paso mal porque hace 22 meses falleció mi otro hijo, y yo esperaba que a partir de ahí que nos viéramos, nos vimos solamente un minuto en el entierro, pero casi la obligaron a que me diera un abrazo que duró segundos, y la dije, hija mía, por favor, llámame, y no he tenido ninguna contestación. El hecho es que mi hijo, el que falleció,
1: tiene
3: un hijo
1: que
3: mi hija no le quiere.
1: Sí.
3: Y como le dije, hace 4 o 5 años salíamos del médico y me dijo, va a venir Javi a comer, porque me llamó Javi, abuela, ¿cómo estás? Bien, hijo, estoy saliendo del médico, y me dijo mi hija, pues si viene Javi, nosotros, ella y su marido, no vamos a casa. ¿Por qué no venís?
1: Y a raíz de ahí se rompió, ¿no?
3: Y ahí, a raíz de ahí yo esperaba que esto cambiara, pero nada.
1: Bueno, yo lo primero que te tengo que decir es que lo siento mucho porque es muy doloroso, estoy seguro. Y bueno, no aspiro a decirte nada que pueda a lo mejor resolver, pero sí te digo que cuando yo me he encontrado una situación así, animo mucho a mantener el contacto, aunque sea simbólico, escribir una vez por semana una carta, aunque no se la envíe, contándole qué tal estás, cómo van las cosas, dar un lugar en la casa con una fotografía y hacerla presente de alguna forma, como si esa relación se hubiera sostenido, aunque la otra parte tenga el derecho a no mantenerla, ¿no? Pero yo no dejaría de escribirle a tu hija en una libreta. Pero sin enviárselo, ¿sabes? Porque a lo mejor...
3: Sí, lo he hecho otras veces que han sido... Las temporadas han sido más pequeñas, 1 año, 6 meses.
1: Claro.
3: Y todo esto me lo dijo también una psicóloga que le hiciera. Y de hecho, ya llegué a un punto en que me ponía a escribir y como... tenía problemas con mi otro hijo que ha fallecido, que tenía un problema de salud.
1: Sí.
3: No me sentía capaz
1: con fuerza.
3: Con fuerza de nada.
1: Pues entonces búscale un lugar en casa, una foto,
3: y
1: yo creo que eso te puede... te puede ayudar a lidiar con esto, que no deja de ser una situación que creo que es inevitable, que duela y que nos haga daño.
3: Pero quería hacer una pregunta.
1: Sí.
3: Resulta que este nieto mío vive conmigo ahora.
1: Sí.
3: Y porque era hijo
1: de este
3: que ha fallecido.
1: Sí.
3: Entonces, ahí se me ha ido de la cabeza.
1: No pasa nada.
3: Perdone un momento, perdone.
2: No te preocupes.
3: Mi hija me dio a entender que o Javi, o mi nieto, o yo.
1: Sí.
3: Y yo le dije que los dos tenían entrada y salida en casa cuando claro. quisieran. ¿Yo he hecho bien?
1: Sí, porque yo creo que el amor no es condicional y el amor no se debe elegir. Yo creo que hay amor para todos y creo que eso es importante. O sea, que no has hecho mal.
2: No, gracias por contarnos esta historia. Hay mucho dolor en algunas de estas llamadas, de estas personas que nos están abriendo su corazón esta noche, Edu.
1: Sí, yo lo que decíamos antes, ¿no? La familia duele porque la familia importa y la familia duele porque al final forma parte de nosotros y por eso nos duele tanto, ¿no? Se nos remueve todo, se nos remueve la raíz, se nos remueve la identidad, se nos mueve todo, con lo cual claro que duele mucho.
2: Miguel Mallorca, buenas noches.
4: Hola, buenas noches, ¿qué tal? ¿Cómo estamos?
2: Encantados de que nos hayas llamado y deseando escucharte.
4: Bueno, simplemente quería compartir alguna historia, experiencia que hemos tenido en el ámbito familiar. Por ejemplo, yo cuando éramos pequeños, mis padres trabajaban todos los días, a todas horas, y nosotros pues estamos como un poco no abandonados, pero por su tarea, compromiso laboral y poder mantenernos, estábamos un poco deambulando un poco a nuestra manera, ¿no? Entonces no fue una educación la más correcta para nuestro crecimiento personal en un futuro. Por lo tanto, también mi padre, pues en esos momentos de pequeño siempre tuvimos un poco de dificultad, siempre como que nos machacaba mucho, nos reprimía mucho y incluso nos pegaba, ¿no? Hoy en día en estas cosas son impensables, cosa que en aquellos momentos pues eran cosas que te pasaban y no sabías por qué. Entonces yo durante mucho tiempo tuve como un rencor, una rabia, un odio hacia mi padre, una persona que yo quería, pero que al mismo tiempo era contradictorio porque me pasaba esto. Entonces, estoy hablando de a lo mejor 14, 13 años por ahí. Entonces yo decidí que algo dentro de mí no estaba bien y entonces decidí tomar la decisión de acudir a un psicólogo, ¿no? En aquel entonces, pues cuando fui al psicólogo, después de contar las historias, que eran bastante heavy, por decirlo de alguna manera, un día, analizando la situación, me dijo: Miguel, ¿te has parado a pensar alguna vez que si tu padre lo hacía es porque no sabía hacerlo de otra manera, porque a él le habían enseñado de esta manera, y esto no significa que no te quiera, pero no sabe hacerlo mejor, es su forma de ser, y si tú lo entiendes, lo aceptarás?
1: ¿Y te sirvió eso? ¿Te sirvió para reconciliarte con la historia?
4: Entonces, cuando pasó esto, cuando la psicóloga me dijo esto, me paré un momento a pensar. Digo, perdóname la expresión, digo, ostras, tiene razón. A lo mejor es que yo no me he dado cuenta de la situación. Entonces me hizo comprender que mi padre en esos momentos no lo hacía por maldad, sino porque no tenía otra herramienta para enseñarme allí a mí, que era la herramienta que le habían enseñado a él.
1: ¿Y él, y hoy cómo estás con esa historia? ¿Te sientes más en
4: bueno,
1: paz?
4: Bueno, entonces, en ese momento cambió toda radicalmente mi forma de pensar hacia mi padre.
1: Qué bien.
2: Sí.
4: Eso no quiere decir que no hubiese más rigideces durante mi crecimiento personal. Pero, claro, ahora hace 5 años que falleció, ¿no? Sí. Entonces, seguí haciendo mi vida, pero cuando enfermó, lo di todo. Todo lo que tenía de mi interior se lo di a él.
2: Miguel, qué historia tan bonita. Muchísimas gracias por haberla compartido.
1: Yo creo que al final nos trae esto de que los principales conflictos a veces en la familia no son por falta de amor, sino que son por falta de recursos.
2: No sé si podemos dejar alguna reflexión. Supongo que habrá alguna terapia específica para familias en apuros.
1: Bueno, yo creo que la terapia familiar es una terapia con mucha tradición, y si alguien tiene algún conflicto que tiene que ver con algo de lo que hayamos hablado, seguro que en una terapia sistémica o familiar va a encontrar pues un instrumento poderoso para abordarlo.
2: ¿Y alguna cuestión que queramos dejar ahí para personas que estén teniendo en estos momentos conflictos con algún miembro de su familia y, bueno, lo estén pasando mal.
1: Bueno, pues yo que pidan ayuda. Yo creo que lo interesante es que puedan pedir ayuda, porque si duele es razón suficiente para hacer un trabajo y un proceso, porque hacer un proceso con la familia o sobre la familia es hacer un proceso con uno mismo.
2: ¿Cuáles son esas claves para quizá crear ese entorno familiar saludable?
1: Para mí el respeto a la diferencia, la incondicionalidad y pues la humildad, no querer tener razón, sino querer estar con Estados Unidos.
2: Pues Edu Torres, muchísimas gracias por haber compartido hoy con nosotros este rato de radio apasionante. Y gracias también a todas esas personas que nos habéis llamado, que nos habéis abierto vuestro corazón, que nos habéis contado esas historias, pues muy aleccionadoras y dolorosas algunas.
1: Muchas gracias a todos los oyentes. Vivan las familias y mucho
2: claro
1: ánimo
2: que sí.
1: A todos.
2: Adiós, Edu.
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2: Estos últimos minutos de Mente Abierta nos gusta reflexionar y hacerlo además en compañía de alguien como Dafne Cataluña, psicóloga, fundadora del Instituto Europeo de Psicología Positiva, que siempre nos da muy buenas pautas y nos da muy buenos consejos sobre muchas cosas importantes de la vida y cosas sobre las que a veces ni siquiera nos paramos a pensar ni a analizar y no se puede ir por la vida como una maleta. Buenas noches, Dafne Cataluña, ¿cómo estás?
6: Buenas noches, María, encantada de estar aquí.
2: Hoy vamos a hablar de un tema que afecta mucho a la convivencia y sobre todo a la convivencia en ambientes de trabajo, ¿no? Uh-huh. Bueno, yo creo que en general también en la
6: general. Sí, en general. Hoy vamos a hablar de la competitividad, ¿no? Como concepto y hablar sobre si realmente nos hace tener mejores resultados o no. Este ha sido un debate que yo he escuchado y he tenido muchísimo. Yo no sé si tú le has tenido también alguna vez.
2: Bueno, claro, es que depende de las circunstancias y de las personas, pues te sale voluntariamente ser solidario, cooperar o competir. O sea, yo creo que eso es algo que lo decides casi casi sobre la marcha, ¿no?
6: Como
2: algo
6: instintivo,
2: muy,
6: ¿no?
2: Sí, muy instintivo. No sé yo lo que dirán las teorías y los estudios.
6: Sí, yo a ver, son como hay un sistema dentro de los sistemas motivacionales que es el de cooperación, donde ahí decidimos si nos enfrentamos, ¿no? Y,
2: sí.
6: Y decidimos.
2: Vamos a
6: lo
2: ser
6: mejor.
2: Amigos.
6: Claro, eso
2: sí.
6: Es, ¿no? Y es algo que tenemos desde muy chiquititos. Pero luego también hay una parte que tiene que ver con cómo organizamos, ¿no?, a los equipos y a las personas para que puedan sacar su mejor versión. Y yo he tenido la suerte, María, de estar pues casi 10 años trabajando como directora o codirectora general en el IEPP, uh-huh, en el Instituto Europeo de Psicología Positiva, y ahí pues éramos 60 personas, donde pues uno de los departamentos con más, uh-huh, personas era el comercial, ¿no?
2: Claro.
6: Y recuerdo muchas reuniones en los consejos de administración donde se debatía sobre este concepto y es, jolín, estamos todo el rato creando entre los comerciales, ¿no? Como juegos y situaciones.
2: Sí,
6: que
2: pero
6: les
2: a ver quién es el mejor.
6: El que mejor resultado saca, ¿no?
2: El que más destaca. Claro, pero es que eso luego a nivel compañeros es muy duro, ¿no?
6: Exacto. Claro, ya no solo eso,
2: a
6: sino
2: nivel
6: que
2: persona.
6: Eso es. ¿Qué estás sacando, ¿no?
2: Sí.
6: De ti estás sacando el yo.
2: El killer que yo.
6: El ego, claro, ¿no? El conseguir mi objetivo, sí, por encima del bien,
2: sí,
6: común. Entonces, todo tiene un precio. Y esa era la frase que decía muchas veces, ¿no? Es verdad, y yo lo he comprobado en primera persona y en estudios que se han publicado, se observa que una cultura competitiva a corto plazo trae mejores resultados. A corto plazo, ¿vale?
2: Pero muy corto.
6: Pero, claro, ¿qué pasa? Que como normalmente son los departamentos que son el pulmón financiero de las empresas, cuesta mucho tomar decisiones que cambien, ¿no?, las dinámicas habituales, porque en cuanto haces un pequeño cambio y son cientos de miles de euros, pues claro, uno luego
2: mejor
6: echa para
2: que no
6: atrás.
2: Te equivoques.
6: Claro, uno echa para atrás. Entonces, yo sí que en España veo en esto a veces una mentalidad un poco cortoplacista, ¿no? Y no a medio o largo plazo. Y por eso cuando vi este estudio me pareció muy interesante y además nos aporta el cómo, ¿no? Porque yo quiero conseguir que realmente mi equipo funcione mejor, como todo el mundo, ¿no? Lo que pasa es que hay veces que venimos con tipos de liderazgo que son a lo mejor un poquito más de hace un poquito más de tiempo, ¿no?
2: Muy jerarquizados, ¿no?
6: Con ideas muy claras, muy definidas de cómo yo lo he hecho siempre así, me ha funcionado. Sí. Y ahora se está empezando a introducir más este liderazgo de servicio y el empezar a tener esa visión más cooperativa, ¿no? Y de un bien común. Y lo que se está observando es que a corto plazo es cierto que no obtienes los mismos resultados, pero a medio y a largo plazo si introduces una variable, sí. Y esa es la que no conocen muchas empresas.
2: ¿Y cuál es la variable?
6: La autonomía. La autonomía. ¿Qué quiere decir esto? Esto quiere decir que la persona tiene la capacidad de poder organizarse, gestionarse y trabajar por sí misma. Con unos límites.
2: Hay que darle la confianza suficiente como para que esa persona pueda funcionar, ¿no?
6: Exacto. Esa es la base. Lo primero es confiar. Claro, esa persona también necesita recursos, formación, porque cuando uno lo hace solo necesita dominarlo, ¿no? Pero sobre todo necesita paciencia, por lo que he podido observar, paciencia, y también que te dejen equivocarte.
2: Claro.
6: Y que no haya consecuencias súper graves cuando
2: te
6: equivocas.
2: Te da pie a relajarte y a poder. No, es que te bloqueas y sabes que te vas a equivocar.
6: Eso, va a venir una bronca enorme. Claro. O que tienes aquí a alguien pegado a tu hombro, observando todo el rato cómo lo estás haciendo. Eso no es autonomía.
2: Claro, imagínate, en ambientes como el nuestro, el de la radio, en la que funciona siempre gracias a los equipos. O sea, hay una persona en el micrófono, pero siempre hay un equipo detrás. Que es más invisible, ahí en el mundo de la competitividad es difícil, entonces...
6: Eso es. Pues aquí es donde podemos ver que, claro, que a corto plazo se consiguen mejores resultados, pero a medio y largo plazo, si vamos fomentando esta confianza y que la persona de verdad vaya adquiriendo las habilidades para poder hacer su trabajo por sí mismo, ¿no? Desde sus fortalezas, el organizarse a su manera, el un poco elegir, ¿no? La forma en que lo hace, siempre marcando unos objetivos. Claro. Y siempre marcando unos límites, pero dejando una cierta libertad. Eso va a fomentar algo que en psicología llamamos motivación intrínseca, que es lo que más cuesta conseguir. Y se pagan fortunas en incentivos, en premios, en un montón de cosas para fomentar esa motivación intrínseca y no nos damos cuenta de que probablemente nos estemos equivocando porque eso se agota. Sin embargo, la autonomía es algo que siempre valoramos.
2: O sea, que motivar a una persona y hacer que rinda y que dé lo mejor de sí es tan fácil como dejarla estar.
6: Confiar
2: en ella y
6: dejarla que se equivoque por el camino. Camino, eso claro. Es darle los recursos confianza, que necesita y que pueda, es a veces, no, ya sé que a lo mejor la comparación no es la mejor, ¿no? Pero es como tener un hijo, ¿no? Que tú sabes que es dependiente, desde bien chiquitito o chiquitita es dependiente, pero ¿cuál es tu labor? Claro. Volverle autónomo o autónoma, ¿no?
2: Sí, lo que pasa es que me imagino que no funcionará igual para todas las personas, que habrá perfiles que prefieren pues competir o hacerlo de otra manera. Y perfiles que sí, que efectivamente entran dentro de ese de yo voy a organizarme y yo me siento mucho más a gusto trabajando por libre.
6: Claro. Mira, yo lo que me he encontrado ha sido que hay personas que cuando, si tú vas muy rápido en la autonomía, pueden sentir miedo, ¿vale? Como que se bloquean.
2: Claro, responsabilidad.
6: Claro, como que esto se me hace grande. Entonces, dependiendo de la persona, a lo mejor tiene que ser un poquito más gradual. Hay personas que enseguida lo agradecen y lo acogen y lo asumen porque probablemente vienen de ese modelo, de otros lugares de los que han estado trabajando o de su propia familia, pero hay otras personas que no, que están acostumbradas a una supervisión más cercana, más constante, y entonces ahí sí que tenemos que ir un poquito más poco a poco.
2: Claro, y otra cuestión es que yo no sé hasta qué punto se puede dar autonomía sin perder la coordinación dentro de un equipo, pero claro, si cada uno va a su bola, quiero decir,
6: claro,
2: trabajando bien y trabajando en lo suyo, pero a su bola, ¿cómo se coordinan todas esas autonomías distintas?
6: Porque tiene que haber un centro regulador. Tiene que haber una persona que realmente tenga el conocimiento de tenga esa visión macro, ¿no? Esa visión estratégica del equipo, que suele ser el responsable, coordinador, el director, dependiendo de los equipos, y que desde esa visión pueda ir acompañando y supervisando en la medida en que cada persona necesite. Porque si yo algo he observado en este tipo de líderes es que no le dan la misma

0: 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Es medianoche, las 11 en Canarias.
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0: Buenas noches. A esta hora seguimos pendientes del foco de hantavirus localizado en el crucero Ondius que fondeará en aguas canarias este domingo. Las autoridades sanitarias españolas han informado a última hora de este viernes de un nuevo contacto. Se trata de una mujer residente en Cataluña que coincidió en el avión con la neerlandesa fallecida en Sudáfrica el pasado 26 de abril. Por el momento no presenta síntomas. Las autoridades catalanas han comunicado que guardará cuarentena en un centro hospitalario de la comunidad autónoma.
2: Mientras, el barco Ondius continúa su trayecto en dirección al puerto tinerfeño de Granadilla de Abona, donde fondeará entre las 3 y las 5 de la madrugada de este domingo. Gran parte de los países con pasajeros a bordo han confirmado el envío de aviones para la repatriación de sus ciudadanos. Además, la Unión Europea ha informado de la puesta a disposición de dos aeronaves de rescate para aquellos sin vuelo asignado. Alfonso Cabello, portavoz del gobierno canario, ha hablado este viernes acerca de este operativo.
3: Calculamos en torno a las 12 de la mañana que pueda empezar la operativa, pero es un cálculo porque será lo antes posible. ¿Por qué? Porque necesitamos garantizar que el barco abandona el puerto de Granadilla el lunes, porque como saben se produce un cambio en las condiciones meteorológicas que va a imposibilitar cualquier tipo de maniobra a partir del lunes.
2: Distintas autoridades llegarán este sábado a Tenerife para supervisar el dispositivo, entre ellos el ministro del Interior, Fernando Grande Marlaska, la ministra de Sanidad, Mónica García, y el director general de la Organización Mundial de la Salud, Tedros Adhanom.
0: La comandancia de la Guardia Civil en Huelva acogerá este sábado la capilla ardiente por los dos agentes fallecidos en el choque de dos embarcaciones del cuerpo ocurrido este viernes durante una persecución a una narcolancha. Posteriormente, se celebrará una misa funeral en la Iglesia de la Concepción.
2: En un comunicado, el Instituto Armado ha explicado que la colisión se produjo entre dos embarcaciones de la Guardia Civil en el marco de un operativo contra organizaciones dedicadas al narcotráfico. Además de los dos agentes fallecidos, otros dos resultaron heridos, uno de ellos de gravedad. La Guardia Civil ha activado el protocolo de apoyo a las familias y compañeros mientras continúan las investigaciones para esclarecer lo ocurrido.
0: Nuevos ataques aéreos israelíes han causado la muerte de 10 personas este viernes en 4 localidades del sur del Líbano, según ha informado el Ministerio de Sanidad libanés.
2: Entre las víctimas se encuentran 2 niños y 3 mujeres, han precisado las autoridades sanitarias del país. Además, la Defensa Civil libanesa ha confirmado previamente la muerte de uno de sus socorristas, fallecido también en un bombardeo en la misma región.
0: De la guerra de Ucrania les contamos que el presidente de Estados Unidos, Donald Trump, ha anunciado un alto el fuego de 3 días, el 9, 10 y 11 de mayo, con motivo de el día de la victoria, y lo ha dicho tras la aceptación de la propuesta por parte de Rusia y Ucrania. El acuerdo contempla la suspensión de las hostilidades durante ese periodo y un intercambio de 1,000 prisioneros por cada país.
2: Trump ha señalado que la iniciativa busca abrir la puerta a un posible fin del conflicto y ha destacado que las negociaciones continúan. El presidente ucraniano Volodymyr Zelensky ha confirmado el acuerdo, ha agradecido la mediación estadounidense y ha subrayado la prioridad de la liberación de prisioneros, pidiendo además garantías de cumplimiento por parte de Rusia.
0: En cuanto a los deportes, el Levante ha ganado por 3-2 a Osasuna. Se mantiene en la pelea por la salvación. Mario Costas, buenas noches.
4: Buenas noches. Pues trepidante partido el vivido en el Ciutat, que deja a los locales a solo un punto de la salvación. Eso sí, con los partidos de los rivales aún por jugarse. En cuanto al clásico del domingo, el Real Madrid atraviesa una enorme crisis de vestuario que ha propiciado en los enfrentamientos entre Valverde y Tchouaméni de los entrenamientos de los últimos días. El club blanco ha impuesto una sanción de 500.000 euros a cada jugador y esta tarde ha sido el francés quien ha publicado un comunicado en redes diciendo que acepta cualquier sanción del club y pidiendo perdón tanto a equipo como a afición. Y cerramos recordando que Martín Presa, presidente del Rayo, se ha pasado esta noche por Radio Gaceta de los Deportes en una entrevista exclusiva.
5: Mi obligación es defender los intereses del Rayo Vallecano por encima de cualquier elemento externo, como si es su propia afición, fíjate lo que te digo.
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0: Gracias, Mario. Más información de aquí a 55 minutos en esta misma sintonía y siempre que lo deseen en nuestra página web rtve.es.
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0: Me gusta la relación entre las personas, esa mezcla de voces, sonidos que nos indican en la mayoría de los casos la procedencia de las mismas. El cine aporta esa cualidad a las películas, por eso siempre decimos que en la medida en la que sea posible acudan a ver las películas en su versión original. Pero esa mezcla me lleva esta noche hasta unos premios que serán los protagonistas en unas horas en México. En la Riviera Maya se celebra la edición número 13 de los Premios Platino, una gran fiesta del cine iberoamericano donde se encuentran esos acentos que la enriquecen. Una gala que es una auténtica fiesta del mundo unido por ese lazo que es el cine y nos lleva hasta rincones de cultura donde descubrimos paisajes, situaciones sociales que además en muchos casos son universales y en otros son esos pedacitos de drama o alegrías que nos hacen acercarnos, empatizar con cada una de las personas, ya sea en forma de ficción como de realidad. Nos aproximan en definitiva al ser humano. En estos tiempos donde parece que lo individual se ha convertido en muchos casos en algo normal, un certamen como este abre todas las posibilidades de saber que hay gente por el mundo que todavía no ha tirado la toalla y que con la fuerza de la imagen, la palabra, el ingenio, la creatividad y sobre todo la ilusión mantienen una industria como la del cine iberoamericano. Y esa industria está muy viva. Felicitemos a todos los nominados y disfrutemos de unos premios de película.
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0: nos vamos a México. Este año la edición número 13 de los Premios Platino se realizan en la Riviera Maya. México une un año más a destacadas figuras del audiovisual iberoamericano. Solo conocemos un premio, el de honor, al actor Guillermo Francella, un nombre destacado en el cine argentino y también fuera, con películas y series que le hacen ser un rostro conocido para el público. Homo Argentum es la última película que se ha estrenado en nuestro país y hoy también hablamos de la cuarta temporada de la serie El Encargado.
2: Eliseo,
3: señor presidente.
2: No sabes lo bien que me vendría un perfil como el tuyo acá.
0: El director y guionista Gene Sheridan nos recibe para hablar de su película Recreación de un asesinato. Un placer poder contar con su buen discurso y conocimiento del cine.
4: Hay que votar quién lo considera culpable. ¿De verdad cree usted que es inocente?
0: Sí. Una experiencia personal es la que ha llevado a la directora Marta Matute a contarnos Yo no moriré de amor, Biznaga de Oro en el pasado Festival de Cine de Málaga.
5: Hombre, señorita, dijiste que ibas a venir antes. Haces siempre lo que te da la gana.
0: Esta semana el ritmo lo ponen Los Hombres G. Un documental nos acerca a su historia y a los mejores años de nuestra vida.
6: Lo que ha pasado a Hombres G no le ha pasado a nadie nunca. Nos ha pasado a nosotros nada más.
0: Para responder a sus preguntas, Carlos Brioso. Para conocer la actualidad cinematográfica de la semana en 7 días y 6 noches. Para saber qué más estrenos repasamos, la cartelera para conocer los nombres propios del cine. La vida alegre y hoy un fuera de carta, bueno, que tiene en el menú cinematográfico ni más ni menos que a Hugh Jackman, con sus ovejitas, eso sí. Le recordamos que ya van quedando poco tiempo para presentar sus trabajos. Si quieren participar en el concurso de cortometrajes de Radio Nacional de España y la Fundación Platino Crowdfunding, estén atentos porque aquí se lo vamos a contar. Pero si quieren ir tomando nota, tienen que entrar en la web de RNE y listo. Como listo está nuestro realizador Juan Luis Martín, que cuenta con la asistencia técnica de los compañeros de Control Central y del Estudio 101 de la Casa de la Radio y el equipo que hace posible estas dos horas de película. Mar del Val, Marta Pérez, Teresa Montoro y las colaboraciones de Elio Castro, Pedro Calvo, José Fernández, Carlos Brioso y esta semana Luis Alegre. En nombre de todos reciban el saludo y les damos las gracias por elegirnos una jornada más, una madrugada más, aquí en Radio Nacional de España, en De Película. Les habla Yolanda Flores.
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0: Dentro de unas horas va a realizarse aquí en Riviera Maya, en México, la edición número 13 de los premios Platino Xcaret. Se conocen ya algunos premios de los 35 que se conceden, porque el pasado jueves se realizó la entrega de esos 21 estatuillas de los premios Platino. Así que nos quedan 15 para entregar. Las sorpresas se van a producir dentro de unas horas, como digo. Pero lo que no es sorpresa es el premio Platino de Honor al actor argentino Guillermo Francella. Así que, Elio Castro, vamos a hacer primero un perfil y conocer un poquito más a este hombre de la escena, y luego vamos a hablar con Guillermo Francella aquí en De Película.
3: Mira, Yolanda, para conocer bien a Guillermo Francella hay que llevar la contraria a lo que dice uno de los personajes que ha interpretado.
8: Doctor.
9: ¿Qué?
8: 29 años, 8 meses y 17 días.
9: ¿Qué cosa?
8: Es que el otro día me preguntó cuántos años hace que trabajaba acá y le di una respuesta medio vaga. Después me quedé pensando y me gustaría decírselo con exactitud. Y ahí está.
3: Porque Guillermo Francella lleva mucho más que 29 años, 8 meses y 17 días siendo actor. El pasado 14 de febrero cumplió 71 años y hace más de 40 que rodó su primera película. Antes había hecho obras de teatro y había trabajado en televisión. Desde niño quería ser actor, aunque estudió y trabajó también de periodista durante algún tiempo. Y seguimos llevando la contraria a lo que dicen sus personajes.
8: Mientras yo esté acá, mi trabajo es hacerle la vida más fácil a todos ustedes.
10: ¿Por qué decís eso? Mientras yo esté acá.
8: Por nada. Bueno, hoy estoy, mañana no sé.
3: Guillermo Francella es uno de los valores seguros del cine argentino y también de la televisión, gracias a series como El Encargado. Por cierto, cuya cuarta temporada acaba de estrenarse hace unos días en Disney Plus.
9: Disculpame que no te dé la llave de casa para que lo dejes ahí, pero... no nos parece, es un tema de privacidad, ¿entendés?
8: Y lo bien que hace, doctor. Nunca me gustó tener la llave de los departamentos. Siento es una responsabilidad que no quiero tener.
3: Guillermo Francella le gusta buscar personajes que le supongan siempre un reto, una pequeña dificultad, no repetirse, no sentirse cómodo o incluso no pensar lo mismo que sus personajes es algo que le estimula a la hora de elegir un personaje. Y como dice otro de sus personajes...
8: Si yo lo hago, si colaboro, ¿ustedes se borran? Es decir, se terminaron las fotos, se terminaron los autos enfrente de mi casa, ustedes se dejan de joder y yo puedo seguir volando.
3: Y lo ha hecho sin necesidad del famoseo fácil de portadas de revistas sensacionalistas. Está más productivo ahora que hace 30 años, combinando cine, televisión, teatro, publicidad y teniendo muy claro cuál va a ser su siguiente proyecto.
11: Toda mi vida me esforcé para llegar a donde llegué y sé perfectamente lo que puedo o lo que no puedo hacer.
3: Es muy selectivo con los proyectos, incluso obsesivo. Está muy detrás de cada uno de sus proyectos y convierte cada estreno en un evento, sobre todo en Argentina. Le gusta interpretar personajes que se identifiquen con los espectadores, que no sean para una élite o para una minoría. Bueno, ya sabemos que su trabajo de actor es para Guillermo Francella su verdadera pasión, pero hablando de pasiones...
11: Escribano, ¿qué es Racing para usted?
12: Bueno, una pasión, querido.
11: Aunque hace 9 años que no sale campeón.
12: Una pasión es una pasión.
11: ¿Te das cuenta, Benjamín? El tipo puede cambiar de todo. De cara, de casa, de familia, de novia, de religión, de Dios. Pero hay una cosa que no puede cambiar, Benjamín. No puede cambiar... de pasión.
3: Su gran pasión, por no decir su verdadera pasión, es el Racing de Avellaneda. Ama con locura a su Racing, a su equipo de fútbol, y por eso, aquí y ahora...
13: Buena pelota de Forneris, abre por la izquierda para la subida de Gabriel Rojas, va Gabriel Rojas, entra para Maravilla. ¡Gol!
3: Le ponemos el último gol que marcó hace unas pocas horas el Racing Club de Avellaneda frente al Botafogo en la Copa Sudamericana. Bueno, luego es verdad que perdió el partido el Racing 2-1 y va tercero en su grupo, así que esperemos que mejore. Y también tenemos que decir que sus últimos trabajos que hemos visto de él en España son Playa de Lobos, al lado de Dani Rovira.
8: Me temo que vos también me empezaste a resultar muy simpático.
9: ¿Y eso es bueno o es malo?
8: No sé si es bueno o es malo, solo que me va a dar más pena.
9: ¿Te va a dar más pena qué?
8: Cuando tenga que matarte.
3: y Homo Argentum, en donde interpreta a 16 personajes en lo que es una radiografía de la sociedad argentina de hoy en día.
8: ¿Y cómo es un día tuyo? ¿Te levantás a la mañana y salís a pedir?
14: Si a mi mamá le sale un trabajo, llevo a mi hermanito al comedor, le ayudo a cartonear a veces. Pero si no, me tomo el tren acá al centro a pedir.
8: Qué país de mierda, la concha de mi madre.
3: Y lo que vendrá, porque Guillermo Francella está, como decíamos, en el mejor momento como actor de su vida.
0: Pues ahora tengo que preguntarle a Guillermo Francella si está o no en su mejor momento. Muy buenas y bienvenido a este programa de película que teníamos muchísimas ganas de tenerle con nosotros.
15: Hola, ¿cómo estás? Muy buenas. Mira, muy feliz, un gran momento laboral, personal, con contenidos que como intérprete siempre me gustó transitar, que tienen esa heterogeneidad en la dramaturgia de cada uno, como fue Homo Argentum, como es El Encargado, y estoy llevando a cabo una obra de teatro desde El Jardín, la emblemática novela de Kocinski que inmortalizó Peter Sellers allá por la década de 70. De modo que feliz con trabajando un montón. Y aquí, con esta distinción que me otorga el Premio Platino, el premio más importante hispanoparlante, me da mucha felicidad.
0: Bueno, llegaremos a ese momento del Premio Platino, que se va a producir dentro de algunas horas, pero evidentemente usted es un hombre lleno de pasión. Si la pasión no existiera, usted no movería a sus personajes. ¿Qué tiene esa pasión, aparte de la del fútbol, evidentemente, que es algo que no se puede evitar? ¿Qué le ha movido a usted desde siempre en sus personajes poner esa pasión que no ha decaído en estos últimos 40 años
15: de profesión? Nunca en la vida. La pasión para mí es todo. Soy muy pasional en la vida y creo que es lo que hizo que mi profesión recupere su sentido siempre, día a día. Nunca bajé los brazos. Siempre menciono, la pasión no garantiza el éxito, pero le da sentido al camino andado. Con los años eso se vuelve fundamental. Creo mucho en eso. Creo... la famosa frase El secreto de sus ojos, donde habla de eso, de la pasión, pero que me ha marcado a lo largo de mi vida. Yo ya en la vida tengo esa pasión, pero en general, a veces me gustaría ser un poco más relajado y no ser tan pasional, tan visceral, pero bueno, es parte de mi ADN. Pero reconozco que es lo que me mantiene vivo en mi profesión. Me genera ese placer que me da a mí estar siempre conectado y siempre metido. Todavía me duele la panza en un nuevo proyecto, mientras que ya podría estar de vuelta y ya no tener que interesarme tanto. Pero es más fuerte que yo, me hace sentir vivo, me hace sentir nuevo. Muchos me dicen, yo tendría que estar tranquilo, no parás.
0: Y digo, ¿pero no quién paro le dice? Porque... ¿pero quién le dice eso?
15: Bueno, pero es que de verdad me dicen, te dan ganas de seguir y seguir. Es lo que a mí más me da placer. Ajá.
0: Bueno, estamos en México y evidentemente dentro de unas horas se le va a hacer entrega de ese premio Platino. Un premio que además une acorta las distancias, ya no solamente emocionales, interpretativas, sino también de pueblos, que es muy importante. Han pasado muchos rostros del mundo en la Argentina, creo que usted es el segundo, primero fue Darín, ahora lo recibe usted. De tantos premios que ha recibido, tantos homenajes y tantos reconocimientos, ¿qué significado le da usted a este premio Platino?
15: Algo muy fuerte y muy movilizante para mí, porque lo respeto mucho este premio, a su jurado, a su creador, Enrique Cerezo, es un hombre, uno de los productores españoles más importantes que hay, dueño de casi toda la filmografía del mundo. Sí, creo que tiene como 11.000 títulos a su haber, es alguien tan extraordinario. Lo conozco mucho porque ha sido socio de un socio mío, Luis Alberto Scalella, presidente de la FIAP. Lo conozco demasiado y sé de la importancia de este premio. Siempre uno recibe un premio emociona, pero la palabra honor tiene otra cosa, ¿no? El honor no se persigue, ¿no? Creo que tiene algo más profundo y este reconocimiento me, me distingue de un modo maravilloso y lo recibo con esa misma pasión que hablamos al comienzo.
0: Ajá. Le estoy viendo, está brillándole en este momento sus ojos claros, pero estoy viendo esa entrada de la serie El Encargado, que está ya en la cuarta temporada, de mis queridísimos Cole y Duprat, y esa ventana que se cierra, primero aparece usted con un rostro simpático, riéndose, de pronto la ventana se va a cerrar y usted cambia el gesto en cuestión de un instante. Eso hace usted con todos sus personajes. ¿Cómo tiene esa capacidad para ser usted distinto siempre y sin dejar de ser el ser humano que tengo delante?
15: Creo que tiene que ver un poco con algo innato, ¿no? Porque se habla de si algo, lo relaciona a la interpretación, si es adquirido por oficio, por estudio o es innato. Yo creo que tiene mucho que ver los años, el oficio, pero también tiene que ver con algo que nace en mí, que está en mi ADN, he sido muy observador a lo largo de mi vida y creo que mucho cuando expreso, creo que el mimo más grande que me puede dar alguien es cuando me expresan. Hay una letra estudiada, por mucho tiempo estudiada por vos, y cuando lo decís parece que la recién la acabas de adquirir. Y eso es para un intérprete lo más lindo que le puede pasar, que es evidentemente lo que reflejo, lo que expreso. Y es, siempre ha sido mi sueño, desde lo interpretativo, tener esa verosimilitud que haga que te identifique lo que me está pasando, te sentís representada, aunque seas de otro sexo, pero algo te está pasando conmigo, con esta cosa que yo manifiesto y que desconozco que me viene, pero me viene del alma.
0: Natural. Bueno, cuando usted al principio, evidentemente, cuando uno elige hace ya más de 40 años los personajes, pues tiene a lo mejor una mayor dificultad, pero usted ha tenido siempre claro que sus personajes tenían que estar de alguna u otra manera conectados con el público, que el público cuando se sienta en una butaca o está en su casa viendo una serie o en el teatro, se sientan de alguna manera identificados con ese momento del personaje. Ahora, después de tantos años, le llegarán infinidad de proyectos y sigue usted manteniendo esa misma técnica, esa manera además concisa y clara de que lo tiene usted meridiano siempre a la hora de elegir un personaje.
15: A rajatabla. No existe ninguna posibilidad de hacer un contenido que no tenga esto, que no tenga identificación. Uh-huh. Que viste que la palabra popular generalmente está medio denostada, como que es relacionado al mundo comercial, como que lo popular genera taquilla. No, porque hay películas populares que son un bodrio y son muy malas, pero tiene algo que ver con la identificación. Me gusta estar cerca del público, siempre. El público ha sido mi combustible a lo largo de toda mi vida. Todo se lo debo al público. No hay otra cosa para mí. Por supuesto, que los premios, las distinciones, tanta gente me ha acompañado, uno nunca llega solo, pero todo fue el público, el ciudadano de a pie, el que me acompaña en una sala de teatro, en una butaca de una película, que esas devoluciones que me hacen, cuando me esperan, cuando me exteriorizan su afecto, todo ha sido el público. Y todo se lo debo a ellos, de modo que cuando hago un contenido, me tengo que dirigir a ellos.
0: Ajá. Bueno, la verdad es que tendría que decir al público que nos está escuchando que hemos perdido un periodista, pero hemos ganado un actor, que nunca está de más. Sí. En este momento, imagínese atrás que usted no hubiera sido el, bueno, Guillermo Francella que tenemos, reconocido, fantástico actor, triunfando, y además Omo Argentún ha estado con muchísimo éxito en Argentina, lo hemos visto también en la cartelera, hemos tenido oportunidad de hablar con los directores de esos 16 personajes que usted ha hecho. ¿Qué le diría Guillermo Francella, periodista, retrocediendo en el tiempo, al Guillermo Francella que tengo delante de mí?
15: Felicitarlo por la tenacidad y constancia que ha tenido y el hambre que ha tenido por querer vivir de lo que siempre amó. Porque el periodismo fue una anécdota, porque tú que llevas a cabo esa profesión tan hermosa, a mí me gustaba un poco este periodismo, el oral. El escrito nunca me movilizó tanto. Me gustaba porque había algo de actuación también, frente a una cámara, frente a una persona, reporteando a alguien. Creo que tiene mucho que ver con eso. Y las circunstancias hizo que no viviera de esa profesión, sino viviera de lo que siempre amé, que es esto. Y Y aquel chico siempre destacó ese hambre que tuvo, esa energía que movía montañas y que nunca bajó los brazos, aún cuando había dificultades, aún cuando las cosas no salían y se deprimía. Tuve unos papás extraordinarios que me ayudaron mucho, que siempre a uno le reclamaban un título universitario. A mí mi papá me dijo, sí sé qué es lo que amas. Como me ha pasado con mis hijos, ambos actores. Yo sé qué es lo que aman. No es una profesión que te va a dar seguridad salarial, porque tiene una vida de paréntesis, una vida permanentemente de escollos, pero que no te fijes que en tu padre, que es el espejo de lo que no es generalmente lo que pasa en la cotidianeidad, al contrario. Pero ellos han amado y se han abrazado esta profesión y los veo felices aún en un momento donde no hay tanto trabajo, pero sé que cuando lo consiguen se sienten plenos, y yo, para mí eso es maravilloso, y eso le diría a ese joven.
0: Pues volvemos aquí al presente, felicidades, merecidísimo este premio, y sigamos viendo a Guillermo Francella en el teatro, en las series, en el cine o en la vida, paseando y transitando como un ser humano excepcional.
15: Bueno,
0: que lo es.
15: Muy amable, gracias. Muchísimas gracias, de verdad.
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0: Los mejores años de nuestra vida es una película de William Wyler.
22: Estoy horrible.
23: ¿Quién ha dicho eso?
22: Está bien que aparezcas así de pronto.
23: Te llamé desde Portland.
22: Sí, pero me dijiste que no llegarías hasta...
23: Tuve suerte. Tomé un avión hasta Wellmore. Creí que nos quedaríamos allí atascados, pero salimos enseguida.
0: También una canción de Renato Zero. En su...

0: Una película clásica de 1946, una preciosa canción del cantautor italiano Renato Zero, que celebra el amor y la vida. Y con mucho amor y mucha vida han dirigido Charlie Arnaiz y Alberto Ortega Los mejores años de nuestra vida, la película documental que tras su estreno mundial en el Barcelona Film Fest llega a las salas ahora. Mar, una montaña rusa de emociones, como tú sueles decir a veces, en las que te has subido en esta ocasión de verdad con los protagonistas, ni más ni menos que con los Hombres G.
1: Emociones, Yolanda, porque fueron la banda sonora de millones de personas. Emociones porque nos lleva a conciertos antiguos y actuales, a sus álbumes fotográficos más personales, a esos momentos que solo viven los grandes amigos, además de músicos, y nos muestran a sus fans, como a Charlie Arnaiz, uno de los directores.
2: Yo creo que es una película muy emocionante, pero porque no podía ser de otra forma, porque es que la historia de Hombres G es así. En una época donde está todo tan polarizado, donde todo el mundo, a través de sus redes sociales, se está acostumbrando a ver el mundo desde su perfil, donde no empatizamos con el resto, pues me gusta pensar que la gente va a poder ir a una sala de cine, a cerrarse durante 2 horas, a que se apaguen las luces y a vivir una sensación, un sentimiento común. Que al final eso es lo que pasa con los conciertos de Hombres G. Hemos estado siguiéndoles por todo el mundo y las caras de alegría, de felicidad en la gente que va a esos conciertos, yo creo que eso es lo con lo que me quedo de esta historia, ¿no?
3: Vamos a hacer un repaso por toda nuestra vida. Y vamos a intentar contar estos últimos 40 años y lo que queda.
4: ¡Lo vamos a pasar de puta madre!
1: Así es como os vais a sentir si vais a ver Los mejores años de nuestra vida. Por si hay algún despistado, vamos con las presentaciones.
5: Hola, soy David Summers. Soy el que canta en Los Hombres G, compositor y bajista del grupo.
6: Javi y yo íbamos juntos al colegio y ahí nos hicimos íntimos amigos.
7: Javi tenía un amigo en la sierra, que era Dani, que tocaba la guitarra. Y empezamos los tres a tocar. Y luego ya conocimos a Rafa.
8: Soy Rafa Gutiérrez Muñoz, guitarrista de Los Hombres G.
1: Son ellos los cuatro magníficos, como se les conocía también, los protagonistas de esta película documental divertida en la que se juega con los planos, con la cámara, que se da vida a lo inanimado. Toda una explosión de energía y música que nos mete en el mundo particular de los componentes de la banda. David Summers.
9: Lo mejor que tiene el documental, la película, es la honestidad que transmite, ¿no? En un mundo con tanta confrontación, en ese momento de tensión que estamos viviendo últimamente en todos los ámbitos, de repente ver una película como esta que transmite esperanza, que transmite valores como la amistad, el amor, la música, la honestidad, sobre todo la lealtad entre amigos, la comunicación con el público, que ha sido siempre una relación de amor, ¿no? De Hombres G con su público, ¿no? Pues son valores que te hacen salir de la sala diciendo, joder, todavía nos queda esperanza, ¿no? O sea, sí, todavía existen cosas bonitas, auténticas, ¿no? No todo es fake, no todo es falso, no todo es postureo.
1: Si tuviste un póster de Hombres G, si alguna vez gritaste aquello de polvos pica pica o fuiste una chica cocodrilo, lo vas a disfrutar tanto como las nuevas generaciones que los están descubriendo.
10: Cuando veo niños chavales en la primera fila disfrutando de Los Hombres G con una energía que dices, tío, que yo voy a ser tu abuelo, ¿sabes? No deja de sorprendernos, ¿no? Que por la calle te paren pandillas de chavales de 16 años, de 18 años, a hacerse un selfie contigo, ¿no?
1: Fans que difícilmente se distinguen de las que tenían en los años 80, 90, y a las pruebas me remito.
11: Me llamo Claudia, tengo 13 años y soy súper fan vuestro. Me encantan todas y cada una de vuestras canciones, tenéis algo en vuestra música que para mí, probablemente para mucha gente, es muy pegadizo y atractivo.
1: Y es que la música no tiene edad ni para los fans ni para los propios artistas como David.
9: Cuando entra la música en tu vida, es muy difícil deshacerte de ella, ¿no? Siempre que escribo una canción intento contar una historia, una historia personal casi siempre, y hago pequeñas historias, pequeñas peliculitas de 3-4 minutos, pero siempre con un cierto argumento, ¿no? Marta, tú me amas.
1: Una carta que, ¿por qué no?, podría dar lugar a una canción o una película, porque David siempre quiso ser director de cine, como el gran Manolo Sumer, su padre, su referente, quien no podía faltar en la cinta.
9: No solo era mi padre, sino que era mi mejor amigo, la única persona de la que yo me dejaba aconsejar. Hacía caso siempre, es más, lleva ya, han pasado ya 34 años va a hacer de que falleció, y todavía sigo haciendo caso a sus consejos y sigo siguiendo los parámetros que me marcó en la vida, ¿no? Para mí fue un golpe muy duro y me tuvo cao casi 2 años, ¿no? De no querer prácticamente saber nada de nadie, encerrado en mi casa y haciendo canciones, pero con una tristeza enorme, ¿no?
12: ¡Acción!
13: No busque,
12: no compare,
13: no compre,
12: porque no va a encontrar nada mejor. Así que vaya a ver la película ahora mismo.
14: ¡Ahora mismo, no! ¡Ahora mismo!
12: Corta, muy mal, hay que repetir.
1: No hay que repetir, y sí, corred a ver la película, porque vais a descubrir muchas cosas, como que América también se rindió a sus pies.
15: Una cosa tan lejana que solamente nosotros en esa época, con el éxito de España, ya teníamos suficiente, ¿no? Pues de repente nuestro madre entonces dice, vamos a ir a América y a Perú. Y no sé qué pasó en Perú, que también allí se prendió el fuego y fue una puñetera locura. Los datos son eso, los datos fueron que llegamos en el 87 a Lima. Fue un día que cerraron los colegios o algo así, y todas las colegialas fueron al aeropuerto. Allí se metían entre el avión, nos llevaron de aquí para allá en coches de seguridad. Fue muy de película, ¿no?
16: Y empezamos allí a sembrar, ¿sabes? En Ecuador, en Colombia, en Venezuela, en Perú. Y hermanos decían, en México es imposible. México es un mercado gigantesco, tienen su música. Ahí no vais a poder entrar nunca.
1: Y vamos, y entraron. Y sí, claro que tienen su música, y la de ellos. Eran amigos, confidentes, compañeros de trabajo, vivieron con intensidad el triunfo, y llegó el parón, sin avisar, sin ser esperado, y fueron 10 largos años. Cada uno se buscó la vida, hubo momentos depresivos, de ansiedad, pero como el ave fénix, resurgieron. Con este tema, Hombres G nos sorprendió. Volvían, era el año 2002, y Lo Noto fue el primer sencillo del álbum Peligrosamente Juntos. Y así siguen, Peligrosamente Juntos, como muchos proyectos que tienen, muchas ganas. Esta película documental, donde escuchamos cosas tan bonitas como las que le dice Dani Martín.
17: En Inglaterra, todos los niños soñaban con ser un Beatle, y yo cuando era pequeño soñaba con ser un Hombre G.
1: Un documental donde también podemos leer titulares como Hombres G arrasan en Estados Unidos, Hombres G reciben la medalla de oro del Ministerio de las Bellas Artes, o Madrid coloca una placa en donde nacieron los Hombres G. El titular de ellos es este.
9: Pues no la perdáis, a todos los que estéis escuchando, de verdad, pues es una película muy bonita, muy especial, y que transmite, como decía antes, unos valores muy bonitos que son muy necesarios en este momento.
1: Y no lo digo yo, lo dicen ellos. Hombres G, un grupo de película.
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0: Cine que se hace dentro y fuera de nuestras fronteras, también en la cartelera esta semana, con muchos títulos a destacar. Marta Pérez, buenas.
24: Hola, Yolanda. Empezamos el repaso por un drama ambientado en la dictadura chilena, Hangar Rojo.
25: Traemos un encargo de la Academia de Guerra. Mire, si yo fuera usted, me daría cuenta que es mejor no hacer demasiadas preguntas.
26: El presidente Allende ha muerto. Y tenemos suficiente antecedente que esta institución se va a desangrar. Y todos los oficiales que cooperamos con el gobierno Allende lo vamos a pasar mal, capitán.
27: Vamos a hacer el centro de operaciones de la zona sur.
28: Lo vamos a llamar el Hangar Rojo.
27: Se volvieron completamente locos.
24: Ganadora de 4 premios en el pasado Festival de Cine de Málaga, la última cinta del chileno Juan Pablo Sayato, que es además su primer largometraje de ficción, nos acerca a la historia de un capitán que, después del golpe de Estado, tiene que transformar la escuela de aviación en la que trabaja en un centro de detención y tortura. Teresa Montoro ya ha visto esta película. ¿Qué más nos cuentas de ella?
2: Pues podemos contar que la película está basada en hechos reales, en la figura de su protagonista, el capitán Jorge Silva, es jefe de inteligencia de la Fuerza Aérea de Chile, que inmediatamente después de producirse el golpe de Estado, el 11 de septiembre de 1973, recibe la orden de transformar la escuela de aviación, donde forma jóvenes cadetes, en un centro de detención y tortura. Está basada en el libro testimonial Disparen a la bandada, de Fernando Villagrán, quien estuvo retenido en ese hangar, y contó también para el guión con la colaboración del propio Silva, que lamentablemente murió antes del estreno. El dilema moral que plantea fue lo que le interesó especialmente a su director, Pablo Sayato, para llevarla a la pantalla.
3: Lo que nos interesó acá de la película fue justamente la urgencia de ese 10 y 11 de septiembre, que es cuando ocurre el golpe de Estado y en el tiempo que ocurre la película, de ponernos en las botas de este capitán de la Fuerza Aérea y llevar al espectador a eso. Tío, lo que sentía esta persona cuando tu lugar de trabajo pues, se empieza a transformar en un centro de detención, y es como ese tránsito hacia el infierno, o sea, hacia la barbarie y el conflicto moral que se le produce, porque finalmente el conflicto es aquí su institución por la cual ha trabajado toda la vida versus su conciencia.
2: El actor Nicolás Zárate da vida al capitán Jorge Silva, a quien no llegó a conocer personalmente, pero intentó, dice, que su interpretación no fuera un biopic.
4: No me gusta hablar mucho en esta película, sobre todo como de personaje ni de rol, porque siento que como que me puse al servicio de la escena, sin afán de hacer una biopic ni de ser igual a la persona real, porque no la conocí, solo trabajé con los audios. Pero la magia del arte es que en Berlín fue la hija y me abrazó al final y encontraba que era igual al papá. No fue algo que se haya buscado tanto, pero me decía, la voz es la misma. Y yo trabajé justo con él, con los audios.
2: Hangar Rojo planteó también, dice su director Pablo Sayato, un interrogante al espectador. ¿Qué haría en una situación parecida?
3: Y ahí estaba como en el juego de la película también de empujar al espectador y empujarnos a todos, que nos preguntábamos todos ahí, bueno, ¿y qué haríamos? Y una pregunta muy válida y termina siendo un drama, porque son seres humanos en el cual les cae una orden de tarría, porque los otros tipos nos ensucian. Y ahí está el corazón de la película. Y por eso también como que uno eleva también a Jorge Silva, no de una manera heroica, como el valor de la ética personal que él asume por no traicionar su conciencia, y eso nos pareció bello y esperanzador.
2: Rodada en blanco y negro, Hangar Rojo es la primera cinta de ficción del director chileno, que había rodado antes documentales, lo que se nota a la hora de la factura técnica de la cinta, que utiliza también la cámara en mano. Es una película muy interesante en su planteamiento, con un impresionante Nicolás Zárate en el papel de ese oficial que sufrió las consecuencias después de su decisión y que se fija en un capítulo muy silenciado de la historia chilena, la de los oficiales y suboficiales de la Fuerza Aérea que se opusieron al golpe militar y fueron reprimidos por sus propios compañeros. Merece ir a una sala de cine a verla.
24: Seguimos con el drama francés Alta Costura.
5: Maxime, ¿le ilusiona dirigir el film que inaugurará la Semana de la Moda?
6: Es todo un honor. ¿Han apostado por mí?
7: Sí, claro.
6: ¿La que va a salir en el corto? No sé si me quiero dedicar a esto.
8: ¿Ha podido leer lo que le mandé?
10: ¿De qué trata la vida de una maquilladora?
20: No tengo buenas noticias. Los resultados de las pruebas no son lo que esperábamos. Tendrá que interrumpir su trabajo un tiempo.
8: No entiendo por qué.
24: La directora francesa Alice Vincourt dirige esta cinta ambientada en la Semana de la Moda de París. En medio de esa vorágine se entrelazan los caminos de tres mujeres. Maxime, una cineasta interpretada por Angelina Jolie, rueda una campaña de la nueva colección de moda cuando le diagnostican un cáncer. La suya se mezcla con las historias de la modelo de la campaña, la costurera y la maquilladora. Angelina ha compartido que se sumó a este proyecto por su experiencia personal con el cáncer de mama. Otra propuesta que nos llega desde la cartelera es el thriller de terror español Bajo tus pies.
29: No tengo miedo.
30: Es que hace ya varias noches me están despertando unos gritos.
31: ¿Gritos?
29: Mamá,
7: Los gritos vienen de aquí.
9: Habrá oído hablar del terror crepuscular. Las personas mayores cierran los ojos y les sobreviene pánico a la negrura de la muerte. Son como niños temerosos.
7: ¿Quién es?
11: No, no es nadie.
12: ¿Te has dado cuenta? No hay un solo niño en todo el edificio.
24: Cristian Bernard dirige esta cinta de terror protagonizada por Maribel Verdú. La actriz interpreta a una madre que se muda a un económico piso con sus dos hijos pequeños. Enseguida descubre que algo extraño ocurre bajo sus pies, porque cada noche escuchan unos terribles gritos. ¿Es la casa? ¿Las vecinas? ¿Es solo una pesadilla? Los protagonistas navegan en una deriva sensorial perfecta para los amantes del cine de terror. Sofía Otero, Ibai Atanes y Urko Olazábal completan el reparto. Y vamos ahora con un thriller erótico, Deseo.
13: Hola a todos, me llamo Matías, soy el nuevo entrenador de vuestras hijas.
14: Hoy celebramos 20 años de matrimonio. También hemos tenido momentos difíciles. Bienvenido. Porque el amor no es perfecto.
15: Quería te espero en el bar del hotel.
14: ¿Haces mucho esto?
16: Que salir con las mamás de mis atletas.
15: Te amo.
14: Esto se suponía que iba a ser algo divertido, pero ya no te puedo ver.
16: Me estás vacilando.
24: La actriz polaca Ludwika Palta y el español Óscar Casas protagonizan esta coproducción entre México y España. La película nos cuenta la historia de una exitosa abogada que se obsesiona con su joven entrenador de natación. Y cerramos con la música de Billie Eilish porque ha llegado a la cartelera el documental de su última gira, Hit Me Hard and Soft. Lo dirige James Cameron y la propia Billie Eilish.

0: Podría decir que hoy el Fuera de Carta está protagonizado por ovejas. Eso se podría entender, ya que los animales dan mucho juego en las películas. Pero es que en esta nos han eliminado muy pronto, y no es hacer spoiler, que quede claro, al protagonista, que no es ni más ni menos que el mismísimo Hugh Jackman. Este actor que lo llena todo y que incluso de pastor en el campo tiene su encanto. No sé si es suficiente esto para convencer al público que tiene que cambiar a uno por las otras. José Fernández, no sé si esto es para tanto.
1: Yo, ¿qué quieres que os diga? Una película con Hugh Jackman al frente, que sin duda es uno de los actores que mejor me cae del universo. Animalicos, una muerte misteriosa, campos floridos, personajes estrambóticos. Ya tiene todos los ingredientes para que entre de cabeza. Y eso es lo que me ha pasado, no solo a mí, sino a su protagonista.
2: Thought it was the best script I'd ever read.
1: Cuando lo recibí, pensé que era el mejor guión que había leído, nos contaba desde Londres. Me recordaba a aquella película que vi de jovencito, Babe, el cerdito valiente, que me encanta, y además adoro las películas de misterio y sobre todo es muy divertida. En esta historia puedes morirte de risa mientras estás intentando resolver el crimen y también llorar. Creo que eso es el santo grial de una película, que consigas que la gente se divierta y llore.
3: Mi único secreto para ser feliz en la vida es cuidar de las criaturas más buenas que hay en el mundo, las ovejas.
1: Y aquí hay de todo, porque Jackman interpreta a un pastor que tiene en sus ovejas a su mejor compañía. Cada noche les lee novelas de misterio y ahí que van todas sin pensárselo. Pero en realidad lo que no imaginan es que aparecerá un día muerto y ellas, empapadas de Agatha Christie, tiran de ingenio para resolver el caso. Sí, ovejas. Que sí, cada una con su personalidad, algunas más listas, otras menos espabiladas, como cualquiera de nosotros. Y sí, esto no es spoiler, pero que sepáis que el prota muere al principio. A los actores siempre nos gusta interpretar una buena escena de muerte, pero no esperaba que fuera nada más comenzar. En cualquier caso, era perfecto para la película.
4: ¡Despertad todos!
5: Hemos encontrado a George tirado en la hierba y no se mueve.
1: No está solo en esta aventura, porque además de esta pandilla cornuda, le acompañan primeros espadas como Emma Thompson, Bryan Cranston, Patrick Stewart, Jackman, un tipo siempre de buen humor que no se olvida de dónde salió y a dónde ha llegado. Cuando empiezas en esto, tienes que decir que sí a cualquier proyecto porque hay que pagar el alquiler. Pero ahora tengo la posibilidad de elegirlos. No me importa cuánto me van a pagar o si no soy el protagonista. Lo que quiero es tener retos y hacer cosas que no he hecho antes, como esta película. Sobre todo quiero que cada parte de mi cuerpo tenga esa sensación de yeah.
6: Hell yeah. Agente Derry, soy la abogada de George Hardy. Dejó un testamento.
7: En las historias que nos leía, el culpable siempre aparecía en el testamento.
1: Ahí le dejamos rumiando sus próximas historias en una compañía que me ha pellizcado la patata. Ahora me encantan las ovejas. ¡Qué cosas! Si es que ya lo sabéis, soy un entregado.
8: Venga, vamos allá.
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0: Ay, que no me he cambiado de ropa, por favor, para este encuentro contigo. Me tendría que haber puesto otro traje, pero bueno, me quedo con este. Muy buenas, Carlos Brioso.
16: Muy buenas, Yolanda. Tú estás siempre estupenda, no hace falta que te cambies de ropa.
0: Es que parece que vivimos en la radio, vamos vestidos igual.
16: Bueno, a veces da la sensación.
0: Da la sensación, ya te lo digo. Bueno, en nuestras redes sociales siempre hay muchas preguntas y cosas interesantes, pero es que hay otras redes que se escapan de nuestro entorno que yo creo que son incluso mucho más, y mira que es difícil superarnos a nosotros, pero son muy interesantes.
16: Hay redes, hay cuentas muy interesantes y precisamente hoy quería hablarte de una cuenta de Instagram que he descubierto hace poco y que me tiene absolutamente fascinado.
0: ¿Ah, sí?
16: Se llama Accidentally Wes Anderson.
0: Ah, ¿vale? Bueno, ya con Wes Anderson ya...
16: Claro, efectivamente, todos conocemos a Wes Anderson. Es un director americano con un estilo visual absolutamente único e inconfundible. Planos perfectamente simétricos, colores pastel, una composición casi obsesiva en cada encuadre, me atrevería a decir. Cada fotograma de sus películas es casi como un cuadro. A mí, personalmente, la estética de Wes Anderson me flipa,
0: también,
16: me vuelve loquísimo.
0: A mí también, y esos colores tan potentes ahí.
16: Y precisamente por eso quería hablar de esta cuenta, porque en esta cuenta se publican fotos que envía la gente, no son fotos de las películas de Wes Anderson, son fotos que envía la gente de lugares reales de todo el mundo, edificios, calles, hoteles, ajá, estaciones, lo que sea, que parecen sacados de una película, ay, de Wes Anderson.
0: Curioso.
16: Pues yo qué sé, un hotel solitario en medio de un puerto de montaña, una estación de tren, una oficina de correos, algo así. Fotos hechas con el móvil, la mayoría, por gente normal que un día salió a la calle y pensó, oye, esto parece una película de Wes Anderson. Resulta que esta cuenta, y yo no la conocía, fíjate, empezó en 2017, la empezó un tipo llamado Wally con su mujer Amanda Cobal, que son simplemente fans y reciben fotos de todo el mundo y le hacen un homenaje a Wes Anderson, pero al mismo tiempo se ha convertido en una guía de viajes, porque claro, como son lugares de todo el mundo y van diciendo dónde están, a la gente le dan como ideas para ir a destinos curiosos. El caso es que se ha convertido en una cuenta con millones de seguidores, tienen varios libros publicados con las fotos, exposiciones por medio mundo, y esta es la mejor parte. El propio Wes Anderson conoce la cuenta y les ha hecho los prólogos de los libros.
0: Hombre, es que faltaría más.
16: Está encantadísimo con la idea. Dice que es como tener un montón de localizadores buscando escenarios de sus películas por todo el mundo.
0: Pues que se ponga a hacer una película que falta nos hace, ¿eh?
16: Efectivamente, que nos traiga otra.
0: Una buena recomendación. Interesante estas redes sociales. Bueno, interesante es también la primera pregunta, que además lleva hoy un tema de un audio de WhatsApp. Y es que en muchas ocasiones hemos hablado precisamente aquí hace semanas de la película Sorda, que ha triunfado en muchos sitios y que además ha ayudado, lo ha dicho su directora también, Eva Libertad, que en muchas ocasiones viendo esa película ha habido encuentros para que la gente que vaya al cine tenga la posibilidad también de tener esa posibilidad, ¿no?, de escuchar y de uh-huh, ver en esas películas. Y en esta ocasión es una... Vamos a escucharlo mejor.
4: Buenas noches. Tengo una preguntita para Carlos de Película Responde. Y es, ¿hay alguna respuesta para aquellas personas que tenemos problemas auditivos y además somos ciegos y nos niegan la posibilidad de poner un auricular inalámbrico o algo así para que el sonido, cuando a veces es malo, no lo podemos percibir bien? Y bueno, Carlos, no me meto contigo, pero sabes, a mí de Película Responde algunas cosas no me gustan, porque yo soy de las que quiero creer que la sangre es real, que cuando se habla por teléfono es real, y no me gusta saber cómo ni de qué manera, por el respeto a aquellos que quieren saberlo. Muchísimas gracias. Chao.
0: Chao, y gracias por dejarnos tu pregunta, pero claro, imagínate que la sangre sea real, hay que cortar la mano del protagonista.
16: Pobrecito.
0: Y le dejamos manco.
16: No, pero yo respeto mucho a la gente que quiere mantener la magia y que no quiere saber los secretos, lo entiendo también. Estamos los que nos gusta esa curiosidad y los que prefieren dejarse llevar por la fantasía.
0: Claro, pero si te dan un tiro no te cargas a...
16: Pero es mejor no matar a los actores, efectivamente. Pero es verdad que la pregunta que nos hacía es muy interesante y a partir de ahí me he puesto a investigar sobre este tema.
0: Bien.
16: Y he descubierto dos aplicaciones de móvil muy, muy interesantes. Mira, una es Audesc Mobile. Está desarrollada por la ONCE y esta app tiene versiones con audiodescripción de películas, y cuando estás en la sala, o también puede ser en la tele tu casa si quieres, se sincroniza con el audio que está escuchando y reproduce la versión con audiodescripción. Y además tú puedes regularla con tus propios cascos, te pones tu móvil, te pones tus cascos, con lo cual si tienes problemas auditivos puedes subirla, bajarla de volumen, está muy bien. Y hay otra que se llama What's Cine. What's Cine tiene audiodescripción, igual que el anterior, para personas con discapacidad visual, pero también tiene lengua de signos y subtitulado adaptado para personas con discapacidad auditiva. Y es lo mismo, te la descargas en tu móvil y puedes o bien ver los subtítulos, o bien ver lengua de signos, o bien tener una audiodescripción. Y en la página web de esta app puedes consultar las salas y las películas que tienen este contenido accesible y está disponible en la app. O sea que hay dos opciones para disfrutar del cine, incluso con pequeñas discapacidades auditivas o visuales.
0: Pues nos parece muy interesante esta respuesta gracias a esta pregunta de una de las oyentes, y espero y deseo que te sirva de mucho. Bueno, vamos con otra pregunta que dice, ¿cómo se hizo a Rocky, es verdad, en Proyecto Salvación?
16: Ay, por favor, Proyecto Salvación. Cómo me gusta la película.
0: Me llevo a Ryan Gosling a casa, yo. Tú no te lo puedes llevar.
16: Bueno, me llevo a Rocky, no pasa nada.
0: Vale.
16: Pues mira, para quien no la haya visto, la recomiendo muchísimo. En Proyecto Salvación aparece un extraterrestre que es como una especie de roca con patas, así pequeñita, como de 50 centímetros de alto, algo así. Bueno, ¿cómo la han hecho? Pues mira, se ha trabajado a partir de un muñeco, una marioneta manejada por marionetistas. Ha sido un grupo de técnicos los que le han dado vida y han creado pues, su manera de moverse, su manera de expresarse. En muchos planos, simplemente lo que se ha hecho es borrar digitalmente al marionetista, pero la marioneta estaba allí. Y en otros, cuando era imposible estar en decorado manejándola porque no había espacio, lo que se hacía era que la marioneta se manejaba en otro lugar, eso se grababa y a partir de ahí el departamento de efectos visuales desarrollaba un doble digital que se movía exactamente igual que la marioneta e incrustaba ese doble digital en el decorado. El equipo ha dicho que aproximadamente el 50% del Rocky que vemos en la película es digital y el otro 50% es real y estaba allí con Ryan Gosling haciendo la escena.
0: Vale, bueno, no hemos desvelado nada, lo digo para nuestro oyente.
16: No hemos desvelado nada, ahí está. No hemos hecho ningún spoiler.
0: Vale, la última, dice, ¿qué es la iluminación Netflix?
16: La iluminación Netflix, o lo que se ha dado en llamar Netflix Lighting, es un término coloquial, ¿vale? No es un término técnico, con el que la gente se refiere a un look que tienen algunas películas y series actuales donde el aspecto es como muy, muy claro, muy suave, muy uniforme, con luces difusas, con poco contraste, a menudo con sombras mínimas y con los rostros muy, muy bien iluminados, ¿vale? Se suele usar peyorativamente cuando la gente dice lo de la iluminación Netflix, suele decirlo como en plan mal.
0: Mira,
16: como,
0: ya están iluminando así, tipo...
16: Claro, como asociándolo a una estética como muy monótona, muy plana, a veces descrita como sin alma o sin drama, como muy idealizada, como muy estética, ¿vale? El estilo se critica mucho, sobre todo también por nostalgia de un aspecto de cine más antiguo que era más contrastado, con más sombras. Yo no me voy a pronunciar al respecto de qué es mejor y peor, creo que va en gustos, pero sí hay una cosa interesante. Más allá de que a cada cual le guste uno o el otro, sí que hay una razón de ser de esta iluminación Netflix.
0: Ese es el tema, a ver.
16: Claro, las películas antes se hacían para verse en cines, salas oscuras con proyectores de alta calidad y pantallas enormes, que se podían permitir grandes contrastes de luces y sombras. Pero luego en casa no siempre las veíamos bien. A veces eran demasiado oscuras. Sí. Pero el cine que se hace para plataformas tiene que aguantar visionados en todo tipo de pantallas y de todo tipo de tamaños, desde un móvil hasta un proyector casero, con todo tipo de tecnologías, todo tipo de calidades. Entonces, ese tipo de iluminación ayuda a que la película o la serie se vea siempre bien, la veas donde la veas.
0: O te pilla mirando el móvil en ese momento y entonces hay alguien que te dice no y vuelves y dices, este era el primo del vecino de antes y vuelves otra vez a retomar la historia.
16: Facilita un poquito
0: están
16: el visionado.
0: Todo, están ahí en todo.
16: Así es, así vale. es.
0: Bueno, pues como tú también que estás en todo, disfruta y nos encontramos la próxima semana respondiendo a más preguntas. Y vamos a dejar el contestador automático y también el WhatsApp, todo lo que podamos para que todos los oyentes que quieran te pregunten.
16: Efectivamente, que nos manden todas sus dudas y comentarios al correo del programa, de película@rtv.es, también en nuestras redes sociales, pero también nos pueden enviar, como está oyente, audios de WhatsApp al 680-980102 o dejar mensajes en el contestador al 91-346-2149.
0: O sea que no tienen escapatoria.
16: No tienen escapatoria, nos pueden contactar por muchos medios, cuéntenos cosas.
0: Gracias, Carlos.
16: Hasta luego.
0: Vamos a finalizar como si estuviéramos en un teatro. Así que silencio, vamos a escuchar esto.

0: Empiezo a escuchar.
1: Esto pertenece a la película La Llamada y va a tener lugar este acontecimiento el próximo lunes día 11 a las 8 de la tarde en el Teatro Alcázar, un concierto titulado Canciones de Cine en Español, una gran fiesta en definitiva de la música de nuestro cine, dirigida por Juan Antonio Simarro, que es quien dirige a la Orquesta Sinfónica Contemporánea de España. Todo un acontecimiento importante con las películas que nos recuerdan que el cine español tiene una música y unos intérpretes que forman parte de otros musicales que vemos en el teatro y que lo hacen así de bien. Con este tema vamos a llamar a los compañeros de los servicios informativos para que nos cuenten todo lo que ha pasado dentro y fuera de nuestras fronteras y luego seguimos en De Película aquí, la radio por delante.

0: Es la 1:30 en Canarias.
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0: Buenas noches. La Organización Mundial de la Salud eleva a 6 el número de casos confirmados de antivirus vinculados al crucero. Además, otras 2 personas se encuentran con síntomas a falta de confirmación a través de pruebas médicas. Mientras, en España, las autoridades sanitarias han informado a última hora de este viernes de un nuevo contacto. Se trata de una mujer residente en Cataluña que coincidió en el avión con la neerlandesa fallecida en Sudáfrica el pasado 26 de abril. Por el momento no presenta síntomas.
2: Y según han acordado las autoridades catalanas y el Ministerio de Sanidad, va a realizar cuarentena en un centro hospitalario de dicha comunidad autónoma. En Canarias, pendientes de la llegada del crucero Ondius y sus 110 pasajeros, fondeará en aguas del puerto tinerfeño de Granadilla de Abona durante la madrugada de este domingo. Gran parte de los países con pasajeros a bordo han confirmado el envío de aviones para la repatriación de sus ciudadanos. Desde el Ejecutivo Canario han declarado que se espera que el barco abandone sus aguas el lunes ante un cambio en la previsión meteorológica.
0: Por otro lado, 2 agentes de la Guardia Civil han fallecido este viernes en acto de servicio tras una colisión entre 2 embarcaciones del servicio marítimo durante una operación en la costa de Huelva. El accidente se ha producido a unas 80 millas de la costa, mientras las patrulleras participaban en una persecución contra una narcolancha. Otros 2 guardias civiles han resultado heridos. Uno de ellos permanece grave, ingresado en el hospital de Jerez, y el otro presenta lesiones leves.
2: La Junta de Andalucía ha decretado un día de luto oficial para este sábado. Además, la capilla ardiente se instalará en la comandancia de la Guardia Civil de Huelva y el funeral se celebrará también durante este sábado a las 12 del mediodía en la iglesia de la Concepción. Un suceso trágico ocurrido durante una operación contra el narcotráfico en alta mar.
0: Les contamos además que el Gobierno de México ha respondido a la cancelación anticipada de la visita oficial de Isabel Díaz Ayuso en este país. En un comunicado de la Secretaría de Gobernación han defendido que el recorrido de la presidenta de la Comunidad de Madrid por México se ha desarrollado en un ambiente de total libertad.
2: Recordamos que desde el Ejecutivo Regional se ha acusado al Gobierno mexicano de amenazar con cerrar el hotel donde iba a asistir Díaz Ayuso a la entrega de los premios Platino de Cine Iberoamericano. Pero desde la organización del festival han negado presiones por parte del Gobierno de su país, una postura que comparte el grupo Xcaret, que gestiona el recinto donde se iba a llevar a cabo. En un comunicado desde Xcaret sí han asegurado haber solicitado la retirada de la invitación a Díaz Ayuso por sus, dicen, desafortunadas declaraciones en los últimos días en relación a la conquista de América, unas declaraciones que han provocado protestas sin incidentes mayores.
0: Momento de actualizar la previsión meteorológica de cara a un fin de semana que llega marcado por el frío y la lluvia. La EMED mantiene este viernes el aviso amarillo por lluvias y tormentas en Aragón, mientras que ya se ha dado por finalizado en Asturias, Cantabria, Castilla y León, Navarra, País Vasco y La Rioja.
2: De cara a mañana, el aviso amarillo volverá a activarse en Asturias, Cantabria y Castilla y León y se extenderá a otras 8 comunidades autónomas, en total 11. Solo Aragón, los 2 archipiélagos, País Vasco, La Rioja y Navarra, quedarán sin avisos. El cielo permanecerá muy cubierto en gran parte del país, incluidas Canarias, y esas nubes darán paso el domingo a lluvias más generalizadas. Fin de semana, por tanto, pasado por agua, con temperaturas mínimas por debajo de los 10 grados en muchos puntos y máximas en torno a los 20. El domingo subirán ligeramente en el área mediterránea.
0: Y acabamos hablando de cine antes de continuar con el programa de película en esta sintonía. Entre los estrenos de la semana destaca Yo no moriré de amor, la ópera prima de Marta Matute, un largometraje centrado en el deber de cuidar y el deseo de vivir. Se trata de una producción participada por RTVE y ganadora de la Biznaga de Oro a la mejor película en el Festival de Málaga, uno de los principales escaparates del cine español. El film llega ahora a las salas junto a otros títulos de géneros muy variados en una cartelera que nos resume Dani Gallego.
3: Empezamos por una apuesta de cine británico. Adapta a la disparatada novela de Leonie Swan, Las ovejas detectives.
4: Nos leyó un montón de historias de misterio. Resolveremos el crimen.
3: Hugh Jackman, Emma Thompson y un rebaño que toma la palabra para resolver un crimen ocurrido en su granja. Otro camino, el de 3 mujeres que se encuentran en el último trabajo de Angelina Jolie. Couture, alta costura.
5: ¿Crees que somos responsables de lo que nos pasa?
6: ¿A qué te refieres?
7: ¿Siempre has soñado con ser modelo?
3: Tras su paso por San Sebastián, esta propuesta con voz femenina nos muestra historias entrecruzadas en París. Como telón de fondo, la vorágine provocada por la Semana de la Moda. En contraposición, el oscuro régimen que amenaza la existencia del Reino de la Tierra necesita ser derrotado. Mortal Kombat 2.
8: Es un torneo de lucha. A muerte.
3: Carl Urban repite como Johnny Cage en esta historia en la que los héroes afrontan la definitiva y sangrienta batalla final para defender nuestro planeta. Y para acabar,

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0: Iniciamos la segunda hora de película y saludamos a los que nos siguen desde la hora anterior y los que se incorporan en este momento, y también a los que nos escuchan en el podcast del programa, facilísimo, RN Audio. En esta hora vamos a realizar un viaje emocional por los temas y también con los protagonistas. Encuentro con Gene Sheridan, el director y guionista, que hoy nos presenta su película Recreación de un asesinato. Viajamos hasta Zaragoza y hasta Almunia de Doña Godina, con nombres propios como el de la actor Pedro Casablanch o la actriz Jacqueline Bisset. Nos reunimos con la directora Marta Matute y la actriz debutante Julia Mascor para hablarnos de Yo no moriré de amor. Y siguiendo con el reconocimiento que le realizan los premios Platino al actor Guillermo Francella, también estará con nosotros. Así que en forma de serie, que es la que trae Pedro Calvo. ¿Qué serie? La cuarta temporada del Encargado, ni más ni menos. Ah, y alguna cosa más, ¿eh? Así que vamos con todo.
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3: Ha pasado más de un cuarto de siglo desde que se encontró el cadáver de Sophie. El principal sospechoso guarda silencio.
4: Miembros del jurado, por favor, síganme.
5: Todos lo estamos pasando mal, alejados de nuestras familias, aislados. Ya llevamos 2 meses revisando las pruebas. Hay que votar a quien lo considera culpable. ¿De verdad cree usted que es inocente?
6: Sí. Sé que quieren volver a casa, pero tengo un presentimiento y lo siento.
0: Es un placer para este programa de película contar de nuevo con la presencia de uno de los grandes directores del cine, Gene Sheridan. Él viene para presentarnos su película Recreación de un asesinato, que ya podemos ver en la cartelera, pero a mí me gustaría antes de nada decirle muchas gracias por estar aquí y también felicidades por ese giraldillo de honor que le ha concedido el Festival de Cine Europeo de Sevilla a este productor, guionista, director, en reconocimiento, dicen, y es así, a una historia imprescindible dentro del cine europeo contemporáneo. Películas como Mi pie izquierdo, En el nombre del padre, The Boxer, In America, reconocen a Sheridan como uno de los grandes, con una mirada siempre profundamente humana ante los conflictos sociales, familiares y políticos de su país natal, Irlanda, con un estilo que combina con emoción, rigor y ética. Así que felicidades, y me gustaría que nos dijera este premio, ¿qué significa para una trayectoria que tiene él, con tantos otros premios, con tantos títulos de películas y tantos reconocimientos en diferentes festivales y certámenes?
7: Siempre es muy agradecido recibir un premio. Me encanta España y he estado muchísimas veces en Sevilla. Siempre lo relaciono con el sol, con bailar, con pasarlo muy bien. Y significa mucho para mí porque hacía tiempo que no había hecho una película y ahora me encuentro que el cine es... estamos en otro mundo ahora. El mundo ha cambiado mucho. Estuve muchos años haciendo un documental, por eso he estado tan alejado del cine, pero ahora encadeno esta película con otra que he estado rodando en las Islas Galápagos sobre el cambio climático y sobre unos leones marinos.
0: Bueno, tendremos interés por ver ese nuevo trabajo que parece así, suena como un tanto diferente a lo que hemos visto hasta ahora de él, donde se ha centrado siempre en los conflictos sociales con mucho rigor y sobre todo con mucha ética. La sociedad en general en este momento no está bien. ¿Cómo ve él el mundo en general con estos conflictos sociales, con tan poco rigor, con tan poca humanidad? No sé si tiene mucho material para hacer alguna película más universal de las que ha hecho en concreto con Irlanda.
8: It's difficult to make those type of movies now.
7: La cosa es que es bastante complicado hacer ese tipo de cine hoy en día. Es difícil encontrar financiación. Toda la cultura está dominada por el streaming de Estados Unidos. Toda la conversación parece girar en torno a la cultura de Estados Unidos. Y de hecho, esta película de los leones marinos habla del cambio climático, del efecto que los humanos tenemos sobre los animales y cómo estamos creando un mundo que es cada vez más difícil para nuestros hijos.
0: Pues nos centramos ahora en esa película que él ha venido también a presentar aquí, titulada Recreación de un asesinato, que está basada en un hecho real, pero que esta historia él la llevó ya a un documental hace algunos años. ¿Cómo ha sido ahora ficcionar y mezclar realidad y ficción en esta historia que va de juicio, de ética, de moral y de justicia.
8: Well, it's very difficult when you're doing a documentary to bring emotion.
7: Lo difícil en un documental es trasladar las emociones. En un documental no se sentía que se podía identificar con nadie, porque Sophie estaba muerta y Bailey era un personaje con el que no era agradable, ni nadie se quería sentir identificado con él. Por eso el personaje de Vicky Grace, jurado número 8, es la que hace las veces de la audiencia en la historia, y él así podía mostrar los prejuicios que afectan a las emociones y las decisiones que tomamos a la hora de pensar que alguien es culpable o no culpable.
0: La historia nos acerca mucho a otra película que conocemos, 12 hombres sin piedad, pero en esta ocasión él lo que ha hecho ha sido plantear otro discurso de cada uno de los personajes. No tienen tanta carne cada uno de ellos como tenían 12 hombres sin piedad. Aquí ha trasladado la historia a la justicia, la injusticia, el tener pruebas suficientes para juzgar o no a una persona. Él lo ha llevado más a ese conflicto moral que tiene la gente, ¿no?
8: Well, 12 Angry Men is basically about racism.
7: 12 hombres sin piedad hablaba del racismo. Nuestra película no habla abiertamente del racismo, pero sí de una rabia inherente que existe hacia los ingleses en esa zona de Irlanda. Esta película se centra en los prejuicios y qué hace que lleguemos a esas conclusiones y cómo nuestra vida y nuestra situación personal nos influye a la hora de tomar unas decisiones.
0: Me gustaría saber, porque claro, estamos hablando de una película que se puede trasladar a lo que es la sociedad en este momento. ¿Qué opina él de los jurados populares? ¿Son los hombres normales y corrientes los que pueden decidir en algún momento determinado si una persona va o no a la cárcel?
8: Much better than judges. I would much more trust.
7: Sí, desde luego me fío más de ellos que de los propios jueces. Confío más en la gente común que en un juez que haya elegido un político, como podemos ver en las decisiones que está tomando la Corte Suprema de Estados Unidos. Desde luego creo que el jurado popular es algo totalmente democrático.
8: Democratic nature of a jury trial.
0: En la película se juega mucho con los planos cortos y también se sale al exterior, pero poco, es más en el interior. ¿Cómo capta la verdad emocional una cámara? ¿Cómo la capta él? Porque las técnicas han avanzado mucho en el cine, pero él sigue captando esa parte emocional de los personajes. ¿Cómo consigue eso una cámara?
8: Well, I mean, I think the real difficulty with performance.
7: Lo difícil es captar las interpretaciones. Al dirigir, hay que tomar una decisión que es tener el control sobre dónde están los actores, decirles dónde tienen que estar en cada momento o darles libertad. Y al darles la libertad es cómo se consigue sacar las emociones. Las emociones son invisibles, no se pueden describir como algo concreto. Cuanto más se intente controlar algo, más se limita, con lo cual hay que darles la libertad para que puedan expresarse.
0: Eso lo hace usted muy bien, porque es director de actores, guionista, y ha escrito esta película con David Merriman también. Pero usted es el jurado número 1 y se ha dado un papel también muy especial. Quería estar en esa película, quería contarlo también usted en primera persona.
8: It came to the point where I thought, you know, we don't have much time.
7: Había bastante limitación de tiempo y no quería estar detrás del monitor dirigiendo a los actores, así que decidí interpretar el papel del presidente del jurado para poder controlar la situación. Además, conocía tanto el caso, tenía tanta información que podía guiar cómo iban las conversaciones y cuando alguien se equivocaba, corregir.
0: Me gustaría que me contara algo sobre lo que aparece también en la película, la venganza, ¿no? Últimamente parece que la venganza es un sentimiento que invita a la violencia, y creo que el cine en muchas ocasiones está cargada de esa violencia. ¿Qué es la venganza en usted, en sus películas, y cómo la plantea?
8: Well, that's interesting. Revenge.
7: Es una reflexión muy interesante que plantea sobre la venganza, pero contar una historia de venganza es muy complicada, porque es muy sencilla en realidad. No hay más que ver a Harry el Sucio y quiere tener venganza. En el true crime todo se basa en la venganza, se basa en A Sangre Fría de Truman Capote, Y realmente lo interesante es ver cómo Hamlet, que solamente escribió una obra sobre la venganza, y nos muestra que es una emoción muy negativa. No se llega a ninguna parte a través de la venganza. Me interesa más alguien como Thomas de Quincey, que escribió sobre los asesinatos y cómo tener empatía con las personas a las que se les acusa falsamente.
8: Let's get these people, you know.
0: Hablando de empatía, él está siempre orientado en todos sus trabajos a defender a los inocentes. Yo creo que eso es algo que le nace desde que él mismo nació en el vientre de su madre. Yo creo que ya él creó ese cine para defender a los inocentes. ¿Siente también esa responsabilidad como director de cine de llevar la verdad o el conocimiento a la gente de lo que está pasando? ¿Siente él esa responsabilidad como director de cine?
7: Realmente al hacer esta película me he dado cuenta de que todo parte de mi madre. Mi madre, su propia madre murió cuando estaba dando a luz a mi madre, y mi madre se sintió siempre culpable por aquello que había ocurrido. Entonces me mueve mucho esa idea de que una persona pueda sentirse culpable por algo, y me resulta muy difícil culpar a alguien sin pruebas, porque puedes destrozarle la vida a alguien. Es muy injusto.
0: Claro, eso es lo que vemos en esta película, que cuando el espectador está iniciando la historia, dicen, bueno, ¿cómo están juzgando a una persona que ya sabemos que él mismo se ha culpabilizado de lo que ha pasado, Francia le ha culpabilizado, qué es lo que pasa? Y sin embargo, cuando vamos desarrollando toda la historia, al final te quedas con la duda de pensar, ¿este hombre era inocente? ¿Qué es lo que pasó? Eso es lo que deja, ¿no?, abierto. No sé si era su intención en la historia.
8: I did, but I also wanted to try and...
7: Sí, era mi intención, pero también quería explicitar lo que está ocurriendo, y es que no puede ser que ocurra un caso de asesinato y no se permita a un país viajar al otro país para interrogar a personas en el país de donde es la víctima. Entonces quería alertar a la sociedad de la necesidad de que Europa no sea solamente una comunidad económica, sino que también sea una comunidad cultural y legal.
0: Bueno, ya solo para finalizar, me gustaría que me respondiera. El cine tiene mucho poder, no sé si lo está teniendo en este momento, pero quien tiene el poder es el individuo en su casa, tristemente, dando al mando. ¿El poder está ahora en el mando de la televisión? ¿Cómo ve el panorama cinematográfico? ¿El cine va a seguir existiendo como lo hemos entendido siempre?
8: I think the remote control is the death of cinema. I mean,
7: sí, ahora parece que el mando supone la muerte del cine. Desde que se puede parar una película en casa, el poder lo tiene el espectador en su casa y no el guionista o el director que está contando una película. Se acabó esa sensación de comunidad, todas las experiencias son individuales, y parece ser que todo viene de la gente que están en las altas esferas, quieren que todo el mundo tenga un mando y pueda controlarlo todo, al igual que Amazon está por las calles haciendo entregas que se cargan a las tiendas físicas.
0: Pues para nosotros ha sido un placer inmenso tenerle otra vez de nuevo en este programa de película. Le esperaremos para ese documental que hay, que me promete muy interesante, ¿eh? Porque yo creo que va a ser un cambio en la visión del cine que tenemos de Gene Sheridan a meternos en la fauna animal. Me imagino que se lleva mejor ahora con los animales que con los humanos.
7: Quizás sí.
8: I'm directing sea lions.
7: Está dirigiendo a leones marinos, así que...
0: Pues nos seguirá encantando tenerle en el programa de película. Gracias.
7: Thank you so much.
8: Thank you.
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0: Y aquí quien nos alegra parte de la alegría de este programa es nuestro querido Luis Alegre. Hola Luis, muy buenas.
11: Muy buenas, Yolanda, querida, ¿qué tal?
0: Pues muy bien, ¿tú estás bien en estas dos semanas que no te he contactado, ni te he visto, ni nos hemos hablado?
11: Pues muy bien, echándote de menos, como siempre, pero no me puedo quejar.
0: Bueno, pero para eso tenemos este rinconcito alegre que compartimos con todos los oyentes del programa de película. Y vamos a recordar, esto es como decíamos ayer, para hacerlo más próximo, tú estabas en la última conexión en Zaragoza y tenías previsto para ese 1 de mayo estar con la actriz Jacqueline Bisset. Cuéntame, ¿cómo viste a Jacqueline? Porque después yo te voy a decir alguna cosita de una carta que tú le leíste en el escenario que tiene tela marinera. Así que cuéntame.
11: Pues es que es impresionante esta mujer. Tiene 81 años. No das crédito cuando estás con ella de que tenga esa edad, porque tiene, aparte de que sigue siendo guapísima, tiene una clase, un estilo, una alegría, un sentido del humor, una especie de paz consigo misma. Y bueno, es que es adorable, o sea, es cariñosísima. En Zaragoza la gente se quedó completamente loca con ella porque se hizo fotos con miles de personas, con una paciencia impresionante. Y bueno, pues para mí fue como muy importante porque estaba en Zaragoza, que es mi ciudad, una de las mujeres que a mí me desataron el amor por el cine, porque yo me volví...
0: No te adelantes, que esto lo tengo que contar yo a los oyentes del programa de película. Señoras y señores, estando Jacqueline allí sentada, Luis Alegre subió al escenario, naturalmente, y es que no dudó en escribirle una carta. Se lo podía haber dicho sentado allí con ella. Pues no, él le hizo una carta. Y la carta, atención, empezaba así. Querida Jacqueline, uno de esos días imposibles de olvidar es aquel en el que entraste en mi vida. Yo tenía 12 años. En el cineclub del colegio proyectaron La noche americana de François Truffaut. Al verte me quedé en estado de shock. Bueno, continúan más cosas, pero es que no contento con eso, en esa locura, menos mal que estaba su padre, el padre de Luis Alegre, para poner orden a todo esto, y le dijo: anda, hijo, no vuelvas a hacer el ridículo que hace un año le escribiste a Ingrid Bergman proponiéndole matrimonio y aún no te ha contestado. Esto le dijo el padre de manera sensata. Pero él, insistiendo en esa parte emotiva, termina la carta diciendo: ya figuras entre lo más bonito de la historia de Zaragoza. Esta ciudad te querrá siempre. ¿Cómo se le queda el cuerpo a Jacqueline Bisset después de escuchar todo esto, Luis Alegre?
11: Me miraba completamente perpleja. Porque al mismo tiempo, claro, había una intérprete que le estaba diciendo lo que yo estaba contando. Y bueno, pero al final encantada. Hombre, tienes la sensación de que millones de personas en este planeta han sentido algo parecido a lo que yo sentí por ella, pero de alguna manera yo lo que quería era escribirle la carta de amor estas alturas que mi padre no dejó enviarle cuando yo tenía 12 años, y le dije: le voy a escribir una carta y le voy a proponer matrimonio. Sí, y es cuando él me dijo lo de Ingrid Bergman, que también me había dado la misma locura, pero Ingrid Bergman nunca me contestó y por eso me decía mi padre: no vuelvas a hacer el ridículo. Sí. Pero fue, ya te digo, unos ratos con ella que no voy a olvidar nunca. Y luego tiene también en su vida episodios conmovedores, que también la carta se lo decía, como que ella sacrificó su adolescencia y primera juventud, que son unos años donde ella hubiera podido despegar como actriz y tal, pues renunció a muchísimas cosas para volcarse en el cuidado de su madre, que tenía, que le diagnosticaron cuando Jacqueline tenía 15 años, le diagnosticaron esclerosis múltiple. Bueno, pues se volcó con ella y estuvo muchos años atendiéndola, y a mí eso, la verdad es que también me conmovió mucho.
0: Mira, qué bonito, porque dentro de un rato vamos a recordar a Marta Matute y vamos a tener también la oportunidad de conocer a Julia Mascor, que es la actriz debutante en la película Yo no moriré de amor, que fue la ganadora en el Festival de Málaga y habla precisamente de esos cuidados. Así que la queremos aún más. Bueno, nosotros tenemos también esa actualidad y dentro de unas horas, en este sábado ya que tenemos ahí a la vuelta de la esquina, vas a estar en Melilla, si no estás ya, porque no te he preguntado dónde estás. ¿Estás ya en Melilla?
11: Estoy en Melilla, en la misma Melilla.
0: Vale, la misma Melilla, donde se celebra la Semana del Cine y que además tiene un protagonista muy especial, que es de esos actores que le hemos visto en algunas películas como protagonista, pocas veces, pero es ese secundario que hace el papel maravilloso y que da réplica importante a los protagonistas o a los que actúan con él como secundarios también, ¿no? Hablamos de Pedro Casablanch.
12: Manifestar mi mayor agradecimiento a la Semana de Cine de Melilla, a la ciudad de Melilla, a Moisés Salama, por pensar que yo merezco este honor, recibir un premio que lleva el nombre de un compañero y un colega al que admiro desde siempre, José Sacristán. Y nada, y sobre todo emocionalmente lo que más me toca es volver a una ciudad que para mí ha significado mucho, porque mi familia se asentó ahí durante un tiempo, mi abuela fue maestra nacional en Melilla y yo tengo vagos recuerdos de haber estado ahí de muy pequeño y voy a volver después de muchísimos años. Así que mi más profundo agradecimiento y estoy contentísimo de poder volver a Melilla.
0: Qué bien, y nosotros también. ¿Qué significa este actor para el cine español, Luis?
11: Bueno, es que es uno de los grandes de las últimas décadas. Te da la impresión de que siempre está bien, uh-huh. O sea, tiene tal solidez interpretativa que siempre está bien. Lo puedes ver haciendo de Bárcenas en B o de en la serie Querer.
0: En Querer, madre mía. ¿Cómo,
11: que estaba impresionante.
0: ¿Cómo le tomamos manía al pobrecillo? ¿Cómo le tomamos manía al pobrecillo en el papel?
11: Sí, pero y luego él es que es tan dulce, tan encantador, que muchas veces hace personajes muy, muy duros, muy, muy desagradables, ¿no? Pero bueno, es que me parece un gigante de la interpretación. Y hay que recordar, no sé si alguna vez aquí lo he contado, por qué el premio que recibe Pedro Casablanch se llama José Sacristán y se entrega en Melilla, porque es que José Sacristán, Pepe Sacristán, hizo la mili en Melilla, uh-huh. Y allí, haciendo la mili, tomó la determinación de dedicarse a la interpretación, o de al menos de intentarlo, de que lo primero que iba a hacer cuando volviera a su pueblo, a Chinchón, era contarles a sus padres que había comprendido que lo que le iba a hacer feliz era la actuación, que quería dejar el taller mecánico en el que trabajaba, y para él pues fue un lugar muy especial. Entonces, hace años recibió el premio de Melilla y desde entonces pues ha decidido bautizar como premio José Sacristán, y yo creo que Pedro Casablanch pues es un perfecto premiado por todo tipo de razones, y porque es un ser maravilloso.
0: Ya lo creo. Bueno, va a haber también muchos otros nombres del cine español en esa Semana de Melilla, pero nos vamos de viaje todavía a otro lugar de aquí, que tenemos además siempre presente, el Festival de Cine de Almunia de Doña Godina, que desde este sábado día 9 ya, dentro de unas horas, y hasta el próximo 16, se celebra ese certamen, que este año de manera muy especial queremos resaltar, porque vamos a decir felicidades, son 30 años y hemos pedido a Carmen Pemán, que es la directora desde hace algunos años, que nos diga algo sobre esos 30 años y el festival.
13: Este año, en el que Festila llega a su edición número 30, nos ha parecido muy interesante elegir como tema monográfico el lema «Cómo hemos cambiado». Queremos ver cómo ha cambiado nuestro propio festival, cómo aquellas tímidas e inocentes jornadas de cine han ido dando paso y forma a lo que hoy es Festila, el Festival de Cine de la Almunia. Queremos analizar también cómo ha cambiado el propio cine español y cómo estos 30 años han dado paso a nuevos géneros, a nuevos formatos, o también cómo hemos abierto las puertas a esa interesante y necesaria mirada femenina. Y en tercer lugar, queremos analizar cómo ha cambiado nuestro propio pueblo, cómo el tiempo ha ido cambiando también nuestro pueblo y a nuestros propios vecinos y vecinas.
0: Qué bonito, me encanta esto de que la transformación del cine se produce también con esa transformación de una sociedad y de un pueblo, que lo hace más entrañable todavía, ¿verdad, Luis?
11: Es que es un festival encantador y muy bien dirigido por Carmen Pemán, con Alejandro Aisa, que es su director artístico. Carmen heredó el puesto de directora de su padre, José María Pemán, que fue el gran creador del festival, y hay tal complicidad entre la gente de la Almunia Doña Godina y el festival, o sea, es una maravilla, pero es un pueblo de 7.000 habitantes y la sala, el Salón Blanco, que es enorme, está a rebosar de gente entusiasmada con las proyecciones de los cortometrajes y con la gente tan ilustre del cine español que acude a recibir sus premios, porque aquí se entregan dos premios, dos tipos de premios honoríficos. El premio Villa de la Almunia, que siempre lo recibe gente del cine español que tiene alguna vinculación con Aragón, y este año han sido Gemma Blasco, la directora de La Furia, ajá, que tiene raíces turolenses en un pueblo que se llama Torrevelilla, y el gran Ramón Barea, que aunque él es de Bilbao, su madre era de Jaraba, de un pueblo bueno, relativamente cercano a la Moña de Odina. Ajá. Y luego el premio Florian Rey, que este año reciben dos personas a las que nosotros ya no podemos querer y admirar más, Elena Anaya, bueno, y Fernando León de Aranoa.
0: Palabras mayores.
11: Y es que además, aparte de que se lo merecen por todo tipo de razones, es que ellos se pusieron en el mapa gracias a una película, Familia, que se estrenó el mismo año que el Festival de la Almunia celebraba su primera edición, en 1996. En el Festival de Valladolid se presentó Familia, una ópera prima que siempre hemos comentado aquí que es de las mejores primeras películas de la historia del cine español.
0: Ya lo creo.
11: Y que, bueno, pues de alguna manera dio arranque a dos carreras sobresalientes como las de Fernando León y Elena Anaya.
0: Pues casi casi es como compartir el recuerdo, y me encanta que así vamos a finalizar con la música de Familia, que está sonando ya de fondo, y por ese encuentro que tuvimos con estos dos grandes amigos que, como tú bien dices, queremos un montón, que son Fernando León de Aranoa. A ver si me va escuchando en el coche, como dice algunas veces, te escucho en el coche. Y a Elena Anaya, a quien desde aquí les mandamos un beso enorme, y que sigan disfrutando de la vida en familia, ¿eh? Gracias, Luis, nos encontramos dentro de nada, de un par de semanas.
11: Será un placer, como siempre.
0: Un beso.
11: Un beso enorme, Yolanda.
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20: Hombre, señorita, dijiste que ibas a venir antes.
21: Haces siempre lo que te da la gana.
20: Invierno.
22: Invierno es una estación que viene después del miércoles.
20: Ve contándome cómo la ves, ¿vale? Estate pendiente, por favor.
21: Me voy.
22: Pero si acabas de llegar.
23: Madre, ¿qué tal? Bien, ahí va.
22: Joder.
23: ¡Vete! ¡Que te vayas, papá!
22: ¿No, que estás bien?
21: Sí, sí.
22: ¿Qué haces? ¿Sí, seguro?
24: ¿Pero qué haces?
22: Otra,
23: ¡que no!
0: Los festivales de cine son un buen escaparate para dar visibilidad a las películas, y el Festival de Málaga es una prueba de ello. En esta pasada edición se presentaba a sección oficial la ópera prima de Marta Matute, una directora que conocimos por su cortometraje Una amiga, por algunas interpretaciones también como actriz, y ahora en este debut en la dirección de un largometraje donde nos lleva a una historia muy personal, la que vivió la propia directora en el proceso de pérdida de su madre. Yo no moriré de amor nos habla del cuidado, del amor, del proceso de convivencia de una familia cuando tiene que darse por entero al cuidado, en este caso al cuidado de una madre. Yo no moriré de amor llega esta semana a la cartelera y lo hace con el haber conseguido ni más ni menos que la Biznaga de Oro para la película y dos premios más, uno para el actor de reparto, Tomás del Estal, y el otro para la protagonista, la debutante Julia Mascor. Con ella y la directora mantuvimos un encuentro en Málaga, una conversación que se iniciaba hablando de su historia y de su propia familia. ¿Cómo les explicas tú a tu familia o cómo les explicaste que va a pasar esto por una gran pantalla, que te has desnudado emocionalmente y que lo va a ver muchísima gente porque es un estreno, incluso ha llegado hasta este Festival de Málaga, y la reacción de todos ellos?
2: Pues fíjate, lo que más me emocionaba y lo que más pánico me daba era la reacción de mis hermanas, ¿no? Porque mi padre es una persona que también es dependiente ahora y no puede verla, pero mis hermanas era... que tengo dos hermanas mayores, uh-huh. No sé cómo la iban a recibir, porque ni siquiera les he compartido el guión en ningún momento. Sabían que estaban escribiendo sobre la historia de mamá y de lo que vivimos con ella, pero no, me daba mucho pudor enseñarles cualquier cosa. Entonces, hace 2 días, literal, les mandé el enlace de la peli, porque dije, es que... Va a ser muy emocionante y también por cuidarlas a ellas, es decir, venir a Málaga y disfrutar de la peli. Y comí tantas referencias a mi familia, uh-huh. y a pequeños detalles de que vivimos nosotras, dije, mira, mejor verla en casa.
0: Llorar lo que tengáis que llorar.
2: Sí, ya lloraréis otra vez aquí en Málaga, pero ya por lo menos la habéis visto y estaba esperando mucho su reacción y ha sido muy, muy buena.
0: Ajá. Y la película, cuando termina, evidentemente hay una dedicatoria a su madre, a su padre, a sus hermanas y a su sobrino. Y esta es su historia. A esto ya a partir de lo personal. Ahora vamos a esa ficción que es una realidad para ti, pero es una ficción de lo que va a ver la gente en la gran pantalla. Y necesitabas crear una familia y necesitabas crear una madre desde un punto de vista también muy personal. ¿Por qué te decides por esta actriz maravillosa que de manera generosa, sin casi decir palabra, le ha debido costar infinidad, que me parece un trabajo encomiable, el hacer el papel que tú padeciste con tu madre, evidentemente?
2: Pues es que tenía
0: Sonia al marcha.
2: Claro, Sonia al marcha la tenía en la cabeza desde hace mucho tiempo. De hecho, mi primer dossier era con Sonia. Conociendo el compromiso que tiene Sonia con sus personajes, sabía que iba a poder dar la talla, pero no me imaginaba que de esta manera, porque es realmente impresionante lo que hace. Sí. De hecho, mis hermanas, cuando han visto la peli, dicen, es que es mamá y tiene muchísimo mérito.
0: Y luego necesitabas un padre que, si el papel de la madre, el hacerlo, digamos de la manera de actuar, es importante, el Tomás de Lestal me parece, vamos, ese me parece uno de los papeles más difíciles de todos los personajes que aparecen.
2: Pues mira, también en el casting, cuando vi a Tomás...
0: ¿Tú ya le tenías en la cabeza o le viste ya?
2: No, me lo propuso María Rodrigo.
0: Ajá.
2: Y cuando vino al casting, hicimos la prueba con él y luego me quedé hablando un poco con él, le miré a los ojos y me emocioné. Y dije, es él. Uh-huh. Y no me he equivocado, porque además es verdad que es muy complejo el personaje del padre, porque es muy introvertido, no sabes muy bien qué le está pasando por la cabeza, pero tiene mucha ternura también en la mirada y en lo que hace. Y es el personaje que más se parece en la realidad. Se parece mucho a mi padre.
0: Claro, es que habrá muchos espectadores, cuando vayan a ver la película, que se sientan identificados con ese personaje, que es que no nos damos cuenta de que ese hombre conoció a esa mujer antes que tener a sus hijas.
2: Claro.
0: Y ha convivido con ella, claro, durante mucho tiempo y la está perdiendo.
2: Sí.
0: Y de eso no se están dando cuenta los que tienen a su alrededor, que también es dependiente del amor, ¿eh? Es, porque juegas un poco con ese título, pero es dependiente del amor. Y sin decir nada está perdiendo a un ser amado.
2: Y a mí me parece interesante, o me parecía interesante el punto de partida de la película respecto a cómo es la familia, cómo se relacionan, desde una frialdad, tampoco, sí, no hay interés por ese primer cumpleaños que hay con la madre, ni por parte del padre ni de ella, ¿no? Como, sí, que ves esos detalles, que realmente quien tira un poco del carro es la hermana mayor.
0: Uh-huh. Laura Hisman, que es una actriz, sí, fantástica.
2: Maravillosa.
0: Que es la hermana mayor que dices ahora.
2: Sí, y qué pasa cuando la enfermedad pasa en una familia que es poco comunicativa y poco afectuosa. Uh-huh. Y el amor aparece pues en esta tarea que de repente nos ponemos encima de los hombros y tampoco nos lo cuestionamos, ¿sabes? De hacernos cargos de mamá. O sea, es algo que nunca se dudó que se tenía que hacer así. Sí. No sé, tenemos un sentido del deber con ella por habernos cuidado tanto, que nos... Y además, como es una enfermedad que es muy progresiva, poco a poco te vas
0: va minando en cada uno de los personajes,
2: sí. Sí, Y al final es una familia que permanece unida, uh-huh. que se quedan. Sí.
3: Hay un detalle de la otra actriz que has venido con ella en esta sí. ocasión y que es se llama Laura Mascort. No la conocíamos porque es
2: Julia.
3: Julia Mascort. Es la primera vez que viene al programa, pero es que es la primera vez que hace cine. No me lo puedo creer. O sea, sí. es la primera vez que tú haces cine.
4: Sí, sí.
3: Y has empezado con un papel nada sencillo.
4: No, por todo lo alto.
3: Por todo lo alto.
4: Sí, sí, total. Totalmente.
3: Antes de empezar con tu historia, justamente de lo que estamos hablando con la directora, es tú eres muy rebelde y tú eres muy, muy luz, muy, muy motor de la casa. Parece que no haces nada, pero estás ahí dándolo todo y estás, te estás minando con muchas cosas.
4: Sí, la verdad que sí. Yo creo que es... que es el gran que el personaje, ¿no? Esa adolescencia o juventud en la que está entrando y que realmente la define bastante. Uh-huh. También cómo ella vive, ¿no? Este diagnóstico, ella la enfada rotundamente. Para ella es una injusticia, ¿no? También se compara con sus colegas de clase, sus amigos o los demás y no entiende por qué a ella. Uh-huh. Entonces ella lo que hace es... pues no existe.
3: ¿Y tú dónde estabas, Julia? ¿Dónde estabas antes de ser este personaje? ¿Qué hacías en tu vida?
4: Bueno, a ver, yo sí que llevo formándome como actriz pues desde pequeña, pero...
3: ¿Desde pequeña? ¿Cuántos años tienes?
4: 22.
3: 22, desde pequeña. Es que esto a mí me fascina siempre, desde pequeña. Vale, vale.
4: Bueno, no, pero... no sé, al final no es tan fácil, es súper complicado que te den una oportunidad como esta.
3: Y cuando te dicen, vas a ser tú una de las protagonistas y eres el eje de toda la historia, ¿cómo te sientes? ¿No te da un poquito de vértigo? Y dices, uy, esta ya es mi oportunidad y la tengo que aprovechar al máximo, ¿no?
4: Sí, es un poco eso. Es lo que estoy diciendo también, que al final esto ocurre muy pocas veces en la vida, ¿no? Supongo, bueno, yo no sé qué me va a deparar la vida, pero al principio sí que evidentemente es celebrar y emocionarte y que no te lo crees, porque al final llevas soñando con eso toda la vida, pero después sí que viene evidentemente pues el a ver si voy a ser capaz de hacerlo, ¿sabes? Y también el a ver si voy a ser capaz de hacer un buen trabajo para Marta, como es contar su historia con una persona que también estás conociendo poco a poco y con la que vas teniendo relación y te da miedo no hacerlo bien. Pero bueno, al final sale porque confías en Marta y yo confío muchísimo, evidentemente, ella también me dio la confianza para hacerlo y confías en el equipo, confías en la historia y entonces... pues todo va bien. No sé.
3: Bueno, se te ve en la película suelta, independiente, creativa y sobre todo porque a mí me gusta mucho lo que dice Marta, que es que hace el paso del tiempo, pone a lo mejor un año, cuatro años, pero se ve también en la evolución de los personajes, tu hermana mayor se queda embarazada, luego el niño, quiero decir que el paso del tiempo también está un poco relacionada con lo que les pasa a los personajes y tú también vas cambiando un poco, ¿no? En tu manera de actuar. ¿No?
5: Eso es. Sí, como quería trasladar también a la película una sensación que tuve yo durante todo el proceso, que era un poco que era una cápsula de tiempo, ¿no? Como el tiempo se detenía en la enfermedad, en el sentido de que yo seguía haciendo mi vida, pero había algo que no me dejaba vivirla al 100%, ¿no? Esa es una sensación, que se quedaba mucho mi vida en la casa de mis padres.
3: Y luego, ¿cómo es la relación con tus amigos, ¿no? Porque tú tienes, claro, a los demás, a los personajes, los vivimos siempre dentro de una casa. Pero, sin embargo, tú eres el único personaje que sale mucho fuera. O sea, sales a bailar, sales con tus amigos, estás estudiando incluso interpretación, te quieres poner de camarera y trabajas en un bar y te relacionas. Es decir, contigo tenemos la referencia del exterior. Y, o sea, digamos que es lo que traes de fuera hacia dentro de una casa donde los personajes están ya siempre metidos dentro del hogar, ¿no? La madre, la hermana y el padre, todo transcurre en la cocina, en el salón, en el baño, bueno, ya un poco en el desarrollo de la película, pero tú eres la que más sales, ¿no?, de todo esto, traes las historias a casa, tu historia personal, mejor dicho.
4: Bueno, creo que es bonito también poder ver el mundo exterior de Claudia y por lo que ella también está pasando, que no le permite tampoco pues poder pues ir a su casa, ¿no? Pues es como pues su refugio, sus amigos, las cosas que le gustan, donde pues si está enamorada, si no, porque también ahí hay una historia de amor. Creo que eso a ella es lo que le hace entender que tiene que también vivir su vida, ¿sabes? De alguna manera, que al principio le cuesta más como entrar en casa. Sí que es verdad que con los años sí que va entendiendo que tiene que hacer un esfuerzo y que evidentemente sí. Hay que cuidar a su madre, evidentemente, uh-huh. Pero al principio sí que es una... Bueno, ella huye, ¿no? O sea, se va a sus sitios confort para intentar que no...
3: Sí, porque es una asista. En casa explotas.
4: En casa no.
3: Explotas en situaciones, en algunos casos, muy duras, ¿eh? Muy duras, que cuando el espectador lo vea es muy duro sí. Lo que ocurre. Pero eso yo creo que sirve un poco también de contraste a lo que sucede después en toda la película. Hay un momento en el que hay una bonita relación entre con tu hermana y tú, que es un diálogo, ¿no? Ella te comunica que va a tener un niño y tú le dices, en vez de alegrarte que vas a ser tía y demás, las marcas de egoísta, de tal, un poco con ese veneno que tú tienes dentro, dice, me está pasando a mí o se me vas a dejar a mí ahora con esto, ¿no? ¿Sabes? Esa rabia de la inocencia, ¿no? Esa rebeldía, ¿no? De una chica inocente, pero también que está en un periodo de adolescencia.
4: Sí, sí. Te das cuenta de dónde el cansancio, hasta dónde puede llegar sí. El cansancio, ¿no? De decir, no me estoy alegrando por tu embarazo y a lo mejor me está dando una rabia tremenda, pero es que no puedo más y es como, qué egoísta. O sea, por favor, ¿no lo ves?
3: Me encanta, me lo estás contando y te estoy viendo en la película. Juan, en la película, ¿verdad, Marta? Me imagino que cuando estarías en el set de rodaje fliparías, ¿no, cariño? Cuando está diciendo esas cosas. Y...
6: Hombre, claro, sí, sí. Y además es que es una conversación que me veo muy reflejada con mis hermanas. Y de hecho, cuando vieron la película me dijeron, así dije, igual las discusiones son iguales. Digo, ya
3: son iguales, efectivamente. El título es Yo no moriré de amor. ¿Por qué llegaste hasta ese título?
6: Pues esto es un pensamiento que tuve yo cuando mi madre aún estaba enferma. Sus dos últimos años fueron en una residencia y recuerdo, ya estaba muy malita, ya estaba muy deteriorada. Yo recuerdo ir a visitarla un día y sentir como una mezcla entre amor y dolor, como muy fuerte, como una emoción realmente muy potente, ¿no? Como la emoción más potente que viví yo, bueno, y he vivido en mi vida. Y recuerdo salir de la residencia, caminar por la calle y pensar, yo ya no moriré de amor. En el sentido de que yo ya no moriré por un amor romántico, ¿sabes? Ya he vivido esto que es tan potente. O sea, yo ya morir de amor, pues me enamoraré, romperán conmigo y lo pasaré mal, pero yo ya no moriré de amor.
3: Ya estoy curada.
6: Y sí, es como... Que puede superar esto que estoy sintiendo, ¿sabes? Tan fuerte. Pero bueno, luego en la peli se puede traducir como yo no me voy a huir porque yo no quiero detenerme en esto que me hace daño y yo no quiero morir por este amor, ¿sabes?
3: Y sin embargo, todo esto que estamos contando, cuando vean la película, quien nos está escuchando, van a descubrir que es una película muy luminosa.
6: ¡Jo! Pues qué bien que lo digas, porque también lo creemos nosotros.
3: Muy luminosa, porque te deja una sensación de dejar ir a las personas, pero que aunque se vayan y dejen la cocina vacía, realmente en esa cocina ha habido mucho guiso, ha habido mucha convivencia y ha habido mucha vida.
6: Sí, sí.
3: Entonces, hay que dejar marchar a la gente con tranquilidad y recordarlos. Cuando volvamos a esa cocina, a seguir comiendo esas patatas con chorizo y a tomar el colacao, o el desayuno en buena convivencia. Yo no moriré de amor. 8 de mayo en los cines, que nadie se la pierda. Y gracias por habernos descubierto, que no se me olvide, Julia Mascort. Exacto. Y espero que para tu primer largo, que lo has venido a estrenar también este programa, y tu primera película también aquí, y a mí eso me encanta siempre. Así que Yo no moriré de amor. Gracias a las dos.
4: Muchísimas gracias.
6: A vosotros.
4: Gracias.
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0: Salvo, muy buenas.
1: Hola, Yolanda, muy buenas, amigas y amigos de la radio.
0: Bueno, no sé cómo te trata la vida, pero intuyo que con la carita que me has puesto cuando te he preguntado, hola Pedro, ¿cómo estás? Y has esbozado una gran sonrisa, creo que te va bien.
1: Pues ir dando patadas a un bote y devorando el estupendo libro Now and Never sobre este gran guitarrista flamenco.
0: Vamos, onda, ole.
1: Emocionantísima siempre la música del guitarrista flamenco Pepe Habichuela. José Manuel Gamboa, un gran estudioso del género, ha escrito Now or Never, que es un formidable tratado de casi 700 páginas.
0: Anda.
1: Con testimonios de Pepe Habichuela, su mujer Amparo Bengala y su hijo, el excelente guitarrista y compositor Josemi Carmona. Vida, destino y gran talento para disfrutar el flamenco por escrito.
0: Desde luego por escrito, 700 páginas. Este es de los que no te puedes llevar en el metro, ¿no?
1: Y a colores, porque cada vez que habla uno es un color distinto.
0: Ay, qué bonito. Pero es de los que pesan, ¿no?
1: ¿Cómo que pesan? No lo he podido traer porque tenía que venir con el carrito de la compra.
0: Ya te digo. Bueno, estamos dando palmas, la verdad. Bueno, el flamenco, ya sabemos que a ti te gusta mucho, bueno, a la música en general, tanto como esta fascinante serie argentina, El Encargado, de la que vamos a hablar ahora. Disney Plus acaba de publicar la esperada cuarta temporada. Los creadores y guionistas, con fundamento, son ese carismático dúo que forman Mariano Colt y Gastón Duprat, que si recuerdas, Pedro Calvo, cuando hice la entrevista de Homo Argentum, les pregunté que qué pasaba con El Encargado y dijo, te adelantamos que va a haber una cuarta temporada. Y no me han fallado, aquí está. Incombustibles, tanto en la ficción cinematográfica como en la televisión. Esta pareja. El protagonista estrella es el actor Guillermo Francella, del que hoy ha sido protagonista también en este programa, magnífico como siempre. Y otros actores que destacamos son Gabriel Goiti, Gastón Cochariale, Moro Anguileri o Arturo Puig. Así que ya me estás contando cómo se te presenta esta cuarta temporada, que yo ya he visto tres capítulos.
1: Pues espero que os hayáis disfrutado.
0: Sí.
1: Yo, desde luego, El Encargado sigue picando en lo más alto de la comedia argentina, ácida y costumbrista. Ahora también picando en lo que nos ocurre a todos los demás países. El argumento ha escalado a lo loco y en modo campeón hacia la cumbre, afectando al ficticio presidente de la nación argentina, que interpreta con gran acierto el gran actor Arturo Puig. La base de esta cuarta temporada está en la entrada a saco en la alta política institucional por las maquinaciones del encargado Eliseo, gracias al éxito de su personal empresa Trapisonda Soluciones Integrales Basurto. El presidente de la nación quiere contar con Eliseo Basurto para un puesto elevado en su consejo de asesores. Y así va la cosa.
2: Mira, Elías.
3: Eliseo.
2: No es tan sencilla la cosa, ¿eh?
4: Si todo se arreglase tirando plata, el mundo sería muy lindo.
3: No, pero ya están tirando la plata. Lo que pasa es que la están tirando donde no corresponde. Lo que yo propongo es incentivar el consumo, fortalecer la industria, generar puestos de trabajo. Es un círculo virtuoso, ¿no?
5: Uh-huh. Si querés, te puedo sumar al consejo de asesores del presidente.
3: Le agradezco mucho, señor presidente, pero no sé, nunca me gustó la política. No me veo ahí.
5: Yo sí te veo.
3: Muchas gracias, señor, pero soy encargado.
0: A mí es que me fascina. Es la cuarta temporada y es que no me canso de verle. Qué dicción, qué manera de enfrentarse en este momento a unos que estaban intentando hacer algo gastándose bastante dinero. Eliseo Basurto está imbatible en sus maquinaciones. Siempre se las apaña para salir airoso, pero ahora la apuesta está muy subida de tono. No sé cómo va a salir de esto.
1: Yo creo que con buen pie. Quiero decir antes de continuar que la música es estupenda.
0: Sí,
1: la
0: siempre.
1: Música que tiene esta serie tiene ahí un clima por un lado de suspense y otro de intención que me parece fascinante y cómo está construida también. El encargado funciona de maravilla gracias a la lucidez y convicción con que esta serie maneja todos los resortes del género picaresco. Y de picaresca sabemos mucho aquí que inventamos el género. La picaresca en Argentina y en nuestra madre patria es un género que está anclado en la vida real y lejos de no pasar de moda, cada día lo percibimos más afianzado como condición de supervivencia ciertamente próspera. La picaresca tiene hoy un horizonte moral despejado y viable. La interpretación de Francella es de fábula, creativa y chispeante. Irradia complicidad. El tipo está sublime full time. La simbiosis con su personaje es total y se nota que Francella es el primer fascinado con las artes malsanas pero muy eficaces del astuto e implacable Eliseo Omar Basurto. El encargado ofrece un espejo de lujo que pone en solfa la degradación moral de este perro mundo. Una serie de 10. Y habrá quinta temporada, así que alégrate. Pero hay algo más. Conmovido estoy, todavía no lo has visto tú, pero hay una fugaz aparición del grandísimo actor Luis Brandoni, que falleció a los 86 años el pasado 20 de abril. La decencia fue su sello, porque también fue político. Gracias por traerlo a nuestras vidas esta serie.
0: Qué bien, qué bien. Bueno, ¿con qué nos vamos a despedir?
1: Pues con una de las más grandes e imperecederas canciones del siglo XX. Una canción que vale para todos los tiempos. Es el tango Cambalache, escrito en 1934 por el mítico Enrique Santos Discépolo. Rubrico el oro de cada una de sus palabras. Canta la icónica Adriana Varela.

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1: Te voy a decir una cosa, Pedro. Vamos a finalizar hoy con esa ventanita que se abre y se ve a Guillermo Francella sonriendo. Y luego rápidamente, en un clics, pone un careto. Es increíble este actor, ¿eh? Es increíble. Así que cierro la ventanita y te digo que hasta la semana que viene.
2: Un pedazo de perro. El señor Basurto en esa serie. Adiós, Yolanda. Hasta la semana que viene, amigas y amigos de la radio. Cuídense. Salud para todos.

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1: Repasamos algunas de las noticias cinematográficas de la semana con Mar del Val y Marta Pérez.
2: Empezamos con premios, que la lista es larga. El estudio Ghibli de animación, Premio Princesa de Asturias de Comunicación y Humanidades.
3: El jurado ha destacado la sensibilidad y los valores humanistas de las creaciones de este estudio, del que han salido obras maestras como Mi vecino Totoro, Porco Rosso o El viaje de Chihiro.
2: María Galiana, Premio Thalía de Honor en la Academia de Artes Escénicas.
3: La actriz recibirá el próximo 18 de mayo este galardón que reconoce su trayectoria profesional.
2: Roque Baños, reconocido por el Festival Internacional de Cine de Alicante con el premio Música para la Imagen.
3: El compositor recogerá este reconocimiento durante la clausura de la 23ª edición, el próximo 30 de mayo.
2: Los actores Carla Quílez e Iván Pellicer, premios Lo que viene de AICE.
3: La Asociación Dones Visuals también será reconocida por la Asociación de Informadores Cinematográficos de España.
2: Blackwater gana el premio Amnistía Internacional en San Sebastián.
3: El documental de Nacho Leuza, que refleja los dramas del cambio climático, suma un nuevo reconocimiento.
2: Y si pensabais que no había más premios, os equivocabais, tenemos más. Lionel Corral ha ganado el premio al mejor actor en el Festival Internacional de Cine de Pekín.
3: El actor, al que conocimos en la pasada semifinal por su trabajo en la cinta que lleva su nombre, no pudo recoger personalmente el premio. Fue su hijo, también actor en la cinta, el que lo hizo en su lugar.
2: La película Lesita di Pianura ganó 8 estatuillas en los David y Donatello.
3: La Cracha de Paolo Sorrentino era la otra gran nominada, pero no ganó ninguno de los galardones.
2: Vamos con la taquilla. En los 4 primeros meses del año, la asistencia a las salas de cine ha aumentado un 40% respecto a 2025.
3: Además, durante el mes de abril, 7 millones de espectadores han acudido a las salas, marcando el mejor dato durante un mes de abril desde el año 2019.
2: Empieza la 29ª edición del DOCS Barcelona, el Festival Internacional de Cine Documental.
3: Del 7 al 17 de mayo podrán verse en Barcelona 57 documentales. El premio de honor será para el cineasta y escritor Marc Cousin.
2: Y cerramos despidiendo a José María Cruz Novillo, creador de carteles cinematográficos que todos tenemos en la cabeza, como El espíritu de la colmena, Deprisa, deprisa o Barrio.
3: Cruz Novillo ha fallecido a los 89 años. Además de ser un diseñador que modernizó la imagen de nuestro país, era también escultor, grabador y pintor. Una triste pérdida.
1: Más noticias cinematográficas en 7 días
2: y 6 noches.
1: Así nos despedimos, hemos disfrutado todos, espero que ustedes con nosotros, porque nosotros con ustedes, que nos llega siempre ese disfrute, lo hemos sentido una semana más. Así que 2 horas de película y 2 horas para tener en cuenta. Si se perdió en algún momento algo, ya sabe que tienen los podcasts del programa en RN Audio y sin problemas, ahí nos vuelven a escuchar. Gracias a todos, que disfruten y no se olviden que los premios Platino también están presentes este sábado en la 2 de Televisión Española. Nosotros volvemos, como siempre, el próximo viernes. Hasta entonces, que tengan una semana de película. Oh, yeah.